0: La realidad cambiaria de este gobierno está clara.
1: Si criterio de mirar el promedio de los últimos años, hoy estamos un poquito abajo, vos tuvieras una corrección, esa corrección no es significativa. Cuando uno mira lo que le pasó al macrismo, ellos creo que estaban un tipo de cambio de 15 pesos, se fue a 60. Cuadruplicar el tipo de cambio significaría que hoy pasamos de 1.500 a 6.000. Claro. Para llevar a una cosa parecida. Si vamos al 2002, donde el tipo de cambio pasó de 1 a 3, sería como hoy pasar de 1.500 a 4.500.
2: Sí, sí, sí.
1: Nadie ve ese escenario. Ahora, que el tipo de cambio llegue a 1.800, a 1.700 para dentro de unos meses, es una posibilidad. Y además, digamos, la estabilidad cambiaria está muy clara. Yo no me preocupo por ese lado.
3: Murió una mujer en un choque múltiple en Sinsacate.
0: El siniestro ocurrió a la altura del kilómetro 764 y se vieron involucrados tres vehículos.
3: Los ocupantes de los otros rodados resultaron heridos y fueron asistidos en el lugar por personal sanitario.
0: El primer ministro de Israel, Benjamín Netanyahu, se reunirá el lunes en Washington con el presidente estadounidense Donald Trump en medio de la escalada de hostilidades en Medio Oriente.
3: Según confirmó Trump en una reciente llamada telefónica, le dijo a su par israelí: "Eres un loco, estarías en prisión si no fuera por mí".
0: Crece la expectativa por la posibilidad de que el encuentro resulte en una merma de las agresiones con Irán.
4: Deportes. Primera fecha del torneo clausura de la Liga Profesional de Fútbol. Hace instantes, Vélez derrotó en Liniers a Instituto por 1-0 con gol de Lanzini. En Avellaneda, Racing venció a Gimnasia Esgrima de La Plata por 2-1. Colombo y Miljevic para el equipo local. Barros Esqueloto había empatado provisoriamente para el Lobo Platense. Esta tarde, Gimnasia de Mendoza con gol de Módica derrotó a Central Córdoba de Santiago por 1-0. A las 21:15 jugarán Platense Unión de Santa Fe y en Parque Patricios Huracán Banfield.
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2: ...21:07 en la República Argentina. Luciano Alegre nos pone el aire con el trabajo de Majo Arrieta y Diego Uberman en la producción. Escuchaban a Gloria Tomás y a Alberto Rosselli en el servicio informativo y la locución. Agos Meneghetti en Rosario con Jorge Parodi en el deporte y un montón de oyentes, Agos, que nos van saludando, que tienen tiempo todavía para sumarse por los sorteos de hoy.
3: Sí, por supuesto, vamos a repasarlo. Lo pueden hacer a través del mensajero y todavía está vigente este sorteo que tenemos para aquellos oyentes que estén en la ciudad de Rosario. Recordamos, tenemos tres entradas dobles para Circo de Dinosaurios, que está en el estacionamiento del Hiper Chango Más, allí en Avenida Colón 6051. Recuerden que van a poder elegir día y horario los ganadores y necesitamos sí que nos dejen todos sus datos, nombre, documento y un teléfono para que luego le podamos enviar el QR ganador para poder ingresar.
2: Y esta radio, que es muy fiestera, es muy festivalera, lo escuchábamos recién, nos fuimos de la falda y el tango, ahora viajamos hasta Catamarca en busca de la gran fiesta del invierno argentino. ¿Es así, Orlando Morales? ¿Cómo estás? Buenas noches, Agustín. Bien. Y Agos te saludan.
4: Bien, Agustín, hago un abrazo a la distancia. Agustín, se te hinchó el pecho, papá.
2: Pero más vale.
4: ¡Qué lindo! Conocés muy bien esta zona vos, ¿eh?
2: Y como catamarqueño contale, nos llena de orgullo que la radio esté en Catamarca. ¿Cómo está esta hora ya?
4: Sí. Me encanta que te pongas tan feliz. Yo me acuerdo el año pasado cuando vine también, vos me decías por privado, ¿no? ¿Sabés lo que es ese festival del Poncho? Y era la primera vez que yo llegaba aquí. Y bueno, me encuentro en San Fernando del Valle de Catamarca, esta fiesta nacional e internacional del Poncho, que cada vez crece y crece y crece. El año pasado cuando vine había dos escenarios. Vos sabés muy bien, el escenario mayor y el del patio, que ese del patio es una bestialidad, ¿no? La gente cómo disfruta, cómo canta, cómo baila con los distintos artistas que hay allí afuera. Y a la noche, a esta hora, que va a comenzar el escenario central con artistas también importantísimos. Una tracalada de artistas a nivel nacional consagrado que pasa, mi Agustín querido, por los distintos escenarios, pero también muchísimos artistas de acá de la provincia de Catamarca, de toda esta zona del norte qué pedazo de artista que hay. Bueno, vos conocés muy bien, Agustín, todo esto.
2: Claro, claro, es la gran fiesta nuestra, Orlando, y por eso es maravilloso que gente como vos, que vos me decís, che, yo no lo conocía, que lleguen, que conozcan, que prueben las nueces confitadas, que se vistan con algún poncho, sí. Y esta noche, sí, aparte, gran transmisión, ¿qué tenemos por ahí?
4: Y vamos a tener dentro de un ratito un montón de artistas locales acá de la región. Va a estar Valentín Vargas y va a cerrar Casu en el escenario mayor. Y recién estuvimos allí con Cele Vera y los Pampas, como la descoció esa chica en el escenario. Y el dúo Coplanacu ahora está en el patio, en el escenario de afuera, que está haciendo bailar todo el mundo. Hasta las hormigas bailan acá. Chacarera, gato, escondido, con eso, esos dos que son unos maestros, ¿no? Y que le están poniendo todo el calor y el color. Una noche fresca, no tan fría, pero fresca, sí, que la gente disfruta allá afuera. Enseguida vamos a empezar con la transmisión nosotros desde el escenario mayor y vamos a estar con un ida y vuelta con vos y con Susana allí con el gran festival de tango en la falda. Y yo te decía, Agustín, lo que me ha llamado

0: escuchaba, estaba acá del otro lado y escuchaba ese ruido del bombo y me voy a acercar a ver qué será eso, tanto bombo, y vine acá y escucha.
1: A ver, Orlando en el poncho, a ver con qué se encuentra por ahí.
0: ¡Qué cosa linda! Amigo, ¿de dónde sos vos?
2: De acá, de Catamarca.
0: ¿Qué te parece la fiesta del poncho?
2: Parece una fiesta hermosa.
0: ¿Viniste aquí? ¿Estás probando el bombo?
2: Sí, vine a comprarlo directamente. Ayer vine a verlo y hoy decidí comprarlo.
0: ¿Tenía algún grupo o algo?
2: No, es hobby.
0: ¿Es hobby? ¿Qué te parece este bombo?
2: Me encanta.
0: ¿Sí?
2: Sí, muy bueno, sí.
0: Bueno. ¿Vos sabés que lo hacés?
3: Sí, yo soy Federico Coro, de Salta Capital.
0: Contame un poquito sobre estos bombos.
3: Y bueno, los bombos, yo hago guitarras, charango, bombos. Lo mío viene de generación. Sí. Soy la quinta generación que hace instrumentos musicales, de cuerda y de percusión.
0: De percusión. ¿Y cuánto es el cuero? Contame sobre los cueros.
3: Bueno, yo utilizo cuero de cabra y oveja para el bombo. Y están construidos con ceibo de un tronco. Lo voy cavando y lo voy armando. Lo dejo estacionar, por supuesto, unos 30 días más o menos, y después se va secando natural.
0: ¿Y cuál es de para vos el más preferido?
3: Yo lo que particularmente hago es tallar también el bombo, como vos podés ver acá uno arriba. Le tallé lo que es la escama de dragón y también le hago una terminación con poliuretánico a los bombos. Es una firma personal, ¿no?
0: Tú sabés que yo soy loco por el charango.
3: Y charango tenemos también, sí. Charango de estudio y profesionales con madera de la zona y madera importada, tanto abeto alemán.
0: ¿Qué madera son esas?
3: Y la tapa armónica, que es lo fundamental en la sonoridad del charango, es abeto alemán y abeto canadiense.
0: Claro. ¿Vos estás en Salta, me dijiste?
3: Salta Capital.
0: ¿Cómo se llama el puesto este? Si están escuchando, porque te ven.
3: Estamos en el pabellón 1, Central 1.
0: Central 1. Bueno, ¿cuánto sale un bolso? ¿Puedo saber?
3: Y más o menos de 175 hasta 800.000.
0: 800.000. Bueno, gracias, amigo.
3: No, por nada.
0: Te felicito, una obra barro tenés.
3: Muchas gracias.
0: Gracias. Bueno, ¿qué quiere decir, amigo?
4: Hola, Orlandinho, ¿cómo estás? Invitarte para el verano, ¿no? Las últimas tres semanas de enero al Festival Nacional del Fuerte. La fiesta de todos los catamarqueños. El festival más grande de la provincia de Catamarca, ¿no?
0: ¿Qué te parece este festival?
4: No, el festival este espectacular. Pertenece a nosotros también, a los catamarqueños, más allá que Andagala está a 240 kilómetros de la capital, pero es una fiesta internacional esto, ¿no?
0: ¿Escuchás la radio?
4: Escuchamos la radio, ¿no? Sí. Todo el mundo escucha Cadena 3, ¿no? Y el presidente de Belgrano anterior, que era Franceschi, es Andagala. Claro, la torta le dicen allá. Y nosotros le decimos Proche en Andagala.
1: Hermoso, bueno, amigo, hermoso.
0: ¿Cómo es tu nombre?
4: Todo el mundo me conoce por Tintín Brizuela, de Andagala.
0: ¿Tenía algo que ver con Vito Brizuela? No. Saludos a todos los que te conocen.
4: Bueno, saludo a toda la gente de Catamarca, sí. Al país en general que escucha Cadena 3. Sí. Y bueno, yo siempre fui un admirador tuyo de que estuviste en Buenos Aires también, sí. Que eras enviado de Cadena 3. Bueno, esposa de la vida, hoy estás acá y me parece excelente que estés, mi hermano querido. Sí. Saludo a toda la gente de Andagala.
0: Gracias por escuchar la
4: radio. Por favor, un abrazo grande.
0: Chao, papá. Bueno, querido Agustín,
1: gracias. Gracias, Oli, gracias.
0: Querido, vamos a estar con vos cuando vos lo dispongas. Ahora me voy al puesto móvil para empezar nosotros la transmisión de este lugar, para ir un ida y vuelta con Susana y con vos. Pero te digo, hace mucho que no venía al Festival del Poncho.
1: Años, pero mira, Luciano Alegre nos lleva con la música, porque decías que estaba Casu, que vimos que hay fila desde tempranito, esperando para Casu. Escuchá, esto es lo último de Casu, Orlando, así nos vamos, anticipándonos al Poncho. ¡Abrazo grande!

0: su el folclore, amamos Argentina. Últimos minutos de este programa, Agos Meneghetti en Rosario, ya tendremos algunos planes también por allí, pero en Córdoba tenemos también una actividad hermosa. Y como siempre, nuestro compañero Fran Vidal nos trae los planes del fin de semana, en este caso en Córdoba, para reírse, para pensar. ¿De qué se trata, Fran? Buenas noches.
1: Hola, Agus, buenas noches para vos, para toda la audiencia. Gracias por recibirme, como siempre. Y vamos a hablar un poco de cultura, como siempre, pero de humor también. ¿Por qué? Porque Córdoba ya celebra la edición número 19. Hace 19 años se hace del Festival Pensar con Humor. Esta propuesta que reúne en distintas salas de la provincia, no solo en la capital, teatro, stand-up, improvisación, actividades pedagógicas, y esta vez hay figuras nacionales, internacionales. Está, por ejemplo, se destaca Alejandro Dolina, que va a estar mañana en el Teatro Real, también el domingo. Por ejemplo, Anita Martínez también se destaca. El humor del Flaco Pailos, que va a estar el domingo en el Teatro Real. Y también hay mucho stand-up, y estamos con un referente de la actuación, del humor, que va a ser parte de esta edición y se llama Jorge Monteagudo. ¿Cómo estás, Jorge? Gracias por venir a Cadena 3.
2: ¿Qué tal? ¿Cómo están todos ustedes? Espero que estén muy bien en sus hogares abrigaditos.
1: Está un poco fresco y está bueno, ¿no? Para ir a ver un poco de stand-up, ver un poco de teatro. Contanos un poco en qué propuestas participás y qué se encuentra la gente, ¿no?
2: A la noche mañana tenemos stand-up con Juan de Battisti, que nos conocemos de hace un montón de años con Juan. Hemos hecho muchísimos shows juntos. Y bueno, tratamos de reencontrarnos una vez por mes, una cosa así, y hablar, dialogar sobre las cosas que pasan actualmente en la sociedad, ¿no? Si bien el stand-up siempre está enfocado en temáticas cotidianas o esas cosas que nos pasan a todos, de algún modo también tratamos de extenderlo a otras cosas y poder reflexionar con humor sobre aspectos distintos de la sociedad.
1: ¿Y dónde sentís que está la clave, Jorge, para poder hacer stand-up, para crear ese chiste, esa cosa que identifica a alguien? ¿Dónde sentís que ahí está el fuego, ¿no? Que encontraste algo gracioso. ¿Cómo se gesta ese proceso?
2: Yo creo, por un lado, las temáticas son siempre las mismas. Uno, cuando va a ver un show de stand-up o diversos shows de stand-up, se da cuenta que las temáticas son siempre las mismas, ¿no? Porque son cotidianas, es lo que nos pasa a todos. Pero lo fundamental del stand-up es siempre tener un punto de vista particular sobre las cosas. Uh-huh. ¿No? Y ahí difiere un poco la mirada de los comediantes. Y también las diversas capas de lecturas que pueden haber, porque algunos de pronto son más light, otros son más profundos, otros son más blancos, otros son más oscuros. Pero siempre es observar la realidad y tener algo para decir sobre lo que sucede. Uh-huh. ¿No? Y cuando uno va a un show de stand-up, no necesariamente tiene que reírse todo el tiempo. Porque muchas veces las cosas que se observan no son para reírse. Mm. Son porque son realidades que te pegan en la cara. Entonces son como realidades un poco duras. Y el objetivo es ironizar sobre eso. A veces no todo lo que se dice en un escenario es real, sino que expones un modo irónico de las cosas que suceden en el entorno, ¿viste?
1: ¿Y cómo hace mucho que haces stand-up? ¿Cómo sentís que ha evolucionado con el tiempo? Recuerdo que hubo un momento que era furor, estaba muy de moda, después fue cambiando, aparecieron las redes, uh-huh, y ahora quizás cualquiera que sube un reel va cosechando risas y de repente ves a un influencer que hace un show de stand-up. ¿Cómo viste en todo este tiempo la evolución del género?
2: El género stand-up en Córdoba es un género bastante complejo, bastante complicado. Yo tengo una teoría que digo que el stand-up nunca va a generar un gran impacto. En Córdoba, porque el humor en Córdoba ya está implícito en muchos ámbitos. Mm. De pronto el taxista que te lleva al show es más gracioso que vos. Hay que competir con eso. Entonces, hay una tradición del humor en Córdoba, del repentismo. El cordobés es muy repentista con el humor que maneja. Y el stand-up tiene como otro tipo de condimentos, si bien es un género que tiene particularidades y es muy, muy veloz, porque se desarrolla habitualmente en espacios donde uno no está preparado para recibir un show de humor, en un bar, que de pronto tu atención está focalizada en la pizza, en la cerveza, tienes que prestarle atención a una persona que está en el escenario que de pronto vos no le fuiste a ver. Entonces jugás con esos elementos en contra. Entonces es un género que cuesta un poco asimilarlo, y también reírte de cosas que uno no está preparado para reírse todavía, ¿no? Poder tomarlo. El humor lo que hace es liberar, el humor libera las tragedias, ayuda a superar los problemas a nivel más interno y más íntimo. De pronto te puede ayudar a superar un montón de cosas. Ahora, cuando vos le hablas a otras personas, hay que ver si esas personas están dispuestas a superar esas pequeñas tragedias que tiene la vida. Entonces, el humor ayuda a descomprimir muchísimo esas situaciones particulares y también puede generarse esas cosas de que el público a veces se ofende por determinado tipo de temáticas, ¿no?
1: ¿Y sentís que condiciona un poco esta época, quizás, que hay mucha cancelación, han cambiado los tiempos?
2: Sí,
1: y
2: claro.
1: Las cosas con las maneras en las que se hace humor.
2: Sí, claro, yo creo que hay cosas de las cuales uno ya ha aprendido que no debería reírse de esas cosas. Hay cosas que ya hemos superado como sociedad. Hay temáticas sobre las cuales no se puede reír la sociedad todavía. Hay que ver de qué modo se ríe y cuál es el objetivo de ese tema. De pronto uno puede estar tratando un tema muy complejo, muy denso políticamente o socialmente, pero siempre uno tiene que ver cuál es el tipo de chiste que se hace y de qué se ríe uno. Uh-huh. Entonces siempre el objetivo del chiste es muy importante. Y no tanto el tema, ¿viste? Entonces, depende mucho. Hay una línea muy fina ahí. Y la confusión a veces es como, de eso no se puede hablar. Sí se puede hablar. Hay que ver qué chiste se hace sobre eso.
1: Quizás el acierto y lo valioso es lograr un buen remate, un buen chiste con un tema complejo, ¿no?
2: Totalmente, sensible. Porque la risa es liberación. Cuando uno va contando un chiste, va acumulando tensiones. Entonces, la risa funciona como liberador de esa tensión. ¿No? Entonces el chiste tiene que ser efectivo como para que esa tensión pueda resolverse y pueda decantar en un bienestar, porque si no, decanta en un enojo.
1: Estamos analizando un poco qué hay detrás del humor, de las risas, con Jorge Monteagudo. Sentí, Jorge, que hablabas de la tensión en un momento, y cada vez es un recurso más preciado y más difícil de sostener la atención con TikTok, con Instagram, con las redes. ¿Vos sentís que en el público eso aparece un poco, esa distracción fácil?
2: Sí, todo el tiempo uno está compitiendo contra eso y por eso es tan difícil a veces entablar un vínculo con un espectador que está acostumbrado a ese tipo de consumos o que llega al stand-up porque vio un videíto en un reel o en un TikTok, ¿no? Que está editado, que tiene como determinado tipo de condimentos. Y en un espectáculo en vivo pasan otro montón de cosas que son muy difíciles de percibir a través de un video, ¿no? Entonces, la experiencia del vivo es impagable. Es una cosa que yo siempre digo a la gente, que vayan a ver cosas en vivo, que dejen de ver videos en TikTok, porque pasan cosas que en el vivo no suceden. Y el vivo es mucho más gratificante, porque hay realmente una actualización del aquí y ahora. Pasa ahí para vos. El público siempre, el chiste siempre va a ser diferente, por más que se cuente exactamente igual, porque el que va a cambiar va a ser el público.
1: Jorge, ¿van a estar mañana entonces con Juan de Battisti? ¿Es a dúo o cada uno hace su presentación?
2: Tenemos, cada uno hace su presentación, pero tenemos breves interacciones.
1: Y contame a qué hora y en dónde van a estar, así podemos invitar a gente.
2: Nosotros estamos mañana, abrimos a las 20 horas en Sindicato de Maravillas y el show comienza a las 21, es un show de más o menos una hora, una hora diez.
1: Pensar con Humor, un festival que invita a la gente a estar en el vivo y disfrutar, reírse y a la vez también reflexionar sobre las cosas que pasan. Hay espectáculos en los barrios también, en El Buen Pastor va a haber una intervención, así que pueden consultar, como les decía, La Grilla en cordoba.gov.ar. y gracias, Jorge, por visitarnos y por contarnos los detalles de esto que es stand-up para reírse y también pensar.
2: Exacto, gracias a ustedes por la invitación, muy amables.
1: Gracias, Agus, abrazo muy grande.
0: Gracias a vos, Fran, abrazo grande. Pensar con Humor en Córdoba. Y antes de irnos, tenemos también planes en Rosario, Agus, para toda la familia.
3: Así es, Agus, porque justamente tenemos para contarles un plan que arrancó hoy para los más chiquitos, aunque para toda la familia, te diría, para jóvenes también, y que va a estar durante todo el fin de semana. Estamos hablando que se dio inicio a la primera feria del libro infantil y juvenil aquí en la ciudad de Rosario, y vamos a escuchar un breve testimonio de los organizadores para que tomen nota lo que se puede hacer, a qué hora y dónde para disfrutar este fin de semana en Rosario.
4: Se van a encontrar con dos stands, son 11 librerías de la ciudad de Rosario y la editorial municipal, que bueno, nos parecía importante, al menos en esta primera instancia, visibilizar y darle un lugar a las librerías de acá y también poder exponer y exhibir el material de las editoriales de la ciudad de Rosario. para decir también que se realiza en el Galpón 11 y también destacar que la entrada es libre y gratuita, como se da en la Feria del Libro General, así que esperamos a la familia completa durante los 3 días, cuando quieran pasar, que vamos a estar acá.
5: Este domingo va a estar la presentación de Santiago Esperanza, que es un autor que viene desde Buenos Aires. Bueno, él escribe para público adolescente y público joven, escribe novelas, thrillers, y después tenemos actividades, algunas pensadas para las primeras infancias, que son narraciones, algunos juegos como para ese rango etario, y el resto es para todas las edades.
6: Bueno, ahí queda hecha la invitación entonces en el Galpón 11, es bien pegadito al río Paraná y por supuesto desde las 13 a las 19, mañana y el domingo también va a haber actividades y los stands de las librerías con todos los títulos para los más chiquitos, pero también para los jóvenes y adolescentes.
0: Hermoso, hermoso, la Feria del Libro Infantil en Rosario. El plan en Buenos Aires es uno solo, es la Expo Rural, allí está el Estudio Federal Sancor Seguros de Cadena 3. Mañana los que anden por ahí al mediodía, presten atención porque Ale Bustos tiene transmisión especial de tarde y media desde la rural, encuentro en la parrilla con los Petersen y grandes invitados musicales. Ahí lo dejamos y le mandamos un abrazo a Ale, que está atento escuchando el programa y muy contento. Agos, antes de irnos, tenemos una deuda con nuestros oyentes en Córdoba en esto de ir recibiendo el fin de semana.
6: Sí, por supuesto, hablábamos de planes y qué mejor plan que ganarte un par de entradas dobles para ir al Circo de los Dinosaurios, y justamente tenemos los ganadores del sorteo. El primero es Leandro Palomeque con el documento finalizado en 319 y la otra ganadora es Miriam Olivo con el documento finalizado en 300.
0: Nosotros nos vamos, no hay tiempo para más. Agos Meneghetti, gracias por esta semana, ayudarnos a hacerte presente con la bandera de Rosario en Amamos Argentina. Abrazo grande.
6: Gracias, Agus, un placer para mí. Abrazo grande y nos reencontramos cuando quieran.
0: Abrazo grande también para Jorge Parodi con los títulos del deporte. Martín Rodríguez en la semana, en la puesta al aire. Hoy nos tocó con el Lucho Alegre, que está preparando ya la canción para despedirnos. Con Diego Uberman y Majo Arrieta en la producción. Un equipazo. Hicimos juntos Amamos Argentina. Quédense porque arrancan las 100 noches festivaleras en La Falda, en El Poncho, en todas partes, con Susi Bontempo, Tomás Villagra, Orlando Morales. Equipazo para acompañarlos a ustedes. Buen viernes, buen fin de semana.

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0: señoras y señores, muy buenas noches. Un placer inmenso estar con ustedes. Una edición más del Festival Nacional del Tango en La Falda. Bienvenidos todos. Tenemos para ustedes un lugar preferencial para que disfruten de dos noches inolvidables. Como siempre, voy con el anfitrión, el que nos recibe cada año. Cuando el tango nos llama, nosotros estamos aquí y lo encontramos a él, vestido con el fungi marrón y haciendo unos pasos del 2x4. Tomás Villagra, ¿cómo estás?
1: ¿Cómo anda, Susana? Bienvenida. Hola, Fede Gelli, ¿cómo anda? Bienvenidos. Bienvenida a la audiencia del mundo que escucha la cadena 3 Argentina a este gran Festival Nacional del Tango. 2026, edición 42, primera noche con lo que es el certamen de voces que ya ha concluido y que ya le vamos a contar, con un gran cierre con Nahuel Penisi, pero además con Milagros Amud. Creo que va a ser una gran noche, noche comienzo para el Festival de La Falda, la edición 42, Susana Montempo.
0: Los colores en rojo, la bohemia presente en este recinto tan maravilloso, en este escenario, Carlos Gardel, en este anfiteatro maravilloso también, que va recibiendo a propios y extraños que vienen a visitar.
1: Punillenses, cordobeses, argentinos de todo el país que vienen a disfrutar del festival más lindo, del festival de tango más lindo del mundo, el más grande, como dice.
0: Y si decimos tango, decimos orquesta, y si decimos orquesta, decimos Escuela Municipal de Tango de La Falda, que está en el escenario. Vamos al escenario.

0: nos recibe la orquesta, esta orquesta municipal de tango, de gente muy joven, Tomás.
1: Muy joven, la gente que está conducida por Mauricio Martínez, un faldense que ha hecho de esta orquesta escuela algo realmente espectacular, por ahí también con un bandoneón famoso, ¿no? Ya.
0: Lisette. Que no solamente hace de bandoneón.
1: Toca el piano.
0: Sí, es una genia. Pero la veo muy conformada, mucho más que el año pasado la orquesta. Más presencia femenina dentro de la orquesta también, bien amalgamados. Y como recién explicaba el director, a veces hay que arremangar, viste que a veces los directores le toca arremangarse y ponerse al frente, en que no sea simplemente manejando la batuta.
1: Exacto.
0: Hay que manejar todo, hay que marcar presencia.
1: Exactamente. Bueno, y el querido Osvaldo Piro, que estuvo mucho tiempo en la falda en los últimos años, junto a Mauricio, le ha marcado también, ¿no? Esto de dirigir y cómo manejaba y cómo dirigía el gran maestro Osvaldo.
0: Claro que sí. Completamos con la asistencia de Fede Gelli, acompañándonos aquí, poniéndonos en el aire. Luciano Alegre, allí en estudios, nuestros compañeros también allí que nos van a hacer
1: Hola,
0: el soporte.
1: Luciano, ¿cómo estás, Luciano? Un abrazo faldense y tanguero.
0: Gloria Tomás, Gustavo Vinderola,
1: Hola,
0: ¿cómo
1: Gloria.
0: Están, chicos?
2: Muy bien, escuchando, atento, disfrutando de esta nueva edición del Festival Nacional del Tango desde La Falda, como nos tiene acostumbrado Cadena 3, hace 40 y... ¿cuántos años? O sea, que es transmisión. Desde siempre
0: tiene el festival,
2: claro.
0: Sí.
1: Bueno, ¿puedo enviar un saludo para mi querido amigo Oscar Orellano?
0: Sí, Oscarcito Orellano,
2: claro,
0: está en la técnica recibiéndonos, por supuesto. Gloria, y ayer se cantó un tango, Gloria, sobre el final de turno anoche, un tangazo, yo tendría que estar acá.
2: Porque
0: la
2: me chuzaron.
1: También, pues yo
2: me
1: sabía
2: chuzaron
1: que
2: este,
1: ella
2: Susana.
1: Ella cantaba folclore, no sabía que cantaba tango.
2: Pero canté en La Falda Bajo las Estrellas tango,
0: claro,
2: que usted me debe haber visto.
1: Pero la actuación consagratoria fue en De Anfunes, hace muchos años.
2: Ah, sí, también pasé por la Peña del Corralito. No, tengo una
0: hecho una
2: vasta trayectoria.
1: Encantó. Ha tenido su momento de gloria, Gloria.
0: Gloria. Bueno, Gloria,
2: y ya
0: una noche.
2: El nombre se llama.
0: Sí, acá te digo, te cuento.
2: Frío,
0: que
2: ¿no?
0: Dentro del recinto está cálido, está muy cálido. Afuera, obviamente, la temperatura es de 8 y en picada, ¿no? Bajita.
2: Claro. Y acá, 2 grados más, siempre. 10 grados 7 tenemos de temperatura en los cordobeses, 88% la humedad, viento del este noreste 8 kilómetros, cielo despejado, visibilidad 10 kilómetros, pero para mañana vamos a tener una buena jornada, también el domingo con buenas temperaturas, de a poquito va a ir ascendiendo la máxima, se espera que supere mañana sábado los 20 grados, el domingo 22 y el lunes 27 grados, así que se viene el veranito en Córdoba.
3: Hola Susi, ¿qué tal? Qué gusto saludarla.
0: Hola, Gustavo, ¿cómo estás?
3: ¿Todo bien?
1: Hola, Gustavo.
3: ¿Cómo le va, Tomás Villagra? Qué lindo escucharlos a los dos. ¿Todo bien?
0: Qué dupla.
3: Muy bien. ¿Cómo está esa noche de La Falda?
0: Está muy bien. Yo la noto a esta primera noche mucho mejor que la del año anterior.
1: Totalmente, ¿sí? En todo sentido. En marco de público, en energía, en predisposición de la gente. Ya se están colmando los sectores más caros, que son las mesas.
2: Sí. Hay mucho público joven, pienso por Nahuel Penici.
0: Hay mucha familia, mucha gente joven, sí. Pero aparte, Gloria tiene la particularidad y audiencia, este festival, de amalgamar la experiencia de la gente que viene con el tango de antes, pero también mucha escuela de tango, desde lo vocal y desde el baile también.
1: Exacto, una mixtura que es permanente en los últimos años. Y la gente sigue ingresando, recordamos que es un festival que es uno de los festivales que termina temprano.
0: Exacto.
1: El número central normalmente está a las 0015, 030, ya vamos a tener detalles específicos de el número de Nahuel Penici esta noche, pero es un festival que termina temprano, los dos días, hoy y mañana. Pero mañana va a tener
0: un plus,
1: baile.
0: Claro, la milonga.
1: Y por primera vez
0: la
1: se va
0: milonga
1: a cobrar, porque
0: mira,
1: fíjate que los años anteriores se notaba muchísimo, y ahí sí aparecen muchos jóvenes.
0: Claro,
1: muchos jóvenes y academias, y por supuesto grandes bailarines, veteranos muchos, claro, que vienen y aprovechan.
0: Pues mira a Geli, usted dice veterano Geli, no sabe mover una pata.
1: ¿Geli baila tango usted, Geli?
4: No, aprendido. Aprendido.
0: Bueno, va a aprender a caminar, este fin de semana, lo que está bien. Aprendiendo a caminar.
3: Muy bien.
0: Bueno, Tomás, una hermosa noche.
3: Muy bien.
0: Viene, está ahora la escuela municipal, viene, ya estuvo el ballet de la juntada, le contamos. Jesús Hidalgo es el próximo número, si es que seguían por este, por esta programación. Contramano Tango 4, Milagros Amud, una jovencita que surge de un reality televisivo, y Nahuel Penici, que ha prometido hacer tangos.
1: Bueno,
0: que vamos a ver.
1: Yo creo que a mí me gusta andar, me gusta deambular,
0: andariego,
1: me gusta
0: usted.
1: Sí, yo le pido aquí la asistencia técnica al Fede,
0: sí.
1: Y me voy a hablar con la gente.
0: Me parece muy bien.
1: Quiero hablar, y que lo compartamos, Susi, con la audiencia del país, con Néstor Pousa. Néstor Pousa es un gran conocedor del tango, es un historiador del festival, es un periodista inquieto específicamente en el rubro tango y en el rubro rock, pero ahora está más tanguero que otra
0: tango,
1: cosa.
0: Claro.
1: Y él nos va a contar sobre este inicio allá por el 1965, los cortes que ha tenido, toda la historia y lo que le queramos preguntar.
0: Bueno, y para nuestra querida audiencia de las noches, invadiéndole el turno noche a Gustavo y a Gloria y a todo el equipo,
5: por favor,
0: a Chiqui también, por supuesto. Pero también lo tenemos a Orlando Morales, que está en Catamarca con la fiesta del poncho.
1: Emponchado.
5: Estaba
0: así
5: con
0: que
5: bombo
0: en cualquier momento
5: también.
0: Aparece. ¿Cómo?
5: Estaba con bombo, digo. Hace un rato. Sí. Poncho y bombo.
0: Y bombo, claro. En cualquier momento se nos aparece Orlando también. Sí. Les propongo ir al escenario. ¿Vamos al escenario? Música.

0: Festival del Tango en La Falda, 42ª edición. Los aplausos son para la orquesta de la Escuela Municipal del Tango. Tomás Villagra ya bajó a andar recorriendo todos los lugares de este hermoso predio. Tomás.
1: Gracias, Susana. Estamos con Néstor Pousa. Néstor es un, por supuesto, historiador del festival, amplio conocedor. Él permanentemente está recopilando datos y le voy a poner auriculares para que él pueda charlar contigo, Susana. Néstor Pousa, nuestro querido amigo.
0: Muy bien. Hola, Néstor, ¿cómo estás? Buenas noches.
2: Hola, Susana, ¿cómo te va? Buenas noches.
0: Un placer, un placer.
2: Un gusto para mí también.
0: Gracias. Bueno, un gran conocedor, nos decía Tomás, y le contaba a toda la audiencia del país, es por afecto especial al tango, por investigador musical. ¿Qué es lo que te acerca a esta nuestra música ciudadana?
2: Por muchas cosas, Susana. Primero porque mi padre fue fundador de este festival, allá por el año 1965. Y bueno, fue un gran impulsor en aquellos primeros años y en su regreso en la década del 80, y hasta que su salud no dijo basta, estuvo siempre presente en todas las ediciones, sean las más grandes o las más pequeñas. Eso por un lado. Después, por interés propio también y por un legado que me dejó mi viejo, empecé a investigar sobre los orígenes de este festival, que no los conocía profundamente, y así fue que hicimos con Martín Carrizo, mi amigo y colega de la ciudad de Córdoba, un documental que se llama Desaviondos y Suicidas, que relata los inicios de esta fiesta nacional del tango.
0: ¿Les habrá resultado difícil como ahora, como en estos tiempos?
2: Sí.
0: Sí, ¿no?
2: Tuvimos 6 años recopilando datos de bibliotecas, de testimonios de gente que, por una cuestión de edad, todavía estaba con vida, porque recordemos que ya hace 61 años, de aquel 1965, y bueno, pudimos entrevistar a algunos artistas que eran muy jóvenes entonces, Osvaldo Piro, por ejemplo, encontramos imágenes de Canal 12, por ejemplo, en archivos de la Universidad Nacional y hemerotecas. Realmente fue una búsqueda incesante, toda pulmón, financiada por nosotros dos. Y claro.
0: Como todo lo bueno, ¿eh?
2: Bueno, gracias. Como corresponde, iba a decirlo.
0: Claro.
2: Y lo estrenamos en el 2022 y tuvo algunas proyecciones en la ciudad de Córdoba, en el Centro Cultural Córdoba, ahí en la Casa de Pepino, recuerdo. Por supuesto aquí en La Falda, y mañana sábado en el Café Scala, permitime que invite a toda la prensa, en un encuentro, el tercer encuentro de difusores de tango, vamos a estar proyectándolo una vez más a partir de las 17 horas, viene de Córdoba Martín Carrizo, voy a estar yo, va a haber una amplia mesa de debate con los presentes y lo vamos a proyectar, un documental que dura 50 minutos, que es muy atractivo, digo yo, muy entretenido, pero también que arroja mucha data sobre lo que fue el origen de esto, donde estamos hoy parados acá, parece mentira.
0: Claro, parece mentira. Dijiste dos palabras que me llevan directamente a la comparación. Hablaste de proyección,
2: sí.
0: Y también hablaste de hacer cosas nuevas o enseñar a través de la imagen, de la investigación a las nuevas generaciones, ¿no?
2: Sí.
0: Unido a mí rápidamente lo uno al folclore, y pienso que el tango le cuesta mucho más que el folclore todavía, pero sin embargo el tango es reconocido en el mundo.
2: Viste qué curioso, ¿no? El tango es muy popular el folclore es muy popular en Argentina, y tuve la suerte de tener ese fabuloso Festival Nacional de Folclore en Cosquín, que nunca detuvo su marcha en los tiempos peores, siempre estuvo presente. En cambio nosotros con el tango no tuvimos esa suerte, pero aparte el tango hoy por hoy es una música y un género de culto, ¿no? Aparte de que es tradición nacional, igual que el folclore. Son distintos géneros, pero que tienen muchos puntos en común.
0: Claro que sí, puntos en común, y se ve mucha gente joven acercarse o por la milonga, que es el baile, o por la música misma, ¿no? Y abrevan en los de antes y buscan, y vemos que rescatan letras de antes. Y tal vez, no estoy muy al tanto, se animan a hacer nuevas letras también, ¿no?
2: Es lo que más cuesta, hacer nuevas letras, porque el legado que dejaron los grandes poetas del tango parecería que es imbatible, pero sí se animan también. Lo que sí hay es infinidad de músicos muy jóvenes, bailarines, cantores y cantantes, es infinita la cantidad, quizá como nunca hoy por hoy.
0: ¿A vos coincidís que lo que estaría faltando para el tango es difusión, difundir espacio, sí, donde se practique la difusión del tango?
2: Sí, totalmente. Y le falta, sobre todo, le falta pantalla y le falta tener una nave insignia como alguna vez fue Grandes Valores del Tango, por claro, ejemplo. O la botica del tango de Vergara Leumann.
0: La botica del Ángel.
2: Claro, sí, se llamó de las dos formas, vamos, sí, a ver. La botica del Ángel y después la botica del tango. Sí. Entraba a todos los hogares, la televisión abierta de antes, que teníamos tres canales en Córdoba nada más, ¿no es cierto?
0: Claro, claro, claro.
2: Así que no había muchas chances de ver otra cosa y así se mantenía viva la llama del tango. Por ejemplo, en mi casa, creo que era los jueves que pasaban Grandes Valores, era imposible
0: hacer otra cosa
2: que ver eso, porque estaba mi viejo ahí firme, inculcándonos el tango a nosotros, a mi hermana y a mí, por supuesto. Y levantando siempre la bandera del tango en la falda.
0: Nos encantó charlar con vos. Ojalá, bueno, tuviéramos más tiempo, ¿no?
2: Cuando
0: lo
2: quieras.
0: Lo vamos a hacer, así charlamos sobre el tango largo y tendido.
2: Cuando,
0: gracias.
2: Cuando quieras me invitás, va a ser un gustazo.
0: Dale, dale, cómo no, con mucho gusto.
2: Dale, Susana, gracias. Y gracias por a Cadena 3, gracias, porque estuvieron siempre presentes en este festival, siempre.
0: Así es, así es. Y siempre hay un tango sonando en los programas, en la programación de la radio.
2: Así es.
0: Siempre, siempre se hace algo.
2: Te mando un beso de acá.
0: Gracias, Néstor, gracias. Gracias, Tomás. Ya vuelvo contigo. En un ratito nada más vuelvo con Gloria y con Gustavo Vinderola, que están allí en los estudios. Chicos, para abrir los canales de comunicación o que ustedes me indiquen cuando esté listo Orlando, lo conectamos.
3: Y además tenemos una recomendación para los oyentes que estén cerquita, sí, de la falda para hoy y para mañana, porque la falda los invita al tango.
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3: Bien, tenemos ya los números de los sorteos nocturnos de la quiniela, información de servicio nocturna, 5 primeros premios, Lotería de Córdoba, primero
4: 8.579,
3: segundo
4: 5.089,
3: tercero
4: 9.819,
3: cuarto
4: 6.089,
3: quinto
4: 7.032.
3: Reiteramos, primer premio, sorteo nocturno, quiniela de Córdoba, para el número
4: 8.579. El que le roba tiene 100 años de perdón. El 79, el ladrón.
3: Luciano Alegre es el operador esta noche aquí en Cadena 3, Susi, ¿eh?
0: Claro que sí.
3: Está poniendo al aire.
0: Y Dieguito Uberman está seguramente allí en la asistencia, en producción. Oscar Orellano, ya los nombramos creo que a todos prácticamente. Ya vamos a empezar a enviar algunas imágenes. Han hecho pasar ahora, les contamos a la audiencia, a todos los que han participado en este certamen, que donde confluyen 16 sedes, subsedes, y ya han pasado, han cantado un tango cada uno. Y bueno, y ahora Agustina Vivanco, que está a cargo de la conducción, está haciendo pasar y están haciendo entrega también de reconocimientos a los participantes. Ay, qué rico, alfajores, dice. Bueno, es sinónimo también, ¿no? Alfajor, la falda, alfajor, es así, increíble. Gloria, podemos abrir también e invitarle a la audiencia que nos escuche a través del canal de YouTube y que nos escuche por el mensajero también, ¿no?
4: Claro que sí, la gente ya se está comunicando a través de nuestro canal de YouTube, recuerden Cadena 3 Argentina, y también a través del mensajero. Deben bajar la aplicación si aún no lo han hecho, ingresan a través del celular al Play Store, siguen las instrucciones y justamente pueden enviar mensajes de texto, grabado, fotos, filmaciones, escuchar la transmisión de la Cadena 3 Argentina y hasta participar de sorteos.
0: Claro que sí. Bueno, en un ratito llega Jesús Hidalgo, llega Contramano Tango 4, Milagro Samud, Nahuel Penici. Esa es la primera noche, mientras que para el día sábado tendremos otra propuesta. Tomás, te escucho.
5: Muchas gracias. Aquí estamos disfrutando en esta noche un faldense. ¿Usted de dónde viene, señor? ¿De La Falda?
6: Sí, de la ciudad de La Falda.
5: Bueno, ¿cómo vive La Falda este Festival Nacional del Tango?
6: De una manera muy, muy contentos todos. Todos estamos contentos porque las autoridades de la municipalidad han logrado que esto siga siendo un éxito como muchos años atrás.
5: Bueno, que siga disfrutando.
6: Muchísimas gracias.
5: Y aquí veo una carita con
1: conocido, una voz espectacular, mi querido amigo Leandro Ponte, buenas noches.
7: ¿Cómo estás? Buenas noches, Tomás, ¿todo bien?
1: Bien, bien, contento. ¿Cómo estás viviendo estos primeros minutos de festival?
7: No, re bien, re lindo, la verdad que hermoso todo. Ahora estoy expectante, esperando el resultado de los participantes, porque tengo 5 alumnos acá compitiendo.
1: Ah, sí, 5. Sí. ¿Sede San Nicolás?
7: No, no, de distintas sedes.
1: De distintas sedes.
7: Sí, sí, sí.
1: Ya te ampliaste, te fuiste de radio.
7: Como son muchos, los tengo que dividir en distintas sedes de los alumnos, así que, pero bien, bien, ¿no? Contento, porque han cantado muy bien, así que bueno, el resultado no va a cambiar eso, ¿no?
1: Bien, gracias, Leandro.
7: No, gracias a vos.
1: Estamos viendo, disfrutando el festival.
7: Dale, dale, dale, nos vemos un rato.
1: Leandro Ponte, gran cantante. La gente que está aquí en el anfiteatro municipal, que ya muestra un hermoso marco para este comienzo de la 42ª edición, Susana.
0: Muy bien, y el certamen está ahí sobre el escenario, todos los participantes, ¿no? Vamos al escenario a ver si podemos lograr justo el ganador o ganadora.
8: Y en el caso de las chicas, desempatan entre 3. Los muchachos no. Me falta una. Subsede San Juan, Mariana Narváez. Fuerte el aplauso. Muy bien. Para las 3 participantes que van a esta instancia en la final de desempate, que va a ser ahora inmediatamente por orden de participación. Y yo te paso esta listita.
9: Dale, en el caso de los chicos. Voy a poner acá, si me pongo al lado tuyo, no adelante, ahí está, no importa la luz, no importa.
8: Por el momento, por el momento.
9: Claro, lo importante es que se escuche el nombre, lo adelantó recién Dani, vamos a desempatar entre 2. Felicitaciones a todos por la gran labor sobre el escenario, le vamos a pedir paso al frente al representante de la subsede Asociación Civil Amigos del Tango de la Ciudad de La Falda, Mariano Jarjal.
8: Fuerte el aplauso, Mariano.
0: Mariano Jarjal, uno de los primeros destacados, Tomás, representa La Falda.
1: Exactamente, y fíjate, los faldenses que elevan, se levantan, aplauden.
0: Muy joven, ¿no? Muy joven.
8: Agradecerles, vamos a hacer la foto.
1: Ahí está Daniel Capdevila, está Agustina Vivanco, la gente de todos los pueblos punicenses que también ingresan y autoridades, está ingresando el intendente de Villallardino, el doctor Jorge Soria, a disfrutar el tango. Doctor, buenas noches, esto es Cadena 3 Argentina.
10: Tommy, ¿cómo te va, querido? Buenas noches, sí, aquí estamos presentes. En esta primera noche del tango, que parece que es exquisito.
1: Exquisito, sí señor. ¿Cómo viene Jardino con esto del invierno, las vacaciones? ¿Cómo ha sido?
10: Bueno, con las vacaciones creo que viene flojo, igual que los otros pueblos, ¿no? Viene con un 40, con un 45% de ocupación. En este momento todos los pueblos estamos iguales debido a la crisis económica que hay en el país, ¿no? Pero bueno, dándonos vuelta, Tommy.
1: Bueno, que repunte, que levante y bueno, hay que visitar Jardino, que está siempre lindo.
10: Seguro que repunte un poco y bueno, y te espero dentro de 20, 30 días para que veamos las obras que vamos a hacer. ¿Eh?
1: Ya andaremos por ahí.
10: Dale,
1: gracias. El intendente Jorge Soria. Los pueblos vecinos, esto también está bueno, Susi, para los, digamos, los punillenses van constantemente dándose una mano, viene gente de todos los pueblos para hacer
0: claro,
1: números.
0: Claro, cercano, por supuesto, claro, está muy bien eso.
1: Dejan bueno, de ahora lado diferencia y unen fuerzas, y eso está bueno.
0: Está muy bien. Van a desempatar, creo que hay un empate múltiple con las chicas, después seguramente nos van a hacer pasar otra vez, creo que ahora se define todo esto, Tomás.
1: Estamos en momentos de definición. Néstor Pousa, que recién salía al aire con nosotros, ha sido parte importante de este jurado.
0: Sí, me imagino
1: pero
0: que sí.
1: Pero peleado y peleado como el año pasado, ¿eh? Buen
0: sí,
1: nivel.
0: Muy buenas voces. Y de 16 subsedes, lo que significa que casi todo, prácticamente todo el país ha participado este año. Me parece que el año anterior era un poquito menos. Vamos a buscar la pausa con el Luciano, sí.
1: Antes de irnos, sí. La gente que está en las mesas. Buenas noches, señor.
11: ¿Qué tal? Buenas noches.
1: ¿De dónde viene?
11: De Cañada de Gómez, provincia de Santa Fe.
1: Qué linda, invencible provincia de Santa Fe. Santa Fe, como le dicen ahora.
11: Exactamente, exactamente.
1: Bueno, ¿cómo está disfrutando este festival?
11: La verdad que llegamos hace un rato, pero la estamos viviendo y pasando muy bien.
1: Está calentito acá adentro, ¿no?
11: Está bien, muy agradable.
1: Bien, muchos santafesinos como siempre. Saludos a todos, Cañada, que así mucha gente escucha nuestra cadena 3 Argentina. La gente en las mesas. La comida se ve espectacular, así que después me iré por la cocina, iré por allí por la, los chefs que están elaborando y lo contaremos a la audiencia del país. ¿Qué se come? ¿Qué gastronomía hay en este Festival Nacional del Tango? ¿Te parece, Susi?
0: Sí, claro, por supuesto. Ya se percibe ese olorcito a comida. Están nuestros compañeros, mil disculpas que yo no tuve en cuenta, se me pasó, que nuestro compañero Alberto Rosselli está todavía... Es que yo cuando llego a la radio, él ya no está, por eso no lo veo.
1: Un saludo para el Alberto.
0: Mi cantante preferido de tangos.
1: Qué cantante, hombre de allí, de Alcira Gijena.
0: He tenido la suerte que sea el único que me ha grabado mi tango, ¿no? Nadie más se animó.
1: ¿Sabía usted que Rosselli era compañero de su amigo Cardinale, el intendente de Cosquín, cuando eran chicos?
0: No sabía eso.
1: Del mismo pueblo.
0: Ah, claro, claro. Bueno, lo vamos a escuchar.
1: Un saludo para el Alberto.
0: Sí.
1: El Alberto, como le dice.
0: El Alberto. Bueno, un abrazo para Alberto, Alberto Rosselli, que debe estar disfrutando del tango en este momento, que es un tanguero de ley. Pero voy a ir con noticias, me dicen los compañeros, así que hacemos el alto informativo y volvemos a la falda, chicos.
3: Sí, Rosselli está listo y saludándola también, señora, ¿eh?
0: Ah, bueno, a ver, me escucho. Hola, Alberto.
12: Hola, Susi, ¿cómo estás? Qué lindo escucharte y escucharte en ese lugar. ¿Qué haces, Tomás? ¿Cómo le va la audiencia?
1: Alberto, un abrazo, Alberto. Te estamos saludando desde la capital nacional del tango.
12: Enorme oportunidad que Cadena 3 pone al aire cada año para disfrutar de lo que significa dejarse llevar por el tango. Así que ustedes que están ahí, y gracias a ustedes que están ahí todos nosotros, dándonos el gustazo de la vida de escuchar tango y ver cómo se disfruta cada momento. Gracias, y felicitaciones.
0: Gracias, Alberto.
1: Abrazo.
0: Algún día tenés que hacer competir con mi tango, por favor.
12: Con mucho gusto. Mirá, si no hay coraje, no hay guerra, Susi. Vos lo sabés.
13: Me ha invitado a mí. Vamos a ir juntos.
0: Bueno, chicos, vamos a informarnos con ustedes.
12: Vamos.
0: Ya volvemos.
12: Abrazo grande.
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12: Buenos Aires.
15: El ministro de Justicia, Juan Bautista Maíquez, confirmó que el gobierno nacional analiza impulsar una reforma para reducir la estructura de la justicia federal.
12: El funcionario explicó que el objetivo es reorganizar el sistema judicial y optimizar recursos, disminuyendo juzgados en Comodoro Py, integrantes de la Cámara Federal de Casación y cargos vacantes en distintos fueros nacionales.
15: Córdoba.
12: Por el avance de los trabajos de alto nivel que se ejecutan en la zona de circunvalación, habrá nuevos desvíos de tránsito en la capital sobre la avenida Vélez Sarsfield.
15: Caminos de las Sierras informó que la interrupción del tráfico se extenderá por 20 días debido a la construcción del muro del lado sur del terraplén del viaducto entre el anillo de circunvalación y la calle Defensa.
12: Internacionales.
15: Más de 63.000 personas fueron evacuadas o confinadas en sus viviendas por los incendios forestales en el centro de España.
12: El estado de emergencia nacional sigue en vigor en la Comunidad de Madrid y la vecina provincia de Ávila, donde varios focos se han unido en un gran incendio forestal alimentado por las altas temperaturas, los fuertes vientos y la vegetación seca.
14: Deportes.
16: En la continuidad del torneo de Primera División, en el torneo clausura, a primera hora hoy, Gimnasia de Mendoza le ganó a Central Córdoba de Santiago del Estero por 1-0, con gol de Módica. Racing en Avellaneda derrotó a Gimnasia de La Plata por 2-1, Miljevic y Colombo, los goles para la Academia. Barros Esqueloto había empatado para el Lobo Platense. Vélez le acaba de ganar a Instituto con gol de Manuel Lanzini por 1-0. Están jugando ya a punto de terminar el primer tiempo. Platense con gol de Fagioli en contra. Le está ganando a Unión de Santa Fe. Y también minutos finales del primer tiempo en Parque de los Patricios. Huracán y Banfield están igualando 0-0.
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17: La Fórmula 1 con nuevo auto de seguridad. 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Este nuevo modelo es el 14º de Mercedes que desempeña la función de coche de seguridad oficial en la Fórmula 1. 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
0: Muy bien, volvemos. Muchas gracias, compañeros. Gracias, gracias. Ya estamos nuevamente. Está llegando a su final esta compulsa entre quienes habían quedado unidas en puntaje. Vamos a ver cuál es la definición del jurado que atentamente ha seguido el certamen de esta noche. Y es definitorio esta vez. Las 4 personas que estaban empatadas son las que han vuelto a cantar. Cantaron nuevamente. Vamos a ver. La representante de San Juan es la que acaba de concluir. Nosotros ya vamos a seguir con el escenario, pero tenemos que abrir otro escenario esta noche, llenarnos de otra identidad nacional como es el folclore, en una provincia que es rica en costumbres, en tradiciones y en ponchos, nada más y nada menos. Por eso su fiesta principal se basa en el poncho. Y ahí vamos a estar en esa fiesta del poncho, últimos días ya. Ahí está nuestro compañero Orlando Morales. Orlando, ¿cómo estás? Buenas noches.
29: ¿Cómo te va, Susana, querida? Buenas noches para vos, para Gloria, para mi amigo allí Gustavito y a toda la gran audiencia. Y como vos lo estás marcando muy bien, junto a mi

0: De vino y unos ponches espectaculares y siguen cantando, y eso que está fresco afuera, pero no importa, ellos le siguen dando rosca al gato, a la chacarera, y la verdad, eso sí que le están poniendo el color y el calor a una noche fresca ahí afuera. Así que nosotros estamos aquí adentro esperando lo que va a acontecer con la presencia de varios artistas en esta oportunidad locales de la región. Va a estar también sobre el escenario mayor Valentín Vargas y Casu, que va a cerrar la noche del día viernes, que va a subir alrededor de las 12 de la noche para finalizar a la 1:30 de la mañana aproximadamente. Así que, Susana, estamos aquí. Y hay muchísimos cordobeses. ¿No sabes la cantidad de cordobeses que hay, Susana?
1: Mirá, claro, bueno, muchos están de vacaciones todavía. Terminaron los niños, ya volvieron al colegio, pero bueno, la gente sigue de vacaciones, ¿no? Aprovechando el invierno. En una Catamarca que se ha poblado, se ha llenado de nieve en estos últimos días, así que me imagino el frío afuera, pero ahí adentro siempre la música trae el calor necesario y la gente va muchaditos todos, no se siente nada igual que acá, que en La Falda, y ahora tenemos 6 grados de temperatura, pero acá en este recinto es... pasa desapercibido totalmente, a pesar de que Geli es friolento, pero bueno. Orlando, y para tu entender, esta noche lo destacado sería Casu en la grilla.
0: Sí, ella, Germán Cano, que está cantando en estos momentos, tocando aquí, Valentín Vargas. Vos, yo no lo conocía, pero vos seguramente que sí, porque te conoces. Ah, les saludo que te mandan a vos, Susana, y a Dieguito, y a Gustavito, por Turno Noche. Es increíble cómo se escucha Turno Noche. Gustavito, hay mucha gente que te conoce aquí porque has venido vos a transmitir este festival. Te mandan abrazos, saludos, que la verdad que me puso muy contento que te tenga muy presente la gente. Ya vos,
2: qué bonito, Susana, gracias.
0: Ya Susana, querida, con tu programa, es increíble. La cantidad de artistas, cantautores que me vieron esta tarde, que yo andaba con la gorda, con la remera, mandarle saludos a Susanita, te conoce todo el mundo, Susana querida, qué lindo que te conozcan. Bueno, aparte sos un... hablar de folclore, vos sos muy grande, Susana, así que contento por ese lado. A mí me gusta cuando le da a la gente de cariño a todos los compañeros, porque eso quiere decir que la radio se escucha y es bueno.
1: Claro.
0: Eso me pone muy feliz.
1: Son muchos años por eso también. La gente se acostumbra a escuchar. Cuando quieras, hacemos una pruebita de sonido de tu escenario.
0: Ahora así vamos ya, entonces. ¿Querés escuchar? A Germán Cano.
1: Probamos tu escenario, así ya nos quedamos tranquilos.

0: señor, allí está Germán Cano, esta noche de viernes fresca aquí en San Fernando del Valle de Catamarca, fiesta nacional e internacional del poncho.
1: Y aquí Marcelo Palacios en la falda, segunda pasada que hace, ya lo destacaron, lo escuchamos un poco.

0: Marcelo Palacios, uno. Sí, Tomás, te escucho, adelante.
1: Esto es por ovación, porque el faldense que cantó antes, Jarjal,
0: ¿sí?,
1: se levantó mientras vos charlabas con,
0: ¿sí?,
1: con Morales allí en Catamarca. Se levantó todo el público presente para aplaudir. Fue realmente impresionante. Uno que se quedó sorprendido fue el propio intendente, Susi.
0: Claro.
1: El anfitrión, don Javier Diemingel, que aquí viene caminando. Anda por acá, ya le voy a poner auriculares para que se te salude.
0: Dale.
1: Intendente Diemingel, ¿cómo le va? Buenas noches.
2: Buenas noches, Tomás. Bueno, como voy a decir, ¿no?, disfrutando de este anfiteatro, como voy a decir, recién se puso de pie el anfiteatro aplaudiendo a un
1: Jarjal, el representante faldense del certamen de voces. Pero yo le voy a poner auriculares, intendente, para que usted pueda charlar con nuestra querida Susana Bontempo.
0: Hola.
2: ¿Cómo estás, Susana?
0: Javier, ¿cómo estás? Buenas noches, gracias por recibirnos una vez más.
2: Por favor, gracias a vos, por siempre en los festivales, transmitiendo lo que se va haciendo en cada uno de ellos.
0: A propósito de eso, ¿qué se siente empezar a despedirse un poquito de esta actividad festivalera, ¿no? Recién decía Tomás que te estás despidiendo de tu gestión.
2: Así es, nos queda tan solo un añito hasta agosto del año que viene, en lo que es gestión. Este va a ser el anteúltimo tango que vamos a tener. Prontamente la fiesta del alfajor sí va a ser la última en octubre. Así que transcurriendo este proceso, ¿no?, de crecimiento, de puesta en valor, de en escena. Así que bueno, contento con el equipo de trabajo, contento con los resultados. Hoy no está fácil,
0: sí,
2: llevar adelante este tipo de festivales, bueno, hay un esfuerzo grande.
0: Seguro que sí, Javier, lo sabemos perfectamente, pero también nos damos cuenta con el correr de los años, lo que se ha venido haciendo aquí en La Falda, la trayectoria, pero también eso de integrar a la gente joven, ¿no?, que hoy vemos multiplicado en un festival que habitualmente era para gente grande, se ha sumado mucha juventud arriba del escenario y abajo del escenario. Es más, en este momento estoy viendo un escenario alternativo que se inaugura, es una nueva puesta en escena.
2: Así es, una puesta en escena. Te cuento, el pianista fue alumno mío de la secundaria. Con 19 años toca ese piano terrible, hoy debe tener ya 21 años, pero son tres jóvenes de la zona que realmente son unos artistas impresionantes. Y bueno, y este escenario secundario, como voy a decir, para llamar la atención, sacar la mirada del escenario principal,
0: sí,
2: y disfrutar de estos instrumentos.
0: No, La Falda no se achica, digo yo, pensaba cuando me dijeron que estaba el festival, ¿no? Porque a pesar, como decías, de los avatares económicos que todos los padecemos, algunos arriba, de arriba, otros de abajo, pero todos estamos más o menos en la misma línea, y animarse a hacer un festival como este, que tiene una convocatoria y que tiene una trayectoria, que es siempre está con la vara alta, entonces para no caer en esa vara descienda, pero ya ha generado La Falda, y creo que sos parte de esa gestión también, ha generado La Falda, también a donde se va cocinando todo lo que después se pone en el escenario, tanto en la música como en la danza. Entonces va a llegar un tiempo en que no va a hacer falta que vengan artistas de otros lados, va a tener todo acá.
2: Sí, sí, realmente recién veíamos el ballet La Juntada,
0: sí,
2: y bueno, la orquesta municipal, que también es algo que la gente aplaude de pie, porque cada día anda mejor. Estos chicos jóvenes, Contramano Tango 4, son todos artistas locales, realmente con una trayectoria. Bueno, mañana está Carlitos Sabiague,
0: sí,
2: que recorre el mundo.
0: Exacto.
2: Mostrando su talento. Bueno, es faldense y bueno, hoy nos permitió que volvió a América y lo pudimos traer para mañana, pero a veces está en Europa y no lo podemos
0: no contratar. Se puede, sí, lo sé. Javier, bueno, seguramente mañana vamos a seguir charlando. Esta es la primera noche inaugural. ¿Estás conforme? ¿Estás feliz?
2: Sí, estamos conformes de este desarrollo, como te decía, una puesta en escena terrible. Yo siempre digo, por ahí la gente que no conoce mucho el género del tango,
0: sí,
2: que se acerque a ver este festival, porque lo que tiene la puesta en escena, ya sean bailarines, pantalla, instrumentos, las voces que hay, realmente es impresionante y es algo que te lleva más de 4 horas de escena. Y después, encima, mañana hay milonga.
0: Hay
2: corremos,
0: ¿no?
2: Corremos toda la silla y a bailar, a bailar.
0: Bien, gracias Javier.
2: Gracias,
0: muchas gracias, siempre muy atento, muchas gracias. Bueno, Tomás, en un ratito nada más vuelvo contigo porque está la presentación de este escenario alternativo que está frente a nuestro puesto de transmisión.
1: La novedad 2026.
0: Así es. Vamos a tomar el sonido del escenario. En un ratito nada más. Ahora sí. Bueno, después lo hacemos porque me dicen que tengo que ir nuevamente. ¿Está Orlando? ¿Está Orlandito? ¿Orlandiño?
3: Sí, mi amor, siempre estoy.
0: Contame,
3: al lado tuyo.
0: Contame.
3: Al lado tuyo.
0: Sí, contame, qué Orlando, ¿qué ¿comiste algo rico en Catamarca? ¿Qué hiciste? ¿Comiste algo? ¿Qué te convidaron hoy? ¿Llegaste temprano? Contame un poquito.
3: Tamales comí.
0: Ah, muy bien, tamales.
3: Qué rico, qué.
0: Son muy rico, sí.
3: Sí, yo no había comido nunca. ¿No?
0: ¿Es tu primera vez ahí en el Poncho? No, ya
3: sí,
0: fuiste, ¿no?
3: Nunca. Ya fui, ¿nunca? Vine el año pasado, pero mira, nunca había comido. Yo soy de la milanesa y la papa frita, ¿puede?
0: Sí, claro.
3: Qué groncho que soy, por Dios.
0: ¿Te gustó?
3: No, sí, me encantó. Después comí locro también, un locro riquísimo. He comido, sí, locro, tamal, humita, comí. No, todas esas comidas. Y hoy voy a comer asado, me parece.
0: Ah, sí, está como
3: no sé a la hora que salga, a lo mejor cuando salga está todo cerrado, pero pero sí, qué lindo, que esta fiesta me encanta, Susana. Me encanta.
0: Sí, sí, son fiestas muy tradicionales, y dan oportunidad a mucha gente, porque ahí nos contaba los otros días Alejandro de que hay más de 1800 expositores. Esa gente son emprendedores, la mayoría de ellos, que vienen no solamente de Catamarca, seguramente van de otras provincias cercanas del norte, llevando sus productos, elaboran durante todo el año. No, es realmente activa, no es solamente un festival musical, ¿no? Creo que la música se fue adhiriendo después.
3: Claro.
0: Pero sí, es muy importante para los emprendedores y para, además, los productos que después muchos de ellos se exportan, ¿no?
3: Claro. Mira, Susana, querida, sí, lo que vos estás diciendo, escucha, encontré, me te dije que había un montón de cordobeses, hace 5 minutos, porque me tenía que venir para acá, yo estaba en otro pabellón, lo grabé, escucha, le digo, por la tonada son cordobeses, escucha lo que nos decía.
4: Olvídate, Orlando, ¿cómo vamos a hacer cordobeses? Escúchame, estamos acá.
3: ¿De dónde sos, papá?
4: Capital, Córdoba, capital.
3: ¿Con quién estás?
4: Acá con todos amigos, somos todos amigos, nos vinimos a la fiesta del Poncho, a pasar 3 días.
3: ¿Y la primera vez que venís?
5: La primera vez que venimos acá, hermoso, tremendo, nunca había esperado esto,
3: claro.
5: Tremendo,
3: ¿y
5: hermoso.
3: ¿Y la dama qué me puede decir de los stands, de los ferias?
6: Beso, todo, te dan en comprar de todo.
7: Realmente hermoso, hemos visto varios stands con cordobeses también,
3: sí,
7: y nos puso muy contentas, pero todo muy lindo, hermoso. Una calidad premium.
3: ¿Es la primera vez que venía?
8: Primera vez, sí. Impresionante todo, el armado, la seguridad, muy linda la fiesta.
3: ¿Hay algo que te dijiste, esto me lo quiero llevar?
8: Sí, varios ponchos, nos queremos llevar todos los ponchos.
3: Todos ponchos. Sí, ¿los precios?
4: No, bueno, los ponchos es un artículo casi de lujo, Orlandiño, vos sabés que hay de todos precios, pero lo que se encuentra acá es primera calidad a nivel mundial, digamos, así que, pero no, bien, muy bien.
3: ¿Va a haber algún artista en especial?
4: Sí, vinimos a verlo a Lázaro.
3: ¿A Lázaro? ¿Mañana?
4: Mañana.
3: ¡Uy, con Jorge Rojas!
4: Se
3: van a bailar todos.
4: Y la conga mañana.
3: Así que van a hacer conga afuera y a la noche acá.
4: Y a la noche acá con Lázaro.
3: Gracias.
4: Un abrazo.
3: Lo que te dice todo y te marca todo. Se le gustó todo la primera vez y bueno, mañana van a bailar con la conga y después van a estar con Lázaro Caballero y Jorge Roja en este lugar donde estamos nosotros, mi querida Susana.
0: Qué bueno, Orlando, muchas gracias. Ya vuelvo contigo en un ratito.
3: Susi,
0: nada más. Sí, Tomás, te escuchamos.
9: Me metí en la cocina.
0: ¿Dónde anda?
9: Porque estaba Orlandiño hablando de las comidas, sí. Y bueno, y dijimos, prometimos la gastronomía tanguera. Señor chef, ¿cómo le va? Buenas noches.
10: Todo bien.
9: ¿Cómo es su nombre?
10: Nicolás.
9: Nico, a ver, Nico, ¿qué tenemos para comer aquí en el tango?
10: Tenemos los platos de entrada, tenemos plato principal y tenemos postres. Los platos de entrada tenemos las tablas de fiambre, sale 20 mil pesos, tenemos la brusqueta de palta a 16 mil, brusqueta de jamón y rúcula, y si no, las empanadas criollas, que son las mejores de Punilla,
1: Que son tremenda.
10: No, no, son...
1: Bueno, Susana Bontempo tiene que probar.
10: Son terribles.
0: Bueno, chef, esperemos que llegue algo acá.
1: Esperemos que llegue. Eli también, sí, sí. Ya tengo dos empanadas pedidas.
10: No, no, no se van a arrepentir. Después de los platos principales, tenemos lo que...
1: A ver, por ejemplo, para que nuestra estrella conductora vaya pensando. Escuche, Bontempo, y anote porque es lo que va a cenar esta noche.
10: Tenemos pechuga rellena a 24.000 pesos. Tenemos...
1: Son rebozadas con semillas sobre...
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1: Eso.
10: 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Tenemos costilla al horno a 32.000. Y tenemos bondiola de cerdo con salsa de mostaza y miel a 24.000. Y tenemos sorrentinos de salmón. El ojo bife, las costillas y la bondiola viene toda acompañada con papas y son bastante abundantes.
1: Bien. Susi, ¿qué elegís vos?
0: Ay, qué rico, no sé ya qué elegir.
1: Pechuga, ojo de bife, sí. Costilla, bondiola,
0: sorrentino. La bondiolita estaría perfecto, la bondiola.
1: Hay que ver, ¿cómo estamos de presupuesto?
0: Y estamos menos cero.
1: Bueno, llevo tres empanadas.
0: No. Tres empanadas.
10: Después tenemos lo que es postres, sí. 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
1: 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Bueno, ¿qué tenemos para tomar?
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1: Bien. ¿El champán para el cierre? ¿El cierre festivo?
0: Sí, después.
10: El broche de oro, el champán.
1: Claro, el broche de oro, cuando ya cierre.
0: A ver, déjame que le pregunte a Gustavo Vinderola. Gustavo, ¿vos qué elegirías? De...
1: A ver, Gusti, ¿qué
0: elegirías de ese menú?
11: ¿Qué elegiría? Todo y en ese orden.
0: ¿Y Gloria? ¿Gloria, qué te gustaría de todo eso?
12: Ay, bueno, a mí me gusta carne.
1: Costilla al horno.
11: No, costilla al horno es riquísimo.
1: Ojo de bife, salsa de hongos.
11: Al ojo de bife lo descubrí hace poco, pero me imagino que en esas manos debe ser más rico.
0: Sí, se siente un perfumito acá en el ambiente.
12: Sí.
0: Impresionante, sí. Impresionante.
12: Pero todas las comidas, siempre he visto otros años, los menús son muy buenos.
1: No, y este aquí en el tango y espectacular. Nico, gracias.
10: No, muchísimas gracias a ustedes.
1: Gracias, gracias. Bueno, envolveme tres empanadas que me tengo que llevar.
0: Sí.
11: Tres empanadas.
0: De por tres empanadas.
11: Tres empanadas.
12: ¿Y la dieta, Villagra?
1: Bueno, me dice...
0: Le digo que está mucho más delgado, ¿eh? Está mucho más delgado.
1: Bien, ningún problema. Van dos para Bontempo.
0: Bueno, chicos. Muy bien. Están presentando, van a presentar ahora otro número. ¿Qué les parece? ¿Adelantamos un poquito de tanda?
11: Susi, para cada ocasión, sí. 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
0: Muy bien, muchas gracias. Gracias, Luciano. Gracias, chicos. Vamos al escenario. Jesús Hidalgo en La Falda.

Fuerte el aplauso a este trío maravilloso que me está acompañando esta noche. Mauri, querido, ¿qué necesitas? Ya pidió plata, pedí lo que quiera. Hermoso, hermoso estar nuevamente en este festival tan lindo, en esta provincia que siempre nos recibe tan bien. Y como les decía, con este trío maravilloso. Vamos con el cantor de Buenos Aires. Vámonos más.

0: Pero con este trío, por Dios.
1: El aplauso se levanta para Jesús Hidalgo, una de las voces invitadas esta noche, Tomás.
2: Y vos dijiste de la falda, pero casi, ella es de la falda, si vive acá todo el año,
1: no me digas,
2: siempre está y quiere claro. estar en este festival. Jesús Hidalgo, en esta noche.
1: Muy buena voz, sí, me sí, recuerda sí. al Chiqui Pereira, vos sabés la voz que tiene, me recuerda al Chiqui Pereira. Ahí canta de nuevo.
0: Mientras me desenrosco, usted, maestro, pida, mire que está todo pago. Placer enorme encontrarme con usted acá y con estas dos bellas mujeres. Gracias, gracias. Viva el tango, viva la falda. Maestro, ¿vamos con un valsecito? Vamos con un valsecito. Se puede bailar acá, Maestro, ¿usted baila? Sí, sí, usted. El hombre está con la cámara, sí, no dice nada. Pero basta que no sea una bazuca, no es una cámara de fotos. Bien. ¿Se puede usar la pista para bailar aquel que tenga gana, aquella que tenga gana? Se viene el valsecito Flor de Lino, cuando quieran.

0: hermosa voz, la de Jesús Hidalgo, Festival Nacional del Tango en la FAL, la edición 42. Son muy poquitos temas los que hace cada uno, ¿no? Recordemos que todavía restan Contramano Tango 4, Milagro Zamudio y Nahuel Penici para completar esta noche. Pero voy un ratito a Catamarca, me voy con Orlando Morales. ¿Qué está pasando en la fiesta del Poncho, Orlando?
1: Lo que está pasando, vamos a escuchar un poquito. Flop 4 está cantando en esta noche de viernes de la fiesta nacional e internacional del Poncho.

0: Muchísimas gracias, gente. Será hasta la próxima nomás.
1: Ahí está, bueno, justo agarramos un poquito el final de este, sí, este grupo.
2: Paisaje,
1: Susana,
2: de Catamarca, ¿no?
1: Sí, estaba cantando ese tema.
2: Eso debe ser la que más cantan ahí en el poncho. Sí, sí. Me parece.
1: Por donde vos vas, como se han tomado todo el vino de Ramona.
2: Claro, como sí, este, el viejo río Cosquín, en Cosquín, sí, amor, el samba para olvidar. Sí, ahí en Catamarca,
1: escuchame,
2: ese paisaje no falta.
1: Escuchame, amor. Estamos acá transmitiendo y vino una chica y me dice: Orlandiño, sí, vení, podés venir un ratito, para. Le avisé al productor, salgo un minuto. Voy acá, dando los puestos de comida. Y me llama el dueño porque dice: están escuchando la radio. Su, tiene los auriculares puestos mientras trabajando, está escuchando, sí, la radio. Te está escuchando a Guata y a nosotros acá. Me dice: decirle a Susana que yo lo invito con esto. Escucha. Y le digo: ¿qué estás escuchando? No, que están diciendo los precios allá. Yo te voy a dar los precios acá. Escucha lo que lo decía. Y eso es para vos, Susana.
3: Es nuestro cuarto año aquí y vendemos los tragos más ricos de todo el poncho.
1: Y comida.
3: Comida también. Todo lo que es empanada, sándwiches, locro, lo que usted quiera.
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1: ¿Tu nombre?
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1: Ahí está, está invitada mi querida Susana.
2: Está muy invitada. Bien, está para consumir todo ahí, ¿eh? Te sabe vender muy bien todo.
1: Mandale un saludo porque está escuchando en serio.
2: Bueno, Orlando, ya volvemos con vos. En un ratito paso rápidamente por estudios. No sé si los chicos tendrán algo, alguna sugerencia, algún mensajito, algo que quieran contarnos, Gloria, Gustavo.
4: Bueno, algunos mensajes que han llegado, muchos con el festival, o digamos, con el concurso de voces, alentando a muchos concursantes. Pero también dice Medianoche Tangos, dice Marina, son unos genios. Por favor, dice, ¿le pueden decir a las personas que se sienten y que no se crucen por delante del escenario? Parece que mucha gente se cruza cuando están actuando. Esto dice Silvia Balbuena. Otro de los mensajes, vive el tango. Dice, no soy del tango, pero viva el tango. Excelente, dice, buenas noches, magnífica la transmisión. También Karina Ruiz, que saluda. La transmisión dice, no, lo que no me gusta es que no se vean los músicos. Eso dice. No,
5: pero se escuchan.
4: Sí, claro. No sé, estará muy oscuro, ¿por qué no se ven los músicos?
2: No, sí se ven, lo que pasa es que tiene profundidad el escenario. Y ahora, por ejemplo, el cantor, que es el protagonista, está al frente. Los músicos están atrás, es un trío que está acompañando. Son artistas locales. Pero sí, sí, se ven perfecto. Lo que pasa es que es inevitable, a veces la gente siempre se pasa adelante o se van a sacar fotos más cerca, pero está bien determinado, ¿no? Está bien dividido los sectores. Así que ahora se está despidiendo Jesús Hidalgo. ¿Lo escucharon?
5: Está Lisette, está Mauricio, sí, Martínez.
2: Claro, sí.
5: ¿Y quién está en el piano, Sergio Finzi? Contame.
6: Hola, Tomás. Valentina Finzi, mi hija, que es pianista, y bueno, estoy muy contento de verla y escucharla aquí en este festival, que es como si fuera mi casa.
5: Gracias, Sergio.
6: A vos, buenas noches.
2: Claro, claro.
5: Papá orgulloso.
2: ¿Qué te parece? ¿Qué te parece? Nada más y nada menos que el piano, al piano. Bueno, son todos ellos, son realmente maravillosos los chicos estos, que son muy preparados y la acompañan en esta oportunidad a Jesús Hidalgo. A ver, está agradeciendo y ya se va del escenario. Lo escuchamos.
7: Al Festival de la Falda, que siempre me recibe también, a todos, a todas, muchas gracias. Nos vamos con un clásico de Troilo y Cátulo Castillo, Desencuentro. Vamos nomás.

0: Jesús Hidalgo cumpliendo con su actuación esta noche, primera noche en el Festival del Tango aquí en La Falda. El público aplaude, el público se emociona, Tomás.
1: Muy, muy emocionado el público. Nos venimos aquí al costado del escenario para ver si lo podemos encontrar. Ah, sale por el otro lado.
0: Ah,
1: se fue. Hizo una maga, se hizo. Chao.
0: Sí.
1: No, me voy corriendo.
0: Claro,
1: lo sigo.
0: Mientras vos lo alcanzás, yo les cuento a la audiencia, porque la genia de Cristi Jar me ha contado cómo ha vestido a Agustina Blanco. El primero, que está luciendo ahora, es un modelo retro con un escote palabra de honor del que se desprenden dos tiras. Escote fue el dress code de los premios Oscar 2026 y el color es un color rarísimo. Ella me dice que es color vino, completamente bordado en pailets. Es realmente impactante el color del vestido que está luciendo nuestra compañera Agustina Vivanco esta noche, que va a ser el primero. Guardo la descripción del segundo, ¿no? Del que viene después. ¿A usted cómo la ve, Tomás?
1: Realmente espectacular. Le acabo de decir eso.
0: Sí,
1: te ves preciosa.
0: Sí,
1: bueno,
0: sí.
1: Estoy aquí atrás. Jesús, vení, Jesús. Chau, Lisette, ya te veo. Me voy, nos corremos así. Así sí. Podemos dejar trabajar a la gente. Vení, Jesús. Jesús Hidalgo acaba de estar aquí en el escenario. Jesús, esta es la cadena 3 Argentina. Una actuación espectacular, felicitaciones.
2: Qué grande, yo escucho Cadena 3 de allá de Buenos Aires, maestro. Así que bueno, placer enorme estar charlando acá. Bueno, todavía con la adrenalina de hace 20 segundos que me bajé el escenario. Y bueno, contento porque Córdoba siempre me recibe bien. Y es una provincia que me gusta mucho. Y bueno, disfrutando de este nuevo festival acá en La Falda.
1: Jesús, nosotros tenemos a Susana que está con nosotros también, y te va a saludar. Yo te voy a poner auriculares para que charles con ella. Susana Buontempo.
3: ¡Ay, qué lindo!
2: Dale. Ahora sí.
3: Che, hablar con Jesús siempre es bueno, así que me encanta hablar con vos esta noche. ¡Qué linda actuación, Jesús! Y gracias por escuchar en Buenos Aires, ¿eh?
2: Bueno, no, siempre. Uno siempre tiene a Córdoba ahí, como le decía acá tu compañero, presente, porque bueno, es una provincia que me gusta mucho. Es más, ahora como vine al Festival de La Falda, digo, bueno, voy a aprovechar y me voy a quedar unos días disfrutando acá. Me armé la agenda ya en Capital como para tener unos días libres y bueno, voy a andar acá disfrutando.
3: Sos un hombre joven que abraza el tango. ¿Cómo lo ves al género en este momento, en este tiempo? ¿Lo ves avanzar? ¿Lo ves detenido? ¿Ves que se generan cosas nuevas? ¿Qué estás sintiendo vos como intérprete?
2: Sí, la verdad que sí. O sea, con lo que a mí respecta, que vivo en Buenos Aires, ponele allá, te doy un ejemplo. Hay una orquesta que hace varios años que se formó, como está la orquesta escuela acá, se formó en Buenos Aires, y esa orquesta permite que haya muchos pibes jóvenes que grandes maestros del género, como en este caso Víctor Lavallén, que es el director de la orquesta, le enseña los diferentes estilos a los pibes. Y yo me acuerdo que hace 20 y pico de años llegué a Buenos Aires y había, por decirte, qué sé yo, 10, 15 bandoneones que se nombraba, un bandoneonista, el otro. Hoy me animaría a decir que puede haber cerca de, entre los más viejos, vamos a decir, mediana edad y más jóvenes, me animo a decir que, no sé, puede haber 100 bandoneonistas en Buenos Aires que vos podés trabajar con ellos sin ningún problema. Y bueno, y eso se debe también a la gestión de esta orquesta escuela que te digo, como está esta orquesta acá que dirige Mauri, y es buenísimo eso.
3: Claro,
2: y el tango,
3: sí.
2: El tango como que siempre está ahí medio que lo quieren derrumbar, digamos, pero bueno, siempre se va sumando gente linda al género y bueno, y es algo nuestro. A mí me toca también viajar mucho por el mundo y en el mundo el tango suena.
3: Claro.
2: Y eso es una forma también de darle difusión y bueno, y esto como suele pasar acá de que si anda afuera es bueno acá, ¿viste? Entonces, bueno, ese efecto rebote también viene muy bien.
3: Seguro que sí, Jesús. Bueno, gracias por atender. atendernos. Te deseamos un excelente final de año ya, porque nos gastamos la mitad. Claro, que volvamos a encontrarnos.
2: Sí, sí, ojalá que, bueno, que nos vaya bien a todos los argentinos y, bueno, placer siempre acá andar por Córdoba.
3: ¿Un tanguero sube a plataformas sus canciones, sus temas?
2: Sí, sí, me puede buscar la gente ahí como mi nombre, ajá, Jesús Hidalgo, y hay un par de discos míos en Spotify, hay uno que se llama El Día Después, hay otro que se llama Ese Abril, y después, bueno, he grabado con el maestro Garelo y con otras formaciones también. Y después, bueno, Instagram o Facebook, Jesús Hidalgo, Tango.
3: Te vamos a difundir entonces, gracias.
2: No, a vos.
3: Te
2: a
3: mando
2: vos,
3: un abrazo favor. Fuerte.
2: Te dejo con tu compañero. Gracias, un abrazo grande.
3: Gracias, abrazo fuerte. Gracias, Tomás. Ya volvemos contigo en un ratito nada más. Nos vamos ahora directamente a las noticias, porque está Gloria Tomás, está Alberto Rosselli esperando para informar a todo el país.
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5: Buenos Aires.
6: La morosidad de las familias argentinas volvió a crecer y casi triplicó el nivel del año pasado.
5: En mayo de 2025, la proporción de créditos irregulares en los hogares se ubicaba en el 4,5%, pero para el mismo mes de este año el porcentaje trepó hasta el 12,8%.
6: Córdoba.
5: La provincia registró una disminución del 32% en los homicidios dolosos durante el primer semestre de este año.
6: De acuerdo con el último informe elaborado por el Observatorio de Seguridad y Convivencia del Consejo para la Planificación Estratégica de Córdoba, entre enero y junio se contabilizaron 32 víctimas, mientras que en igual periodo de 2025 se habían registrado 47.
5: Internacionales.
6: Tras el aumento de aranceles a la importación de Estados Unidos, Yamandú Orsi advirtió sobre la tendencia a un escenario global más proteccionista.
5: El presidente de Uruguay dijo que el proteccionismo se abre paso en una pelea de todos los días a nivel mundial y tenemos que ser muy inteligentes y cuidadosos.
4: Deportes.
7: Actualizamos el fútbol de primera división, primera fecha. Clausura que se está jugando a esta hora, lo dio vuelta Unión de Santa Fe, lo había arrancado ganando Platense con gol de Fagioli en contra, bueno, lo está ganando con gol de Ludueña y de Tarragona, el ex Talleres, el ex San Lorenzo, 2-1, mientras que Huracán en el Parque de los Patricios está derrotando a Banfield con gol de Caicedo por 1-0, recordemos que fue derrota de Instituto a manos de Vélez por 1-0, y que mañana habrá 4 partidos, 14:45, Estudiantes de Río Cuarto frente a Tigre, a las 5 de la tarde Talleres va a visitar a Newell's Old Boys de Rosario en el Parque de la Independencia, 19:15, River en el Monumental recibe a Barraca Central, 21:30, en la Fortaleza Granate Lanús, será local de San Lorenzo.
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0: La cadena 3 Argentina está transmitiendo esta noche el Festival Nacional del Tango desde La Falda, edición número 42, con Susana Bontempo, con Tomás Villagra, pero también estamos desde el Festival Nacional e Internacional del Poncho, desde Catamarca, con Orlando Morales. Volvemos a La Falda.

0: Desde La Falda, Susana Bontempo, Tomás Villagra, y desde Catamarca, Orlando Morales. Orlando, el país te escucha.
1: Que escuche que estamos aquí en la Fiesta Nacional e Internacional del Poncho. Allí vamos a escuchar, no folclore, sino cumbia. ¿Te gustaría escuchar cumbia?
2: ¡Ay, qué bueno!
0: Pero para el viernes a la noche, espectacular.
1: Bueno, escuchamos a Valentín Vargas, que le está poniendo toda la cumbia, todo el calor, todo el color a una noche que está re buena acá en el Poncho.
3: Qué hermosa locura. La verdad, una noche más acá. La única misión que tenemos nosotros con los muchachos es que la pasen bonito, gracias a toda la gente acá presente. Esto es cumbia, cumbia buena, para noches malas.

0: con este ritmo así de cumbia, la fiesta nacional e internacional del poncho con Vale. Aquí está, vamos a la falda, a un tangazo que lo va a dar Susana de verdad.
1: Gracias, muchas gracias. Gracias, Orlando. Nosotros hicimos el impasse porque era todo visual. El ballet La Juntada hizo una puesta en escena rememorando aquella gesta de Malvinas. Todo de todo, todos los condimentos.
2: No sé.
1: Sí, Tomás, te escucho.
2: Qué hermoso que está este decorado, ¿no?
1: Así es.
2: Venga, venga. Anote este nombre para el año que viene.
1: Anoto.
2: Gaby, contanos por qué ha sido realmente espectacular. Contanos, vení, 30 segunditos, estamos aquí detrás de escena. Realmente quedó muy lindo este decorado, Javier, contanos. Ah, ¿no podés hablar? No puede hablar, dice. Ay, qué raro, rarísimo.
1: Está emocionado.
2: Venga, Ezequiel Giardelli, un locutor. ¿Viste que el tango ha tenido etapas?
1: Sí, claro.
2: Lo contaba Néstor Pausa, que el tango ha tenido pausas. Bueno, muchas de esas etapas ha estado Ezequiel. Qué lindo que haya vuelto en este 2026 Ezequiel Giardelli, locutor, faldense, tanguero. Bueno, hoy está radicado en Buenos Aires, pero bueno, al tango se vuelve siempre.
3: Siempre, siempre el tango, como decía Pichuco, siempre estamos volviendo, ¿no? O sea, y gracias por esto de qué lindo volver a estar. Y la verdad que para mí, uno que tiene esta cuestión tan de sentido de pertenencia.

0: buscamos al director, a Matías Martínez, para que nos cuente. Estaban festejando después de la actuación atrás,
1: claro,
0: ¿no?
1: Claro. Lo que se está preparando en el escenario ahora es Contramano Tango 4. Mientras lo preparan al escenario, me voy un instante con Luciano Alegre para ir completando tanda y volvemos.
0: Sí,
1: la fiesta.
0: Sí. Antes de irte, porque sí. se va.
1: A ver.
0: El director del ballet La Juntada, que recién usó un cuadro espectacular. ¿Cómo se llama ese cuadro, Matías? Felicitaciones.
2: No, bueno, gracias, Tommy, por siempre estar atento a todas las cosas que hacemos. El cuadro no tiene un nombre por sí, sino que sinceramente ha sido un homenaje a Malvinas, a los jugadores de esta selección que creo que han marcado una generación muy linda, y a la danza y al tango. O sea, es como que no encontramos el nombre exacto para ponerle, pero creo que la gente le ha llegado desde lo más profundo, porque bueno, hemos innovado un poquito en meter un poco más de técnica arriba del escenario, en bajar el escenario, los bailarines estaban en medio de la gente, así que estamos muy felices de lo que hemos logrado.
0: Bueno, felicitaciones.
2: Gracias a todos y a toda la audiencia de Cadena 3.
0: Vamos, adelante, Susi.
1: Hermoso, hermoso, hermoso. Bueno, ya me dieron ganas de ir ahora otra vez a Catamarca antes de volver con Luciano. Ya voy, Luciano, no te enojes, por favor. Orlando Morales, pinta otro momento de estas fiestas populares, en donde no solamente se escucha tango, creo que aquí sí, folclore, cumbia. Recién, Orlando, ¿cómo baila la gente? ¿Cómo responde?
3: Sí, ¿sabés cómo se prendieron? La verdad, está para bailar. Y este joven que está haciendo bailar a todo el mundo, ¿no? Meta cumbia. Y hablando de cumbia, mañana vamos a tener cuarteto, va a estar la conga, Susana querida. Imagínate la conga. Va a ser el escenario así al aire libre. ¿Sabés qué? Le va a poner hasta las banderas. Y después de la noche acá vamos a tener a Lázaro Caballero y a Jorge Roja. La verdad, cartón lleno. Pero ahora, esta noche, estamos escuchando, bailando cumbia.

0: Ahí está, Valen Vargas, que le está poniendo toda la cumbia en una noche espectacular aquí en el Festival Nacional e Internacional del Poncho.
1: Bueno, gracias Orlando, ya vuelvo contigo en instantes nada más. Paso por estudios para hablar con Gloria un ratito, con Gustavo. ¿Cómo lo están viviendo ustedes a la distancia, chicos? Nosotros contándoles de comida, de baile, y es viernes, el cuerpo lo sabe.
2: Claro, qué linda noche, qué buen fin de semana además, porque va a acompañar el buen tiempo, pero cada vez crece más la expectativa de lo que se viene. A mí me interesa mucho escucharlo a Nahuel Penisi y su nueva y su propuesta para esta noche
1: y para este yo festival,
3: nunca escuché,
1: ¿no?
3: Susi cantando tangos a Nahuel,
1: no, un naranjo en flor creo que por ahí, pero así tango, no sé, nos sorprenderá. Y la recomendación es la chica esta, Milagros Amud, que mucha gente todavía no la reconoce, si bien es cierto que ha trascendido a través del reality televisivo que da mucha visibilización, pero todavía no se ha fogoneado en los distintos escenarios del país, y que ya la tengan en cuenta en este festival del tango en la falda me parece genial, porque considero que dentro del tango es una de las buenas figuras que está surgiendo en voz femenina, sobre todo es muy bueno eso, así que se las recomiendo. Tiene muy jovencita, ya después lo vamos a hacer a Tomás que le pregunte datos y que sepa cuántos años tiene, si tiene novio y todas esas cosas, pero en un ratito nada más. Ella va a estar antes de Nahuel.
2: ¿Y qué se sabe?

0: Sabe de Nahuel, va con orquesta, cantará solo, interpretará algunas canciones con su guitarra.
1: La verdad es que para nosotros va a ser una sorpresa.
0: Claro.
1: Si bien es cierto que, por ejemplo, el cantante de hace un ratito, Jesús, él ha usado músicos del lugar, ¿no? De La Falda. Que yo pienso que también lo va a hacer con Milagros Mahmoud, si es que ella lo trae sus músicos, y capaz que puedan acompañar a Nahuel Penis. Y me da esa impresión. O a lo mejor nos sorprende, ¿no? A lo mejor nos sorprende y prepara algo especial. Pero acá hay músicos de sobra, te dije.
0: Claro,
1: músicos de sobra. Acá sobran músicos.
0: Sí. ¿Y alguien ha visto o ha oído lo que fue la prueba de sonido? Se presentó ya en el anfiteatro. Es la primera vez que está en el Festival del Tango, ¿verdad?
1: En el Festival del Tango sí, es la primera vez que se presenta. Pero no hemos escuchado ninguna prueba de sonido de Nahuel Penisi. ¿Vos, Tomás?
2: Ninguna.
1: Ninguna. No, nada. Es la sorpresa.
0: Claro.
1: Sí, es la sorpresa. La fusión también. También me llama mucho la atención, sobre todo por el estilo de Nahuel, ¿no? Que ahora precisamente está promocionando un nuevo material que es homenaje a Mercedes Sosa, o sea, nada que ver con tango. Pero bueno, yo creo que nos va a sorprender esta noche, tiene la capacidad para hacerlo, así que estoy segura que va a ser un gran momento, ¿no? Un gran momento.
0: Y se viene después la milonga y le decimos a la gente que recuerde que está La Falda del Tango.
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0: 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Aprovechen, vamos.
1: Bueno, los chicos del escenario están igual que nosotros, estirando, porque se demora un poquito el armado, ¿no? Son muchos instrumentos.
2: Ezequiel Yardelli, que recién hablaba con nosotros, el locutor que acompaña a Agustina y a Daniel Capdevila, estaba recién, digamos, micrófono en mano, dentro de la gente, con la gente de la platea charlando y como dice Susi, estirando.
1: Claro, hay que estirar, chicos, hay que estirar, así que bueno.
0: Ah, entre el público. Claro, mire, había una compañera nuestra que estaba ahí en el público.
1: ¿Hoy?
0: Sí.
1: Ah, sí. Ay, no le hemos
0: Martita.
1: No me digas.
2: No se pierde,
0: ya sabemos.
2: Marta, no se pierde una.
0: Bájale una nota. Y se quedará para la milonga.
3: Una histórica del...
0: Vos sabés, Susana, lo que le gusta bailar.
1: Le encanta bailar,
0: claro.
1: Sí. Le encanta bailar. No sé
0: cómo
1: si
0: la venimos
1: tango,
0: a descubrir, ¿eh?
1: Pero le gusta bailar.
0: Cuidado, Martita Tejeda, que ya te lo descubrimos.
1: Bueno, no sé si pudiste ver las imágenes, Gloria, del vestido de Agustina. ¿Estás viendo imágenes? ¿Estás siguiendo las imágenes?
0: Y el
1: qué color tan
0: eso,
1: raro, ¿no?
0: Lo que pasa es que ser payet y con las luces, sí. ¿Viste? Ahora mira, tengo la posibilidad. Es como un morado, un color uva.
1: Un mensajito.
2: Yo le pondría color Malbec.
0: Malbec,
2: ¿no?
0: Malbec. Puede ser Malbec. Cira. Es Malbec.
2: No, Malbec. Malbec.
0: Ah, bueno. Me gusta el tajo.
1: Sí.
0: Si hay buenas piernas, hay que mostrarlas. Así que... Y además donde debe ser, al costado del vestido.
1: Ah, sí, es verdad, porque algunos suelen hacerlo al frente, pero queda medio feucho, ¿no? Sí, donde está perfecto. Bueno, todo se prepara, ya se ha sentado el pianista, ya se ha ubicado el hombre del piano, ya está tocando las partituras, o sea que falta un poquito menos para que empiece Contramano Tango 4, que se los recomendamos para que lo escuchen atentamente. A aquellos que les gusta el tango y a los que buscan descubrir sonidos perfectos, diría yo, porque hay gente joven que interpreta de una manera muy especial el tango. Ellos son un número siempre puesto, Tomás, aquí.
2: Exacto, faldenses, integran además, son parte de la orquesta municipal, de la orquesta estable, está Lisette, está Mauricio Martínez, faldenses de pura cepa.
1: Así es, aquí está. Milagros Mahmoud, no Tango 4.
2: No, Milagros Mahmoud.
1: Muy bien. Es la jovencita de la que yo les hablaba hace un ratito, Milagros Mahmoud. Con una vestimenta muy sencilla, un pantalón negro, un saco rojo. Es muy jovencita. Escuchen qué belleza de voz.

0: Milagros Amud, que ha comenzado la actuación en esta 42ª edición del Festival Nacional del Tango. La gente aplaude, la recibe muy bien en La Falda.
1: Muchísimas gracias a todos, muy buenas noches. Es un placer estar aquí en el festival tan emblemático de tango de La Falda. En esta ocasión vuelvo desde Buenos Aires con este gran pianista Facundo Martínez, que lo están escuchando. Y es un placer también ver siempre en cada año cómo se disfruta, se comparte, se difunde el tango desde este centro que es La Falda. Y nosotros tenemos muchas ganas de poder ser parte nuevamente de esta fiesta que se hace en cada año, trayendo algunos de los poetas, en este caso Naranjo en Flor, de los grandes hermanos Expósito. Y ahora, para continuar, uno de esos tangos que se llena de misterio, de uno de los poetas también más reconocidos del tango, como fue Homero Manzi. Un tango que se llena de misterio porque no se sabe esa mujer, su origen, quién fue realmente, pero su nombre se queda guardado y se implementó en la memoria de cada amante del tango, que cantaba como ninguna, y era Malena.

0: Milagros Amud, en esta noche, primera noche de la 42ª edición del Festival del Tango.
1: El festival que es compartir entre colegas, amigos, también es encontrar a aquellos artistas, a aquellos nuevos poetas, nuevos compositores. Y en este caso, como aquella vez en el 2024 que yo participé por primera vez de este festival aquí en La Falda, me gustaría compartirles un repertorio que es parte de este último disco, como bien nombraban, que se titula Destino de Tango y que tiene entre las canciones clásicas, tradicionales, un desafío de querer traer algunas canciones que son nuevas en composición y en letra. En este caso, tenemos muchísimas ganas, aquí junto con mi compañero Facundo Martínez, de traer este hermoso vals para todos aquellos enamorados, de paso, que se titula A la Par.

0: Milagro Samud, en esta primera noche de la 42ª edición del Festival del Tango. Los aplausos.
1: Muchísimas gracias
0: del anfiteatro
1: a todos.
0: La Falda.
1: Este vals a la par de letra y música de quien está en el piano en este momento, Facundo Martínez. El aplauso fuerte para él. Y ya que estamos, maestro, ¿qué te parece si le hacemos un homenaje? Hacemos un homenaje. Hay un referente que este mes de julio cumplió otro aniversario. Para recordarlo, para recordar sus composiciones, para volverlo a traer, que fue el gran bandoneón de Buenos Aires, Aníbal Troilo, el 11 de julio. Y Aníbal Troilo fue alguien... Ahí el aplauso para Aníbal Troilo. Y justamente Aníbal Troilo fue uno de esos referentes que a los principios del Festival de Tango de La Falda fue partícipe de los artistas que pisaron por primera vez esos lugares. Y hoy estaría muy lindo poderlo volver a recordar con una de las grandes, más talentosas bandoneonistas jóvenes, a mi parecer, que creo yo hay en este siglo. Alguien que nos dio el honor de poder compartir con nosotros nuevamente este escenario, que es la gran Lisette Grosso, que me gustaría convocarla. Y en esas grandes composiciones de la cual fue el partícipe Troilo, fue una con un gran poeta como fue Cátulo Castillo, quienes veían el barrio, quienes le cantaban, le escribían al barrio. Y en ese momento también, tiene una anécdota muy linda este tango, juntos compusieron este tango que se titula La Última Curva.

0: ¿Qué tal la recomendación, chicos? ¿Les gustó? Gloria, Gustavo.
1: Espectacular, maravilloso.
2: ¿Cuántos años tiene Milagro?
0: No tiene más de 18 años, me parece.
2: Y además, qué tranquilidad, qué serenidad. Decíamos las introducciones de los temas.
0: Sí, es
2: fantástica.
0: Y mirá esa dupla que se armó con Lisette, nada más y nada menos. Dos mujeres en el tango.
1: Jovencitas.
2: Claro. Y prodigio, porque Lisette, ¿cuántos años tenía cuando comenzó?
0: También era una niña Lisette, ¿no?
3: Claro.
2: ¿Cómo ha crecido? Claro.
3: 8 años.
0: 8 añitos.
3: 8 añitos. Sí.
2: Mujeres, todas mujeres en el escenario.
0: Está bueno. Y eso que no hay exigencia de cupo femenino.
1: Aquí se
0: dio solo acá.
2: Bueno, tremendo, dice la gente, cómo canta y expresa. Mirá lo que yo decía de esa piba. Qué hermosa voz y expresión. No la conocía. Enorme voz, Milagros, Amud, la mejor. Bravo, Milagros, siempre brillante. Simplemente maravillosa, dice también Rubén. Cuánto talento, Milagro. Pali, hermosa, Mili, genia, muy bien acompañada también por Facu, otro genio. Mili, Mili, Mili, vamos, linda.
0: Ahí está cantando.
2: La revelación.

0: Milagro Yamud, señores, 42º Festival Nacional del Tango en La Falda, una de las grandes promesas que tiene la música ciudadana. Una trayectoria que ha empezado a ser fuerte, se empieza a notar realmente a partir de ese reality televisivo. Tuvo visibilización y ahora ya ha comenzado a recorrer escenarios. Que haya llegado acá es una maravilla también y demuestra el afecto del público, porque recién he tenido la oportunidad de recorrer un poquito el predio y todos estaban embelesados escuchando a Milagros Yamud. Pide el aplauso para su pianista y ella se despide seguramente. Escuchemos.
1: Que nos gustaría poder traer a La Falda como una oportunidad única, que también lo pueden encontrar en las plataformas digitales y que es el título de nuestro disco, que nos gustaría que lo puedan escuchar, que si les gusta lo puedan empezar a implementar. Es un disco que tiene canciones tradicionales, canciones en letra y música de Facundo, y también este tango en particular habla mucho para todo aquel que el tango fue parte de su vida, o para todo aquel que escucha un tango y le toca el corazón, llora, se emociona, se siente reflejado en él. Y es este título, Destino de Tango, inspirado un poco en mi historia, pero que también puede ser cualquiera de la de ustedes. Muchísimas gracias.

0: Los aplausos se levantan para Milagro Samud, que ha despertado todas las emociones esta noche en aquellos que ya la conocían, otros que están descubriéndola, y nuestros amigos de Cadena 3 Argentina, para Córdoba, para el país, para el mundo, llevando la voz y el talento joven, la semilla que se siembra y que seguramente va a germinar y va a permanecer en nuestra música nacional. Ahí está presentando, chicos, que creo que tengo con Luciano un compromiso, voy con él y volvemos.
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8: 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Regresamos justamente a La Falda en esta primera noche.
0: Gracias, gracias, Gloria. Me quedo con ustedes simplemente para despedirlo mientras está interpretando la última milonga ya Milagro Samud. Vamos a volver después a Catamarca hasta que se prepare todo el escenario aquí. Pero bueno, quería agradecerles, Gloria, Gustavo, a Dieguito Uberman, Luciano.
9: Ha sido un gusto, Susi. Todo el éxito para lo que resta de la madrugada, para ti y para Orlando allí en Catamarca. Y Tomás. Bueno,
8: y hacerle a la milonga, Su, después de dejar las transmisiones. Sí.
0: A mí siempre me preguntan, ¿a vos qué te hubiese gustado ser de no haber sido locutora? Bailarina de tango. Pero no me dan las tabas, no me dan
8: No, pero hay que ensayar
0: piernas.
8: Busca un buen compañero.
0: Piernas largas.
8: No.
0: Pero hermoso, me encanta ver bailar, me encanta el tango. Bueno, es nuestra música y ver chicos como estos tan jóvenes, Gloria, Gustavo, la verdad que te da mucha esperanza, ¿no? De que van a seguir defendiendo. El aplauso ese, la ovación es para ella.
10: ¿Le piden otra?
0: No sé, ¿usted qué dice? ¿Le pedirán otra?
10: A ver. Sí. ¿Otra?
0: Sí.
10: Sí, me acerco al público.
0: Yo creo que
10: a ver
0: sí.
10: ¿Qué dice? A ver.
0: Ovación. En un público que no regala tan fácilmente el aplauso, chicos, ¿eh?
10: No. Solamente hubo ovación para el faldense, uno de los finalistas.
0: Sí.
10: ¿Qué le pareció Milagros Amor?
11: Maravilloso, maravilloso.
10: ¿De dónde viene?
11: De Morón, Buenos Aires.
10: De Morón, provincia de Buenos Aires.
0: Pero no hay otra, no hay otra, ¿eh?
10: No, no hay más.
0: No hay más. Bueno, chicos,
10: se gastó el tiempo hablando, Mili. Habla mucho.
0: Sí, bueno.
10: Me acerco atrás del escenario.
0: Dale.
10: Para poder charlar con Milagros Amor.
0: Habla claro con ella.
10: Claro, que venga Milagros Amor, Cadena 3 Argentina, Milagros, vení. Vení, vení. Nos corremos para que podamos charlar con vos, y aquí al costado del escenario, Milagros Amor, Cadena 3 Argentina. ¿Cómo estás, Mili?
12: ¿Qué tal? Muy bien, muchas gracias.
10: Felicitaciones, excelente, brillante presentación.
12: Bueno, me alegro mucho que lo hayan disfrutado. Para nosotros es un placer siempre venir al Festival de la Falda. Para mí es mi segunda vez aquí en el festival. Y la verdad que le tengo un respeto, un honor, una alegría total poder estar cerca, poder llegar a un lugar emblemático para el género del tango y para todos sus allegados.
10: Bueno, la gente que esté en el anfiteatro contenta, feliz. La gente que está escuchando en toda Argentina y en el mundo entero, Cadena 3 también, porque ha tenido una repercusión enorme tu presentación. Te voy a poner auriculares para que charles con nuestra conductora Susana Bontempo.
0: Bueno.
10: Susi, te escucha.
0: Hola, Milagros, ¿cómo estás? Felicitaciones.
12: Hola, ¿qué tal? Muchísimas gracias.
0: Felicitaciones. Decíamos que lograste despertar al público. El tanguero no brinda tan generosamente el aplauso, ¿eh? Siempre espera, escucha, analiza y recién aplaude. Y yo te vengo siguiendo desde tu participación televisiva y la verdad que el público te acepta, no sé, será por tu edad, por tu carisma, por tu voz. ¿Vos a qué pensás que responde ese afecto tan especial de la gente para vos?
12: Y la verdad que no sabría decir, pero cada vez que subimos al escenario la gente tiene como una llegada muy linda con nosotros, un aplauso, un respeto, un silencio, que para cualquier artista la verdad que eso ya es un regalo. Así que yo quizás que solamente les agradecería y les diría que, bueno, a cada uno que es aquel amante del tango, amante del género, muchos me llegaron a decir que como que necesitaban escuchar nuevas voces, necesitaban volver a meterse en el tango, mucha gente que no estaba dentro del género volvió, así que para mí eso ya es mucho y solamente tengo muchas ganas de poder seguir retribuyéndoles y seguir avanzando.
0: Qué bueno. En el camino. Te hago la última pregunta para dejarte descansar. Vos que sos joven y el público, tu público que es un público de mediana edad, pero hay muchos jóvenes también. ¿Tu apuesta es por el tango ya hecho, realizado por los grandes poetas del tango, o vas a bucear en nuevas también, en nuevas letras?
12: Y yo la verdad que soy una de las que creo que el tango tiene muchísimo potencial para seguir siendo siendo lugar de poetas, siendo lugar de compositores, como lo fue desde un principio, un lugar de expresión que muchos quizás dicen que no es posible o que no es así. El tango tiene muchísima historia y no por eso hay que olvidar la historia que tiene el tango y todo lo que representa, pero sí está bueno poderlo seguir ayudando a que esté vivo, ayudando a que siga siendo latente, como lo es hoy el folclore, como es hoy las músicas que nos representan, y me parece que el tango tiene todo eso para que sigan apareciendo nuevos cantores, nuevos bailarines, nuevos jóvenes o gente que realmente encuentre en el tango una pasión, y para nosotros eso ya de por sí es todo el desafío que tenemos y toda la alegría de poder algún día lograr.
0: Todo el mundo me ha preguntado a mí cuántos años tenés. Yo no sé cuántos años tenés. Todos me preguntan cuántos años tiene, cuántos años tiene. Yo digo, no sé, muy pocos. Digo yo, ¿no? A una mujer no se le pregunta la edad, dicen otro, pero sos tan joven.
12: Sí, no, yo cumplí en enero 20 años. Durante la Voz Argentina tenía 19 y este año me coronaron los 20.
0: Que sea brillante tu camino, Milagros.
12: Muchísimas gracias.
0: Que lo disfrutes.
12: Gracias a todos, gracias a todo el público de Córdoba.
10: Susi,
0: ¿sí?
10: Antes de despedirla, la gente que se quedó con ganas, porque la escuchó hoy a través de la Cadena 3, porque la vio aquí en el Anfiteatro de la Falda, tenés una presentación en Córdoba en el mes de agosto.
12: Justamente le agradecí a la gente de Córdoba porque nos ha recibido muy lindo acá en la Falda, pero también si tienen ganas de escuchar el disco, que nosotros hicimos aquí en la Falda un adelanto, ya lo podrán escuchar por el canal, pero hicimos un adelanto de lo que aquí vamos a estar presentando en Córdoba, capital, vamos a estar presentando el disco completo de Destino de Tango con las composiciones nuevas y las composiciones tradicionales del género el 21 de agosto. Así que los esperando en Estudio Teatro con este hermoso conjunto que tenemos y también estas canciones que tenemos ganas de compartir.
0: Te vamos a acompañar, Milagros. Abrazo fuerte.
12: Muchísimas gracias. Gracias a ustedes.
0: Gracias, corazón. Gracias, gracias, Tomás. Excelente, excelente. Bueno, Gloria, Gustavo, chicos, hermosa nota, ¿no? Hermosa niña. Y una
10: impresionante,
0: promesa.
10: Impresionante.
8: Sí, realmente una promesa. 20 años. Recién cumplidos.
13: La noche.
0: Sí, realmente. ¿Quién pudiera, Gloria? ¿Quién pudiera? Pero bueno.
10: Señor, buenas noches. ¿Cómo le va?
14: Muy bien.
10: Esta es Cadena 3 Argentina para el mundo entero. Usted, por esa cara conocida, es de la ciudad de La Falda.
14: Sí, sí, realmente disfruto de este festival y de Cadena 3 siempre porque nos lleva a tantos lugares con la precisión y esa calidad que inigualable.
10: ¿Cómo estás pasando esta noche?
14: Estoy espectacular. Después Milagro es la verdad que una belleza.
10: Bien, a seguir disfrutando.
14: Bien, muchas gracias.
10: Los faldenses que también están aquí presentes esta noche, como están santafesinos, bonaerenses, de distintos lugares. Señor, buenas noches.
15: Hola, buenas noches.
10: ¿De dónde es?
15: Soy Raúl, de Ledesma, Jujuy.
10: Ledesma, Jujuy.
15: Sí, venimos acá con mi papá, Antonio, tiene 90 años y siempre nos dice escucha tango desde chiquito, así que un placer traerlo y que disfrute de... Cuarta vez que estamos acá ya.
10: Cuarta vez. Bueno, a seguir disfrutando.
15: Muchas gracias. Saludos a todos. Cadena 3. Y venimos viajando y venimos escuchándolo todo el viaje.
10: Cadena 3. Siempre Cadena 3. Gracias a la gente de Jujuy. Gracias a la gente de todo el mundo que siempre está escuchando. Como por ejemplo esta noche, el tango, el poncho. Siempre Cadena 3.
0: Así es, así es. Y ya que dijo poncho, no nos olvidemos que tenemos a alguien que está emponchado porque hace mucho frío allá en Catamarca, en San Fernando del Valle de Catamarca. Orlando Morales, adelante.
16: Sí, la verdad que sí. Ahora donde estamos nosotros ubicados los periodistas, va a haber una conferencia de prensa. No sé a quién van a traer, pero en el escenario pasó algo muy lindo que hemos grabado para que no se lo pierdan. Valen Vargas, el que estaba cantando cumbia, dejó de cantar cumbia. Trajeron una mesa, pusieron unos vasitos, una botella de vino, soda, alguna gaseosa. Le invita a la abuela que se siente al lado de él, lo invita a Rafa, el de cara fea, invita a los chicos de San Pedrino y dice, ¿qué va a pasar acá? ¿Sabes lo que pasó, Susana, Gloria? Esto pasó, escuchen.
17: ¿Me hace los honores, hermano?
18: Muchas gracias, buenas noches, muchas gracias. Muchas gracias, Valen, por la invitación. Nada, para mí es un gusto siempre y en esta mesa tan emocionante con canciones como esta, así que te agradezco. Cortito, muchas gracias por dejarme estar aquí.
17: Ya vamos a habilitar el vinito esto, ¿no?
18: Sí, que sea real. Así hacemos un saludo. Bueno, mira, yo te paso el enlosadito este.
17: Usted no toma, ¿no?
18: Salud, salud, salud, salud, salud. Mi señor.
19: Aparte, mira el vino, personalizado, ¿no? Si no se ve hermoso. Wow. Yo me lo quiero llevar a este.
17: ¿Te lo querés llevar o te lo querés tomar?
19: No, ahora cuando llego ponemos la canción y ya está. Me tomo ese vinito.
17: ¿Qué? ¿Estamos?
18: Cuando quieras.

0: Espectacular, seguramente tiene que haber gustado muchísimo, querida Susana Valen Vargas, con sus amigos San Pedrino y Carafea.
1: Hermoso, ¿no? Realmente hermoso. Bueno, es una de las zambas más conocidas de Carafea y seguramente ha levantado el aplauso de todos allí. Acá, mientras tanto, está Contramano Tango 4 en el escenario. Vamos ahí.

Muy buenas noches, muchísimas gracias, qué placer pisar nuevamente este escenario. Para que no me reconozcan, me puse una corbata. Digo, así capaz que piensan que es otra persona. Pero bueno,

0: De humildad para bajar de su categoría de director de orquesta a ser un músico más en la banda.
1: Canta Lisette.

0: No sé, si hacemos una compulsa esta noche, Tomás Villagra, y ponemos la voz femenina de Milagros Zamudio a la par, la de Lisette.
1: Qué hermoso.
0: ¿Qué sería, no? Lo que sería, dos mujeres jóvenes, talentosas.
1: Pero además, el complemento, ¿no? El bandoneón. Después seguramente va a ser algo de piano.
0: Dicen los grandes voz. Maestros que es dificilísimo hacer eso, tocar el bandoneón y cantar a la vez. Rubén Juárez lo decía y lo hacía. Y el maestro Wenceslao Cherini me decía, es dificilísimo hacer ambas cosas.
1: Y la ella le sale tan natural.
0: Le sale como si tuviera adherido al cuerpo el bandoneón y encima canta. No, no, es una maravilla. Qué lujo que es esta orquesta para La Falda, ¿no? Y para Córdoba.
1: Realmente.
0: Es un lujo.
1: Y el crecimiento cada año mejor. Vuelve al bandoneón, Lisette.

0: Contramano Tango 4, el ballet La Juntada, el ballet del Festival Nacional del Tango, en esta primera noche, en la 42ª edición, Susi.
1: Qué maravilla, ¿no? Qué lujo que nos estamos dando, y la audiencia que nos está sintonizando en cualquier parte del país y del mundo. Los invitamos para que se conecten. Ya debe estar en los estudios, si no hago mal los cálculos, nuestro compañero Ulises Llano. Uli, ¿cómo estás?
2: ¿Qué tal, Susi? Buenas noches para vos, para Tomás y para Orlando en el Poncho.
0: Hola,
2: de Catamarca. Aquí estamos, a horario, a la hora 5:00 ya estaba entrando al estudio.
1: Mira, qué bueno.
2: Así que aquí estamos muy expectantes, disfrutando, por supuesto, del 2x4, de este ritmo tan bonito y tan lindo. Si me dan mi opinión, yo me quedo con esos cantores como Jorge Falcón, por ejemplo. Siempre lo escucho, Jorge Falcón.
1: Claro, son clásicos, ¿no? Pero han marcado el camino de esta juventud también.
2: Por supuesto.
1: Hoy nosotros hemos visto acá, hemos tenido la oportunidad de ver talento joven, muy joven, tanto en el baile como en el canto, y también gente que viene buscando aquellas clásicas obras tangueras, ¿no? Inolvidables.
2: Claro, hay un tango que a mí me emociona mucho cada vez que lo escucho, y es el Bazar de los Juguetes.
1: Claro, se te pega fuerte al pecho ese tango.
2: Sí, por supuesto.
1: Escuché a Lisette cómo canta. ¿Qué tango hay que cantar? Dice.

0: No sé qué tango hay que cantar, pero ella lo canta muy, pero muy bien.
1: ¿Algún día le harán una letra? Porque viste que entre bandoneón, entre bajo, entre la dirección nació el amor.
0: Claro, son pareja, ¿no?
1: Mauricio todavía Martínez, ¿sí? Lisette Grosso.
0: A veces no quiero tocar ese tema porque uno nunca sabe, pero claro, la conocemos a ella desde muy pequeñita, cantando aquí tango. Su mamá la traía, su papá, sus hermanitas, iban en familia, ¿no?
1: Había un concurso que todavía existe, La Estrella Sos Vos.
0: Sí.
1: Ella participó, ganó y nunca más paró.
0: Y nunca más paró, qué maravilla. El que nunca más para y sigue cumpliendo años es el Guti Gutiérrez.
1: ¿Cuántos cumple Guti?
0: Ay, no sé, es secreto de Estado los años que cumple.
1: Yo creo que debe tener.
0: Está como
1: uno
0: en formol, más o menos.
1: ¿Usa sombrero todavía?
0: Sí, para su parte artística, su faceta artística.
2: Se conserva como sardina en lata.
0: Es el cowboy cuartetero, entonces ahí sí usa el sombrero.
1: Claro.
0: Así que feliz cumpleaños para el Guti Gutiérrez.
1: Feliz cumple.
0: Que esté cumpliendo años.

0: Muy bien, lo entregan todo, ¿eh? Estos chicos hoy lo entregaron todo, acompañaron a otros cantores, se dividieron, se separaron en proyectos distintos, siempre en tango, por supuesto, pero en cosas distintas. Y se llevan este aplauso, esta ovación de la gente esta noche.
1: Qué lindo reconocimiento merecido para Mauricio Martínez, para Lisette, para Contramano Tango 4. Muy bien recibidos esta noche en La Falda.
0: Hermoso, hermoso, hermoso. Bueno, una ovación para ellos, que han sido generosos con todos, ¿no? Fíjate que ella, Lisette, ha tenido que acompañar a una cantante solista femenina. Cualquiera diría que podría haber celos. Viste lo que siempre los artistas tienen, lamentablemente, pero
1: lo
0: no.
1: Lo que vos dijiste, la humildad demostrada en escenario, ¿no?
0: Sí.
1: Por el propio Mauricio, siendo director de orquesta, bajando a tocar la guitarra.
0: A nivel de músico, acompañante.
1: Después Lisette también acompañando, sí, a Milagros Amud. Muy bien acompañada.
0: Hermoso.
1: Por supuesto.
0: Bueno, hermoso. Ulises, te voy a consultar. ¿A vos te ha llegado alguna pregunta sobre un movimiento, un temblorcito que podría haber habido?
2: Hasta ahora no, Susi, pero ¿no? Vamos a chequear ahora rápidamente y raudamente a ver si el Imprés ha publicado algo a esta hora. A esta hora no. El último registro fue a la hora 20:10 en el sur de Chile.
0: Ah, bien, perfecto, perfecto.
2: No me diga, bueno, que el tango le movió el piso, señora.
0: A mí no, pero parece, por ahí alguien pregunta, ay, temblor, temblor. Y digo, no, a nosotros acá no se nos mueve nada, así que estamos perfectos.
2: Está bien.
0: Perfecto. No, capaz que algún zapateo, algún revuelo de poncho.
1: No la quiero asustar, señora, pero fíjese este escenario donde estamos nosotros.
0: Sí, sí.
1: Cuenta la historia.
0: Ay, no me
1: que
0: me
1: un
0: digo.
1: Tornado una vez se llevó todo.
0: Se lo llevó,
2: ay,
0: todo.
2: No me da miedo.
1: Se lo llevó todo. Y bueno, tuvo que ser reconstruido.
0: Sí.
1: Después de ese tornado vino este hermoso techo que tiene hoy.
0: Mira.
1: Pero bueno,
0: de la historia.
1: Es
0: la
1: historia. No para que se asuste, le digo.
0: Geli, vuelva, se va, Geli. No, digo que a lo mejor ha sido una rebelión de ponchos que está ocurriendo allá en Catamarca.
1: ¿Dónde está Orlando Morales?
0: ¿Dónde está Orlando Morales? ¿Han zapateado fuerte Orlando por ahí?
3: Y va a zapatear, me parece, va a temblar cuando Casu suba al escenario, que todavía falta. Ahora te comento lo que está pasando. Hablo despacito porque a cada 2 metros está en una conferencia de prensa Valen Vargas, el que cantó cumbia, está en una conferencia de prensa y en el escenario está cantando Loli Carrizo. Vamos a ver, ¿dónde se me fue? Vamos a ver al escenario para que escuchemos un poquito.
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6: Gracias a todo mi equipo maravilloso. Fuerte el aplauso para esta banda hermosa. Fuerte el aplauso. Y esta canción dice así.

0: Gracias, Poncho querido. Gracias a todos. Un placer compartir.
1: Eloy Martínez está allí. Eloy Carrizo, no Martínez. Eloy Carrizo está cantando en el Poncho. Ya le cambié el nombre todo, Ulises. ¿Qué te parece?
2: Bueno, queda bien Eloy Martínez también.
1: Sí, también. Así. Bueno, digo, ya volvemos porque acá hay una pareja de baile, hay un momento especial después de haber difundido un video, Tomás.
3: Exacto, con la historia de Caminito. Hoy visita, digamos, un pariente de aquel creador de Caminito. Y hoy está Leandro Ponte cantando.

0: Muy bien, qué hermoso homenaje, ¿no? Un poquito de la historia, las imágenes que han mostrado son de aquel caminito riojano, donde nace todo eso, aunque después todos se quieren adueñar en Buenos Aires. Dicen, no, este es el caminito verdadero, pero no, si nació ahí en La Rioja. Ese es el verdadero caminito.
1: Y una sobria actuación de Leandro Ponte, que lo habíamos escuchado.
0: Claro, sí, a Leandro sí. Se cambió Vivanco nuevamente, ¿eh? Se cambió esta vez, como nos había contado Cristillar. Ahora tiene un segundo cambio, es diva total, íntegramente negro, con una boa de plumas que ella maneja muy bien, claramente para una fiesta de tango como esta, ¿no? Está impactante el negro.
1: Diva total.
0: Una diva total, sí. Así se llama este modelo que está luciendo Agustina Vivanco en este momento. Hacen ingreso los que han participado del certamen, Tomás.
1: Ahí vemos al intendente Javier de Minger, que no ha participado del certamen.
0: Él no ha cantado, lo han hecho cantar.
1: Está la gente colaboradora de la Secretaría de Cultura, a través de Raquel Elizondo, la responsable de esa área. Y Daniel Capdevila está leyendo los decretos.
0: Muy bien, reconocimientos que van llegando a toda la gente, porque esto se trabaja mucho tiempo. Te diría que termina el festival y se empieza a trabajar para el año que viene.
1: Exactamente, allí está también en el escenario Luciana Pacha, que es la titular, la presidenta de la Ruta del Tango.
0: Ah, claro, la Ruta del Tango, sí.
1: De Chile, de Uruguay, de Colombia, de Argentina.
0: Sí, que es internacional también, ¿no? Bueno, me encantan las canciones de Nahuel, lo voy a estar esperando para escucharlo, dice Analía Rodríguez. Feliz cumpleaños para Walter, como siempre, escuchándolos, los camioncitos de Oña. Qué grande, dice Edgardo Lorenzini, también de Verabebú. Bueno, comienzan a llegar muchos feliz cumpleaños para Walter Guti Gutiérrez, que tiene como Roberto Carlos, tiene un millón de amigos.
1: Claro, y lo van a saludar mucho, porque lo quiere mucho, Walter.
0: Claro, por supuesto. Bueno, y Uli, ¿vos qué tenés preparado para...
1: Dicen cuando... que se pague el asado acá en la
0: Falda. ¿Ulises?
1: También.
2: ¿Yo? Ah, bueno. Bueno, el 31 de septiembre vamos a hacer un gran asado. ¿Le parece?
0: Sí, pero ¿usted cumple año el 31?
2: No, yo cumplo el 5 de junio, pero el 31 de septiembre vamos a ver si ahí hacemos algo. Ah, le cuento, bueno. Saludos a Rollito Córdoba, un abrazo grande para Susana, de parte de Daniel Romero. Hola Susana, feliz cumple Walter, programón de Verabebú, Edgardo Lorenzini. Qué lindo cantan estas chicas, impresionante su talento. Clarita Rosales, que vive en Argüello, presente como cada noche, Susana.
0: Bueno, muchas gracias a todos. Ya pueden utilizar, porque vos utilizás el mensajero, el chat también lo utilizás, Ulises.
2: De YouTube también, por supuesto.
0: Claro.
2: Todas las plataformas de comunicación por el mismo precio.
0: Y que dejen mensajes, que dejen pedidos y todo eso, porque nosotros cuando termine Nahuel Penici y tengamos acá un poquito con Orlando Morales allá en Catamarca, y ya decimos chau chau, adiós, esto no termina tan tarde, ¿eh? Ahora, después de toda esta entrega, formalidad que habitualmente se tiene en los festivales, ya queda solamente Nahuel Penici para cantar.
1: Figura central de la noche, Nahuel en modo tango, Susi.
0: Así es, en modo tango. Nosotros, no sé si es demasiado, pero esperamos sorpresa, esperamos que nos sorprenda, ¿no? Yo espero eso, al menos.
1: Claro. ¿Habrá traído la orquesta, Nahuel?
0: No sé.
1: ¿O será la orquesta estable para los tangos? Otra de las preguntas.
0: Otra vez la orquesta estable, pobre, ¿no? Han trabajado todo. Pero podría ser, no lo sé. La verdad que no sé. Pero me encanta descubrir las cosas. A mí no me gusta mostrar todo antes.
1: Hay que
0: ir descubriendo
1: el misterio,
0: es que
1: develarlo, esperar para develarlo.
0: Se ilumina el escenario alternativo, Tomás, que es una novedad de este evento, ¿no?
1: Al
0: de esta edición. Al costado es un escenario alternativo, un poquito más pequeño, no con tanta profundidad como el central, pero está muy bien iluminado y hay parejas de baile ahora sobre esa zona.
1: Es porque tienen que armar para que venga Nahuel. Entonces distraemos a la gente por este lado y allá trabaja la otra.
0: Claro, claro. Bien. Bueno, vamos a ir con Walter, lo vamos a trabajar ya que está en su cumpleaños. Que adelante un poquito de compromisos que tengamos. Luego vamos a volver a Catamarca y hasta que venga Nahuel Penici aquí a La Falda, chicos.
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0: Hora 0:48 minutos en toda la República Argentina. La Cadena 13 presentando las 100 noches festivaleras, el Festival del Tango en La Falda y el Festival del Poncho en Catamarca. A ver, mientras ya en minutos volvemos al escenario de La Falda, pero quiero tocar con Orlando Morales en el Festival del Poncho. Ay, Orlando, ¿cómo está el público expectante a la llegada de Casu? Me estabas contando hace un ratito.
1: Sí, la verdad que sí, están todos esperando la presencia de ella. Te comento que nos acaban de decir recién que no va a dar conferencia de prensa y por parte del artista solamente vamos a poder difundir tres temas, nada más. A todos los que estamos aquí en este corralito de los periodistas que estamos todos transmitiendo en vivo, los canales, esa es la noticia. Tres temas y no hay conferencia de prensa, mi querido amigo.
0: Bueno, muy bien, muchas gracias, muy amable entonces, Orlando. ¿Cómo estás pasando en Catamarca?
1: De 10, me encanta. Yo vine el año pasado, he encontrado un festival que se supera año tras año, no solamente a lo que hace a la cartelera de los artistas consagrados a nivel nacional, pero también la gran cantidad de jóvenes que cantan folclore y también hacen cuarteto y cumbia, que uno puede verlo y escucharlo en los distintos escenarios. Hay cuatro escenarios, para que tenga una idea, así que desde que se abre a las 3 de la tarde hasta las 3 de la mañana, 4, estamos con folclore, con cumbia, con cuarteto. La verdad es impresionante. Y aparte, los artesanos, la cantidad de artesanos que muestran todo lo que es gastronomía, la parte cultural de Catamarca y de otras provincias, todo lo que tiene que ver con el circuito turístico que tiene un corredor turístico Catamarca, que es sencillamente espectacular, de verdad. Y bueno, acá también se pone manifiesto de todas las localidades y con su secretario de turismo, y bueno, dan a conocer las bondades que le ha dado Diosito a esta hermosa provincia de Catamarca. Ahora, si querés, vamos al escenario un cachito.
0: ¿Cómo no?
1: Vamos a escuchar a Cookie y Pajarín Saavedra.

0: Bueno, aparte estamos escuchando la banda sonora de Coqui y Pajarín Saavedra, con una presentación en el escenario, una performance de danza. Hoy, Orlando, los dos escenarios, por un lado el escenario mayor, Casu Valen Vargas, y en el patio, Cele Vera y Los Pampas, y en el dúo Copranacu también.
1: Sí, la verdad, eso comenzó a las 3 de la tarde,
0: sí,
1: hasta las 10 de la noche, 10 y media de la noche, el grupo Copranacu no se quería bajar y no lo podían bajar.
0: No, no.
1: Le entregaron dos ponchos. No, le entregaron, pues, qué lindos ponchos que le regalaron, y también algunas botellitas de vinos se han llevado. Pero la verdad, ya estaba haciendo fresco, ¿no? Estaba fresco la noche, pero ellos le ponían todo el calor, todo el color, claro, donde hacían bailar con a todo el mundo, gato, chacarera, escondido.
0: ¿Cómo está la temperatura ahora, Orlando?
1: Y debe estar en 12 grados, 10 grados, 11 grados, 12 grados. Pero hay como una brisa que eso pega más. Recién tuvimos que salir al sanitario, que queda acá afuera, y la verdad que se siente, afuera se siente,
0: claro,
1: frío.
0: Mañana, sí, o mejor dicho, hoy día sábado 25, en el escenario mayor estará Lázaro Caballero, Jorge Rojas, sí, y la conga estará presentándose en el patio también.
1: En el patio, va a ser una locura.
0: Sí, la bueno, verdad, con Lázaro Caballero. Locura.
1: Sí, Lázaro Caballero va a estar en este escenario principal, y el Jorge Rojas también va a estar aquí. Y el domingo va a estar Fito Páez, va a estar el Chaqueño en el escenario de afuera, que también va a ser una locura. No, estos tres días va a ser sencillamente espectacular, el cierre de una nueva edición de la Fiesta Nacional e Internacional del Poncho aquí en Catamarca.
0: Excelente, Orlando Morales en Catamarca con las 100 Noches Festivales. Ya vuelvo contigo, Orlando. Ya en breve nos vamos a La Falda con Susana Bontempo desde Cosquín. Clide presente, noche y día. Feliz cumpleaños por el Guti, por mucho más. Nos vamos por mucho más al Festival del Tango en La Falda.
2: Bueno, acá estamos con Tomás Villagra, con Federico Gelli, recambio ya. Técnico también ahí, Walter Guti Gutiérrez en los estudios. Ya se fueron todos los demás y nos dejaron prácticamente solos.
3: Y aquí en un ratito va a estar Nahuel Penici haciendo una presentación modo tango. La historia del festival de los últimos 15 años muestra que siempre hay un lugarcito para la sorpresa.
2: Así es.
3: En algún momento este escenario fue para que un Peteco Carabajal interpretara tango.
2: Ah, sí, mirá vos.
3: Sí.
2: Claro.
3: En
2: claro,
3: otro momento.
2: Sí. Guarda para su historia, estos 42 años guardan historias, ¿no?
3: Sí, mucho. Y
2: ¿cómo era la cantante de tango que se cayó?
3: María Garay. Estábamos transmitiendo y fue un momento realmente duro para el que estaba aquí en el escenario, tremendo para los que estábamos conduciendo la transmisión,
2: claro,
3: porque pasó de largo del escenario. Pasó de largo.
2: Sí, me acuerdo eso. Yo estaba en estudios. Me acuerdo que fue motivo después para que uno de los humoristas, que no me acuerdo cuál fue, el humorista
3: Gato Peters.
2: El Gato Peters la nombrara, ¿no? Y ese momento lo nombrara.
3: Sí, y hasta a mí me nombraba el gato. Porque
2: Tomás Villagra.
3: Sí. Y ahí estaba mirando cómo pasaba de largo, dice el gato. Momento durísimo. Le provocó una fractura en ese momento al artista.
2: Claro.
3: ¿No?
2: Seguro.
3: Eso devino en un juicio hacia La Falda.
2: Mirá vos. Las condiciones, ¿no? Que uno a veces ni se entera después de que pasa todo esto. Ahora sí viene la premiación de los cantantes.
3: Están sobre el escenario del anfiteatro Carlos Gardel todas las autoridades municipales, gente del jurado, y van a entregar los premios.
2: A ver qué dice Agustina.
4: Una ganadora se va a presentar aquí sobre el escenario del Festival de Tango de La Falda, la participante número 13 de la sede San Juan, Mariana Narváez.
2: Mariana Narváez, cantó muy bien Mariana Narváez.
5: Felicitaciones.
3: Destacada en la noche, aplaudida por el público presente del anfiteatro Carlos Gardel.
2: Atento San Juan, atento
3: Mariana
2: San Juan,
3: Narváez.
2: Niño. Está ganando una de sus coterráneas en tango.
5: En el escenario mayor del tango argentino.
2: El año que viene la tendrán dentro de la grilla.
3: Por supuesto, como sucede
2: con todos los ganadores.
3: Con todos los ganadores.
5: Bueno, voy con masculino. y hay como unas miraditas
4: de
5: ganas de soltarlo ya, de dejar de estirarlo.
2: ¿El Faldense ganará? ¿Qué decís?
5: Bueno,
3: fue el más aplaudido.
5: Lo decíamos, tiene que haber un ganador.
3: Ahora Mariana
5: también
3: nota
5: tiene
3: jurado.
5: Su lugarcito en el gran escenario del Auditorio Carlos Gardel de la ciudad de La Falda. Masculino, quien se queda con el título de ganador este año es el participante número 10, sede civil, amigo del tango La Falda,
2: el
5: Mariano.
2: Muy bien. Ese debe ser un seudónimo, ¿no? Percal dijo.
3: Jarjal.
2: Ah, Jarjal. Es jovencísimo.
4: En su escenario, mañana los vamos a ver a los dos. Mañana los vamos a ver a los dos aquí brillar sobre el escenario.
2: Qué bueno, van a cantar mañana ambos ganadores, tanto del rubro femenino como el rubro masculino. Se llevan los aplausos de la gente, reconocimientos de los organizadores y bueno, una experiencia maravillosa, ¿no? Como un puntapié inicial para lo que va a ser una carrera seguramente que va a depender del esfuerzo, de la suerte, de estar en el lugar adecuado, el día adecuado, de muchas cosas.
3: Sacrificio, perseverancia, para sumarle al talento que cada uno pueda tener, ¿no?
2: Así es. Bueno, y mañana, sábado, tendremos una cartelera realmente atractiva, porque así como hoy está Nahuel, que es uno de los jóvenes trovadores que tenemos, mañana una joven que también emerge de un programa televisivo, ¿no? Magui Cuyen.
3: Así es, mañana es el día del Ballet La Juntada, de Alberto Flamini. ¿Te acordás de los rundunes?
2: Claro, los rundones, sí, cómo no me voy a acordar, sí.
3: Histórico integrante, don Alberto Flamini, hombre que vive en la ciudad de La Falda. La compañía 2x4, la Orquesta Provincial de Música Ciudadana, lo que decías vos, la presentación de Magui Cuyen junto a Esteban Morgado Cuarteto. En Cosquín la veíamos, estuvimos en el programa junto a Ronnie, en varios programas, y realmente la gente la amó. En el sector, digamos, del público, en el sector artístico, por todos lados, una chica con un carisma muy particular.
2: Un carisma
3: particular.
2: Muy especial, ¿no? Y también estará, bueno, el gran Ariel Ardid, descubridor de Mario Pereira, de Ariel Ardid, y él lo reconoce siempre. Yo se lo hago acordar.
3: Gardelito
2: también.
3: Le decía, ¿te acordás?
2: Sí, Gardelito. Bueno, y con una trayectoria ya internacional. Este año que pasó, ¿te acuerdas que hizo todos los temas de Sandro en Cosquín?
3: Exactamente.
2: Ariel Ardid.
3: Un repertorio de
2: una
3: Sandro.
2: Noche. Bastante.
3: La voz oficial bastante del himno de Talleres.
2: ¿Ah, sí?
3: Cuando juega Talleres en
2: no
3: el Kempes.
2: De Talleres no sé nada.
3: Talleres de Córdoba.
2: Sí, no, pero no
3: es más
2: sé.
3: Grande del interior.
2: Ah, por
3: pregúntele
2: favor.
3: A Ulises Llano.
2: Nosotros somos los campeones. A Ulises no le gusta el fútbol. ¿O sí, Ulises?
0: No hablo de mi vida privada.
2: Y Carlos Aviag.
3: Crédito faldense.
2: Oh, qué crédito.
3: Ese sí que triunfa en el mundo entero, Susi.
2: Sí,
3: ¿no?
2: Señor.
3: Vos decís, bueno, un chico con un talento. Contamos la historia de Lisette, que surgió de La Estrella Sos Vos. Carlitos Aviague también surgió de La Estrella Sos Vos, el concurso de verano que hacía la Municipalidad de La Falda.
2: Sí.
3: Empezó con el folclore, llegó el programa de Marcelo Tinelli, que en ese momento se emitía por Canal 9,
2: claro,
3: aquí a la ciudad de La Falda, y de ahí viró al tango. Y hoy canta tango.
2: Y a la par estudió, se perfeccionó, se recibió en un profesional, hizo deporte hasta bastante tiempo ya estando en la faceta artística, y él seguía haciendo básquet, ¿no? ¿Parece básquet o
3: básquetbol?
2: O sea que hizo, es muy completo. Le gusta hacer cosas muy exteriorizar lo artístico, muy dramáticas, comedia, con su hermana también.
3: Alejandra.
2: Gusta, con Alejandra.
3: Bellísima,
2: hermosa,
3: Alejandra.
2: Sí, sí. Una carrera realmente maravillosa y un reconocimiento internacional que tal vez no lo iba a lograr acá si se quedaba.
3: Ámsterdam.
2: Sí.
3: Múnich. Sevilla, España, Madrid, Barcelona. bueno, París, los lugares donde está en los últimos años. Carlitos Javier, ella es Lara López Mazzucco, la responsable de eventos de La Falda.
2: A ver qué dice.
6: Va a ser uno de los momentos más especiales de esta edición número 42. Y bueno, preparándonos también para mañana, para todo lo que va a suceder, los artistas que van a estar presentándose. Hoy ya tuvimos algunas sorpresas y mañana vamos a tener más. Así que, si no compraron la entrada, cómprenla.
3: Hablando de jóvenes talentos, la directora de eventos de La Falda no supera los 25 años.
2: Claro, muy jovencita, ¿no?
5: Bueno. Mañana no solo el paso, entre otras figuras, de este tanguero cordobés como Ariel Ardit, sino también vara alta a la hora de cerrar con un faldense, no solo muy buen intérprete, sino un tremendo productor, ¿no?
6: Bueno, sí, lo vamos a tener a Carlos Aviague, que Carlitos empezó acá en este escenario, en La Falda, y hoy está recorriendo por Europa, llevando el tango a distintos lugares del mundo, y tomó la decisión, se alinearon todos los planetas, y dice, Lara, en julio voy a estar a La Falda, y le digo, bueno, Carlos, o sea, tenés que estar en el festival, tenés que estar. Así que la primera parte de la noche de gala de mañana la va a cerrar Carlos. Después vamos a correr todas las sillas, las mesas, y nos vamos a poner a bailar hasta largas horas de la noche con la orquesta, con la milonga en vivo, y vamos a disfrutar ahí, ya termina el festival y nos ponemos a bailar.
3: Agustina.
4: Es una gran propuesta, solo recordarle a toda la gente, la boletería está abierta hasta cuándo, por dónde se pueden comprar las entradas, digo, puede haber sido un gran llamador para que la gente también se prenda mañana.
6: Bueno, las entradas todavía se pueden adquirir en boleterías, en Pase Show, y si quieren venir específicamente a la milonga, después de las 12, la entrada es una entrada diferenciada y la pueden adquirir.
5: Bien, bueno, la milonga que vino para quedarse, viste, La Falda, yo siempre lo cuento porque uno ha sido testigo, pasó mucho tiempo hasta que La Falda lograra, se intentó muchas veces, implementar la milonga por reclamo de los bailarines, obviamente.
2: Bueno, están hablando también, están tratando ellos de acomodar todo para que cierre la noche, la actuación con Nahuel Penici. Me asomo brevemente hasta Catamarca, vamos a Catamarca con Orlando Morales. ¿Cómo está todo el panorama por ahí, Orly?
1: Estamos a la espera, mi querida amiga, así que...
2: ¿También?
1: Estamos a la espera, cuando... Pina, pongo un piecito allí sobre el escenario mayor, te pego un grito y escuchemos los dos temas que lo han permitido escuchar.
2: Ah, permite dos temas, bueno.
1: Son dos, tres, más de eso no sí. son.
2: La performance que hizo en los festivales del verano,
1: sí.
2: Y va a entrar haciendo folclore, ¿no? Después se va a su repertorio.
1: Así es, siempre lo he hecho
2: primero.
1: Así. Esperemos que lo haga esa. Y me parece que mañana, el domingo, cuando esté Fito, me parece que va a pasar lo mismo. Dos temas
2: también
1: y nada más.
2: ¿También dos temitas nada más?
1: Sí, ya lo hizo, creo que Jesús María. Me parece que en el festival Jesús María lo hizo.
2: No, en Villa María.
1: En Villa María.
2: En Villa María. En Villa María. María. Sí, bueno. Sería bueno saberlo siempre antes a ese tema, ¿no? Ya lo hemos hablado. Sí, creo que la semana pasada lo hablamos con.
1: Recién hace un ratito
2: que nos avisen primero. Sí.
1: Bueno,
2: lo mismo, de todas maneras, vamos a alcanzar a escuchar algo de ella,
1: sí. Hasta
2: donde vos digas. Y acá todavía falta, me parece falta. Voy de nuevo con vos, Ulises. Mandale algunos mensajitos o algo, datos del tiempo y volvemos.
0: Como no, muchas gracias, Susi. 6 minutos de la 1 de la madrugada en la República Argentina. Hacemos el repaso de las temperaturas. A esta hora en la ciudad de Córdoba, señora, señor, le vamos contando principalmente que hoy estamos esperando una máxima de 20 grados con un día mayormente nublado. En estos momentos en Córdoba tenemos 8 grados 9 décimas de temperatura con un cielo ligeramente nublado por neblina, visibilidad reducida 3 kilómetros, circular con precaución por las rutas de Córdoba, informa Policía Caminera, Policía de la provincia. A raíz de esta neblina, en la provincial de 53, autopista Córdoba, Carlos Paz, Camino del Cuadrado, Avenida Circunvalación, la provincial 17, Nacional 9 Norte, y las distintas rutas, la mayoría circular con precaución por niebla y neblina en Córdoba. Hola, noche y día. feliz cumpleaños para Guti, saludos para Mariana, mi gran amor, que la amo hasta el infinito y más allá. Desde Cosquín está Clide presente, noche y día. Vamos por mucho más para el Walter Guti Gutiérrez. Hola a todo el equipo de Cadena 3, hermosa transmisión. Muy feliz cumple para el Guti. Que tenga un hermoso y bendecido día en su cumple. Me hiciste reír, Uli, cuando dijiste que te vas a pagar el asado el 31 de septiembre. Y bueno, claro, por supuesto. 31 de septiembre, cuando caiga 31 de septiembre, ahí va a ser. Me dice Walter, cae 30. No, cuando caiga 31, ahí vamos a hacer. Un abrazo muy grande para todos. Desde Argüello está Sabrina, Susana, un gran abrazo. Programón en el Festival de la Falda, a través del mensajero y el chat en vivo de YouTube. Buenas noches, paso a dejar mi mensaje a mi amor Adrián. Decirle que mis ojos nunca supieron guardarse todo el amor que siento por él. Bueno, un abrazo ahí. Los mensajes de los enamorados a través del mensajero y el chat de la Cadena 3 Argentina, Susi.
2: Muy bien, muchas gracias. Gracias, gracias, Ulises. Gracias. Bueno, sí, la verdad que a veces uno promete cosas. Yo le había prometido las empanadas a Walter para hoy, pero justo me tuve que venir acá a la Falda, así que hoy otra vez voy a perder la oportunidad de llevarle las empanadas. Pero no va a faltar oportunidad. Algún 31 también voy a encontrar, he perdido, para llevarle las empanaditas que le prometí para su cumpleaños. De cumpleaños cuando cumplió 18, me parece. Más o menos.
0: Más o menos.
2: Más o menos. Hace mucho, mucho tiempo ya. Eso. Bueno, muchas gracias a todos los que están conectándose aquí en la Falda, ya te digo, exactamente afuera, porque acá no se siente. En el exterior son 5 grados nada más. Acá está calentito, está tibio, está bonito. Estamos pensando por dónde vamos a salir y para no encontrarnos con ese frío que hace afuera, pero lo vamos a tener que padecer, no importa. Una hermosa noche, primera jornada donde fueron ajustándose también algunos detalles, algunas cositas que como siempre ocurren o con el escenario, con la rapidez que deben moverse para no que se produzcan baches tan largos. En fin, es todo un tema y vos ya también lo sabés, Ulises, sos un conocedor de todo lo que son los espectáculos, así que bueno, el público, así como ha llegado, así están, ¿no? Nadie se va, al contrario, por momentos veo que hay más y más gente, o que se aglutina gente en algunos sectores, que es lo que seguramente va a pasar ahora cuando ingrese Nahuel, que todo el mundo quiere sacarle una foto cerca, entonces se acercan al escenario que hay aquí en la Falda, ¿no? Los conductores, los maestros de ceremonia, continúan también ellos con la perorata, porque obviamente están esperando que comience todo, y nosotros también hacemos lo mismo. Por supuesto, siempre agradeciéndole a la gente que nos acompaña desde hora muy temprana. Este sábado, ya hoy, ¿no? Hoy sábado, también a partir de las 21:30, te vamos a encontrar ahí, Uli.
0: Efectivamente, por supuesto.
2: ¿Vio? Donde yo lo dejo, ahí tiene que estar.
0: Sí, sí. Acá yo me pongo acá la bolsa de dormir, ya tengo preparado todo.
2: Así que a esa hora vamos a empezar a transmitir la segunda noche, segunda y última del Festival del Tango aquí en la ciudad serrana de La Falda. La gente está, todos están muy emocionados esperando Nahuel Penici. ¿Cómo despierta también cariño a Nahuel, no? Son de los jóvenes, de la camada de jóvenes que se ganan el afecto de la gente primero y después que lo sigan, que compren sus discos, que con, bueno, discos ya no, pero que compren su material, que vayan a sus conciertos. En fin, es toda una camada muy, pero muy especial la que se produce aquí con estos artistas. Bueno, me parece que ya van a venir. No, todavía. Se retiran un ratito a ver los conductores. No sé si será una puesta en escena especial. Lo cierto es que está a oscuras ahora todo el escenario. Y vamos a ver qué es lo que ocurre en este próximo momento. Vuelvo con ustedes, chicos.
0: Muy bien, muchas gracias, Susi, muy amable. Mientras también estamos observando que en el Festival del Poncho en Catamarca ahí están los maestros de ceremonia llevando adelante. ¿Quién viene ahora, Orlando? ¿Está muy pronto a subir Casu o hay otro artista soporte?
1: No, Casu, ya estamos a punto que suba al escenario.
0: Bien, sí, ahí veo los tres maestros de ceremonias, sí, en el escenario, preparando, estirando, como quien dice, para que empiecen a saludar a toda la gente que está presente, una pelota gigante también, inflable, que seguramente será parte del espectáculo de Casu para levantar al público. Entonces, reiteramos que para el día de, bueno, hoy día sábado, en el escenario principal, Lázaro Caballero, Jorge Rojas y La Conga, en el escenario del patio, en el Poncho de Catamarca. Orlando, en tu periférica, en tu visión, sí, que tenés ahí en estos momentos, el público asistente que está el día de hoy, más allá que tenemos las figuras eran Valen Vargas y Casu, hay muchos jóvenes, está muy variado, porque recordemos que, bueno, Valen Vargas hace cumbia, más allá que grabó hace muy poco con Los Campedrinos, y Casu es un artista que viene del trap.
1: ¿Te puedo decir una cosa?
0: Dime.
1: El Valen yo no lo conocía. Salimos porque nosotros estamos detrás del escenario. Es un lugar cerrado, paredes anchas, no podemos ver nada, solamente una pantalla que tenemos aquí gigante, que vemos todo lo que pasa en el escenario. Cuando hubo una pausa, salí al escenario, el pibe, hubo momentos que no cantaba, y era un tremendo coro que tiene, se saben todas las canciones, muchas chicas muy jovencitas, madre con chicas jóvenes, todo el mundo lo sigue muchísimo. Yo no, la verdad que no lo tenía registrado, pero acá lo conocen todo. Y con Casu también, ya hay carteles, están todos con remera de ella. Me parece que se va a llegar una gran fiesta. Y durante todo el día muchas familias, con chicos chicos, chicos grandes, y buscando los escenarios, escuchando folclore, escuchando cumbia, escuchando cuarteto. La verdad que es muy variado y toda la gente responde. Hoy no se podía caminar por ningún lado.
0: Mira,
1: los cuatro escenarios que había.
2: Vamos con Nahuel, chicos.
0: Vamos con Nahuel Penici. Entonces, gracias, Orlando. Vamos, Susi.
2: Muy bien.

0: silla, le da su guitarra. Y el público que está esta noche vino por Nahuel, Tomás. Perdóname que te lo diga.
1: Y cantando Nahuel, Nahuel.

0: Afiche lo cantó solito con su guitarra nada más, y en esta segunda canción que interpreta ya se han sumado los músicos, Tomás.
1: Exacto, y con el público que realmente está en su mejor momento en la noche.
0: Sí, muy emocionado, mirando y siguiendo a Nahuel Penici. ¿Alguna novedad, Orlando, por ahí?
2: No, todavía estamos en espera, están los conductores allí sobre el escenario, están jugando con esa cosa redonda, grandota, pero estamos todos a la espera, todos estamos a la espera. Y un momento a otro salta allí, ¿eh?
0: Bueno, corazón, ya volvemos. Aquí Nahuel Penici.
3: Y para celebrar una noche de música, de alegrías y de emociones, a ver.

Muchas gracias. Bueno, voy a hacer una canción que está en mi primer disco, en el comienzo de mi carrera, donde ya le agradecía por todo lo que nos dio y por todo lo que significa. A propósito, estoy grabando un disco que ya, bueno, ya en realidad grabé el disco, está por salir en unos días, homenaje a la querida Mercedes Sosa, que está siempre con nosotros. Esta canción es para ella y se llama Mercedes.

0: Nahuel Penici aquí con su canción. Y vamos, porque ya tiene novedades Orlando Morales y Catamarca. Adelante, ¿ah, sí? Orly.
1: Sí, mi querida amiga, te comento a vos y a todo el país que ha comenzado esta noche fantástica con la presencia de Casu en el escenario mayor. Como vos lo había anticipado, allí un grupo de bailarines que está haciendo, está haciendo disfrutar todo lo presente, y aparece ella. Aparece ella y le canta en la fiesta nacional internacional del Poncho a través de Cadena 3 a todo el país.

Sí, señor, Casu, en el Festival Nacional Internacional del Poncho, aquí en Catamarca, vestido de negro con un vivo color así dorado. Allí, la morocha argentina le sigue endulzando los oídos a través de la cadena 3.

0: señor Casu, en la fiesta nacional internacional del poncho.
1: Muy bien, Orly. Nosotros acá vamos a quedar un poquito más con Nahuel Penisi, que tiene otro tipo de repertorio. Y nos estaremos reencontrando, amigo, más tardecito nomás, ya con más folclore que lo que tenés ahora, ¿no?
0: Sí, mi amor, mañana vamos a tener entonces en este mismo escenario a Lázaro Caballero, a Jorge Rojas, y afuera vamos a tener la conga y todos los artistas de esta provincia y de la provincia vecina, que le van a poner, como te decía al principio, todo el calor y el color a una nueva noche del Festival Nacional Internacional del Poncho. Hasta mañana,
1: abrazo,
0: amor.
1: Abrazo fuerte, Orly, a vos, a tu compañero de equipo ahí. Nosotros aquí con Tomás Villagra disfrutando de la presentación de Nahuel Penisi, que invitó a todos a crear un fogón imaginario.
2: Exacto, y el público disfrutando este cierre de la primera noche de la 42ª edición del Festival Nacional del Tango. El artista diferente del género este año, Nahuel Penisi.
1: Y estos son los aplausos que se levantan cuando él interpreta alguna de las canciones. Hizo Jamás, recién otro de los temas tan bonitos también de Yupanqui. Y bueno, está acompañado por sus músicos, la gente aplaude y regala silencio, que es lo fundamental para un artista también, ¿no?
2: Por supuesto, y se forma eso raro para el género, digamos, pero hermoso en lo artístico, lo que uno puede estar disfrutando aquí en este auditorio Carlos Gardel.
1: Nahuel Penisi, con ustedes.

0: Muchas gracias.
1: Nahuel Penisi, en el primer día del festival número 42 del tango en La Falda.
0: Bueno, les quiero decir, me gustaría tomarme un, además de tomarme un trago de agua, tomarme un momento para hacer una canción que creo que vale la pena por todo el orgullo que debemos sentir. Como argentino, yo creo que tanto yo como todos ustedes estamos muy orgullosos de nuestra selección argentina, hermanos. Argentina lo ha dejado todo en este mundial, ha dejado la bandera muy, muy, muy arriba. Por eso somos campeones del mundo. Por el corazón de Argentina, y por eso vamos a cantar esta canción, vamos a dar este lujito. 1, 2, 3.

0: Messi, Sanguinetti, nada. Es la canción que acaba de interpretar para darnos dos tanguitos, Nahuel Penisi.
1: En el comienzo y en el final, así prácticamente es, de su actuación.
0: Claro que sí, señoras, señores, nosotros llegamos al final de esta primera noche, que ha sido una noche realmente satisfactoria en lo personal, en lo artístico, en descubrir nuevos valores y nuevas voces. Y ha sido un lujo acompañarnos de ustedes en el país y en el mundo. Mundo. Nos vamos a dejar en la compañía gratísima de Ulises Llano, de Walter Guti Gutiérrez, en el día de su cumpleaños.
1: Feliz cumple, Guti. En un ratito nos vamos a encontrar, sí, para compartir el ballet La Juntada, Alberto Flamini, la compañía 2x4, la Orquesta Provincial de Música Ciudadana, Magui Cullen junto a Esteban Morgado Cuarteto, Ariel Ardid y el gran cierre de Carlos Aviague. Y después de Aviague, La Milonga.
0: Gracias a todos, los dejamos con Naranjo en Flor. Chau, Uli, hasta luego.
2: Chau, Susi, chau, Tomás, buen retorno. Y no sé si ahora irán a hacer algún ágape, algún brindis, irán a cenar algo rico.
0: No,
2: que la pasen,
0: vamos a dormir.
2: A dormir directamente, al baile entonces de la almohada, a descansar.
0: Sí, chau, Ulises. Así es, chau, Ulises, hasta luego.
1: Chau, Walter.
0: Chau, chau. Naranjo en Flor, Nahuel Penisi.

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1: El top de la hora marca las 2 de la madrugada, las 2 en punto en toda la República Argentina. Muy buenas madrugadas para todo el país. ¿Cómo les va? Bienvenidos a Noche y Día por la Cadena 3 Argentina. Mientras muchos descansan, otros siguen escribiendo ahí sus historias a través de las rutas, a través de las guardias, de las fábricas, a través del volante, o a través, como siempre digo, capaz que están estudiando, no sé si, a los que nos iba mal en la facultad y debíamos materia, usábamos las vacaciones para estudiar, teníamos que estudiar y presentar ahí a rendir, o aquellos que solamente están compartiendo la soledad y el silencio de la noche. Muy buenas noches, bienvenidos, gracias por elegirnos a todos ellos desde este momento y hasta las 6 de la mañana, después de compartir las 100 noches festivaleras, con el Festival del Tango en La Falda, Festival del Poncho en Catamarca. Abrimos esta nueva edición de Noche y Día, hoy con la musicalización, la operación técnica como siempre en el día de su cumpleaños, Walter Guti Gutiérrez. ¿Cómo le va, Walter? ¿Qué dice? ¿Se conserva como sardina en lata usted? ¿Cuál es el secreto? Ni una sola cana le veo, Walter. Ah, bien, está claro. Muchos aperitivos, dice ahí lo que lo conserva. Está gordito, doble pechuga. Se ve que ese es el secreto. Bueno, ¿cómo les va? Ulises Llanos quien les habla. Aquí estaremos hasta las 6 de la mañana por la Cadena 3 Argentina en todo el país, con una selección musical, como siempre les prometemos, de primer nivel, con las voces de ustedes, nuestros oyentes. Así que ya mismo que se vaya activando ese mensajero de la Cadena 3 Argentina con su mensaje, que se vaya activando ese audio para saludar a todos, esas voces que siempre me gusta escuchar y conocerlos, y esa compañía que solamente la radio de madrugada sabe brindar. Nuevamente me presento, mucho gusto. ¿No me conoce? Bueno, soy Ulises Llanos y como siempre es una alegría volver a encontrarnos. Ahora pónganse cómodos, están tomando un cafecito, un tecito, alguna bebida espirituosa, si están, obviamente, si están descansando, si no, bueno, si están trabajando, si están manejando y demás, ponen la radio de fondo y nos vamos acompañando. Suban el volumen, la madrugada ya está en marcha y junto a ustedes la vamos a compartir por la Cadena 3 Argentina. 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

13 minutos prácticamente las 2 de la madrugada en la República Argentina. Hay oyentes que nos acompañan desde hace décadas y otros que recién descubrieron esta compañía nocturna. Seas quien seas, quiero que escribas a través del mensajero de la radio, quiero que mandes tu audio, quiero que te hagas presente a través del chat en vivo de YouTube también, porque quiero saber tu nombre, quiero saber tu ciudad en esta gran cadena federal donde suena la noche y día, y también esa canción que te gustaría escuchar en esta noche. Por ejemplo, está Miguel Ángel Ríos. Muy buenas noches, Ulises, soy de seguridad de un barrio cerrado de la zona de Argüello Norte. Saludos a mi hijito Josué Ríos, que fue su cumple el jueves 23, y felicitar a Cadena 13 por la compañía. Muchas gracias, bienvenido a través del mensajero de la Cadena 13. Muy buenas noches y día, amigo Ulises. Igual te dando mi presente, soy Marcelo Reynoso, guardia del Complejo Cultural Manca Fiesta de mi bella La Quiaca, provincia de Jujuy. Un abrazo gigante, los acompañan, me acompañan en mi jornada laboral hoy hasta las 6 de la mañana. Ulises, feliz cumpleaños. Walter, como siempre, escuchándolos hasta las 6. Saludos a los camioncitos y camioncitas de Oña. Hola, Ulises, recién llegada de festejar mi cumple con amigas. De una de ellas, te escucho de San Francisco, Norma Cubertino. Feliz cumple también para el operador. Bueno, felicidades para todos los cumpleañeros, los de ayer, que fue viernes 24, y los de hoy, sábado 25. Hoy, sábado 25, se está conmemorando el Día Mundial de la Prevención de los Ahogamientos. Es también el Día Mundial de la Mujer Afrodescendiente. Y en la cultura maya, hoy se está conmemorando el Día Sin Tiempo. Déjeme chequear por acá, porque quiero ver...

el chat en vivo de YouTube. Recuerden que pueden escucharnos en la plataforma de YouTube, en el teléfono, en el televisor, en la computadora, en cualquier dispositivo que tenga YouTube. Tienen que buscar Cadena 3 en vivo. Cadena 3 en vivo en YouTube, y una vez que nos buscan, se suscriben al canal y allí van a poder meterse en el chat. ¿Sí? Una vez suscriptos, pueden meterse en el chat y dejar su mensaje, como lo hace, por ejemplo, Andy, que dice: soy cordobesa, le mandamos un gran cariño, dejando mi mensaje. Qué buena compañía, dice por acá, un abrazo. Bueno, gracias a todos los oyentes que por todas las plataformas de comunicación se van comunicando y dejan sus buenos días, sus buenas noches, principalmente esa buena onda de madrugada por la Cadena 3 y estas canciones.

0: 25 minutos de las 2 de la madrugada, la música que venía de la mano de los Enanitos Verdes por el resto de tu vida, Circo Beat, la música de Fito Páez, arrancando esta madrugada del sábado 25 de julio. Está Elizabeth de la Tordilla, provincia de Córdoba. Un saludo para muchas gracias por su compañía. Quiero escuchar un tema de Camila. Buen día, me llamo Verónica de Barrio Marqués, hermosa la radio y la compañía que nos brinda. Saludos para todos. Ulises, buenas noches. Me gustaría escuchar Resistiré, dedicado para todos los argentinos, estén en cualquier parte del mundo. Argentina de pie, avanzando con orgullo, dignidad y coraje, el centro de Córdoba, capital. Dios los bendiga. Juan José Cortés. Hola, Ulises, maestro. ¿Qué tal? ¿Cómo estás? Un placer escucharte toda esta madrugada. La mejor onda. Saludos al cumpleañero. Saludos a todo el personal de esta sintonía. Cadena 3 Argentina. Pasa un tema de Sandra María Magdalén. 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Soy Cristian de Pichanar, Salta. Bendiciones. Está Ariel de la ciudad de La Banda. Mi nombre es Alejandro Ortega, soy de Tigre, Buenos Aires, son mi compañía de fin de semana, trabajo como chofer de aplicación. Quisiera escuchar el tema Fuego y Pasión de Wando, muchas gracias. Dice, es feriado en Santiago del Estero, me cuenta Ariel. Ah, feriado, ¿por qué? ¿Qué aconteció en Santiago del Estero? Señores, un abrazo muy grande. Está Karina Gómez también, que me cuenta que ella es correntina, pero vive en Posada, Misiones. Está también un abrazo muy grande para, estoy viendo acá, Carmen. Feliz cumple. Dice que quiere pasar a saludar en algún momento, aunque sea para darte un abrazo. Dice acá Carmen, para Walter, en el día de su cumpleaños. Patricia, feliz cumple para el Walter. Uli, decirle que pase el tema formato cuarteto del cumple. Gracias, tesoros míos, bendiciones. Han llegado algunos audios. Vamos a ir escuchándolos, porque saben ustedes que a mí me encanta escuchar sus voces y conocerlos, y también saber por dónde andan en esta madrugada del día sábado. Vamos con un audio, puede ser, querido Walter. Buenas noches, ¿quién está del otro lado? Hola.
1: Hola, Ulises, ¿cómo estás? Te saluda Sergio, de acá de San Agustín. Bueno, Ulises, a mí me gustaría escuchar un temita de Gary, si puede ser, Perfume Francés. Si puede ser.
0: ¿Cómo no?
1: Feliz cumpleaños para el Guti. Guti, te deseo lo mejor. Te mando un abrazo fuerte para hoy el Uli. Chao, Uli, gracias por todo.
0: Chao, te mandamos un beso, un abrazo grande en San Agustín. Qué lindo, qué lindo. A ver, ¿qué más tengo por acá? A ver, más audios, quiero escucharlos, quiero conocerlos, no tengan vergüenza. El otro día iba caminando por la calle y me dice una oyente, me dice, ay, a mí me da una vergüenza mandar audio, una cosa que no me animo, dice. No, señora, señor, mande un audio, mande. Si hablamos nosotros, si hablo yo que soy un escracho bárbaro, y bueno, también hable usted. A ver, ¿quién está del otro lado? Vamos a ver si van ahí. Hola, hola, buen día. Bueno, buenas noches.
2: Hola, Uri. ¿Cómo estás?
0: Bien, bien. Tironeando, digo.
2: Saludo a vos, Tierres. Feliz cumpleaños.
0: Bueno.
2: Pásame el tema Navegador de Javier Calamaro.
0: ¿Cómo no? Perfecto. Excelente.
2: Bendiciones.
0: Chao, querido. El amigo Ariel desde la provincia de Buenos Aires también sintonizando y dejando su presente, su comentario y compartiendo. Me cuenta. Ah, mirá, ahí está, por eso, claro, acá me faltó en las efemérides, está viendo acá, porque no me saltó, a ver, dame un segundito, a ver, quiero chequear bien toda la data, porque hoy se está conmemorando, a ver... ¿se siente como estoy tecleando dos manos? Sí. Bueno, hoy se está conmemorando el 473 aniversario, queridos amigos, de aquella ciudad que es conocida como la Madre de Ciudades, ¿sí? La Madre de Ciudades, son 473 A ver, déjame ver si. Sí. 473 años de la madre de las ciudades allí en Santiago del Estero. Le mandamos un gran cariño con la vigilia ahí en la... bueno, con lo que sería toda los festejos, ¿no? La noche del viernes se realizó la tradicional velada popular por la gala número 473 aniversario de Santiago del Estero. Miles de vecinos y turistas colmaron la Plaza Libertad y los alrededores. El momento más destacado fue la apuesta artística, lo que anida, lo que late y lo que tiembla, un espectáculo conceptual protagonizado por más de 150 artistas santiagueños, entre músicos, bailarines, actores y trabajadores de la cultura de distintas disciplinas. A la medianoche, el público acompañó con un emotivo feliz cumpleaños a la madre de ciudades, mientras un imponente espectáculo de fuegos artificiales iluminó el cielo santiagueño, coronado ese cielo de chacareras, de cultura. Esta noche celebración y encuentros para miles de familias. Saludamos a Santiago del Estero. La pregunta es, ¿por qué se celebra este 25 de julio? Esta distinción histórica se debe a que de su núcleo urbano partieron las expediciones conquistadoras españolas que posteriormente fundaron San Miguel de Tucumán, Salta, San Salvador de Jujuy, San Fernando del Valle de Catamarca, La Rioja y Córdoba. Cada 25 de julio se conmemora de manera oficial el aniversario de la fundación de la ciudad capital en Santiago del Estero. Madre de ciudades, porque de allí partieron todas las expediciones para que se fundaran otras provincias en la República Argentina, en ese momento el Virreinato del Río de la Plata. Bueno, qué bonito, ¿no? Está viendo acá bien la fecha, 1553, impulsado por el capitán Francisco de Aguirre bajo el nombre de Santiago del Estero del Nuevo Maestrazgo. Así se llamaba en la ciudad cuando fue fundado. Bueno, muy bien, muchas gracias, muy amable. 2:32 en la República Argentina. Saludamos a Santiago del Estero.

O sea, que podemos hacer, Walter, vamos a hacer un bloquecito, vamos a prepararlo, porque podríamos poner, ¿sabe qué? Un poco de la cultura santiagueña. Por ejemplo, es muy popular allá en Santiago del Estero la guaracha. La guaracha, bueno, toda la zona ahí de Tucumán, de Santiago del Estero, y la guaracha ha empezado a meterse y ha empezado a gustar mucho en otras provincias, como por ejemplo acá en Córdoba. Hay muchas bandas de folclore que hacen temas de guaracha. O hacen temas de folclore en guaracha, o hacen, por ejemplo, canciones de cumbia o de reggaetón, la pasan a guaracha y la llevan a los festivales. Me traen el recuerdo, bueno, tantos artistas santiagueños que podríamos recordar, los Manceros, la familia Carabajal, el querido Don Sixto Palavecino, los Ábalos, y el Coli Arce, por ejemplo, ¿cómo era el Dani Hoyos, también con representantes de la guaracha? Ya en un ratito hacemos algún bloquecito saludando a la madre de ciudades en su día aniversario. 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

0: 9 minutos para las 3 de la madrugada en la República Argentina. Hay un pequeño homenaje a la Madre de Ciudades en el día de su aniversario. Escuchábamos a Leo Dan, icónico representante de la cultura santiagueña y también de tantas canciones románticas. Escuchábamos también a Los Carabajal en el final con Añoranza, Coliarse también con toda su cumbia, un abrazo. Y así va sonando esta noche y día por la cadena 3 Argentina, compartiendo con ustedes este momento para todo el país a través de la radio. Voy a tomar nota aquí para que no se me olvide. Entonces sonaba Santiago Querido, Santiago Querido de Leo Dan. Después teníamos unos enganchados del maestro Coliarse. Y por último, Añoranzas en Los Carabajal. Muy bien, ahí está. Tomo nota para después saber qué temas fueron sonando y ver las próximas listas musicales. Qué lindo, un abrazo muy grande para todos ustedes. ¿Qué hice por acá? Muy bien, te escuchamos, nuestra compañía en esta madrugada en Neuquén. Bendiciones, está Luz, un abrazo muy grande. Soy Vicky de Arteaga, Santa Fe, acá está la Sole, está Pablo desde Liceo, un abrazo. Pasen la Gorostiaguita, cantada por Los Carabajal. A ver, ¿qué más tengo por acá? Van llegando mensajes por todas las plataformas de comunicación. El quinteto de Coliarse, es como está en la fiesta de fin de año. Aguante, Santiago, siempre, gracias, cadena 3. Andy me dice por acá, a ver, aquí tengo, bueno, muchos mensajes, che, muchas gracias. Hola, buenos días. En Rosario, en un puerto exigen una banda horaria para el ingreso y después te tienen horas y horas sin saber cuándo te descargan. Dice Oscar, Ulises, aquí en Alejandro de Orán, Salta, dando el presente, mis mejores deseos para vos y el cumpleañero. Bueno, Alejandro, ¿cómo estamos? Bienvenidos. ¿Qué más tengo por acá? A ver, saludos muy grandes para todos. Mi tatarabuelo materno vino de Alemania a fines de 1800, tenía ramo general en Pascanas, Córdoba, llevo su apellido, aún lo conservo, la familia Stifel, dice acá. Bueno, muy bien, muchas gracias ahí compartiendo sus historias en la noche de la cadena 3 Argentina, noche y día. ¿Tengo un audio? A ver el audio. Hola, ¿qué tal? Buenas noches, ¿quién habla? Hola.
1: Hola. ¿Cómo le va? Hola, Luis. Sí, muy bien el programa. Escuché toda la parte de tango. La del festival de Ponce, el Festival Internacional de Ponce. Me encantó también todo. Bueno, pero en este caso quiero saludar a Guti. Feliz cumpleaños, amigazo. Feliz cumpleaños de Bariloche. Un fuerte abrazo, que lo cumpla muy feliz.
0: ¿Cómo está recolectando saludos que vienen desde Bariloche, en este caso, mandando un gran cariño? Miguel quiere escuchar algo internacional, pide también. Bueno, vamos, tenemos una lista musical espectacular, sino que bueno, justo efeméride que nos invita a saludar a Santiago, le hicimos un pequeño homenaje. 5 minutos para las 3 de la madrugada.

3 de la mañana, 3 minutos en la República Argentina. Nos vamos preparando para ir presentando las noticias en minutos nada más. Qué hermosa transmisión, Canal 3. Los escucho, los felicito. Me encanta escuchar la música que ustedes nos hacen escuchar y los comentarios. Algo de los iracundos puede ser. Feliz fin de semana, Graciela Simone de Alta Córdoba, desde la provincia de Catamarca. Acá está Walter en plena fiesta nacional internacional del Poncho. Buenas noches y días, Ulises. Muy feliz cumple para el Guti. Que lo pasen lindo con sus mejores cariños. La Kitty Mauro de Villa María. Muy bien, perfecto. Ahí pedían algo internacional y va sonando Durán Durán, lo que nos acompañaba en estos momentos. Grandes éxitos de la música sonando en noche y día por la cadena 3 Argentina. Buenas y bendecidas madrugadas para todos, escuchándonos de Río Gallegos. Pasen lío, Dan. La niña está triste. Muchas gracias. Muy bien, la niña está triste. ¿Qué tiene la niña? Cantaba Leo Dan. ¿Cómo? ¿Qué? No, me dice Walter, el sábado que viene trae la guitarra. El sábado que viene ya no estoy yo ya. No. Me ha tenido que aguantar Walter solamente 3 sábados, nada más. Que fue el 11, el 18 y ahora este 25. Ya hasta que después el camino nos vuelva a encontrar en las madrugadas de la radio. En el mensajero, en el chat en vivo de YouTube, en estas plataformas de comunicación nos conectamos, nos unimos a través de la cadena 3 Argentina. Y como siempre digo, cada madrugada tiene una banda sonora distinta. Cada sábado, si quiero se lo digo de una forma un poco más especial, cada sábado por la madrugada tiene un soundtrack especial. Que puede ser alguna canción que traiga un recuerdo inolvidable, por ejemplo. Hay canciones que te traen olores, por ejemplo. Aromas. Capaz que justo escuchás una canción y te recuerda el aroma del pan casero. Te recuerda el aroma del campo. El aroma, no sé, algún... Va a sonar medio raro, ¿no? Fuera del ámbito poético. ¿Algún aroma que te trae un repasador, por ejemplo? Ese repasador, la mazamorra. ¿Usted sabe lo que tengo yo ahí en esa, en ese tupper negro? Eso es mazamorra. Hice una ollada de mazamorra el otro día y bueno, voy sacando y voy comiendo. Hay canciones que nos llevan a esos aromas. Hay canciones que nos llevan a esas historias, y la radio es para eso, ¿no? Es para cortar distancias, borrar fronteras, contar y escuchar historias. Y la radio, como dije, une. La radio une distancias. En este momento hay muchísimas personas en el país compartiendo esta madrugada con nosotros. Por eso, súmense al mensajero de la cadena 3 y hagan que su voz sea parte de este programa. Vamos a las noticias, Walter, y ya volvemos con más de Noche y Día por la cadena 3.

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1: Son los títulos del portal de noticias de la Cadena 3 Argentina, cadena3.com. Murió una mujer en un choque múltiple en la ruta 9 Norte, cerca de Sinzacate. Fue a la altura del kilómetro 764. Tres vehículos se vieron involucrados y las autoridades intentan determinar cómo se produjo la colisión. Deportes, fútbol, liga profesional. Instituto perdió de visitante ante Vélez en su debut en el torneo clausura. Fue 1-0 en el estadio Amalfitani. Manuel Lanzini anotó el gol. El partido correspondió a la zona A del certamen. Nahuel Penici, figura de la noche inaugural del Festival Nacional del Tango en La Falda. El cantante y compositor de Florencio Varela, destacado de la velada de este viernes en el Auditorio Carlos Gardel. El evento se extenderá hasta este sábado. Es transmisión de la Cadena 3 Argentina y las 100 noches festivaleras. Detuvieron al exnovio de Agostina Jalaver, la modelo argentina asesinada en Playa del Carmen. Se trata de Juan Manuel Reverter, quien fue capturado en los Estados Unidos en un operativo policial realizado en el condado de Deschutes, del estado de Oregon. Estaba prófugo hace 3 años y medio. Dos mujeres resultaron heridas tras un violento choque en Nueva Córdoba. Las víctimas sufrieron traumatismos y fueron trasladadas al hospital de urgencias. Defensa Civil trabajó por un derrame de combustible. León 14 podría llegar a la Argentina en noviembre. El presidente de la Conferencia Episcopal Argentina, Monseñor Marcelo Colombo, aclaró que aún no hay una confirmación del Vaticano. Una eventual gira regional duraría 3 días e incluiría a Perú y a Uruguay. 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

0: 23 minutos de las 3 de la madrugada, esté enganchado esta selección de los iracundos acompañándonos en esta nueva hora de programa. Qué hermosos recuerdos, un regalo por el alma, dice Adriana. Qué temones, directo del corazón. Soy Marcelo Reynoso de La Quiaca. Maravilloso el programa, bendiciones Víctor de Rafaela. Presente Rubí de Barcelona, excelente programa como siempre. Somos Héctor Domeni y Lucía Murúa. Abrazo grande y feliz, bendecido sábado para todos. Qué lindo. Hola Ulises, querido amigo, bendecida madrugada. Te saludamos de la Francia, Raúl y Valeria. Buen día, Cadena 13. Como cada mañana, escuchándolos desde Suiza, hoy un poquito más fresco, parece. Y preparándome para mis vacaciones. ¿Qué haríamos sin la Cadena 3, los argentinos que vivimos afuera de nuestro país? Enrique, desde Berna, Suiza. Feliz cumpleaños para el Guti, de parte de Patri de Alta Córdoba, una fiel oyente de Cadena 3. Bueno, cuántos mensajes que van llegando por todas las plataformas de comunicación. Feliz cumple para el Guti, lo mejor en este nuevo año. Ulises, propongo que estés todos los sábados. Soy tu fan, dice Rosa. Bueno, muchas gracias, muy amable. Gracias por tanto cariño. Vamos por más buena música, comentarios y todo lo que hacen tan bien ustedes. Pasen algo de Sandro o Elvis Presley. Que tengamos buen fin de semana. Se los quiere Rosa Gijena, un gran cariño que nos escribe a través del mensajero de la Cadena 3. Qué hermosa música, me hace recordar a mi madre, tengo 35 años, pero me encanta esa música. Me gustaría escuchar De los Golpes, Olvidarte Nunca. Saludos desde la Gallareta, Santa Fe. Está Sunilda, un gran cariño. Bueno, cuántos mensajes que van llegando por todas las plataformas. Ya les conté a través del chat en vivo de YouTube, a través de la aplicación El Mensajero de la Radio. A ver, vamos a buscar, ahí está, ya sé cuál va a ser el emoji. Que vamos a usar, va a ser la torta de cumpleaños, por el cumpleaños de Walter Guti Gutiérrez. 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Puede mandarme videos, puede mandarme audios. Entonces acá en la parte inferior dice escribe un mensaje aquí, usted pone hola, cómo le va, biribiri, y manda enviar, ¿sí? Y se manda el mensaje automáticamente. ¿Quiere mandar un audio? Abajo está el microfonito, lo aprieta una vez, le permite usarlo y va grabando. Hola, hola, ¿qué tal, Walter? Buen madrugada, buenas noches, feliz cumpleaños. Una vez que graba, aprieta el cuadrado y manda enviar. Yo le voy a mostrar, fíjese que yo acabo de hacer ese audio y tendría que estar llegando en estos momentos. A ver, vamos a ver acá.
1: ¿Te usarlo?
0: Ahí está.
1: Y va grabando. Hola, hola, ¿qué tal, Walter? Buen.
0: Fíjese que ahí va llegando. ¿Quiere mandarme una foto? ¿Quiere mandarme un video? Hay un signo más al costado de la bandeja de chat y ahí saca la foto o selecciona y la manda. Bueno, a todos los que estén bajando por primera vez el mensajero de la cadena 3 Argentina, a todos los que estén comunicándose por primera vez con la radio o mandando un audio, quiero que adjunten la torta de cumpleaños, el emoticón de torta de cumpleaños para saludar al Walter Guti Gutiérrez en su día y también que me cuenten su nombre, en qué ciudad o barrio. Esto es Noche y Día entre ustedes y nosotros por la cadena 3.

0: Buenas noches, equipo. Buenas noches, muchachos. Soy Alberto Luis Falduti, de enfermero de acá del barrio Los Ceibos, González Catán, La Matanza, provincia de Buenos Aires. Acá está bastante nublado, pesado y con mucho calorcito, como para punto de llover y caerse el cielo. Tanta humedad hace doler todo el cuerpito. Muchachos, aprovechemos el cumpleaños, pongamos el tema de Calle 13 a portarnos mal y a disfrutar de la noche. Abrazos.
1: Un abrazo muy grande para Alberto Luis Falduti, allá en González Catán, La Matanza, en la provincia de Buenos Aires, sonando la cadena 13 Argentina. Sergio de Mendoza, siempre escucho la radio. María de San Luis, muy buena la madrugada. Aldo me pregunta, ¿me recibís bien? 5-5 QRU, Aldo, llega perfecto. Ricardo, feliz cumple para Walter. También van llegando ahí los mensajes por unos cuentos. Ulises, de Colombia, te saludo, soy Fabián, bienvenido Ulises, me encanta escucharte, feliz cumpleaños por el Guti, pido morir de amor, gracias Silvia Esquivel de Mendoza. Ahí van llegando más mensajes de aquellos que también, recuerden, los que estén bajando por primera vez la aplicación de la cadena 3 Argentina, o se están comunicando por primera vez, mándenos el emoji, el emoticón de la torta de cumpleaños acá a través del mensajero de la radio. También, por supuesto, como Alberto, como tantos otros oyentes que mandan su audio y son parte de este momento de noche y día con la cadena 3, con sus voces, porque noche y día se nutre con sus voces, no solamente del locutor que esté de turno a través de este micrófono, sino que también con ustedes, porque son la voz de la radio que acompaña minuto a minuto en todo el país. Saludo muy grande a la gente que escucha a través de YouTube, que hay más de 400 personas conectadas, les mandamos un gran cariño. Nuevamente me presento, Ulises Llanos, quien les habla junto al Walter Guti Gutiérrez. Esto es Noche y Día por la cadena 3 Argentina, cuando actualizamos los datos del tiempo a esta hora en la ciudad de Córdoba. 8 grados 5 décimas, sensación térmica de 7 grados 4 décimas, se espera para el día de hoy una máxima de 20 grados. El día lunes en Córdoba tendremos una pequeña primavera con máximas entre 25 y 26 grados para el día lunes. Después vuelve a bajar la temperatura con máximas entre los 14 y los 16 grados a partir del día miércoles de la semana que viene. Bueno, muy bien, muchas gracias, muy amable. Qué alegría poder escuchar, estar a la distancia, los aprecio mucho. Llega perfecto. A ver, ¿quién tengo por acá, por allá, en el mensajero de la radio saludando? Estamos preparando el despabilate. Están pidiendo acá a los oyentes algo de despabilate. Bueno, ¿cómo le gusta la música, Walter? Vamos bien, ¿no? Qué bonito. Hola, ¿qué tal? ¿Quién está del otro lado? Bienvenido. Buenas noches, buen día.
2: Hola, buen día. ¿Qué tal? ¿Cómo estás? Un gusto. Manuel de San Nicolás, provincia de Buenos Aires.
1: Manuel, querido.
2: Escuchándote. Ahora estoy en Pergamino, viniendo a buscar gente para llevar a la fábrica Termium, Siderar. Bueno, te escucho a través de la repetidora de Pergamino, la 99.5, acá. Y en San Nicolás escucho Cadena 3 cuando están ustedes, un rato a la mañana, y después sigo con Cadena 3 Rosario.
1: ¡Ah, qué lindo! Bueno, te mandamos un gran abrazo.
2: Muy lindo programa. Acá estamos.
1: Por todas las plataformas, escucha ahí el amigo Manuel de San Nicolás, provincia de Buenos Aires. Bueno, San Nicolás está muy cerquita ahí a Rosario. Un gran cariño, está haciendo el transporte nocturno. Estará, ¿cómo dijo? Que le estaba yendo a buscar, ¿no? O estaba llevando gente a la fábrica. Bueno, un abrazo muy grande al amigo del volante, trabajador nocturno que está con la cadena 3 Argentina. A ver, ¿qué más? Me encanta. Empiezan a llegar más audios de todo el país y me encanta escucharlos. A ver, ¿quién estará del otro lado? Hola, hola, ¿quién está?
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1: Ah, canta.
3: 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Hola, Walter, querido. ¿Quién te habla de este lado? Arévalo, Héctor Hugo Manuel, el camionero de Peirano, provincia de Santa Fe. Gracias por estar del otro lado, Walter, querido. Sos una gran compañía para quien te habla y para todos los camioneros.
4: Por mi parte estoy aquí en Rosario, provincia de Santa Fe, cargando para ir para Córdoba capital. Tengo tres clientes, dos en Avenida Japón y Voz del Interior y otro en calle Rosales. Bueno. Por mi parte, feliz de la vida, atropellado por el amor, pagaría para que me vaya mal. Soy multimillonario, tengo salud, tengo trabajo y un gran amor que sueña con verme llegar cada noche. Gracias por estar del otro lado, te quiero mucho, que Dios te bendiga y un excelente fin de semana para vos y para todos tus oyentes.
1: ¡Ay, pero bueno, qué bonito! Bueno, el amigo Héctor ahí que también saluda y manda. Ulises, qué lindo escucharte, feliz cumple por el Guti. Puede ser Chris de Burr, gracias a Alicia de Venado Tuerto. Bueno, mirá, mirá, me encanta, me encanta. Señoras y señores, esto es Noche y Día por la Cadena 3. Quien les habla, Ulises Llanos, junto a ustedes hasta las 6 de la mañana.

0: nada, para todos, noche y día. Feliz cumpleaños, Walter Gutiérrez. Un saludo muy grande de Córdoba capital. Y pásame por favor, Ulises. A vos también buenas noches. Feliz madrugada. Y pásame mi técnica de la barra. Ella. Con Javier La Pepa de Ucela. Hermoso programa. Un beso, cuídense.
1: Un abrazo muy grande, creo que es el nombre es Alejandro Arias. Me encanta, más audios en la noche de la cadena 3 Argentina mientras iba pasando Vilma Palma con Fondo Profundo. También antes escuchábamos a Vivir Sin Aire de la mano de Maná. A ver, ¿a quién más tengo al otro lado? Buenas noches, buenos días, ¿quién habla? Bienvenido, bienvenida. Hola,
2: buenos días, Ulises, Walter. Un gusto poder comunicarme con ustedes.
1: Qué grande.
2: Soy Bocha del Trébol.
1: Hola, Bocha.
2: Provincia de Santa Fe. Esperando el espabilate y un abrazo para todos desde acá del Trébol Santa Fe. Un abrazo grande. Y sigan así, pues, la radio está espectacular. Noche y día para vos.
1: Oh, ahí está con ese cierre. Gracias, Bocha. Bienvenido. Me encanta porque ya van conociendo bien cómo es la aplicación. Se van animando a mandar audios. Todavía no me han mandado ninguna foto. ¿Podrían mandarnos una foto a las 4 de la mañana para mostrarnos qué están viendo a esta hora? Sus ojos, por ejemplo. A ver, ¿quién está del otro lado? Bienvenido, bienvenida.
3: Hola, buenos días. Desde la provincia de Catamarca.
1: ¡Hey!
3: Los saluda Walter.
1: ¿Cómo está, Walter?
3: Su turno noche de guardia.
1: Sí.
3: Un poco ventoso por aquí, pero disfrutando con la buena música y la buena onda que le ponen. Feliz cumpleaños, Guti. Que la pase muy bien y aguante la fiesta nacional e internacional del poncho que estamos disfrutando en estos días por Catamarca.
1: Gracias, Walter, un abrazo. Y por supuesto que es transmisión de la cadena 3 Argentina con las 100 noches festivaleras, el Festival del Poncho. 7 minutos nos separan de las 4 de la madrugada en la República Argentina. Hola, buen día, buenas noches. ¿Quién está del otro lado?
4: Feliz cumpleaños para el Guti Gutiérrez. Toda la noche lo escucho. Damián, el Mocho Pitu y Tucumán. Saludos, hermano santiagueño. Feliz cumpleaños. Feliz aniversario de su provincia. Abrazo.
1: Ahí está, un abrazo, acortando distancias, borrando fronteras. Noche y día por la cadena 3, escuchando la radio. Y me encantó. Es la primera vez que los escucho. Mirá vos, es lo que decíamos ahí. Desde Villa San Agasta, La Rioja. Acá, bueno, me he dejado, no sé si será el nombre este, Aide del Rosario. Un abrazo muy grande, Aide, bienvenida en Villa San Agasta. Amigos de Noche y Día, gracias por acompañarnos. Roberto de Tunuyán, Mendoza, gracias a Dios. Bendiga a usted y a los oyentes. Un gran abrazo, gracias a Roberto, muy amable. De Arroyito, Córdoba, está el Daniel Romero, que me dice, hoy estás en la cadena 3. Sí, hoy estamos. El próximo sábado estará seguramente Norita. ¿Estará el próximo sábado? ¿O quién estará? O sea, digo, la madrugada de viernes para sábado, ¿no? La madrugada del sábado. Ya veremos. Está Miriam, que le mandamos un gran beso. Miguel, que pregunta, ¿cuál es el número para hablar con ustedes? A esta hora, solamente por la aplicación, por el mensajero, manda un audio. Querido Miguel, como han hecho otros oyentes, buenos días. Betina y Gabriel, te escuchamos del camión en España viajando. Somos de Colazo, Córdoba, y vivimos acá. Son nuestra compañía de hoy, pero siempre escuchamos a la cadena 3. Saludos a Colazo, a mi familia de Arias, Melo y Castro, Don Cativo y Peirona de James Cray. Un abrazo, y así se comunican en Córdoba, el país y el mundo. Noche y día por la cadena 3.
5: Muchas gracias a ustedes. Lo saben, lo cantamos, es el último.
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1: Títulos del portal de noticias de la Cadena 3 Argentina, cadena3.com. Nicolás Otamendi se despidió de la selección argentina, el privilegio más grande. El defensor había anunciado que se retiraría del albiceleste al término del Mundial 2026. En Pujato le regalaron un casco a Scaloni con su nombre y grupo sanguíneo y plotearon una camioneta. El presidente comunal Daniel Cuacuarini contó en Cadena 13 de Rosario cómo fue el reconocimiento al técnico de la selección y reveló los regalos que recibió. Franco Colapinto habló sobre el accidente en Hungría. No fue un buen día. El piloto argentino analizó el choque sufrido en la segunda práctica libre del Gran Premio de Hungría y admitió que la falta de rodaje complicó su adaptación al circuito. El Banco Central habilitó el pago de sueldos en dólares. La medida permite que los empleadores depositen los saberes en moneda extranjera y que los trabajadores dispongan de esos fondos a través del sistema financiero. Un flamenco rosa paseó por la terminal de ómnibus de Córdoba y sorprendió a todos. El ave caminó entre los colectivos interurbanos tras fugarse por el crecimiento de sus plumas. Un operativo especial de fauna y la policía logró acorralarla para su rescate. 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

0: Norma del Río, buena madrugada para ustedes, Ulises Gutiérrez, un feliz cumple. Un tema de Walter Romero, Esperando. Saludos para los chicos de Vidpia, turno noche, en especial para El Puerco, buenísimo el programa. Feliz cumpleaños para Guti, la primera vez que escribo acá en Neuquén Capital, te escucho por la aplicación mientras ando trabajando en un servicio nocturno de colectivos. El amigo José, excelente el programa, la música está buenísima, feliz cumpleaños para el Guti, que lo pase genial, buen sábado para todos. El Bencho de Pozo del Moyo, saludo para todos los panaderos que estamos trabajando, en especial para Tato de parte de Gastón, desde Jardín del Sur. Un abrazo, está Ana, feliz cumpleaños. A ver, tengo más audios. ¿Quiénes están del otro lado? ¿A quién escuchamos? Me encanta. Y esto que están haciendo ahora, manden a todos los programas, en todos los horarios. Recuerden que la aplicación del mensajero es en todos los horarios. Hola, ¿qué tal? Buenas noches, ¿quién habla?
1: Hola, Sergio Mendoza, la primera de tres chicas.
0: Bueno, un abrazo muy grande ahí. Se ve que se le escuchaba, estaba adentro de un pozo, estaba bajo el agua. Bueno, le entendí. Me parece que dijo Fercho de Mendoza. La primera vez que escribo, muy bueno el programa. Bueno, un abrazo muy grande. Gracias por estar del otro lado compartiendo con nosotros noche y día por la cadena 3 Argentina. A ver, ¿qué más tengo por ahí? Vamos por acá, vamos por allá. ¡Hola!
2: Hola, Walter. Feliz cumple, amigo querido. ¿Cómo estás? Bueno, yo no sé qué te pasa esta noche, que estás mudo. ¿Te han comido la lengua los ratones o qué pasó?
0: No, pero ya hablo, Walter.
2: Bueno, yo trabajando, recuperándome de a poco, tratando de estar lo mejor posible en todo sentido.
0: Qué lindo. Bueno, un abrazo grande ahí, que nos ha llegado el audio. Un abrazo, Carmen. ¿Qué más tengo por acá? Bueno, muchos saludos. El amigo José Orlando Vittori ha cumplido con lo que le habíamos pedido. Mandó el emoji de la torta. Se ve que también se está comunicando por primera vez y ha bajado la aplicación de la radio. 22 minutos de las 4 de la madrugada. Solo me sale un cuadrado negro, no puedo enviar audio. No, sí. Querido Aldo, una vez que vos apretás el micrófono, ya estás grabando. Para dejar de grabar, apretá el cuadrado negro y ahí te va a salir el botón de enviar. Y vas a poder mandarnos tu audio también para escucharte. Acá. La nona es la máquina, me dice, porque está próxima a tener 90 años. Bueno, ahí está la Carmen que nos mandaba la foto. Qué lindo. A ver, ¿qué más? Señoras, señores, un audio más y nos vamos a la música. La compañía de la cadena 3 Argentina, noche y día. El mensajero totalmente activado en Córdoba, el país y el mundo. Mandando mensajes, saludos. ¿Quién habla? Hola, a ver, vamos de vuelta a ver si lo tenemos. Hola.
3: Hola, Ulises, muy buena madrugada, acá habla Santiago de San Lorenzo, Santa Fe.
0: Vamos, Santiago.
3: Bueno, madrugada no tan fresca, levantándose la niebla acá en San Lorenzo, Santa Fe, ¿sí? Puerto San Martín. Bueno, escuchando la buena música, algún temita de Sebastián, puede ser.
0: ¿Cómo no?
3: Bueno, acá llevando la gente a los puertos de la región, de acá de Puerto San Martín. Bueno, te seguimos escuchando, muy buena la música, como siempre, abrazo grande para todos.
0: Un abrazo.
3: Y saludo a mis primos de Catamarca, que viven en la Candelaria, abrazo.
0: Abrazo. 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

0: 32 minutos de la hora 4 en la República Argentina. Actualizamos la temperatura en la ciudad de Córdoba. A esta hora, ¿cómo estamos en el país? 8 grados 5 décimas esta hora, sensación térmica de 7 grados 9 décimas. Para hoy esperamos un día mayormente nublado y una máxima de 20 grados. En estos momentos, según el ranking de temperatura en del Servicio Meteorológico Nacional, la localidad más fría es el Calafate, en la provincia de Santa Cruz, con 4 grados 8 décimas bajo cero de temperatura y una sensación térmica de 8 grados 8 décimas bajo cero. Le sigue Ushuaia con 2 grados 2 décimas bajo cero y una sensación de 5 grados 7 décimas bajo cero. En tercer lugar, Río Grande, con 1 grado 4 décimas bajo cero de temperatura y una sensación térmica de 4 grados 8 décimas bajo cero, el ranking de temperaturas del Servicio Meteorológico Nacional. A ver, Walter Bustos nos escribe de Catamarca y nos manda la foto de lo que están viendo sus ojos a esta hora. Está haciendo guardia, le mandamos un gran cariño, haciendo guardia, nos manda la foto ahí trabajando. Soy Javier, trabajando de sereno en una estancia, los escucho todas las noches, nos manda ahí y nos manda la foto del estéreo de la M700. Escuchando ahí por AM, un gran cariño, trabajando el amigo Javier. El amigo Héctor nos manda una foto. ¿Dónde estás, Héctor? A ver, ¿dónde andar? Ah, a ver si nos ha mandado un audio Héctor y nos cuenta por dónde anda, porque nos manda una foto de día, completamente soleado. A ver si se escucha, porque me parece que... A ver. Hola, Héctor. Hola. No se escucha el audio que mandaste, Héctor. Un abrazo muy grande. Buen día, húmedo pero bastante cálido por estos pagos. Pipi, el panadero de Alicia. Hola, maestro, soy Juan Ramón, yendo a Viedma, Neuquén. Un tema de los nocheros, un muy feliz cumpleaños. Vamos por mucho más, por el Walter, Ulises y equipo. Qué linda que está, es hermosa la música. Un tema de Gary Estela de Buenos Aires. Pablo Podestá escuchando. ¿Qué más tengo? A ver, ¿quién estará del otro lado? Los audios que van llegando de Córdoba, el país y el mundo, en Noche y Día por la Cadena 3, en estos muchachos que están compartiendo, estas muchachas que están disfrutando la música. ¡Hola!
1: Hola, muchacho loco, escúchame.
0: Sí. ¿Qué pasó?
1: Dijiste la máquina de coser que se usa con los pies y ahí trastabillaste con tus famosas efemérides de las mañanas.
0: Ahí sonamos.
1: De lunes a viernes.
0: Sí.
1: Si es con los pies, no puede ser manual la máquina, amigo.
0: Bueno.
1: La máquina es a pedal.
0: Ahí tienes razón.
1: Más allá de que era una plataforma, pero bueno.
0: Bueno,
1: un abrazo, un gusto escucharte, Juli.
0: Te mandamos un beso. Bueno, yo dije, claro, dije manual a pedal. Bueno, a esta hora está todo permitido, claro. Imagínense, a esta hora ya está, somos inimputables. Soy Walter, estoy trabajando, es la primera vez que ingreso a través del mensajero. ¿Cuántos Walter? Están minados de Walter. Se levanta una piedra, salen como 50 Walter, más o menos ahí. Un abrazo grande. Acá arrancando como todos los días, fila a la cadena y a la popu. Mis ojos esta hora se están abriendo para empezar a laburar. Un abrazo desde Río Tercero, la sandwichería Lo de Pilar, la Marcelita Hernández, que va a preparar los sanguchazos a esta hora. ¿Sanguchazo? ¿De cuál, Walter Guti Gutiérrez? ¿Cuál sanguchazo? Si es de miga, ternera. Bueno, un abrazo muy grande para Pedro también, nuestro guardia que está compartiendo noche y día. A ver, pregúntele por interna, Pedro, que está en la guardia, ¿qué sanguchazo de miga o pebete, puede ser cualquier otra cosa? ¿Cuál? ¿Una tortuguita de bondiola o de ternera? ¿Dijo? Bueno, yo soy muy fanático del sándwich de miga de salami y queso. El salame, qué fruta noble que es el salame, ¿no? ¡Ah, alegría para todos! ¡Qué cosa rica! No hablemos tanto de comida, que a esta hora, después de la mazamorra, empieza a dar hambre. Aguante, Cadena 3, desde al pie de la cordillera, Fiambalá, Catamarca, Daniel Álvarez, aguante. Turno noche y noche y día. Dice, visiten el complejo termal de Fiambalá y los 6.000 en el Paso San Francisco. Bueno, hola Ulises, soy Sergio de Belville. Quiero saludarte a vos y al cumpleañero Walter Gutiérrez. Si puede ser una canción de recordando al grupo Fuego de Córdoba. que sé que lo tiene Gutiérrez. Guti, recién me prendo y no quería dejar de saludar al Guti, de desearle un feliz día. Espero que Dolly y las Gutiérritas lo mimen con muchas cosas ricas. Desde Lincoln está también otro Walter conectando a la radio. Está el amigo Sergio también. Está Martín desde Mar del Plata haciendo churros. Saludos a toda la banda, toda la barra. Qué lindo los churros. Churro, churro. Antes los carros tenían los churros rellenos con crema pastelera. ¿Qué pasó que no se hace más churro relleno con crema pastelera? Ahora churro con dulce de leche, que también es rico, ¿no? Pero los antes el carro de churros tenía churro con crema pastelera, con dulce de leche, churros comunes. Paralelamente tenían la bandeja de bolas de fraile, conocida como berlinesa, rellena de pastelera y dulce de leche. Y después también tenían pastelito. ¿Qué pasó? ¿No se hace más? ¿No es rentable? ¿No se vende? Vuelvan. Vuelvan con las bolas de fraile, con los churros rellenos, por favor. ¡Qué hambre! ¡Qué sacanos de acá, Walter! Sacanos porque tengo un hambre. ¿Qué te vas a pagar?

46 minutos de las 4 de la madrugada y llegan las imágenes, como habíamos dicho. Queremos saber qué están viendo tus ojos a esta hora. Y nos mandan las fotos el amigo Walter. A ver, voy a abrir por acá la imagen que nos manda. Unos mates esperando que aclare y a rodar un rato. Muy buena la música, muchachos. El amigo Walter, que tiene una moto. No sabría bien sacar a ver qué cilindrada será. Las motos grandes son de 600 cilindradas, ¿no? 600 más o menos. Las ruteras, claro. Bueno, el amigo Walter tiene una moto rutera prácticamente, preparándose con unos mates, calentando el cuerpo antes de salir a disfrutar de la ruta. Acá me manda también Betiana, nos manda aquí la foto, que es de un castillo en España, uno de los tantos que hay, y siguen escuchando noche y día, mostrándonos qué ven sus ojos a esta hora en Córdoba, el país y el mundo. Buen día, Mariano de Carlos Tejedor, provincia de Buenos Aires, los escucho siempre, pero escribo poco. Muy bueno el programa, gracias por su compañía toda la noche. Ulises, quiero mandar audios y no puedo, ¿cómo hago? Repito nuevamente, aprietan una sola vez el micrófono y ya empieza a grabar automáticamente. Hablen lo que ustedes quieran. Una vez que terminan de decir lo que quieran decir, aprietan el cuadrado y después mandan enviar. Feliz cumpleaños para el Walter, Ulises, como siempre escuchándonos, disfrutando de vuestra compañía con tan lindo programa desde la boletería 8 de la terminal de Río Cuarto. Saludos de parte de Claudio. Señoras, señores, ¿cuántos amigos conectados? Ulises, genio, bestia, animal, turbina, picante. Nada, mentira, tampoco tanto. Acá escuchando mientras chambeo, como todos los días, pasate un buen chamamé desde Salsipuedes, desde el panadero Fabricio te saluda. Búsqueme el chamamé, no sé si estará en esa o tendré que buscarlo en aquella. Busque Boda Fatal, creo que así es el nombre. Fíjese si está, si lo tiene a mano. Boda Fatal. ¿Ah? O búsquelo por Monchito Merlo, búsquelo por Lázaro Caballero. A mí me gusta la versión de Lázaro Caballero. Fíjese si la tiene por ahí. Boda Fatal, un chamamé muy popular en las redes sociales, una historia cantada, como dicen algunos, de la mano del Lázaro Caballero, o lo han hecho otros artistas también, por supuesto. Boda Fatal, qué lindo. Acá me cuenta Carmen que ella le puso un motor a la nona, pero tengo dos correas, una para el pedal original y otra cortita para el motor. Y cuando coso telas muy gruesas, la hago girar con la mano para no quebrar la aguja. Así que tan lejos no estaba. ¿Viste? Bueno, ¿viste? Ahí está. Ahí me da la razón, Carmen. A ver, póngame un chamamecito.

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1: Son los títulos del portal de noticias de la cadena 3 Argentina, de la hora 5, 2 minutos.

0: oficial cerró en un récord de 1.520 pesos y el riesgo país subió a 440 puntos. La divisa norteamericana aumentó 10 pesos en el Banco Nación y acumuló un avance del 1,33% en lo que va de julio. El gobierno negó un atraso cambiario y destacó la mejora de la calificación de Moody's. Facundo Medina volvió a su barrio tras la final del Mundial y dejó un mensaje. El defensor de la selección argentina visitó Villa Caraza junto al Flaco López. Desde un balcón, el zaguero tomó la palabra y fue claro con respecto a las versiones que circularon en redes sociales tras la final. No crean boludeces. Ustedes vieron en fotos y videos que siempre fue un grupo bueno, manifestó Medina, en línea con las declaraciones de previas del presidente de la AFA, Claudio Chiqui Tapia y Roberto Ayala. Murió Marina Magalí, reconocida actriz de la película Nazareno Cruz y el Lobo. La artista, conocida por su protagónico en el film de Leonardo Fabio, dejó un gran legado en el séptimo arte. Tenía 68 años. Su deceso se ocurrió el 21 de julio y fue confirmado por la Asociación Argentina de Actores. Un incendio de gran magnitud destruyó un depósito en Yerbabuena, Tucumán. Varias dotaciones de bomberos y efectivos policiales trabajaron en el lugar para sofocar las llamas e impedir que alcancen las propiedades vecinas. Detuvieron a un hombre con 131 armas en un control sobre la Ruta 9. El conductor, de 41 años, llevaba pistolas, revólveres, fusiles, carabinas y escopetas nuevas. No tenía autorización de la ANAC para trasladar la carga. Son los títulos del portal de noticias de la Cadena 3 Argentina, cadena3.com.
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0: Última hora de Noche y Día, 5 minutos pasaron de las 5, bienvenidos, buen día, buenas noches. Quien les habla, mi nombre es Ulises Llanos, junto a Walter Guti Gutiérrez, hasta las 6 de la mañana, última hora de puros éxitos.

la mañana, 16 minutos en la República Argentina. Rodrigo, la mano de Dios, y también los enganchados de Sebastián acompañando esta nueva hora de Noche y Día. Muy buenos días, joven Ulises y señor Walter. Los saludos, felicidades en el cumpleaños. Que sean muy feliz con su familia y amigos en este día. Y gracias por todo lo que nos acompaña en las madrugadas. Me cuenta Beatriz de La Rioja. Gracias por tu compañía este sábado, Ulises. Tenés un carisma de juventud que nos encanta. Dios y la Virgen los bendiga a los dos. Gracias, muy amable. Está Gloria de Santa Fe, que también se suma. Está también, a ver, Juan Marcelo Gil Malbrán, desde San Salvador de Jujuy. Está Ricardo de Verona, Italia, también compartiendo con nosotros Noche y Día. Feliz cumple, Gusti, excelente toda la música. Soy Chela, desde Villa Libertador. Buenos días, Ulises, equipo, los escucho mientras realizo pan casero y pancito con arroz penillaco La Rioja. Hermoso el programa, son mi compañía siempre. Bendiciones para todos de parte de Nelson. El que está cumpliendo años es Walter Guti Gutiérrez, acá, porque me dice acá, creo que Fanny, me dice acá, feliz cumple, Ulises, viejo y peludo. Ya cumplí el junio, ¿no? Ahora está cumpliendo el Walter Guti Gutiérrez. Ahí he estado recibiendo el cumpleaños, haciendo patria, haciendo honor en este día, un gran cariño. ¿Cuántas primaveras, Walter? Usted se dice el pescado, el primer pescador. Se dice el pecado, pero no el pecador también. Viejo pecador, Walter Guti Gutiérrez. Un abrazo. Viejo pecador de sueño, exactamente. Qué lindo. Esta última hora será con grandes éxitos, será con muy buenas canciones. No tuvimos el despabilete, pues hemos tenido las transmisiones de las 100 noches festivaleras. Pero bueno, la música no para, continúa. En estos últimos 40 minutos de Noche y Día, grandes éxitos, variado, variado, variado.

ustedes, te habla Graciela desde Herzogenaurach, Alemania, el programa buenísimo como siempre. Gracias por acompañarme y divertirme. Un abrazo para Guti, que tenga muy feliz cumpleaños y muchas bendiciones. Que tengan un hermoso fin de semana. Chau.

13 minutos de las 5 de la mañana, la música de Gilda con Ámame, Ámame suavecito, Ámame despacito. Los Palmeras con Doble Vida junto al Chaqueño Palavecino. Estas son las canciones que nos acompañan en este comienzo, ya no de noche, sino de comienzo ya de madrugada, de buen día. Ya es comienzo de ir a... ¿Habrá alguna panadería abierta ya al público a esta hora? Bueno, hay panaderías que abren a las 24 horas. Sé que en la zona de Nueva Córdoba hay panaderías 24 horas, que vos vas, tenés ganas de comer, no sé, un pedazo de torta a las 2 de la mañana, va, golpea la puerta y te van a atender. Obviamente las panaderías todas empiezan a laburar cerca de las 3, 4 de la mañana, preparando todos los productos que se van a vender. Lindo momento para una tortilla al rescoldo, lindo momento para un mate cocido con chipaca. Te comes dos y que te agarre un ataque al hígado, el dolor de cabeza, pero sos feliz porque comiste el chipaca con el mate cocido. Le mando un saludo muy grande para mi amigo Cuchillo, así se le llama, así el amigo, Cuchillo se llama, Cuchillo, el amigo Cuchillo, el Franco Virsi, que lo han operado hace poco de apéndice. Dice que estaba haciendo un pollo al disco y de la nada se empezó a sentir mal. Y pensó que era algo de la nada y bueno, se acostó a dormir. Al otro día dice que no podía ni moverse, que es muy riesgoso porque el apéndice no avisa. Y si no te haces ver rápido, eso después se convierte en peritonitis. Bueno, anda haciendo dieta ahora el amigo, no puede tomar nada, anda comiendo sopita. Sopita, sopita, sopita, ya se va a mejorar seguramente muy pronto. Le mandamos un gran cariño. Me acordé porque iba a comerse una chipaca, que te ataque el hígado, pero no importa. Aguante la chipaca con chicharrón. Última media hora de programa, seguimos conectados a través del Mensajero Plus de la cadena popular, a través del chat en vivo de YouTube. Todos bienvenidos, muy buen día. Esto es Cadena 3 Argentina, acompañándolos a ustedes de norte a sur, de este a oeste. 8 grados 5 décimas la temperatura en la ciudad de Córdoba a esta hora. A ver, repasamos cuál es la localidad más fría en estos momentos. Sigue el Calafate con 5 grados bajo cero de temperatura y una sensación térmica de 9 grados bajo cero. Continúa Ushuaia, Río Grande y San Carlos de Bariloche en el ranking de temperaturas más bajas a esta hora en la República Argentina. Noche y día, última media hora y suena así.

5:36, Proyecto 1, El Tiburón, antes Chayanne o Cheyenne, como le quiera decir, señora, señor, sonaba Salomé. Hola, feliz madrugada para todos, para el señor de la máquina de coser. Le cuento que sí existen las máquinas manuales, no a pedal. Mi abuela tenía una, se le giraba la manivela a un costado para darle velocidad a la aguja. Yo aquí escuchándolos hice trasnoche de tejido con la compañía del mate. Aprovecho que estoy de vacaciones laborales, en un rato ya me voy a dormir cuando termine el programa. Los quiero, dice María Rosa. Gracias, María Rosa. Acá el amigo Emi, que está en Loret, en España, nos manda lo que ven sus ojos a esta hora. Y sus ojos ven la vista al mar. Ahí se ve medio nublado el mar, en la zona donde está el amigo ahí. Pero una rosa. ¡Hola, Pachu! Ha vuelto. Anda el Pachu dando vueltas acá. Ha vuelto. El Pachu Rosales. Pachu, yo le digo Pachu. Así. Pachu, sí. Algunos dicen Pacu, claro, dicen Pacu, Pachu, Pachu. Bueno, él te entiende para hacer un gran diccionario. Bueno, ¿cómo le va? ¿Bien? ¿Alguna novedad por el barrio? ¿Todo tranquilo? Hay novedades, ¿no? Bueno, anda, abrazo grande. Le mandamos un beso. Como decía Emi, que nos manda la foto de la rosa en la playa. Ahí se puede ver a una señora de fondo que lleva todo un baiano, creo que es el nombre, ahí todo blanco, con sombrero, está la casita ahí, el puesto del guardavidas, mirando hacia el mar. Se ve que está como despejado y algo nublado en esa zona. ¿Estará caliente? ¿Estará frío? Ya lo veremos. Bueno, acá me sale Emilda. Ah, bien, Emilda se llama. Ah, bueno. Lo que pasa es que acá me sale Emi, entonces yo pensé que era de Emiliano, de Emilio. Claro, no me salía el nombre completo. Emilia, es Emilia, Emilda, Emilce. ¿Cuál será el nombre que ella que está del otro lado? Le mandaba un beso. 38 minutos de las 5 de la mañana. ¿Algún tema, Huguito Flores? Puede ser, dice Lucho. Está Noemí de está Normi de Villa María. Pide un tema de Germain. Un abrazo, queridos amigos. Últimos minutos de Noche y Día con grandes éxitos.

8 grados 5 décimas la temperatura en la ciudad de Córdoba a esta hora, con nublado, con neblina. La música de Pájaro Cantor de Abel Pintos, antes El Vestido Rojo de Luciano Pereyra. En la ciudad de Córdoba hoy espera 20 grados de máxima, con un día mayormente nublado para la ciudad de Córdoba. ¿Qué más tengo por acá? Para el amigo Edgar Lorenzini de Verabebú, dice: temazones, dice, un abrazo muy grande. Más mensajes que van llegando por todas las plataformas, dice, escuchándolos, muy bueno el programa, gracias por la compañía. Últimos minutos, últimos 13 minutos de noche y día, últimos 13 minutos para que, si tenés algún tema en el tintero y que tengas ganas de escucharlo, a ver si Walter Guti Gutiérrez lo prepara para que nos vayamos despidiendo de a poquito. Empezamos a lavar los baldes y a vender estampitas a otro lado. Chao, chao, nos vamos.

8 minutos para las 6 de la mañana. Un abrazo para Claudio Longone, que está en Mendoza. Un gran cariño, que nos manda siempre su mensaje y está presente. Gracias, Claudio, querido. Un abrazo para vos. Ya la veo a Lucía González preparándose para empezar a tomar pista y tomar los controles de la puesta al aire para el programa que viene después ahí con Buen Día Argentina. Después viene el Titi Chabatoni con Una Mañana para Todos. ¡Nos vamos! En este 25 de julio. Saludos muy grandes para los conductores motoristas del Ejército Argentino, que hoy es el día de su especialidad. Los conductores motoristas, un abrazo muy grande. Estaba viendo por acá, claro, hay una fiesta patronal en Mendoza, en la provincia, por su patrono, Santiago Apóstol. Un abrazo muy grande para los amigos mendocinos también, un gran cariño. Y estaba viendo acá, para el día de mañana, a ver, un momentito, pluma, Bering Kaiser, que nos manda el padre Munir Braco siempre, un abrazo grande para él. Mañana se estará conmemorando el día de San Joaquín y Santa Ana, quienes fueron los padres de la Virgen María y abuelos del Señor Jesucristo. Este año cae domingo, con motivo de estos santos se celebra mañana el Día de los Abuelos. Santa Ana y San Joaquín son los patronos de los abuelos. Cadena Tres todos los domingos transmite la misa a las 8 a.m. que preside el Cardenal Rossi. El domingo será justamente en la parroquia Santa Ana y San Joaquín de Barrio Sumarán. Un gran abrazo para todos los abuelos en el día domingo, que siempre nos hace llegar el saludo ahí el padre Munibraco. Nos hizo recordar esta fecha. Mañana 26 de julio, el Día de los Abuelos. ¡Nos vamos! ¡Un temita más y nos vamos! ¡Dame la música!

0: La bomba de Ricky Martin. No, y es la canción La Bomba. No es que digo que Ricky Martin es una bomba. Bueno, capaz que Lucía González seguramente nos dirá. Me se señala otro lado, dice, sí, es un bombonazo, dice Ricky Martin, dice Lucía González. ¿Le gusta Ricky Martin? A ver si la escuchamos ahí. A ver, Adrián.
1: Buen día, Uli, buen día para todos, ¿cómo les va?
0: ¿Para ustedes una bomba, Ricky Martin?
1: Sí, totalmente.
0: Ahí está, la voz de Lucía González. Sonaba la bomba de Ricky Martin ahí, acompañándonos. ¡Nos vamos! Gracias. Estuvo Walter Guti Gutiérrez en los controles, la musicalización y puesta en el aire. ¿Quién les habla? Mi nombre es Ulises Llanos. Ha sido un gusto acompañarlos este mes con Noche y Día. Volveremos cuando el viento nos traiga o cuando encontremos la luz del estudio prendida a esta hora. Chao, gracias. Quien les habla, nos encontramos en la semana con las efemérides risueñas. Chao.

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0: Buen día Argentina, ¿cómo están? Son las 6:05 de la mañana en toda la República Argentina, sí, soy precisa. 6:05 de la mañana, estamos en vivo para todo el país en esto que es Buen Día Argentina por la gran cadena 3. Lo decimos nosotros, lo cual no queda muy bien, pero es la verdad. Este es el programa más federal de toda la radiofonía argentina y se los demostramos estando en todos los lugares donde tenemos que estar. Está, por supuesto, Mauricio Conti en Buenos Aires, mi querida Lucía González, por supuesto, desde Córdoba. También, bueno, como siempre, está Vero Maslup desde Rosario y también mi querido Fernando Barrio Nuevo desde Córdoba. Bueno, tenemos mucho para compartir con ustedes, ronda de títulos, actualización de información. También, por supuesto, vamos a estar actualizando la información que llega desde Venezuela porque hemos cubierto desde el minuto uno las brutales consecuencias del doble terremoto y ayer se cumplió un mes de la tragedia que sacudió el centro de Venezuela y que dejó muchas cosas, ¿no? Dejó además al descubierto un enorme desamparo en el que han estado nuestros hermanos venezolanos frente al horror, así que vamos a estar hablando de eso, vamos a estar hablando de la semana política que vaya si ha dejado cosas, vamos a hablar del proyecto de propiedad privada que ha dado que hablar, vamos a estar hablando un poquito de economía, va a estar Sergio Supo, que siempre es muy madrugador, así que nos va a ayudar con el análisis de todo lo que ha dejado esta semana política, porque señores, el Mundial terminó, terminó incluso para el Chiqui Tapia, así que también por ahí le preguntamos por la investigación a la AFA en la justicia de los Estados Unidos, que tiene, por supuesto, mucha repercusión política. Tenemos planes para estas vacaciones de invierno, Mauri se fue por el Jardín Japonés, uno de los lugares mágicos de la ciudad de Buenos Aires. Tenemos de todo. Así que esto comience y comience ya con la consigna del día para que ustedes se contacten con nosotros a través del mensajero de Cadena 3 al que acceden descargando la app de Cadena 3. Y la consigna la propuso mi querida Lucía González, así que la voy a invitar a que la diga ella. ¿Cómo estás, Lu?
1: ¿Cómo andás, Caro? Buen día para vos, buen día para todo el equipo y para la audiencia. Le mandamos un beso a Vero que está descansando, ¿eh? Estuvo descansando.
0: Chico, estoy en negación. Estoy en negación.
1: Gracias, no quiero. Pero que está por el quinto sueño que no le molesta.
0: Claro, me están delirando en el grupo, chicos, pues yo estoy en negación de que Vero no me puede faltar. No me puede faltar nadie de este equipo. Pero bueno, viste que Sarmiento, además. Vero sí. está antes que. Y nada, y como ya acostumbrada a hacer el repaso, la toma de asistencia en el comienzo de este programa, obviamente Sarmiento no podía no estar, pero tiene sus merecidas vacaciones.
1: Sí, nos abandonó por este sábado, pero está descansando, bien merecido descanso. Y la consigna que te proponía es algo que a mí me pasó personalmente, porque uno es un poquito autorreferencial también cuando piensa en estas cosas, y creo que en esta va a estar conmigo Fernando Barrio Nuevo, por lo menos va a estar conmigo en esta consigna. ¿Qué pasa cuando te invitan a un plan un fin de semana? Llega el momento de tener que irte y decís, ay, por favor, que se cancele. No está bueno, que me quiero quedar en mi casa. ¿Sos de poner excusas para cancelar los planes un fin de semana? ¿Y cuál es la más recurrente? Tipo, me siento mal, me duele la panza, no, mi hija está enferma, no sé, alguna.
0: No, claro, a mí me da... No, a mí me parece que hay reglas para las excusas. Ah, bueno. ¿Qué le pasaba? ¿Qué le pasaba? A mí me parece que...
1: La música de Pacho.
0: Perdón, chicos. Sí, claro. Hay reglas, hay códigos, hay ética, hay marcos. Hay marcos, chicos. Marco Caligari. Escúchame. ¿Cuáles son para mí las reglas de oro? No se inventan enfermedades, chicos. No se inventan.
2: Salud no se juega.
0: No se inventa.
1: No, pero no enfermedades. Pero escúchame, me duele la panza, no es una enfermedad, pero no puede ir.
0: No, bueno, pero no se inventan dolencias. Dolencias de ningún tipo. No se inventan. Esa es una de mis reglas de oro. Otra de mis reglas de oro es, consistencia, ¿entendés? Que no, si yo te digo... Otra de mis reglas de oro, ¿cómo se ve que meta mucho excusa? Si yo te digo a vos... Mirá, Lu, en este momento me tengo que ocupar, me vienen a fumigar, ponele, que no pasa nunca, pero bueno, me vienen a fumigar. no, me tengo que quedar en casa, se me complicó.
1: Pero a vos no te pasa que llega
0: no
1: ese plan.
0: No puedo estar en el jardín japonés haciendo el plan que me va a recomendar Mauri en Instagram, ¿entendés?
1: Ah, claro, está bien.
0: O sea, si consistencia, la... consistencia en la excusa. Si porque eso habla excusa, del cuidado claro, al otro. Claro. Es como la infidelidad.
2: Hacer la mentira completa.
1: No, pero escucha, me encanta porque lo tiene súper sistematizado.
2: Está
1: tiene
2: muy bien
1: un
2: entrenado.
1: Sistema, claro, sí, está sí. Muy entrenado ahí. Me parece que ya contestaste la consigna, Caro.
0: Bueno, sí, sí, no he inventado excusas para no hacer plan. Pero creo que, ¿sabes qué? Yo también estoy haciendo este ejercicio de normalicemos, ¿sabes qué iría? Pero no tengo ganas.
1: Sí.
0: O sea, normalicemos no tener ganas como argumento válido.
1: Bueno, pero a muchos ¿no? Sí, pero a muchos nos pasa que en el momento de organizar el plan tenés muchísimas ganas y va llegando la hora y decís, ¡ay, qué ganas de quedarme en mi casa tomando algo rico!
0: Sí, no, o qué ganas de no hacer nada. Ningún plan.
1: ¿Barrio Nuevo le pasa?
2: Sí. Ah. Y una de mis excusas es Carolina Moroz.
1: Ah. No, claro,
2: por supuesto, olvídate.
0: No, Caro se le ocurrió hacer un especial.
2: No, trabajo bueno. Con la chica de TN, no. Tengo que dormir temprano, claro, tengo que concentrar, como los jugadores de fútbol. Tengo que concentrar, comer liviano, acostarme temprano. Claro. Y los domingos también a veces trabajo, que no es mentira, o sea, también.
1: Es verdad.
2: Así que no, el trabajo sí, el trabajo como siempre y coincido con Caro en que con la salud no. Con la salud no. No, la salud no juega.
1: Nunca tiraste un no me siento muy bien.
2: No. Siempre trabajo. Vivo trabajando. Sí.
1: El Pachu me mira y me dice, no, al Pachu le gusta ir a toda la juntada. El Pachu no falta nunca.
0: Pero el Pachu, mira, Pachu es pelota de trapo. No rebota nada.
1: No, a todas se anota el Pachu.
0: Claro, claro. Pero se acuesta temprano. ¿Pero cómo? ¿A temprano a las 5?
1: Sí, sí claro. Es verdad. Con Pachu, cuando nos ha tocado ir a juntadas juntos, somos los dos, che, chicos, bueno, besito, chao y nos vamos.
0: Bueno, para, es cierto, eso es una forma de hacer sustentable ir a muchos lugares. Que uno tiene un límite y dice, bueno, ok, vuelvo a tal hora para guardarme un restito y que no me liquide para todo el fin.
1: El Pachu no tiene límite, el Pachu va a todas las juntas. El Pachu vos lo ves un sábado de la madrugada a esta hora y te dice, no, sí, anoche tuve un toque, porque encima toca en una banda de rock y en una banda de folclore. Entonces le tocan toques el viernes a la noche, dice, no, tuve un toque y después nos fuimos a comer. Le digo, pero Pachu, anda el toque y no vayas a comer. No, bueno, pero le gusta todo. Toca la batería.
0: Una fecha, un concierto.
1: Un concierto.
0: Claro.
1: Toque. Bueno. Él le dice toque. Él le dice, tuve un toque.
0: Está moderno.
1: Bueno, pero él se anota en todas. Yo no sé, a mí no me pasa. Yo lo pienso muy bien al plan, pero llega el día y empiezo. Me está escuchando la Jack. No. Y empiezo el día del plan. Digo, ¡ay!
0: Igual para. Cuando vos organizas plan. Vos amás a Pachu Rosales, no sí, a Lucía claro. González
1: totalmente,
0: y a Caro Moroz.
1: Totalmente.
0: Vos amás a Pachu Rosales. ¿Por qué? Porque, no, por eso digo, un elogio de los Pachu Rosales, de los tipos que todas les vienen bien. Festejamos el Día del Amigo. ¿Dónde? En un campo a 200 kilómetros de mi tío que me presta para tirar la
1: carne. El Pachu va.
0: Y tenés que ir a buscar la carne. Al mayorista y después tenés que ir a buscar los bidones y el Pachu es esa persona. Entonces,
2: sí.
0: Al fin y al cabo, cuando uno es anfitrión, bueno, la verdad es que uno quiere muchos Pachu Rosales, ¿no?
1: Es el que cae con el hielo, siempre.
0: Es el que cae con el hielo. Sí. Bueno, escuchen, Lucía González, ¿le puedo pedir un favor? Porque hemos hecho lo anticomunicacional. ¿Podemos repetir la consigna? Porque yo ya me perdí.
1: Además,
0: porque tiré sabiduría.
1: Sí, totalmente.
0: Estoy tirando sabiduría desde muy temprano.
1: Si sos de poner excusas para cancelar planes un fin de semana, ¿y cuál es la más recurrente o quizás la más extraña que has planteado para zafar de una juntada? Ya tengo mensajes cuando quieras, Carlos.
0: Bueno, muy bien. Ahora los compartimos, pero quiero terminar la ronda de saludos. Primero decirle a Fernando Barrio Nuevo que es un placer tenerlo aquí. A usted sí lo tenemos aquí entre nosotros.
2: Sí. Firme.
0: ¿Me puede adelantar qué tiene para nosotros? Cuénteme.
2: Tenemos una jornada de vacunación muy importante que se va a llevar a cabo hoy en Córdoba. Hemos hecho nota incluso en este programa, Caro, de la baja en la vacunación, sobre todo en los niños post-pandemia. Y se va a realizar hoy, sábado, de 10 a 14, la aplicación de dosis de calendario para todos los grupos etarios. Así que vamos a estar con toda esa información de servicio para que aquellos que ya desde tempranito nos están escuchando, agendar, porque hoy es obviamente una jornada gratuita, tanto es de la provincia de Córdoba, del Ministerio de Salud, pero también la Municipalidad de Córdoba pone a disposición sus centros de salud. Así que vamos a estar hablando de eso, vamos a estar repasando también información de servicio, los cortes de luz, como siempre, de todos los sábados. Y hay mucha información porque hay un nuevo marco regulatorio de taxis y remises aquí en Córdoba. Así que vamos a estar hablando de eso, vamos a estar hablando de Fórmula 1 también, porque Franco Colapinto está corriendo en Hungría, última fecha antes del parate veraniego que tiene la Fórmula 1. Y la expectativa de saber qué va a pasar con Franco. Hay algunos rumores que involucran a otros pilotos, pero que indirectamente lo afectan al piloto argentino. Así que vamos a estar contando también un poquito de eso.
0: Bueno, muy bien, completísimo entonces el reporte de mi querido Fernando Barrio Nuevo y la ronda de títulos desde Córdoba. Enseguida nos vamos a meter de lleno con ellos. Atención, porque no dimos los datos del tiempo, Lucía González, cuéntame.
1: Está fresquita la mañana aquí en la ciudad de Córdoba, 8 grados 5 décimas. La actual, según el servicio meteorológico, 94% de la humedad. El viento es del noroeste a 4 kilómetros por hora, la visibilidad 9 kilómetros, reducida por neblina. La máxima prevista para hoy 20, pero cuando salga el solcito, Caro, 4 grados la mínima prevista para hoy. Se viene temperatura muy agradable para mañana, también domingo ya vamos a estar repasando. En Rosario, me meto en terreno de Vero Maslú, porque hay mucho oyente que la estaba esperando, que se ilusionó con la presentación de Carito y no está la Vero, y está abajo de la sábana y de las colchas seguro, porque 7 grados 8 décimas hace en Rosario, humedad del 99%, también hay neblina allí, máxima en Rosario para hoy 18 grados.
0: Bueno, muy bien, completísimo entonces, porque ha hecho Córdoba, ha hecho Rosario y bueno, y además me han facturado mi distracción. Muchísimas gracias, Lucía González, por nunca decepcionarme.
1: Todo en 30 segundos, bueno, Caro.
0: Muchísimas
1: ¿viste?
0: Gracias por nunca decepcionarme. No me falles, escúchame. Voy con Mauricio Conti desde otro rincón de la ciudad de La Furia. ¿Cómo estás, Mauri?
3: Hola, Caro, buen sábado por la mañana, sábado 25 de julio del año 2026, 11 grados la temperatura actual para nuestra capital federal y sus alrededores. La que manda en capital es la humedad, 94% la máxima que promete trepar hoy a través del Servicio Meteorológico Nacional es a 15 grados la actual, 11 grados para la capital federal y sus alrededores.
0: Bueno, muy bien. Mauri, vamos a estar recorriendo el jardín japonés nuevamente porque es un lugar mágico que en estas vacaciones de invierno tampoco nos deja pata, ¿no?
3: Vamos a insistir hasta que lo conozca todo el mundo, porque está en el barrio porteño de Palermo, es un hermoso lugar, vale la pena, y una vez que se lo conoce, se vuelve.
0: Bueno, muy bien, vamos a llevarlos a ese lugar mágico porque vamos a terminar haciendo que todos conozcan ese rinconcito de la ciudad de Buenos Aires, que para mí tiene tantos recuerdos. Creo que les conté, pero me casé en el Jardín Japonés, mi civil fue en el Jardín Japonés. Así que sí, definitivamente es un lugar imperdible en el recorrido de la ciudad, que también para los que nos escuchan desde la ciudad de Buenos Aires, usen las vacaciones de invierno para conocer y pasear por la ciudad, para ser turista en Buenos Aires, ¿no? Aunque vivamos acá, muchas veces nos perdemos de esos rincones que guarda la ciudad para los turistas, pero que a nosotros se nos pasan por altos. Muy bien, señores, son las 6:19 en toda la Argentina. Esto es Buen Día Argentina, soy Caro Moroso, los acompañamos hasta las 8 con este gran, gran equipo. La consigna del día es, si pones excusas para zafar de juntadas de fin de semana, y por supuesto, ¿cuáles son esas excusas más recurrentes o más insólitas? Arrancamos así, tenemos mucho para compartir con ustedes, escuchamos algo de música, hacemos una pausa y empezamos con todo.
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0: Muy bien, seguimos aquí en Buen Día Argentina. Me encantan los clásicos, me encantan los clásicos. Y Pachu Rosales nunca decepciona, no me dejan salir en la voz de Charly García. Ya están llegando mensajes, Lucía González, con la consigna del día. Cuéntame.
1: Y no te diste cuenta, Carito, de la sutileza de Pachu. No me dejan salir. Bueno, ahí está, la canción. Contestando la consigna. Una de las excusas, perdón, no me dejan.
0: Sí, bueno, pero los 40 no me dejan, ¿quién no te deja?
1: Y mira, ahí alguno me...
0: Claro, Sergio, no tengo, se me agotaron las matrimillas.
1: Claro. Claro. Sergio dice en el mensajero, yo cuando era más chico me preocupaba más el tema. Ahora digo lo que siento, pero si organizo yo, no queda otra que estar. Por eso nunca organizo. Y listo, chau problema. Ahí está, dice Sergio. Andrea dice, hola, buen día, Caro y equipo. Mi compañía en mis mañanas madrugadoras de trabajo tejedor. Está tejiendo Andrea. Cuanto a la consigna, sí. En cuanto a la consigna, a veces me pasa, pero no pongo excusas. Y me doy cuenta después de lo que me habría perdido por no ir. Ah, esa también te puede pasar. Después ves las imágenes en Instagram y decís,
0: FOMO, claro.
1: Andrea desde Villa Allende. Acá Nancy Liliana Vargas nos dice, desde el fresquito Río Gallegos, Patagonia, Argentina, te saludo. Edgardo, que saluda a todo el equipo, incluido a Maxi, que todavía no llegó, pero también lo saluda a Maxi Molina, que va a estar en un ratito. Juli Moyano dice, buen día, chico, qué bueno escucharlos como siempre. Por acá a punto de cumplir 47. Tengo una política que hace tiempo la adopté y no la pienso largar. A esta edad pretendo compromiso y honestidad. Si no tengo ganas de ir, doy la cara. Lo digo y no voy. Y por sobre todas las cosas, espero que del otro lado me entiendan. A esta altura de la vida no tenemos por qué andar fingiendo. Dice Julieta, que me encantó, también muy honesta. Buenos días, un temita de Huguito Flores, puede ser, le piden al Pachu. Buenos días, Carolina, la mejor comunicadora de la cadena 3. Y le vamos a mandar un besito muy grande a...
0: De las 6 de la mañana de los sábados.
1: Sí, sí. No, bueno, claro. A Elba Palavecino le mandamos un beso enorme, sabemos que está escuchando con muchísima atención. Miriam, por último, qué lindo escucharte, Carito. Besos, dice Lichi, desde Córdoba. Y están entrando los mensajitos al mensajero que nos pueden dejar de manera gratuita, Caro.
0: Bueno, muy bien, me encantó. Muchísimas gracias por sus mensajes. Voy a decir otra regla, poneme la música clásica, porque estoy tirando sabiduría. Bueno, otra regla. Usted no ha de cancelar o de fabricar su ficción, lo que sea, el dibujo de por qué no va a ir sobre la hora. Eso no se hace.

0: No se hace porque hay cosas que se organizaron. Hay un despliegue que se pensó. Así que usted no cancelará el plan sobre la hora. ¿Está bien lo que estoy diciendo, Lucía?
1: Sí, perfecto. Eso sí. Sí. Eso sí. Ahí va el paso.
0: Eso sí. No, hay gente que cancela sobre la hora una ida a un casamiento. Sí. Señores, ¿no sabe usted cuánto sale el plato de un casamiento? Eso no se hace. Pero vamos,
1: vamos a
0: algo planes
1: más,
0: menos graves.
1: Eso, algo más,
0: más banal. Tampoco. Tampoco se hace, porque el otro también tiene derecho. Yo, ¿sabés lo que he descubierto? Que a veces si uno es sincero y dice, ¿sabés que no tengo tantas ganas? Del otro lado también relajan y dicen, ay, ¿sabés que tenés razón? Yo tampoco tengo ganas. Y además, y al final se hizo una bola donde todos nos sentimos obligados a hacer algo que por ahí no hay ganas de hacer cuando llega el momento, ¿no?
1: Y la otra es, si por ejemplo un partido de pádel, vos cancelás, se quedan con tres y no juegan también.
0: Bueno, es como el que se anota para el picadito también. Claro. No, no.
1: No,
0: bueno,
1: no se cancele, eso menos a último momento.
0: Fernando Barrio Nuevo es muy muy cumplidor con eso de sus compromisos en el mundo del periodismo, del deporte amateur.
2: No, en eso sí. En eso sí, no, no.
0: En si eso yo, sí. Si no, era el periodismo, no. Pero
2: coincido en que no hay que hacerlo sobre la hora. Porque no hay que hacer lo que a uno no le gusta que le hagan.
0: No, sí. Total.
2: Pero con tiempo de anticipación o algo en donde la presencia de uno no sea una condición sine qua non para que se realice la juntada, ¿sí? Ahí sí, ahí sí. Mi excusa perfecta siempre es el trabajo. Pero si yo me comprometí a ir a jugar a algo, formar parte de un equipo en donde si yo falto, aparte se ve resentido obviamente la calidad deportiva, ¿no? Ahí no, ahí cumplo.
1: No, bueno, ay, claro. Mira, se agrandó Barrio Nuevo. Pero
0: cuando se ve resentida la calidad deportiva, pará. No sabíamos, teníamos a uno de los líderes de la
1: en defensa de Barrio Nuevo, un gran jugador de fútbol Barrio Nuevo.
0: Claro.
1: En serio, bueno. Estuvo jugando Ferco Regime.
2: Pero al margen de eso y hablando en serio, es una complicación cuando uno se compromete a ir, ni hablar de los deportes que, por ejemplo, el pádel, que es 2-2, te falta uno, te falta el 25% de la gente y no se puede jugar, pero habla también de un, generalmente vos te juntás con tus amigos y ahí habla de una doble falta, ¿no? Una falta de compromiso para con el deporte y para con los amigos. Pero ¿en dónde?
1: Bueno, pero muchos, acá nadie se está animando, pero hay muchos que inventan lesiones también.
2: No, es que
1: acá
2: eso,
1: nadie lo va a decir públicamente.
2: No, es que eso va también por el lado de la salud, como hablábamos con Caro, eso no se hace. Aparte bueno, que después hay que ir rengueando al otro día, hay que mantener eso.
1: Yo estoy notando que, y en los oyentes también lo estoy notando, están mandando mensajes que no admiten que nunca han cancelado un plan.
2: No, ¿se acuerdan? Y ustedes se van a acordar.
0: No, somos las únicas que hemos cancelado, Lu.
1: Sí,
2: tema
1: somos
2: COVID.
0: En el país.
2: ¿Se acuerdan con el COVID? Ah, soy contacto estrecho. No puedo ir. Yo conozco gente que ha evitado ir a la fiesta, a Navidad y Año Nuevo, con gente que no tenía ganas de ir, diciendo, vos sabés que un compañero de trabajo dio positivo. Mentira.
0: Hay gente hoy en 2026 diciendo, no puedo romper la burbuja.
1: Acá mirá el de Claudio, que llegó recién, Caro. Les cuento que yo soy poco salidor, pero cuando salgo soy poco volvedor.
0: Claro.
1: Excusas no pongo nunca porque una invitación significa un esfuerzo, sacrificio de la otra parte. Dice, besos, buen día para todos, dice Claudio. Bueno, Claudio, nadie va a admitir que ha metido alguna excusa para no ir.
0: Claro. Bueno, no. Nadie lo va a admitir porque además, medio como que te manda, a veces cuando sos muy específico, te mandas en cana. Yo sí he puesto como excusa cuestiones referentes a la casa.
1: Por ejemplo.
0: Las he puesto. No, cuestiones referentes a la casa que se me inundó, porque no que se me inundó, pero que se me tengo un desperfecto, que me estoy perdiendo agua, se me está lo que sea, sí, eso lo he puesto. Lo voy a decir. Ahí está. Lo he puesto alguna
1: vez.
0: Si está
1: escuchando alguna amiga de Caro, ya sabe.
0: Nunca se le inunda la casa. He puesto como excusa eso, he puesto como excusa sí trabajar. Que es verdad que trabajamos mucho y a horarios raros.
2: Claro.
0: Es verdad. Y a veces quedamos. A mí esto es lo que me hace cancelar más a menudo. a veces quedamos muy cansados. No sé si les pasa que nosotros tenemos una dinámica de trabajo, le contamos a la gente que ya lo sabe, pero se lo contamos, que no es tan previsible porque pasan cosas obviamente extraordinarias en la agenda, fuera de lo común, y nos obligan a romper nuestra rutina y a estar disponibles a demanda. Y a demanda es generalmente mucha demanda, ¿no? Y bueno, y eso nos hace en muchas ocasiones llegar cansado frente a lo que creíamos que iba a ser un sábado cualquiera, ¿no? Así que, sí, en defensa nuestra, igual no sé por qué estoy haciendo esta defensa nuestra corporativa, pero si quieren ustedes pueden cortar este audio y enviarlo a quien les parezca, me voy a convertir en un meme auditivo, pero sí, el definitivamente.
1: El Pachu es peligrosísimo con esas cosas, Caro, guarda.
0: El Pachu me va a poner eso.
1: Miriam dice que me había olvidado de que te le mandó un saludito a Vicente también, así que lo vamos a leer.
0: Ay, mi amor, gracias, Miri.
1: Ricardo dice, buen día, ladies. Y Fernando.
2: Ah, bueno, menos mal.
1: Al trabajar en un comercio, tengo la excusa y realidad perfecta. Si el encuentro es un viernes, les digo que no porque madrugo el sábado. Ahora, si el encuentro es un sábado, les digo que el domingo es mi único día de descanso, lo cual es totalmente real, pero claro, termina no yendo a ninguna juntada. Ricardo, en el mensajero nos cuenta. Acá hay otro mensaje de... ¿cómo se llama esta mujer? Rosa. Buenos días, equipazo de Buen Día Argentina. Dando mi presente, disfrutando de su compañía, muy agradecida con el pronóstico del tiempo que me dieron recién para organizar mi salida a Pilates. A mí me molesta mucho buscar una excusa para no asistir a un acontecimiento. Deberíamos tener la libertad de decir, no tengo ganas o no puedo.
0: 100%.
1: Buscamos eso porque el resto no acepta la ausencia ni entiende.
2: Pero hay mucha susceptibilidad,
1: sí,
2: en el ambiente.
1: 100%. Hermosa la cortina musical, Pachu querido. Julián dice, yo trabajo mucho, así que lo que hago es nunca confirmar hasta último momento. Yo prefiero que no me cuenten porque nunca sé si voy a las juntadas. Y Luciana es la
3: primera. ¡Qué basura!
1: ¡Qué basura! La Luciana es la primera, mira, Caro. A mí me pasa. Yo prefiero quedarme en casa siempre y siempre cancelo a último momento. No nos cuente Luciana cómo cancela, pero confirma que cancela a último momento y mete excusa.
0: Bueno. Es así. Hay gente que es así y que además uno ya tiene previsto, ¿viste? Va a cancelar. También pasa eso. Y le quiero contar a quienes son frecuentes canceladores que pasa eso. Que entre los grupos de amigos, bueno, ya no va a venir. Ya no va a venir. El que no contestó si pone excusas es Mauricio Conti. No parece. Mauri parece cumplidor como Pachu. A ver, Mauri.
1: ¿Sabes qué? ¿Mauri?
4: Ay, sí, ahí sí. Ahí, vos sabés que estaba escuchando atentamente y no pongo excusas. Una, porque me gustan las reuniones, me encanta, voy. Y cuando no puedo
1: ir... Es de los pocos volvedores, Conti.
4: Sí, sí, sí, me encanta porque hay que disfrutarlo. Pero cuando no tengo ganas o estoy cansado, digo simplemente eso, no pongo excusas. Aprendí a decir no tengo ganas, o estoy cansado, o me quedo en mi casa. Así, bien directo. Y evito después cualquier otro inconveniente. Pero me encanta y creo, estoy convencido que hay que hacer honor a las salidas, hay que hacer honor a las reuniones. Porque después, no, tal vez corremos el riesgo de arrepentirnos.
0: Bueno, está muy bien. Me parece que Mauri es uno de esos... Mauro y Pachu son los dos que tienen la lista seguro. Solo para ellos tenés que seguir adelante con el plan. Aunque sí, vos seas anfitrión cancelador. Exactamente, desde temprano hasta tarde. Lo amo, Mauri Conti. Bueno, señores, si les parece, vamos a hacer ronda de títulos. Arranco por Córdoba, pero seguimos por algo de Buenos Aires también con Mauri Conti. Contanos, Fer, arrancamos con vos.
2: Sí, y tiene que ver con una tragedia vial, porque murió una mujer en un choque múltiple en la ruta 9 Norte cerca de Sinzacate. Esto ocurrió a la altura del kilómetro 764. Allí tres vehículos se vieron involucrados y aún no está determinado cómo se produjo la colisión. Esto ocurrió en un tramo comprendido entre las localidades cordobesas de Barranca Yaco y Sinzacate. La víctima era acompañante de un Chevrolet Prisma junto a un hombre cuando, como decíamos, por causas que son materia de investigación, este vehículo colisionó con un Citroën Aircross, ocupado por tres personas mayores de edad, y una camioneta Chevrolet S10 en la que viajaban dos ocupantes. La justicia está investigando este tema. El resto de las personas involucradas fueron asistidas en el lugar, pero sin registrar heridas de consideración. Nuevamente, la tragedia que vuelve a enlutar las rutas cordobesas, Caro.
0: Es impresionante la cantidad de accidentes viales que se siguen registrando en la Argentina, ¿no? Bueno, mucho en ocasiones tiene que ver con el estado de las rutas, otro tanto con imprudencias, pero de verdad siempre sigue siendo un tema en nuestro país. Gracias, Fer. Vamos con un título desde Buenos Aires, vamos con Mauri Conti. Mauri, te escuchamos.
4: Inocencia fiscal, la reforma del Banco Central de la República Argentina y la ley de tierras. El gobierno nacional, a través de sus legisladores nacionales, se prepara para una super sesión en diputados, pero claro, esto va a ser para el mes de agosto. Recordemos que ahora los diputados nacionales y senadores están de vacaciones.
0: Bueno, claro, pero igual ya se empezaron a tejer algunas cosas, ¿no? Una reunión Bullrich-Sturzenegger esta semana. Fue una semana intensa, Mauri.
4: Sí, políticamente sí, sin los protagonistas tradicionales y completos. Recordemos que el Congreso de la Nación está compuesto por la Cámara Alta y con la Cámara Baja, de un lado 257, del otro lado 72 senadores nacionales. Tomó protagonismo muy, muy, muy levemente hasta el momento la sociedad rural, donde van a mostrarse no solamente la exposición rural que nos tiene acostumbrados, está con el camión de Sancor Seguros y de Cadena 3 Argentina, sino que también las distintas figuras políticas. Todavía no aparece la vicepresidenta de la Nación en escena. Sí sigue apareciendo Patricia Bullrich, los Macri que comienzan a levantar la mano, y en el Congreso de la Nación, que muchas explicaciones no hay. Sí que comienza esta nueva etapa del Gobierno Nacional, de luego de la salida de Manuel Adorni, para decir, tenemos que aprobar un montón de cosas, entre ellos lo que presentó el ministro de Economía, la segunda parte de la ley de inocencia fiscal, a ver cuándo ya definitivamente vienen o no vienen las inversiones a la República Argentina.
0: Muy bien, muchísimas gracias, Mauri Tebaso. Vamos a estar hablando con Sergio Supo de todo este paquete de proyectos, modificaciones en inocencia fiscal, pero también, o el régimen simplificado de ganancias, pero también el proyecto de propiedad privada, que ya ha dado mucho que hablar, así que vamos a estar con Sergio Supo en minutos nada más. Siguen llegando mensajes con esta consigna del día, que es, ¿ponés excusas para zafar de planes?
1: Sí,
0: ¿y cuáles
1: siguen
0: son
1: llegando,
0: las más recurrentes?
1: Claudio dice, equipo, saludo. Tengo un compañero de trabajo que cada vez que nos juntamos se le muere la abuela, no sabe la cantidad de veces que ha fallecido ya su abuela, pero siempre cancela las juntadas, dice Claudio. Hola, hola chicos, buen día. A mí me parece que de cancelar es desde que apareció el celular. Pero por ahí, después de que lo cancelaste, me he arrepentido. Soy Alejandro de Argüello, muy bueno el programa, aguante la tetera. Hola, yo le echo la culpa al auto roto, que en realidad me anda perfecto. Siempre me anda bien el auto, pero siempre se me rompe. Mentira. Y también le echo la culpa a tener que trabajar el otro día. Buen día, Argentina, con respecto a la consigna de hoy. Yo nunca pongo excusas para no ir a alguna reunión. Yo siempre voy. Y más si se trata de encuentros familiares con amigos o con trabajo. Soy Sandra Merlindo, de Las Lucila, Buenos Aires. Amo todos los planes que hago. Cariño para todos ustedes, dice Sandra en el YouTube, que también nos están dejando un mensajito. Y le seguimos mandando saluditos a Elba Palavecino, que nos sigue mandando mensajes diciendo que está escuchando la radio.
0: Bueno, me encanta que lleguen mensajes, claro. Sí, y me encanta que se copen con la consigna, sí.
4: Tenemos dos amigos que le decimos sal gruesa.
0: ¿Por qué?
4: No faltan a ningún asado.
0: Claro, bueno, Pachu Rosales, evidentemente, todos los dejan bien. Todo lo deja sí. Bien a Pachu Rosales.
4: Sí, es uno de los amigos. Sal gruesa.
0: Sal gruesa. ¿Para quién es el otro?
4: Está en el interior, nos escuchan muy temprano, ahí por la zona de Santa Rosa, y otro está en Villa Carlos Paz.
0: Claro, yo me imaginaría que otro es Alvarenque, ¿puede
4: también,
0: ser?
4: Pero es al lado del fuego.
1: Y pero Alvarenque además es gran organizador.
0: Claro, lo que pasa es que es asador.
1: Sí.
0: Así que ahí va. Entiendo que el plan es como un plan integral.
4: Esa es la excusa para ir siempre.
0: Claro.
1: Bueno, este equipo...
0: Mirá, lo nunca, tiene estudiado, sí, Mauri.
1: Este equipo, aunque nunca se ha juntado a comer un asado aún, tenemos nuestro asador de cabecera, que es Fernando Berrinuevo.
0: A comprobar, a a comprobar, no, claro, fácticamente.
2: Yo doy probado, fe, yo doy fe. No,
0: pero probado, ¿por quién?
1: No, yo lo he probado, Pachu, también. De hecho, el sábado que viene tenemos un asado del programa que le sigue el tuyo, Carito, de Una Mañana para Todos.
2: Ya tengo que concentrar. Tienes que concentrar, no sé si vengo.
1: El viernes a la noche.
0: ¿Traición?
1: No sale,
0: Barrio.
2: No sé si vengo el sábado, tengo que dormir bien. Así que claro, no sé si vengo temprano.
0: De ninguna manera. Acá es más, claro, yo, chicos, quiero empezar a no, totalmente. Hacemos. Además, yo quiero empezar a implementar desde el sábado que viene esa que era terrible. Yo quiero empezar a implementar, chicos, a las 5:15 a.m. la reunión de producción, no, previa.
1: Por favor, no sé.
0: Repaso el sumario con Fernando Barrio Nuevo.
2: Nosotros con Lucía hoy estuvimos 5:15 acá en la radio.
1: Es mentiroso, Barrio Nuevo.
0: Mentira.
1: Escúchame, Caro, cuando vengas, lo tenés que probar un asado, además de la picada de alfajores, pero eso ya está hecho por otra persona.
0: No, probé el de albarenque. Sí. Probé el de albarenque, claro. Porque Fernando Barrio Nuevo ni se dignó a estar cuando yo fui.
2: Qué despecho.
1: Es un reclamo que no,
2: despecho,
1: va, reclamo que no va a terminar nunca más.
2: No, no, claro,
0: nunca jamás. No, nunca, no, jamás terminará.
2: No va a prescribir nunca.
0: No, bueno, porque además yo soy de Leo. Y usted tiene que entender que hay cosas. Claro, claro, yo soy de Leo. Entonces hay cosas que no perdono. Por ejemplo, la traición de que me hablen de otro programa que encabeza su lista de prioridades versus este para organizar un asado, para ser anfitrión. No es... Le he dado, Fernando Barrio Nuevo, mis mejores años.
2: ¿Por qué le dan letra?
1: Pero escucha, véngase, Caro, véngase, Mauri también, vénganse los dos y organizamos en serio un asado.
0: Bueno, hagámoslo. Lo que pasa es que Fernando Barrio Nuevo va a tener que separar la ropa blanca de la ropa de color ese día.
1: Escucha,
0: hablando de excusas.
1: Y podemos invitar a algún oyente. ¿Qué te parece, Caro? Imagínate, le decimos, bueno, abrimos las vías de comunicación para que un oyente participe del asado que prepara Fernando Barrio Nuevo.
0: Muy bien. Mira, es muy buena, es muy buena. Bueno, nada, igual no queremos decepcionar al oyente porque después le están fumigando la casa, se le inundó el baño. No sabemos con Fernando Barrio Nuevo qué podemos esperar. Por suerte, y voy a terminar con esto, siempre tendremos a Pachu Rosales y a Mauri Conti. Siempre tendremos a Pachu Rosales y a Mauri Conti. Bueno, Lucía, seguí atenta, por supuesto, a los mensajes que nos llegan. Mientras tanto, les cuento que en minutos nada más, no solo vamos a estar hablando con Sergio Supo sobre la mañana política, sino que también vamos a estar hablando con uno de los representantes de el ejército argentino que estuvo en la misión en Venezuela porque se cumplió un mes, del doble terremoto que sacudió al país y que ha dejado miles de muertos, pero además decenas de miles, 29.000 personas desaparecidas. Es realmente dramático lo que pasa en Venezuela de cara a la reconstrucción y de eso nos vamos a seguir ocupando. Escuchamos un poco más de música, hacemos otra pausita y seguimos con esto que es Buen Día Argentina en compañía de ustedes, por supuesto.
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0: Qué temazo de Bruno Mars en colaboración con la gran Lady Gaga, Die With A Smile. Ha sido uno de los temas, creo, del año pasado. No me acuerdo si es un tema de 2025 o 2024, pero es espectacular. Bueno, señores, seguimos aquí en Buen Día Argentina. La consigna del día es: ¿inventás excusas para zafar de algunas salidas y cuáles son las más recurrentes o las más insólitas? Enseguida vamos a repasar más mensajes, pero atención, señores, porque está con nosotros, ha llegado al estudio, se ha personado.
1: Hablando de cuerpo y alma. Hablando de salir.
0: ¿Por qué hablando de salir?
1: No sé, pará. Pregúntele.
2: Llegó temprano, aparte.
0: Para, dejen de... Ya está, ya se va a ir, lo voy a perder si lo estamos chicaneando. Le doy la bienvenida ahora sí a Máximo Lira, ¿cómo le va?
3: Caro, ¿cómo anda? ¿Cómo le va? No saludo hasta que usted no me salude. Me pueden decir cualquier cosa, pero no voy a aparecer al aire.
0: No, usted no va a ceder ante la provocación.
3: No, para nada, no reacciono.
0: Perfecto, Máximo Lina, ¿por qué es que Lucía González? ¿Por qué Lucía González? Parezco esos programas de chimentos, sí. Tipo, mira, yo no quiero meter cizaña, pero tenemos enganchada por teléfono a Lucía González. Y lo que ella nos dice es que usted tiene algo para decirnos sobre las salidas.
1: No canceló nunca, Maxi.
3: Yo le respondería, pregúntele a Lucía González si fuese. No, pero no sé por qué no. ¿Alguna vez hemos cancelado? No, no creo.
1: No,
3: hemos
1: estado usted siempre dispuesto. Debe haber cancelado nunca. Es no, como no, Pachu no. Rosales, va toda. Se anota toda.
0: Otra pelotita de trapo.
3: Hay que ir, hay que estar. La vida es muy corta, se pasa muy rápido. Tengo el sí fácil. Debo reconocerlo.
0: ¿Viste esa gente
2: que
0: te
2: volver mete? También.
3: Bueno, ahí tengo el no. Ahí, ese es el problema. No me cuesta salir, me cuesta regresar.
0: Claro, tiene un regreso difícil. Usted tiene que meter excusas sobre la demora en el regreso.
3: O pongo las excusas cuando llego. Claro. ¿Qué pasó?
0: Había karaoke.
3: Claro. Hacía tanto karaoke que no nos veíamos.
0: Nos pidieron a todos dar un discurso por el cumple de Pachu.
3: Claro.
0: Y era una por falla orden mecánica. Alfabético. Y era por orden alfabético.
3: Exacto.
0: Claro, una falla mecánica. Ah, bueno, una falla mecánica es buena, Una falla mecánica es buena. Lo que pasa que ahí ya entra usted en un terreno un poco más opaco, o si se quiere complejo, que es en el regreso, en la vuelta y en casa, meter una mentirijilla. Que bueno, es complicado, ¿viste?
3: Blanca.
0: Siempre, sí, eso, claro, lo que pasa que a veces las mentirijillas cuando nos atrapan, después teniendo opacidad, todo, entonces, ¿y qué estuviste haciendo? ¿Y quién estaba ahí? Y
3: claro.
0: ¿No? Porque si uno tiene algún gen un poquito toxi, se puede perseguir un poco.
3: Claro.
0: Es complicado, pero nunca metió excusa así insólita.
3: No, siempre dispuesto.
0: Siempre dispuesto.
3: Sí, hay que decir eso.
0: Es un boy scout.
3: Siempre listo, claro. Exactamente.
0: Bueno, un boy scout de la contada. ¿Qué le pasa a Fer Barrio Nuevo? ¿Está inquieto? No, escucho ruidos.
3: Se arrimó el micro como para exportar algo.
2: No, yo voy escucho y anoto nada más.
1: Se le ríe Fernando Barrio Nuevo a Maxi.
3: Pero eso fue hace mucho tiempo.
1: Claro.
0: ¿Cómo?
1: ¿Qué fue hace mucho tiempo? Terreno porque te van a preguntar por qué se conocen hace tanto tiempo con Fernando Barrio Nuevo.
0: No. ¿De dónde se conocen?
2: Tenemos nuestra historia.
3: Claro.
1: Okay, pero compartan una consigna totalmente diferente, Caro.
3: Paralela.
0: ¿Qué pasó?
2: El señor Máximo Lina, bueno, es famoso ya desde hace muchos años, ¿no? Es uno de los periodistas deportivos más reconocidos de Córdoba.
3: Qué bárbaro.
2: Y el señor Maximiliano Molina hace unos 12 años aproximadamente.
3: Sí, más o menos.
2: 12 años, 13 años. El señor vivía en un hotel donde yo era el conserje.
0: No.
2: Claro.
0: Pero espere, usted no fue... Perdón, con muchísimo respeto estoy preguntando esto. ¿Usted no fue conserje en un hotel de paso temporario, digámoslo
3: así? Claro. No, pero no era. No.
2: Esto fue...
0: Pero no era ese.
2: No, era otro.
0: Porque vivía ahí.
2: No.
0: Rarísimo.
2: No, voy a defender a mi amigo,
3: claro.
2: Maximiliano Molina.
3: No era para acá.
1: Claro, está colorado.
2: No. Era un hotel, antes de trabajar en ese que usted dice, yo trabajé en otro, acá un hotel céntrico.
0: Muy bien, Está muy bien, está muy bien. Un hotel céntrico de Córdoba y vivía Maxi Molina
2: claro,
0: ahí.
2: Claro. El señor Maximiliano Molina vivía allí junto con su hermano.
3: Exacto.
2: Entonces, bueno.
0: Pero, perdón, ¿puedo preguntar por qué? ¿Qué pasó? O sea, no, ¿por qué?
3: Lo que pasa es que soy de un pueblo 50 kilómetros al sur por ruta 36, por autopista ahora, que se llama Despeñaderos. Y bueno, sí, pues, trabajábamos todos los días y bastante nos quedábamos ahí.
0: Le servía, claro.
3: Claro, ahí, ahí, hacer el viaje. Ahí estábamos.
0: Bueno, muy bien, muy bien.
3: Pero en el todo... hotel familiar, lindo.
0: Lindo, muy bien.
3: Acogedor.
0: Muy bien.
3: Claro.
0: Muy bien, muy bien. Sí, sí, Fernando Barrio Nuevo te compromete, ¿viste? Arranca
1: después,
0: algo.
1: Después, y... en el asado que haga Fernando Barrio Nuevo te contamos la historia completa, Caro.
2: En realidad el que me comprometí era Molina, pero eso después lo cuento en el asado.
3: Mariano, mi hermano.
0: Ok. Bueno, muy bien. Así que vamos quemando, demoliendo hoteles, se llama esta sección y estamos quemando gente. Bueno, muy bien. Maxi Molina, ahí está. Demoliendo hoteles.

0: Bueno, muy bien, señores, nada, me colgué escuchando la canción porque me encanta esa canción, así que gracias Pachu Rosales por eso. Bueno, volvemos, por supuesto, a repetir la consigna del día, que es: inventás excusas para zafar de los planes de fin de semana o de cualquier plan, y cuáles son las más recurrentes o las más insólitas. Pero, Maximiliano Molina, ahora que le hemos dado la bienvenida, quiero decirle que no me saco el bajón postmundial, pero al mismo tiempo no me saco la efervescencia pro-escaloneta.
1: Totalmente, bueno, y por lo menos, ¿no? Esto es personal, es particular, elimino todas esas teorías de conspiración, ¿no?
0: Ay, Dios mío.
1: No, por favor.
0: Chicos, ahora nos venimos a enterar que supuestamente la Argentina es el país más racista del mundo por gente que no estuvo en la Argentina ni 45 minutos. Por favor, chicos, por favor.
1: Pero bueno, estamos ahí todavía elaborando o haciendo el duelo y ya, a ver, expectantes, ¿no? Uno los otros días lo escuchaba a Paredes después de lo que fue el triunfo de Boca frente a O'Higgins de Chile por los playoffs de Sudamericana y decía, che, otro más, ¿qué dice que puede llegar a irse? Dibu hizo lo propio, bueno, también ya se fue. Ojalá, no, bueno, Di María cuando estuvo aquí en Córdoba, en lo que fue victoria de Belgrano 3-2 sobre 2-1 sobre Central, dijo, ojalá no se vaya Messi ni Scaloni. Bueno, yo creo que coincidimos todos en eso, ¿no? Vamos en clara consonancia con lo que dijo Fideo. Pero bueno, Maxi, me parece, pero,
2: a ver, el ejemplo, tiene que ver. El ejemplo lo tenemos en España. ¿Cuánto tardó España de esa generación de oro que ganó la Eurocopa 2010. 2008, el Mundial 2010? Y la Euro 2012, ¿cuánto tardó en volver a generar otro grupo?
1: Absolutamente.
2: ¿10 años?
1: 10, 12 años.
2: Bueno, no es fácil reconstruir 15. De nuevo un...
1: No es simple, y a mí me parece que la salida de Scaloni uno la buscaría por ese lado, ¿no? Porque lo demostró en el Mundial. Digo, no sé si Scaloni piensa que el recambio está ya, es ahora. Porque si uno veía los cambios en partido, siempre era más o menos lo mismo con el grupo o con aquellos que pertenecían al proceso anterior, y no tanto los que pertenecen a este nuevo proceso, ¿no? Barco, Paz, bueno, Simeone jugó contra Inglaterra. Me parece que va por ahí, ¿no? Que cuando Scaloni dice el armado de lo que viene, y hay una cuestión sentimental con la cual el técnico está muy consustanciado con este grupo, ¿no?
2: Y de energía, me parece.
1: También.
2: Que se desgastó mucho. Emocionalmente, ¿no?
1: Es que ha sido muy bueno lo de Scaloni. En selección no hemos bajado nunca del podio, pero estamos ahí, ¿no? Entre lamentándonos de lo que pasó, digo, por la final, no por el proceso, no por el camino que se disfrutó de haber llegado hasta la final, y tratando de que no se termine, ¿no? Me parece que por ahí va la historia post-mundial.
0: Bueno, también en medio de todo esto hay que entender las situaciones personales de cada jugador. Sí. En el caso de Messi, la necesidad de estar cerca de su familia, preservando su intimidad, todo eso se entiende, pero lo que a mí me llamó mucho la atención, primero es el elogio del proceso que hizo la gente, la propia gente asimiló, en un país bastante exitista como es la Argentina, que había que celebrar un proceso más allá de la foto del resultado de la final, y eso quedó probado porque automáticamente después de la final, por lo menos acá en la ciudad de Buenos Aires, pero creo que se replicó en todo el país, había festejos en los cruces más icónicos de calle. Bueno, ni que hablar el obelisco, pero Cabildo y Juramento, sobre la avenida también Coronel Díaz. Todo eso te habla, el recibimiento de Nico González en Escobar, multitudinario, pasando en Cochebón. Bueno, nada, increíble. Y creo que tuvo como un correlato en esa lectura que hizo la sociedad, que fue que había que celebrar, que había algo mucho más grande que el título, y es celebrar el camino recorrido. El camino importa, ¿no?
1: Exacto. Está bueno eso porque ese domingo de la final nos tocó trabajar y estábamos aquí, bueno, y Mauri, que también estuvo en la cobertura, decía, la gente se asoma y le dice gracias a la selección. Y me parece que eso es fundamental, ¿no? Que se disfrutó del camino, del proceso, incluso cuando el resultado final no fue el que todos queríamos, el esperado, pero se reconoció eso, la entrega, el corazón, y que la gente haya salido, que el pueblo argentino haya salido a decirle gracias a la selección, también me da la sensación que tiene que ver con que esta selección ha unido mucho al pueblo argentino, ¿no? Entonces, bueno, por momentos ha hecho perder la noción de algunas circunstancias adversas, de momentos complicados, complejos y me parece que esa unión y esa ese a ver esa distracción que la selección nos aportó desde lo deportivo, esa alegría que nos brindó, me parece que también el pueblo se lo agradeció, incluso no habiendo podido ganar la final.
2: Y aparte,
1: ¿no?
2: Siempre uno en un país tan exitista como decían, claro, ustedes, siempre hay que buscar un culpable.
1: Sí,
2: un responsable. Y acá no hubo un culpable. No. Se perdió ante una selección que jugó muy mejor, bien al fútbol, claro. Jugó mejor, pero en ese afán quizá de buscar un culpable, que siempre tiene que haber un culpable, como no lo hay, ni el cuerpo técnico, ni los jugadores, ni el árbitro.
1: Nada.
2: Empiezan todas estas teorías que coincido con Maxi, pero me parece que también apunta a eso, ¿no? Que la gente no señala a nadie porque no hay nadie.
1: No hay nadie.
2: O sea, se hizo todo, se dio lo máximo, incluso hasta por demás de las posibilidades, con un plantel en edad avanzado.
1: El cansancio, sí, se sintió.
2: La temporada acumulada de muchos de ellos, lesiones antes y durante el Mundial. No sé, que yo creo que es por eso, ¿no? El agradecimiento de que se dio todo, claro, y quedó reflejado. Y estuvo muy cerca Argentina de por ahí forzar una definición por penal. Pero bueno, eso pasó. No hay culpables y creo que todo apunta a eso.
0: Bueno, la verdad que sufrimos igual el partido. Vamos a decir la verdad. Fue sufrido. Fue sufrido.
1: Me parece que mal. Es un juego y España lo jugó mucho mejor que nosotros. Y bueno, ya está. Aparte, claro, si uno repasa, recién hablábamos del camino recorrido, Argentina como que llegó trastabillando, ¿no? A la final, si bien nos quedamos con lo emotivo de lo que fue Cabo Verde, Egipto, Suiza, bueno, la victoria con Inglaterra, donde nos dio la sensación que esa fue la final, que el equipo le echa el resto a ese partido, después clasificamos con lo justo, con Dibu, como decía Fer recién, con Dibu la lesión en el dedo, con Cuti que llega con lo justo, lo propio para Julián, Messi con sus 39 años, que quieran o no, la biología y el documento a todos nos pesa y nos pasa factura, más allá de que sea Messi. Me parece que en varios futbolistas también se notó eso, ¿no? Entonces, bueno, no era descabellado que España, que venía de eliminar a Francia, que era el candidato de todos, digo, por lo futbolístico, haya terminado siendo el justo y merecido campeón.
0: Uh-huh. Bueno, muy bien. Igual es loco, ¿no? Porque en España uno vio, obviamente, la explosión de los festejos el lunes, y acá en la Argentina ayer viernes paseaban en autobús a Nico González, ¿no? Si fueses si hubieras tenido una pérdida temporal de, no sé, de ubicación en tiempo y espacio. Y llegás a la vida después de todo, casi que inferís, bueno, Argentina ganó.
1: Absolutamente.
0: Es muy loco lo que pasó, pero muy interesante también como enseñanza para los más chicos. Se puede perder y aún así tener motivos para celebrar lo logrado, ¿no? Que por ahí no es un primer lugar, en este caso no lo fue, pero es quizás haber sido coherentes y consistentes con una serie de valores que sí, obviamente nos llevaron a la gloria, porque el segundo lugar es también glorioso, y además lo hicieron con mucha integridad. Así que vaya nuestra felicitación para la escaloneta nuevamente. Señores, ya hemos pasado las 7 de la mañana. Vamos a hablar enseguida de Franco Colapinto, pero hay más mensajes llegando. A ver, Lu González, contanos.
3: Sí, muchos más mensajes con la consigna. Carola dice, a mí me pasa con mi hijo sobre las excusas. Tiene cumpleañitos de 2 horas y media, donde yo no me río porque la entiendo tanto. Dice, yo no hago otra cosa que estar en el rincón mientras él juega con sus amiguitos. Tengo que admitir que he puesto más de una excusa. La más recurrente es que mi hijo tiene actividades que no puede cancelar. A veces es cierto, pero muchas otras veces no. Ahí tenemos otra persona que acepta, que admite que por ahí miente con las excusas. Ángel dice, hola desde Santa Fe, buenos días para todo el equipo. Yo directamente digo que no puedo ir a las juntadas, aunque me encantan y después siempre me arrepiento. Muy bueno el programa, saludos. Estela Maris dice, buen día Caro y equipo, me anoto para el asado. Dice,
0: bueno, ojo.
3: Sí, dice, es raro que yo no vaya a las reuniones, siempre voy, dice Estela, desde Buenos Aires, de Pablo Podestá, escuchando. Yami dice, buen día, soy Hugo, yo no voy directamente, los dejo tirados a todos mis amigos. Casualmente anoche jugábamos al fútbol, mirá, ahí está, no sé si alguien, para Yamil, no Yamil, Yamil. No fui, ni siquiera avisé, los dejé todos ahí colgados. Míralo, qué mal, che. Ese ya es un extremo. Hola, buen día, muy lindo el programa. Yo cancelé tantas veces, Carito, que ya no me invitan más. dice Sandra. Esa es otra. Héctor dice, hola, buen día, Argentina. Soy Héctor Edgardo, me encanta el programa. ¿Qué pasa, Lucía, que siempre tenés que tener la razón? Y bueno, bienvenido al mundo de Cadena 13. ¿Alguna vez escuchaste? Siempre pasa. Acá hay otro mensaje, dice, aclararon tanto con el tema de Maxi Molina que terminaron oscureciendo. Por Dios, déjenlo en paz, lo van a echar de la casa, dice Fabián.
0: No, te lo amamos a Maxi Molina. Maxi Molina es lo más.
1: No va a ser la primera vez.
0: Maxi Molina es lo más, es el verdadero tipazo. Maxi Molina es el tipazo definitivo. Es el tipazo definitivo. Te banco, Maxi Molina.
1: Muchísimas
0: gracias. No, ahí el que prendió fuego, que vengan los bomberos que me estoy quemando, es Fernando Barrio Nuevo.
1: Pero
0: no,
1: fue incitado por la productora.
2: A mí me preguntaron por qué lo conocía de antes, yo tengo que contestar.
0: Claro. Usted tiene que contestar. Está llamado a la verdad.
3: Estos son los momentos de las excusas, Fernando Barrio Nuevo.
0: Está llamado a la verdad. Está llamado a la verdad. Lo amo.
2: Nunca hay que
0: amo.
2: Quedarse callado frente al micrófono.
0: Jamás. No hay bache, no hay bache, no hay bache. Qué temazo. Qué temazo. Bueno, además uno nuevo. Escuchame una cosa. Mauri Conti, que por supuesto con mucha cautela ha permanecido discreto, agazapado en otro rincón de la ciudad de la furia. Mauri Conti enseguida va a estar contándonos sobre su recorrida por el jardín japonés y los planes para las vacaciones de invierno. Pero antes, quiero hablar de otra cosa, Mauri Conti. ¿Qué es el changómetro?
4: Ay, ay, ay, el changómetro. ¿Nunca le pasó, Carolina, o los que nos están escuchando a esta hora de la mañana, en este sábado 25 de julio del 2026, decir, el sueldo no me alcanza? ¿Escuchó alguna vez ese término? No me alcanza el sueldo. Nosotros nos pusimos a averiguar si es real el no me alcanza el sueldo, si lo comparamos con los servicios públicos, o por ejemplo como la luz, el combustible, el gas, las expensas, o simplemente la inflación. ¿Exageramos cuando decimos no me alcanza el sueldo o son los números crudos de la realidad? Conversamos con una economista de FADA, Nicole Pisani Claro, quien nos decía que han instalado la palabra changómetro. Si es verdad que el sueldo va adelante, igual o detrás de la inflación y de lo que aumentan los servicios. La economista Nicole Pisani Claro a Cadena 3 le decía:
5: muchas veces ponemos el foco en si nuestro sueldo le gana a la inflación o no, pero dejamos de lado una pregunta muy importante. ¿Cuánto sueldo nos queda después de pagar nuestros servicios, aquellos que no podemos evitar, como luz, gas, agua, los gastos en transporte? Esa plata que nos queda es lo que conocemos como el ingreso disponible. Si miramos los últimos 5 años, los servicios aumentaron en torno a 1.200%, los sueldos registrados en promedio un 800%, y la inflación general fue cercana a 920%. El resultado, hoy los servicios se llevan una porción mayor del sueldo, dejándonos menos plata en el bolsillo para otros gastos como alimento, entretenimiento, consumo o ahorro. Si lo presentamos como una analogía de una maratón, el sueldo viene corriendo, pero la inflación lo supera y los servicios son los más veloces de la carrera, dando como resultado algo que repercute en el día a día. Nuestra plata rinde un 12% menos una vez pagado la luz, el gas, el agua y el transporte, si miramos desde diciembre de 2022 a la actualidad.
4: Son datos, son los números muy pero muy fríos. 800% aumentó el sueldo en los últimos años, 920% la inflación, 1.200% los servicios. O sea, Caro, según la economista Nicole Pisani Claro, nos aclara que si seguimos este changómetro cuando decimos no nos alcanza el sueldo, es realidad.
0: Claro, bueno, tiene que ver con estas dos velocidades a las que hacía referencia la entrevistada, ¿no? Ni que hablar de que muchas veces no están contemplados en las evaluaciones o las estadísticas a la hora de dar cuenta de gastos promedio para una familia, tipo, no están contempladas cosas que son importantes. En la ciudad de Buenos Aires, ni que hablar de la incidencia de alquiler, expensas, que obviamente siempre se toma un promedio, pero que se pueden disparar por gastos extraordinarios muy fácilmente, Mauri.
4: Sí, depende de dónde estés y de por dónde camines y en qué lugar del país te encuentres. Pero mira, alguna situación muy simple. ¿Te acordás que desde hace mucho tiempo se venía hablando que se iba a sincerar los números del INDEC o cómo se hacían las encuestas para las canastas, para no ser pobre, para ser clase media, para a qué número de dinero llegás a la indigencia? Bueno, todavía no se ha sincerado. Por ejemplo, cuando se contemplan los datos que se toma oficialmente el INDEC, no se contempla el aumento del celular o la tarifa de celular o cada uno que va a ver la luz, el gas o alguno de los servicios, el agua, sigue aumentando mucho más que el sueldo, ni te digo en Capital Federal. Por ejemplo, las cocheras, los estacionamientos y las expensas.
0: Muy bien, Mauri, muy completo este informe. Me encantó, gracias.
4: Un gusto.
0: Bueno, y ahora sí establecemos contacto con nuestro querido Sergio Supo para hablar un poco de lo que nos deja la semana política. Recién Mauri Conti repasaba algunos de los temas que estuvieron en la agenda, la modificación en el régimen simplificado de ganancias, en la inocencia fiscal, lo que se conoce como inocencia fiscal. También algunas reuniones y detalles que se van ultimando sobre el proyecto de propiedad privada que genera mucho, pero mucho ruido. También, hablando de ruido, generó, entiendo, cierto descontento en el gobierno las declaraciones sobre el dólar del vocero presidencial Rabier. Bueno, hay mucho para conversar con Sergio Supo, pero él nos va a describir lo que deja la semana política ya mismo porque está en línea. ¿Cómo estás, Sergio?
6: Hola, ¿qué decís, Caro? ¿Cómo te va? Muy buen día. Sí, en la semana postmundial, digamos que emergen algunos datos políticos que, si bien ya estaban sobre la mesa, la atención estaba puesta en otra parte, ya sabemos dónde. Entonces, claramente lo que aparece es que el gobierno tiene un nuevo jefe de gabinete y que el nuevo jefe de gabinete está orientado a lograr los acuerdos que Manuel Adorni no lograba por distintas razones, por distintos motivos. El motivo principal, desde marzo en adelante, fue que se enredó hasta terminar yéndose muy mal del gobierno en los gastos que tenía, que no podía demostrar. Pero también hay que decir que se enredó en la ineptitud de no poder gestionar semejante cargo. La llegada de Diego Santilli marca un contraste en ese sentido, porque lo que hace Santilli tampoco es una gran genialidad política, es restablecer las negociaciones con los aliados del gobierno. Es política. Lo que hace Santilli es hablar con los gobernadores, básicamente, de los gobernadores aliados, que uno podría decir que son entre 13 y 14, 12 y 14, según la circunstancia y según el tema de que se trate, para formar la mayoría parlamentaria que el gobierno ha logrado reunir en otras oportunidades, por ejemplo, la reforma laboral y el aumento de edad a la imputabilidad de las personas, o sea, la imputabilidad penal a los menores, durante el final del último verano. Y esto fue posible porque el gobierno negoció con gobernadores, hizo algún intercambio de favores, y a partir de ahí salieron las leyes. Básicamente se trata de eso. Es lo que ha hecho Diego Santilli desde que asumió el cargo de jefe de gabinete en lugar de Manuel Adorni. Todavía no nos explicamos, quizás no nos expliquemos nunca, ya importa poco explicárnoslo, porque Milei demoró tanto tiempo en sostener a semejante persona en un lugar para la que no estaba capacitada y para la que además dejó una serie de dudas desde el punto de vista de las denuncias de enriquecimiento ilícito ciertamente graves. La semana, como bien lo sintetizaste recién y lo había mencionado antes Mauricio, deja un patinazo del nuevo jefe, del nuevo vocero presidencial, perdón, Rabier, que hablando, yo la verdad no me explico las declaraciones del vocero a otros voceros del gobierno, porque lo que hizo fue ir a hablar a uno de los streaming más oficialistas que tiene hoy el sistema de medios en la Argentina, en la que instaló como una posibilidad que el dólar de aquí a fin de año llegue a 1.800 pesos. Eso significa una devaluación del 20%. Y el gobierno no quiere ni oír ni hablar de eso, en función de que ya se sabe que las devaluaciones del dólar generan inevitablemente un corrimiento de la inflación, no estrictamente del 20%, pero entonces anunciar por la vía de la sugerencia, del supuesto, por parte de un gobierno, del vocero del gobierno, semejante cosa, es un error significativo que el propio gobierno ayer trató de corregir. Esto es, corrigió al vocero, desautorizando al vocero. Lo cual, de alguna forma, también viene a confirmar versiones que nosotros hemos comentado aquí en Cadena 3, Caro, respecto de que Karina Milei, a los dos o tres días de que asumió Javier como vocero, ya le había puesto un signo de desconfianza. Me pregunto si Javier, después de estas declaraciones, va a seguir siendo mucho tiempo vocero presidencial. Pero bueno, dejemos esa pregunta de lado. Lo importante es que el gobierno está cerca de votar estas leyes, no sin dificultad, pero es muy probable que tenga consenso suficiente, y también están construyendo consenso suficiente para no anular, por la vía de una gran reforma electoral, las elecciones PASO, pero sí suspender las elecciones PASO primarias del año que viene, que es lo que ya ocurrió el año pasado en la selección, una selección de medio término. Sí, Caro, perdón.
0: No, me parece muy bueno el repaso que haces, porque además son todos los frentes, todos, pero pensaba, y leía creo un tuit de Daniel Vilota, creo que lo estoy siguiendo bien, en que a veces es curiosa la asignación de roles dentro del gobierno, porque vos fijate, Lanari, que es periodista a Banco Nación, claro, sí. Javier como economista, como vocero, ¿no? Entonces, sí, es llamativo.
6: Sí, leí el tuit de Daniel y me pareció muy muy ingenioso, y es paradójico realmente. Digamos, no me parece raro que hayan puesto a alguien que sabe de economía como vocero. Está bien, porque la mayoría de las cosas que tienen que comunicar el gobierno son económicas. Pero claro, el vocero debía estar muy en línea con el presidente, fundamentalmente, y también con el equipo económico que el presidente tiene con Luis Taputo a la cabeza. Este patinazo es como importante, porque un vocero tiene necesariamente que reflejar no sus opiniones o sus posiciones, sino claramente, Caro, las posiciones del presidente, la información que el presidente quiere comunicar a través de su vocero. Hay otro elemento que me parece está cerrando la semana. El presidente está en Brasil haciendo campaña electoral en Brasil, algo que, dicho así, parece, en otra época hubiese parecido escandaloso. Se ha vuelto común que los presidentes de un país se inclinen a favor o en contra de un candidato en un país. La relación con Brasil no existe, es solamente institucional, formal. Los presidentes nunca se han hablado, se han sacado creo que una o dos fotos en alguna reunión del Mercosur, y no mucho más que eso. Estoy hablando de Milei y de Lula. Milei está haciendo campaña por Bolsonaro, el hijo de Bolsonaro, Flavio, en Brasil, para las elecciones del 4 de octubre. Y esto es el comienzo de una gira por cuatro países. Va a ir a Colombia, va a ir a Perú, en los dos casos a las asunciones de dos presidentes de derecha, afines a él, sobre todo, especialmente, más el de Colombia que la de Perú. Y también va a pasar a saludar al presidente de Ecuador, que tiene una afinidad en América Latina con él. Milei está queriendo tener una especie de liderazgo, una representación de Trump en América Latina, y ese contexto a la gira. Estoy exagerando con lo que acabo de decir, porque naturalmente Trump no creo que le vaya a delegar directamente a Milei esa representación, y mucho menos, vos lo sabes mejor que yo, mucho menos respecto de un país como Brasil, que se explica por sí mismo sin necesidad que alguien lo llegue a representar políticamente en el mundo.
0: Absolutamente, sí, sí. A ver, en el caso de la Espriella, que es el candidato, el presidente electo de Colombia, que asume el 7 de agosto, el nivel de influencia del modelo Milei, del modelo también de campaña, del modelo de comunicación, la influencia de Milei sobre la conformación de la figura de la Espriella es enorme. De hecho, se hace llamar, sí, el tigre.
6: Es una especie de mezcla de Milei con el presidente de Bukele. El Salvador, Bukele, claro. Nayib Bukele, ¿no? Una mezcla, y de ahí surge de la Espriella, que es un candidato que sorpresivamente irrumpió y le ganó tanto a la izquierda como al candidato de derecha que estaba peleando por llegar al balotaje con el candidato que había puesto el presidente de Colombia.
0: Claro.
6: Sí. Efectivamente. En el caso de Perú, ganó Keiko Fujimori, quedó tercero, un candidato que era el preferido de Trump y de Milei en Perú. Pero digamos que es una buena noticia que haya ganado Keiko Fujimori para Milei, y en ese sentido va a estar en la Asunción ahora, el próximo jueves, el 28 de julio va a estar ahí, el martes 28 de julio va a estar en el Día de la Independencia de Perú, va a estar ahí en la Asunción.
0: Bueno, muy, muy interesante todo este resumen político que nos haces. Te quiero pedir una línea específica sobre propiedad privada. Sí. El proyecto está generando, sí, mucha especulación, creo, mucho basado quizás en prejuicios sobre lo que sería el proyecto versus la realidad de lo que sería, pero sí, sí se está dando un debate que creo que es válido que se abra, pero contanos un poco cuáles son los puntos más sensibles.
6: Sí, básicamente lo que permite es la compra de tierra en grandes extensiones a extranjeros, especialmente en zonas limítrofes, algo que estaba vedado por la actual legislación argentina, que ha ido y ha vuelto en esa materia. Hay una

0: estuvo en línea con los reclamos que hacían las grandes inversoras mineras que están invirtiendo en Catamarca, en San Juan y en otras provincias, todas ubicadas en la cordillera de los Andes, en el límite con Chile. De manera que esto tiene que ver con eso. Después, el debate me parece por ahora muy desinformado respecto del tema y muy cargado de connotaciones ideológicas en las que aparecen un montón de prejuicios, etcétera, que no se corresponden con la historia, por ejemplo, del sur de la Argentina, donde desde hace infinidad de años, es decir, desde que se colonizaron las tierras que ocupaban los pueblos originarios, estamos hablando de después de 1880, estoy hablando de la provincia de Santa Cruz, por ejemplo, y de la provincia de Chubut, hay grandes extensiones que en su momento compraron familias inglesas y que siguen trabajando esas familias hoy en la Argentina, como trabajan familias españolas o italianas en Santa Fe, Córdoba o la provincia de Buenos Aires, de origen italiano me refiero, de origen español, lo mismo que de origen inglés, en ese caso. Y no ha pasado gran cosa, o sea, no es que ha habido ningún proyecto de colonización extranjera porque eso ocurra. Pero la discusión está y hay una dificultad en el Congreso para poder votar esta ley. De hecho, lo intentaron, tuvieron que suspenderla y los votos todavía no están. Yo creo que si todo sigue como va, de acuerdo a la serie de negociaciones que el gobierno a través de Santilli está teniendo con distintas provincias, van a poder votar la suspensión de las pasos, la ley de tierras, de la venta de tierras a extranjeros, la habilitación o la reforma, y la ley de propiedad, la ley de propiedad privada, y también otro proyecto muy importante que es, que no lo mencionamos pero que es muy importante, que el gobierno todavía no envió la ley, el proyecto de ley, que es la reforma de la Carta Orgánica del Banco Central. Uh-huh. Que es la idea de, en lugar de dinamitarlo como había propuesto Milei cuando era candidato presidencial, la idea es que el Banco Central recupere la autonomía y la independencia que fugazmente tuvo durante algunos años del menemismo, pero que nunca se cumplió efectivamente. Que es algo así como adoptar modelos que han sido, en ese sentido, exitosos, como el de Perú, donde el presidente del Banco Central sigue en el cargo y ha mantenido una política antiinflacionaria exitosa y una economía que ha ido evolucionando razonablemente bien, mientras caían 10 presidentes en 6 años, o 6 presidentes en 10 años, no me acuerdo con él, creo que son 10 presidentes en 6 años. Pero bueno, lo concreto es que la idea sería avanzar sobre eso. El presidente ya lo anunció, ya se reunió, etcétera, y creo que es el próximo proyecto que el gobierno va a mandar al Congreso. Como parte de esta secuencia, negocian los gobernadores con Santilli y los votos aparecen en el Congreso de la Nación.
1: Bueno, Sergio supo completísimo en su informe, 7 presidentes en 10 años.
0: Ahí está, ¿viste?
1: Claro, ahí va. No, perdón, 8, si contabilizás 8. hasta abril. Sí, es verdad, ¿viste?
0: Hasta
1: le vamos perdiendo.
0: Exactamente. Hasta Castillo está preso. Sí,
1: y después Dina Boluarte, si contabilizás todos.
0: La reforma del Banco Central en la Argentina no tiene nada que ver con la inestabilidad política de Perú.
1: Totalmente.
0: Que vos bien sabés, tiene que ver
1: con la dinámica del Congreso también. Uh-huh.
0: Del Congreso y el sistema institucional que a Perú le permite que una mayoría circunstancial en el Congreso tire abajo al presidente y lo remueva y genera todo el tremendo lío político, que sin embargo no es económico, llamativamente. Cosa claro. Que es difícil de explicar y es muy llamativo para nosotros.
1: Sergio, muchísimas gracias por atendernos. Abrazo enorme.
0: Te mando un beso grande y lo sigo escuchando.
1: Muy bien, seguimos.
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0: Muy bien, escuchábamos Fortunate Son de Creedence Clearwater Revival. Son las 7:30 en toda la República Argentina. Seguimos aquí en Buen Día Argentina, el programa más federal de toda la radiofonía de nuestro país. Bueno, nos vamos a meter de lleno con la agenda internacional. Ustedes saben que ayer se cumplió un mes del doble terremoto que sacudió el centro de Venezuela. Y que les diría, dejó al descubierto muchas cosas. Y sobre eso quiero hablar, pero además sobre la vivencia de quienes fueron a tender una mano. Se ha dicho mucho sobre los argentinos y el gen argentino a lo largo de estos últimos días. Y me gustaría hacer un gran elogio de lo argentino y de esa solidaridad que se despliega en el momento en que nuestros hermanos, en este caso venezolanos, más lo necesitan. Arrancamos así la vuelta al mundo.
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0: Bueno, como les decía, recién se cumplió un mes de los dos terremotos, un doblete sísmico, así se lo llama, de 7,2 y 7,5 en la escala Richter, que sacudieron el centro de Venezuela. Hace semanas atrás, y que obviamente dejaron un saldo estremecedor. En términos de muertes, se habla ya de más de 5.300 muertos reportados por el gobierno, pero las plataformas de la sociedad civil dan cuenta de 29.000 personas desaparecidas, pero además muchísimos que quedaron suspendidos en aquel 24 de junio porque están esperando recuperar los restos de un ser querido, porque no saben cómo seguirán sus vidas, porque la fuente de trabajo ya no está, porque la casa ya no está, porque la comunidad ya no está, porque están duelando lo induelable. Y en medio de todo esto aparece una crisis humanitaria, la posibilidad de una crisis sanitaria en puerta, preocupaciones por lo que pueda suceder en materia de seguridad, y un país sumido también en la incertidumbre política, ¿no? Hace algunos días se anunció que retomaban las conversaciones el chavismo y la oposición, o que iniciaban, mejor dicho, las conversaciones el chavismo y la oposición para la restitución de las instituciones democráticas en Venezuela y para un proceso de recuperación y de reconciliación tutelado por los Estados Unidos. Esto fue retuiteado el comunicado de la Asamblea Nacional electa en 2015, el último organismo reconocido internacionalmente. Bueno, esto fue compartido también por el secretario de Estado Marco Rubio. Son muchos los carriles de conversación para hablar de Venezuela, pero en este caso vamos a poner el foco en la ayuda humanitaria, en quienes dieron una mano sin preguntarse demasiado en las horas críticas, quienes tuvieron que ver la devastación, y entre ellos estuvo Gustavo Rovidar como parte del equipo del ejército argentino que constituyó la delegación argentina de asistencia, de búsqueda y rescate en Venezuela. Gustavo, muchísimas gracias por el madrugón y por estar con nosotros hoy aquí.
2: Buen día, Carolina. La verdad es una alegría poder compartir esta mañana con vos y bueno, contar un poco cuál fue nuestra misión desde el Estado Mayor Conjunto de las Fuerzas Armadas para con el hermano país de Venezuela, ¿no?
0: ¿En qué consistió esa misión? Porque además el equipo contaba con una planta potabilizadora, algo que fue clave también para la población del lugar, pero llevaron adelante tareas de búsqueda y rescate en los primeros días, bueno, dentro de lo que se pudo, ¿no? Pasada esa ventana de tiempo, ¿no?
2: Sí, básicamente nosotros llegamos al tercer día del terremoto, durante horas de la madrugada, del 27 de junio. Y bueno, ahí nosotros a lo que nos dedicamos fue a buscar vida entre el polvo y los escombros, ¿no? Desde el primer momento que arribamos, dejamos los bolsones, nos equipamos y salimos a primero a hacer un reconocimiento aéreo, como se hizo el primer día, y ya ir a los sectores de responsabilidad que nos habían dado juntamente con un equipo de bomberos de una zona aledaña de ese lugar, y empezamos a trabajar. Básicamente el primer día encontramos a una abuela que descubrimos la parte de la mampostería donde se encontraba ella en la parte superior de un edificio de 10 pisos que había caído, y no la podíamos sacar, y resulta ser que tenía el brazo trabado, y cuando descubren la mampostería el brazo que estaba trabado, descubrimos que estaba abrazando a la nieta, ¿no? Estas por referencias de esta situación era referida por los familiares que estaban abajo del edificio explicando toda esta situación, ¿no? Luego sacamos a ellos dos y había un padre y una madre también detrás de ellos. O sea que sacamos una familia completa ahí. Y así con cada uno de los lugares de responsabilidad que nos toca, ¿no?
0: Gustavo, obviamente que también hay algo a considerar, y recuerdo una foto de Fernando Brandon, que fue uno de los médicos que viajó, donde se lo ve, no diría vencido, pero sí sobrecogido con todo lo que vieron, y está como agachado, con la cabeza mirando hacia abajo, con el traje característico de los rescatistas. El nivel de destrucción que se vio en La Guaira, incluso he hablado con mucha gente avezada que ha cubierto desde la búsqueda y rescate, desde las tareas de búsqueda y rescate, hechos de estas características, desastres de estas características, y hablaban de algo de una dimensión nueva en cuanto al grado de devastación. ¿Es verdad? ¿Fue particularmente devastador este doble terremoto?
2: Sí, el terremoto tiene una dimensión inusitada en la devastación y el corte de todo tipo de suministros, ¿sí? Entonces, eso hace a que nuestra psiquis empiece a trabajar fuertemente en ese momento y en ese lugar, y cada persona lo tome en momentos determinados del día, es como que se ponga a pensar, es como que ha recibido un golpe tan grande que queda un poco en shock, ¿no? Y esa situación la veíamos diariamente con los familiares que estaban esperando a las víctimas que estaban entre los escombros, como también con nuestro equipo, que básicamente los primeros 8 días fueron muy muy arduos porque estábamos buscando vidas. De hecho, se encontraron vidas, y nuestro equipo también tuvimos esa suerte, pero básicamente el golpe de realidad, de la triste realidad, hace que se hayan planteado estas situaciones, ¿no? Como que uno dice, wow, qué fuerte, ¿no? Qué fuerte para uno, pero particularmente para el resto de las familias que están viviendo y pasando este momento todavía, hoy aún, pasado ya un mes de esta catástrofe devastadora, ¿no?
0: Mauri.
3: Gustavo.
2: Sí, ¿qué tal?
3: En medio del desastre estás? Y encontraron
2: nosotros
3: vida.
2: Tuvimos... Sí, nosotros tuvimos la zona cero. Nosotros tuvimos la zona cero. Bueno, Carolina, gracias a... nos venía a visitar los días que podía, ¿no? Pero...
0: Voy a decir algo que es importante marcarlo. Todos los días pasábamos porque era uno de los puntos donde logísticamente podíamos hacer cosas básicas para el trabajo en cobertura, y siempre nos recibieron con una calidez enorme, entendiendo que necesitábamos también su ayuda para por ahí hacer nuestro trabajo y contar lo que teníamos que contar. Así que muchas gracias, y quiero hacerlo público, por favor, y extensivo, Carolina, a todo el equipo.
2: Y aparte era excelente porque veíamos a un hermano argentino también, así que un equipo argentino que nos venía a visitar un ratito, pasaba y volvía a seguir trabajando, así que fue una alegría en ese sentido. Pero básicamente lo que nosotros íbamos, bueno, era a buscar vida y entre el polvo y los escombros, y llegamos el tercer día a la zona cero, que era una cancha de fútbol donde enfrente estaban todos los edificios caídos y del otro lado estaba el mar. De hecho, el segundo día nosotros recibimos una tormenta eléctrica muy fuerte que nunca la habíamos vivido acá en el país. Y a la mañana siguiente, eran las 6 de la mañana, estábamos haciendo la reunión, el briefing, digamos, para empezar a trabajar, y recibimos un movimiento sísmico de 5.2, creo que fue. Fue muy muy impresionante porque no lo habíamos vivido la mayoría, y se movió todo, ¿no? Ahora, Gustavo, con el riesgo también.
3: Sí. Fueron al medio del desastre y encontraron vida.
2: Sí.
3: Curiosidad periodística me lleva a preguntarte, la inquietud es si para vos esta, como lo que fuiste a hacer, es una situación de paso, o está en tu compromiso volver para ver, por ejemplo, qué pasó con esa abuela que estaba aferrada, no con un brazo atrapado, sino que abrazaba a su nieta.
2: Sí, nosotros hemos quedado en contacto con todos, ¿no? Allá en Venezuela, pero básicamente lo que nosotros fuimos, como ustedes bien escucharon, era buscar vida. Y resulta ser que en una de esas situaciones vamos a un lugar de responsabilidad que nos habían asignado, y en el viaje hacia ese lugar íbamos con el perro Bart, y nos piden la asistencia del perro para ingresar a un lugar. Así que, bueno, sí, no hay problema. Ingresa el perro con el guía, y resulta ser que redirecciona la búsqueda, marca el lugar donde había que seguir buscando, y resulta ser que a las pocas horas sacan unos escombros y aparecen estos dos chicos, ¿no? Y gracias a Dios con vida. Así que fue una alegría para nosotros, fue un día de mucha alegría, de mucho júbilo, y nos dio mucha fuerza para seguir adelante, porque básicamente trabajábamos, las primeras dos noches no dormimos prácticamente, y dormíamos muy pocas horas, dos o tres horas, pero eso nos dio un impulso muy grande para seguir trabajando esos días, ¿no? Uh-huh. Así que...
0: Así. Sí, sí, definitivamente es muy conmovedor ver tanto la mística del equipo argentino como de todos los equipos del mundo que fueron a Venezuela, pero Venezuela necesita toda la ayuda y más que pueda recibir, porque el proceso de reconstrucción va a ser arduo. Fer Barrio Nuevo tiene una pregunta también. Fer, adelante.
4: Gustavo, buenos días. Bueno, yo quería preguntarte cómo...
2: ¿Qué tal, Fer?
4: ¿Cómo trabajás vos, no? A ver, ¿cómo te puedo decir? Que no afecte tu vida, todo lo que vivís allá. Entiendo que sos rescatista y estás, no sé si acostumbrado, me cuesta decir esta palabra, pero ¿cómo haces vos para que no te afecte en tu vida diaria, en tus vínculos familiares y personales, después de ver semejante tragedia humanitaria?
2: No, mira, básicamente yo tuve la suerte de hacer los cursos en España, el curso de gestión de catástrofes y otros básicos en la escuela de emergencia, en la UME, en la unidad militar de emergencia. Básicamente este último curso fue en la base aérea de Torrejón de Ardós, y después tuve la dicha y la suerte de poder ayudar al pueblo hermano venezolano en esta tragedia. Aplicando todos estos conocimientos que ya los había aplicado acá en Argentina, en las inundaciones, en el alud de Tumbaya, en el alud de Comodoro, en los incendios de La Pampa, porque estuve destinado en la Dirección Militar de Asistencia de Emergencia, el Estado Mayor Conjunto. Entonces, un poco que lo apliqué. Y básicamente allá, para aplicarlo esto, es estar presente, o sea, es salir con los equipos de búsqueda y rescate, salir con los perros, salir con los guías, hablar, estar permanentemente en contacto con la gente, decirle, cuidado, acá no se metan, esta losa se está moviendo, pueden quedar atrapados, salgan de ahí, tabiquemos esta zona para seguir trabajando, es estar permanentemente con ellos, uno como soldado, como teniente coronel de ejército, uno conduce personas. Entonces, y esas personas tienen padres, tienen madres, tienen hijos, tienen esposas. Entonces, hay que estar con ellos, hay que cuidarlos, hay que hablar, hay que interactuar, hay que tomarse un mate. hay que descansar, hay que hablar, hay que... Todo eso resumido en el día a día de cada equipo de trabajo que se va turnando, que nosotros los esperábamos ahí y trabajábamos con ellos, con cada una de las situaciones particulares que ellos también viven, ¿no?
0: Sí, por supuesto que son importantes también los esquemas de relevos, los descansos, porque el agotamiento también a nivel psíquico debe ser muy, muy grande. Gustavo, bueno, me quedo ya casi sin tiempo de programa, pero para cerrar te quiero pedir... no sé si quizás lo has expresado seguramente y me consta porque sos muy comunicativo, pero estando allá en Venezuela seguro se lo has expresado a mucha gente, pero me gustaría darte la oportunidad de que le envíes un mensaje a los venezolanos que desde lejos han visto la tragedia y que valoran mucho el trabajo que hizo la delegación argentina como otras delegaciones del mundo. ¿Cuál es el mensaje para ellos?
2: El mensaje para nosotros, para ellos, desde nosotros, era cuando esto se desarrolló, esto se suscitó, nos preguntaban siempre por el Mundial a nosotros, ¿no? ¿Y cuál era la respuesta nuestra? El Mundial es este, el Mundial está acá, el Mundial está en La Guaira, y este es nuestro Mundial. Nosotros jugamos para la Liga de Venezuela. Cuando le decíamos eso, entre las... la situación que ellos estaban viviendo, solo les saltaban las lágrimas y nos abrazaban, porque realmente ellos entendían que nosotros estábamos ahí. No sabíamos ni en qué día vivíamos. Bueno, vos lo viste particularmente. Sí. Ni qué día, ni qué hora, no nos importaba nada. No, lo único que nos importó es encontrar vida y tender una mano amiga al pueblo hermano venezolano, ¿no? Básicamente eso fue. Y yo desde acá y desde mi equipo, todo del Estado Mayor Conjunto, le enviamos nuestro pesar, nuestra fuerza, nuestro compromiso de estar con ellos en cada pedido que nosotros hacemos, y bueno, es muy duro todo lo que están viviendo y es muy duro lo que van a vivir. Sí. Y esta situación de estas tres fases, la primera que era de búsqueda y rescate de personas, la segunda que era de atenciones sanitarias, y hoy el problema sanitario que pueden llegar a trascender es muy alto. Entonces, mucha fuerza, mucho ánimo y a seguir adelante, y todos los países que están ayudando que también lo sigan haciendo, ¿no?
0: Nuestro Mundial es La Guaira, me quedo con ese título. Gustavo, muchísimas gracias, de verdad, muchísimas gracias por estar con nosotros. Bueno, Gustavo realmente es una persona además exquisita que vale la pena escuchar. Oficial del contingente de Argentina en Venezuela, Gustavo Errovidart, gracias por estar con nosotros.
2: Gracias a ustedes, que tengan un buen día y felicitaciones por el programa.
0: Gracias.
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0: Bien, Alphaville, Big in Japan. Qué temazo de Alphaville, de verdad. Y me gusta porque es como un infaltable en la playlist vintage de mi querido Pachu Rosales. Bueno, señores, ya nos quedan muy pocos minutos. 9 minutos para las 8 de la mañana. 8 minutos ahora actualizado para las 8 de la mañana, pero tenemos mucha más información para compartir con ustedes. Antes vamos a los mensajes, acuérdense, la consigna del día era: ¿sos de poner excusas para zafar de un plan en el fin de semana? ¿Cuáles son las más recurrentes o las más insólitas, Lu?
1: Hay de todo, hay de todo. Leo Delgado dice desde Entre Ríos, este me encantó: yo soy cancelador serial de planes, pero los planes cancelaría son los que tendría con Carolina Moroso. Inundame la casa si no te sirve.
0: Que yo dije lo... Es que una vez sí. Pero es que me había pasado una vez. Solo que le moví, le diferí el tiempo de impacto.
1: Pero escúchame, no es la parte más importante de este mensaje. Perdóname, pero no es la parte más importante. Le está diciendo que el único plan que no cancelaría en el mundo mundial es el que
0: ya sé, ya sé. Muchas gracias. Te mando un beso. ¿Repetime el nombre?
1: Leo. Yolanda manda muchos saludos. Y mirá lo que dice. Hola, chicos. Carito querida, yo anoche me dormí después de que terminó tu noticiero. Me despierto ahora y sigo escuchándote. ¡Qué gran laburante que sos! Dice Jolly
0: Soy Monty. Una pesadilla. Eso o una pesadilla.
1: Escúchame, antes de dormir y cuando te levantas. Después se hizo su ingreso Máximo Lina y la gente se viró para el tema de la selección, por supuesto, la cantidad de mensajes. No, no están hablando del hotel. Me mira Maxi, se pone colorado rápido, me mira y dice, no, guarda.
2: No, confío plenamente en usted.
0: Claro, no, Máximo Lina, que venga los bomberos.
1: Están preguntando y están pidiendo que en el asado donde contemos la historia completa grabemos un poquito. Están pidiendo algunos oyentes, pero bueno. Marcos dice, soy de Cañada de Gómez. Ayer fui a Pujato a que Scaloni me firme algunas cosas. Fue muy emotivo lo que genera Lionel. Tiene una vibra genial. Lo festejo por eso, dice Marcos, que nos cuenta. Dice Leo Bravo, ¿qué pasó en esa final? ¿Por qué lloraba Enzo antes de salir? Capaz lo sepamos de acá a 20 años, pregunta este oyente. No. Elías dice, la autopista Córdoba-Rosario sin luz a la altura de Villa María, les informo. ¿Y dónde está la autocrítica, Maxi? Dice Adrián, ejemplo de no saber ganar ni saber perder la selección argentina. Wow, están enojados todavía. Nadie dice nada en los medios de eso. ¿Qué pasa con ellos? Bueno, buen día, saludos para Julián Álvarez y para Enzo Fernández de parte de Ricardito Díaz. Mira, les mando saludos otra vez a la radio, están escuchando seguro. Acá le mandamos un mensaje a Adrián que dice, lo saludo, pero comparar a Milei con el gran Bukele tiene años luz. Milei, lo único bueno es que bajó la inflación y encima con la gente de Macri a la que criticó durante 4 años. ¿Qué les pasa? Dice este oyente. Le mandamos un beso muy grande a Ramiro, que también deja su mensaje. Están saludando a Santiago del Estero, que hoy cumple años. ¿Se enteraron del papá que quedó atrapado en la nieve? Bueno, esto no lo podemos leer al aire, ¿no, chicos? Porque es una excusa y es fuerte. Ángeles dice, hola chicos, me saludo. Saludan, estoy preparando tortilla saludable al horno. ¿Cómo sería eso? Bueno,
0: ¿cómo tortilla saludable? Y
1: que nos mande la receta, Ángeles.
3: De masa madre.
1: De masa madre. Claro. Ah, mira, Barrio Nuevo sabe. Le encargamos tortilla saludable para el sábado que viene. Quiero desayunar eso mientras los escucho, son mi fiel compañía. Mi fiel compañero Gatuno hace 2 semanas que partió. Así que acá están haciéndome compañía. Ayúdenme, denme ánimos. Pide Ángeles. Un beso enorme para Ángeles. Y acá otro mensaje dice, oh, buen día, Caro, y Amazing Staff. Gracias por el regalo de cumpleaños, dice Gustavo. Creedence, me encantó, pero acá hay otra persona que dice, me encanta la música, pero soy muy nacionalista y esta música en inglés, Pachu, no me está gustando.
0: Bueno, podemos meter algo de... Metimos mucho rock argentino, chicos, en la primera hora.
1: Pero no los vamos a dejar contentos a todos.
0: Totalmente. No estuvieron madrugando, ¿eh?

0: Bueno, pará, Pachu. Pachu, pará. Es como un empacho. Es como la picada de alfajores de Ferba Río Nuevo. Pará, pará, calmate, calmate. Escuchame una cosa. Bueno, que tampoco jamás llegó. Bueno, en fin. Hablando de Fernando Barrio Nuevo, vayamos con un título de Córdoba, porque hay mucha, mucha información y queremos aprovechar estos últimos minutos para ir repasando los titulares. A ver, Fer, contanos.
1: Sí, una información de servicio importante y que vamos a estar ampliando también en la mañana informativa de Cadena 3, Caro, porque este sábado 25 de julio va a haber una jornada especial de vacunación gratuita en Córdoba para niños, adolescentes y adultos que necesiten completar los esquemas pendientes. Será de 10 a 14 en los vacunatorios de los hospitales provinciales y en distintos centros de atención primaria a la salud municipales. Vamos a escuchar la palabra de la doctora Lorena Ravera, es la directora general de hospitales de Capital Zona Sur, que sobre esta jornada esto decía.
2: A participar de la jornada provincial de vacunación que se va a llevar adelante este sábado 25 de julio entre las 10 y las 14 horas en los vacunatorios de todos los hospitales de la provincia. También se suman los 7 CAPS provinciales que funcionan 24 horas. Será una gran oportunidad para revisar y completar el carnet de vacunación de toda la familia. Van a estar disponibles todas las vacunas calendario, las dosis para prevención de dengue y de COVID-19 y también NIRSEVIMAP para los bebés que lo requieran.
1: Bueno, llevar DNI, claro, sí, y preferentemente el carnet de vacunación para controlar efectivamente las dosis que hagan falta.
0: Bueno, muy bien, importante información de servicio, pero a veces nos perdemos con la información sobre los calendarios de vacunación y a dónde acudir, así que vale la pena reforzarlo. Gracias, Fer. A ver, le veníamos diciendo, por Dios, cómo han pasado los minutos en este cierre de Buen Día Argentina. Les veníamos contando que no tenemos recomendado Vero Masluc, pero tenemos recomendado de Mauri Conti, de plan presencial en cuerpo y alma para las vacaciones de invierno, que en este caso tiene que ver con el jardín japonés. Fer, perdón, Mauri.
3: Se inaugura, Caro, el camino de la longevidad. Una buena idea de Sergio Miyagi. Hoy podemos ir al jardín japonés, el barrio porteño de Palermo, y ver, por ejemplo, los cerezos en flor, los sakura en flor, exhibiciones. Recordemos que en esta capital federal y provincia de Buenos Aires hay vacaciones de invierno. Sergio Miyagi, del Jardín Japonés, habló con Cadena 3 y nos decía.
4: Las vacaciones de invierno más divertidas e interactivas en el Jardín Japonés, con talleres participativos de pintura japonesa, ikebana, bonsai, talleres de manga y origami. Los sábados, judo y karate, exhibiciones para todos los chicos. Y los domingos, show de tambores japoneses para festejar estas vacaciones de invierno. Además, la floración de los cerezos, la flor más representativa de Japón, y la inauguración del Camino de la Longevidad. Un paso antes de ingresar al jardín japonés que lo debes hacer siempre para tener más larga vida.
3: Es para ir y es para disfrutarlo.
0: Me encanta el camino de la longevidad, me encantó, buenísimo, espectacular.

0: muy bien, muy bien. Me encantó, me encantó.
1: Trae malos recuerdos esa canción de Shimabuta.
0: Ah, por el mundial. Claro, mundial, por el 2002, mundial malo, claro, claro, sí, mundial trae malo. Bueno, pero es un hermoso tema de
1: muy buen
0: temazo,
1: tema.
0: Sí, sí. Un gran tema. Debió ser el tema de ese mundial.
1: Exacto.
0: Debió ser el tema de ese mundial.
1: Es que me parece que para los argentinos fue el tema del mundial.
0: Totalmente.

0: buena voz tiene Alfredo Casero, de verdad. Yo lo cada vez que lo escucho cantar este tema, digo, qué buena voz. Bueno, amigos, ha sido un placer compartir este Buen Día Argentina con ustedes. El tiempo ha volado, ya saben, la recomendación es El Camino de la Longevidad en el Jardín Japonés. La ha hecho Mauri Conti, le mandamos un beso a Berito Basloop, que está de descanso. Y yo le agradezco a todo este equipo que hace posible Buen Día Argentina. Soy Carolina Moroso, los acompaño como siempre los sábados a las 6 de la mañana en Cadena 3, pero nada es posible sin Mauricio Conti desde Buenos Aires, sin Fernando Barrio Nuevo desde Córdoba, sin mi querida Lucía González en la puesta al aire y en la locución, sin Karina Sabelli, que también se tomó un merecido descanso, pero es nuestra productora periodística, y por supuesto sin nuestro operador Pachu Rosales. Señores, nos encontramos el sábado que viene, ustedes siguen en Cadena 3 con Una Mañana para Todos, en Cadena 3 Nacional con Titi Ciabattoni, y Una Mañana para Todos en Cadena 3 Rosario con Mirta Andrin y Jonathan Raimundo. Compañeros, siguen abiertos. Les pido porque tengan cuidado con lo que dicen Máximo y Fer Barrio Nuevo.
1: Es que uno ve cada cosa. Ay, Dios.
0: ¡Apa! Máximo, Lina, me contás el sábado que viene.
1: Por favor.
0: Por favor, te quiero.
1: Igual.
0: Va, seguimos, ahora sí, con Cadena 3 y nos reencontramos nosotros el sábado a las 6 de la mañana. Gracias.

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0: hicieron, por favor? ¿Qué hicieron? ¿Qué hicieron? ¿Qué hicieron, por favor? ¿Qué hicieron? Buen día para todos, señores y señores. Arranca este sábado 25 de julio. Buen día para el Pacho Rosales en los controles.
1: ¿Qué hace Titi ahí en el M3?
0: Acá estamos, Pacho, querido. Bueno, te preguntaste lo mismo. ¿Qué hicieron, Pacho? ¿Qué hicieron? ¿Qué hicieron? Nos dejamos solos un sábado y nos hicieron perder un mundial. ¡Qué va! Silvina Ledesma, ¿cómo le va? Buen día.
2: Hola, buen día. Buen día a todos. Yo no fui.
0: Maxi Molina, buen día.
3: ¿Cómo anda, Titi? ¿Qué cuenta?
0: Guille López, buen día.
4: Hola, querido Titi, buen sábado. ¿No fue culpa tuya?
0: Lucía González, buen día.
2: Buen día, Titi, bienvenido.
0: Chao, se terminaron las cábalas, señores y señores. Ay, nos hicieron perder un mundial, una copa menos. Una estrella menos. Pero bueno, con Pacho hemos decidido volver a las bases, arrancar con la música de la mañana para todos. ¿Cómo hemos arrancado hoy? Señoras y señores, ¿algo para decir, Silvina? Buen día.
2: Me encantó, qué hermoso para cantar. No sé si sigue así esto de los siete fantásticos o se corta acá el canto compartido.
0: No, hoy traje cantantes españolas.
2: Ay, hermoso.
0: De las de antes, que también estaban enojadas, que también manifestaban su enojo en las canciones. Las cantantes españolas de antes también tenían problemas.
2: Ah, sí.
0: Manifestaban sus enojos y quizás no utilizaban las redes sociales para molestar a nadie. Simplemente se dedicaban a cantar sus cosas así.

0: va, Tony? Buen día, empezar a llegar los mensajes de los oyentes. Claudia me dice, buen día. ¿Eso es un palito para Rosalía? ¿La Perla? No sé. Yo dije, esta semana vamos a poner cantantes españolas de aquellos años, sobre todo los años 80. Muchos de los 80 que también cantaban, tenían problemas. ¿Por qué me abandonaste, por ejemplo? Tenían problemas amorosos, pero quedaba ahí. Simplemente quedaba ahí. ¿Qué dice la gente?
1: Mira el lío que te mandaste por no venir el sábado pasado. Perdimos el mundial y ahora hasta la Plaza España le quieren cambiar el nombre, dice Laura.
2: Hicimos todo de acuerdo al mandato, Chavatoni.
0: No sé qué hicieron. No estaba el Pacho tampoco, así que no sé qué pasó. No sé qué pasó con la cábala. No sé. Titón, qué comienzo hermoso con Franco De Vita. En ningún momento cantó Franco De Vita, pero bueno, gracias por el comienzo hermoso. Va a ser un sábado hermoso, Titi.
2: Evita cantar, Franco.
0: Dice que va a ser un sábado hermoso, o sea que... ¿Trajeron paraguas, chicos?
1: No. Titi, no estuviste el sábado pasado. No se hizo el retro del mundial. No siguieron la cábala y lo perdimos.
2: Sí,
1: no.
2: Hicimos las canciones del 78 y del 86.
0: ¿Seguro?
2: Pero lo hicimos.
0: ¿Y entonces?
2: No sé
1: qué pasó.
0: Molina está probando con la pinta.
3: Práctica libre número 3. A las 11 la clasificación. Después de un viernes... Bravo,
0: está.
3: No, pero está.
0: Está corriendo Colapinto. Sí, claro. Bueno, no hay duda que va a correr Franco Colapinto. Las chicas de antes, las cantantes españolas, también tenían sus canciones contra los hombres y las manifestaban en estas canciones, quedaron en la historia con estas canciones y no se usaban con otros fines más que cantar así.

0: Ese buen día, Titón. Lindo equipo. Lindo equipo, mira.
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0: ¿Pusieron fotos? No. ¿Estamos transmitiendo streaming? ¿Estamos haciendo streaming? No. Qué linda música. Este tema de Paloma me trae muchos recuerdos. Acá escuchándolos como todos los sábados. Qué alegría escucharlos de nuevo. Saludos a todos. Bendiciones. Dice Carlina, muchas gracias.
2: Qué lindo que tener chicas lindas que han venido acá. Y chicos, bueno, no tan lindos, pero bueno.
0: Sí, bueno.
3: Es así. Hablando de chicas lindas.
1: En promedio andamos muy bien. Las chicas son muy lindas y nosotros.
0: Claro, nosotros equilibramos. Nosotros somos el equilibrio.
3: Sí, claro.
0: Tampoco es bueno los extremos. No.
3: Qué hermosa canción de quien fue la española más sensual de la historia. Mi amor imposible, la bellísima Paloma San Basilio. Gracias por esa elección, Titi, dice Sergio.
0: ¿Está congestionada?
3: Un poco, sí.
0: Está muy nasal. Sí. Bueno. Cuídate todo el fin de semana.
3: Ay, Dios.
0: Cuídate. Mañana cuídate todo el fin de semana. Te lo pido por favor.
3: Qué oído fino.
0: Sí. 8 de la mañana con 19 minutos, señoras y señores.
4: ¡Oreja!
0: No me hagan hablar.
1: ¡Volvió el Paco!
0: No me hagan hablar, por favor. Vamos a la música. Las cantantes españolas, señores, de los 70, de los 80, que también tenían problemas con el amor, pero quedaban ahí. No se armó semejante revuelo como se armó, por ejemplo, ahora con Rosalía.

0: Pero anoto, quieren que arranquemos con The Cars.
1: Euro. Dice Jorge, Titi, tu falta fue una de las teorías conspirativas contra la selección. Aclará, por favor.
0: No. Y el Pacho también, porque con el Pacho hacemos toda esta historia de la música. Y se perdió, bueno. Ya sabemos para el próximo Mundial, para dentro de 4 años, las vacaciones vamos a tener que tomar en abril, Pacho. Silvia, Chetitón y equipo, como siempre, escuchándolos, muy buena la música para comenzar el sábado. Muchas gracias, Silvita.
1: Dice María Isabel, Titi, vos sos tan contrera que pienso que ahora podés rematar los 7 fantásticos con Rosalía.
0: No, no va a estar Rosalía, pero les traemos canciones de las cantantes españolas de los 70, 80, y por qué no 90, porque esto es de los 90, que también tenían sus historias amorosas, pero quedaban ahí, no llegaban a redes en aquel momento.

0: chingüengüencha.
1: Viste, las cantan, las españolas sí. También tenían sus problemas antes, como la Rosalía. Pero quedaba ahí nada más, quedaba en una canción y listo, no había mucho más. No.
2: Prendí la radio unos minutos después de las 6 a.m. y ya había comenzado todo en historia. Pero ahora, con esta música, por favor, que me estoy despertando bien. ¿Cómo va a estar el día de hermoso? Dice Elsa de Córdoba.
1: Está contenta, Elsa.
2: Está muy contenta.
1: Julieta, estamos todos de acuerdo que esta es la oportunidad para bulinearlo al Titi, por irse de vacaciones y hacernos perder el mundial, ¿no es cierto? Dice Julieta.
2: Claro,
1: no,
2: Julieta. Pacho también.
3: Los dos. Sí, es cierto, tiene razón, los dos.
1: ¿Quién pone la música?
3: Pacho.
1: Y bueno, entonces...
3: Pero ¿quién organizaba? ¿Quién las elegía?
4: No me quedé.
1: Entre los dos organizamos todo y él pone al aire la música. Así que no, evidentemente no podemos. No, de acá a 4 años las vacaciones las sacaremos en octubre.
2: Sí. Algo de Daniela Romo, ¿podrás agregar?
1: Pero no es española.
2: Dice Selva.
1: Para.
2: Anótalo.
1: Daniela
2: Romo.
1: Pero no es española. Pero podemos hacer mexicanas. Vamos a hacer mexicanas. Sí, sí.
5: Que no eres soltero.
6: Pero, dice ella decía, después de 6 años de novio, Jorge me habló de matrimonio. ¿Y qué te dijo? Que tiene una esposa y 2 hijos.
1: O sea, pasaban estas cosas, pero quedaban ahí nada más, quedaban en chistes, quedaban en canciones, no había redes. Entonces no pasaba lo que pasó con Rosalía o con Califa.

0: Brindaremos por él, Maciel. Viviana me dice, buen día, chicos. Espectacular el comienzo. Un poema al alma. Esas canciones, dice Viviana, que le ha gustado el comienzo.
1: Acá en General Pico, mateando con Graciela. Genial el comienzo. Espero Mari Trini. Yo no soy esa. Saludos, sí. Dice Miguel.
0: Muchos estaban confundidos con Mari Trini. Capaz que por como le suena el nombre, muchos pensaban que era italiana Mari Trini. Pero no, no, es española Mari Trini. Sí. Yo no soy esa, ¿sí? María Rosa, buen día, Titón, querido, todos los sábados, desde las petacas, disfrutando, escuchándonos, Bron.
2: Claro.
0: Y atendiendo a la ferretería, bendiciones. ¿Chupa? Gran sábado para todos, dice María Rosa, muchas gracias.
3: Así que vos te vas a chupa hasta las patas.
0: Desde las petacas, sí.
1: Desde La Rioja, saludos para la familia taxista, el móvil 397, un programón está comenzando, felicitaciones.
0: Sí, Lucía. Sí, ya. Si quiere que venga ya, no hay ningún tipo de problema. María Celia, me dice, Titón, qué tema.
2: Ay, por Dios.
0: Esas eran cantantes españolas. No como la de hoy. De paso, cañazo, dice María Celia. Para Rosalía. Están todas enojadas, che, todos enojadas con Rosalía.
1: Están todas despechadas.
0: Bueno, de paso, cañazo, dice María Celia. Bueno, ¿se desocupa el Fer ya? ¿O no? Estaba haciendo unas tareas ahí.
4: Sí. Fernando, le habían asignado unas tareas a Fer.
0: Exactamente. Sí, sí, estaba, sí. Para que nos venga a contar, porque acaba de terminar ya la prueba.
4: La práctica libre número 3. Uh-huh. 11, la clasificación Fórmula 1, Gran Premio de Hungría.
0: Pero para saber por qué él tiene la cocina de la Fórmula 1, como gran periodista de Fórmula 1, que es Fernando.
5: Ajá. Eres un erudito.
0: Exacto. Sobre todo para los que no sabemos tanto. Claro. De cómo es, para que nos diga cómo está el auto de Colapinto, cómo quedó. ¿Quién fue el chapista que le arregló el auto ayer?
4: ¿Microbollo? No.
0: Claro, si lo arreglaron con microbollo, ¿qué tecnología utilizar?
6: Esto le va a costar el aso de fin de año que teníamos.
0: También, sí.
1: Lola
0: sí.
1: Flores, Carmen María Jiménez, Martirio, Ana Torrejas, Rocío Jurado, Montserrat Caballé, dice Víctor, todas cantantes españolas que quiere que suenen.
0: ¡Noris! Te extrañé, Chabatoni. Amo esos temas de las gallegas. Por favor, Chabatoni, dice Norita. Y muchas gracias. Bueno,
1: necesito que anotes. Estoy escuchándote camino al trabajo, escribe Marcela.
0: A ver.
1: Siete fantásticos de folclore de los 2000.
0: Hemos hecho, pero bueno. Vamos a volver a
1: hacer. Sí, folclore.
0: Sí, hicimos todo.
7: Voy a ir ahora a investigar.
0: Sí, investiga lo que quiera, pero ya.
1: Bueno,
0: ya,
1: no te pongas tampoco tan bélico.
0: ¿Está en boxes? Fernando, ¿está en boxes?
4: Ya viene.
0: Acá está. Sí. Fernando Barrio Nuevo. Bueno, ¿qué pasó, Fer?
8: ¿Cómo anda? ¿Todo bien? Buen día, nos saludemos.
0: Buen día.
8: Bueno, acaba de finalizar la práctica libre.
0: Es una práctica libre, ¿no?
8: Sí, es la última.
0: Lo presentamos a Fernando Barrio Nuevo.
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0: Después de lo de ayer, muchos quedamos con expectativa, ¿qué pasará con el auto? ¿Se recupera el auto? ¿Va a poder correr con la Pinto? ¿Pero todo normal?
8: Todo normal. Lo de ayer fue un despiste en una última curva del circuito que no era una curva de alta velocidad.
0: ¿Qué le pasó?
8: Perdió el control. El auto, Colapinto ayer había pedido que le bajaran un poco los grados del flap. Sí, son todas configuraciones aerodinámicas. Recordemos que Franco Colapinto ayer no disputó la práctica libre número 1 porque tuvo que ceder su auto al piloto reserva. Entonces ya arrancó la prueba libre número 2 cargado de trabajo. ¿Sí?
0: ¿El piloto de reserva no le habrá hecho algo al auto?
8: No.
0: ¿No le habrá desconfigurado algo?
8: Pero, ¿no?
0: Un botón.
8: Pero estuvo cerca de despistarse en esa misma curva.
0: Sí.
8: En esa misma curva, Paul Aaron perdió un poco el auto. No
0: para
8: llegó.
0: Mí el piloto de reserva se lo mandó Gasly. Sí.
8: No, es una cuestión.
0: Teorías conspirativas.
1: Todo.
4: Postmundial.
8: Es una cuestión reglamentaria. No hablemos de los españoles, ¿no? Que corren la Fórmula 1, ¿no? Por la duda. Pero bueno, ayer tuvo ese inconveniente. En la práctica libre número 2 estaba con mucha más carga de trabajo y lamentablemente no pudo probar. Así que la expectativa, como decías vos, era hoy. El auto no estaba dañado, era más que nada toda la parte del alerón y la parte aerodinámica. No se vio afectada la caja de cambios, que ahí sí ya es un problema porque si hay que hacer un reemplazo de caja de cambios, ya hay penalización en la grilla tras la clasificación. Pero no hubo daño en la caja y es por eso que Hoy Franco Colapinto ya pudo disputar con normalidad la tercera práctica libre, puesto 13.
0: ¿Y cómo lo viste eso? ¿Cómo lo viste? ¿Anduvo bien?
8: Está andando como le permite el auto. Mm. ¿Dónde está el parámetro? Su compañero de equipo Pierre Gasly fue 12º. Sí, están los dos cerca. Sí, Franco Colapinto a poco más de 3 décimas. Es lo que tiene que hacer Colapinto. Ir hasta donde el auto le permita.
0: Exacto.
8: Cuando ya quieres ir más rápido,
0: no se puede.
8: De lo que el auto empiezan los errores. Porque claro, vos querés ir más rápido de lo que el auto te permite.
0: Eso es lo que yo siempre le digo acá a los chicos. ¿Ve? Eso es para la vida, eso es para la vida.
8: Pensé, aplica para todo.
2: Yo pensé exactamente, es como cuando ustedes quieren jugar al fútbol, ya el cuerpo para algunas cosas no les da.
0: Exactamente.
8: No hay que...
0: El sábado que viene, que nos vamos a juntar a comer el asado.
4: Exacto.
0: El equipo de la mañana para todos, por un nuevo aniversario del programa. Ahí quieren jugar al fútbol, quieren hacer cosas que no están.
8: Claro, ya no.
0: El así auto que, no da.
8: Ahí vienen los problemas. Pero bueno, a ver, está el Alpine donde viene ubicado en las últimas carreras, ¿no? Puesto 12, puesto 13 es una clasificación lógica. ¿Por qué? Porque está cerca ya de los 10 primeros. Entonces, cualquier cosa que pase adelante, como pasó en Spa-Francorchamps, ¿sí? Que el Franco Colapinto venía 12º. Tuvo cerca a Gasly y a Liam Lawson, los pasó y sumó un punto. Lo mismo que pasó en Silverstone. Venía cerca, abandonaron adelante, hubo algunos problemas, pescó ahí unos puntitos. Hoy por hoy el Alpine da para eso.
0: Te molestamos en la hora de la clasificación.
8: Cuando usted quiera, a disposición, Chabatoni, como siempre. A las 11.
0: A las 11
8: de la mañana, prueba de clasificación de la Fórmula 1 en Hungría.
0: Y después hacer la tarea de todo el permanentemente.
8: La que me encarga la productora.
0: Gracias, señores. Cerramos los 7 fantásticos de hoy. ¿Vos estuviste el sábado pasado, Fernando, haciendo un...
8: Yo cumplí con mi parte.
0: ¿Fuiste al Mercado Norte?
8: Fui al Mercado.
0: Ah, está haciendo.
2: Y tocó la bucila, todo.
0: No, entonces fue la música. Pachu, no nos podemos dejar sin la música de la mañana para todos.

0: Titi, ¿cómo te va? Muy buenos
1: bien,
0: días.
1: Bien, bien, buenos días para todo el país y el mundo. Señores, 8 de la mañana con 44 minutos, sábado 25 de julio. Se me ha hecho muy largo julio.
2: Sí, es cierto.
1: Queda una semana más de julio. Y eso que tuvimos mundial.
2: Claro. Pero me parece que todo pasó...
1: Y llegamos al final,
2: sí.
1: Claro.
2: A mí me da la sensación que todo pasó muy rápido hasta que terminó el Mundial. Y desde el final del Mundial va todo en cámara lenta.
1: Se me está haciendo largo julio. El frío se me está... Porque todavía falta pasar agosto. Todavía.
2: Sí.
3: Más largo que camisete víbora.
2: ¿Tenés lista la caña con ruda para la semana que viene?
1: Sí. Ya está lista para el 1, ¿no?
2: El 1 de agosto.
1: Datos del tiempo, está ahora en Córdoba, Silvina.
2: 8 grados, 8 décimas la temperatura, cielo parcialmente nublado con neblina, la sensación térmica un poquito más abajo, 8 grados, 2 décimas, humedad 94% y viento del este a 6 kilómetros por hora.
1: Guillermo, me supongo, hermoso, comienzo con estos temas. Feliz aniversario para... la y mi madre de ciudades, Santiago del Estero, 473 años está cumpliendo hoy. Un abrazo grande para todos. Sí, ya vamos a saludar a Santiago, que está cumpliendo años hoy. Sí.
2: Hoy se espera cielo mayormente nublado durante la mañana, bien digo, por la tarde parcialmente nublado, 20 grados la temperatura máxima, y mañana va a subir un poquito la temperatura. La mínima se va a ubicar en los 8 grados con cielo parcialmente nublado, un poquito más de sol para el domingo, la máxima 22 grados.
1: Y el lunes, yo quiero saber el lunes, ¿cómo va a estar el lunes?
2: El lunes.
1: Yo quiero saber el lunes.
2: Va a ser el día lunes. Más lindo de la semana.
1: ¿Cómo va a estar el lunes?
2: Escucha, el lunes.
1: El lunes quiero saber. ¿Cómo va a estar el lunes? Eso quiero saber.
2: Va a ser el día más lindo de la semana. Va a ser una especie de primavera. El martes también. Y el miércoles va a empezar a descender la temperatura. El lunes, 11 grados la mínima, 25 la máxima. El martes, 11 la mínima, 21 la máxima. A partir del miércoles, ya las máximas van a ubicarse aproximadamente en los 16 grados.
1: Bueno, ya se está instalando en las calles de Córdoba, señores, el móvil de Fernando Barrio Nuevo, que ya está dirigiéndose hacia allí, pero está Mauricio Conti desde la Capital Federal, desde las calles de la Capital Federal. Saluda, Mauricio, buen día.
4: Hola, Titi, buen sábado por la mañana. Buenos Aires, que recién se está despertando. 11 grados la temperatura actual para nuestra capital federal y sus alrededores. Y según Titi, la promesa del servicio meteorológico para esta capital federal va a trepar la temperatura hasta los 15 grados. Luego prometen también una primaverita, un descanso en lo que es ya aproximadamente unos 4 o 5 días que casi que no sale el sol. Los dicen de Casa Rosada que el presidente de la nación está en un acto central en San Pablo, en Brasil, apoyando al hijo de Bolsonaro, que es candidato a presidente. Pero por el otro lado, que a partir de las 2 de la tarde está regresando. Titi, esta es una vez en muchas, creo que es la primera vez en la historia, que el acto central de La Rural, la inauguración, no es un sábado, que tendría que ser hoy, sino que lo pasaron para mañana a las 12 del mediodía, que sí va a estar el presidente de la nación. 11 grados la actual para la capital federal y sus alrededores.
1: Gracias, Mauricio, ya vamos a estar en La Rural también. Sergio Supo nos escribe.
2: Hola, Sergio.
1: Y nos dice, ¿y Lola Flores? Mira.
2: Lola Mento, otro día.
1: Ya he anotado, ahí está Lola, ya he anotado The Cars, he anotado Euro, Daniela Romo, Folklore de los 2000, y ahora también ha pedido Sergio Supo, anoto a la gran Lola Flores.

0: Sí, el Titi revivió a Janet, un tótem de la música española. Bueno, ahora que ponga Mari Trini cuando la lluvia cae. Vamos, Titi, siga sacando del balcón.
1: Cuando la lluvia cae.
2: Sentí. Cuando la lluvia cae, sí, señor.

0: parece que este comienzo puede dar tranquilamente para otro sábado, ¿eh? Porque Vanessa Mese Titón, Rosario Flores, La Lola, Ana Belén, Paloma, bueno, Paloma hemos puesto, Paloma San, si es Paloma San Basilio hemos puesto. Pero parece que da para otro sábado, che, ¿eh? Ya está instalado en las calles de Córdoba Fernando Barrio Nuevo. Fer, ¿dónde andás?
1: ¿Cómo le va, Chabatón? Y vuelvo a saludarlo, pero ahora desde las calles, en el móvil de Una Mañana para Todos, junto a Saturnino Domínguez. Cielo cubierto, a esta hora bastante fresca la mañana en Córdoba capital. Estamos transitando aquí justo frente a la radio calle Alvear, entre Olmos y 25 de Mayo. Usted no estuvo el sábado pasado,
0: no,
1: pero hubo mucho lío de tránsito acá en esta zona. Porque desde muy temprano estuvo cortada la calle Alvear, ¿sí? Desde Olmos hasta 25 de Mayo, por un trabajo de cloacas, ¿sí? Desde muy temprano, nosotros entramos tempranito a la radio y ya estaba el corte, generando obviamente demoras en el tránsito, pero se realizó el trabajo que finalizó ese mismo día, sábado, por la tarde. El tema es cómo han dejado el asfalto. Lo taparon así, porque fue un trabajo sobre la calzada, ¿sí? Le contamos a la audiencia de todo el país, calle Alvear es una de las principales vías de acceso al centro, quien viene, como quien dice, de la zona de la Costanera, de la zona de Avenida Colón y su continuidad en Olmos, un sábado y durante la semana tiene mucho tránsito. El tema es que han tapado con tierra así nomás el lugar donde estuvieron trabajando, realizando esta reparación de caños cloacales. Y hay un pozo que cada vez se está haciendo más grande, Titi, ¿eh?
0: ¿Dónde es eso exactamente, el pozo?
1: Exactamente en calle Alvear 157.
2: No, para atrás, para el lado de la librería, Titi.
0: No lo he visto yo.
2: Claro, no, sí. Porque lo hicieron el sábado pasado, como decía, sí. Fer, y empezaron a la madrugada, terminaron al mediodía, sí, muy sí, rápido.
0: Sí. Pero ahora está la tierra,
2: pero está como hundido, así como.
3: Claro. Y ahí le mandé una foto al no grupo, Titi, del todo, si quiere verlo. Por eso.
0: Claro, yo vine, todavía no había amanecido. Y venía charlando con el Colorado Llanola.
2: Sí.
0: Venimos, ¿sabes de qué veníamos hablando?
3: ¿De qué?
0: Bueno, de lo que están hablando todos ustedes, todos estos días. Y sí,
1: pero fíjese, de las veredas rotas.
0: Exactamente, de los arreglos en las calles, claro, de Córdoba. Claro. De esos arreglos que mucha gente dice. ¿Eso es, es ahora?
3: Eso es, exactamente. Asumió, es la foto, claro, que envió Fernando.
0: Ya, ahí está la foto que nos envió Fernando Breno y se está hundiendo eso. Bueno, van a tener que venir a arreglarlo rápido.
1: Bueno, ahora mire, por ejemplo, pasan dos motos y no hay, obviamente, no hay ninguna señalización y se está tornando peligroso,
0: Bueno.
1: Pero a ver, hacemos un trabajo. Hay que dejar como estaba, una repavimentación, un bache con pavimento. No, echamos tierra y dale acá, Parece que
0: sí,
1: la molina
0: se la quejas se reciben en la semana de que echan alquitrán. Creo que es alquitrán, que es un arreglo que es medio provisorio, y después pasan unos días, llueve un poquito, y eso se empieza de nuevo a salir, sí, y vuelve a quedar el pozo.
1: Bueno, vamos. Pasó una semana, Chava.
0: Son muchos, muchos lugares que pasa eso también. Bueno, Fernando Barrionuevo, a recorrer las calles,
1: Sí, y le completo con otra información de servicio, ya que estamos hablando de
0: adelante,
1: tránsito. Atención. Atención, porque el lunes habrá desvíos por un corte de calzada. Desde el próximo lunes y por un plazo de 7 días también, sí, como acá en el Alvear. Corte total en calle Belgrano entre Fructuoso Rivera y Achával Rodríguez. Obras de mantenimiento en la red cloacal, como acá, Chabatoni. Con desvío de calle que iniciarán a partir de las 12 horas. Vehículos particulares tienen que desviar por Belgrano, Pueyrredón, Marcelo T. Alvear y luego seguir su ruta. Y quienes circulan hacia Nueva Córdoba por calle Belgrano y Fructuoso Rivera, hay desvíos en líneas de transporte. Van a estar detalladas en la web de Cadena 3 todas las líneas de transporte que desvían. Son 17 en total las que cambian su recorrido por este corte. Repetimos que iniciará el próximo lunes por plazo de 7 días en calle Belgrano, entre Fructuoso Rivera y Achával Rodríguez. Una calle Belgrano, Chabatoni, que vio que cuando hicieron toda la refacción de Güemes le pusieron una especie de adoquinado.
0: Claro.
1: Bueno, se está hundiendo de nuevo.
0: Estas cosas pasan cuando se hacen arreglos de servicios. Pasa con las veredas también.
2: Las veredas es tremendo.
0: Después terminan de hacer el arreglo, supuestamente tengo entendido que te tienen que volver a poner exactamente lo mismo como estaba. Y uno ve que queda así nada más, ¿eh? Si tenés un poquito de suerte o mucha suerte, te pueden hacer algo parecido. Si es que da la sensación de que tapan así nada más y se van. No se termina a hacer bien.
2: Desde donde dejamos el auto nosotros, hasta acá, hasta la radio, que son 2 cuadras y media, vos venís y prestás atención a las veredas.
0: Claro, por eso. Pasa eso.
2: Nosotros tenemos una visión más o menos, vemos más o menos bien, pero sí, aquellos que tienen problemas de visión o algún problema motriz, etcétera, es muy complicado.
0: Es un problema de hace mucho tiempo. Vienen las empresas, hacen lo que tienen que hacer ellos, después supuestamente lo otro le toca a otra parte, no sé, y queda ahí. Gracias, Fernando Barrio Nuevo. Ya volvemos.
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0: Titón, buen día, equipo. Estás desafiando a la audiencia, Chabatoni, con esa música. Es para llorar esa música. Y aparte abandonaste el barco en la final. Saludos, dice Raúl de Lomas de Zamora.
1: Qué difícil va a ser que la gente se olvide de lo que pasó el sábado anterior.
0: Yo no abandoné ningún barco. Yo dejé el... Con Pacho dejamos. El barco seguía. Había gente. Ustedes estaban en el barco.
1: ¿Ves? Nadie se hace cargo.
0: Claro. Silencio tremendo. Omar, me supondría Titón en este programa, lo tendrías que conducir Matías Arrieta.
1: ¿Por
0: el
1: qué?
0: Jueves le pedí un tema de Pink Floyd y al toque puso cuatro temas de Pink Floyd, dice Omar de Santo Tomé.
2: Pero se le fue todo el programa. Y Pink sí. Floyd duran 10 minutos las canciones.
0: No, justamente está bueno que no hagamos eso, porque si no, si yo haría eso, Matías Arrieta diría. A Matías Arrieta le mandaría el mensaje diciendo, vos tenés que hacer como Titi Chabatoni.
1: Claro, claro.
0: Cuatro temas me puso, entonces le mandaría el mensaje.
3: ¿Cómo pelea este petizo?
0: Sí, dejemos así porque el petizo pelea.
1: Sí, es bravo. Sí. No te olvides de Rocío Jurado. Poné la canción Se nos murió el amor, dice Sonia.
0: Bueno, Rocío
1: Jurado. Tiene que haber otro comienzo como este.
0: Sí.
1: Que yo esté un poco mejor para poder cantar más fuerte.
0: Vos tenés que estar bien para el lunes. ¿Estamos? Bien. 8 de la mañana con 57 minutos en todo el país. La pregunta de Lopecito.
4: Buen día, don López. ¿Cómo le va? Escúcheme.
2: Hola, querido.
0: Señor López.
4: Buen día, don López.
2: Buen día,
0: ¿cómo
2: buen
0: le
2: día.
0: Va, don
2: ¿cómo
0: López?
2: Le va? ¿Cómo le va? Le hicieron un arreglo en la vereda justamente hace poquitos ahí al señor del audio, don López.
0: Vamos, don López, viejo.
2: Bueno, querido Titi, la pregunta del día de hoy. Íbamos a hacer algo alusivo al final del mundial, algo. Y en realidad estaba pensado para hacer algo con Rosalía, pero como vos encaraste el programa ahí, la cambiamos. Esa es la.
0: Ah, mirá.
2: Los beneficios de tener un equipo tan grande para hacer la pregunta es que tenemos distintas opciones y muchas mentes creativas, brillantes, punzantes, hilarantes.
0: Yo pensaba, si Pergolini creó una productora que eran dos,
2: sí.
0: Se llamaba Cuatro Cabezas,
2: sí.
0: Nosotros
2: sí.
0: Somos un montón más,
2: sí.
0: ¿Cuántas cabezas
2: y son? Acá es centenar de cabezas, somos 50 en la Comisión General de Preguntas de los días sábados, somos 50.
0: Sí, sí,
2: sí. Sí, hay algunos más cabezones que otros, eso no sé si se cuentan como cabeza y media.
0: No, estamos contando por unidad,
1: digamos. Por unidad.
0: No bien. Por tamaño.
2: Va
0: por,
2: con el cuenta ganado. Bueno, la pregunta del día de hoy tiene que ver con la posibilidad que nos da la radio de hacer trabajar a aquellos que se ausentan en momentos claves de los programas como este, por ejemplo.
0: Pacho, por ejemplo. El sábado no estuvo.
1: Qué irresponsable,
2: Pacho. Yo no voy a dar nombres.
1: ¿Qué?
2: No voy a dar nombres. Solo voy a decir que alguien que estuvo de vacaciones, que nació un 11 de diciembre de 1980.
0: Yo nací el 7 de mayo.
2: Bueno, no vamos a quemar a nadie. De Sagitario, diría Pachi Gachi, ¿cómo era?
1: Sí, sí, Pachi Gachi, todas de Sagitario.
2: Todas de Sagitario.
0: 11 de diciembre.
2: 11 de diciembre del 80. Estuve de vacaciones, se ausentó. Dicen las malas
1: un
2: lenguas.
1: Un marketinero, un chanta.
2: Sí, y las buenas lenguas también dicen. Que no hizo absolutamente nada en las vacaciones. Tenía un montón de cosas para hacer en su hogar y se las pasó acostado.
0: ¿Cuándo estuvo de vacaciones?
2: Y ahora hace poquito.
0: ¿Vos tuviste vacaciones hace poco?
2: No, yo no.
0: ¿Vos, Maxi, tuviste vacaciones hace poco? ¿Vos, Silvina, tuviste vacaciones?
1: No, tampoco.
0: ¿Vos, Lucía, tuviste vacaciones hace poco?
5: Sí, yo estuve vacaciones hace poco, pero cumplo el 10 de marzo.
0: Y yo cumplo el 7 de mayo.
2: Bueno,
0: vamos. ¿Quién queda? No sé quién queda. Bueno, adelante.
2: Un hombre muy, pero muy hábil para detectar el porqué de los sonidos. Su cualidad es saber hacia dónde va, sobre todo la música, pero los sonidos en general.
0: Se destaca por los sonidos.
2: Se destaca por los sonidos.
0: Ah, mira. Sí, algunos son.
6: Qué macana.
2: Algunos entonces,
0: son para decir.
2: Lo que hizo la comisión de preguntas de los días sábados es escucha, este chico estuvo, ya ahí dimos una pista. Este chico estuvo tanto tiempo al vicio, está bien, tenía las vacaciones, ¿no? Pero esto, que cuando vuelva, lo ideal sería hacerlo trabajar, como para que agarre ritmo, ¿viste? Sí. Y aparte le gusta, aparte es bueno.
5: ¿Qué maldad?
2: Se destaca, no le cuesta tanto. ¿Sí? No nos va a retar, no va a putear si nosotros lo hacemos laburar.
6: No me quemé.
2: No. Entonces lo que encontramos con este contexto fue una investigación. Todavía no encontramos las fuentes. No sabemos si son de Ravioles, de Tallarines, de La Plaza, pero no encontramos la fuente, pero sí encontramos el título de la investigación. Neurólogos confirmaron que escuchar los primeros 3 segundos de un reggaetón de los 2000, de la década del 2000, reactiva movimientos que creías olvidados.
5: ¿Qué?
2: Reitero, hay neurólogos que han confirmado que si escuchas 3 segundos de un reggaetón de los 2000, se reactivan en tu cuerpo, inconscientemente, hay algo, entra la música por el oído y el cerebro dispara. Ahí está.
0: Mira, menos de 3 segundos.
2: Menos de 3 segundos. Sí, Silvina y Lucía levantaron la mano.
5: Y las jóvenes de este equipo.
2: Claro.
0: Un segundo tardaron.
2: Un segundo.
0: Sí, sí.
2: ¿Quieres que hagamos otra prueba?
0: A ver.
2: A ver.
0: Ahí está.
2: Agachadas las
0: medio.
2: Dos.
0: Ahí un está. Segundo y medio tardaron sí. En moverse las dos.
2: Y no sé si tenemos otra más. Sí, tenemos otra más.
0: A ver. Ahí está. Dos segundos.
5: Bueno. Perdón, hay que hacer un retro de esto, por favor. No sí, te lo digo.
0: Retro reggaetón 2000.
2: Bueno, retro reggaetón 2000.
1: Avisen porque tenemos que hacer como algunos estiramientos previos. No
2: sí,
1: es fácil.
2: Sí.
5: Hablé por vos, Silvina. Yo soy más joven.
2: Confirmado entonces que lo que dicen estos neurólogos que escucharon.
0: Acá se vio, recién se vio.
2: 3 segundos y ya empezaron a activar.
0: Pero ¿sí? De un reggaetón de los 2000.
2: De un reggaetón de los 2000. A ver, otro más, dale.
0: Menos.
2: Décimas de segundo.
0: Sí.
2: No, son más rápidas que con la pinza.
0: Sí.
2: Bueno,
1: pero a ustedes no los motiva el reggaetón.
2: No,
1: que Maxi Molina no lo veo bailar.
2: No, bueno, pero ahora es que hay. Bueno, la pregunta va dirigida ahí.
7: Claro.
2: La pregunta va dirigida ahí. Si es solamente con el reggaetón. La pregunta del día de hoy es: ¿cuáles son las canciones que con solo escucharlas 3 segundos o menos te activan? O movimientos corporales irrefrenables, como los que mostraban recién las chicas, o algún recuerdo. ¿Cuáles son las canciones que con solo escucharlas 3 segundos,
0: o menos,
2: 3, hasta 3 segundos, son las que te activan recuerdos o movimientos corporales irrefrenables?
0: Yo tengo un problema. Yo, la mayoría de las canciones, muchas canciones, a los 3 segundos de Apacho le pasa lo mismo, porque conoce mucho de música, ya sabemos qué tema es.
2: Sí, bueno, pero que inconscientemente te mueve, te hace mover la patita si quieres.
1: O te activa un recuerdo, así sería.
2: Sí, o un recuerdo.
0: Sí. ¿Qué canción?
2: ¿Cuáles son las canciones que con solo escucharlas 3 segundos son las que te activan recuerdos o movimientos corporales irrefrenables? ¿Por qué esta pregunta? Porque cuando vengan las respuestas, para cotejarla, vamos a hacer todo un experimento aquí. El mismo que hicimos recién con el reggaetón, lo vamos a hacer con los oyentes. Cuando vengan las respuestas, vamos a poner esos 3 segundos de cada una de las canciones y de esa manera vamos a poder llevar a cabo el motivo de esta pregunta, que era hacerlo laburar a Pacho.
0: Por ejemplo, Carlos dice: eterno amor de los manceros santiagueños. Te destapa el vino solo. Los primeros 3 segundos automáticamente. Viste que pasa muchas veces. Ustedes no tienen de esas botellas para poner agua en la heladera, que tienen como una especie de corchito, algo
2: sí,
0: así
2: sí. De goma.
0: ¿Que salta solo?
1: Claro.
0: A veces salta solo el corchito. Por la presión de entonces salta sol. Bueno, a ver, pará, 3 segundos.
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0: Pero el comienzo.
8: Puedo ver.
0: El comienzo.
1: Ahí está.
0: Sí. Entra en los 3 segundos.
2: Sí, puede ser. Puede ser que a lo mejor sea justo el estribillo. Sí, a lo mejor, porque por ahí tiene una introducción muy larga y...
1: A ver lo rápido que va Pachu con este mensaje de Carlos. A mí las canciones con 1 o 2 segundos me activan movimientos y una en particular, la bachata. Automáticamente ponen bachata y yo me llevo con fuerza la palma de la mano a la frente y trato de aguantar porque si no empiezo a moverme, dice Carlos.
0: Pero cualquier bachata... Cualquier bachata
1: lo activa.
0: Claro. Son muy parecidos todos los que ven esos bachata, ¿no? Entonces, Antonio dice Ramito de Violetas, pero la versión de la Mona Carlito Jiménez. Mira, hoy justamente estaba por poner, porque la versión original de Ramito de Violetas es de una chica española. Justamente estaba por poner Ramito de Violetas por una española. Pero dice, la versión de la Mona, 3 segundos y listo. A ver. Entra. Mirta me dice, Titón, el bombón asesino.
1: Oh.
0: Es que automáticamente cuando suena el ta, ta, na, na, na, ya está, el bombón asesino.
2: Te vas a la pista con eso.
0: Ya está. No, nos vamos a las noticias. Señoras y señores, noticias. Ya volvemos con todas las respuestas de nuestros oyentes.
4: Estuvo muy bueno.

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1: Buenos Aires. Javier Milei volverá esta tarde de Brasil luego de respaldar la candidatura presidencial del diputado Flavio Bolsonaro, hijo del presidente Jair.
2: El presidente Javier Milei está de visita en San Pablo para apoyar a Flavio Bolsonaro en la carrera presidencial. El presidente argentino dará hoy un discurso durante la ceremonia central y el acto de lanzamiento del hijo del exmandatario Jair Bolsonaro. Según informa desde Casa Rosada, a partir de las 2 de la tarde retornará a la República Argentina. Recordemos que mañana en horas del mediodía Javier Milei estará en el predio de la Sociedad Rural Argentina, en el corazón del barrio porteño de Palermo. Mauricio Conti, Cadena 3, Buenos Aires.
1: Salta. El movimiento juvenil católico Palestra celebra medio siglo y esperan una convocatoria de más de 800 personas.
3: La vocera del Movimiento Juvenil Católico Palestra, Cintia Ortega, dijo a Cadena 3 que celebran 50 años de presencia en Salta.
4: Festejo de 50 años del movimiento aquí en Salta. Lo vamos a festejar el 16 de agosto en el Centro de Convenciones de la ciudad. Esperamos más de 800 a 1000 personas que así, pero los protagonistas son los jóvenes. Sábado a sábado se juntan en su parroquia, tienen charlas, la dan ellos a las charlas, charlan sobre su propia realidad. Proponen otros modos distintos de pensar a la juventud salteña, pero en Salta tenemos redoblamos y hasta triplicamos la cantidad de jóvenes que asisten a Palestra. Que nos sigan en nuestras redes, Palestra Salta Oficial.
3: Elisa Zamora, Cadena 3, Salta.
1: Tucumán. La provincia confirmó que no se reabrirá la paritaria y seguirá vigente el último acuerdo alcanzado.
5: El ministro de Economía, Daniel Abad, descartó que se reabra la paritaria salarial. Sostuvo que ya hay un acuerdo hasta febrero y que este debe cumplirse.
6: No han hecho ningún pedido concreto y lo que está firmado con los gremios es que la paritaria se va a abrir en febrero. Mientras tanto, se va reconociendo trimestralmente, digamos, la inflación con el techo de la recaudación, que bueno, en el mes de ahora de junio, con el gobernador se tomó la decisión de que a pesar de que la recaudación, el índice daba menos, daba un 5%, se pagó lo que dice la inflación, porque un buen poco la finanza lo daban y la gente primero no llega a fin de mes.
5: Rosalía Cazorla, Cadena 3, Tucumán.
1: San Luis, desbarataron un kiosco de drogas y secuestraron casi 20 millones de pesos en estupefacientes.
7: La policía de San Luis desarticuló un presunto centro de venta y distribución de drogas en Villa Mercedes. El operativo se realizó en una vivienda del barrio Villa Rafaela, donde secuestraron cocaína y marihuana valorada en casi 20 millones de pesos. Dos hombres de 31 y 32 años quedaron detenidos a disposición de la justicia federal. Alejandro Heredia, Cadena 3 San Luis.
8: Deportes. Reiteramos, antes de la clasificación, Franco Colapinto culminó 14º en la última práctica libre del Gran Premio de Hungría. Fútbol, River anunció que se rescindió el contrato de Juanfer Quintero. El millonario emitió un comunicado de prensa en el que dio a conocer la noticia de la desvinculación de común acuerdo con el ídolo colombiano.
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0: mañana con 20 minutos en todo el país. Datos del tiempo a esta hora en Córdoba, Silvina, por favor.
1: 9 grados, 4 décimas la temperatura, con cielo mayormente nublado, con neblina todavía, la humedad 92%, hay viento del noreste a 8 kilómetros por hora, la visibilidad está reducida a 8 kilómetros y la máxima para hoy se estima va a alcanzar los 20 grados con un poquito más de sol por la tarde de este sábado.
0: La pregunta de Lopecito a full, ¿cuál es esa canción? ¿Cuáles canciones con escucharla solamente 3 segundos o hasta 3 segundos te disparan ganas de mover la patita?
2: ¡Qué basura!
0: De bailar o algún recuerdo, quizás. La gente está respondiendo. Renzo desde La Tordilla dice Agujita de Oro de la Mona, Carlitos Jiménez Sabatoni. Ajá. Sin lugar a dudas. 3 segundos y arranco, dice Renzo de La Tordilla.
3: Con una agujita de oro.
0: Casi que empieza a cantar. Con una agujita de oro.
1: De una.
0: Y ahí está la pista. Sí, ese es.
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0: Messi Titón, ve la infancia de Tribalistas. Me recuerda las siestas de telenovelas con mis tías abuelas.
1: ¡Uy, qué lindo recuerdo!
0: Ahí está.
4: Claro,
0: amigo,
4: con esa música.
0: Sí, pero 3 segundos y ya le recuerda.
4: Claro, amigo, con esa música.
1: Le recuerda a sus abuelas.
0: Pero ese comienzo.

0: estaba en la tierra.
1: Rodrigo, me dice Bad Bunny, Chabatoni. 3 segundos y salgo corriendo al baño.
2: No, pero eso es otra cosa. No,
1: pero bueno, pero él le dispara eso.
2: Sí, algo le genera.
3: 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No, no te puedo olvidar. No. Por la mañana café, por la tarde.
1: 3 segundos y sale. Señores, la pregunta de los pesitos está full. Están llegando muchísimos mensajes.
2: Muchos.
1: Me están dando muchas ideas para el retro con todos estos temas, ¿no?
2: Ah, no, pero sí, qué pillo.
1: Sí, hay muchos. Por ejemplo, Pablo dice: cuando empieza el saxo de lunes por la madrugada, me llevo automáticamente a mis 18 años.
2: Sí.
1: Eso, ¿no? Esa partecita de lunes por la madrugada de los abuelos de la nada. Adrián dice: a mí me reactiva el momento el tema de Gap Band, quema caucho sobre mí.
2: Oh.

0: caucho sobre mí también, 3 segundos.
1: ¡Qué velocidad!
0: Bueno, señoras y señores, muy buenos recuerdos de todos los oyentes. Veo que los primeros 3 segundos disparan muchas cosas. Será, por ejemplo, no sé si va a ser el caso este.
1: A ver.
0: Del matecito de todos los sábados. Que viene con Nahuel Perisi y con los campedrinos. Pero, como es un tema, una grabación nueva de Nahuel Perisi, de un clásico, por ejemplo, no sé si los primeros 3 segundos se van a dar cuenta, si es que no lo han escuchado ya.

0: del matecito, señores, con Nahuel Penici, que ha hecho una muy linda versión de Canción con Todos. Y los chicos de los campedrinos que estuvieron acá, ¿cuándo? Antes de ayer estuvieron. Los vi a los chicos de campedrinos.
1: Sí, estuvieron acá esta semana, sí.
0: Capacho no estaba, estaba de vacaciones. Bueno, estuvieron esta semana acá en Siempre Juntos, el antes de ayer.
2: ¿Qué aconteció?
0: Y aconteció que me los crucé en el pasillo, nos saludamos ahí con los pibes. Han grabado con Valen, Estrellita Mía. Con 34 minutos a las calles de Córdoba, Fernando Barrio Nuevo con una información policial. Adelante, Fernando.
3: Gracias, Titi. La información policial tiene que ver con un accidente de tránsito fatal. Esto ocurrió en las últimas horas de anoche en la ruta 5, kilómetro 84, entre Santa Rosa de Calamuchita y Villa General Belgrano. Allí un hombre de 86 años murió tras protagonizar esta colisión. Tuvo como protagonistas a un Peugeot 208 conducido por una mujer de 52 años y la camioneta Toyota Hilux al mando del hombre de 86 años que falleció a causa de las heridas por el choque. El hombre era oriundo de Villa General Belgrano y como consecuencia del impacto la mujer fue trasladada a un centro de salud para recibir atención médica. La justicia está investigando las causas que originaron este siniestro vial fatal, repetimos, con la muerte del conductor de la Toyota Hilux de 86 años. Por otra parte, Policía Caminera informa que a esta hora hay corte total en la ruta nacional 158, kilómetro 73, entre Las Varillas y Las Varas, también por un accidente, Titi.
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0: Gracias, gracias, Barrio Nuevo. Ya hablemos contigo a las calles. La pregunta de los pesitos está full, ¿eh? Darío Mesetitón, desde Santa Fe, la pachanga de Vilma Palma, Vampiro. Los primeros tres segundos me lleva directamente al año 92, cuando fui a Bariloche y explotaba con esto. Tres segundos acá.
5: Sí. Levantás la mano, automáticamente levantás la mano.
0: Sí, todo el mundo levanta las manos.
1: José dice, la música que en tres segundos me vuela la cabeza es La Lambada.
0: Ah, desde también Córdoba. tiene un arranque muy... Y arranque.
2: ¿Qué parte de tu Brasil? ¿Qué ciudad es tu Brasil?
0: Ahí está. Ya te diste cuenta. Enseguida te diste cuenta. Lambada, Santi. Olga me dice... Titón, yo no sé, los primeros tres segundos te activa inmediatamente esta canción. A ver, quiero escuchar los primeros tres segundos de este tema. Los sonidos del silencio, el clásico tema de Simon y Garfunkel. Pero no sé si lo, no recuerdo bien los tres primeros segundos. ¿Tenés, Pachu? A ver. Ahí está, eso fue. Ahora sí. No, esos tres segundos de los sonidos del silencio. ¿Querés usarlo de vuelta?
5: Sí, dale.
0: Los primeros tres segundos de los sonidos del silencio, dice Olga, me llevan, me transportan.
5: A ver.
0: Escucha. Tres, ahí
5: sí.
0: Está.
1: Lo escucharon
0: los
1: bien.
0: No. Segundos.
5: A mí me hace acordar, Rosalía Cazorla una vez puso esa canción. Me acuerdo.
0: Porque... No, seamos serios, por favor.
1: Sí. A mí esto me hace ruido.
0: Por favor, los sonidos del silencio de la canción. Por favor, a ver.
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0: Empieza a cantar.
1: Sí.
0: Claro, si empieza a cantar inmediatamente, chao, listo. Ya ahí te lleva la canción.

0: tema.
1: Hermoso, hermoso tema.
2: Molina, ¿me das una deportiva, por favor?
3: Fecha 1, torneo clausura, Estudiantes de Río Cuarto, 14:45, recibe la visita de Tigre en el Candini, transmisión de la cadena del gol, al igual que Newell's Talleres en el Coloso Marcelo Bielsa, los relatos de Marito Celedón. 19:15, también transmite la cadena del gol, River Barracas, lo va a hacer Gustavo Vergara, y a las 21:30, cierran la fecha de sábado, Lanús San Lorenzo.
2: ¿River juegan todos los mundialistas o no?
3: Todos. Claro, Montiel, Otamendi, Martínez Cuarta, Correa al banco.
2: No, ¿Martínez Cuarta fue al mundial?
3: No, pero digo, van a estar, esa es parte de la defensa. Montiel, Martínez Cuarta, Otamendi y Acuña.
2: Pesela
3: es mundialista.
2: Pero no juega.
3: No juega, no está Pesela. Pesela está apartado. Y Angelito Correa en el banco.
2: ¿Pesela está apartado por cuestiones futbolísticas o
3: exacto. No, no, futbolística, está en el grupo de los que no va a tener en cuenta
2: porque
3: River.
2: Pesela,
3: ¿no?,
2: fue noticia porque tuvo.
3: Sí, también, historia. Algún problema. Exacto. Pero está dentro de aquello.
2: Una
3: que
2: doble otro vida.
3: Problema. Exacto, sí.
2: Una doble vida, Germán Pesela.
3: Claro.
2: Sí, sí.
3: Sí,
2: no sé si eso lo afectó futbolísticamente o no. No tuvo tanta trascendencia como cuando pasan en Boca esas cosas.
3: Claro, exacto.
2: En River se tapan mucho más.
3: Exacto.
2: Si fuera un jugador de Boca, se descubrió, tenía una doble vida.
3: Sí, sí, sí, sí, sí, sí, se dio a conocer, trascendió y todo.
2: Sí, trascendió, pero está ahí nomás.
3: Sí, sí, sí. Mirá, sí.
2: Nadie sabe acá.
1: No.
3: Claro, bueno, nadie.
2: River cuenten más. Podría tranquilamente formar una defensa con todos mundialistas.
3: Y claro, porque está Montiel, está Otamendi, bueno, Acuña, que jugó el mundial de Qatar, no estuvo en este. Podría ser Pesela.
2: Van a estar todos. Primera pregunta. Y segunda pregunta. No vi el partido de Instituto, vi el resumen. No mereció perder el Instituto.
3: Para nada. Es más, en el primer tiempo merecía irse ganando tranquilamente. Y convirtió justo el gol Lanzini sobre el cierre de la primera parte. Y bueno, ahí
2: erró muchos goles.
3: Muchísimo. Pero generó mucho.
2: Generó, ¿no?, mucho, pero si no convertimos, no.
3: Bueno, tendrá revancha el miércoles 21:30 cuando juegue en Alta Córdoba frente a Platense, ¿no? Porque la fecha 2 tiene fecha entre semana.
2: Muchas gracias, Máximo Lina,
4: Cuéntame.
2: La cantidad de mensajes con las canciones, ¿no? Que los tres primeros segundos te disparan recuerdos o cosas. Mirta me dice: cuando un hombre ama a una mujer, me da besar, dice Mirta.
1: Ay, sí, claro. No lo intentemos.
2: Los primeros tres segundos de ese tema. A ver. No sabemos cuál versión. La de Michael Bolton arranca más, me parece.
1: Sí.
5: Más besable.
2: Más rápido, más beso rápido. Sí, escucha. Escucha. Ahí ya salió bien. Ahí ya.
3: ¿Rápido?
5: Sí. Te crecen los colmillos.
2: Ya. No sé qué pasa dentro de la boca de alguien, pero ya da como.
1: ¿Querés que te corte este ambiente romántico?
5: Los dentistas la usan esa canción para que abran
2: la
5: boca.
1: Claro,
2: sí,
1: Marisa dice, otro tema que te hace bailar mucho es el reggaetón viejito de Vico C, La Vecinita.
6: ¡Arriba, Vico! ¡La señorita de al lado tiene hambre!
7: La vecinita tiene antojo.
2: Capaz empieza cantando.
7: 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Vecinito le echa un ojo.
1: ¿No te dan ganas de bailar?
5: Sí.
1: Mira cómo baila, Silvina.
5: No, baila todo. Recién bailó Michael Bolton.
3: Baila todo el mundo. Canta
2: todos los temas. Baila todos los temas.
3: Con la misma entonación.
2: Silvia me dice: la incondicional de Luis Miguel me cambia el día. La incondicional tiene un arranque de Luis Miguel también. Inmediatamente, 3 segundos y te das cuenta que es esa canción.
5: Sí.
2: No falla.
1: Pacho no le dan las manos.
2: No, lo encontré, escucha. Listo, ya te diste cuenta que es la incondicional.
5: ¿Cómo lo estamos haciendo trabajar a Pacho, no?
7: Sí. La misma de ayer, la incondicional.
8: ¿Qué te pasa, Gil? ¿Tenés algún problema?
2: No, por favor, pará. No peleen, por favor.
5: Viene para ver, señores, si te había sacado los guantes.
9: Ahí te paso mi CBU.
2: Con 42 minutos. Y dice, te tienes que poner serio ahora.
5: Sí,
2: de un segundo al otro. 3 segundos también.
5: Tres segundos.
2: De eso se trata este programa. Guille López, señoras y señores, causa Barrelier, que esta semana de nuevo ha tenido más. Porque es como que tiene muchas cosas. La causa Barrelier ha destapado un montón de cosas. ¿Hasta dónde llegará todo lo que destapa la causa Barrelier? se llegará hasta el final del recorrido de todo lo que puede haber atrás de la causa Barrelier, o simplemente se destapan cosas y quedarán ahí. ¿Qué has traído hoy?
5: Bueno, como bien decís, Titi, la investigación por el atroz feminicidio de Agostina Vega, del que ayer se cumplieron 2 meses, tuvo novedades esta semana. Hubo una inspección ocular en la casa de Claudio Barrelier, el acusado de violar y asesinar a la adolescente de 14 años. Y la otra novedad, también dada a conocer por una ONG, la ONG Ruido, un consorcio de periodistas, es que a Claudio Barrelier le pagaron 2 subsidios de 120 mil pesos cada uno, por parte del gobierno provincial, a fines de 2025. Antes de este crimen, pero Barrelier, recordemos, en mayo del año pasado había estado detenido 3 semanas, acusado de secuestrar y de abusar, sí, de acosar a una joven que escapó de su casa después de ser maniatada y desnudada en la misma casa donde mataron a Agostina. Esos 2 meses trajeron mucha controversia, obviamente porque se le había abonado por parte del gobierno provincial a un empleado municipal. Barrelier era becario municipal, al momento del crimen había sido ascendido a empleado contratado, el paso previo a ser planta permanente. Barrelier trabajaba desde la pandemia en la municipalidad, en el área de tránsito, y generó obviamente muchísima, muchísima polémica. La novedad que traemos respecto a esta parte de la causa Barrelier es que se conoció en las últimas horas, y lo vamos a ver en cadena3.com en un ratito, el documento que confirma el pago de subsidio a Barrelier. Ingresó a revisión del Tribunal de Cuentas este memorándum del pago al ex becario municipal. El presidente de la entidad del Tribunal de Cuentas, Beltrán Corbalán, anticipó que van a impugnar los subsidios por un total de 240 mil pesos abonados a fines de 2025. Esto decía Corbalán.
0: Porque ingresa al Tribunal de Cuentas un subsidio que le han realizado, le han entregado a Barrelier. Es decir, que el Estado provincial le entrega un subsidio, dos subsidios de 120 mil pesos a Barrelier. A una persona que estuvo condenada, que estuvo presa 30 días, el Estado provincial le entrega un subsidio.
5: Bueno, ¿y qué van a hacer desde la presidencia del Tribunal de Cuentas, Beltrán?
0: Lo que vamos a hacer es lo que haría cualquier cordobés, vamos a observar, es decir, vamos a impugnar este pago que se ha realizado. No puede pasar, y esto me parece que tiene que ver con la desidia del Estado. No puede ser que el Estado, que ya llora lo haya designado a esta persona, que Pacerini, luego de haber estado 30 días preso a esta persona, no lo haya echado en ese preciso instante a Barrelier, y ahora nos enteramos que se le haya entregado estos 2 subsidios a Barrelier.
5: ¿Es legal que, siendo empleado de la municipalidad, cobre de la provincia, puede cobrar 2 veces de distintas funciones en el Estado?
0: Lo estamos analizando, porque el Estado debiera tener en cuenta estas cuestiones. Obviamente que no pueden cobrar del Estado 2 veces, pero bueno, lo estamos analizando este tema.
5: Bueno, hasta ahí lo que decía el presidente del Tribunal de Cuentas de la provincia sobre esto que se conoció hace algunas horas, los memorándum con el pago de los subsidios provinciales a Barrelier. Hay otra arista a raíz de estas novedades en el caso Agostina Vega, que también implica a una palabra que viene estando en el centro de la polémica desde hace algunas semanas, que es transparencia. ¿Por qué? Porque la ONG Ruido, la que descubrió que se le habían abonado estos subsidios, logró detectar el pago de los mismos a través del portal de transparencia de la provincia de Córdoba, que se modificó hace un mes después del crimen de Agostina, y dificulta sobremanera la posibilidad de acceder a datos públicos respecto a lo que era el portal de transparencia hace un poco más de un mes. Por ejemplo, se podían buscar proveedores del gobierno provincial poniendo el nombre del proveedor o el quid del proveedor. Bueno, ahora eso no se puede hacer, hay que buscarlo página por página. Ayer Adrián Simeoni habló de este tema, de estos cambios, de esta polémica, hizo una alegoría, una metáfora muy gráfica. Los cambios en el portal de transparencia lo que hicieron es dar una guía telefónica a todos los cordobeses, pero sin los nombres de los dueños del teléfono. Están los números de teléfono, las direcciones, los domicilios, y están ordenados por cómo fueron, el momento en que fueron conectados los teléfonos por la compañía telefónica. O sea, buscarlo es muy difícil. Buscarlo
2: en un par.
5: Bueno, la ONG consiguió eso a pesar y criticó.
2: ¿Pero lo consiguió cómo? Después de tanto.
5: Después de 1784 clics. O sea, hay que ir página por página.
2: Ahora, eso debería estar al alcance de la mano, ser una cosa fácil.
5: Es información pública de la provincia, dicen, está la información, bueno, ahí está, pero se dificulta el camino. Y eso disparó otra polémica, ¿por qué? Porque esta semana el gobierno provincial se jactó de, y con razón, digo, porque es un ranking que es viable, se jactó de estar al frente del ranking de las provincias más transparentes del país, un ranking que hace CIPEC, que es una ONG que mide los presupuestos provinciales. Hay una ley que obliga a todas las provincias a mostrar los presupuestos, cómo gasta, ¿sí?, cada provincia. Tienen 3 meses para poder publicar eso. Córdoba publica, cuando termina ese tiempo, que es obligatorio por ley, Córdoba publica. El resto es que la cuestión es que las otras provincias demoran más de 3 meses. O sea, es un ranking de transparencia que lidera Córdoba, pero donde hay, las otras provincias vienen,
2: sería
5: vienen
2: la menos
5: mal.
2: Peor.
5: Más o menos así, más o menos así. Pero es cierto, está frente a ese ranking. Ahora, la cuestión es, esa jactancia disparó una nueva polémica también por la pregunta, por la palabra transparencia. ¿Por parte de quién? Por parte de Lógica, que es una ONG que hemos hablado acá en este programa, que impulsó hace un par de años la conocida ley del ticket, ley de transparencia fiscal. ¿Qué hace esa ley aprobada por el Congreso de la Nación y que las provincias tienen que adherir? Hace que cada vez que nosotros, los consumidores, compremos algo, venga en el ticket el desglose de los impuestos nacionales, provinciales y las tasas municipales. Los impuestos nacionales están, cuando vos vas a cargar nafta, fíjate que están los impuestos, pero faltan los provinciales y los municipales. Desde Lógica dicen, che, la transparencia presupuestaria es buena. Ahora, los ingresos de las provincias dependen de los impuestos. Entonces, mostrar transparencia en el presupuesto debería mostrar transparencia también en en los ingresos y en cómo se desglosan la información para los consumidores de esos impuestos. Matías Olivero Vila es el presidente de Lógica. Sobre esta cuestión, sobre el ranking de transparencia, dijo que han hablado con CIPEC, el que elabora el ranking, le dijeron que tengan en cuenta la ley del ticket para próximos rankings, pero además recordó que la provincia de Córdoba está en deuda al respecto.
10: ¿En qué está Córdoba en deuda con este régimen? No se ha adherido y hace 2 años que este régimen ha sido sancionado. Provincias como el caso de Mendoza, de Entre Ríos, de Chubut, el caso de Ciudad de Buenos Aires, se han adherido, lo han reglamentado. Santa Fe se ha adherido, todavía está pendiente de reglamentación. Salta tiene media sanción. Córdoba no se ha adherido ni lo ha reglamentado y ya han pasado 2 años de este régimen. ¿Qué es lo que ha hecho Córdoba en este sentido? Dictó una resolución que parecía preparatoria de la adhesión el año pasado, a principios de año, y lo condicionó a que las entidades empresarias cordobesas dijeran que podían implementar este régimen, sus sistemas, allí pudiendo mostrar los impuestos de, por ejemplo, ingresos brutos y tasas municipales en los tickets. Esa carta se envió el 13 de agosto del año pasado. Se está por cumplir 1 año y Córdoba no se ha adherido ni tampoco ha reglamentado este régimen, con lo cual consideramos que eso afecta fundamentalmente, esencialmente, la transparencia fiscal de la provincia al no darle la información a los cordobeses de ¿cuánto impuesto están soportando en sus compras de ingresos brutos, de tasas municipales? Lo que tiene todo que ver con lo que es el esfuerzo que los cordobeses están haciendo para soportar ese presupuesto. Por lo cual, para nosotros, eso afecta esencialmente la transparencia de la provincia. En su momento, nosotros tuvimos una reunión en el Ministerio de Economía, liderado allí por el ministro Acosta, con el secretario de Ingresos Públicos y otros funcionarios, y allí se nos dijo que apenas la carta de las entidades empresarias fuera emitida, se iba, digamos, a dictar la adhesión y la reglamentación de este régimen. Bueno, se está por cumplir un año y eso no ha sucedido. Por lo cual, por ese motivo decimos que Córdoba tiene una cuenta pendiente en materia de transparencia fiscal, que es adherirse a la ley del ticket para mostrarle a los cordobeses cuánto impuesto están soportando en sus compras y de esa manera contribuyendo al presupuesto de la provincia.
5: Bueno, hasta ahí entonces lo que decía Oliver Ávila de la ONG Lógica. Hablamos del caso Barrelier, del crimen de Agostina, las novedades judiciales, pero esto también dispara otros temas que tienen que ver con la transparencia de la información, querido Titi.
2: Bueno, ojalá, porque acá hay varias patas, ¿no? Me pongo del lado del oyente, el ciudadano común, que debe estar pensando, y no quieren cargar esa información, debe estar diciendo alguno. Entonces, para evitar esto, ¿qué tiene que haber? Alguien que controle que esto se cargue, y se cargue bien. ¿Hay alguien que controle que se cargue bien? Efectivamente, que entre todos los días y vea que efectivamente se está cumpliendo, y si no, que haya sanciones. También eso es otra pata que seguramente no está del todo clara.
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2: Cerrando la segunda horita de esta mañana para todos, la pregunta de los pedacitos full. Aníbal dice: Titón, amigos, la pupera de María. Cuando arranca la pupera de María, dice el amigo Aníbal, las patitas sol. A ver. Arranca sin medias tintas. Arranca el juez. Tiralo del comienzo de vuelta, tiralo del comienzo.
1: Para. Esther, desde Santiago del Estero, dice: yo escucho canciones cualquiera de Sebastián y me dan ganas de bailar. Por ejemplo, cualquiera, dice Elena, los pasitos de Sebastián.
2: ¿Un poquito?
1: Sí. Claro.

0: Adrián me dice, Titán, la canción que me gusta y me lleva a mi juventud, los primeros acordes, los primeros 3 segundos, el último tren a Londres. Claro, gracias por su compañía. Adriana, desde Levalle, claro, tiene ese comienzo. Claro. ¿A los cuántos segundos se produce? Son más de 3 segundos. Preguntale si podemos decir algo. Vamos a preguntar si podemos decir algo. Bueno, que venga a adelantar todo. El amigo que se asomó. Ahí está, le vamos a preguntar. Ahí se asomó un amigo. Vamos a preguntar si se puede adelantar algo o no.
1: Es lo que vamos a tener siempre la primicia. Sí, que pase, como si fuera su casa. Que venga con confianza.
0: Que pase como si fuera su casa. Yo quiero tener la primicia. Sí, sí, sí.
2: Lo demás son conjeturas tuyas en las que yo no voy.
0: Bueno, muchas respuestas, señoras y señores, de la pregunta de Lopecito, ¿eh?
3: Cristian tiró una que me parece que sí.
1: Perdón, se agarra la cabeza, Maxi, está sufriendo. Sí, sí, sí.
4: No,
1: peligro. Le escucha Chavatán y se agarra la cabeza.
4: Sí, sí, sí.
0: Confía, Maxi, confía.
4: Solo cosas que vos podés hacer, tío.
0: Confía, claro, confía.
4: Sí, sí, claro.
0: Confía,
4: sí,
0: Maxi, confía en nosotros.
4: Sí,
0: en nosotros.
4: Plenamente.
5: Que carguen con el muerto los productores.
0: Yo sé que no parece, pero tenemos cintura. Yo sé que no es lo que ves, pero tenemos
3: pero
0: cintura.
3: Pero hay algo.
0: Tenemos cintura.
3: Cristian, si tenés cintura, demostrala con esta canción que Cristian propone. Gunman Style. Con esa, sí, a los 3 segundos.
0: ¿Del caballo?
3: Sí, el del caballo.
0: Gunman Style. Sí, a ver, los 3 primeros segundos, a ver. Sí, sí.

0: Segundo para las 10 de la mañana, señores. Estamos con Tomás Villagra para comentarnos lo que ha sido la noche del Festival del Tango en La Falda. Hola, querido Tomás, buen día.
1: Hola, querido Titi, buen día para todo el país. Una espectacular en el comienzo de esta 42ª edición. Comenzó tempranito en el anfiteatro Carlos Gardel, Titi. 6 de la tarde ya comenzaban las distintas subsedes de toda la República Argentina a presentar a sus finalistas. Finalistas y ganadores. Los ganadores finalmente de este certamen de voces: Mariana Narváez de San Juan, Mariano Jarjal de la ciudad de La Falda. La noche que presentó al ballet La Juntada, Jesús Hidalgo con una sólida actuación, Contramano Tango 4, los chicos de La Falda que estuvieron brillando, la presentación de Milagro Samud. Los oyentes, Titi, en la cadena 3, mientras escuchaban, y la gente que estaba allí en el anfiteatro municipal, muchos no la conocían, algunos la habían visto en algún reality de televisión, pero quedaron maravillados con esta jovencita, gran promesa en tango en la República Argentina. Anotemos este nombre: Milagros Amud. El cierre estuvo a cargo de Nahuel Penici. Comienza cantando tango y finaliza cantando tango en el medio. Hasta hubo también un patio folclórico que presentó Nahuel con una actuación realmente muy, pero muy aplaudida en el anfiteatro Carlos Gardel. Esta noche, Titi, se viene el cierre. Esta noche tendremos el Varela Juntada, Alberto Flamini, Compañía 2x4, la Orquesta Provincial de Música Ciudadana, Maggie Cullen junto a Esteban Morgado Cuarteto, estará Ariel Ardit, gran, gran representante argentino en el mundo del tango, y el cierre con Carlos Aviague. Tras el cierre, habrá milonga con orquesta en vivo junto a Tabaré Leighton y Siempre Tango con la participación de un DJ invitado, Esteban Crespin. Se viene desarrollando esta edición 42 del tango con un gran éxito en La Falda, Titi.
0: Bueno, qué lindo, qué lindo, qué lindo. Estaba viendo acá un mensaje de Maximiliano, me dice: Titón, lo divina que estaba la Vivanco anoche en el Festival del Tango.
2: Hablaron mucho, sí. Anoche yo escuché la transmisión del color del vestido, que era un vino, un color vino.
1: Malbec.
2: Rojo. Malbec. Muy lindo.
1: Malbec con brillos. Mira. Eso fue la primera presentación de ropa. La segunda
0: hizo cambio.
1: Cambio. Cristi Yar se esmeró, se ve muchísimo. Contó que en el segundo cambio de Agustina Vivanco, todo negro el vestido, por supuesto algún corte por allí tenía para mostrar sensualidad, muchísimo brillo, ese diseño se llama Diva Total. Y anoche Vivanco estaba Diva Total, realmente espectacular, estrella del Festival
0: acá,
1: del Tango también.
0: Maximiliano dice: yo fui solamente para verla a ella, dice Maximiliano. Mira, cortó ticket.
2: Sí.
0: Es como se dice habitualmente. Bueno, así que un éxito, una vez más, el Festival de La Falda.
1: Exactamente. Hoy, a partir de las 21:30, tendremos con Susana Bontempo todo lo que tiene que ver con esta segunda edición, como te decía, esperando con mucha ansiedad a Ariel Ardida, a Carlitos Aviague y a Esteban Morgado con Maggie Cullen, que en Cosquín tuvo su consagración este año, no formal, digamos, de lo que es el título propiamente dicho del festival, pero sí con la gente y con una proyección realmente bárbara. Esta noche, para no perderse, si pueden, acérquense al anfiteatro Carlos Gardel. Si no pueden, por supuesto, es como estar allí. La cadena 3 Argentina para el país y el mundo, Titi.
0: Gracias, Tomás, querido. Abrazo grande.
1: Abrazo, Titi.
0: Chau, chau, Tomás. Lo vi ayer acá, andaba en la radio, Tomás. 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
0: El que hace mucho que no veo, pero claro, está muy lejos, obviamente, es Adrián Crañolini, señores, que lo tenemos en España. Lo veo por las redes sociales, lo veo por las publicaciones casi, quizás. Pero bueno, lo convocamos nuevamente a Adriancito Crañolini, señoras y señores, desde España, por una situación que preocupa y mucho, no solamente a España, sino también a Francia: los incendios. Hola, Adrián, buen día.
4: Titi, ¿cómo te va? Muy buenas tardes. estamos respirando aire contaminado por aquí. Algunos están usando barbijos en la capital, en Madrid, porque el incendio más importante de toda la Comunidad de Madrid en toda su historia se está produciendo ahora al oeste de Madrid, colindante con la provincia de Ávila en Castilla y León. Hay dos incendios abiertos, uno en la Comunidad de Madrid y otro en Castilla y León en la provincia de Ávila, que tienden a unirse, y eso generaría un problema y al mismo tiempo una solución, porque había un solo frente que atacar. Pero desde hace 72 horas está ardiendo toda una zona turísticamente muy importante y ecológicamente más aún. Bosques, centenarios, lugares, poblaciones muy pequeñas, pero con mucho encanto. Unos 40.000 evacuados en este momento, gran parte de la población, que hay que tener en cuenta que es como una especie de pueblos que tienen los madrileños de la capital como segunda residencia. Todo el mundo se ha hecho humildemente una casita hace muchos años allí, y ha entrado en este incendio voraz que ha sido alimentado por el viento, que es inusitadamente veloz, inusitadamente rápido en los últimos años, lo cual provoca una expansión del fuego que muchas veces los cuerpos de bomberos y de protección civil no logran controlar. Hay unas 15.000 hectáreas aproximadamente. Los datos afectados van cambiando, del mismo modo que también van cambiando la cantidad de confinados. Te quería decir, por otro lado, desde un punto de vista histórico, que en esta zona afectada por el fuego está la estación de Robledo de Chavela, que depende de la NASA. Esta estación es histórica aquí, Titi, porque por otro lado fue cuando en 1969, en esta estación que estaba siguiendo la misión de Apolo 11, se recibió la primera señal en la historia de los astronautas que habían bajado en la Luna. Esta estación de la NASA ha sido evacuada, todo su personal ha sido aislado. Estamos a la espera de novedades respecto al avance del fuego y de qué manera los bomberos, los camiones hidrantes, que en algunos casos han sido provistos por el gobierno de Grecia y de Italia, están tratando de contener este fuego. Esta mañana se ha hecho presente en la zona el jefe de gobierno, Pedro Sánchez. Esto hablaba.
5: Sí, quisiera trasladarle a los vecinos y vecinas de las zonas afectadas que nuestra prioridad, nuestro pensamiento, nuestro objetivo está en sus vidas, en salvaguardar sus vidas, en defender los núcleos poblacionales, como en muchas ocasiones repite la UME, y finalmente en luchar contra los incendios. Por tanto, quiero también que se sepa por parte de los ciudadanos y ciudadanas que todo el Estado, y cuando hablo de todo el Estado no solamente me estoy refiriendo a la Administración General del Estado, también las comunidades autónomas afectadas, las diputaciones provinciales en el caso de Castilla y León, y finalmente también los ayuntamientos, están poniendo a disposición todos los recursos a su alcance para efectivamente producir de manera segura toda esa logística, todo ese acogimiento a las personas evacuadas, que estamos hablando de miles de personas evacuadas, y también otras confinadas en sus municipios. Estamos hablando, en primer lugar, de agilidad en la respuesta, dos, de coordinación de todos los recursos que se están poniendo a disposición. Creo recordar, secretaria general, ya son 10 las comunidades autónomas que están poniendo a disposición recursos de sus comunidades para la respuesta a este un único incendio en Ávila y, por supuesto, en la Comunidad de Madrid. Hagamos entre todos posible un acuerdo, un pacto de Estado contra la emergencia climática.
4: En estos momentos, Titi, hay unos 8 incendios más activos en toda España, y si cruzamos los Pirineos y nos vamos a Francia, nos situamos en la región de Burdeos, en el sur de París, en donde los incendios también han necesitado la participación de aviones hidrantes para tratar de apagar este incendio, que ya lleva aproximadamente una semana, con unos 20.000 evacuados en una zona vinícola muy importante, como conocemos, que es la zona de Burdeos. Aquí el gobierno central ha tomado el mando de las acciones por una cuestión de protocolo. Cuando los incendios toman una cierta gravedad, pasa la responsabilidad desde la comunidad autónoma directamente al gobierno central, Titi.
0: Bueno, Adrián, ¿víctimas fatales? ¿Se conocen números de que haya alguna víctima fatal por los incendios?
4: No, de momento no, Titi.
0: No hay nada.
4: Afortunadamente no hay ninguna víctima fatal, ni heridos tampoco. Han sido trasladados algunos ancianos, por ejemplo, que estaban en algunas residencias de la zona afectada, han sido alejados de allí, pero el protocolo y el funcionamiento de las fuerzas y cuerpos de seguridad del Estado ha funcionado hasta el momento, desde ese punto de vista, con mucha eficiencia.
0: Y en cuanto al clima, Adrián, ¿se espera alguna novedad?
4: Mira, tenemos un respiro en este momento. Hoy sábado y mañana domingo tenemos temperaturas en el entorno de los 30 grados. Aquí en la Sierra de Madrid, donde estoy, no en la zona que está afectada, sino un poco más al norte, el tiempo es prácticamente normal. Se ha disipado la nube de cenizas que había en las últimas 48 horas. Pero a partir de mañana, domingo por la tarde, no podemos decir que vuelva otra ola de calor porque ya nos estamos acostumbrando. Pero que la temperatura de 30 grados va a volver a 38 máximo o 40 incluso el día lunes, eso está clavado porque lo anticipa el Servicio Meteorológico Español.
0: ¿Lluvia no anticipa nada?
4: No, no, hay algunas nubes, pero poca lluvia que se prevea, no.
0: Gracias, Adrián, querido, abrazo.
4: Un abrazo, chao.
0: Chao, chao. Adrián Crañolini, señores, desde España, informando lo que está pasando con los incendios en España y también en Francia.
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0: Bueno, señores, nos vamos a las noticias porque ya tenemos viejo, ¿no?
2: La hora, sí.
0: Llegó la hora del cafecito, del cooling break nuestro.
8: Ah, ah, claro.
0: No nos olvidemos de eso, por
2: no.
0: favor.
2: No.
7: Mañana café por la tarde.
0: No nos olvidemos del cooling break.
2: Es el sábado que viene, la mañana café por la tarde ron.
7: Por la mañana café por la tarde ron.
0: Bueno, la pregunta de Lopecito está a full, ¿eh? A full, a full, a full. Sergio Mesetitón, soy Sergio el Cordobés. Black in Black.
8: Oh.
0: De ACDC. El comienzo, los primeros tres segundos de ese tema dice.
8: El primer acorde busca.
0: ¿Ese tira para bailar o tira para qué?
8: No, no, busca para conectar la pera con el esternón. ¿Vos me escuchás?
0: Claro. Pera al pecho, pera al pecho.
8: Sí, sí, sí. Yo tengo un amigo Franco acá que dice: Yo Caníbal de Los Redondos también. Empieza a sonar.
0: Bueno, Los Redondos tienen varios temas. Sí. Los primeros tres segundos también. Sí, sí, sí.
9: Estoy cansado, jefe.
2: Para la guitarra invisible, hay un mensaje de Esteban que dice: Pachu tiene menos descanso que Scaloni con sus fanáticos.
0: Claro,
2: más o menos. No, más o menos.
0: Pachu en este momento está en
2: Pujato.
8: Es nuestro Scaloni, Pachu.
0: Sí, sí, sí.
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2: A mí me activa mucho una canción de Juan Luis Guerra. Es un levanta muertos, dice Leo de Valle Hermoso. La canción Si a pedir mi mano viene.
0: Voy a pedir mi mano viene.
2: Ese es Juan Luis Guerra.
0: Juan Ligera tiene mucho de esto, sobre todo los merengues que arrancan, sí. Te das cuenta. Mirta me dice Only You de Los Plateros. Cuando hace tan tan tan tan tan tan tan tan tan tan.
2: ¿Cómo hace?
0: Son tres segundos.
8: Sí.
0: Tan tan tan tan tan tan tan tan tan tan.
7: Only
0: Ya con eso me sacaron la edad, dice Mirta, no solamente los tres segundos.
2: Atención con lo que pide Gabriela. Una canción que a los tres segundos te levantás como un resorte de la silla. Y lo vamos a poner a prueba, a ver si acá se levantan como un resorte de la silla. Con la canción de Wilkins, Sopa de Caracol.
0: Ah, porque arranca con el What American. ¿No arranca así?
2: Sí. No sé, ¿será?
0: Me parece que arranca con el...
2: ¿Será que
8: está transpirando, Pachu?
0: Está, ahí está, ya con eso te cuento.
7: Luna lira de Guanaga.
0: Mira, ahí estaba yo el...
8: Ahí está, sí.
0: Estaba ahí caminando. Sí, no me encontré justo los detalles. Bueno, Anita Mesetitón, hay un tema... Para los tres segundos de consigna, que no necesariamente empieza musical o cantando, sino que tira una frase y ya con la frase, chao, se desmadra todo. Hay un tema que comienza alguien diciendo:
2: ¿qué?
0: ¿Qué están esperando ustedes ahora?
2: Ah.
0: En un disco en vivo. ¿Qué están esperando ustedes ahora? Dice, este tema este tema, ¿qué están esperando? Algo así dice, ¿no? A ver, ponelo del comienzo.
9: Este tema es el tema que a toda la gente de Córdoba le gusta mucho. Y ustedes, ¿qué están esperando ahora? ¿Qué están esperando ahora?
10: Así que vos te vas a chupar.
0: Ya está, ya con eso, ya
2: ya te activa. Ya. En boliches de Libertador General San Martín, Jujuy, Cocodrilo, Manhattan.
0: Donde estés, explota todo. Nos vamos a las noticias, señoras y señores. Para el ejército argentino, hoy es el día de la especialidad de conductores motoristas. Bueno, Día Mundial para la Prevención de los Ahogamientos. Día Mundial de la Mujer Afrodescendiente. Y hoy se cumple un nuevo aniversario de la muerte de don Osvaldo Pugliese. Año 1995 murió Osvaldo Pugliese, el director de orquesta, pianista y compositor de tango. Así que nos vamos recordando al gran...
2: Quiero saber...
0: No, ese no es el gran Osvaldo. No,
2: no. No es Pugliese,
0: Nos vamos recordando a este gran Osvaldo Pugliese.

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1: Buenos Aires. Condenaron a un empleado del Senado que gestionaba planes a través de legisladores nacionales y se quedaba con el dinero.
2: La Justicia Federal de San Martín también condenó a 3 cómplices en un juicio abreviado. Captaban personas vulnerables en la localidad bonaerense de Navarro. Los 3 ex senadores nacionales del kirchnerismo firmaron las asignaciones espurias. De esta manera, el Tribunal Oral Federal número 4 de San Martín condenó a Gabriel Oscar Dib, un trabajador del Senado de la Nación que montó un esquema de defraudación dentro del mismo Congreso junto a 3 cómplices. Este empleado público tramitaba pensiones graciables a personas de bajos recursos de la localidad bonaerense de Navarro para luego quedarse con la mayor parte del dinero que cobraban del Estado. Mauricio Conti, Cadena 3, Buenos Aires.
1: San Luis. Acusan a un hombre de 51 años de intentar secuestrar a una menor para abusar de ella. El imputado quedó en prisión domiciliaria mientras avanza la causa en su contra.
3: La justicia de San Luis dictó 60 días de prisión domiciliaria para un hombre de 51 años acusado de intentar sustraer a una niña con fines sexuales. Según la fiscalía, el hecho ocurrió en una plaza del barrio Las Américas en la ciudad capital, donde el imputado habría intentado llevar a la menor hacia su vehículo. La intervención de una vecina evitó que la situación avanzara. El acusado deberá permanecer en un domicilio fijado y será sometido a controles aleatorios. Alejandro Heredia, Cadena 3 San Luis.
1: Jujuy. Docentes definen cómo sigue el plan de lucha ante la falta de una mejora salarial. En principio, el lunes no habrá clases y el paro podría extenderse si así se determina en la asamblea de esta tarde.
4: La secretaria general del Centro de Docentes de Enseñanza Media y Superior de la provincia de Jujuy, Mercedes Sosa, dijo que en asamblea esta tarde definen la modalidad del paro de actividades que comenzarán el lunes.
5: Ya estaba votado el no inicio. Vamos a decidir, bueno, con qué modalidad se va a dar el plan de lucha, porque tampoco se está atendiendo a nivel salarial ninguno de los reclamos. Una actualización del FONIT, se pague en el segundo cargo, necesitando mayor blanqueamiento, que aumente el valor de la hora CATE. Seguramente se va a ratificar en un inicio, se va a decidir en la longitud de la medida.
4: Elisa Zamora, Cadena 3, en Jujuy.
1: Tucumán. Detuvieron a 2 personas con un arma y 1 kilo de cocaína.
6: Durante un operativo de rutina en el barrio Lomas de Tafí, detectaron una camioneta con 2 personas en actitud sospechosa. Al realizar la requisa correspondiente, se dieron con más de 1 kilo de cocaína y un arma de fuego, según explica el comisario Marcos Morante.
7: Realizar la requisa de estas personas y de la camioneta, en el interior del vehículo secuestraron un arma de fuego calibre 380, marca Versa, con 6 cartuchos en su cargador. Se encontró un ladrillo de cocaína, por lo que se le dio intervención al personal de la DIGEDROP, quienes realizaron la prueba de campo, dando positivo para esta sustancia prohibida, con un peso de 1 kilo 10 gramos. Esta droga está valuada aproximadamente en 15 millones de pesos.
6: Rosalía Cazorla, Cadena 3, Tucumán.
8: Deportes. Flamengo está muy cerca de quedarse con Thiago Almada. Luego de un irregular semestre en la Liga, el ex Vélez Sarsfield retornaría al fútbol brasileño para vestir la camiseta del actual campeón de la Copa Libertadores.
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Bueno, aparte de Los Eternos de David Bisbal, ya había grabado Vivir Así Es Morir de Amor, el tema de Camilo VI, había grabado Amor Eterno de Juan Gabriel, Frente a Frente de Janet, y ahora tiró esta semana el clásico de que alguna vez interpretara Nino Bravo, señores, te quiero, David Bisbal en vivo como parte de Eternos. Hablando de clásicos, esto se dio hace algunos días, nada más. Fue...

0: Ay, a ver, si encuentro rápido la data. Se trata de Shakira con Ed Sheeran. En vivo, señoras y señores, show de Shakira, concierto, gira mundial, Las Mujeres Ya No Lloran. Esto fue en Brooklyn, en Nueva York, el 20 de julio.
1: Invito a la gente a que lo revise en Google.
0: Sí, sí, revisen, no hay ningún problema. 20 de julio, señores, en Brooklyn, estuvieron cantando Shakira y Ed Sheeran juntos esta versión.

0: Shakira y Ed Sheeran en vivo, señoras y señores. David Bisbal en vivo, la música de la mañana para todos. Chicos, 10 de la mañana con 34 minutos en todo el país. Datos del tiempo hasta ahora en Córdoba, Silvina.
1: Estamos en los 10 grados, 9 décimas de temperatura, con cielo mayormente nublado, con neblina todavía en algunos sectores, la humedad 90%, hay viento del este a 8 kilómetros por hora, la visibilidad reducida a 9 kilómetros. Recordamos que se espera una máxima de 20 grados con un poquito más de sol por la tarde de este sábado.
0: Laurita me dice, no, Bisbal, no, no le alcanza la voz maravillosa a Nino Bravo. La fuerza y la pasión que le ponía es único, dice Laurita con respecto a la versión de Nino Bravo. Bueno, son opiniones. Vea que esto es en vivo, ¿eh?
2: Sí.
0: Esta versión es en vivo, ¿eh?

0: Lavatoni sí. cantando este tema.
1: A ver.
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1: No, la tuya, chaval.
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3: 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Bravo. Te pido perdón, perdón, perdón.
2: Qué garganta, qué garganta, qué garganta. 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
2: Qué lástima que esta noche termine el Festival del Tango. Si no, mirá, no sé, no sé si no me presentaba a cantar.
1: Te falta el acompañamiento, la orquesta, por ejemplo. ¿Con quién la armarías?
2: ¿Quién me acompañaría? No, si es por acompañamiento.
0: Bob Seger.
2: No, no, Bob Seger, no, no, porque no sé cantar en inglés. No, no, no, no, no. 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
2: Título Maxi Molina, por favor.
5: Bueno, partidos para el domingo, habíamos contado los de hoy. A las 15 en Tucumán, Atlético Independiente Rivadavia, 17:15 en La Plata, Estudiantes Independiente, 19:30, por primera vez en su historia, Boca va a visitar el Guillermo Lasa, la cancha de Riestra, equipo que supo tener uno de los invictos más largos en el fútbol argentino. Va a ser transmisión de la cadena El Gol. Mañana, 19:30, va a estar presentándose el Xeneize frente a Riestra.
2: Muchas gracias, Maxi. Orlando Morales, señores, Festival del Poncho, un éxito el Festival del Poncho de Catamarca, y por supuesto tiene la cobertura de la cadena 3 Argentina, y está allí nuestro hombre, Orlando Morales. Me lo imagino, o sea, con el poncho puesto, ¿no?
1: Sí.
2: A esta altura, Orlando Morales debe haber comprado un poncho, y ya lo debe tener puesto, y ya debe haber seguramente imágenes en las redes sociales. Hola, Orlando, buen día.
6: ¿Cómo te va, mi querido Titi? Un abrazo a la distancia, mi querido amigo. Antes de seguir, te quiero decir, no cantes más, Titi. No tenés voz ni para llamar a los pollitos.
1: ¡No!
2: No,
1: ¡qué duro!
2: No.
6: Te quiero mucho, Titi.
2: Ya voy a...
6: No sé, que me perdonás todo.
2: Ya voy a hacer acá un acústico.
6: Sí, querido. Me encanta que la gente te escucha tanto que estoy acá parado en la plaza principal de Catamarca, y está la catedral. Y viene un montón de gente que está de vacaciones, que están dando vueltas, que ha venido el festival, y me dice, ¿vas a salir al aire? Lo dice con el Titi. Uy, mandale un saludo al Titi, que lea alguna de esas cartas. Bueno, pero estamos en la AM,
2: no,
6: digo.
2: Eso no, va a ser tampoco, tampoco. Ni cantar ni cartas. No, no, tampoco.
6: Bueno, mi querido amigo, te digo que estaba aquí en San Fernando del Valle de Catamarca, Festival Nacional e Internacional del Poncho, que viene el año pasado y que cada vez se supera cada vez más, con los artistas, con los todo la parte de la cantidad de artesanos, no solamente de esta provincia, que uno puede disfrutar de la gastronomía, que puede... ver todo lo que tiene que ver con la parte cultural, la parte turismo, que hay un stand todo de turismo de cada localidad y de otras localidades de otras provincias, y bueno, y los artistas principalmente, que son consagrados a nivel nacional, y otra cantidad de artistas de Catamarca y de la región. Anoche, por ejemplo, estuvo y hizo el cierre de Casu en el escenario principal, también en el otro escenario estuvo el dúo Coplanacu, por ejemplo, que la dejaron chiquita, no sabe que hacía un frío a la noche y no lo podían bajar, le regalaron dos ponchos espectaculares y un par de botellas de vino, que eso me parece que es lo que más festejaron. Tuvo Cele Vera y Los Pampas, un montón de artistas, y esta noche va a estar Lázaro Caballero, va a estar Jorge Roja, va a estar la conga, la verdad, va a estar para tirar la bandera para arriba. Y anoche, Titi, te cuento, no había comido nunca tamal, eso era un clásico de acá de Catamarca. Hicieron un tamal gigante en medio de toda la gente. Escuchá estas dos personas, es un matrimonio que nosotros pudimos hablar con ellos, hicimos nota, y esto lo decía a Cadena 3 con la preparación de esto tan rico que es el tamal.
7: Tiene aproximadamente más del metro, tiene. Y 50 de ancho y 15 de alto.
6: ¿Qué lleva el tamal?
7: El tamal lleva la pasta que se hace del anco con la harina de maíz, se la condimenta, y el picadillo que se lo hace de cabeza de vaca, también se lo prepara como un picadillo normal, nada más que... lleva menos cantidad de cebolla que lo de la empanada, ¿no?
6: ¿Y qué cantidad de tiempo usaron para hacer este tan grande?
7: esto es muchos días, en el sentido que yo iba cocinando las cabezas, tiene 5 cabezas y cada cabeza lleva 7 horas de cocción. Así que las cocinaba, las ponía en el freezer y iba haciendo así hasta que llegó el momento y yo tenía que hacer picadillo, hacer la pasta, y para armarlo lleva más de 3 horas.
0: Sí, a mí me tocó la peor parte, que es armarlo al tamal para que no se dejarme.
6: Cuéntame, ¿cómo se arma?
0: Se pone, bueno, yo puse un pil abajo, de ahí puse el hilo y se va cruzando la chala. Todos me preguntaban si la había cocido a la chala, como le, no, va toda la chala, va cruzada. Así que es un laburo y una responsabilidad que no se me lo dejaron.
6: ¿Es la primera vez que hace uno?
0: Primera vez que lo hacía así grande. Yo siempre hago los tamales normales. Y él me llega con la noticia de que le habían propuesto el tamal más grande. Y me dice, ¿no me vas a decir que no? Dice, porque yo ya he dicho que sí. ¿Qué has dicho? Me comprometí con el tamal más grande, dice, para hacer.
6: ¿Qué tiempo demoraste para hacerlo?
0: Y eso me llevó 3 horas para armarlo. Hay que acomodar la chala, poner el picadillo, la pasa de uva y encima la otra capa de harina, de la pasta. Y volver a tejer, volver a poner la chala y atar. Para que no...
6: ¿Lo aprendiste solo? ¿Aprendiste tu abuelo, tu madre?
0: Mi mamá sabía hacer, pero yo nunca le ayudé a armar un tamal. Yo la miraba nomás y después cuando me casé con él, me propone, me dice, ¿te animas a hacer tamales para vender?
6: Ahí está, Titi, querido, te cuento, Titi, que un tamal sale 2.500 pesos. Si usaron 22 docenas para hacer este tamal gigante aquí en Catamarca, que ha sido sencillamente espectacular, mi querido amigo. Te llevo un poquito.
2: Qué lindo. Acá nadie probó, Lucía, nada más. Sí. ¿Vos, Guille, probaste tamal?
8: Sí, he comido tamal, claro. Alguna vez, sí. No, ¿y? Es rico, sí.
2: Yo no. Lucía, bueno, tiene...
9: Mi pareja, mi marido, es de Catamarca, tiene toda la familia de allá y obviamente lo primero que comemos, y además sigue trayéndonos las encomiendas con los tamales congelados, mi suegra. Genia. Sí, cada tanto comemos un tamalcito acá, muy rico.
2: Bueno, así que traiga nomás, Orlando.
6: Bueno, sí, querido amigo, te voy a llevar y recordamos esta noche, la noche de que va a ser puro folclore con Lázaro Caballero, Jorge Rojas y también para ponerle piripipi con la conga, mi querido amigo.
2: Sí, también está el Orlando Morales, señoras y señores, para la cadena 3 Argentina.
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11: Informa Víctor Quinto de los Cadena 3 Villa Sales. Le dice la mujer al vago, amor, ¿cómo me veo con este vestido? Dice, te ves delicioso. Dice, ah, ¿en serio? Sí, te parece un tamal.
2: Pues no. Informa, Mauricio. Informa Mauricio Conti, señoras y señores. Desde
6: Bolio Pachu, Bolio Pachu.
2: Miguel Vicentitón, no seas malo. Te criticó un poco Orlando desde Catamarca y le empezaste a cortar la transmisión. Sos un tanguero de ley, Titi, dice Miguel desde Ticino. No, yo canto todo tipo de género.
1: Ah, ¿no te limitas al tango?
2: No. Soy un artista de los modernos que hacen absolutamente de todo. Todo tipo de... Puedo tranquilamente cantar un tango, no hay ningún problema. Lo he hecho. Mauricio Conti, señores, vacaciones de invierno para los porteños en Buenos Aires y esto está trayendo algunas dificultades, ¿o no, Mauricio?
12: Así es, algunas dificultades, pero atención, porque nos dicen en el Aeroparque Metropolitano, Jorge Newbery, con asiento en esta ciudad autónoma de Buenos Aires, que hay que armarse de paciencia. Hay demoras en varios vuelos, todos coinciden que es en la Patagonia Argentina, es por el mal tiempo y por la alta demanda de las vacaciones de invierno que están provocando algunas demoras y reprogramaciones de vuelos. Los 4 vuelos a la Patagonia que están demorados en la mañana de hoy, nos dicen en el Aeroparque Metropolitano, que se solucionan en el transcurso de esta media mañana. Al mediodía ya estaría todo solucionado. Armarse de paciencia y demoras en algunos vuelos a la Patagonia por el mal tiempo en Aeroparque Metropolitano.
2: Muchas gracias. Allá voy con Cintia Sack. Me corrige acá, Fanny, mi Titón. No es festival, es Fiesta Nacional del Poncho. No te des... Muy bien, Fanny, que nos corrige. Es la Fiesta Nacional del Poncho. Nos vamos con Cynthia Sack, señoras y señores, a Estados Unidos. La justicia de los Estados Unidos citó a más testigos. Aparecen nuevos giros sospechosos. Estamos hablando de la investigación contra el presidente de la Asociación de Fútbol Argentino y demás. Hola, Cynthia, buen día.
13: Buen día para toda la audiencia. Sí, continúa esta investigación y se van sumando citaciones. Esto está fijado en principio para el jueves en una corte federal aquí en Miami, la corte de Miami, en esta investigación, y aparecen nuevos giros de dinero. Estamos hablando de sumas exorbitantes. Ahora aparecen nuevas transferencias por $700,000 con otras empresas fantasmas que han tenido participación en estos giros de dinero. ¿Qué es, Titi, lo que el FBI está investigando?
2: Bien. ¿Qué puede pasar, Cynthia? ¿Hasta dónde puede llegar esto? Porque acá muchos especulan con la posibilidad de que la investigación realmente vaya hasta lo más profundo y se vea realmente complicado ante la justicia de los Estados Unidos el presidente de la AFA. ¿Esto puede llegar tan lejos? ¿Se opina lo mismo allá en Estados Unidos?
13: Sí, esto es un tema bien profundo de análisis de tráfico de dinero, de desfalco, de lavado de dinero, de empresas fantasmas. Puede llegar hasta otras instancias. Creo que el jueves, cuando suceda la primera audiencia, que es a puertas cerradas, y no está claro todavía cuál va a ser el testigo principal, la fiscalía sigue llamando a testigos. Hay algunos nombres que están en esta posibilidad de que los hayan llamado. Uno sería Leandro Petersen, que es el director de marketing y comercialización de la AFA, que durante los días del Mundial ha estado absolutamente activo. Además, han hecho muchísimos eventos la AFA en todas las sedes donde se jugó el Mundial en los Estados Unidos, y tienen una sede muy fuerte aquí en Miami. Ese es uno de los nombres que se está barajando, pero no han dado todavía nombres y apellidos de quiénes son los citados el jueves. Pero a partir de esta primera audiencia van a surgir más cosas, probablemente. Lo que sí está claro es que el FBI no va a dejar un cabo suelto. Eso no lo van a hacer, sobre todo en estos tipos de operaciones de lavado de dinero que implican millones y millones de dólares.
2: Bueno, esperemos a ver qué va a ocurrir. Acá hay mucha gente, el ciudadano común, muchas veces lo opina en la calle, que está esperando. Es como que si Estados Unidos pone como que Estados Unidos viene a hacer lo que no hacemos nosotros acá en la Argentina.
9: Allá es en serio.
2: Claro, como que vienen a hacer lo que no hacemos acá en la Argentina. Mucha gente dice, menos mal que se mete en Estados Unidos porque realmente acá se va a hacer justicia. Es lo que opinan muchos, no sé si esto es tan así, pero bueno, veremos cómo sigue esto, ¿no?
8: Aparte con el antecedente del FIFA Gate. ¿Te acordás? Claro, que también se resolvió allí en Estados Unidos.
2: Exactamente.
13: Sí, aquí, como les decía, el FBI y la justicia va a llegar hasta lo máximo que se pueda en la investigación, sobre todo cuando se abren estos shells, ¿no? Estas empresas que son como una cáscara, empresas fantasmas, que están activas, pero que no se sabe muy bien para qué funcionan y han sido las que fueron utilizadas para estos pases de dinero. Y hay también en juego compras de propiedades, apartamentos de millones de dólares, yates, joyas. Es decir, cómo se usaron esos miles, cientos de miles de dólares, de qué forma, todo eso también está investigado, y de quién son estas propiedades también.
2: Bueno, da la sensación, nosotros acá tenemos a la distancia la sensación de que cuando se mete a investigar Estados Unidos, algo va a pasar. Veremos qué ocurre en este caso. Gracias, Cynthia.
13: A ustedes, muy buenos días.
2: Chao, chao. Cynthia Sack, desde Estados Unidos.
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0: Sergio desde Santiago del Estero. En realidad, él es de Belleville, pero vive en Santiago del Estero.
1: ¡Oh!
0: Y...
1: un grande.
0: Un grande, te conoce. Siempre firme con la mañana para todos. Sí, escucha, aquí con un compañero de trabajo que es cordobés también, y también te conoce, estamos hablando. Concordamos que a vos te dicen tamal.
1: ¿A mí me dicen tamal?
0: Sí, a vos te dicen tamal.
1: ¿Tan mal estoy?
0: No.
1: ¿Tan mal?
0: Porque sos pura cabeza. Abrazo grande, Titi.
1: Ah, ustedes que comieron tamal. No sé, si no se ríen ustedes, Lucía.
2: Lo que pasa es que yo no. Depende, sí, sí. El que contó recién al aire se hace con cabeza de vaca, pero nosotros no. Yo lo he comido con carne molida, se puede comer también.
1: Yo voy caminando en Belleville y me dicen tamal.
3: No. No te das.
2: No te des vuelta.
1: No me doy vuelta. No.
4: Por una cabeza.
5: Cuando Belleville recién arrancaba, no se llamaba ni Belleville, se llamaba Fraile Muerto en esa época.
1: Pachumensi, ¿con qué te das vuelta? No, bueno, después te digo. después te digo.
6: Sí.
1: Silvita me dice, Titón, la mejor versión de ese tema es la del Toro Quevedo. Sin dudarlo, dice Sil. Porque te quiero, te quiero. Y hasta el fin te querré. Bueno, opiniones, señoras y señores, de la gente. Lucía, ¿usted qué ha traído para esta hora de la mañana para todos?
0: ¿Tamales?
2: No, bueno, podría ser. Ofrecí llevar un...
1: ¿Está mal o está bien lo que trae para esta hora usted?
3: Muy bien.
2: Porque... no sé si está bien.
1: Porque es una discusión.
2: Es una discusión, es un debate que lo quiero abrir aquí a la mesa de una mañana para todos y también para la audiencia, porque en Santa Fe están proponiendo eliminar la veda electoral 48 horas antes de una elección. Quiero saber puntualmente qué opina Guillermo López al respecto.
1: ¿Está mal
2: o está bien? La intención es que se abran los comercios, que se abran los bares, que se expenda alcohol, incluso previo a la elección. Esto es una iniciativa del PRO en Santa Fe. Nosotros hablamos, ya la vamos a escuchar, a la diputada Ximena Sola, que es autora de esta iniciativa. Es la sexta iniciativa que se presenta en la provincia de Santa Fe en esta dirección de eliminar la veda para permitir las juntadas. Por ejemplo, recordemos que antes de una elección siempre son los domingos, el sábado a la noche no te puedes juntar, no venden alcohol a partir de las 8 de la noche o que incluso antes también. Bueno, la idea es eliminar todo eso y darle más libertad, no solamente a la gente para que haga lo que quiera un sábado previo a la elección, sino también para que los comercios no se queden sin un día tan fuerte en las ventas. Hablamos con la diputada, autora de esta iniciativa, Ximena Sola, y esto decía.
7: Nosotros acá en Santa Fe, y creo que en todo el país, cuando hay elecciones, el Estado decide por vos. Es lo que vos estabas diciendo. Decide qué podés hacer, qué podés consumir y a dónde podés ir. Bueno, nosotros lo que decimos es que esas son leyes, normas que son anacrónicas, que no tienen nada que ver con la realidad. Y lo que buscamos es eliminar esas restricciones y devolverle a los santafesinos libertades que nunca debieron perder. Devolverle la actividad económica a los comercios y devolverle a la gente un día que la política le quitó. Por eso es que me parece que es uno de los puntos más innovadores que tiene esta reforma del PRO de Santa Fe, es eliminar la veda electoral. Está considerada, o sea, nosotros apuntamos principalmente a las actividades comerciales, a las actividades de esparcimiento, pero bueno, hay que, dentro de lo que es la veda electoral, también hay que discutir otros temas, como por ejemplo la publicidad. Yo particularmente creo que no tiene sentido restringir o prohibir una nota telefónica después de ese viernes a las 8 de la mañana, ¿no? Ahí el político que hace política hasta el último minuto es el único que se perjudica, ¿no?
8: ¿Esto incluiría la posibilidad de juntarse o hacer, por ejemplo, si hay un show o algo que se pueda hacer con tranquilidad?
7: Sí, a ver, nosotros acá en Argentina, a diferencia de otras partes del mundo, cuando hay algún show en algún estadio o lo que sea, no hay expendio de alcohol, ¿no? Eso ya lo sabemos. Sí, por ejemplo, aquí en Rosario, si hay un clásico de Newly Central ese domingo, y por supuesto que no se podría hacer porque implica todo un operativo de seguridad que no se podría hacer en una jornada electoral. Ahora, un partido de fútbol en un club de barrio no veo por qué no se puede hacer. Un show un sábado a la noche, un recital. ¿Y por qué no se podría hacer? Si no hay expendio de alcohol, yo creo que tenemos que empezar a darle más libertad a la gente, pero sobre todo confiar en nuestro electorado, ¿no? Y hoy en día, si hay algún problema de alguna persona que tomó alcohol y está haciendo lío en la calle, no va a tener problemas con la ley o con la policía por la veda electoral, sino que es lo que corresponde. Con o sin veda, esa persona que está alcoholizada en la vía pública va a tener problemas con la ley.
2: Bueno, algo de lógica tiene. Tampoco estar sobrio garantiza votar bien, ¿no? Si queremos...
1: Dividiría esto. Sí. Porque una cosa es los espectáculos, sí, la rutina diaria de una ciudad, los movimientos de una ciudad que por ahí se ven afectados por esto. Y otra cosa es la propaganda política.
2: Claro.
1: Que está
2: ella
1: dentro de la vida.
2: Ella propone eliminar todo. Porque ella dice, yo no, con las redes sociales hoy la veda electoral no existe.
1: No.
2: Es ficticia.
1: Pero, por ejemplo, una de las cosas que aquellos que están a favor de que siga la veda electoral, que pueden argumentar, es esa especie de saturación propagandística en las últimas horas, publicaciones de encuestas, por ejemplo, de último momento, que pueden llegar a decidir el ánimo social o influir en el ánimo social. Entiendo yo, me estoy tratando de plantear qué puede decir aquel que está a favor de esto, ¿no? Y también pienso en esta posibilidad de que en las últimas horas los partidos políticos más fuertes, más grandes, que tienen más, más capacidad, puedan llegar a influir propagandísticamente mucho más que los partidos más chicos, digamos. Pero entiendo que solamente se puede argumentar desde ese lado, ¿no? Desde la propaganda política o tratar de influir a la gente en las últimas horas. Pero el resto...
2: El resto, la imposibilidad de juntarse, que haya un show...
1: Sí, no me parece que...
3: Aporto algo, sumo al debate. Me parece que hay una cuestión, una arista legal, que es la normativa, y hay que empezar a pensar si la normativa vigente se cumple. Si efectivamente...
1: Propagandísticamente, a través de internet, ya no.
3: La que está... Con todas las normas, no solamente con las electorales. Por ejemplo, cierre de boliches en la ciudad de Córdoba. Hay una ordenanza que dice que tienen que cerrar a las 6 de la mañana y dejar de vender bebidas alcohólicas a las 5. Esa es la ordenanza vigente hoy. Hay una ley.
1: Sí.
3: La norma hoy en la ciudad de Córdoba es esa. Hoy yo pasé por... Ya lo hemos dicho en este programa y lo reitero. Avenida Costanera, Avenida Ramón Bautista Mestre, pasando Menéndez Pidal, cruzando el puente que baja allí del Kempes, hay al frente de un destacamento policial un after que a las 7:20 de la mañana estaba lleno de autos. O sea, hay una norma.
1: Sí.
3: Para déjame hacer realidad. Hay una normativa, hay una ley, pero no se cumple. En el caso de la ley electoral, la actual, ¿se cumple? ¿Se siguen vendiendo bebidas alcohólicas o no? ¿Llama la gente a su casa y pide por delivery bebidas alcohólicas hoy con la normativa actual? ¿Lo hace? Yo creo que a veces sí. Y si no lo hace, ¿se puede controlar? Vuelvo al ejemplo anterior. Hay una normativa, pero no se controla. Con la ley electoral, hay una normativa, si se modifica, ¿se puede controlar después? Ese es un punto. El otro punto me parece que es el económico. Un restaurante, un bar, que un sábado a la noche no pueda vender una botella de vino, en estas condiciones como está la economía, es todo un tema. Es todo un tema porque ahí hacen la diferencia del ticket el sector gastronómico.
1: Por eso, yo te digo, yo así rápidamente, opinando, te digo, lo dejaría o lo tendría en cuenta para el tema de la propaganda política. El uso político para influir en el voto de la gente, quizás. Que puede ser una encuesta de último momento, un abundante publicidad de un partido político que tiene mucho dinero para poner una publicidad en los últimos tiempos, en las últimas horas, contra otros que no lo tienen tanto. Algún tipo de influencia de eso. El resto del movimiento diario no me parece que sea tan determinante. A mí, ¿no?
2: Aclaramos también que esto es una iniciativa en provincia de Santa Fe. Sí. O sea, no estamos hablando de algo que se podría hacer en todo el país. Es una iniciativa de esa provincia.
1: Y que además es una ley que viene hace muchos años, ¿no?
3: Sí, el origen tiene que ver con cuando empezó el voto, las elecciones en la República Argentina hace más de un siglo,
1: como
3: claro.
1: Como suele ocurrir, también siempre se discuten cuando las leyes son muy viejas, que los tiempos han cambiado claro, y que deben adaptarse un poquito. Bueno, esperemos qué pasa con esto, que se decide en Santa Fe. ¿Listo, Lucía?
2: Hasta ahí estamos.
1: ¿Te gustó el cafecito?
2: Estamos estando, sí, sí, muy rico.
1: Estuvo rico,
2: como siempre.
1: Y los criollitos que estaban ahí también.
2: Ay, no probé, pero se los veía espectaculares.
1: Criollitos. Había criollitos porque hay movimientos en la radio.
3: Ah,
1: sí, sí, sí, sí, sí. Cambiamos totalmente de tema.
3: Telúricos.
1: Hay movimientos.
2: Maxi se ale. Maxi,
0: ¿hay
2: se
0: veda?
2: Va.
0: ¿Hay veda acá? En, ¿o no?
2: Hay veda, hay veda.
1: No, no, no, no, no. Ahí están comiendo a dos manos. ¿Qué veda de qué? Porque están abajo en el primer piso, ¿sería? ¿O entrepiso? Entre el primero y segundo.
3: Y sería un entrepiso.
1: Están remodelando tanto, tanto, tanto la radio que estoy perdido con los pisos.
3: Sí, es cierto eso, ¿no?
1: Mucho, planta mucho. Baja, entrepiso, primer piso.
3: Primer piso.
1: Entrepiso del primer piso con el segundo piso.
3: Claro.
1: Segundo piso, entrepiso del segundo piso con el tercer piso.
2: Uy, sí.
1: Tercer
2: Dios.
1: Piso.
3: Sí.
1: Y la terraza.
2: Sí. Pero esto es un quilombo.
1: Y hay mucha gente porque se está haciendo una capacitación acá en la radio, hay mucho movimiento, están haciendo, han venido unos muchachos de Buenos Aires, una gente de Buenos Aires.
5: No sé quién es.
1: A brindar unas capacitaciones. Y ya probablemente a partir del lunes van a empezar a ver algunas cositas que se están haciendo acá en el edificio. Como parte de la evolución. Ese es el término, Guille, ¿no?
3: Sí. Sí, la evolución.
1: No, no, al otro dice.
3: Ah, ¿al otro le decías? Ah.
1: Bueno, vos también, porque vos también
3: no,
1: estabas.
3: No, no, está bien.
1: A los dos hice. Ese es el término.
6: No, no te lo juegues de intriga ahora, maldito.
1: Ya, no, no puedo decir más nada, pero ya a partir del lunes, van a ver esta evolución y por qué ahora están ahí haciendo en el primer piso, en el entrepiso, en realidad.
3: Hay una inversión muy grande.
1: Se están haciendo estudios nuevos, un montón de cosas nuevas. Pantallas nuevas, luces nuevas, todo nuevo, y a partir del lunes van a empezar a tener los oyentes, de a poquito van a empezar a ver y se van a acordar de esta palabra de Chabatoni.
2: ¡Ay, por Dios!
1: ¡Hay más!
2: ¿Hay más?
1: Sí, pero no puedo decir
2: no,
1: todo.
2: Decilo.
1: No, dejen que el lunes se van a...

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2: Con 3 minutos en todo el país. Fernando Barrio Nuevo, señores. Campaña de vacunación en Córdoba. Formación muy importante. Sobre todo en los últimos días, donde está tan en discusión qué está pasando con la vacunación en la Argentina.
3: Sí, Titi, estamos en el Hospital de Niños porque es uno de los lugares donde hace minutos ha comenzado esta jornada provincial gratuita de vacunación. Estamos en Córdoba Capital, pero también esto se replica en todos los hospitales provinciales, además de los CAPS, los Centros de Atención Primaria de Salud de la capital cordobesa. Hablamos con la doctora Lorena Ravera, es la directora de Hospitales Zona Sur Capital, que nos detalla aún más en qué consiste esta jornada, y también con el director del Hospital de Niños, el doctor Andrés Gomila, que también nos da más detalles de este día.
4: Comenzamos con la jornada de vacunación organizada por el Ministerio de Salud de la provincia de Córdoba, que tiene la fortaleza de convocar a los vacunatorios de todos los hospitales de la provincia, no solo de Capital, sino también del interior de Córdoba, y contamos con todos los CAPS que abren sus puertas 24 horas para recibir a las personas, a las familias cordobesas que no tengan que movilizarse desde el barrio hacia otros puntos de la ciudad. Para nosotros es una herramienta fundamental porque prevenimos las formas graves de algunas enfermedades como gripe, COVID, bronquiolitis, y por eso convocamos e invitamos a toda la población a que se sume.
3: ¿Hasta qué hora será, doctora?
4: Desde las 10 de la mañana hasta las 14 horas, y es importante decir que solo necesitamos que traigan el DNI y no es necesario que traigan el carnet de vacunación, pero si lo tienen, sí traerlo para dejar asentada la vacuna para completar los calendarios.
5: Bueno, doctor Gamiro, acá una muy buena oportunidad y una gran iniciativa del Ministerio de Salud, la implementación de esta jornada justamente para captar todos aquellos chicos cuyo calendario de inmunización se encuentra incompleto, de modo tal que ya sea que se completa, se actualiza las vacunas y evitar así la aparición de enfermedades inmunoprevenibles.
3: Doctor, estamos en el Hospital de Niños, pero también las vacunas es para todos los grupos etarios, ¿no?
4: Así es, para niños, niñas, adolescentes, adultos, adultos mayores, y ya va a mencionar el doctor que también contamos con el anticuerpo monoclonal nirsevimab, que explicamos ahora cómo está indicado y en quiénes.
3: Importante, doctor, esto.
5: Sí, eso es muy importante. Es una nueva herramienta que se sumó este año, cuyo propósito es disminuir las infecciones respiratorias agudas y bajas en particularmente menores de un año, causadas por el virus respiratorio sincicial. Ese es un anticuerpo monoclonal, es decir, es una inmunización pasiva, le llamamos, no es una vacuna estrictamente, pero que protege a los niños más vulnerables de la infección causada por el principal virus que los aqueja en el periodo invernal. Y así no solo evitar las infecciones por este virus, sino también la cantidad de consultas por guardia.
3: Bueno, hasta las 14, entonces, Titi, en todos los hospitales provinciales, en la web de Cadena 3 está todo el detalle, también que se lleve a cabo en los CAPS de los distintos barrios, hace que la gente no tenga que movilizarse desde distintos puntos de la ciudad hacia los hospitales provinciales, sino que allí cerquita, en los centros de atención primaria, ya tienen la posibilidad de acceder a esta jornada gratuita de vacunación. Sí o sí hay que llevar DNI, si pueden llevar el carnet de vacunación, mejor todavía, para hacer un seguimiento más detallado de las dos si es que falta.
2: Bueno, muy importante, sobre todo en, como les decía recién en la introducción, ¿no? En una semana donde se planteó mucho qué está pasando con la vacunación en Argentina, así que es una muy buena oportunidad para toda la gente, muy buena iniciativa, acercar la vacunación a todos los, o las vacunaciones a todos los vecinos. Bueno, te cambio rápidamente de tema, Fer, porque yo sé que vos sos un periodista completo y ya se
3: ha besado.
2: Sí. Como el tema de Michael Bolton. No, este es el quítame el nombre. Sí. Pero no, la chica que le despertaba besos.
3: Cuando un hombre ama a una mujer,
2: el tema que puso Pachu por Michael Bolton. Usted que es un tipo avesado, ¿cómo es el tema, por ejemplo? Entiendo que ya debes tener allí información de lo que está pasando con la clasificación de la Fórmula 1, porque a vos no se te escapa nada, Barrio Nuevo.
3: No, ha comenzado la prueba de clasificación en Hungría, Quali 1. Para Franco Colapinto tiene que quedar para pasar el corte clasificatorio dentro de los 16. ¿Sí? Ahora se eliminan 6 autos, ha comenzado hace 7 minutos la prueba de clasificación, aguardando porque están esperando para el último de la tanda dar la vuelta, ¿no? Por el tema de la temperatura de los neumáticos. Por cómo pinta el panorama, no debería tener problemas Franco Colapinto de pasar al siguiente corte clasificatorio, es decir, a lo cual y dos, pero vamos a esperar unos minutitos para tener esa confirmación.
2: Ya volvemos contigo, Fernando Moreno, si no también lo tenemos a Maxi acá, Molina. Estamos siguiendo la clasificación de la Fórmula 1 en Hungría, ¿no?
0: En Hungría,
1: en Hungría.
2: Cerrando una nueva hora de la mañana para todos. Rosalía Cazorla desde Tucumán, urgente. Murió Horacio Muratore. Lo cuenta Rosalía. Hola, Ro, buen día.
6: Hola, Titi, ¿cómo estás? Buen día para vos y buen día para todo el país. Así es, el básquet argentino y tucumano está de luto con la muerte de Horacio Muratore. ¿Quién era Horacio Muratore? Llegó a presidir la Federación Internacional de Básquet. Tenía 74 años. No se conoce aún las causas de su muerte, pero bueno, fue quien para nuestra audiencia llevó a la Generación Dorada su primer título en 2004. Fue presidente de la Confederación Argentina de Básquetbol hasta el 2008 y después llegó a presidir hasta el 2014 de la Federación Internacional de Básquet. Llegó a presentar algunas modificaciones en lo que respecta al juego, un referente del básquet a nivel tanto local, nacional como internacional, así que el básquet de luto con la muerte de Horacio Muratore, que se produjo en las últimas horas, Titi, y estamos a la espera de conocer las causas. Sabíamos que tenía una enfermedad, pero todavía incluso no se sabe si el deceso se produjo en su provincia natal, en Tucumán, o en Buenos Aires, así que estamos a la espera de estas novedades.
2: Gracias, Rosalía Cazorla.
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2: Chicos, nos vamos a las noticias, ¿eh? Mauro nos manda un mensaje, me dice, Tito, les dejo un tema para que puedan tratar si les parece adecuado.
8: Ajá.
2: Una situación de la vida cotidiana. Tengo que retapizar 2 sillones antiguos de un cuerpo cada uno. Pedí aproximadamente 5 presupuestos. Este mensaje viene de Buenos Aires, que lo envía Mauro. El presupuesto más barato, 280 mil pesos por sillón. Retapizado. El más caro, 420 mil pesos por sillón. Mucha diferencia. Pero todo sin material.
9: Solo mano de obra.
2: Y sí. El jueves llevé a mis hijos a North Center, que es un shopping de mueblerías, etcétera, ahí en la Panamericana, y estuve viendo sillones. Te comento que me conviene comprar los sillones nuevos. Estoy hablando de casas de buena calidad de sillones, ¿eh? Entonces, mi punto es, es común escuchar que a la gente le falta trabajo. Pero por otro lado, estas situaciones nos obligan a comprar de nuevo. Me suele suceder también con algunos electrodomésticos, como planteando que es más conveniente comprar uno nuevo que hacerlo
8: que arreglar.
2: A mí me parece que tiene que ver, no sé, vos, Guille, sos el especialista en el tema, pero tiene que ver todavía con muchas diferencias de precios que hay en esta economía todavía. Es una economía que ha cambiado, pero que todavía sigue teniendo valores en algunas cosas muy altas, en algunas cosas muy bajas. Es decir, todavía no se acomodó, me parece, esta economía como debiera acomodarse para que todo funcione parejo. Es como que hay cosas que no están funcionando parejas. Porque el tipo que tiene una que se dedica a hacer esto,
9: un tapicero,
2: para él, sí, 280 mil pesos, un trabajo, cobrarlo, no es nada quizás.
9: Sí,
2: para el que lo va a gastar, es mucho. Pero para el que tiene un negocio, y si a mí no me representa tanto, no me conviene, cobrar menos no me conviene. Esas son las disparidades de números que me parece que todavía están.
9: Sí, ¿no? Desconocemos mucho de la información que brinda el oyente, no sabemos el tamaño del sillón, el tipo, etcétera, en términos generales, pero básicamente es aquellos servicios que no se pueden exportar, la economía le dice no transables o no exportables, van a tener un precio en el mercado interno acorde a los costos internos. ¿Cuántas horas, hombre, le lleva a retapizar ese sillón a un operario de esa tapicería? Entonces, claro. Por 10.000 pesos la hora, 15.000 pesos la hora, menos de eso no le serviría para vivir, supongamos, ¿no? Claro. Que ese sea el número. Bueno, son 10 horas de trabajo, son 150.000 pesos para retapizar, la mano de obra para retapizar. Quizás un sillón que venga importado cueste 200.000 nuevos. Exacto. Entonces, está esa comparación de un servicio que es doméstico con un bien que es importante. Tiene que ver mucho con la apertura de importaciones. Y si querés, en un ratito hay una nota prevista sobre eso, porque se conocieron datos de importaciones del primer semestre y que básicamente hablan de eso, de cómo influyen las importaciones en la economía actual, doméstica, en el mercado interno, y qué puede llegar a pasar en los próximos 6 meses.
2: Estamos en un momento que el que cobra, para el que cobra, no alcanza.
9: Sí, totalmente.
2: Para que cobra. Para que tiene que cobrar un servicio, no alcanza. Es poco, es barato, no me alcanza. Tengo que juntar tanto. Pero para el que paga, es mucho.
9: Y después te doy otro dato más de esos servicios que se venden en la economía doméstica. Un corte de masculino en una peluquería cuesta entre 15.000 y 20.000 pesos.
0: Sí.
9: Pongamos, sí, más o menos es el precio de mercado. La hora de un médico por un turno médico, claro, una obra social o una prepaga, se la paga 10.000 pesos.
2: Claro, por eso digo bien.
9: Hay mucho valores, exactamente, claro, las velocidades.
2: No están acomodados.
0: Bueno, Silvana dice lo mismo: llevaron una notebook a arreglar y después nos convino comprar una nueva.
2: Sí, por eso. Bueno, vamos a las noticias, chicos. Hoy es el Día Internacional para el Bienestar Judicial. Mira. Hoy cumpleaños Adolfo Rodríguez Saá, político argentino, presidente en el 2001, nació en el 47. ¡No vamos a pagar la deuda! Dijo. Todos aplaudíamos, todos. ¿Cuándo le terminamos de pagar? ¿Ya le terminamos de pagar o no le terminamos de pagar?
9: No,
2: tenemos esas cosas los argentinos. Y hoy está cumpliendo años la madre.
0: ¿Qué madre?
2: Nació en el año 1553. ¿Y la vamos a saludar a la madre?
0: ¿De quién?
2: La vamos a saludar con una canción.
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1: Buenos Aires, reiteramos, se registran demoras en Aeroparque por malas condiciones meteorológicas en la Patagonia. Desde el aeropuerto aseguran que algunos vuelos lograrán salir más tarde, mientras que otros fueron reprogramados. Salta. Se realiza esta tarde la tradicional entronización de las imágenes del Señor y la Virgen del Milagro, con una fuerte presencia de peregrinos de todo el país. La ceremonia contará con un intérprete en lengua de señas.
2: El vocero de la Catedral de Salta, sacerdote Marcos Cepeda, dijo a Cadena 3...
3: Ya nos estamos poniendo modo milagro. A las 5:30 de la tarde los esperamos aquí en el santuario para la entronización de nuestros santos patronos, del Señor y la Virgen del Milagro. Se puede vivir por redes sociales, nosotros los vamos a comenzar a transmitir con este logo Milagro para el Mundo, sumar a partir de las 16:30 la transmisión en vivo por Facebook, también por YouTube, catedraldesalta.org, la historia del milagro en distintos idiomas, y este año seguimos con el equipo de lengua de señas para que todos se sientan parte de la experiencia del milagro.
2: ¿Cuál es el lema este año del milagro?
3: Señor del milagro, tú eres nuestra paz. Oramos para recibirla, servimos para darla.
2: Elisa Zamora, Cadena 3, Salta.
1: Tucumán. Lo filmaron robando un auto con un inhibidor y quedó detenido en su domicilio hasta que comience el juicio.
4: Un hombre de 36 años fue imputado por integrar una banda de motochorros que utilizaba un inhibidor para abrir vehículos estacionados y robar pertenencias del interior. El hecho ocurrió cuando una mujer dejó su camioneta estacionada sobre una calle en Yerbabuena. Minutos después, el acusado llegó en una motocicleta junto a un cómplice. Mientras uno permanecía al volante, el otro descendió, abrió la puerta del lado del acompañante sin violentarla y sustrajo una notebook que estaba guardada en su caja original. Toda la maniobra quedó registrada por cámaras de seguridad. Aunque la fiscalía pidió la prisión preventiva, el juez dispuso que el imputado cumpla arresto domiciliario. Además, investiga si participó en otro robo con las mismas modalidades. Rosalía Cazorla, Cadena 3, Tucumán.
1: San Luis concluyó la reparación del acueducto Río Grande, que había resultado dañado en un accidente el pasado 22 de julio, y ya se normalizó el suministro de agua en toda la red.
5: San Luis Agua informó que finalizaron con éxito las tareas de reparación del acueducto Río Grande, dañado el 22 de julio durante trabajos de excavación realizados por terceros en el Trapiche. La intervención concluyó antes de lo previsto y permitió restablecer el funcionamiento del sistema. Las plantas potabilizadoras de San Luis, Juana Cafla y La Punta ya reciben agua con total normalidad. Alejandro Heredia, Cadena 3 San Luis. Deportes.
6: Tras rescindir con River, Juanfer Quintero tiene negociaciones avanzadas con Atlético Mineiro. El millonario oficializó la rescisión de mutuo acuerdo con Juanfer, cuyo contrato se extendía hasta diciembre del 2027. Y ahora, con el vínculo disuelto, el club de Belo Horizonte aparece como el próximo destino del enganche.
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2: Pasó Franco Colapinto a la Quali 2, puesto 14 para el piloto argentino en la Quali 1. Ahora ha comenzado el segundo corte clasificatorio en donde buscará estar dentro de los mejores 10 para pasar a la Quali 3. Es más o menos para lo que está el Alpine, los que hablábamos esta mañana, Titi, está para luchar allí en el puesto 12, 13, 14. Si entra dentro de los 10 será un muy buen resultado del piloto argentino. Continúa la prueba de clasificación con miras al Gran Premio de Hungría. Veremos cómo le va en esta Quali 2 a Franco Colapinto.
0: Gracias, Fernando Barrenuevo. Ya hablemos contigo. Che, estas chicas se llevan muy bien entre ellas, ¿eh? Sí. Son amigas. No, digo porque van a escuchar. No, estas no sé si se llevan bien entre ellas, pero las que cantan.
1: ¿Cómo no?
0: Pero estas que vamos a escuchar ahora son amigas, se llevan muy bien. Digo porque van a escuchar el tema, van a decir, pero estas chicas son amigas y...

0: Sí, son amigas. Esto es un acting que hicieron. Está número uno en el ranking de tendencias de música de YouTube hoy en la Argentina. Este tema, señoras
1: y señores.
0: Tremendas
1: voces.
0: Sí, muy buenas voces. Ángela Leyva y Eugenia Quevedo se juntaron para grabar en vivo así.

0: Ángela, señores, Leiva y Eugenia Quevedo juntas en la mañana para todos.
1: Porque puedo mirar el cielo.
0: Bueno, actualizamos los datos del tiempo, por favor, Silvina, 11.34.
2: 12 grados 3 décimas la temperatura, cielo algo nublado, la humedad 85%, viento del este a 8 kilómetros por hora, con la visibilidad a 9 kilómetros. Se espera una máxima de 20 grados con cielo parcialmente nublado por la tarde.
0: Molina, ¿me puedes hacer un favor?
3: Sí,
0: Molina,
3: por favor.
0: Necesito que me hagas un favor.
3: Sí.
4: Anda a editar.
0: Empieza a editar ahora.
2: Podés terminar antes.
0: Arráncale
2: sí.
0: Bustos,
3: Claro. No, tenemos el partido con Gustavo Corradini para hacer, estudiante de Río Cuarto también.
0: Ah, también tenés parte.
2: Tenés que editar rápido.
0: Ay, me dicen que hay gente de Belleville.
3: Sí.
0: En la portería de la radio. ¿Me los podés hacer pasar?
3: Pero cómo no, claro.
0: Gente de Belleville que ha traído un presente, me dicen.
3: Regalito.
0: ¿Quién está, Rodolfito? Rodolfito está. ¿Podés ir a buscarlo?
3: Sí, pero
0: Molina.
3: Ya.
0: Los traemos al estudio,
3: con todo gusto.
0: Directamente, no sé qué es, pero los traemos al estudio.
3: De portería al estudio.
0: Sí, tráelos acá al estudio. Listo, gente de Belleville, no va a haber problema con nada.
4: Ojalá sean capias.
0: Ya, Molina. Ya.
2: Qué rica
0: no
2: la capia.
0: No es solamente para la edición, Tenés que andar. Sí. Ya, Molina, ya. Todavía no salió.
5: Mirá, Titi, te estamos invadiendo, Belleville. Estamos sacando piado a nombre tuyo.
0: Rápido, por favor, Molina, rápido.
2: Qué lento.
0: Pensé que era solamente para editar, pero no. Bueno, me dicen, Rodolfito, que ha llegado gente de Belleville. Lo vamos a hacer participar acá.
2: Si es de Belleville, es gente importante.
0: Sí. Bueno, actualizamos lo de Franco Colapinto. Se ve, está la etapa clasificatoria de la Fórmula 1. Fer, ¿hay algo más?
6: 4 minutos para el final de la Quali 2. En estos momentos, Franco Colapinto ocupa el puesto 13, justo por detrás de su compañero de equipo, Pierre Gasly. Lo repetimos, es para lo que está el Alpine. Todo lo que sea del puesto 12, 13 para arriba, ya es ganancia del piloto argentino. Va a estar difícil meterse entre los 10, pero hay que esperar, le queda un intento más a Franco Colapinto. Está sorprendiendo Fernando Alonso con el Aston Martin, que claramente es el peor auto del año, pero han introducido algunas mejoras para este gran premio y el piloto español se está metiendo dentro de los primeros 10. 3 minutos para el final. Está un intento de Franco Colapinto, puesto 13, el más rápido Lewis Hamilton con la Ferrari.
0: Bueno, confiemos que Franquito se pueda llegar a meter entre los 10, señores, pero dentro de lo normal, lo dice el especialista en el tema, Fernando Barrio Nuevo.

0: buscar Maxi Molina?
1: No sé.
0: Está bien que estamos en refacción.
1: Eso te iba a decir. Vos dijiste que tantas reformas por ahí confundían.
0: No, sí, señor. El presidente. Ahí está el presidente, mirá.
1: Adelante, adelante.
0: ¿Javier? No, que es Javier. El presidente, está el presidente. ¿Cómo le va, presidente?
1: Hola.
0: Pónganse de pie porque nos está saludando el presidente.
1: Perdón.
0: Nos ha venido a visitar el presidente.
2: Hay que poner el himno.
0: No.
1: Adelante, por favor.
0: No.
1: Como en su casa.
0: Walter Guillermo, siéntese, Eduardo. Bueno, ya ha venido más gente todavía acá. Nos está visitando el presidente. ¿Cómo le va, presidente?
3: Bien, muy bien. Muy contento y muy agradecido que nos haya recibido.
0: La gente dice, ¿qué presidente está visitando?
3: No.
0: Bueno, claro. Pero pará, ya les digo. Walter Guillermo. Claro. ¿Cómo andamos, Walter Guillermo?
4: Excelente, Titi, excelente.
0: Bueno, nos está visitando gente del Club Atlético y Biblioteca Bell de Belleville. Y está nuestro presidente del Club Atlético y Biblioteca Bell de Belleville, Eduardo Tosolini. ¿Qué andan haciendo por acá?
3: Y bueno, Titi, quería venirnos a dar una vueltita acá, conocer tu estudio de ustedes.
0: Y
3: traerle un pequeño presente que lo preparamos hace tiempo y bueno, teníamos que juntarnos con Guille para poder llegar hasta acá.
0: El Guille, así le decimos también. El Guille Rébola está. ¿Quién está acompañando en Guille? Nómbralo.
4: Pedro Cachín, sí. Papá de Pedrito.
0: Sí, el papá de Pedrito.
4: El tenista.
0: Sí. Exacto. El Pedro Cachín, el papá del tenista Pedrito Cachín.
5: Sí. Y Marcelo Weber.
4: Marcelo Weber.
0: Sí. También.
3: Nuestro tesorero.
0: Tesorero del club.
3: El que no nos deja gastar.
0: Este es el que contrata a los jugadores.
3: No, el que contrata a los jugadores.
0: Tesorero está Quintero de River, está libre ahora, lo dejó libre. Sí, Pedrito Cachín está instalado ya en Belleville, ¿la dejó el tenis?
6: No.
0: Arrímate.
6: Pedro está en España trabajando como entrenador.
0: Sí.
6: Está ahora con Camilo Hugo Carabelli viajando.
0: Mira.
6: Así que está en su salsa.
0: Se queda allá.
6: Sí, él se queda allá.
0: Sí, porque estuve viendo que hizo unas clínicas ahí en presidente, ¿verdad? Sabe, son unas clínicas.
4: Tenis benéfico.
0: Sí, con fines benéficos.
4: Tenis benéfico, sí, lo hace todos los años.
0: Está bien.
4: El año pasado inauguraron la cancha 9,
0: sí.
4: Que lleva el nombre de Pedro.
0: Está bien. ¿De Pedrito Cachi?
4: De Pedrito, sí.
0: Bueno, sí, ¿qué han traído, Chi?
1: A ver.
0: Porque acá la gente
4: que había acá. Después te la mandamos.
0: Han traído capias para.
4: La próxima.
0: Estoy viendo el logo del Bell ahí, el Club Atlético y la Atlética. Aprovecho para mandarle saludos muy grandes para la gente de Talleres de Belville que estuvieron cumpliendo 100 años.
4: Sí.
0: El bosque belvillense estuvo cumpliendo 100 años.
1: Ah, mirá. Qué lindas que son.
2: ¿Cuántos clubes hay en Belville, Titi?
0: ¿De fútbol?
2: Cinco.
1: Es un montón.
0: Esa no me la diste nunca, Guille, cuando jugué.
4: Y si no tengo ni yo.
1: ¡Qué lindo! ¡Me encanta! Bueno. ¡Bravo!
0: La 10 del Bell que nunca pude usar.
1: Pero tiene tu nombre.
0: Tiene tu nombre,
1: me encanta.
0: ¡Qué bien! Mira, la camiseta del Bell. ¿Por qué dos?
1: Sí. A ver. ¿Qué
4: la
1: dice?
4: Otra creo que dice Titi.
0: Me quedé medio prestada, pero bueno.
1: Ah,
0: bueno.
1: El 10. ¿Qué dice ahí atrás?
0: La otra dice Titi. Las dos, número 10 del Bell. Qué bien. Todavía no comenzó el campeonato, ¿no?
4: No, en agosto.
0: La segunda pasada.
4: Ahora en agosto.
0: El 9 de agosto. Sí. Llegamos semifinales, en el campeonato pasado perdimos semifinales. No nos cobraron dos penales.
1: Silvina. No me digas.
0: Te digo, Silvina, porque
1: sí.
0: Ellos estuvieron en la cancha. No nos cobraron dos penales en la semifinal.
1: ¡Qué injusticia!
0: Quedamos eliminados. Che, bueno, bienvenido a la gente del Club Atlético Bell, el club donde yo pasé muchas horas de mi infancia. Yo me crié con el Guille, nos criamos ahí en la zona de la terminal, con el Guille Rébola. Estamos hablando de Guille Rébola, no sé si había dicho el apellido. El Guille Rébola. Sí, y gran jugador de la Liga Belvillense.
3: Sí, señor. Gran jugador. No queremos hacer jugar, pero. No quiere entrenar.
0: Tuvo la oportunidad, el Guille tuvo la oportunidad de jugar en Talleres y se volvió.
3: Sí,
4: estuve un año, pero después me tocó el servicio militar y
0: te volví.
4: Me tuve que.
0: Y se volvió el Guille. Bueno, el club donde yo pasé muchas horas con el Guille ahí con la familia Reo.
1: Podemos preguntar cómo era Chabatoni como jugador de fútbol.
4: Ay, qué compromiso.
6: Un gran locutor. Como jugador de fútbol, un gran locutor.
0: Una cosa, estaba todo el día con la pelota, pero no sabía.
1: No.
0: Eso sí, estaba todo el día. Teníamos un campito,
4: sí,
0: estábamos
4: al frente.
0: Con el Guille, vivíamos a media cuadra del Club Bell, teníamos un campito al frente de la terminal de Belville.
4: Claro.
0: Y estábamos todo el día pateando ahí, y eso, bueno, aquí llegó a jugar.
4: ¿Dónde está el colegio comercial hoy?
0: Ahora están, parece que no existe más el campito.
4: No, no.
0: Y teníamos la facilidad de estar todo el día en el club. El club él que ofrecía muchas actividades deportivas, y estábamos todo el día. Si
4: el
0: no estábamos
4: patio de casa.
0: Paleta, estábamos jugando al fútbol, si no estábamos en las canchas de tenis, que siempre me sacaban en las canchas de tenis porque no se podían usar las canchas de tenis.
1: Por ahí y vos querías.
0: Le usábamos la número uno a Licheri, por ejemplo.
5: Olvidate.
0: Le usábamos la uno a Licheri. No,
5: o a Flamini.
0: O a Flamini, no. Chao. Nos sacaban. Ya,
5: dos minutos podía durar.
0: Bueno, está bien el club, ¿no?
5: Sí, estamos bien. Estamos bien, estamos trabajando todo. Un equipo bastante grande. Mucha gente que nos ayuda, colabora, trabaja, se hace mucha cantina. Bueno, muy, muy lindo. La verdad que es una satisfacción trabajar todos los días.
0: Si con pasan gente. Si pasan por Belville, yo les recomiendo que vayan a visitar las instalaciones del Club Bel. Todos vuelven sorprendidos porque es un club modelo. Desde hace muchos años, un club muy completo, tiene un gimnasio que es la envidia, te diría, de muchos, de no solamente de la provincia, sino del país. Sí, muchos se van maravillados por las instalaciones que tiene el Club Bel. Sí. Y tiene mucha actividad social.
5: Mucha, y con toda la disciplina que tenemos, es decir, es grandísimo. Y bueno, también tenemos el otro predio que es para fútbol, ¿no es cierto?
0: También,
5: bueno, prácticamente todos los días asisten 300 chicos. Y la verdad que, bueno, se ha ido mejorando, haciendo algunas cositas, porque vos sabés que todo esto que nos han dejado los antecesores, y fundamentalmente el Tito Proietti, y la cantidad de obras que hizo, y la visión
0: el
5: que tuvo.
0: Y después el Alfonso.
5: Sí, y después el Alfonso. El Alfonso ahí defendiendo la caja, ¿viste?
0: El Alfonso. Sí. Bueno, gracias, presidente. Bueno, gracias, Quique. Bueno.
4: No, por favor.
0: Gracias a todos, gracias por el regalo.
4: Un abrazo.
5: Gracias a vos por recibirme.
0: ¿Esta es la camiseta de este año? ¿Modelo de este año?
4: Sí.
0: Sí, los modelos de este año. Del Club Atlético Biblioteca Bel. La vamos a usar, por supuesto, como corresponde.
5: Bueno.
0: Dice un tal Eduardo de Belville.
5: Sí.
0: ¿Otro Eduardo? Que no le saquen la pelota paleta.
4: Me parece que lo conozco. Me
0: por favor, hagan todas las horas que quieran, dice el otro Eduardo. Pero que no le saquen la pelota paleta.
6: Tuvieron un campeonato.
5: Sí, fue bárbaro. Lo que pasa es que, bueno, cada vez son menos, pobre. Pero vamos a sumar.
0: Gracias,
5: esta, semana empieza la escuelita de pelota paleta.
0: ¿Una escuelita, pelota paleta?
5: Sí,
0: bueno. El frontón, ¿no? Le contamos a la gente, muchos por ahí no conocen, el viejo y querido frontón, que está en extinción, ¿no? Es un deporte que, pero en Berlín se practica mucho.
5: 6-7 personas más van. Y ahora,
0: adelante, Eduardo.
5: Ahora, desde ahora, en más, digamos, el ICEF, el profesor de educación física, va a tomar participación en ese, fundamentalmente en esa disciplina.
0: Ustedes tienen ahí en el club el ICEF.
5: Exacto. Está pegado digamos, al lado de la mutual, sería.
0: Uh-huh.
5: Y va a tomar la decisión, digamos, ellos toman la pelota paleta para tratar de incentivar y que los chicos puedan ir a tomar clases.
0: Exacto,
5: ¿me entendés? Porque es muy, muy, muy poco la gente que está practicando eso.
0: Son los deportes que en las ciudades chicas todavía, como las bochas, la pelota paleta, se siguen practicando mucho.
5: Y la verdad que las instalaciones de pelota paleta son brillantes, Eduardo y todos ellos se ocupan de mantenerla, ellos las han ido pintando, mejorando, poniendo las luces, juntando fondos con alguna rifa que han hecho anterior a que vinieron, entraron nosotros, pero están muy bien las instalaciones, la verdad que la cancha está ahí espectacular.
0: Gracias, Eduardo.
5: Bueno, gracias a ustedes,
0: gracias a todos. La gente del Club Atlético Biblioteca Bel, señores, que le trae la camiseta. Ahora me puede hacer jueguito con la pelota.
1: Ay.
0: Y les voy a tapar, me van a tener que dar 20, 30 pruebas, ¿no? Pero les voy a tapar la boca a todos, ¿no?
1: Ay.
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0: Se va la gente del Belga, venido con regalo. Chicos, ¿qué quieren ustedes? ¿Las camisetas o las capias?
1: Las capias.
0: No, pero mirá lo que son las camisetas del Bel.
1: No, son espectaculares, pero tienen tu nombre.
0: No importa.
1: Son para vos.
2: Bárbaro. Muy parecido a la de la Juve.
0: Es negra.
1: Sí, es verdad. Es cierto.
0: Yo soy muy parecido al que jugaba en la Juve también de número 9. Ya después te digo. Fernando Barrionuevo, señores, terminó Cola Pinto. Adelante, Fernando.
3: Final de la Quali 2 del Gran Premio de Hungría esta mañana temprano, Chavatón. ¿Y en qué puesto le dije que iba a clasificar Colapinto?
0: Y que iba a andar en el 13, me dijiste.
3: Puesto 13 para Franco Colapinto en la clasificación del Gran Premio de Hungría. No pudo pasar a la Quali 3, donde están los 10 mejores que ahora en minutos se van a batir allí en el trazado del Hungaroring para saber quién larga desde la pole mañana a partir de la hora 10 la carrera. Puesto 13 para Franco Colapinto, detrás de su compañero de equipo Pierre Gasly, que clasificó duodécimo.
0: Gracias, Fernando Barrionuevo. Si eres Sergio Mencetitón para la jubilación. ¿Cómo te ves para presidente del Bel? Qué locura, ¿eh? Y no sé. Sí. No sé, cuando vuelva mi pago.
1: ¿Te ves ahí?
0: ¿Cuando vuelva el pago?
1: Sí.
0: Hay muchos que le estoy debiendo que se pusieron contentos. No. Cuando venga, vuelva el pago a Belville, no sé. Si no, me postulo para competir con Eduardo Solini para la presidencia.
4: Mirá, Titi, te estamos invadiendo, Belville. Estamos sacando fiado a nombre tuyo.
0: Me dice acá un oyente, la pelota paleta se está practicando bastante nuevamente, Chavatoni. Es un hermoso deporte. Sí. Incluso lo están jugando muchas mujeres también. Dice, ojalá. Es un hermoso deporte, muy completo. Sí, la pelota paleta, el frontón. Ahí tenemos en el Bel cancha cerrada, porque está la cancha abierta y está la cancha cerrada. ¿Qué pasa, Lucía? Ah, los tiempos, dice Lucía.
2: Depende del partido. Claro.
0: Y se sabe jugar a 25. Sí. Se sabía jugar. Sí. 25 tantos se sabía jugar. Cuando yo jugaba, se jugaba 25 tantos.
5: Era un gran pelotari.
1: Es como una cinta donde se van cayendo las notas, ¿viste? Él sigue hablando y las notas se van cayendo. Esta ya no entra. Esta ya no entra.
0: ¡Tambor! ¿Sabes? Para.
1: ¿Qué es el tambor?
0: ¡Tambor! Si yo te grito tambor, Lucía, ¿qué tienes que hacer?
1: No tengo la mera. ¡Pum, pum!
0: No.
1: No es eso.
0: Muy bien, Guille. Se nota que Guille es un hombre de pueblo, de ciudad.
1: Sí, un hombre de más de 45 seguros.
0: No. El tambor se le llama a una esquina,
2: a uno de los ángulos rectos que forma la cancha de frontón.
0: Sí, pero
2: es un rectángulo. Uno de los ángulos rectos no es recto, sino que tiene como
0: una diagonal. Una cosa oblicua, una pared oblicua.
2: Oblicua,
0: sería.
2: Y que cuando la pelota
0: pega ahí, se le llama ahí, tambor.
2: Porque ahí no sale para cualquier lado.
0: Entonces, los que están jugando te gritan, al de adelante le gritan tambor, el de atrás le grita porque va a tirar tambor.
1: Sí.
0: Tambor, entonces vos ya tenés que estar atento que
1: atento.
0: Va tambor.
1: Atento.
0: Claro, para ir a correr porque la pelota queda adelante.
1: O sea, no sabés para dónde va a salir.
0: Claro. Si yo te digo, Silvina, reja. Reja.
1: ¿Qué reja?
0: Cárcel. Yo estoy jugando atrás y te digo a vos que estás jugando adelante, reja.
1: ¿Qué?
0: ¿Qué tenés que hacer?
1: No sé, saltar.
5: No, ¿cómo va a saltar?
0: Bueno, chicos, 11 de la mañana con
1: ¿Pero
0: su motivo.
1: ¿Qué tengo que hacer?
0: No, la reja es.
1: Pero ni una nota hemos metido en esta hora, Chavatón, ni una sola, ni una nota hemos podido sacar esta hora.
0: La nota más importante de todas. Me han traído la camiseta número 10 del Club Atlético y lo diga Bel.
1: Con su nombre, personalizado.
0: La nota más importante. ¿Sabes lo que vale esta camiseta?
1: El número en dorado.
5: ¿Sin el número o con el número?
0: Con el número, la 10.
5: ¿Con el apellido sin la el 10?
6: Estaba haciendo un matambre y me lo dio vuelta.
1: ¿Cuál vale más? ¿La que dice Chavatoni o la que dice Titi?
0: No, las dos valen igual. Vale. Bueno, pero no la hagamos transpirar más a Lucía González, por favor.
1: ¿Qué hago si me gritas reja?
0: A la de gustos tampoco. Reja, tenés que salir, tenés que tener cuidado con la reja, porque ahí vale el tac, tac, pica y entra la reja, es tanto. Entonces tienen que estar atentos Bueno, dame la Deportiva Máximo. Voy con el Lelo Busto, que está en La Rural, señor.
5: Bueno, Vasco da Gama quiere llevarse a Santiago Sosa, el muy buen futbolista que juega en Racing Club de Avellaneda. Ha hecho una oferta, el futbolista ha coincidido con las chances y con las ganas de irse con la oferta de Vasco, pero hay que ver qué responde Racing.
0: Me voy con el Ale Bustos, la Rural de Buenos Aires, todo un éxito, La Rural de Buenos Aires, ayer estaba escuchando colegas del canal TN de Buenos Aires, en un programa de TN de Buenos Aires, estaban justamente diciendo el éxito, la cantidad de gente en la Rural, y está el Ale Bustos allí. Hola Ale, buen día.
7: ¿Qué tal Titi? ¿Cómo te va? Buen día, felices de saludarte desde acá, desde el Estudio Federal Sancor Seguros de la cadena 3 Argentina. Estamos frente al mástil donde flamea una bandera celeste y blanca, Titi, hermosa, como el cielo que a esta hora nos está iluminando, siempre celeste el cielo, Titi, con algo de sol, obviamente, 14 grados la temperatura, pero créame que el termómetro marca un poquito más, la sensación térmica va subiendo, la máxima estaba pronosticada en 16, me parece que la vamos a superar, hay una verdadera multitud recorriendo el predio de la Expo Rural, Titi, hoy, entre otras actividades, va a haber exposición y va a haber muestra de caballos criollos aquí en la Expo Rural. Llega de la mano del Festival Nacional de Domi Folclore de Jesús María las tropillas entabladas. ¿Sabe lo que es la tropilla entablada? ¿El espectáculo lo ha visto alguna vez en el Festival de Jesús María?
0: Lo debo haber visto, sí.
7: Claro, cuando mezclan los caballos y después cada padrillo sale a buscar a todos los otros integrantes de cada uno de los grupos, tras haberlos mezclado. Hay una mezcla de pelajes, de colores, impresionante. Eso va a ser hoy a las 7 de la tarde. Hoy vamos a tener, Titi, atentos, 13:30 cuando usted termine, cuando usted me diga reja, o cuando me diga tambor.
0: ¿Usted ha jugado a la pelota paleta?
7: Tampoco. No soy el pelotaris de Jesús María, pero bueno, me defiendo.
0: ¿Queda cancha todavía en Jesús María de pelota paleta?
7: No, lamentablemente.
2: Pero no te grita, en la calle la gente no te grita pelotari.
7: Termina en otra cosa. No sé, no entiendo bien. Yo. Pero supongo que se deben hacer referencia a mi época de deporte.
0: Sí.
7: Bueno, pero cuando usted me grite, yo voy a estar aquí esperándolo, porque hoy hacemos encuentro en la parrilla, Titi, lo hacemos en el patio Brangus, en lo de los Petersen. Ahí se venden miles y miles de sándwiches de bondiola todos los días. Bueno, ahí hemos preparado todo, vamos a estar con Yamila Cafrune, con Juanjo Abregu, y hay una sorpresa, me encontré con una artista conductora anoche y me dijo que iba a venir. Así que estén atentos.
0: ¿Artista o una artista?
7: Una artista.
0: ¿Conductora?
7: Conductora. Televisión Nacional.
0: Pero para, ¿es conductora y artista?
7: Fue primero conocida como artista y ahora es conductora.
8: No te lo juegues de intriga ahora, maldito.
7: Es cierto, bueno, déjame un poquito la intriga.
9: ¿Quién es?
0: Silvina Ledesma está acá, no llega.
7: No.
1: Pero además, después de las próximas noticias, vuelve Ale Bustos al aire con esta Lucía. Artista. Se van...
0: ¿Ah, sí?
1: Sí, cualquier momento.
7: Con esta no. ¿Cómo la quiero, Lucía? Porque me tira el centro para recomendarle Chabatoni que después de la música venga, porque tenemos... Yo no lo voy a hacer cantar, porque no lo voy a ofender como hicieron algunos otros.
0: Sí, Orlando, Morales, los oyentes.
7: No, que lo atacaron. No, yo no lo voy a hacer cantar, pero prepare la garganta porque sí va a tener que pegar un buen zapucay. Eso le dejo nada más. Eso va a ser a la vuelta de la música. Sí, ya, a la vuelta de la música. Y después en tarde y media, después en el encuentro de la parrilla, la artista y conductora nos puede llegar a sorprender, vaya imaginándose qué. Pero si hay alguien que sabe acá en realidad de lo que tiene que hablar y de lo que tenemos que hablar, es Gustavo Gigena, que está a mi derecha, Titi, y este sabe en serio.
10: Hola Titi,
0: hola,
10: ¿cómo estás?
0: Bien, hola.
10: Bueno, acá estábamos en el Estudio Federal, un día hermoso en la Rural, y bueno, con novedades de los campeones de Córdoba, así que están haciendo de las suyas en la pista ganadera, porque las principales razas han, digamos, ya consagrado a los grandes campeones, y bueno, en este caso, un doblete, podríamos decir, ya que estamos hablando de deportes, clavó a Alejandro Leuret, propietario de Cabaña La Dominga, de Ischilín, que ganó en la raza Braf Ford, el gran campeón hembra, el gran campeón macho, algo que no es muy común porque esta pista es muy exigente, es la ganadera por excelencia de esta parte del mundo, así que si te parece, compartimos la alegría que nos brindaba Alejandro Lauret de Cabaña La Dominga de Ischilín.
9: Bueno, ya venimos hace 14 años a Palermo y este año verdaderamente fue muy importante, un nivel en pista altísimo. Y bueno, son esos años soñados donde se nos dio por partida doble. Atrás hay una familia, hay un equipo muy, muy importante, muy comprometido, y hoy creo que el escenario cambió. Hoy tenemos un escenario a nivel nacional, regional e internacional bastante propicio. Entonces, bueno, creo que llegó el momento de alguna manera de recoger los frutos de tanta siembra, tanta espera, tanto sacrificio y tanto tiempo destinado a esta actividad.
11: Venir a Palermo es como ir al Mundial. Me imagino que venías con todas las ilusiones, pero tener el doblete es algo realmente muy difícil de conseguir.
9: No, seguro. Yo creo que esta es una de las pistas más importantes del mundo, si es que no la es. Verdaderamente hemos tenido la suerte de viajar e ir a otras exposiciones, y Palermo tiene su mística. Y ganar acá, indudablemente, como vos bien decías, es un impulso de ánimo. Nosotros somos una empresa familiar.
11: ¿A quién le dedicamos el premio?
9: A la familia, al equipo y sobre todo a los ganaderos.
10: Así la palabra de Alejandro Lauret, propietario de Cabaña La Dominga. Bueno, ahora vamos a prender el fuego, vale, seguramente, ¿no?
7: Claro que sí, acá, Chabatoni, ya prendemos el fuego. Está Ale Casas, la presidenta del jurado, que vino especialmente desde Jesús María, porque hoy hay encuentro en la parrilla, va a haber competencia de cuadriles con Yamila Cafrune, con Juanjo Abregú y con una invitada muy especial. Así que volvemos en un ratito porque prepare la garganta, va a haber Zapucay. Y va a haber acordeón, y va a haber un lindo grito y chamamé aquí en el estudio de la Cadena 3.
0: ¡Ya volvemos a La Rural!
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0: Bueno, chicos, vamos cerrando, ¿eh? Otra hora.
1: ¡Ya! ¡Mediodía!
0: Salido, Lucía, se nos va volando, Lucía.
1: Una mañana para todos. Una cara de resignación tiene Lucía.
0: Vanina, me
1: siento. Vamos a las noticias, Chabatoni, urgente.
0: Estamos viajando a Córdoba, escuchando. Mi marido es pelotari. Mira cuánta gente que juega. Somos de Canals y tenemos a la mejor pelotari adolescente de 14 años. Me dice Vanina. Representó a la Argentina en México el año pasado. En unos días vuelve a Puebla, México, a representar a la Argentina junto con otros chicos. Estamos muy orgullosos de ella. Canal tiene la mejor cancha de pelota paleta de toda la región, dice Vanina. Bueno, acá teníamos al chico Muñoz. Era de instituto.
2: Instituto es el club que se asocia. Muñoz y otro. Sí, eran dos.
0: No está mal la cancha de instituto. No, la cancha de pelota paleta, famosa. Muñoz y el otro pibe, no me acuerdo, que era, no sé si fueron campeones del mundo de pelota paleta. No hace mucho tiempo, para, bueno, 20 años, para lo de Muñoz. Ay, acá todavía queda en cancha.
2: En todos los pueblos.
0: En el jockey queda todavía la cancha.
2: En todos los pueblos del interior, en ciudades pequeñas del interior, es común y siempre están los apellidos asociados. Yo recuerdo, por ejemplo, en Oliva, en mi época, eran los hermanos Artese. O sea, siempre hay algunos que destacan y eran conocidos en la región, como en este caso de Canals. Seguramente en Belleville debe haber alguno que era muy conocido y sigue siéndolo porque...
0: Eduardo Ciabatani. El Willy.
2: No lo queríamos quemar, ¿eh? El Eduardo que hiciste referencia recién.
0: Claro. No le saquen la cancha, por favor. Me voy con Guille López, que estaba hablando hace...
1: Claro, él mismo.
0: ...en este programa porque ha traído este dato. Con cuenta sueldo en dólares.
2: Sí.
0: ¿Cómo
2: sí.
0: es ese dato, Lópezito?
2: Bueno, cuenta sueldo en dólares, querido Titi, habían habilitado las cuentas que permiten pagar los salarios en la divisa norteamericana para que las empresas puedan abonarlos en esa moneda. Es una modificación, estaba previsto, ¿sí? La novedad es que el Banco Central ha actualizado la normativa sobre las cuentas sueldo, pero esto ya estaba previsto por alguna ley anterior. La posibilidad de que las empresas paguen los salarios en dólares estadounidenses, se ha aprobado la ley de modernización laboral y la nueva ley de contrato de trabajo. Esas dos modificaciones habían permitido que se realizara este cambio, que efectivamente empieza a regir a partir del día lunes. Hablamos con Aníbal Casas Arregui, que es director de S&C Inversiones, especialista en la materia, y le preguntamos, obviamente, para ver qué impacto tenía en la economía en general y, bueno, y cómo ibas a hacer la operatoria a partir de ahora. Esto nos dijo.
13: Esto es la implementación de lo que estaba en la ley de modernización laboral. Se preveía la posibilidad de que el empleador le pague al empleado en dólares obviamente con mutuo acuerdo, ya sea que a partir de ahora fijen en dólares, ya sea que sean nuevas contrataciones. Bueno, habrá que definir inclusive el tipo de cambio, dónde se fija, o sea, dejar reglas claras para que no haya entredichos. Lo interesante es que, bueno, estas cuentas van a tener el mismo tratamiento en cuanto que son sin costos, tanto para depósitos, extracciones, transferencias, bueno, una serie de cosas, que las cuentas sueltas en pesos. En general, las cajas de ahorro en dólares, algunos bancos son reticentes a abrirlas y otros te cobraban bastante caro. Así que, de alguna manera, es un beneficio para bancarizar esos dólares, ¿sí? Y que las personas puedan tener una alternativa más. ¿Qué impacto real van a tener? No lo vemos tan claro. En particular, hay muchas empresas que no... A ver, te diría, todas las empresas están limitadas en el acceso al dólar oficial. Si no pueden comprar dólar oficial, salvo para operaciones muy puntuales de comercio exterior y demás, con lo cual tendrían que comprar dólar MEP y transferir dólar MEP. Y eso inclusive las podría sacar del acceso al mercado de cambios para pagar préstamos en dólares o para pagar importaciones. Ergo, creo que es interesante, pero de una aplicación relativamente limitada en este momento. Son avances, se sigue flexibilizando, se sigue abriendo la posibilidad de concretar o concertar diferentes cosas y sacar regulaciones. El impacto real de corto plazo no debería ser extremadamente significativo.
2: Bueno, entonces se estableció la nueva disposición del Banco Central para todos los bancos, para que se adecue esa operatoria bancaria a la legislación vigente. Se amplía la posibilidad para empresas, para empleadores y para empleados. Te pueden pagar el sueldo en dólares a partir de ahora, si vos querés, si arreglás, si convenís con tu empleador que así sea. Pero está esta limitación de que no se ha levantado totalmente el cepo para las empresas, solo algunas operatorias. Entonces esta restricción para la adquisición de divisas oficiales por parte de las empresas va a condicionar que sea una cuestión masiva esto. Uh-huh. Pero bueno, es una nueva flexibilización, más como decía el especialista.
14: Cambio el tema, pero no tanto. ¿Cómo cerró finalmente?
2: El dólar cerró ayer, sí, bien en alza. El dólar cerró en 1.520 pesos el oficial, 1.540 creo el blue, el dólar paralelo.
14: ¿Y eso por las declaraciones del vocero?
2: No, el vocero, Hernán Reiber es el vocero del gobierno nacional. Esta semana, el día jueves, dijo que el dólar oficial podría llegar a fin de año a 1.700, 1.800 pesos. Se hizo masivo ese recorte de podría llegar a 1.700, 1.800 pesos.
14: ¿Qué pasa cuando alguien dice
2: eso acá? Claro, bueno, es histórico. Pero si vos a estos 1.520 pesos que cerró hoy lo multiplicás por el 0,15%, o sea, el 0,15, que es el 15% de inflación esperada a fin de año, te va a dar 1.750 pesos. Es decir, el dólar oficial a fin de año va a tener la inflación que tienen todos los productos y todos los servicios, la inflación promedio. O sea, no es un número exorbitante esos 1.800. Lo que pasa es que la cultura nuestra es el vocero presidencial dice, va a cerrar en 1.800 y
14: hay que comprar dólar. Por eso, te hago una pregunta, porque es economista.
2: Sí, es economista, claro. Sí,
14: ¿fue un error, fue un fallido de él? ¿O fue tirado propio?
2: No. Por eso digo que es el recorte, porque cuando vos ves toda la conferencia, él después hace esa aclaración de, sí, puede llegar a 1.800 porque es lo lógico. Sí. Sería lo lógico porque copia la inflación de todos los productos que hay en la economía. El dólar es uno más. Lo que pasa es que, bien lo resaltas, es economista. Lo dice con una lógica de economista.
14: Y no de comunicador.
2: Y hay que tener en cuenta a la hora de comunicar la historia que tenemos los argentinos con el dólar.
14: Gracias, Guillermo López.
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16: El dinero no es todo.
17: Extracción permitida 5 pesos, me dice, ¿qué sale? ¿Una moneda del cajero?
18: Dijo que eran 1.072 y usted acaba de decir que tienen 5 más 3, pero pues, no me cierran algunos números.
14: Se está vengando. Esta semana los venía escuchando en el programa de Miguel y a los dos, a Lucía y a Gonzalo. A
1: Guille.
14: cuando se pusieron a hacer las cuentas de los autos estacionados en la cancha de Belgrano, multiplicado por la hora de estacionamiento que yo...
1: Pero lo hicimos súper rápido, estuvo re bien, sí, re prolijo eso.
14: Cálculo todo, después lo corroboré, pero bien, bien, dentro de todo, teniendo en cuenta que los antecedentes no eran buenos, sí, pero hicieron una buena cuenta, sí.
19: Digo, para responder a esta chicana suya.
20: Vos decís que en el programa de Miguel Claridad suman bien y acá no acá hacen no. tan bien las cuentas, no.
2: Hernán Raiver, dije yo, el vocero, me aclara Lucía, bien, me dice es Adrián.
1: Ravier.
14: Raiver le dicen en... Pasa que estamos todavía con Estados Unidos, nosotros en la Copa del Mundo.
1: ¿Estamos con el Mundial?
14: Sergio me dice Titón en Ordón y están los palavecinos. Les juego, ¿viste?, a cualquier pueblo con los palas. Me dice Sergio, sí, sí. No sé si no estaban los Astudillos también en Ordón y que jugaban a la pelota paleta. Pablo me dice, los hermanos Ross, Chabatoni, qué dupla en pelota paleta. Y es cierto, los hermanos Ross fueron muy famosos, sí.
20: En San Luis hay un hermoso trinquete de pelota paleta y vasca.
14: Muy bien.
20: Y los hermanos Villegas son campeones mundiales. Siempre se mueve mucha gente, además que tiene un polideportivo enorme.
21: Te prestan las pelotas y disfrutás de una estadía hermosa.
14: No mencioné a Gastón Muñoz de Instituto.
5: Claro.
14: Una gran figura de pelota paleta. Y estuve googleando, y el otro que yo no me acordaba el nombre es Javier Nicosía. Javier Nicosía también surgió de Instituto, sí, que fue una gran figura mundial de la pelota paleta.
2: Y acá Jorge Blake, ¿lo conocen? Alias él.
14: ¡El Corcho!
2: Sí, el Corcho, dice, la semana pasada cuando fuimos a Buenos Aires por la Rural, Ariel Rodríguez, nuestro compañero,
20: sí,
2: Ariel Rodríguez lo llevó a comer al Corcho y a otros integrantes de Canal 3 a un comedor de un club de pelota paleta en pleno Palermo. Y dice, no sabes la cantidad de gente que había jugando, me cuenta
14: muy
2: el...
14: Muy bien, aguante la pelota paleta. ¿Qué tanto paddle?
20: ¡Pará!
14: ¿Qué tanto paddle? ¡Paddle, paddle! Ustedes que juegan al paddle. Lucía juega al paddle. ¡Pelota paleta juega!
2: No te calenté.
20: Tranquilo.
14: Lucía me pone dale por Jebus. Bueno, dale, vamos, por Jebus.
20: Dale.
1: Bachu, no pongas vos tampoco el tema completo y vamos a las noticias.
14: Vamos.
2: Es para, voy a corregir, es Jesús, no Jebus, ¿eh?
14: Ahí se puso.
2: Sí,
14: Jebus.
2: No.
14: Dale, por Jebus.
20: Basta de corregir segundamente.
14: Una nueva empresa de transporte en Córdoba, digo yo. ¿Viste que los fines de semana, viernes a la tarde, un sábado a la mañana, se puede tirar algo nuevo tranquilamente? Digo, agarró una nueva empresa de transporte en Córdoba. Jebus se llama. No, pero debe ser dale por Jesús. Fernando, el tema de los animales salvajes en Córdoba esta semana, ayer fue, ¿no? Lo del flamenco que apareció en la terminal ante la sorpresa de todo, el operativo, Gonzalo Carrasquera llevando a cabo el relato del operativo para atrapar al flamenco que estaba en la terminal de ómnibus, todo un espectáculo que se vivió ayer en la cadena Teresa Argentina.
22: Estamos filmando todo, ahí vuela, ahí se acerca al lado nuestro, lo está por agarrar, ahí salió corriendo, es increíble la velocidad que tiene este flamenco. Seguime, el oficial está llevándome a filmar esto porque está la policía de la provincia de Córdoba, tienen como un mosquitero gigante, se ha metido detrás de un Inter Córdoba.
23: Para decirle que el fonobús de las 12 lo lleva a Miramar.
1: Lo agarraron.
22: Exacto, lo agarraron, ¿eh?
14: Parte del relato, señoras y señores.
20: ¡Qué crack, Gonzalo!
14: ¡Es barrilete cósmico! Era un relato de barrilete cósmico de nuestro compañero Gonzalito Carrasquera. Y es difícil relatar eso. ¿Cómo
20: no? Es muy difícil.
2: Aparte, inédito, porque no hay dónde fijarse. Es la primera vez que se relata experiencia.
20: Claro. Un mosquitero gigante, dijo.
14: Bueno, pero más allá de eso, señores, la gente se preguntó, un flamenco. ¿Qué pasó? ¿Por qué apareció un flamenco? Sí. Flamengo es para decirle, aparte. Yo digo, ¿estará jugando flamenco con...?
5: Sí, claro.
14: Un equipo acá en Córdoba, sí. Está haciendo pretemporada. Pero
5: no, o vino a buscar algún jugador.
14: Bueno, pero chicos, por favor, por Jebus, no nos distraigamos más. Fernando está con este tema, los animales salvajes en Córdoba, porque bueno, ahora empieza otra discusión. Fer, adelante, te escucho.
24: Vengo a poner un poco de seriedad, chaval.
14: Muy bien, adelante.
24: Sí, sí, me lo pido a la productora, no por mí. Vengo a poner un poco de seriedad. Porque hablamos con Adrián Rinaudo, es el subsecretario de Policía Ambiental, porque lo de ayer, que este flamengo escapó del Parque de la Biodiversidad, porque se adelantó el crecimiento de sus alas, que llevan a cabo una maniobra para que no se vuelen. fue un hecho que disparó crónicas que ya veníamos anunciando, ¿no? La aparición, por ejemplo, de zorros, sobre todo en los barrios cerrados de las afueras de Córdoba. Supo aparecer un ciervo también no hace mucho. Acá se acuerda que con Saturnino una vaca, intentamos un toro, ¿se acuerda? Allá en Recta Martinoli.
0: Me acuerdo, sí, lo que fue esa vigilia. Sí, sí, sí.
1: Un ciervo también, dos ciervitos en dos semanas, dos ciervitos, claro. Un capibara que estuvimos buscando también con el móvil de Radio Informe 3.
0: Es muy común ver a los zorritos también.
5: Cerca del Kempes hay siempre.
0: Sí, sí, sí. La civilización avanza y, bueno, los animalitos empiezan a aparecer entre la civilización. No estamos acostumbrados por ahí a ver tanto, ¿no?
24: Exactamente, entonces por eso fuimos a consultarle a Adrián Reinaud de Policía Ambiental qué se hace en esos casos, porque es como nos dice nuestro entrevistado, ya lo van a escuchar, somos los humanos los que hemos invadido su hábitat, ¿sí? Con, por ejemplo, esta instalación de barrios cerrados donde por allí antes era bosque nativo, en las afueras de Córdoba capital, que se ha expandido mucho el ejido urbano. Vamos a escuchar la palabra entonces de Adrián Reinaudo sobre este tema.
3: La aparición de este flamenco en la zona de la terminal es una cosa excepcional, como bien vos lo dijiste. Bueno, se ha escapado del Bío Córdoba, la gente del Bío Córdoba rápidamente acudió al lugar y lo recapturó. Era un animal que está ahí en el predio de ellos, y bueno, por no hacerle ninguna mutilación, que es a lo que apuntamos, de cortarle alas y demás, el animal se ha escapado, pero nada más que eso. Pero sí, nosotros tenemos un abordaje ya bastante interesante que hemos hecho desde Policía Ambiental, desde la Subsecretaría de Biodiversidad, con las universidades, con los centros de rescate, que tiene que ver con la fauna silvestre en ámbitos urbanos. Y bueno, lo primero, lo que más hemos abordado es el tema de presencia de zorros y de algunas otras especies en la ciudad de Córdoba, sobre todo en los barrios cerrados, en las afueras de la ciudad. Y bueno, la cuestión sobre todo era poder concientizar a la gente, a quienes hacen el control de estos barrios que la mayoría son cerrados, y de la gente que vive ahí, en el hecho de tratar de inculcarle de que somos los humanos quienes les hemos invadido el hábitat y no son los animales los que nos están invadiendo. Y tiene que ver con una serie de consejos que le hemos ido dando a los que administran los barrios cerrados, como para que podamos accionar o podamos actuar en forma conjunta para que esto se vea minimizado o la convivencia sea lo más amena posible entre la fauna silvestre y la gente en general.
24: ¿Cuáles serían esos consejos, Adrián?
3: Claro, justamente, ¿a qué apuntamos? Apuntamos a que la presencia del zorro en los barrios cerrados tiene que ver con que el zorro allí consigue comida. Por eso no se va del lugar, y si nosotros fuéramos a sacar ese animalito de ese lugar, seguramente antes de una semana hay otro en ese lugar porque sabe que le dan de comer. Entonces ahí está un poquito el tema. La fauna silvestre no necesita que el humano le dé de comer, ni le dé agua, ni lo asista, ni le dé cobijo, ni mucho menos. Por eso decimos que no hay que darle de comer, hay que gestionar bien los residuos que genera cada familia para que no queden al alcance de estos animales, porque ellos de ahí se surten de comida, mantener los espacios cerrados, los espacios de las casas en particular y del barrio en general, por ahí poner puertas vaivén que permitan la salida del animal y no el ingreso, ayuda mucho a que no se concentren en un lugar este tipo de animales.
24: Bueno, gestión responsable de residuos, distintas medidas y consejos para no dañar la fauna silvestre, que es cada vez más seguido lo que tenemos que cronicar, la aparición de distintas especies dentro del ámbito urbano.
0: Bueno, gracias, Fernando Brenuevo. Casi te toca relatar a vos eso, Fernando Brenuevo. Te quería ver ahí relatando cómo atrapaban al flamenco. No sé.
24: Claro, es más rápido que el alpino y con la pinto, capaz que es.
0: El mismo color tiene. Están con una mosquitera gigante. Dijo, ¿no? Sí,
24: claro.
0: Un momento. Digo, mira vos. Bueno,
1: el objetivo de un mobilero, que es poner imágenes mentales, estuvo bien cumplido. A mí me da gracia a veces.
0: Es difícil porque, como dice Maxi, no, ¿quién fue que dijo Maxi o Guille? No tenés la referencia del relato, sí. Bueno, gracias, Fer, querido.
24: Hasta luego, Titi.
0: Chau. Nos vamos a la noticia. Claudio Mesetitón, acá en Venado Tuerto, están los hermanos, creo que eran hermanos, sí, los hermanos El Ortondo. Campeones en cancha abierta y cerrada. Zupán y Federico El Ortondo. Sí. Eran famosos en la zona. Los El Ortondo son de Venado Tuerto, pero grandes campeones dominaban la zona. Sí. Hasta Belville. En Belville ya no.
20: Me manda un mensaje el maestro Grimoldi. Dice que su papá y Nelson Filippi fueron una dupla imbatible en el Club Bell a finales de los 50 en pelota paleta y también en pelota vasca.
0: Nelson Filippi, que debe ser el famoso casinista de Belville, también. Bueno, solo miran de todos los hijos de Don Nelson.
2: Son todos famosos en Belville.
0: Sí, tenemos un destacado. Nos vamos a las noticias, señoras y señores.
20: No. Claro
0: acá
20: que no.
0: Me dice un... Mira, Titi querido, cada vez que iba a trabajar a Belville, jugaba con tu hermano y otros en el club, era la pelota paleta. En el instituto, donde yo comencé a jugar, el genio... Bueno, le pega a Cavagliato.
5: Claro.
0: Porque cerraron la cancha, no está más.
5: Exacto.
0: Modelaron y... Una tristeza bárbara. Dice, hoy se juega en el club municipal y en el jockey, ¿sí? En el jockey
5: hay cancha. Toda una polémica en el instituto.
2: Ah, tiene razón, en el municipal hay cancha también, sí.
0: En el club municipal también hay cancha, sí, señor. Nos vamos a... Che, me mandó un mensaje el turco Genesid.
2: ¿Qué dice? Saludo al turco.
0: Pero lo eliminó.
20: Ah. ¡No!
0: Se me cayó el auricular.
20: No te elimines solo vos.
0: 11:51. No sé qué habremos estado hablando, que el turco Genesid... Mira, se eliminó este mensaje.
20: Pero hay un microfonito ahí.
0: No, pero eso es de ayer.
20: Ah.
0: Pero... tampoco digas todo. Te lo pido. Claro.
20: ¿Qué hora? ¿Qué hora?
0: Enseñale, Lucía. Sí, por favor, Lucía.
20: Hay que decir todo.
0: Por favor, Lucía.
5: Ya leí la conversación, ¿eh?
0: Claro, nada. Menos mal que hay audio y no
20: 11:51.
0: ¿Cómo?
20: 11:51.
0: 11:51.
20: De la pelota paleta, Chavatoni.
0: Ah, me mandó. Acá me manda otro audio, el turco. ¿Lo pongo o no lo pongo?
2: Chavatoni,
20: sí. Sí. Te lo mando después de saber que estabas contando que eliminó uno, sí.
0: Claro. ¿Pero vos decís que es de pelota paleta o es otra conversación?
20: Ah, no, yo estoy diciendo que a las 11:51 estábamos hablando de la pelota paleta.
2: Yo te doy el pie.
4: ¡Tambor! ¡Tambor, Chavatoni!
0: Salía corriendo. Ay, sí. Yo jugaba adelante, ¿entendés? Entonces, cuando mi hermano, el Eduardo, el Willy, me gritaba tambor,
20: sí.
0: Yo salí corriendo, yo era... Porque ya sabía que iba a ir ahí. Pero vos decís que ponga el audio del turco.
20: Sí.
0: ¿Y si me dice otra cosa?
20: Él lo pondría.
2: ¿Puede ser?
20: No, escúchalo antes, Chavatoni.
0: Porque ayer estuvimos hablando con el turco,
2: sí.
0: Y a lo mejor retoma la conversación de ayer.
20: No, chato. Preséntalo a Marcelo, que te está esperando, por favor. Y
0: presentamos
20: escúchalo.
0: A Marcelo Ingaramo y ya vemos qué me dice el turco.
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11: Hola Titi, ¿cómo te va? Muy buenos días. El gusto de saludarte como cada sábado con todo el automovilismo nacional y en este caso para contarle a la audiencia que en el Roberto Mouras de La Plata, con 13 grados de temperatura ambiente y cielo nublado, ya se disputó el primer entrenamiento de TC Pickup, las chatas del campo argentino que arrancaron la programación oficial para cumplir este fin de semana el sexto capítulo de la temporada. Con algunos minutos de demora en virtud de la niebla que restaba visibilidad en el autódromo, ya se completó el primer entrenamiento oficial, que lo tuvo a Federico Otto Frizzler con la Ford Ranger como el más rápido, al piloto oriundo de Bellavista en el partido de San Miguel de la provincia de Buenos Aires, que además lidera el campeonato de TC Pickup este año, acaba de establecer minuto 32 segundos 21 milésimas para la mejor de sus 5 vueltas dadas y convertirse en la primera referencia de la mañana del sábado. El sanjuanino Tobías Martínez con Chevrolet DC10, Andy Jacos con la Toyota Hilux, Gastón Mazacane con la Fotón China y Diego De Carlo con la Volkswagen Amarok completaron las 5 primeras posiciones. En lo que respecta al cordobés de 18 años, oriundo de Guatimosín y ganador de la fecha anterior, hablamos de de nuestro Marco Dianda con su Forranger, quedó en el séptimo lugar en este primer entrenamiento del TC Pickup en La Plata, donde no salió a girar el campeón Agustín Canapino con la Chevrolet S10. 12:30 será el segundo entrenamiento y a las 16:15 la clasificación, que viviremos a cada momento en la previa, además de todo el rally cordobés desde Montecristo, junto a Marcelo Camisa. Volvemos a cada momento. Un abrazo, Titi.
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0: Nos vamos a las noticias. Anita me se me mató, me mato de risa, porque la verdad que el relato de ayer de Gonzalo Carrasquera me hacía acordar a José de Ser en Canal 9, Seguime Chango.
1: Ay, Seguime Chango.
0: Que hacía esas notas tan macabras, así raras, extrañas. La verdad que me vino a la memoria eso, el relato de Carrasquera ayer, tratando de atrapar al flamenco. Ah, los audios del turco, dos me mandó.
1: ¿Qué pasó?
0: ¿Dos? No lo escuché.
2: No.
0: A ver, ¿qué dice el turco?
13: No te quería molestar, era por el tema de pelota paleta, que en realidad se llama frontón. Y eso te estaba diciendo que en el club municipal había, y ahora sigue habiendo una cancha, la han mejorado muchísimo. Y yo aprendí a jugar ahí. He jugado muchos años, un deporte espectacular. Te quiero, te mando un abrazo a todos.
0: ¿El turco jugó la pelota paleta también?
1: Mira. ¿Qué lo hizo el turco?
0: Qué lindo, me gustaría desafiarle un partido al turco.
2: Yo lo veo más de fondo al turco, más de no adelante de Chabatoni.
0: No, el turco siempre está atrás de todo y desde ahí domina toda la cancha. El que juega atrás domina toda la cancha. O sea, antes jugaba adelante. Ahora pasa a jugar atrás al fondo y de ahí domina toda la cancha.

0: ¿Con carteles?
1: No me cambié de tema, no.
0: Vamos, Titi.
1: No me cambié de tema. Yo pensé que me iba a decir algo más el turco, pero no.
2: ¿Y a quién la tela va? Yo hincharía por el Titi.
1: ¿Y si jugamos con el turco a pelota paleta, Silvina?
2: Silvina.
1: ¿Vos vas? ¿A quién le harías hinchada?
2: Yo el Titi, yo.
1: Muy bien, Malina.
2: Gracias, Titi.
1: Muy bien, Malina. Vos, Silvina, si jugaríamos un partido mano a mano con el turco.
0: Voy con un cartel.
1: Para que quiero hacer bien la pregunta para que la gente entienda. Si jugamos un partido pelota paleta mano a mano con el turco.
0: Sí.
1: Silvina Ledesma, ¿a quién le haces barra?
0: Voy con un cartel en cada mano. Uno que diga Titi y el otro que diga turco. El que gane el punto es el cartel que levanto. O sea, voy siempre para el lado del.
2: ¿Pero quién es los que anuncian los roles del boxeo? No existe eso.
1: El lunes van a entender esta respuesta a medias de Silvina.
3: ¡Qué pedazo de panqueque!
4: Tengo mucho miedo, María.

0: Nacho, no pongas vos tampoco el tema completo y vamos a las noticias.
1: Soy precario en eso, no entiendo nada, perdóname.
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3: Brasil. El presidente Javier Milei fue distinguido con la Orden de Ipiranga en el Palacio de Bandeirantes en San Pablo. En esa ciudad participará de la convención del Partido Liberal y brindará un discurso por la postulación oficial de la candidatura a presidente de Flavio Bolsonaro. Posteriormente, Milei volverá al país para participar mañana del acto inaugural de la Exposición Rural de Palermo. Salta. Docentes mantendrán una asamblea esta tarde para definir si el reclamo salarial llegará a una medida de fuerza.
4: La secretaria gremial del Sindicato de Trabajadores de la Educación de la provincia de Salta, Guadalupe Colque, dijo a Cadena 3 que hoy definen plan de lucha.
5: Estamos excluidos de la mesa paritaria, aduciendo al artículo 31 de la ley sindical. TEPSA, eso lo vemos como una discriminación. Como ustedes saben, hace 10 años que está participando de las mesas paritarias. Hoy tenemos asamblea a las 14 horas. Nosotros estamos sosteniendo un salario mínimo vital y móvil y que cubran las 9 necesidades básicas del trabajador. ¿No se van a plantear también si se van a llevar medidas de fuerza o no?
4: Elisa Zamora, Cadena 3, Salta.
3: San Luis. 13 clubes denunciaron irregularidades en la Liga de Futsal y pidieron una reunión con el gobernador Claudio Poggi. Reclaman por la quita de puntos y multas de $500,000.
6: 13 clubes de futsal pidieron la intervención de la Liga Sanluiseña de Fútbol por presuntas irregularidades en la aplicación de sanciones. Las instituciones cuestionan la quita de puntos, la prohibición de ascender durante 2 años, la exclusión de competencias nacionales y multas de $500,000. Denuncian falta de intervención del Tribunal de Disciplina y ausencia de notificaciones formales. También solicitaron una audiencia con el gobernador y apelaron las medidas ante la Liga. Alejandro Heredia, Cadena 3 San Luis.
7: Deportes. Franco Mastantuono deslumbró en el primer entrenamiento de Mourinho en el Real Madrid mientras el club evalúa darlo a préstamo. El argentino fue el foco en la práctica abierta contra el Alcorcón mientras la dirigencia analiza una cesión sin opción de compra.
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0: Aitana, señoras y señores, la gran figura española con su éxito superestrella que tuvo. Como que volvió el tema con todo porque la selección española de fútbol festejó con esta canción. Por eso el tema ya era conocido en España, era número uno en España antes del Mundial. Pero ha tenido como un resurgimiento.
1: Lo bailaban, sí, lo bailaban todos los jugadores en los festejos. Ahí está el tema que bailaban.
2: Me atoré, compadre.
1: El de Aitana.
0: Ya le vamos a contar qué pasó, ya le vamos a contar. Aitana, señoras y señores, haciendo superestrella. No, me quedo ahí un ratito en España, ya que estamos hablando de los temas que están en este momento.
1: Justo
0: está número
1: en España.
0: Uno. Sí, porque hay un tema, me gustó mucho este tema, que está número uno también en estos momentos en España. Ana Mena y Lola Índigo, escuchen un poquito esta canción. Grabaron este tema, está número uno en España.

0: rico, dice Ana Mena y Lola Índigo, señores y señores. Un tema que está muy fuerte en España en este momento. Patitoa, así se llama esta nueva canción. Señores, datos del tiempo hasta ahora en Córdoba, Silvina.
1: 15 grados 9 décimas la temperatura, con cielo parcialmente nublado, la humedad 71% y viento del este a 6 kilómetros por hora.
0: Daniela me dice, ese partido entre el Turco y vos de pelota pareta, Chabatoni, debiera ser transmitido por YouTube. Muero por ver, ¿eh? Qué loca esa Silvina. Es un panqueque, dice Daniela. Te pusimos un aprieto, ¿no?
1: Sí, sí. Bueno, pero panqueque relleno con dulce de leche, qué rico.
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0: Presentamos a Guillermina Cardoso desde Hungría, completando lo que ha sido la clasificación de hoy de la Fórmula 1.
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0: Hola, Guillermina.
2: Hola, Titi, ¿cómo estás? Buen sábado.
0: ¿Qué novedades tenemos de lo que ha sido la clasificación?
2: Bueno, terminó la clasificación y Franco Colapinto quedó en el puesto número 13. La pole se la llevó Lando Norris con McLaren. La verdad es que dio un batacazo, no se lo estaban esperando porque se veía que las Ferraris iban a llevar la pole, pero no, fue Lando Norris, le sacó 12 milésimas nada más, muy cerquita de Lewis Hamilton, y tercero quedó Leclerc. Así que bueno, largan desde la primera fila Lando Norris y Lewis Hamilton. Y bueno, hablamos con Franco después de la clasificación y esto fue lo que nos dijo.
3: El auto estuvo mal en la FP3, tuvimos otro problema con el setup que no estuvo como queríamos, quisimos ir más blando y el auto estaba súper duro adelante, tenía mucho bottoming, teníamos un par de problemas con la puesta a punto después de ayer y nada, creo que también es un poco la consecuencia de no hacer FP1, de no poder poner a punto el auto, de FP2 que nada más que vueltas puyas, así que fueron muy pocas vueltas este fin de semana, especialmente con el auto nuevo este año, y no las tuve, así que nada, hay que trabajar para mañana. Creo que va a ser un día largo, una carrera larga y por ahí.
2: Y bueno, la quali ahora más no se podía hacer con el auto, pero ¿qué esperas para mañana, además de una buena largada como ya nos tenés acostumbrados?
3: Sí, la quali es un poco lo que había, ¿no? Creo que lo único que estoy un poco frustrado fue con la goma, la preparación de gomas. Salieron las gomas muy frías de los blankets y no tenía nada de gripe en el primer sector. Perdí mucho gripe en la parte de atrás, en la 1, en la 2. Perdí mucho tiempo que después, si bien fue una muy buena vuelta sector 2, sector 3, no pude recuperar todo el tiempo perdido. Así que en cuanto a eso, una pena, pero bueno, preferimos para mañana estar mejor y probar adelante.
0: Bueno, ahí estaban las palabras de seres de Franco Colapinto. ¿Te quedó algo más, Guille?
2: No, así es. Por suerte pudieron pasar a la Q2, que estaban en eso, que estaban en la duda a ver si podían pasar de Q1 a Q2. Lo lograron, pero bueno, hasta ahí fue el Alpine. Así que mañana la carrera a las 10 de la mañana, Colapinto larga desde la posición número 13.
0: Gracias, Guillermina, señores, desde Hungría, completando toda la información de la Fórmula 1. Nos vamos a Salta y Jujuy, porque Lisa Zamora es capaz de unir Salta y Jujuy en un solo informe, como lo hace ahora. Hola, Elisa, buen día.
4: Hola, Titi, ¿cómo estás? Muy buenos días al país. ¿Sabés que siguen las fiestas populares en Salta? Hoy, a esta hora, en Cachi, se realiza la edición 28 del concurso de la comida ballista 2026 en la plaza, con una feria de artesanía fabulosa y una exposición de emprendedores. Ahí está Bruno Arias, que lo encontré ayer en Jujuy y le dijo a Cadena 3.
5: En Muquía, tocando, solcito está espectacular, que los paisajes están hermoso, así que cerro la señorita, que un paseo que tiene un paisaje hermosísimo, y de ahí me voy para Twin Cachi, comida regional, el festival ahí, voy a estar tocando ahí en Cachi, y me acaban de confirmar para el cierre de la Pachamama el 31 de agosto en Tolar Grande.
4: ¿Cómo vienen tus obras? ¿Cómo vienen tus discos?
5: Estoy grabando varios discos, e hice un disco de rock con una banda jujeña que se llama El Hambre del Pez, que eso ya la gente lo puede escuchar en YouTube, en Spotify, pone pone Bruno Arias, el hambre del pez. No iba a poder escuchar otra faceta que tocar esta fusión de folclore con rock. Después, bueno, tengo un dúo con Santén que se llama Bota Luna, y hemos hecho un dúo que se llama Los Hijos de Mujica. Ya tenemos nuestro primer videoclip en YouTube que se llama Carrusel.
4: Y con la Bruja Salguero también, ¿no?
5: Con la Bruja Salguero hemos grabado y ahora ya hemos hecho nuestro primer tema del disco 2, porque nosotros hace 10 años atrás hicimos un disco que se llamó Madre Tierra, ganamos un Gardel, justamente cuando nacía también mi primera hija Lupe, hicimos el disco con la Bruja Salguero, La Juntada, y ahora después de 10 años nace mi otra hija que se llama Antonia, volvemos a juntar con la Bruja, así que esperemos que no juntemos de acá 10 años criatura, si no ya no me va a alcanzar, si puede.
4: Y se viene toda una agenda en Salta.
6: Quiero hacer nuevos videoclips en Amblayo, también vamos a hacer en Todo Marcha Bien, en Toro Grande, el 31, vamos a hacer un videoclip también.
4: En la casa de los artistas Bruno Arias, Titi, que hoy canta en Cachi. Muchas gracias.

0: fueron penales.
1: Qué lindo, qué lindo, qué lindo. Dame una deportiva, Maxi, por favor.
2: Una de las figuras del Mundial. Atajó en Cabo Verde, tiene 40 años. Bocinha, que aparentemente Bocinha tiene todo encaminado para atajar en Colo Colo.
1: ¿Chile?
2: En Chile, exacto.
1: Y así que el neozelandés que fue
3: Spain.
2: Claro, en Olimpia.
1: ¿En Paraguay?
2: En Olimpia y Paraguay.
1: Mira, todas las figuras del Mundial, señoras y señores, recayendo en América del Sur. Jorge Mesetitón, te cuento que en Catamarca estaban los hermanos Miranda que iban a jugar en el club Pelota Paleta, dice Jorge. Tiene razón el turco, se jugaba frontón. Sí, decían frontón, Pelota Paleta. No sé después las denominaciones en España, porque en España tienen varias... Son bastante parecidas un montón. Federico Alvarín, que también
3: sí
1: se ha sumado a esto de la pelota paleta.
4: ¿Es pelotari también?
1: No sé. Pero la verdad que yo no conozco mucho de su vida anterior a la
5: ¿Cómo le va, Bari? Titu?
1: Pero Federico Alvarín, que nuestro compañero, también se ha sumado a este desafío.
6: Chava, organizate un torneo de pelota paleta por el asado. El que pierde paga, yo lo hago. Cuando quiera, ponga cancha, Belville, Córdoba, Santa Cruz, Buenos Aires.
1: Claro, está interesante. Bueno, es del auténtico Federico Alvarenque, ¿no? Se aprendió al asado. Sí. Más que la pelota paleta, al
3: sí,
1: asado.
3: Al asado,
1: sí,
3: asado.
1: Sí, sí, sí. Pero interesante porque dicen Belville o donde sea, porque claro, ¿dónde jugamos con el turco el desafío? No podemos jugar en Córdoba. Tampoco en Belville.
3: Tampoco.
1: Acá un oyente dice, Titón, ni en Córdoba ni en Belville. Ese desafío tiene que jugarse en la en una cancha neutral. Club Bolívar de Villa Carlos Paz.
3: Ah, está bueno.
1: Tiene que ser cancha neutral.
7: ¿Qué te pasa, Federico? Bigote, careta.
3: Lo podemos sumar a Belardo para la organización también. Se va haciendo cada vez más grande.
1: En el colegio La Salle jugábamos. Tenía cancha, me dice Federico Alvarenque. En La Salle también tenía cancha.
8: Había sí, mi amor, aquí el rey de la primavera.
1: Ahí está, ahí lo tenés. Los llamás lo tenés. Los llamás lo tenés al toque. Sí,
9: sí. Una mañana para todos.
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15: Qué bonita se ve.
1: Sí, se viene el retro, ¿eh? Se viene el retro. 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
0: quiero las pizzas.
3: Riquísimas, sí.
4: ¿Las capias?
3: ¿Cómo las capias?
1: ¿No habían traído capias de Berlín?
4: No. No, dijeron que no.
3: Dijeron que no.
1: También habían traído
4: capias. No, que iban a traer después. Eso.
1: Ah, después. Ah, perdón. Pensé, en un momento dije, ¿me las comieron?
3: No, jamás.
5: Lo que sí nos llamó la atención es mucho movimiento en las calles, pero hasta ahora no hemos visto ni una sola camiseta de Boca.
3: No, porque están las del Bell. Las camisetas del Bell.
1: No sé si van a conseguir este modelo.
2: Edición limitada, ¿no?
1: Edición limitada.
3: Este retro que va a comenzar en un ratito, ¿es edición limitada también?
1: El talle también es limitado. Bueno, ¿cómo se viene?
3: No digo, si el retro que va a comenzar en algunos minutos también es edición limitada.
1: El retro es un retro... después de lo que ha sido la cábala del Mundial, que lamentablemente nos fuimos con el Pachu y nos hicieron perder la final, vamos a tener que refundar, hemos decidido refundar con el Pachu el retro a partir de este sábado. Pero ya viene. Fernando Barrio Nuevo, señoras y señores, noticia que tiene que ver con los incendios. A ver, no se alarmen. Hemos dado esta mañana la situación en España, en Francia, dramática que están viviendo, pero nosotros ya estamos en época, lamentablemente, de incendio. Hay que tener mucho cuidado, estamos muy atentos. Pero Fer está con una noticia, te escucho, Fer.
16: Sí, Titi, porque como decís vos, ya en Córdoba nos preparamos para la temporada de incendios, ya han caído las heladas invernales que hacen que todo se reseque y estén en alerta todos los organismos de seguridad para evitar precisamente el tema de los incendios. Se está trabajando y mucho en el tema de las alertas tempranas, la preparación tanto de los aviones hidrantes como de los recursos por tierra para acudir rápidamente a los incendios. La buena noticia tiene que ver que en este primer semestre del año ha habido menos incendios que en los 5 años anteriores, es decir, se han quemado menos hectáreas, tiene que ver con lluvias en meses atípicos, ha habido algunas lluvias que han sorprendido para bien en el pasado mes de junio, en mayo también, una humedad más elevada, pero que las autoridades insisten con que esto no es para relajarse, hay que continuar atento, teniendo en cuenta el fenómeno del Niño que se viene en los próximos meses. Le preguntamos a Roberto Schreiner, es el vocero del Plan de Manejo del Fuego de Córdoba, que sobre este tema y lo que se viene para prevenir, esto nos decía.
17: Son pocas hectáreas las que se queman siempre los primeros 6 meses del año, pero una hectárea ya es mucho, eso está claro. Ha sido muy bajo la cantidad con relación a otros años, pero estamos dentro de lo que está pasando casi en los últimos 5 años, ¿no? No nos olvidemos que el informe de IDECOR es siempre desde el año, de los últimos 5 años en adelante, ¿no? Que cuando se crea IDECOR. Y está muy bien el trabajo realizado porque obviamente nos da la posibilidad esta de analizar los semestres, ¿no es cierto? Y fíjate vos que siempre la época más complicada es a partir de julio. Y estamos ya en 24, 25 de julio, o sea que hay que empezar a tener cuidado. A diferencia de otros años, este primer semestre ha tenido más humedad, ha llovido, ha sido raro. Fíjate el año que más tuvimos incendios en los últimos 4 años fue en el 2024, pero ya en abril ya habían caído heladas. Por ejemplo, este año cayeron heladas en mayo, pero después hubo lluvia. Hemos tenido lluvia, hay mucha humedad en estos días. Hoy, por ejemplo, estamos cerca, seguramente superando el 80% de humedad. Así que la humedad, el viento, las bajas temperaturas hace también que este primer semestre se haya mantenido un poco por debajo de la cantidad de hectáreas que se queman. Pero también hay que entender que de los 70 incendios que hubo forestales, hubo 165 en total, pero hay incendios rurales y incendios forestales. Los forestales se está trabajando muy rápido en los incendios que hubo.
16: Bueno, ahí está la palabra entonces de Roberto Schreiner, que es el vocero de la Secretaría de Gestión de Riesgo Climático, preparándose también para lo que se viene. Es una buena noticia, el factor climático, como decía Schreiner, la humedad, lluvias, han hecho que el número de hectáreas quemadas descienda con respecto a años anteriores, pero se preparan con todo en materia de prevención y actuación para esta temporada de incendios que se avecina.
1: Bueno, muchas gracias, Fernando Barrio Nuevo. Los números de la quiniela y se viene el retro.
3: Vamos al resultado de la primera de la mañana, presentado por Lotería de Córdoba. Primer premio, 2.575. Segundo, 6.700. Tercer premio, 5.487. Cuarto premio, 1.638. Y el quinto ha resultado el 2.387. El resultado de la quiniela primera de la mañana de la quiniela de Córdoba. Reiteramos, a primera, el 2.575. Esto es Los Besos.
1: Mira, Juancito Mesetito juega la pelota a mano contra una pared, tipo frontal, pero sin paleta, usando la palma de la mano. Jugué en Uruguay cuando tenía 10 años. Hoy me siento de 45 años. Saludos, dice Juan. Claro, en España, ese es pelota vasca, me parece que se llama. ¿Juegan con la mano? Sí. ¿Le pegan con la mano a la pelota?
4: Sí, se cierran los dedos, se flexionan, me parece, los dedos. Sí. ¿Es así?
1: ¿No le pegan con la...? No, con esto le pegan.
4: Por eso,
1: con
4: la palma. Pero quedan los dedos medio cerrados, me parece.
1: ¿A dedos cerrados o mano abierta o no?
4: Así. Sí. Ah, claro, así es radio. Claro.
1: Pero sí, creo que se llama pelota vasca. Sí. Ese que juegan con la mano, esta, mirá, ahí tiene una foto.
3: Sí. Y es verdad, hacen como una cucharita con la mano.
1: ¿Hacen como una cucharita? Tienen algo ahí, ¿no? Pero eso juegan mucho en España, se juegan mucho eso.
2: Claro.
1: Sí.
2: A propósito, Titi, Marce Lamberti dice que el partido se tiene que jugar sí o sí en Rosario.
1: ¿El Chelo?
2: Cancha neutral y asado.
1: Sí.
2: Todo el equipo deportivo de Estadio 3 a morir con el Titi.
1: ¡Vamos, Estadio! ¡Bien!
3: ¿Cómo se van sumando?
4: Que el asado lo haga Giglioni.
1: La conferencia de prensa va a estar el Chelo, seguramente. Sí. Porque está
3: la primera pregunta va a ser de él. Chelo, sí.
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1: Me escribe mi amigo.
3: ¿Quién?
1: Para que se me cerró el celular, si no, no voy a poder leer el mensaje.
3: ¿Pero quién?
1: ¿Por qué me suena el celular? ¿Me está sonando una alarma? ¿Qué pasó?
3: A ver.
4: ¿Hay que tomar la pastilla?
1: No. Está sonando una alarma. No, me escribe el Chelito Meloni.
3: ¡Ah, no, Chelo! Chelo.
1: Colega, el Chelo Meloni.
3: Hola, Chelo.
1: Me dice, volvé al squash y seamos felices.
4: No.
1: También le dice al squash.
4: Ah, ¿también?
3: ¿También?
1: Sí. Jugamos un partido con el Chelito Meloni. Y pregunten quién ganó.
4: No quedan dudas.
7: El Chelo Meloni.
1: Pregunten quién ganó. Me gustaba mucho el squash.
4: Che, lindo.
1: Me gusta mucho el squash. Jugué acá un tiempito al squash. Esa época estaba jugando al pádel. Y empecé a jugar también al squash. Y empezaron a sufrir las rodillas. Y dejé el squash. Tenía que haber seguido jugando. Me gustaba mucho jugar al squash. ¿Ustedes saben lo que jugar el squash?
3: No.
1: ¿Lucía?
7: No, squash no.
4: Tiene algunas similitudes con la pelota paleta, con el frontón. Sí. Digo, porque tiene de línea ahí. Sí.
1: Qué poco deporte.
3: ¿Podés darnos una clase abierta de squash?
1: Me gusta mucho, el squash me gusta mucho. La verdad, no sé.
3: Podría
1: si,
3: ser,
1: no
3: ¿eh?
1: Sé, no sé Lilo. Si no vuelvo a jugar al squash. No sé. Dame un título, Lopecito, que se viene el retro.
4: El presidente Javier Milei viajó a Brasil para respaldar a Flavio Bolsonaro. Sí, contra Lula da Silva. El mandatario nacional llegó a San Pablo junto a su hermana, al canciller Pablo Quirno. Lo recibió el gobernador de San Pablo, Tarcísio Gómez de Freitas. Le extendió una alfombra azul en referencia a la ola de gobiernos de derecha que hay en la región.
18: ¿Qué aconteceu?
4: Este, estoy diciendo, Pacho, llegó Milei a Brasil.
1: El sábado
18: ¿qué
1: pasado,
18: parte de Brasil? ¿Qué
4: es? A Brasil, a San Paulo.
1: El sábado pasado no estuvimos con el Pachu. Lamentablemente, no sé qué hicieron con la cábala del retro. No sé. Dejamos a Silvina, sacamos a Agustina, acá nada que ver, porque Agustina venía de afuera, no es del programa. Pero el resto que es del programa, viste, yo, la verdad que quedamos con el Pachu, quedamos impactados.
19: ¿Y a usted quién le contó? ¿Lo vio en el Facebook?
1: No, yo vi la final y cuando vi la final entendí todo.
19: Bueno, muchas gracias. Me desilusión bárbaro.
1: Pero bueno, nos juntamos a armar con el Pachu en este regreso, el retro de hoy, y dijimos, bueno, tenemos que refundarnos. Se terminó 78-86, señoras y señores, así que nos pareció una buena oportunidad para traer nuevamente nuestro rock nacional.
3: ¡Ah, me encanta!
20: ¡Vos podés, guerrero! ¡Anda! ¡Dale, guerrero!
21: ¡Ahí vuela! ¡Ahí se acerca al lado nuestro! ¡Lo está por agarrar!
1: De colección ese audio.
4: Ah, el mosquitero gigante. El
1: mosquitero gigante tremendo. Pero bueno, señores, después de todas estas cosas que han pasado, la final perdida, la cábala que se terminó justo en la final, con el Pacho hemos refundado este momento que es el retro. Nos sentimos paredes jugando nuevamente en el fútbol local, pero bueno. Pero asistimos a esta refundación y vamos a hacer hoy algunas canciones de rock nacional.

0: Rafael Mesetitán, avisen dónde se hace el asado. Colaboro con dos botellas de vino, dice Rafael.
1: ¿Cómo? ¿Y cómo se va
0: por el asado vamos a tener mucho público, ¿eh?
1: Sí.
0: Parece que va a haber mucho público en ese partido, en ese desafío con el turco. No tanto por ver el desafío en sí, sino por el asado.
2: Para jugar el partido van a ser 5 minutos.
1: Sí, sí.
0: A tres tantos.
3: Lamentablemente... va a morir otro lechoncito.
0: Al mejor de tres partidos, no, tres tantos. Listo, y se acabó y vamos todos a comer el asado. Señores, el rock nacional en el retro, digo.

0: Cuéntame ese Titanic, pues yo pienso que entre Córdoba y Belville se tiene que jugar ese partido con el turco en Oliva. Cancha del Club El Sarsfield. Mira. Ahí está López. Sí, sí. Caemos todos a comer el asado de casa de López. Muy bien. No habíamos pensado eso. De ahí salimos y nos vamos toda la casa de López.
1: Hoy nos vemos en tu casa.
0: ¡Claro, López! Me recuerda a la dupla de los hermanos Artese, unos maestros del frontón, López, me dicen acá en Oliva.
2: Exactamente, sí, los hermanos Artese jugaban en Vélez.
0: ¡Correte,
3: Silvina!
0: No. ¡Correte, Lucía!
2: Los hermanos Artese que jugaban en Club Atlético de Vélez.
4: Donde hay un clima laboral favorable.
5: 78, Tony.
0: Es que se le metió en los pies. Claro, no mal. Se corría, Luciano.
3: Pero no
0: corría.
3: Es falta, ¿eh?
0: Que... No, no fue falta. Fue hombro con hombro. Fue. Señoras y señores, recuerdos del Rock Nacional.

0: Vanessa dice, perdón, Titón, pero si hubo un culpable, pero si hubo un culpable, fuiste tú. No se abandona, menos en el último partido, Chabatoni, dice Vanessa. Pero yo no abandoné, yo tenía programadas mis vacaciones, el Pachu también, teníamos programadas las vacaciones y dejamos, estaba Silvina, estaba Maxi, estaba Guille, estaba Lucía, que más o menos sabían lo que veníamos haciendo con la cábala.
1: No tanto.
2: Se ve que no.
0: Pero se ve que no.
3: Me parece una falta de respeto.
0: A mí también, porque nos dejaron sin una Copa del Mundo. Pero bueno, señoras y señores, canciones del rock nacional.

0: Mira, me dice mi primo que era de Ucacha, Chavateni, pero vive en Formosa, da clases de pelota paleta en la Asociación Española. Ah, mira. Puede que haya cancha todavía en la Asociación Española, sí.
1: Dice Alberto, también está el High Alley, que se juega mucho en Miami. Se utiliza un casco porque la pelota viaja entre 200 y 300 kilómetros por hora. Un abrazo.
0: Sí.
1: Rápido.
2: ¿Y a usted quién le contó?
0: No, lo estamos leyendo acá de nuestro amigo oyente que nos pasa el dato.
1: Nos cuenta Alberto.
0: Señores, el Retro Nacional.

0: Marcela me dice, Bariloche, chavatón, y enero del año 1983, a full, con esa gente del futuro. Qué lindo, sí, señor. Qué
1: en los 80 hubo un boom del squash, ¿te acordás, dice Gustavo?
0: Yo lo conocí en los 90. En los 90 en Belville había una cancha de squash, y después acá cuando vine a Córdoba jugué unos partiditos. Lindo, lindo, me gusta. No sé si quedaran muchas canchas de squash, La verdad que no sé. ¿Sabía haber una, dos?
2: En Nueva Córdoba había una.
0: ¿En la calle Mariano Moreno? San Juan y Mariano Moreno, bajando, hay un complejo de varias canchas. Ahí había dos. Y en la calle Rincón, atrás del Hiper Libertad, ahí en la calle Rincón, también Tancat. El complejo
2: ahí,
0: Tancat.
2: Claro, tiene cancha de básquet ahí.
0: También hay una cancha de básquet chiquita.
3: Y tiene de pádel también.
0: Y tiene de pádel. Muy bien. Y ahí había una de squash. Ahí jugaba yo. Pero no sé si está todavía.
2: Jacinto
3: no
2: Ríos.
3: Sé si tiene de squash, pero en zona norte hay varias canchas de squash. Yo ya le voy a dar bien la dirección.
2: ¿Qué barrio?
4: Del Cerro de las Rosas.
3: Alejandro Centeno.
0: Se meten todos los audios. Señoras y señores, Rock Nacional.

0: de la pelota paleta se ha robado todos los mensajes. Anabela dice, pelota paleta, el club Progreso de Nattinger, el Sabatelli tiene una cancha espectacular en la mismísima sede, pelota paleta. Pelota paleta. Lucía, vos que tuviste tanto tiempo con Mario Pereira. Era así, ¿no? Por ahí Mario Pereira agarraba un tema a las 10 de la mañana de algo y estaba hasta la 1 de la tarde, ¿no?
1: 100%, 100%. Nos hacía, daba vuelta cualquier pauta que hubieras hecho periodísticamente porque agarraba un tema y si a la gente le interesaba le seguía con eso hasta el final.
0: Yo creo que el programa estaba rumbeado por otro lado, pero aparecieron la gente del Club Atlético Biblioteca Pel y cambió todo el programa.
1: Y eso por un lado. Por otro lado, yo te podría perfectamente haber puesto un ex campeón de pelota paleta si es que existe, por ejemplo. Para el sábado que viene te busco un ex campeón de pelota paleta.
0: Lo
1: ponemos al aire y que explique varios. La diferencia con el squash, la diferencia con la pelota en mano.
0: No sé si tanto, pero bueno, nos hemos divertido durante largas horas.
1: Sí.
0: Porque siguen entrando mensajes de gente.
1: Los oyentes y ustedes. Yo acá en producción no fue tan divertido.
0: Ella no se divirtió. Pero los oyentes han generado muchísimos mensajes de muchos pueblos, lugares, gente recordando y que nos comentan que en algunos lugares se sigue practicando todavía, por suerte, la pelota paleta.
2: Libertador General San Martín, Jujuy, Cocodrilo, Manhattan. Esto no caduca nunca.
0: Mira tantos lugares.
2: Te escribo desde Villa Massa, provincia de Buenos Aires, con 1.800 habitantes. Te cuento que acá tenemos dos canchas, un trinquete y un frontón. Y se juega todos los días en las dos, niños y adultos, dice Ana Lucía.
0: Muy bien, muy bien. Basta de pádel. Pelota paleta.
2: ¿Pero por qué no pueden coexistir?
0: Señoras y señores, y estamos tratando de generar una influencia, ¿me entendés, Maxi? Estamos tratando de generar influencia en la gente.
3: Dejando algo.
0: Claro, influencia.

0: Mira acá, para Lucía que nos estaba refiriendo canchas en la zona norte. Ah, no, zona sur, perdón. Sandra, me dice Squatch, cancha, zona sur, a dos cuadras del Super Vía, también hay de pádel.
1: Yo voy a averiguar por ahí,
2: zona sur. Cerca.
0: Me queda cerca, ya voy a averiguar.
3: Hola chicos, el mejor lugar para jugar este partido es Vélez de Oliva. Y después los esperamos en casa a comer asado o puede ser empanada gallega. Abrazos.
0: Mira, la Magalis y el Enrique nos
2: sí.
0: esperan.
2: Sí, señor, confirmado. Me parece que estaba escuchando el programa. Fui al supermercado sí. con mi madre y me dijeron, nunca manda saludos.
0: Bueno, aparentemente ya sí, tendría lugar, señores, el match con el turco de pelota a paleta sería en Vélez Arfield de Oliva.
4: Y no tiene problema el turco de trasladarse hasta allá.
2: No, aparte es la distancia, es equidistante sí, entre Córdoba y Belville, está justo ahí al medio, y entran en casa, entran tranquilamente 80 personas para el asado.
0: Listo, señores y señores, mientras tanto, ¿habrá lugar ahí ese día para quitapenas?

0: Este mes de Titón, orgullosamente te cuento que en la ovulancia tenemos un campeón de pelota paleta. Federico Isaías, sí. Sí. Isaías, gran jugador, sí. Soy Caro.
1: Impecable este retro. Saludos a mi marido Rolo, a mi hijo Antonio. Estamos escuchando como todos los sábados desde Zapala, Neuquén.
0: En aquellas épocas de un jovencito, Titi Chabatoni en el club, él jugando a la pelota paleta, sonaba este tema.

0: Exactamente, menos mal que siguen hablando de pelota paleta, porque el retro es un bodrio, ¿eh?
1: No.
0: Que vuelva el Titi original, por favor, dice Mariela de Barrio Müller.
1: Ah, vos no sos el original.
0: No, no, que sigamos hablando de pelota paleta, dice.
2: No va a ser lo que opine el sábado que viene cuando usted haga el retro de reggaetón de los 2000. No va a pasar.
0: Tengo anotado.
1: Titi, pueden y deben convivir el pádel y la pelota paleta. Los más viejos con el pádel zafamos. Mi deporte favorito igual es el tenis, pero bajé al pádel, dice Rafael desde Buenos Aires.
0: Yo he jugado todo eso, pero no serví para ninguno. Pero bueno, he intentado, lo he intentado, señores. Creo que lo he intentado.

0: Beto, nunca los moros, Beto Orlando, Pomada, etcétera, dice Huguito desde Ro...
1: Anotalo, por
0: para,
1: favor.
0: Los moros, Pomada.
1: Sí.
0: ¿Qué más me dijo? Beto Orlando, sí.
1: También.
0: Sí. Anotado.
1: Está muy disfrutable este retro, así lo define Fer.
0: Y es un retro, te diría, raro, de atar, ¿eh? De atar. ¿Sí?

0: Concepción, me suscitó en ese tema de Mateo, por Dios, fui a verlo al Teatro Rex en Mendoza, 1999. ¿Qué año, por favor? Dice Mabel, recordando canciones.
1: Los que no teníamos para pagar las canchas de tenis, jugábamos al frontón, recuerda María del Carmen.
0: El tenis, por ahí siempre fue medio... Yo lo dije en una entrevista que hacíamos con la gente del Bel, por ahí jugaron en las canchas principales. No se usaba en esa cancha. Marcelo me dice que ayuden los oyentes de Villa María de Chabatón. ¿Y cómo se llamaba o se llama, si es que está todavía el Centro Vasco? Sí, me acuerdo de las canchas del Centro Vasco. Me parece que hay cancha abierta del Centro Vasco. Pero preguntan cómo se llamaba, si Eusko Echea o algo así.
2: Eusko Echea.
0: Estaba en la calle Lisandro de la Torre, me parece, dice Marcelo, recordando canchas de pelota paleta. No entendés nada, Silvina, de lo que estamos hablando, porque vos no has vivido ese deporte.
2: Lisandro de la Torre 33.
0: ¿Ahí estaba?
2: Ahí está.
0: No sé si estará todavía.
2: Tiene sitio web, pero no sé si...
0: El Centro Vasco, sí señor, ahí había cancha. Si yo te digo cancha abierta, ¿qué imaginas vos de pelota paleta? Es un extraño ser, para vos sería como un extraño ser. Sí.

0: Antonio me dice, Titón, dice la Claudia, que sos un pende viejo, que ponga los pasteles verdes, por favor, dice Antonio.
1: Ay, ¿te gusta que te digan así?
0: No.
1: No. Fabián dice, feliz con este tema, con estos retros de rock nacional. Un beso para ustedes.
0: Martín, gracias por este retro, Chavatón, y dedicarte algo de Box Day a los que dicen que es un bodrio. Por favor, pero no presente, ¿eh? Génesis, dice Martín, por ejemplo, pidiendo canciones de este rock nacional.

0: Cuando pesetitona. La pelota paleta no jugaba el extraño de pelo largo.
1: ¿No jugaba?
0: ¿Qué sé yo? No sé a qué se referirá. ¿La canción?
1: Y sí.
0: Vagando por la calle, mirando a la gente pasar. El extraño de pelo largo.
1: Sin preocupaciones.
0: Habría que ver la letra, la verdad que no sé.

0: Mendy a Messi la pelota vasca, Chabotoni no se jugaba antes con una especie de manopla en forma de garra, es lo que vimos recién, me parece, sí, en la foto.
1: Lo que estábamos viendo recién. Porque había alguien que había nombrado al Jai Alai y buscamos si se juega con esa especie de...
0: No, pero la que buscamos de pelota vasca, que le pegaron con la mano, tiene como una especie de manopla.
1: Ah, sí,
0: esa, más chiquita. Sí. Daniel Mesetito, en Villa María estaba el Club Central Argentino, donde estaba la discoteca Cabranca. Ahí había una cancha de pelota. Esa es la que yo conozco. Ahí fui una vez. Sí. No era el Centro Vasco. Era la del Club Central Argentino. Efectivamente, estaba el boliche Cabranca al lado. Y estaba la cancha de pelota paleta.
1: Jorge, desde Neuquén, Plotier, dice: los escucho todos los días, pero quiero que sepan que aguante el pádel.
0: Y aguante el rock nacional.

0: me dice, Titón, ponete una temita de papo, ya que salgo del laburo con una sed nuclear, la sed que llevo, chavatón. Y mirá cómo está el día. Saludos, dice Tomás. Bueno, Tomás, un abrazo.
1: Nuevamente, soy Edgar, de Pueblo Italiano. Sí, la cancha era con dos tambores acá, un tambor grande y un tambor chico. Y era una cancha abierta, la de nuestro pueblo.
0: Nunca jugué, nunca, no jugaba en cancha abierta yo, pero nunca jugué en la cancha con dos tambores. Mira vos. O sea que te gritaban tambor y para qué lo salía. Que,
2: claro.
0: Carlito dice, coincido, chavatón, y está excelente el retro. Y Box Day también sería excelente. ¿Habrá todavía algo de Box Day? El...

0: también se titó espectacular este sábado, hasta tirar para arriba, por lo menos estuvo genial el retro. Hace mucho tiempo que no escuchaba tan buena música, dice Norma.
1: ¡Epa! Horacio desde Santa Fe dice, venís muy bien con el retro, tanto hablar de pelota y paleta y no tirás un solo fleje, abrazo grande.
2: Muy bueno.
0: Pero no tiene fleje, el tenis tiene fleje.
2: Ah, bueno, está ahí, pero es un juego, ahí viene el oyente, está atento. A...
0: Chapa tenía, el frontal del B tenía una chapa.
2: Chapa.
0: La línea,
1: sí,
0: donde no se podía pegar más abajo, era una chapa.
1: Bueno, hoy no vas a tirar ninguna ahí chapa, a la chapa.
0: Claro. Veremos.

0: Daniel Mesetito en un cativo está a la cancha del Club Unión. Hagan el desafío ahí, que hay salames de sop. Miró cómo se están disputando las ciudades. Guarda, no sé si no vamos a tener que hacer una como la FIFA, la elección de la sede. Guarda,
1: ¿Por sorteo?
0: No, ¿qué sorteo?
1: No, para.
0: Mejor el que más.

0: pone.
1: No, pará, no, Infantino.
0: Okay. ¿Cómo es la FIFA? ¿Qué? No, el que más pone, ahí vamos.
2: Decime, esto es diciendo y haciendo. No dejemos enfriar esta situación. Tiene que ser rápido el desafío.
0: Sí, sí, sí. Ya lo vamos a definir rápidamente con el turco. No hay ningún problema. Sobre todo a partir del próximo día, donde la competencia va a estar más marcada. Señoras y señores, Rock Nacional.

0: de Buenos Aires me dice Titán, hace poco vino Roque Narvaja y actuó en la Ciudad de las Artes. ¿Será de acá de Córdoba? El mensaje viene de Buenos Aires. Cuando cantó Menta y Limón, el Roque, ay, se me caían las lágrimas, chavatón y feliz.
1: Medio este retro, dice Karen desde Tierra del Fuego. Como recién me despierto, voy a volver la reproducción de YouTube a las 8:30 para ver si arrancó mejor la cosa.
0: Ah, sí, sí, volvela, por... no, 8:30 no.
1: A las 8.
0: A las 8. Volvela, porque... ¿Tendremos algún retro con Piero, Chabatoni? Abrazo de gol, dice Antonio. Y quedan unos temitas todavía. A ver...

0: escribe Sergio el cordobés, la espada sagrada de Riff, Chabatoni, por favor.
1: Osvaldo dice, no tomaste la indirecta, era para que pongas el tema, el extraño de pelo largo.
2: No, no, ¿cómo era el mensaje? No sé.
1: El mensaje era si el extraño de pelo largo jugaba a...
2: A la pelota paleta.
3: Ahí te paso mi CBU.
0: Pasa que armamos el retro con el Pachu y teníamos un plan para este retro.
1: Ajá.
0: El plan de la mariposa.

0: Soy Enrique Chabotani, jugué desde chico al frontón o pelota paleta. Lo hice como hasta los 55 años que me operaron y ya no me animé a jugar más. Amé ese deporte, el tenis y el pádel también los probé, pero ni se le acercan, Chabotani. Un abrazo para todos.
1: Ana dice. Karina dice, tremendo este retro. Acompañen mi mate y sándwich de mortadela, queso y manteca. ¿Qué más puedo pedir?
0: Es un retro loco, pero loco, loco, loco, loco.

0: chicos, ¿eh? Nos vamos. Edgardo, nuestro amigo Edgardo, qué tarde, chavatón, y qué rock, papá. Son lo mejor, maestro. Bueno,
1: Fabián, gracias, dice, tenés que dejar un listado de todos esos temas, así los buscamos y los escuchamos completos después, desde Mendoza.
0: Una muy buena banda esta para cerrar el retro, pero no es de sus mayores. Ha tenido varios hits esta. Tuvo varios hits. Esta banda. Tuvo varios hits. Tuvo varios hits. Estoy esperando que hagas también, Silvina. Tuvo varios hits. Ahí está, se acordó. Lo relacionó. Tuvo varios hits esta banda, pero quizás este no fue uno de sus más exitosos. Igual sirve para retro.

0: chicos, nos vamos, ¿eh? 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
0: Bueno, gracias, Maxi.
2: Por favor, un placer como siempre, Titi.
0: El último título, Lópezito.
3: ¿Sabés qué voy a hacer, Titi? Voy a ceder el espacio de mi título para que cierres vos el programa y tengas más para contar una linda historia.
0: Es que López me pasó esto. López me pasó esto, lo estaba viendo, y le digo, ¿qué pasa, López, que estás tan entretenido leyendo en la compu? Y estaba leyendo esto. Se escapó a la montaña con dos maestras del jardín de su hijo. Quedaron varados por una tormenta de nieve y tras el rescate se desató el escándalo. Es una información que ha ocurrido. Un espectacular rescate de tres personas que permanecieron una semana en un refugio cordillerano en la región del Cajón del Maipo, debido a una tormenta de nieve, desató un escándalo en Chile, tras conocerse que se trataba de un hombre que disfrutaba de una escapada a la montaña con dos maestras del jardín de su hijo. El operativo movilizó a los carabineros, a la policía de investigaciones, también miembros del ejército, socorro andino y el Servicio Nacional de Prevención y Respuesta ante Desastres. El hombre y las docentes habían salido desde Santiago el 16 de julio hacia las termas Valle de Colina, pero los agarró el temporal de nieve, los dejó varados en el refugio ubicado cerca de ese cañón andino. Uno de los equipos de emergencia pudo llegar hasta el lugar después de que el hombre hiciera señas en medio de la nieve. Tras el rescate y al conocerse el vínculo entre el hombre y las dos jóvenes docentes del jardín, terminó convirtiéndose esto en un escándalo en Chile. En Chile, perdón. Bueno, pudieron llegar, los rescataron. Manuel Orellana es el hombre que emprendió el viaje hacia la montaña con dos mujeres, y el insólito argumento que dio tras el rescate es que fueron hasta allá porque querían sacarse una foto en el lugar. El rescate y la insólita historia que se conoció después se ha convertido en un culebrón que ha atrapado a todos los medios chilenos, al punto de que Orellana ya dio una entrevista al Canal 13 de ese país. Yo soy ermitaño, no ocupo teléfono, ni redes sociales, no sabía del mal tiempo. Yo miro la cordillera, miro el clima. Mi papá me enseñó así, dijo Orellana, cuando le consultaron sobre el pronóstico que estaba alertando sobre las posibles tormentas de nieve. El hombre aseguró que en la entrevista, que iba en su auto cuando una de las mujeres a la que conocía del jardín le hizo señas y lo invitó a salir con ella. Y su amiga, que estaban haciendo una previa porque era fin de semana largo, contó además que decidió aceptar porque tenía el día libre y que enseguida partieron hacia la zona de las termas. Orellana precisó que conocía a las mujeres como las tías del jardín. Así se las conoce a las maestras. Pero solo como amigos. Y contó que él tiene pareja. Cuando llegué a las termas no había nadie, me puse nervioso y les dije, chiquillas, vamos, se sacan la foto y nos vamos al tiro, dijo el hombre. En medio del escándalo y el debate mediático por la historia que destapó una trama de infidelidades, el director de Seguridad Pública e Inspección de la Municipalidad de San José de Maipo, Felipe Armijo, cuestionó que Orellana y las mujeres hayan ido al lugar pese a las previsiones climáticas y estimó que el operativo de rescate costó alrededor de $100,000. Bueno, y sigue la historia ahí. Sigue hasta ahí. No se sabe más nada. Hasta el rescate y lo que ha costado. El amigo chileno que se fue a sacar una foto con las maestras del jardín.
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0: Viste que tendríamos que haber seguido hablando de la pelota paleta. ¿Viste? ¿Te das cuenta dónde termina este programa? Chao, señoras y señores, será hasta el próximo sábado.
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¿Cómo les va? Muy, pero muy buenas tardes. Comienza a vivirse una nueva edición en este sábado 25 de julio de tarde y media por la cadena 3 Argentina.

0: Estamos en vivo y en directo aquí desde la Expo Palermo. Estamos en el patio Brangus. Hemos venido a lo de los Petersen. La cadena 3 Argentina se ha trasladado a la Expo Palermo y hemos tenido la oportunidad y la verdad que el honor de poder llevar y traer aquí a la capital federal, a la ciudad autónoma de Buenos Aires, el encuentro en la parrilla. 15 grados la temperatura, el cielo parcialmente nublado, un mundo de gente, la Expo Rural en Palermo, de gente que recorre, que visita los stands, de gente que está disfrutando en la pista con diferentes espectáculos, además de los remates y la jura, con los stands de las provincias, todo lo que ofrece esta edición 138 de la Expo Palermo. Pero el encuentro en la parrilla se genera acá, con Javier Chesel que nos pone al aire, con Marianito que está en el camión llevándonos a todo el país. Más de 700 emisoras en la República Argentina retransmiten la señal de la cadena 3. Ya le mandamos un saludo grande a los amigos de Teodolina, allí en provincia de Santa Fe, que andan por acá y allá nos están repitiendo en una de sus señales. Vamos a través de las redes para el país y el mundo. El encuentro en la parrilla es posible. Yo los saludo. También saludo a Lito Ramírez, que está en Córdoba Capital.
1: Hola,
0: nuestro técnico. ¿Cómo estás? Gustavo Corradini en la producción. Mi nombre es Alejandro Busto. Le doy la bienvenida también. Les pido un aplauso a los presentes acá. Ahí va queriendo. Bienvenidos. Gracias a la asociación de raza Angus, que nos ha cedido gentilmente también el espacio. Brangus, que está acompañando acá. Estuve hace un ratito con Mauricio Gropo, su presidente, presidente de la Asociación Argentina de Brangus. Le agradecemos, oriundo de Belleville, cordobés también, el amigo. Pero para que se haga el encuentro en la parrilla tiene que estar ella. Y yo les pido un aplauso para recibir a la campeona nacional del asado, Alejandra Casa.
2: Hola, ¿qué tal? ¡Qué lindo! ¡Qué lío que hacemos, Ale!
0: Bueno, se trata de hacer un poco de ruido en definitiva, ¿no?
2: Sí, sí, bueno, venimos. Gracias a Brangus porque nos ha recibido. Pitu, la verdad que un anfitrión tremendo. Cadena 3, Ale, por confiar. Esto que se viene desarrollando, el encuentro a la parrilla desde enero, que lo hacemos en Sinsacate, Jesús María, con todos los artistas que nos visitan en nuestro querido Festival de Jesús María. Y hoy estamos acá y es como un sueño cumplido. Nos falta a nuestro querido Eric Italia, que le mandamos un saludo muy grande.
0: Le mandamos un abrazo a Eric Italia, corresponsal de la cadena 3 en Jesús María, en Sinsacate, en La Matera. Es un espacio donde ha nacido precisamente este encuentro en la parrilla, que no tiene otro objetivo nada más que sea un motivo de unión, de encuentro entre artistas. Pero la idea es que haya un motivo. Y si es gastronómico, mejor, obviamente. Y surgió a partir de la posibilidad de que Jesús María cuenta, el municipio de Jesús María, con el eslogan del mejor asado del mundo. Alejandra Casas, campeona nacional, se transformó en jurado. Y por allí pasó desde el chaqueño palavecino, Sergio Galleguillo, Los Tequis, Cara Fea. Un montón, cuarteteros, estuvo Damián Córdoba.
2: El indio Lucio Rojas.
0: Claro, entre otros, fanática Alejandra Casas, pero no se deje intimidar al momento de jurar, ¿no? Hoy vamos a tener invitados especiales. Hoy empezamos también con una linda posibilidad de llevar a través de la cadena 3 Argentina a todo el país, a cada rincón, esto que es un motivo de unión para argentinos. En esta época puntual sabemos que la comida, la parrilla particularmente nos une, es motivo de encuentro, de abrazos, de charlas, de risas. Y ese es el objetivo con el que generamos este encuentro que nació en el norte de la provincia de Córdoba, allí en La Matera, en Sinsacate, y que hoy nos encuentra acá en Palermo. ¿Quién diría? ¿Hacia dónde vamos a seguir viajando?
2: Y por el país y por el mundo, ¿por qué no? La Matera es nuestro lugar de encuentro y aquí la Expo de Palermo es un lugar de encuentro de todos.
0: 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Ya vamos a charlar sobre eso. 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Por ahí andaba llamando Camila, por ahí andan un montón de colaboradores que han permitido que estemos acá. Y el encuentro tiene como protagonistas a los artistas. Artistas que visitan Cadena 3 Argentina, que visitan cada espacio donde llevamos la radio. Y en este caso hoy tenemos el honor y el placer, y le agradecemos también de recibirla a ella. Yamila Cafrune, bienvenida.
1: Hola, papito.
0: ¿Cómo estás?
1: Pero muy bien, muy buenos días a todos, a todas. Un placer. A la Ale y al... A ellos dos principalmente, porque son los que nos van a dar de comer.
0: Claro, eso es
1: fundamental. Es muy importante estar bien con el parrillero y la parrillera en este caso.
0: Fundamental, fundamental para que te puedan asistir permanentemente.
1: Más vale, sí, ella es una maravilla. Pero además el día nos ha ayudado muchísimo.
0: Sí.
1: Es un día de sol, de verdad, que no se nuben, que se vayan sacando esas nubes, no se nuble nada, pero estamos, bueno, re contenta y más que me hayas convocado para la Cadena 3, me encanta.
0: Para mí es un placer, sos amiga de la casa, sí. De los artistas es Cadena 3, porque lo sentimos así, familia, abrazando a todos los artistas, difundiendo su música desde hace muchísimos años,
1: ya lo sé.
0: Con el querido Mario Pereira, con Ronnie Vargas, que aprovechamos a Ronnie para mandarle un gran abrazo.
1: ¿Le podemos mandar un beso a
0: Ronnie? Pero sí.
1: Yo te mando un beso, Ronnie, con lo que te quiero. Bueno, al Juan también, pero al Ronnie lo quiero más.
0: Bueno, vamos a empezar a cantar. ¿Les parece escucharla, Yamila Cafrune? Vamos a empezar.
1: Dale, con una canción de Córdoba.
0: A ver.
1: Que para homenajear, obviamente, a la provincia. Y porque esta la saben todos, ¿eh? Así empezamos con una que...

0: ¡Hermoso! Hermoso comienzo, Yamila Cafrune, presente en este encuentro en La Parrilla, hoy en vivo y en directo. Estamos desde el Patio Brangus, aquí en la Expo Palermo. ¿Cómo te llevas con las redes?
1: ¡Ay! ¡Ay! ¡Ay!
0: ¡Ay!
1: ¡Ay! ¡Ay, Juna!
0: Complicado.
1: Sí, tengo que pedirle a mi hija y a mi hijo que me enseñen a subir una cosa. Tenés que agregar un documento. Ay, me agarra la triquinosis, no sabés.
0: Bueno, porque acabo de ver en la tribuna, le cuento a la gente que nos está escuchando a través de la radio, ya vamos a subir obviamente a las redes el material para que ustedes vayan viendo, pero la gente que está viajando, la cadena 3 se escucha en todo el país, en las rutas, que estamos aquí en un hermoso espacio, en un escenario, y hay una tribuna, hermoso. Hay un público, que yo me voy a acercar, a ver, voy a aprovechar porque esto siempre convoca. Caballero, ¿cómo le va?
2: Buenas tardes.
0: ¿De dónde viene?
2: De Gleu.
0: ¿De Gleu? ¿Disfrutando?
2: Sí, disfrutando el día hoy y escuchando a la Yamila, como siempre.
0: Muy bien, lindo. Escuchando a la Yamila. A ver, caballero, ¿nombre?
3: Santiago.
0: ¿De dónde viene?
3: De Cañuelas.
4: ¿De Cañuelas también?
3: Sí, sí.
0: Bueno, acompañando. A ver, el caballero que está sentado acá. ¿Nombre?
5: Julián.
0: ¿De dónde?
5: De Quilmes.
0: De Quilmes. ¿Señora?
6: Vanessa.
0: ¿De dónde viene?
6: También de Quilmes.
0: De Quilmes, bueno. A ver, caballero, ¿su nombre?
5: ¿Cómo andás, viejo querido? Milton Pino. Me cambio de nombre también por las dudas que me sigan los policiales.
0: Los acreedores. Milton Pino. Estábamos hablando de redes. Es el gaucho influencer.
1: Por eso yo lo veo y cuando me dijo...
0: Pero vino justo para que nos explique. Vení, subiste. Arrímate al fogón. Vení.
1: ¿Qué botón se aprieta?
0: Milton Pino es oriundo de Santiago del Estero, pero está viviendo en Gualeguaychú.
5: Bueno, muchas gracias, Alejandro. Yo aquí me puse de pie y un saludo dejaré para todo el pueblo argentino de parte de Milton Pino a través de Cadena 3. Contentísimo de compartir estos momentos que ayer decía, ¿no? Son lugares para el reencuentro, para hacer amistades nuevas y para reforzar las viejas amistades. Y con el asado, con la guitarra, ¿cómo no tener el pabellón argentino en el alma ahí flameando? Así que contentísimo de que esto sirva a la unión. Hace la fuerza en la sentencia hernandiana, cuando decía José Hernández, los hermanos se han unido porque esa es la ley primera, ¿no? Tengan unión verdadera en cualquier tiempo que sea, porque entre ellos pelean, los devoran los de afuera. Y lo que más celebro de la selección argentina fue que unió el pueblo, y para que vea que todo marcha más lindo así. Así que un aplauso grande para todos los argentinos.
0: ¡Vamos! ¡Viva la patria, señores!
1: ¡Sí, señor!
0: Ahí está, qué lindo motivo. Bueno, vamos a preguntarle, ¿cómo es esto de ser influencer? A ver, explícame, porque vos naciste en Santiago del Estero, ahora vivís en Gualeguaychú. ¿En qué momento el gaucho se transformó en influencer? ¿Cómo es eso?
1: Se influenció.
0: Claro.
5: Se mal influenció encima. No, yo creo que, viste, soy como el billete de 100, tengo la cara de roca nomás. Encaro para adelante, pero siempre con las locuras y la necesidad de mostrar esta esencia que hay en la Argentina profunda, ¿no? Por ahí no se trata ni de criticar ni nada, pero la mayoría de los medios muestran a Argentina como que es capital. Y bueno, en el caso de ustedes, yo celebro porque me trae recuerdo Cadena 3. Yo tenía 8 años, iba con un tío mío que trabajaba en una estancia, ¿no? Y en las mañanas, cuando nos levantábamos y preparaban el mate, con el matecito ese de loza, con las dos orejitas, me acuerdo, todavía tengo esa imagen grabada, ¿no? En la estancia, ahí cerquita de mi pueblo, y siempre estaba la radio prendida. Y uno se enteraba que era el único medio de comunicación en esos tiempos. Yo tengo 35 años, no soy tan abuelo, pero estuve en la bisagra de los medios de comunicaciones, ¿no? Del diario, leímos un poco de diario, la radio que todavía sirve para comunicar todavía, y me traen esos recuerdos, siempre Cadena 3. Así que los felicito por tanto año de constancia, de tesón, y de informar y de alimentar el espíritu argentino con esto, con la música, con la esencia paisana, ¿no?
0: Obviamente, la radio va a estar siempre. A mí, bien. Yo tengo esa sensación, por eso me apasiona tanto, porque, viste, a veces se corta una cosa, se corta internet, se corta la luz, se corta... Y la radio, vos la tenés ahí, la radio va a perdurar por siempre. Y ese es el espíritu también de Cadena 3, además de transformarse en servicio, de unir a los argentinos. Tenemos un país tan amplio, tan grande, y que cada cultura pueda remarcar esto, poder mostrarlo, más en esta época. Yo considero que, obviamente... todo lo que son las redes sociales vinieron para dar esa réplica y para multiplicarlo más. Hoy podemos mostrar lo que pasa. El fin de semana pasado estuvimos transmitiendo y lo estamos haciendo también este fin de semana con la Fiesta Nacional del Poncho en Catamarca, y así en Jujuy con el Carnaval, y así en el sur con la Fiesta de la Manzana. Bueno, creo que en definitiva es eso, Yami. ¿Qué te parece a vos?
1: Es que la radio une. En realidad la radio une porque, además de estar siempre, tiene la magia de que vos te los imaginás. No, no es que solamente en la tele, como la tele, que yo soy una tele adicta también, ¿no? Pero la tele, no, ya ves todo vos en la tele.
0: Claro.
1: En vez de en la magia, vos te los imaginás, los muchachos están ahí, las chicas están todas. Tiene la magia, los operadores de la cadena 3, si no son los mejores, están ahí. Porque vos hablás y enseguida te agarran, no sé, vos dijiste Expo y ya te están sacando un...
0: Te están poniendo algo.
1: Una cosa, son maravillosos. Y entonces eso hace bien. Hace bien, porque cuando vos estás sola, yo cuando vine a Capital Federal, si no tenía el acompañamiento de la radio, no tenía nada.
0: Claro.
1: Te acompaña a la noche, al mediodía, si te desvelás.
0: Le mandamos un besito a propósito de la noche a Susi Bontempo. Está transmitiendo el Festival del Tango, que se hace en La Falda.
1: Mirá,
0: comenzó anoche, continúa hoy. Así que le mandamos un beso grande.
1: Susana, la Bontempo, pero está en todos lados la Bontempo.
0: Compañera de emociones, anda por todos lados. Bueno, hablando de magia, ¿cómo puedo transmitir que las brasas ya están calentitas? Y que ¿qué vamos a cocinar hoy? ¿Qué vamos a competir? Dale, dale.
3: Bueno, acá estamos con el anfitrión que nos ha recibido. Claro, sí, ya, también. Pitu, que es el encargado del espacio y que nos ha recibido, estaba todo listo. Él nos va a hablar del corte, que no va a ser en esta oportunidad el corte que nosotros hacemos habitualmente, Jesús María, que es, nosotros allá usamos el corte del mejor asado del mundo, el plato típico, que es el cuadril con papa frita, huevo revuelto y rúcula con queso. Ese es el corte típico del mejor asado del mundo, el cual represento. Pero hoy, acá nos han esperado con otro corte, y la verdad que es impresionante la calidad de la carne. Así que el anfitrión, Pitu, lo va a presentar.
4: Bueno, buenas tardes a todos. ¿Cómo están? Espero que muy bien. Impresionante Cadena 3. Gracias por estar visitándonos acá en el Patio Brangu con los Petersen Cocineros. En este caso tenemos un bife de chorizo o bife angosto, depende de la región, popularmente conocido como bife de chorizo, de un animal grande, de una raza Brangus. Son animales productores de rinde cárnico elevado. Así que pueden ver el tamaño de ese bife, esa infiltración. Es un bife que va a tener mucho sabor, mucha terneza, así que va a quedar en manos de los parrilleros, de los artistas, que puedan desplegar su magia y hacer de este bife un buen plato de comida que vamos a degustar luego.
0: Bueno. ¿Cómo te ves,
1: yo,
0: Milton?
1: Lo único que te pido, Pitu, que no me digas que lo degollaron al campeón para poder hacer el coso acá. Te lo pido, por favor.
0: Obviemos esa parte.
1: Bueno, está bien.
0: No importa. Pero, ¿cómo asado haces?
1: Yo...
0: Me defiendo. No.
1: No, vos pedime niño envuelto, yo te hago niño envuelto. Asado se encarga Santiago, por lo menos, de hacer.
0: Claro. Bueno. Pero hoy voy a aprender de la Ale. Claro. Hoy Alejandra Casas es excelente profesora. Milton, ¿vos asado?
5: Yo sí, con la carne ajena más me gusta todavía, viste que tiene otro gustito, ¿ah? No, pero qué lindo, ¿no? Recién escuchaba que decía Yamile que hay que llevarse bien con los asadores y las asadoras. Pero hay que llevarse mejor con la suegra, porque si no, no te deja ni entrar ni a probar la comida. ¿O no?
1: Yo no tengo, así que por eso me voy a llevar bien con ella.
5: Mirá, ya le voy a escribir un verso para mi suegra pronto también. Ya me lo imagino. Aquí descansa mi suegra y en casa descanso yo. Eso pondría en la tumba escrito con un carbón. El día que muera esa doña será una satisfacción. La enterraría boca abajo por si la resurrección se le diera por cavar. Que cabe y salga en Japón. Dice, ya le dije, pobre. Pero es otra.
0: Otra. Bueno, vamos a escuchar algo más. ¿Querés que cantemos un poquito?
1: Dale.
0: Vamos a cantar, vamos a escuchar la Yamila Cafrún. Estamos en vivo. Estamos desde la Expo Rural aquí en Palermo, en el Patio Brangus, haciendo tarde y media, encuentro en la parrilla, ¡vamos!
1: Vamos para el norte, ¿eh?

0: Aplauso fuerte para Yamila Cafrún. Estamos en vivo y en directo, 14 con 10 minutitos, aquí desde este hermoso patio Brangus, que cada año la Expo Rural ofrece con los hermanos Petersen para que la gente venga, se encuentre, se coma algo rico y se tome algo rico.
1: Que también traigan igualmente, por las dudas vamos a tener que conseguir una rotisería porque no sé cómo va a salir el asado ahora.
0: Bueno, la gente también le vamos a hacer probar porque los bifes son bastante contundentes y sustanciosos.
1: Además yo voy a ver si puedo coimiano porque soy amigo de los dos jurados encima.
0: No.
1: Soy amigo
0: no,
1: de pero Alejandra. Los jurados...
0: Alejandra y Pitu van a permanecer totalmente objetivos y van a ser impolutos para que puntuar lo que tengan que puntuar. Vamos a ver cómo los piden. Alejandra por ahí lo pide jugoso, a veces lo pide un poquito más seco. ¿Cómo te gusta
2: a
0: vos?
2: No, a mí más sequito. Para mí más sequito. Ya pa llanto, pa sangrar, sangra uno.
1: Ah, espera. ¿Y vos? ¿Y yo jugoso porque pa seco estoy yo. Sí, tal cual, al revés, así que va a ser un ida y vuelta.
2: Está fantástico.
0: Ahí bueno,
2: está.
0: Nos ha traído invitados especiales, Yami, también, por favor,
2: yo
0: es un gusto presentarlo.
2: Porque cuando vos me invitaste y me dijiste, si querés buscarte un invitado especial, yo dije, yo tengo dos. Tengo a mi director musical, que es Moscato Luna, que me acompaña en primera guitarra. Yo les pido un aplauso grande, grande para él. Y les pido un aplauso para un cantor, yo te diría que nacional, porque él canta tango, canta bolero, canta cumbia. Ya me dijo que íbamos a cantar una, antes de irnos vamos a cantar, no sé qué pasa en esta ciudad.
0: ¡Epa, un cuartetazo!
2: Sí, y también canta bolero, pero él es cantor de tango, sobre todo, nacido en Chipoleti, Chivilcoy. Pero mal criado en la capital federal, él es el Leandro, el negro falótico, que está acá al
0: muy
2: lado
0: bien.
2: De Milton.
0: Le damos la bienvenida. Estoy viendo gente que se va a sumar, me parece, a cantar el cuartetazo, En cualquier momento sumamos. Bienvenido, un placer recibirte.
3: No, el placer es mío, gracias. Bueno. Gracias, gracias Yamila, gracias Moscato. Gracias a toda esta gente que está acá. Vamos a ver qué hacemos con el folclore.
0: Vamos a ver entonces, ¿con qué arrancamos? Estamos en vivo por la cadena 3.

0: linda samba, el Negro Falóxico. Un placer desde Chivilcoy. Bueno, y vamos sumando gente, porque la verdad que el público se está acomodando y habíamos invitado, nos encontramos anoche, estuvimos en una peña acá, en la peña de Zapucay, la porteña, que ahora es Zapucay, grito de fiesta, así se llama la peña.
1: No hay que contar todo, lo que se hace en el campo no se cuenta en la cocina, decía el papá.
0: Quédate tranquilo que hago de cuenta que no te vi. Nos encontramos con amigos, estuvieron los Manceros Santiagueños anoche cantando, dieron un show tremendo, terrible los Manceros Santiagueños. Y allí nos encontramos con una amiga de la casa, de la cadena 3 Argentina. Es cordobesa ella, es cordobesa y muy querida, pero está aquí en la capital. Se ha venido para la capital porque es conductora, además ahora, además de una gran cantante. Y me dijo, mañana voy para el encuentro en la parrilla. La verdad, yo dije, hey, es complicado, por ahí se le...
1: Y es la primera vez que la vemos, casada, encima, comprometida.
0: Capaz que no llega. Pero llegó y acá está, le pido un aplauso para Coqui Ramírez.
2: ¡La Coqui!
0: Sí, por acá, Coqui, querida. Hola, mi amor.
2: Hola, mi amor.
0: ¿Cómo estás?
2: Lo que pasó anoche no se cuenta.
0: No, ya aclaré.
2: Hubo hasta matrimonio.
0: ¡Apa! Bueno, arrancamos picante. Bueno, bienvenida a la querida Coqui Ramírez, sumamos una cantora. Ahí se conocen, se saludan con Yami, con los músicos. Vení, sentate por acá, Coqui.
3: Vení.
2: Amigaza, la
3: estuvimos
2: la
3: cantando juntas en la casa, en el canal, la televisión pública.
0: Bueno, contale al país, Coqui, a propósito, ¿qué estás haciendo desde hace un tiempo?
2: Recién
0: bienvenida.
2: Me despierto, fue una noche brava anoche.
1: Sí. Bueno, no me miré porque si no la gente va a pensar.
2: El Milton me lleva por mal camino. Ay, Dios mío, no.
0: El influencer, la verdad, es mal influencer.
2: Muy contenta, como decía Yami, con este espacio que nos dio la televisión pública, Se Siente Argentina, para darle espacio al folclore, a esta música. Los artistas se sorprenden cuando vienen y pueden hacer 8 canciones, pura música, charla. Eso en televisión, si uno lo cuenta, es increíble.
0: Claro.
2: Y la verdad que sucede, y yo agradecida a Dios porque descubrí este espacio, donde me siento muy bien recibiendo a todos estos colegas, amigos, después de tantos años. Y bueno, eso me metió ahí con ganas de grabar unos folcloritos, así que grabé 5.
0: Ah, mira vos.
2: Uno se estrena esta noche en todas mis redes, y mañana voy a estar, para los que estén en Buenos Aires, en Café La Humedad, con mi show, súper íntimo, hermoso. Así que muy contenta de compartir. A mí me gusta estar en todos lados, disfrutar.
0: Sí, disfruto mucho. Ese clima de sociabilidad permanente. El gen del cordobés, me parece.
2: Pero
0: también,
2: aparte,
0: ¿no?
2: El folclore tiene un no sé qué familiar.
0: Claro, la parrilla, el fueguito.
2: Sano, familiar, con toda esta tradición. Y me han abierto las puertas y el corazón todos. Así que me siento muy contenta. A muchos los conozco hace años,
0: claro.
2: A otros los voy descubriendo a medida que pasan por el programa. Y bueno, y a Milton en la noche, mira, me hace ojito, está enamorado de mí, Milton.
1: Yo tengo una facha, sí.
2: ¿Hacemos linda pareja?
0: Sí, parece Coqui. Muy linda, por cierto.
1: A ver, la gente tiene que, si me ayuda, capaz que termino de conquistar acá y cerrarlo de anoche. Coqui, con toda franqueza te digo sinceramente, tu hermosura es imponente y es inmensa tu belleza. La madre naturaleza pintó en vos una escultura. Tan perfecta es tu figura, tanto encanto hay en tu nombre. Yo no creo que exista un hombre que resista tu hermosura.
2: ¡Bravo! ¡Bravo! ¡Ah, bien, Milton. ¿Qué opinan con Milton? Sí.
0: Tiene que darle.
2: Aparte,
0: sí. ¿Le hacemos cantar a la Coqui? Sí.
2: ¿Te arrebaté?
0: ¿Querés que te...?
2: No, yo canto a cualquiera, no me importa nada. Lo que los chicos quieran, la Yami, los chicos.
0: ¿Qué podemos
2: yo
0: hacer?
2: Yo le digo Camila Jafrune.
0: Camila,
3: ella me bautizó. Ella es una de las tantas que me bautizó, Camila Jafrune.
0: Sí, bueno, suele pasar eso. En los conductores, sin querer, a veces nos equivocamos. No te puedo explicar
3: las cosas que han dicho. Camila Jafrune, vamos a cantar la chacarera El Orellano.
0: No.
3: No le pegaron ni una. No, vos no.
1: Andaba como gallina en el centro, desorientada.
0: Bueno, estamos en vivo por la cadena 3 Argentina. Hacemos algo, Coqui, hacemos algo mientras... ¿Te animás a la parrilla? Te pregunto, esto sin compromiso.
2: Hay un olor asado que me estoy moviendo.
0: Pero ¿te animás a hacer bife de chorizo,
2: ¿no? Una mujer en la parrilla, vamos.
0: Y porque es campeona nacional asadora.
2: Arriba las mujeres.
0: Pero claro, por supuesto. ¡Bravo! Muy bien. Me encanta. Desde Jesús María para el mundo. No,
2: yo
0: lo tenías
2: animo,
0: eso.
2: Me animo, me
0: tenés
2: gusta.
0: Que ir a visitarnos a la Matera en Sinsacate, en un encuentro en la parrilla que hacemos
2: lindo.
0: Allá.
2: Y nos vamos a ver en verano, Jesús.
0: Pero
2: María,
0: por supuesto, también. Nos vamos a ver en Jesús María, en Cosquín. La cadena 3 anda por todos los festivales del país.
2: Usted estaba tomando Fernet anoche.
0: Sí, también. Bueno, alguna. Había que hacer un bajativo. No, había que hacer un bajativo. No voy a contar, no voy a contar qué estabas tomando vos, pero no digo, no. No. ¿Vamos a cantar algo?
2: Y agradezcamos a los chicos de La Porteña porque
0: sí,
2: nos han
0: los acabo de saludar.
2: Como reyes, les
0: sí,
2: agradezco.
0: Sí, impecable,
2: algo
0: Zapucay.
2: Que sepa la Yami, no sé, algo de Córdoba. ¿Virgen India o soy cordobés? Al extremo.
0: Improvisemos, dijo Milton, ¿no?
2: No sé qué pasa en esta ciudad.
1: No sé qué pasa en esta... este tema me lo puede dedicar a mí.
0: Ese lo podemos dejar para el...
1: Capaz que con
0: después.
1: Ese me convences.
0: Lo podemos dejar para después. Para después.
3: Cuequita, que esta la sabés vos y la saben todos.
0: A ver esa cueca.
1: Que te acompaña con las palmas.
0: Yamila Cafrune, Coqui Ramírez, Milton Pino y una multitud desde la Expo Rural en Palermo, en el patio.

0: en vivo. Estamos 14 con 26 minutos en la República Argentina. Estamos haciendo el encuentro en la parrilla. Parece que quería pedir Eterno Amor. ¿Querés poner? ¿O cuál?
1: Samba de amor en vuelo, dice.
0: Samba de amor en vuelo.
1: En los recuerdos.

0: Técnicamente para disfrutar. Estamos
1: todo improvisado acá.
0: Vamos.
1: La Coqui eligió el tema de este Samba de Amor en Vuelo y me trajo recuerdos de la legendaria Tamara Castro, ¿no?
0: Querida, Liliana inolvidable. Aplauso.
1: Liliana Salvat, una payadora entrerriana del noreste entrerriano, escribió alguna vez unas décimas para Tamara y ahora me trajo. Y como es todo improvisado, vale, yo siempre digo que los homenajes se deben hacer en vida, ¿no? En vida sirve un te quiero más que en la tumba mil lágrimas. Pero sí, también está bueno de sacudir el polvo del olvido para que no tape a estos artistas que elevaron el canto de nuestro pueblo argentino en una zamba, ¿no? Anoche nos acordábamos de Guaraní, había un verso también para el Potro, y tantos otros que defendieron y que lucharon. El Papi, sin duda alguna, ¿no? Cafrune, Víctor Velázquez, que todavía anda, el viejo Víctor, con esa intención de no prostituir la guitarra en el canto cantándole al pueblo, ¿no? Y decía Liliana, yo voy a hacer una partecita de la décima, no sé hasta cuándo me acuerdo, y va a arrancar la zamba para recordar a Tamara. Tamara, dulce Tamara, con ritmo de zamba, ¿no? Con la zambita. Por Cadena 3, para todo el país, para toda la gente que mira en el mundo, el orgullo del folclore que galopea en las venas esta tarde desde la rural. Tamara, dulce Tamara, desde el día en que te fuiste, nos quedó una mueca triste y un dolor en nuestras caras. Cuando la muerte separa de la vida a un ser ardiente, tan inesperadamente sinónimos de alegría, se nos vuelve noche el día aunque haya un sol refulgente. ¿Cómo olvidar esa risa elegante y contagiosa que fue rumbo a la espantosa terminal de las cenizas? Solo el diablo legaliza ese final tan atroz, porque silenció la voz y un sentimiento profundo de alguien que le cantó al mundo con la garganta de Dios, pero dejó dos semillas, sus hijas, que ya floreciendo están y en el alma sentirán cuando las nombro cosquillas. Serán como ellas, sencillas, y Dios desde el más allá sin duda se encargará que titilen para ellas, convertidos en estrella los ojos de su mamá. Frente a un árbol de su plaza sigue cantando a la vida. Soñemos que está dormida, que un día va a despertar. Bransen, para no llorar, a su recuerdo se amarra. La noche pide guitarra, nadie la puede olvidar. Los recuerdos de Tamara, canta Coqui.

0: aplauso para Coqui Ramírez.
1: Ay,
0: qué hermoso. Samba de amor en vuelo, la querida Tamada Castro. Siempre presente en nuestros corazones. Vamos a aprovechar para hacer una pausita para que ustedes tomen un poquito de agua. Estamos en vivo, estamos a través de Cadena 3 Argentina. Estamos aquí en un escenario improvisado en el patio Brangus, 14:34 minutos en la República Argentina. Voy a aprovechar, voy a consultar a ver si lo tengo en línea al querido Francisco Pancho Marquiaro. ¿Estás por ahí, Pancho?
2: Hola, querido amigo, ¿cómo te va? ¿Cómo andás? Buenas tardes, deleitado con este concierto.
0: Un placer. ¿Qué te pareció la samba cantada por esta cordobesa querida, la Coqui Ramírez?
2: Terrible, todos queremos mucho a la Coqui, fue muy hermoso lo que acaba de hacer. Y espero profundamente que me guarden una costillita, algo que todos los sábados me vienen prometiendo, pero que no viene sucediendo.
0: Ya vamos a cumplir, ya vamos a cumplir, vamos de a poquito cumpliendo, vinimos acá a Buenos Aires, después volveremos a Sinsacate ahí en La Matera y vamos a seguir recorriendo el país y obviamente que te vamos a convidar. ¿Cómo convidás permanentemente, Francisco, a la gente con tus columnas Fuera de Foco en Cadena 3 Argentina? Y hoy hablando de un grande, de un gran campeón mundial como el querido Juan Manuel Fangio.
2: Así es, un deportista que puede haber tenido la misma trascendencia que Messi o Maradona y que falleció un 17 de julio, así que estamos en zona de recordarlo. Y me importa mucho destacar su museo, el museo ubicado en Balcarce, que tiene una joya oculta, pero que estuvo al frente de todos los argentinos. Y me refiero concretamente a la flecha de plata, tal vez uno de los elementos distintivos de este museo, que es un bombazo que tiene entradas de 15 a 30 mil pesos y que le va a gustar a chicos desde un año hasta chicos de 99 años. Y la flecha de plata, puntualmente, que es lo que quiero destacar, es este famoso Mercedes-Benz W196, con el que Fangio obtuvo grandes premios y que además pesa sobre él una especie de maldición, porque hace 70 años, en las 24 horas de Le Mans, se despistó en un accidente terrible que le costó la vida a 84 personas, lo que hizo que en el acto Mercedes-Benz lo deje de fabricar, y no conforme con esto, Mercedes-Benz se alejó de esa pista durante décadas, hasta hace muy poquito que ha vuelto. Lo concreto es que la flecha de plata se exhibe en este museo, técnicamente una réplica, ¿no? Pero es la que usó Colapinto, y viene, que esto es divino, subida a un camión que se llamaba Blue Wonder, que le permitía a Fangio que su auto llegue rapidísimo por toda Europa en un camión de alta velocidad para trasladar el vehículo de este gran deportista argentino. Así que dejamos acá a toda velocidad la invitación de ver esta columna en la página web de Cadena 3 o en el YouTube también de Cadena 3, donde van a encontrar una versión con más detalles tanto del museo como de la vida de Fangio, como de esta obra de arte que ha sido la flecha de plata.
0: Hermoso, la columna ya está entonces en YouTube, la gente va a poder acceder y chequear y repasar esos momentos históricos con el gran Juan Manuel Fangio, un gran deportista argentino. Pancho, te mando un abrazo, nos reencontramos el sábado que viene.
2: Y va a ser un gusto enorme, un abrazo para vos y para todo el equipo de allá y para las copleras.
0: Muy bien, aquí volvemos entonces, Francisco Pancho Marquiaro, ustedes encuentran la columna en YouTube. Fuera de Foco, cadena3.com permanentemente, si siguen las redes Instagram, cadena3.com, allí nos pueden seguir. Vamos a hacer una pausa, 14:38, se preparan las asadoras. Coqui, ¿te vas a animar vos también al asadito?
1: Me reanimo.
0: ¿Sí? ¿Sos de hacer asado o no?
1: Yo soy cocinera, yo soy todo terreno.
0: Cocinero full.
1: Todo terreno.
0: ¿Y algún corte puntual
1: aparte
0: asado?
1: Aparte vivo sola y a mí me gusta la costilla con hueso.
0: La costillita, banderita, tipo banderita, sí.
1: Acá le dicen banderita, ¿no?
0: Sí, banderita. No, bueno, en Córdoba.
1: Sí, costillita y las achuras.
0: Las achuras.
1: Me gusta el chinchulín y la molleja.
0: Chinchulín y molleja. Ah,
1: por
0: riquísimo.
1: Favor.
0: Riquísimo, bueno. Milton, no sé por dónde anda, se me han sacado una foto, ahí está.
3: Hola, yo quiero anotarme para el sorteo del asado también.
0: Sí, lo voy a anotar para el sorteo del asado, ¿no? Pero hoy no vamos a sortear asado. Queremos aprovechar y agradecerle y mandarle un saludo a la gente de aquí, de los Petersen, que nos han atendido, que están a full trabajando. Lo vi hace un ratito a Charlie, que es el coordinador de fuegos, que estaba por acá supervisando todo. Yo no sé cómo hace, Charlie, se divide entre mil y tiene un montón de colaboradores como el Pitu acá que nos está acompañando y la gente que está trabajando permanentemente aquí de los Petersen aquí en este patio Brangus. Pero hacemos pausa cortita, cuando volvamos lo vamos a escuchar a un querido artista que también nos ha estado visitando y acompañando en la Casa de los Artistas aquí en Palermo, en Cadena 3 Argentina. Ángelo Aranda, un formoseño querido. Así que esto a la vuelta de la pausa. Hacemos pausa y seguimos, estamos en vivo, 14:39, desde la Expo Palermo, desde el Patio Brangus, en pleno corazón de la Ciudad Autónoma de Buenos Aires.
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0: recibiendo la visita de un querido amigo de la casa, Ángelo Aranda. Bienvenido, ¿cómo estás?
1: Ale, querido, gracias, gracias por este espacio. Bueno, un gusto encontrarte nuevamente.
0: Un placer, sabemos que andás recorriendo el país, que el norte te abraza y que si Dios quiere muy pronto, ojalá el resto del país, a partir de la posibilidad también de la radio, que te escuchen en cada rincón de la República Argentina. ¿Cómo estás vos?
1: Bien, bien, hermano. Bueno, encontrarlos aquí en Buenos Aires, todo un privilegio, porque nosotros venimos trabajando en nuestro proyecto para que suene por estos lados también.
0: Me contaste que tenés ya en plataforma, ya tenés un material con 16 canciones.
1: 16 canciones de mi autoría, se llama Memorias del Monte, el álbum. La estamos presentando justamente ahora por aquí, por Buenos Aires, y recorriendo los festivales. Y bueno, seguramente vamos a ir a Córdoba también. La cadena 3 es impresionante lo que genera. Hemos estado ya con usted un par de veces. Y bueno, así que qué mejor que mostrarlo aquí en cadena 3.
0: Totalmente. Y nosotros multiplicamos lo que generan ustedes, que gracias, son los artistas, los verdaderos protagonistas de esta fiesta. ¿Te parece que compartamos con la gente ya algo de ese material?
1: Sí, señor. Vamos con Ganancia de Amor, una chacarera mía.
0: Ángelo Aranda en vivo desde La Rural.

0: es Ángelo Aranda, aquí desde la Expo Rural en Palermo. Ángelo, preparando, imagino, además de la gira, me contabas tu festival allí en tu Formosa natal.
1: Así es, hermano, el 23 y 24 de octubre vamos a esperarlos a todos para la segunda edición de Formosa le canta al país. Va a ser un gusto que puedan visitarnos de tantos lugares. Bueno, anteriormente vamos a estar también en el Festival de Lázaro en Ibiporá, que es un festival
0: del 13 al 16 de agosto,
1: tan conocido. Tenemos asistencia perfecta y por a todas las ediciones de nuestro cumpa, así que bueno, Formosa tiene mucho para dar, más que nada en cuestiones de música, folclore. Hay una cantera enorme de cantores formoseños que se están haciendo conocer, así que muchas gracias, Ale, por este espacio, y te vamos a esperar a vos también por allá. Pero
0: claro,
1: por nuestro
0: que pago. Sí, va a ser un placer. Estuvimos el año pasado transmitiendo el Ibiporá y la verdad que nos sorprendimos, como imagino todos, por la cantidad de gente. Y este año estuvo Lázaro ayer por acá y dice, bueno, creo que esperamos el doble. Probablemente sea el doble o el triple. Así que la verdad que feliz, sobre todo, de poder multiplicar al país esto que han generado ustedes. Que la gente vuelva a disfrutar, que los chicos se enganchen con el folclore. En definitiva, creo que es la ganancia, a propósito de hablar de amor.
1: De la chacarera,
0: me parece, sí, que es la ganancia de la tradición, de mantener la cultura y de esta apuesta que hacen ustedes también, ¿no?
1: Sí, totalmente, totalmente. Se nota en los chicos, en los jóvenes. Y bueno, esta música que ha nacido entre los montes, a la orilla de los fogones, ha encontrado la manera de llegar a la gran ciudad, a los grandes medios de comunicación. Y qué mejor que, bueno, en la Cadena 3 puedan ustedes escucharnos, darnos siempre un espacio, porque es folclórica por excelencia, en todos lados. Yo te decía fuera en el aire que los tacheros, la gente que anda a la mañana trabajando, toda la popular escucha Cadena 3, así que seguramente va a ser un momento muy importante estar aquí con ustedes, y bueno, que ustedes puedan estar acompañándonos en aquel festival.
0: Pero totalmente, va a ser un placer. Es hermoso habernos encontrado aquí en Buenos Aires, en Palermo, y bueno, despidamos esta presencia por ahora con una linda canción hasta el próximo reencuentro.
1: Sí, señor. Bueno, muchas gracias. Vamos a hacer otra de este nuevo álbum. Vamos a hacer una canción que se llama Esquivando Balas. Es de amor también. Así que se venga. Una polquita bien arriba.
0: Vamos.
1: Vete, mi hermano.

0: Ángelo Arande en los micrófonos de Cadena 3. Hasta la próxima. Un
1: placer. Hasta la próxima, hermano. Gracias.
0: Aquí seguimos nosotros desde la Expo Rural, la casa de los artistas, la Cadena 3. Estamos en vivo por la Cadena 3 Argentina, 14:52 en la República Argentina. Mirá, Charlie ha venido. Vení, Charlie. No, 30 segundos. ¿Cómo estás? Bienvenido.
2: Maravillosamente bien.
0: Bueno, gracias primero por recibirnos, por darnos el espacio.
2: Nada, para nosotros es un placer. Realmente es un verdadero placer lo que están haciendo ustedes acá.
0: Charlie, contale a la gente que te está escuchando en el país, que no ha venido todavía a Palermo, ¿qué es lo que estás haciendo vos acá en lo de los Petersen desde hace muchos años?
2: Y sí, desde hace 30 años hago humo.
0: Fuego. Coordinador de fuego. Es
2: el... Fuego, vendemos carne. Sí. La mejor carne, Brangus.
0: Bueno, ¿cómo comenzó esta historia?
2: Ay, empezó con hace unos 16, 18 años con unas hamburguesas.
0: ¿Hamburguesa fue lo primero?
2: Unas hamburguesas Brangus. Ajá. Así empezó la historia. Y mira hoy.
0: Mirá lo que es hoy. Hoy es un espacio, le decimos a la gente, que ocupa todo un patio en el que se viene, se compra el ticket, se compra algo para tomar. Pero además no solamente carne, digo, no solamente sándwiches, sino también hay empanadas.
2: Hay empanadas, empanada de carne, empanada de quinoa. Milanesa de Pemila, choripán, mirá.
0: El Coqui está probando chori ahora.
2: Ensalada César. Y está la valiente porque tenemos buenas medialunas y muchas ganas de trabajar. Mucho amor.
0: Sí, te veo que vas y venís. Así que te agradezco por estos minutitos, por habernos preparado todo para que podamos hacer este encuentro en la parrilla con Cadena 3 Argentina. Charlie, gracias.
2: Oh, un placer, chicos.
0: Gracias, muy amable. Aprovecho y los saludo también a Mauricio Gropo, que es el presidente de la Asociación Brangus de Argentina. Gracias por recibirnos, Mauricio.
3: No, un placer que usen la instalación del patio, para eso están. Cuando hablamos con Jorge hace unos 15 días atrás y me contó de este momento que íbamos a vivir, y yo le dije, vengan, que está todo abierto para ustedes. Y bueno, yo la Cadena 3 la tengo en el corazón, así que... Los cordobeses son así.
0: Oriundo de Belville, Mauricio.
3: Sí, así es. Un gusto. Así que sigamos disfrutando acá.
0: Gracias, muy amable. Gracias para Mauricio Gropo, entonces, presidente de la Asociación Brangus, que es la carne que en este momento se está asando. ¿Tienen ganas de probar algún poquito de bife de chorizo? Sí, la gente acá. Bueno, vamos a empezar nosotros con los competidores. Se prepara Milton Pino, se prepara Yamila Cafrune. Se prepara, no, ya está preparada, el sándwich que se está comiendo está preparada. Coqui Ramírez, tranquila, para acercarse hasta acá, Pitu le va a dar las indicaciones, sí, vamos a hacerlo ahora si es posible, nos acercamos asado. Acá, mientras Ale Casas asado. Ya ha tirado, asado. ¿Qué tiraste, Ale, asado. En la parrilla?
4: Lo mismo con lo que vamos a competir, así que acá tenemos un bifecito de chorizo para que desguste la gente.
0: Bife de chorizo para que desguste la gente. Bueno, vengan pasando por acá los competidores, Yamila, Coqui, Milton. Bueno, vení Pitu por acá. Pitu es el encargado de la parrilla. Acá Pitu les va a explicar.
5: Bueno, va a ser un corte sencillito. Es un bife de chorizo, es un vuelta y vuelta. Con Ale estuvimos charlando a ver cuál va a ser el objetivo que tienen que buscar los competidores. Coincidimos de que tienen que buscar el punto a punto, que es cocido, pero que tenga jugos, que no se seque ni que esté crudo, es un punto medio, es a punto justamente, así que mano de ustedes, ahí hay sal, se ponen los segundos que ustedes consideren, cada uno opera su bife, y luego lo vamos a cortar y vamos a degustar este hermoso bife, a ver qué tal, cómo salió.
0: A punto entonces, a punto, presten atención, sal, ¿antes, durante o cuándo poner la sal, Milton?
6: Yo soy mucho de la salmuera, pero bueno, en este caso no tenemos, así que vamos a salar antes.
0: ¿Sala antes, Milton Pino, el gaucho influencer? Coqui Ramírez, ¿se sala antes o cuando ya está en la parrilla?
7: No se sala antes, sí. Te lo dije.
0: No, tengo... Ale, no me dejes mentir, pero ahí hubo competidores que salaban, primero ponían la parrilla, después sal.
7: Claro, la particularidad de este encuentro de la parrilla es que lo tienen que hacer como lo hacen en su casa o como lo harían en su casa. Entonces, cada uno tiene su criterio personal. ¿Salar antes, durante o después? Está todo permitido, va a criterio de cada uno. Lo que nosotros vamos a puntuar es el punto de cocción.
0: Punto medio, señoras y señores.
1: No, la cara de competición que puso Yamila me da miedo.
0: Yamila se puso en modo competencia, se puso seria. Yamila, ¿salás antes? ¿Salás en la parrilla?
8: No, antes. Siempre antes y después, bueno...
0: Y después lo vas probando. Bueno. Bueno,
6: lo hacemos con la Coqui, vamos a ver cuál sale mejor, porque a nosotros nos gusta el vuelta y vuelta, ¿o no? ¡Ajá!
0: Trata de que no nos cancelen la primera vez que venimos acá y nos quedamos sin encuentro en la parrilla por el resto del apo. Bueno, pues señoras y señores, comienza el encuentro en la parrilla. Va a salar directamente Yamila Cafrún. Es la primera que va con la sal. Se hace bife de chorizo. Y el bife de chorizo es a punto, acaba de decir Pitu, que es el responsable de la parrilla. Ya está salando Yamila Cafrune, luego lo va a hacer Coqui Ramírez y posteriormente en el final Milton Pino. Atención, está aquí, tenemos los chulengos acá, le contamos a la gente que nos está siguiendo por la radio que los amigos de los Petersen han dejado todo preparado, hay una tabla gigante ahí donde están los bifes de chorizo y hay dos chulengos. ¿Es chulengo, Ale, esto?
9: ¿Está bien o no?
7: No, es un brasero.
0: Brasero, ahí está. Bueno, la que sabe, sabe.
1: Le pregunté si las rayitas van vertical o horizontal. Arriba, ¿cómo se pone?
7: Arriba, ¿viste? De esta línea, ¿no? En la parrilla, en el enrejado, sobre el enrejado.
1: Y si la forma, la...
7: Es indiferente.
0: Bueno, listo, ahí está. Va Yamila Cafrune con el primero. Va a salar después, como corresponde. Se colocan las brasas. Pitu trae las brasas. El crepitar de las brasas, qué sonido tan... Ni les cuento cuando se coloque el bife de chorizo. Hermoso. Coloca Yamila Cafrune, ya colocó el primer bife de chorizo. Vamos Coqui con la sal, lo prepara Milton Pino también. Nosotros en un ratito seguimos haciendo música. Ya ha llegado el querido amigo Juanjo Abregú. Vamos Juanjito querido, que vamos a sumarnos al fogón para seguir aquí. Estamos en vivo por la cadena 3 Argentina, la hora 14:59, para que la gente nos siga en el país. Para aquellos que puedan dejar algunos mensajitos, ya lo vamos a repasar. Tenemos a esta hora en Buenos Aires, según me marca acá, 15 grados. 15 grados, el cielo está parcialmente nublado, pero una jornada muy, muy buena. ¿Ya colocaste? ¿Ya está?
1: Mi técnica es...
0: Salar al estilo el asador famoso. Milton Pino, ¿mucha sal o poca sal?
6: No, a punto, porque puede haber alguno que tenga problemas de presión, así que lo cuidamos también.
0: Bien, me gusta. Me gusta porque piensa en la salud de los demás.
5: A mí Milton siempre me enseñó a andar con una brasa en el bolsillo. A partir de ese momento que me dijo, vos tenés que andar con una brasa en el bolsillo, yo siempre ando con una brasa en el bolsillo.
0: La hinchada de Milton Pino. Agitó, La hinchada de Coqui Ramírez. Va queriendo. Yamila Cafrune. Está parejo.
6: Que vaya moñando en la mesa que el mío ya sale.
0: ¡Epa! Me parece que va a salir caminando.
6: Haced de cuenta que lo estás erutando.
0: Bueno, ya están los tres bifes de chorizo en la parrilla. La competencia ha comenzado. Cada uno define ahí cuándo tiene que dar la vuelta, cuándo está para sacarlo. Recuerden que el punto es, Pitu, recordamos el punto en el que tienen que colocar, Pitu querido, el punto, ¿cuál era? ¿Recordamos?
5: Vamos a buscar el punto a punto, justamente, ni seco ni jugoso, al punto ahí que se corte. Hay que ser pretencioso, dijo mi señor Milton, hay que ser pretencioso, hay que soñar en alto.
0: Bueno, ahí está, es a punto, es a punto. Saben que habitualmente cuando se sirve la parrilla... puede ser jugoso, puede ser a punto o puede ser seco. ¿Sí? A mí me gusta jugoso.
1: Claro, bueno.
0: Sí.
1: Yo sí lo hago al señor acá, jugoso.
0: No, hacelo para la competencia, si no perdés.
1: No se decide ni jugoso.
0: No, es a punto. Es a punto, ¿eh? A punto, ¿eh? Ahí está, los tres competidores en la foto. Muy bien, competencia de cuadriles. Para que me sumo yo ahora. Ahí está. Marilí, gracias. Ahí está, se suma Ale Casas también, hacemos momento de fotografía. Estamos en vivo. Ay, ahí está, estamos en vivo. Vamos de nuevo acá, todos asomados ahí. Eso, un poquito ahumados, pero aquí estamos, firmes, al lado de la parrilla. Escuchen, a ver si se puede transmitir esto. ¿Se escucha un poquito? ¿Qué sonido más hermoso? No debe haber sonido más hermoso, el crepitar de las brasas. Ya están los tres bifes de chorizo en la parrilla. Bueno, Coqui, esta noche, ¿qué tenés? ¿Me dijiste lo tenés, Ángelo?
1: Ah, esta noche es... Milton, sos tramposo. No, esta noche se siente Argentina a las 20 horas por televisión pública, lo tenemos al Ángelo.
0: Ángelo Aranda.
1: Ángelo Aranda y mañana La Callejera, los chicos.
0: Qué lindo, le mandamos un abrazo grande al Chaco, a todos.
1: Chaco, a Chaco Andrada, así que se siente Argentina a las 20 horas. Hoy y mañana.
0: Hoy y mañana. Bueno, Alejandra Casas va a sacar un par de cortes, que ya los tiene, unos bifes de chorizo, para que la gente vaya probando. Para que la gente vaya probando. Acá estamos en el patio Brangus, por la cadena 3 Argentina, estamos en vivo transmitiendo para todo el país. Sí, Pitu.
5: El punto que sacó Ale acá es el punto que estamos buscando. Como buena campeona, saca punto acá.
0: Ah, bueno, fíjense ahí, Miren, el punto es el que están buscando, Es a punto. A punto. Ahí está cortando Ale Casas, la campeona argentina de asados. Desde Jesús María para el mundo, Jesús María, el mejor asado del mundo. No se pierdan, a propósito, me hicieron acordar, le mando un abrazo grande, debe andar por acá el amigo Pascual Picat de Jesús María, que viene con el festival. Bueno, Pascual, tu amigo, viene, está acá.
1: Hermana nuestra.
0: Claro, bueno, vienen acá a las 19, hoy hay espectáculo en la pista de tropillas entabladas.
1: Son hermanos nuestros.
0: Son hermanos nuestros, viene el Festival Nacional de Doma y Folclore de Jesús María. Va a estar acá en la pista, 19 horas, el espectáculo de tropillas entabladas. ¿Viste alguna vez el espectáculo de tropillas entabladas?
1: Es mi primera vez en la rural, aunque no lo crean.
0: Bueno, te recomiendo que a las 19 te quedes, porque es un espectáculo muy lindo. Hay una yegua madrina con otros caballos. Y se distribuyen varias yeguas madrinas, corregime vos que sos el gaucho influencer, pero sabés que el espectáculo de tropillas entabladas, sí.
6: Tal cual, vos anoche era la yegua madrina en La Porteña porque andaba con muchos potros a la vuelta.
0: No, dijimos que no íbamos a hablar de anoche.
6: Y yo andaba.
0: Bueno, al margen de este dato al margen, una yegua madrina con varios caballos del mismo pelaje, y son varias yeguas madrinas, se sueltan los caballos, se los coloca como en una especie de corral, y las yeguas madrinas se las saca de ese corral.
6: Sí. Tal cual, bueno, era una necesidad en aquellos tiempos donde no había corrales, no había potrero, y bueno, los gauchos andaban tropeando a larga distancia, y agarraban una yegua madrina, que para elegir la yegua madrina de la manada, al echar al corral, cuando abrían la tranquera, la portera, se busca siempre la yegua que busca primero, ¿no? La que busca la puntera, se dice, ¿no? Porque es como la que toma la decisión siempre de manejar la manada o de la tropilla después. Se le coloca un cencerro. Hay creencia que los caballos escuchan el cencerro. Es algo negativo, digamos. No es verdad eso. Los caballos se acostumbran al olor de la yegua y, bueno, a seguir la yegua. El cencerro servía y sirve para el gaucho para poder encontrar la tropilla cuando se buscaba a las madrugadas o en la... No, yo lo dejo tranquilo, que lo mío ya va a estar.
0: Ah, no, él lo está manejando. Mirá cómo está esto, a ver.
6: Cuando el asador sabe, no le importa. Sigo tranquilo, que ya va a estar.
0: Está sobrando. Yamila Cafrune, ¿ya diste vuelta el bife de chorizo?
8: Sí, pero también lo puedo volver a dar vuelta.
0: Puede ser vuelta y vuelta.
8: Vuelta, claro.
1: Me dijo que la clave cuando empieza a ver juguito y que da la vuelta ahí, ¿ves?
0: Bueno, muy bien, muy bien. Cuando se hace la pileta, dice Lale, cuando se hace la piletita ahí... bueno, la cuestión es que el espectáculo de tropillas entabladas, se mezclan todos los caballos en un corral y las yeguas madrinas salen afuera, después los sueltan. Ese espectáculo se va a ver acá en la pista, aquí en la Expo Rural en Palermo, hoy a las 7 de la tarde, de la mano del Festival de Doma y Folclore de Jesús María. Así que recomendable para ir a disfrutar, porque la mezcla de los caballos y de los pelajes es lo más bonito, ¿no?
6: Sin duda alguna, y bueno, y esto es lo que tienen estos acontecimientos criollos. Hablabas de Jesús María, de Diamante, la fiesta del talar, bueno, se viste de Vipora también con Lázaro Caballero en el mes de agosto, y esta, la unión del pueblo argentino, ¿no? Hoy escuchaba, va a andar también, claro, anda Yami, también mandar entre esa cantidad de artistas que van a llegar a acompañarlo a Miñaño, querido, como le decimos nosotros, y es la costumbre del norte argentino. Nunca morirá de pena un pueblo que baila y cante, cuando come, corazón contento también, así que estamos todos alegres hoy.
0: Bueno, muy bien, ahí está. Milton Pino, Yamila Cafrune, Coqui Ramírez. Están mano a mano los tres. Ya, Coqui y Yamila ya dieron vuelta el bife de chorizo. El único que lo mantiene todavía, del primer lado que lo puso, es Milton Pino. ¿Dónde está la hinchada de Coqui Ramírez? Hay varios que levantan la mano dos veces, me parece. Te digo, te tengo que confesar. ¿Y la hinchada de Yamila Cafrune? Guarda. Mirá qué rico. Para que le convido acá a la gente, le convido acá, para que prueben, Bife de chorizo, exquisito, preparado por Ale Casa, por el Pitu. De acá, de a uno, así repartimos entre todos, vamos. Sí. Acá quedó, acá. ¿De dónde vienen ustedes?
9: Santa Fe.
0: ¿Santa Fe Capital?
9: No, Monje San Jorge.
0: Muy bien, bienvenida a la gente de Santa Fe. ¿Usted, señora, de dónde?
10: De Gualeguay, Entre Ríos.
0: Gualeguay, Entre Ríos, bienvenido a la gente de Entre Ríos. Gualeguay, Entre Ríos, gracias. También a toda la gente que está llegando. Ya se viene, vamos a seguir con música. Cuando quiera, Juanjo, cuando lo tenga, me avisás y lo vamos matizando con música. Hay que llevarle algo para picar ahí a los guitarristas, al técnico, porque si no nos van a cortar la transmisión. Esta la llevo yo, se la llevo a ustedes. Dame Pitu, porque si no me van a cortar la transmisión si no le llevo al técnico. Estamos en vivo por la cadena 3 Argentina, haciendo tarde y media, encuentro en la parrilla. Javier Chesel nos pone ahí en vivo y los técnicos del sonido de acá, maestro, prueben algo. Vamos a llevarle a los guitarristas. Esta es la Radio Más Federal, hoy transmitiendo desde Palermo. Desde Palermo estamos en vivo aquí en el Patio Brangus. Gracias a los amigos de la Asociación Argentina de Brangus y a los Petersen, que nos han preparado todo este espacio con dos braseros. Estamos saliendo también, acá hay una pantalla gigante, todo el sonido, todo espectacular, y la cadena 3 Argentina, que se escucha en todo el país, más de 15 provincias, a través de 700 emisoras, para que se pueda disfrutar. Mari, probá, Mari va a ser la encargada de prensa del Ibiporá, de Lázaro Caballero. ¿Oriunda de Mari?
11: Tucumán,
0: habla así porque tiene un pedazo de bife de chorizo en la boca, está comiendo como debe ser. Bueno, a ver, ya dieron vuelta, ¿hay alguien que va a sacar o todavía no? ¿Cómo? Coméntame.
5: Ese detalle que está haciendo.
0: ¿Qué está haciendo? Contale a la gente que es radio.
5: Acá están dorando la grasa, están poniendo el bife paradito del lado de la grasa sobre el fuego abajo para quemar la grasa y que no quede crudita, ¿viste? Que quede crocantita, que ese es el sabor que le da la carne. Ahí lo está haciendo Yamila.
0: Lo que está haciendo Yamila Cafrune puede marcar una diferencia con el resto de los competidores. Atención, ¿eh? Estoy llorando de la emoción. ¿Cómo? Se emocionó. No será el humo, ¿no? No, nada que ver. No, nada.
6: Eso que ella está con parabrisas, nosotros estamos así nomás.
0: Bueno, ahí está. Mirá la pileta. ¿Este es tuyo, Milton? Piletita tiene ahí con juguito. Está impresionante, ¿eh? Bueno, ¿cómo venís, Coqui?
9: Yo vengo bien, pero le falta de este lado. Hay que buscar las bracitas fuertes, me parece.
0: Bueno, un aplauso para Juanjo Abreu, que ha venido también. Juanjito, querido, ¿cómo estás?
12: ¿Cómo anda la gente? Che, el humo este, el olorcito te voltea, ¿eh?
0: Viste, vos que llegaste sobre la hora, te quería, el humito te venía llamando.
12: Yo no encontraba lugar, pero me fui guiando por el humo. Así que...
0: El humo lo llamó, no hay mejor llamador que el humo. Bueno, estamos en vivo, me parece que se viene el momento de la definición, ¿eh? Me parece que por lo menos dos de los tres competidores van a sacar el bife de chorizo en un ratito. Estamos a través de la cadena 3. ¿Cómo decís, Milton?
6: No, que vengo emocionado porque es como que estoy pariendo una criatura con este bife de chorizo, hermano.
0: Bueno, no será para tanto, estás haciendo un bife cuadril, un bife de chorizo. Bueno, a ver, Coqui.
9: Me parece que ya está, porque mira, no, ¿viste? ¿Este ya está?
12: Ya lo tiene. Sí, ya.
9: Me lo voy a comer igual.
0: Por supuesto. Ya lo tenemos a Juanjo con... ¿Podemos hacer sonar ese violín, Juanjo, mi querido, mientras vamos preparando todo acá? Estamos en vivo por la cadena 3 Argentina para todo el país. A ver. Hacele uno, a ver si se levanta un poquito la gente.

0: eso el aplauso para Juanjo Abregú, que nos trajo con el violín un poquito de fiesta. Yamila Cafrune ya sacó su bife de chorizo. Ya está en la tabla. Todavía Coqui Ramírez y Milton Pino mantienen ahí la incógnita. ¿Qué pasa?
1: El mío está en trabajo de parto, ya sale.
0: Coqui, me parece... Coqui, ¿está? La veo duda, la veo como que duda, sí. Duda ahí si saca. Como Scaloni cuando lo ponía Nico González, Montiel, no sabía qué.
1: Yo media chacarera más y lo saco.
0: Media chacarera más. Media chacarera. Coqui Ramírez ya lo sacó. Ya lo sacó. ¿Cómo decís, Coqui? ¿Cómo?
2: No, el de Milton ya se pasó, mira, eso está quemado.
0: Oh, te están tirando toda la mala onda.
1: Me encanta luchar contra la corriente.
0: ¡Vamos! Bueno. Bueno, vamos con media chacarera más, ¿seguro? ¿Media chacarera lo tenés listo? Media chacarera más. Juanjo Abregú, a ver. Coqui Ramírez, Milton y Yamila Cafrune. Vamos que se le pase el...

0: Yamila Cafrune, Milton Pino bailando. Milton se va ahora. Ay, ¿cómo decís, Coqui? ¿Qué pasó?
1: Se le quemó, se fue a bailar. No, ya fuera de competencia, chao.
0: Bueno, ya están los tres bifes de chorizo sobre las tablas. Invitamos a los tres participantes. Yamila Cafrune, Coqui Ramírez, Milton Pino. El jurado, Alejandra Casas. Y el Pitu, ¿apellido?
2: El Pito Alfieri. Pito Alfieri.
0: Pito Alfil. Alfieri. Pito Alfieri. Se corta el primer bife de chorizo. ¿De quién es, Ale, el primero que corta?
3: El primero es de Yamila, que tuvo un reposo.
0: ¿Qué significa eso?
3: Reposó el bife.
0: Bueno, se corta el de Coqui. El de Coqui Ramírez en segunda opción. ¿Cómo dice Yamila?
4: Que a ese recién lo sacaron. El mío estuvo en reposo, quiere decir que está frío.
0: Bien, bien, bien, pero vos por una decisión tuya que quedó en reposo.
4: No, por una decisión que me invitó a bailar.
0: Ah, bueno. ¿Habrá sido una estrategia? ¿Cómo?
1: Esto está entre Cafrune y Ramírez. Yo te digo, se le secó a Milton.
0: Uy, le tiran toda la mala onda a Milton, ¿eh? Bueno, ya están los tres bifes cortados.
5: El mío es un homenaje a mi billetera, por eso.
0: Seco, seco. Bueno. Ahí está, se hace un corte, se hace otro, el jurado delibera, Pitu Alfieri y Ale Casas. Vayan probando, ahí está, prueben ustedes. A ver, yo voy a probar primero el de Milton, este le veo. Está bueno, ¿eh? Está rico. Bueno, vamos a esperar el veredicto del jurado.
3: Sí, vamos a esperar porque está parejo. Está parejo.
0: O sea, los tres cumplieron con el punto pedido. Después ya hay detalles como para marcar.
3: Exactamente. Está parejo, pero hay uno ganador, pero ampliamente ganador, te diré.
0: ¡Epa! O sea, hay uno que le saca varios puntos de diferencia al resto.
3: Claro, porque el punto está tal cual como lo pedimos.
0: ¡Apa! ¿Quién será? ¿Milton Pino? ¿Yamila Cafrune? ¿O Coqui Ramírez? ¿Cuál será el cuadril? El bife de chorizo. Estoy acostumbrado al encuentro allá en Córdoba. ¿Cuál será el bife de chorizo cocinado que cumple con el punto? ¿Qué?
5: La Coqui quiere que me cambien la cerradura. Si gano, te doy un pico, dice la Coqui.
0: ¿Cómo?
1: Si gano, le doy un pico a Milton.
0: Bueno, ¿alguien más quiere un pico de Coqui? No.
5: Hoy le dije, Coqui, los gauchos no somos fáciles como Tinelli. No va a tener que insistir mucho.
0: El tipo metió Tinelli, no le importó nada, ¿eh? No le importó nada. Bueno.
3: Vamos a descartar uno.
0: Hay uno que ya queda fuera de competencia. Atención, habla Alejandra Casas.
3: Bueno, con el dolor en mi corazón, el descartado es el de Milton y le tenía toda la fe.
0: Milton Pino queda fuera de la competencia. Un aplauso para Mil.
5: Yo estoy contento, si me llevo el pedazo de carne no pasa nada, gané.
0: Yo ya gané, si vos le entrás al bife de chorizo ya ganaste. Bueno, Milton Pino entonces ha quedado ya fuera, calificó pero quedó fuera. La definición es entre dos mujeres asando. Están a punto de definir la competencia. Ahí está Milton, prueben el de Milton. Milton Pino, ahí está, bife de chorizo. A ver, me voy, ¿por dónde me voy yo? Por acá. Estamos en vivo por la cadena 3 Argentina. Estamos transmitiendo el desafío, en este caso de los bifes de chorizo. 15:20, después hacemos la pausa y después se viene un cierre a pura música y pura fiesta. Bueno, a ver. Antes de cantar, ¿te sentís campeona?
4: Y sí, uno siempre se siente campeón. Mirá,
0: con fe.
4: Ya tenemos fe, ya somos campeones del mundo porque somos campeones, ya sabemos nosotros por qué somos campeones del mundo. Somos campeones del mundo, ¿cómo no vamos a hacer un buen bife chorizo?
0: Ahí va, Yamila Cafrune entonces. Coqui Ramírez.
1: Me metió presión con lo que dijo.
0: Te dijo, ya se siente campeón.
1: No, yo ya gané. Estar entre todos ustedes, de verdad, que tienen años en esto y la verdad que estoy feliz. Y con los chicos, campeones. Ella es la campeona, carajo, fuerte ese aplauso. Mirá, no, una crack, una crack. Pero sinceramente, Yamile, mira que te amo. Creo que soy la ganadora de la tarde.
0: ¡Opa! Y la picanteó en el final. Bueno, está el Pitu Alfieri acá, crack de los Petersen. Está Ale Casas. ¿Va a haber deliberación o ya hay un veredicto?
2: Ya lo tenemos decidido sin... Solamente con la mirada nos vimos y la verdad que hubo un punto perfecto que él, que todo cocinero busca sacar en su casa. Así que...
0: Atención entonces, señoras y señores. En vivo la cadena 3 desde el patio Brangus de los Petersen. Aquí en la Expo Rural. En la competencia del bife de chorizo. Mantené que si ganás le da un pico.
1: Sí, sí, Juanjo, no sé qué...
0: Juanjo también.
1: Pila, ahí es Juan.
0: Juanjo se sumó, dice, yo también, si va a dar pico, yo también. Bueno, no. En la definición de quién ganó el torneo, la competencia de bife de chorizo, las dos a la final, Coqui Ramírez y Yamila Cafrune, la ganadora, ¿quién es? Alejandra Casas, la presidenta del jurado.
3: Coqui Ramírez.
0: ¡Ganó Coqui Ramírez! Pico, pico, pico, pico.
1: Un saludo para mi mamá y mi papá.
4: Qué suerte que no gané yo.
0: Bueno, ahí está Yamila, gran competidora. Vamos, el pico, el pico, el pico. Pico, pico, pico, pico, pico. No, no, me parece que no. No, pero destaquemos. Destaquemos. Ay, no, no, no, está complicado el muchacho. Te van a... No volvés esta noche.
6: Picó ya antes de desaparecer.
5: Recuperar los bolsos.
0: La última vez.
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0: Vamos, bueno.
1: El Juanjo se borró también. Bueno, listo, que se... ellos se lo pierden.
0: Ellos se lo pierden, pero aplauso para Coqui Ramírez, ganadora de la competencia, el desafío. Bueno, muy bien. Aplauso para Yamila Cafrune, subcampeona del mundo, señoras y señores, como nosotros
4: yo
0: los argentinos.
4: Soy subcampeona como la selección.
0: Claro que sí, hay que seguir así, Yamila, excelente. Y Milton Pino, que se ha comido todos los bifes de chorizo a vivir por haber.
5: Al mío lo defino en dos palabras. Impresionante, hijo el bruto.
0: Bueno, muy bien. Vamos a dejar los bifes de chorizo para que puedan probar acá la gente. Ale, destacamos, volvemos a remarcar que los competidores han andado muy bien, particularmente las mujeres que llegaron ahí a la definición.
3: Así es, así es. Gracias por participar. Como siempre decimos, esto no es una competencia, es un momento de encuentro, de compartir y de aprender, por supuesto. Así que súper agradecidos. Estamos con que se animaron a participar y hicieron lo mejor de lo mejor. Y se notó.
0: Muy bien, Pitu Alfieri, gracias por recibirnos, por abrirnos tu casa, esta también, la casa de los Petersen, por toda la logística de corazón.
2: Por favor, para mí un placer, un orgullo recibirlo acá en el patio Brangus, que es la casa de todos los que quieran habitar este lugar, así que una competencia hermosa, un momento hermoso donde la pasamos bien, donde gente se ríe, la pasa bien, compartimos en familia, así que agradecerle a ustedes también por las risas que valen oro.
0: Muy bien, el aplauso para los Petersen, para todo el patio Brangus. Gracias a la asociación también, a la Asociación Argentina de Brangus, que nos permitió todo esto. Coqui, no, no, ahora no vamos a comer. Te dejo comer, vamos a la pausa y después volvemos y cantamos. ¿O no, Yamila? Te hizo transpirar ahí,
4: me
0: te hizo humear todo y no, ahora no va a cantar.
4: Nos humeamos, teníamos efectos especiales mientras nos sacaban fotos, no, teníamos efectos especiales.
0: Comen chori que hacemos la pausa y después volvemos.
5: No, y a la Coqui, a las 8 de la noche cierran toda la rural, te espero atrás de los corrales.
0: ¡Opa! Y esto no es solamente para...
7: El caballo calentón.
0: No, no, no, no. Nos vamos a la pausa y cuando volvamos, sí, toda la música con Yamila Cafrune, con Juanjo Abregú, con Coqui Ramírez. Gran fiesta, el encuentro en la parrilla por la cadena 3 Argentina y para todo el país desde la Expo Rural y para todos ustedes. Pausa y volvemos.
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0: Muy bien, volvemos, estamos en vivo y en directo por la Cadena 3 Argentina. Primero les quiero pedir a todos un reconocimiento, primero para la gente que nos ha recibido en esta casa, para los Petersen, para el Patio Brangus, un fuerte aplauso. Gracias de corazón a las...

0: fácil, muy difícil en realidad. Yamila.cafrune. Punto oficial. Es muy difícil, vos pones mi nombre y ahí te sale. Pero en realidad eso es porque yo, vos viste, vos me preguntaste cómo ando con las redes. Me dijeron, todo el mundo me dice, decilas, ok. La dije, ya está.
1: ¿Viste?
0: Muy bien, ahora después voy a ver.
1: Después vamos a ver la repercusión.
0: Después vemos la repercusión.
1: No, pero Coqui, me estabas contando de gente que decía que te está escuchando en Córdoba. Recibiste un montón de mensajes. A ver, habilitale ahí. ¿Coqui?
2: Dale, que se encuentra.
1: No, no lo escucho. No, está cerrado el micrófono.
2: A ver, este. Ahí va. Pórtate bien, negro, ¿eh? Te estoy mirando. sí, me están escuchando de todas partes. Un beso para toda mi tía, mi vieja, todos.
1: Para toda la familia.
2: Y aparte
1: para
2: salí campeona con la carne, no lo
1: claro,
2: pueden creer.
1: Claro, impecable, se va a quedar. Bueno, vamos entonces a escucharla, Yamila Cafrune. Estamos en vivo aquí desde el Patio Brangus en la Expo Rural, en la jornada del sábado. Esto es Cadena 3 Argentina. Vamos.
0: Y dice así.

0: aplausos, Yamila Cafrune.
1: Gracias.
0: En vivo y en directo, aquí en la Expo Palermo, en el Patio Brangus, en este momento en el que estamos disfrutando, compartiendo música. 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
0: Milton, vos sabés de coso, vení. Porque ha pedido. A la media, el de la ala ancha es el de los artistas.
1: No, el de...
0: el más ala ancha.
1: Con artista. Nosotros somos cantores y cantoras. Bueno, los artistas son otros.
0: Pero digo, yo no soy cantor y cantora. Entonces, cuando me quisieron ofrecer un sombrero de ala ancha, dije yo no.
1: Pero
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1: vos
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0: Ahí está el local, con este chivo, ya espero que me den sombrero hasta el año que viene.
1: ¿Te hacen la limpieza todos los chicos?
0: No, todos.
1: A mí me regaló uno chaqueño, hay unos blanquitos.
0: Sí,
1: sí. Como lo tengo, lo cuido como... Pero lo puedes llevar y los chicos lo comer. Sí, no,
0: y los chicos te hacen la limpieza, totalmente. Bueno, vamos a seguir escuchando música. ¿Hacemos algo, Juanjo? Le damos la bienvenida a Juanquito Abregú, señoras y señores.
2: Buena, ¿cómo anda la gente?
0: Estuvo girando.
2: ¿Cómo anda la gente?
0: Estuvo girando por Europa.
2: ¿Cómo andan?
0: ¿Cómo te fue en Europa?
2: Bien, bien, fue muy lindo. Nos hicieron sentir como en casa. Hay muchos allá compatriotas que extrañan mucho. Y cuando nos hicieron sentir que cuando llega música hacia ellos, se emocionan mucho por la añoranza,
0: claro.
2: ¿No? La nostalgia del pago querido. Así que nos atendieron de mil maravillas y vivimos un sueño, porque para mí y para mis compañeros con los que hoy estoy acá, son los Fogoneros, de paso los presento, son de San Antonio de Areco, Facu Maidana, Daniel Guerrero y Ale Campos, que hoy no está acá, pero estuvimos tocando por allá y fue un sueño, fue muy lindo estar por España, por Italia, compartiendo un poco de la música.
0: De eso se trata, de perseguir los sueños, ¿no?
2: Sí, totalmente, totalmente.
0: Bien.
2: Una chacarera doble.
0: ¡Vamos nomás!
2: ¿Hay bailarines? ¿Bailarines que sepan ahí?
0: A ver los bailarines.
2: Chacarerita doble. ¿Ahí hay bailarines? ¿Se puede bailar acá adelante?
0: ¡Vamos nomás, Juanjo Abregú! En la cadena 3 Argentina. Estamos en vivo desde la Expo.

0: abrazo, Juanjo Abregú. ¿Y cómo se llaman los muchachos que te acompañan, Juanjo, querido?
1: Los Fogoneros, San Antonio de Areco, Facundo Maidana y Daniel Guerrero.
0: Aplauso para los Fogoneros, San Antonio de Areco, presentándose en Cadena 3 para todo el país. Vamos ahora con el querido Negrito. ¿Qué vas a tocar? ¿Una chacarera? ¿Eh? Chacarera de las Piedras, ¿la conoce alguno? ¿Cómo no va a conocer este tema? Empieza a sonar...

0: electrofalótico desde Chivilcoy para el mundo. Esperen, no se vayan, chicos, vengan acá. ¿De dónde vienen ustedes?
1: De Burlingame.
0: De Burlingame. ¿Cómo se llama la academia?
2: Samay.
0: ¿Cómo?
2: Samay.
0: Bueno, ¿nombre? ¿Nombre tuyo?
2: Oli. Oli.
1: Ciro.
3: Renata.
0: Renata, ¿y quién quedó por acá? ¿Tu nombre, mi amor?
3: Camil.
0: Camil, bueno, desde Hurlingham el aplauso para los chicos. ¿Van a seguir bailando un ratito más?
1: Sí.
0: ¿Se quedan acá? Bueno, seguimos, estamos en vivo por la cadena 3 Argentina. En vivo acá desde el Patio Brangus, 15:41 en la República Argentina. Salud para toda la gente que se está comunicando, que está dejando mensajes. Coqui, ¿te tocó el 8?
4: Los músicos que conseguí, Juanjo Abrego, mi amor.
0: Es de luz, pero esto es cadena 3, mi amor.
4: No, los chicos de Areco y Juanjito van a tocar para mí en esta ocasión.
0: Dale.
4: Cómo los quiero. Vamos a hacer un homenaje al gran Martín Paz, con Eterno Amor.
0: Hermoso, aguante los manceros santiagueños, vamos.
4: A ver, toda la gente, vamos.

0: aplauso de todos, una multitud, el homenaje que se va para el cielo, para el querido Martín Paz y para los manceros santiagueños que siguen manteniendo bien arriba los Rolling Stones del folclore, definitivamente más bien puesto nunca ese nombre. Queridos, estamos por Cadena 3 Argentina, 15:46, vamos entrando en el tramo final. Y yo lo primero que quiero hacer ahora, porque después terminamos cantando, es agradecerle la predisposición a ustedes. Yami, desde el momento que te llamé, Juanjo, Coqui, que te encontré y nos
1: lo nuestro
0: cruzamos.
1: Fue casual.
0: Fue casual, tal cual. Pero siempre hay buena predisposición, nos hemos encontrado en los festivales. Y yo les quiero agradecer la gentileza de sumarse, de venir, de seguir generando este encuentro que surgió en la radio con la intención de, obviamente, difundir nuestras costumbres, mantener las tradiciones. Milton, querido, también gracias por venir, por sumarte, por estar. Nos hemos cruzado en un montón de festivales y nos vamos a seguir cruzando. Y sobre todo, rescato el hecho puntual de que tienen entre ustedes la mejor predisposición y eso hace que se multiplique mucho más de lo que también multiplicamos nosotros. Entre los artistas, la comunión nos llevó un poco también la selección, esa unión en definitiva, y entre los artistas la unión hace la fuerza, así que les quiero agradecer de corazón y les pido, si me ayudan, un aplauso a todos. Gracias de corazón. Gracias de corazón.
2: Che, me hago eco de tu palabra y de lo importante que es ser consciente de que estamos de paso, ¿no? Recién la miraba a Yamila, todos aplaudiendo y cantando el tema, y ella acunando su guitarra como una criatura y sintiendo la música de esta letra que tantas veces la habrás escuchado, Yami, y me imagino lo que habrá sido estar teniendo de la posibilidad de sombrear de parte debajo de ese árbol viejo que fue tu padre, que para nosotros fue un héroe de la canción, de la palabra, y de no prostituir la guitarra cuando le cantaba al pueblo, ¿no? Por eso yo soy de que los homenajes, siempre digo, se hacen en vida, y el viejo no estará, como en el caso del mío, pero hay que honrar la sangre cuando duele la herencia, y vos lo estás haciendo. Ponete un ratito de pie, ya, ponete un ratito de pie, para que este aplauso sea para el viejo y para vos. Gracias por prolongar estos sueños. Y hay que entender que en la vida estamos de paso. Gracias a Cadena 3. Yo ya estoy en la tardecita de mi vida. Acompáñame con esa, la de recién, así. Con esto me despido. Gracias a todos. Sean felices. No junten plata para ser el muerto más rico del cementerio. En vida sirve un te quiero más que en la tumba mil lágrimas. Ya estoy casi en la tardecita de mi vida. Y espero caiga la noche que ha de ser cuando... cuando la prensa con viejas letras de molde publique al fin la noticia con mi foto y con mi nombre. Se fue un viejo animador para ese pago de dónde. No se vuelve cual la piedra que hacia el vacío se arroje. Y empezarán mis recuerdos lo mismo que viejas hojas a rodar de pago en pago donde tanto se me nombra. Y no faltará el colega que, repitiendo mis cosas, llevará el recuerdo mío rodando de doma en doma. No me han de dejar morir lo que repitan mis cosas. Y hasta pienso en las guitarras, que casi las tengo todas, de los payadores muertos, algunos que ni se nombran. Quedarán entre las manos piadosas de mi madre compañera que las cuida y las adora. Llegará también el día que habrá de dejarla sola, sin una voz que propague el dolor de tanta historia. Y caerá la cerrazón del tiempo que nos deforma, que nos agranda y achica según sea la obra que dejamos en la tierra cuando nos llega la hora de partir sin equipaje para el pago de las sombras, a donde el materialismo pierde su sentido y forma, y no hay otro valor que el valor de nuestras formas, cuando el Señor nos reciba allá en su reino y su gloria. Y sepan que soy aquel que trae la sola intención de alegrar a una reunión sin querer ganar cartel. No ando pidiendo papel para anotar favores hechos, y moriré satisfecho cuando sepa que en el mundo No haya niños vagabundos ni abuelos sin pan ni techo. El día que yo me muera, cuando ya descanse en paz, todo este pueblo dirá, quizá al volcarse mitaba, murió un loco que cantaba para nosotros nada más. Que Dios lo bendiga. Muchas gracias. ¡Que viva la patria!
0: Gracias, hermano Milton. Milton Pino, ¿eh? Gaucho influencer, pero para mí más que influencer es con el corazón vivo, ¿eh? Con palabras, con sentimiento. Gracias, hermano, gracias. Nos vamos despidiendo nosotros, vamos haciendo la canción. Vení, Ale. Se me emocionó, la Ale Casa se me emociona. Se me emociona de dos palabras, de cada dos por tres, pero así vale vivirla. Eso es, así, emocionándose. Yo sé que para vos también es un sueño. Te dije, no me afloje, venga, aguanto hasta el final. Es mucho decir, ¿eh? Pero feliz y contento de que esto que comenzamos con Cadena 3 siga creciendo y nos siga llevando a recorrer y sobre todo a mantener nuestra tradición, nuestro motivo de encuentro.
1: Es esto que vivimos hoy. Lo hemos vivido en otro lugar, pero vivirlo acá es como especial. No puedo evitar emocionarme porque llegar acá ha sido un sueño y un logro más de mi vida. Y vos has estado ahí, así que gracias a Cadena 3, gracias a Martín, gracias a Pablo, a la gente de La Matera, porque esto surgió en La Matera, que es un lugar de encuentro, y estamos hoy acá. Y gracias a todos los que hicieron posible que yo hoy estuviera aquí, a la gente que está del otro lado haciendo el aguante, alentando como siempre, a mi hijo que lo amo con todo mi corazón, a mi hija que me acompañó hoy, a la gente que queda esperándonos allá para el próximo encuentro, a Herrería FG, a Pablo, a Mariana que nos están esperando, y quienes quieran ir a La Matera, están invitados. La Matera es magia, es unión, es esto, es encuentro, es un encuentro de gente como ustedes con un corazón enorme. Así que las puertas, las tranqueras de La Matera están abiertas para cuando quieran.
0: Alejandra Casas es campeona nacional del asado, embajadora del mejor asado del mundo en Jesús María, en el norte de Córdoba. No dejamos de recibirlo permanentemente cada enero con el Festival Nacional de Doma y Folclore. Quienes no lo conozcan todavía, vayan a vivir la experiencia, a disfrutar, porque toda la zona, Jesús María, Sinzacate, Colonia Carolla, lo recibe siempre con los brazos abiertos. Dicho esto, Coqui, querida, gracias también.
3: A ser enorme. La veía ella tan emocionada. Qué lindo que las mujeres tengan espacio, ¿no?
0: Sí.
3: En esto. Tanto en el escenario, abajo, donde sea. El cupo femenino en todas partes, cada vez más. Se agradece porque es un camino muy difícil para las mujeres, o por lo menos digamos que lo ha sido hasta acá. De ahora en más, arriba las mujeres, carajo, con el folclore. ¡Vamos!
0: ¡Vamos, Coqui Ramírez!
3: Ustedes. Che, los espero en Café La Humedad mañana, ¿eh? A las
0: ¿Mañana?
3: 20.
0: ¿A qué hora?
3: Café La Humedad a las 20. Y se toman un vinito y ven mi show un ratito.
0: Café La Humedad a las 20. Mañana me la van a ver a Coqui. ¿Cómo
3: y
0: debe
3: hoy
0: ser?
3: Estrena mi folclore en mis redes, @CoquiRamírez.
0: @CoquiRamírez, hay temas que ha grabado la Coqui querida. Bueno, Juanjo, gracias, ¿eh? Gracias a vos también, hermano.
4: Por favor, a ustedes. A toda la gente los espero el 1 de agosto en Complejo Art Media. La peña de Cristian Herrera, vamos a estar tocando ahí. La Coqui también va a estar. Y
0: bien,
4: voy a estar con toda mi banda, así que los espero ahí. Y si no, en las redes también, Juanjo-Abregú.
0: Ahí está, Juanjo Abregú. El aplauso para todos. Gracias, Javi Chesel. Impecable la apuesta para que esto llegue a todo el país, más de 700 emisoras a través de YouTube. Gracias a la gente del sonido también, a los Petersen, ya les dije gracias por el lugar. Gracias a Marianito Parmigiani, que también nos mantiene al aire permanentemente, a nuestra gente allá en Córdoba, en Alvear 139, Lito Ramírez, Gustavo Corradini, Abril Vargas, bueno, todos llevando esto a través de las redes. Mi nombre es Alejandro Bustos, yo les quiero agradecer por haber hecho el aguante, por haberse quedado acá, y que viva la patria, señoras y señores. Y vamos a terminar esto cantando. Yami Cafrune, Juanjo, Coqui, todos. ¿Qué hacemos?
5: Gracias, Ale. Gracias a vos.
0: Gracias
5: y a toda
0: vos.
5: La gente de la Cadena 3.
0: Vamos arriba.
5: Gracias, Milton, por tus palabras.

Gracias, Yamila Cafrune, Juanjo Abregú, Coqui Ramírez. Nos vamos despidiendo nosotros arriba. Gracias, Pitu, gracias, Mauri, gracias por toda la Asociación Argentina Brangus. Gracias, Jorgito Blake, también, que nos dio esta gran idea para partir y disfrutar. Nos reencontramos el sábado. Chau, nos vamos con las palmas. ¡Vamos!

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Y estamos lanzados a un fin de semana tremendo que ya arrancó. Volvió el fútbol argentino, en algunos casos con muy buenos partidos, hermosos goles. No solamente se ve buen fútbol en el Mundial, también en la Argentina hay muy buenos partidos.

0: Lito Ramírez nos pone al aire, el Gaby Rodríguez en la producción, el Dani Basterra tiene toda la información. Vamos camino a River Barracas. Ya están jugando Estudiantes de Río Cuarto y Tigre sin goles. Más tardecito va Talleres a Rosario. Y por supuesto que tenemos todo, absolutamente todo lo que se ha jugado, que no es poco, lo mucho que va a jugarse aún y lo que está en marcha precisamente. Lito, ¿tienes en algún lugar el sonido de lo que están registrando en el canal de YouTube nuestros compañeros? Corradini y Maxi están siguiendo junto a Víctor Rapetti en Río Cuarto con un regular marco de público. Eso sí, Dani, con un
1: hermoso
0: sol.
1: Día.
0: Hermoso.
1: Hermoso sol. Qué
0: solazo.
1: Sí, sí, sí.
0: Que en Río Cuarto, divinísima está la tarde. Tenés a los muchachos ahí que están meta darle a la lata.
2: Espacio, ¿no? Porque tuvo, fíjate que dos aproximaciones claras Tigre y ahora las tiene Estudiantes, es cierto. Pasaría a poner hombres de refresco, ¿no?
0: Eso es para que ustedes sepan que estamos con todo.
1: Así es.
0: Si se está jugando algo, lo estamos transmitiendo. Yo no sé cómo ni por dónde, pero lo estamos haciendo. Y a veces en partida doble suele pasar, como va a ocurrir a la tarde, que la cadena del gol para Córdoba estará transmitiendo Newell's Talleres y la cadena 3 Rosario va a estar transmitiendo
1: el mismo partido.
0: News Talleres, ¿no?
1: Claro. Sí, ya han empezado las dos transmisiones, le decimos a la gente, sí.
0: Las dos. Radio 13 en Córdoba tiene a Mario Celedón, lo tiene a Jorge Parodi, a Cacho Mercado, nosotros aquí con el Dani, con Gabriel, con mucha, mucha, mucha información y especialmente la puesta en escena del el periodo en el cual Talleres dio un golpe de efecto, ¿verdad? Estamos hablando de Talleres de Córdoba para la gente del país que nos escucha, porque después del título de Belgrano, el vigente campeón, Fassi dijo, bueno, a pedido de los hinchas, supongo, Dani, vamos a poner en cancha un técnico de jerarquía. Han ido a buscar buenos refuerzos. Debuta la TEN un ratito, Daniel Basterra.
1: Exactamente, ¿cómo les va? Muy buenas tardes. Efectivamente, en un ratito a la hora de 17 van a jugar en Newell's Old Boys y Talleres en esta primera fecha del torneo clausura de Primera División, que se juega en forma espejo. Que la apertura, digamos, las fechas son iguales, nada más que obviamente cambian las localías. Y ya hemos tenido varios partidos que, por ejemplo, en la zona A, que es la zona de Newell's Talleres, han tenido la victoria de Gimnasia de Mendoza frente a Central Córdoba de Santiago del Estero por 1-0, que quedó sin técnico unos días antes, se fue Pucineri unos días antes de comenzar el campeonato, y Sebastián Domínguez va a ser el técnico del conjunto santiagueño. Platense y Unión anoche, o ayer en la tardecita, empataron en un lindo partido. Platense y Unión igualaron 2-2, y la victoria de Vélez Sarsfield frente a Instituto por 1-0, estaremos hablando enseguida de ello. La verdad que quedó con sabor a poco lo de Instituto, porque no mereció, la verdad.
0: Hizo un primer tiempo bárbaro.
1: Sí.
0: Pero no la mete.
1: No la mete.
0: No tiene, no tiene delantero
3: centro. A mí, el colombiano John Córdoba me hace acordar los primeros momentos.
1: Guarda con más peyorativo.
3: No, me hace acordar los primeros momentos de Diego Baloyes en Talleres. Es decir, un jugador.
1: ¿A quién te hace acordar?
3: A Diego Baloyes, primera etapa de Baloyes en Talleres, en la que le dieron posibilidades. Y el tipo era como que de repente se enredaba con la pelota solo, tenía algún que otro gol por allí, cuando enfrentaba a los defensores rivales medio que arrugaba, por no decirlo de alguna otra forma más peyorativa. De todas maneras, Instituto lo compró a Córdoba en $1,000,000. Hace una semana informó que puso un palo verde para comprarlo al colombiano. Le ha dado poco hoy. Hasta ahora.
0: Yo lo veo que arranca como James, la sigue como Luis Díaz y la termina como el Gaby Rodríguez. Una cosa así como Lito Ramírez.
3: Bueno, o sea, bien. Pero yo
1: chico, por favor, tengámosle paciencia a Córdoba.
0: Es buen jugador. Y además hace una función más bien por afuera, ¿no es cierto? Digamos, el problema que yo veo en el Instituto es que históricamente ha tenido grandes goleadores con la 9 en la espalda, así unos roperos goleadores. Sí. Y no los tiene hace un buen tiempo, desde Vegetti hasta parte que no los tiene.
3: De Maravilla me pareció Martínez para acá.
1: Maravilla, claro, Martínez. Maravilla. Villa, ¿no? Me pareció bien incluso jugar a Tisera, pero bueno, obviamente, de lo que había, ahora viene Facundo Sánchez, vamos a ver cómo está. Facundo Suárez, después de todo el tema de las lesiones. Bueno,
0: lo vamos a tratar porque Instituto puso tres delanteros, los cambió a los tres,
1: la jugada
0: más importante la tuvo un lateral izquierdo en el Amalfitani en el segundo tiempo. Ya lo hablamos en un rato.
1: Efectivamente, bueno, y lo otro que se ha jugado ya, en este caso, corresponde a la otra zona, la zona B, el debut con victoria del campeón de Belgrano, que con un muy buen partido le ganó a Rosario Central, jugando muy buen partido Belgrano, digo. Le ganó a Rosario Central por 2-1. La victoria de Argentinos Juniors frente a Sarmiento de Junín, agónica victoria por 3-2 sin mostrar demasiado tampoco. No es que uno se encuentra con el resultado y dice, che, qué bien argentino, qué bien el resultado. Después, o sea, obviamente ha perdido jugadores, incluso varios que vienen acá a Talleres, que, bueno, me parece que van a mermar el rendimiento del conjunto de la Paternal. La victoria
0: de Lozano, ese que taca, así la tocó medio para atrás de espalda al arco.
1: Sí, Alan Lescano. Alan
0: Lescano, no Lozano. Lescano, le meten una pelota. Lescano. Y el tipo medio cayéndose para atrás le pega así. Un golazo, sí. Un golazo. Por arriba. Tuvo, digamos, buenos pasajes. Digamos, Argentino Junior había llegado el año pasado. A perder por penales, sí, en una semifinal, y era uno de los que mejor jugaba. Sarmiento está bajo, está flojo, es candidato a pelear la categoría.
1: Sí, pero tenía un buen colchoncito de puntos, sí, que lo tiene más o menos bien. Sí. Y lo que vos decías, o lo que agregaba yo, es que a ese plantel se le ha ido Fattori, por ejemplo, sí, Riquelme.
0: No es poco.
1: No es poco. Entonces vamos a ver cómo se rearma, sí, este Argentino Junior, que está peleando arriba en la tabla anual, ¿no?
0: Sí, sí, sí, sí.
1: Bueno, decíamos la victoria de Racing, sin maravilla, de Suárez suspendido. Esta es otra de las cuestiones, ¿no? Siempre hay amnistía, ¿viste? Cuando termina un campeonato, claro, hay un jugador suspendido, hay amnistía y empiezan de cero todo. Bueno, en este caso no hubo. Sí. Como corresponde, porque no debiera por qué haber amnistía. Entonces, ya lo debieran haber hecho antes, históricamente. Pero bueno, a partir de algún momento se empieza. Y entonces Maravilla, que había sido expulsado en el torneo anterior, no juega la primera fecha de este campeonato. Así todo, Racing le ganó a Gimnasia 2-1 en un lindo partido que ganaba Racing desde el comienzo, que lo igualó Gimnasia, que se pudo poner arriba cuando tuvo un penal que el Chelo Torres ejecutó abajo, a la izquierda. Cambese, muy buen arquero atajando penal, lo contuvo, y además el Chelo Torres se lesionó pateando el penal.
0: Sí, sí, sí.
1: Pero no es que le metió un fierrazo y se desgarró. No sé, la tocó así con el parte interna del pie derecho. Dybala alguna vez se lesionó pateando un penal, ¿no? Bueno, lo cierto es que después ya, en el segundo tiempo, un cabezazo de Colombo le dio la victoria a Racing 2-1 sobre Gimnasia.
0: Sabían decir, no creas en lágrimas de mujer y en la renguera del perro. El tipo agarró y se quedó tomándose la gamba después del penal horrible que pateó.
1: Sí, pero yo creo que ahí vos tenés que quedarte y buscar revancha, buscar, claro, hacer un gol y levantar, no salir con esa imagen.
0: No se adelantó un poquito, que a veces me pareció que
1: a mí también.
0: Como el tipo demoró, amagó mucho.
1: Me pareció también, lo vamos a ver.
0: Amague, me parece fijar. Que se adelantó, bueno, ¿no?
3: Pero no hay. Y no está la tecnología ahí para...
1: No, pero está el VAR.
3: Eso te digo.
1: Pero si el VAR lo miran, que ahí con la cámara del costado, que no tiene un pie arriba de la línea, cuando, claro, el otro ejecuta, hay que patearlo de nuevo.
3: Igual no le saquemos mérito a Cambés, y la estadística marca que en Racing le patearon 5 penales en los 90 minutos, atajó 4. O sea,
1: sí,
3: una bestia.
1: Es una bestia. Y 16 de 46 creo que dijeron en el total. Sí.
0: Atajó una pelota tremenda a Ausmendi, ¿no fue sobre la hora?
1: Claro.
0: Sí. Yo no sé por qué le dieron.
1: Y el penal que no le dieron a Racing, que yo coincido que estaba a Gimnasia, cuando Sosa intenta rechazar y a vos te ponen una cámara de este lado donde se ve la pata de Sosa y el pie y pareciera que le pega, pero no se ve si le pega.
0: No.
1: Cuando vos la pones de este lado ves que no le pegó. O sea, yo creo que estuvo bien que lo llamaron varias veces al sobrino de Beligoy porque le erró con los fallos, pero bueno, ese es otro tema. Y la victoria de Huracán, gol de Caicedo, le ganó a Banfield,
3: ¿eh? Como siempre.
1: Bueno, y lo, sí, lamentablemente. Bueno, y la victoria de Huracán con gol de Jordi Caicedo, que le ganó a Banfield 1-0, son los 7 partidos que ya se han jugado, y obviamente tenemos 3 cuartos de partido. Acá no hay pausa de hidratación, eso está bueno, una buena noticia, ¿no? Digo yo, me parece. En el fútbol argentino.
3: Le han sugerido a Tapia, a partir del próximo año, que
1: la haga.
3: Genere la pausa de hidratación.
1: Exactamente. Viste que las Copas Libertadores, Copas Sudamericanas, las hacen, ¿no?
0: Sí. Mire, la pausa de hidratación es una cosa comercial, puramente comercial, que le reportó a la FIFA cientos de millones de dólares. Uno entiende que el negocio también tiene su peso, ¿no? Uh-huh. Pero si acaban a cortar el partido para que ganen 2 pesos con 50, no lo corten, porque, digamos...
1: Que lo va a ganar la tele, ¿no?
0: ¿Cuánto es que la televisión puede recaudar en un mercado deprimido como el nuestro, con sponsors en eso? Seriamente, hagamos una comparación con lo que paga el fútbol argentino en Copa Argentina cuando uno pasa de fase y lo que pagan en Brasil, por ejemplo, ¿no es cierto?
1: Mirá.
0: Ahí tenemos novedades, nos vamos a asomar a Río Cuarto.
1: A ver qué
0: dirá Corradini, a ver qué dirá el Máximo Lina, que parece que viene.
4: Alfio Ojeda llega, pero antes marca la defensa del equipo de Estudiantes y sale como si fuera el Cuti Romero, el jugador Villalba. Pelota a la punta derecha para que vaya a buscar González. Ahí está tomando la pelota Tomás González, toquen rápidamente para que vaya a recibir el jugador Eloto González. Vienen metiendo la pelota por la punta derecha para tal, pone tal, Mónica, llega al fondo, llega al fondo, llega, llega al fondo. Y rebotaba la pelota en el Corvisalva. Hay tiro libre que debe ser por la punta derecha para el equipo de Estudiantes de Río Cuarto. Tiro de esquina y a todo esto les cuento que el partido está 0-0. 24 minutos del segundo tiempo. Estudiantes puede convertir.
1: Mire, se viene todo Estudiantes. Bueno, va buscando
0: el
1: gol.
0: Corner y se ve venir el gol. A ver, ponelo.
5: Corner, a ver.
4: Bien, señores, va Quiroga, va Valenti también. Señores, el centro que vendrá, no marca, no cambió la defensa el equipo.
2: Le pega tal, pone
4: por la derecha, el centro que viene arriba, el cabezazo, queda la pelota, y gol. ¡De Estudiantes de Río Cuarto! ¡Gol! ¡Bocha viejo, no más! ¡De Estudiantes de Río Cuarto! Apareció Sergio el Bocha Ojeda con el 30 en la espalda, pero entró solo por la izquierda. Pero sabe por qué entró solo, y metiendo prácticamente un cabezazo a la tierra, porque antes alguien ganó en las alturas. Ya lo habían superado en altura, en defensa Tigre lo volvieron a superar, y después de que un
0: defensor... Ahí estaba entonces el gol de Estudiantes de Río Cuarto, que gana 1-0. Tiene una porfía muy difícil para permanecer en primera, pero bien vale arrancar ganando en esta clausura en casa.
3: Sí, bueno, segundo gol de pelota parada, ha convertido muy poquito Estudiantes en la temporada, pero segundo gol de pelota parada en el año, el otro lo hizo Valiente a Rosario Central en el torneo de apertura, y acá está cortando una racha de 9 partidos sin victorias el conjunto Río Cuarto.
0: Ojalá lo sostenga así, es una tarde hermosa y lo está disfrutando la gente, y nosotros lo estamos siguiendo, Ojeda, para que...
3: El Bocho Ojeda, ex defensor de Independiente.
0: Estudiantes le gane a Tigre 1-0. Marito Celedón está llegando al estadio y nos hace un apartado dentro de la transmisión para contarnos de Newell's Talleres. Dale, Marito.
6: Hola, Raúl, equipo, el placer de saludarlos a la distancia. El estadio Marcelo Bielsa, la cancha de Newell's en Rosario. Aquí la fecha 1 del torneo clausura. Acá que vamos a contar por la cadena del gol lo que será Newell's ante Talleres y el debut de Jorge Sampaoli. Y como siempre, un placer venir a Rosario y estar con nuestros amigos de Estadio 3 para este partidazo que vamos a comenzar nuestro fútbol, de Claudio Gigliori. ¿Cómo te va, Claudio?
7: ¿Cómo te va, Mario? Un saludo enorme, saludo para todos en Córdoba. Y bueno, las expectativas de un primer partido, los dos con necesidades. Talleres, que estuvo el último lustro con esa sensación que de los equipos de Córdoba, si algo iba a pasar, pasaba en Talleres, y de hecho pasó con el título frente a River en Paraguay, pero le salió campeón Belgrano. Y eso genera necesidades, y la apuesta de Sampaoli, creo que la presencia de Fattori es un punto importantísimo en el fútbol argentino, donde no hay muchos organizadores de primer pase, y Newell's, que está en ese debate de Jesper, ser o no ser, volver a ser o no volver a ser lo que fue la moda es Newell's 1988, el equipo de Judica, lo que fue los equipos de Bielsa, de Gallego, el último de Martino. Bueno, en el ser o no ser, Newell's con arcas flacas, arcas vacías, arranca con lo mismo que terminó. Hay una cosa que es positiva. No es que se fueron 10 y vinieron 10 y tenés que armar un equipo. Estos que terminaron jugando, que tienen un montón de carencias, tuvieron los últimos 6 partidos invictos, que para Newell era un montón. Ahora, Newell carece de un armador, carece de un goleador. Vamos a ver si la mejora del estado físico que dicen de la pretemporada le cambia la cara. Y enfrente vamos a ver cuánto le ha podido dar Sampaoli de su fútbol vertical. Y si Sampaoli, viniendo cerca de la cordillera, se acerca al Sampaoli bueno. El Sampaoli bueno fue el de Chile, el de la Universidad de Chile, y el que sacó campeón a la selección de Chile. Después ha vivido cobrando indemnizaciones. Así que una primera fecha con números raros para lo que es la última década de Newell's. De los últimos 17 partidos en el Coloso, Newell's Talleres ganó uno solo. En el 2019, 2-1. Solo uno. O sea que vamos a tener un muy buen partido. Creo que la presión presencia de Sampaoli va a haber indiferencia, algunos están enojados porque no quiso venir a dirigir a Newell's en algún momento, y este Newell's de Kudelka que está entre el ser o no ser, esa es la cuestión, Mario.
6: Claudio Giglioni, Estadio 13, Cadena 3 Rosario, y nosotros, Raúl, junto a Jorge Parodi, junto a Néstor Manta, Nicolás Núñez, Cacho Mercado, vamos a contar con este Talleres, con Unzain, con el Shot, con Fernández, con Riquelme, con Baez, Factory, Galarza, Baroni, Cristaldo, Ronaldo Martínez y Rick Lima Moraes. Sería la oncena de Talleres para enfrentar hoy a la Lepra.
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0: Señoras y señores, no sé si peco de optimista, pero aunque ha cambiado brutalmente la escenografía cuando uno tiene en las retinas todavía lo que vio en los Estados Unidos con el Mundial, creo que la esencia está, ¿no? Está ahí, subyace en el fútbol nuestro, que no tiene, por supuesto, el brillo, los pases rápidos, la velocidad, las transiciones, lo atlético de los jugadores de una competencia mundialista, pero hay talento, ¿no? Por ejemplo, el gol de Lubita en Belgrano fue un golazo, viejo. El tiro libre de Barbona, Defensa y Justicia, la clavó en el ángulo, digamos, son cosas que se ven en el Mundial, ¿eh? Y de pronto,
13: la del Escano.
0: Ha habido muy lindos goles, ¿no? Yo quiero
13: el gol
0: decir,
13: de Miljevic.
0: El gol de Miljevic estuvo bueno. No estoy de acuerdo con que consideren que un centro a la olla, así de córner, sea asistencia, pero bueno, es otro asunto, ¿no?
14: Yo tampoco, pero sí, lo anotamos lo mismo porque es lo que consideran, claro, todos a la hora de llevar la asistencia.
0: Entonces, claro, claro, el tipo metió un centrazo, había como 20 tipos.
14: De todas maneras,
0: cabeció un compañero de asistencia.
14: Para la otra biblioteca, tenemos que decir que un centro bien tirado propicia, claro, una situación de gol. Y no siempre los centros son bien tirados, ¿no?
0: Tal cual. El de Miljevic fue muy bien colocado al corazón del área. El cabezazo fue muy bueno y el gol de Racing Colombo es totalmente válido. ¿Qué quieren que le diga? En ese partido, aunque Miljevic jugó realmente muy bien, supuestamente asistió y convirtió, Cambeses para mí fue tanto más figura que él, porque atajó un penal y sí, sacó sí, una pelota sobre la hora,
13: clave, clave,
0: que era sí, clave. Sí. Si no está Cambeses en el arco, no gana Racing, ¿no? Digamos que a la hora de determinar quién es el mejor, la gravitación dentro del resultado es importante. Pero simplemente decir eso, tenemos la pulsión de decir, no, qué porquería, ahora tengo que ver el fútbol argentino. No, hay cosas buenas, hay buenos jugadores, hay buenos partidos, hay mucha pasión en el mata-mata, ¿no? En la definición de este campeonato, algunos están de acuerdo, otros no, pero cómo se sufre, ¿no? Cuando te toca ir incluso a los penales. Señores, nos vamos al automovilismo, nos llama Marcelo Camisa, Rally Cordobés, que se significa acá, nomás, cerquita Montecristo, toda esta zona, más el TC Pickup en el Mouras, todo eso tiene Cadena 3 Motor, vamos al Rally.
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0: Vamos, Marcelito, te escucho.
16: Arrancó el Rally Metropolitano, la quinta fecha del Rally Cordobés, Montecristo, Malvinas Argentinas y Piquillín. Los lugares elegidos para esta competencia que sale de lo tradicional del llano y tiene adelante a Santi Baldo, el ex campeón de la categoría, que este año con su Citroën está queriendo pelear de vuelta el campeonato. Santi, metiste un tiempazo, ¿cómo te va?
17: Bueno, buenas tardes, sí, la verdad que hay con Santino la décima. Me alegro por él, que viene bien también, va a ser una linda carrera, vamos, yo creo que va a ser toda la décima. Así que, pero nada, contento de poder largar primero mañana, yo creo que vamos a pescar un poco en el primer tramo, pero después quizá no sirve, que era el objetivo que teníamos con Saque.
16: ¿Pecar por abrir?
17: Sí, el primer tramo porque es medio arenoso, seguramente vamos limpiando, pero bueno, después el otro tramo seguramente nos va a ayudar, quizás, y nada, y contento porque sentimos cómodo con el auto y un rally bastante rápido. Pero bueno, ahora será de ir a ver cámaras para mañana y de repasar el auto que está todo impecable.
16: Suerte, Santi, felicitaciones.
17: Bueno, muchísimas gracias.
16: El puntero del rally cordobés se llama Santiago Baldo, 7 minutos 44 segundos, 2 décimas para los 15 kilómetros del tramo Montecristo Plas de Rosales. El segundo lugar para Santino Rossi, 4 décimas de segundo tan solo. Ahí está llegando Santino, vamos a ver si nos aproximamos. El tercer lugar para el puntero del campeonato, Tommy Olmedo, 1 segundo 6 décimas. El cuarto lugar para Huffman, a 4 segundos. El quinto para Valentín Folledo, sin intercoma, 5 segundos 8 décimas. Y el sexto para Cristian Moyano, a 26 segundos 3 décimas. Santino, qué lindo verte sobre este coche. Bueno, lo hablábamos al principio de la temporada, qué lindo sería verte sobre un coche de los grandes. 4 décimas nomás te separaron de la primera posición. Calculo que muy contento.
18: Sí, bueno, muy contentos. La verdad que, bueno, no puedo pedir más. Quedar segundo en mi primer Prime en la categoría más grande. Y bueno, la verdad que estaba muy difícil el Prime. El llano me cuesta mucho. Y bueno, a su vez había muy poco grip. Y bueno, me costó acostumbrarme al auto. Pero bueno, fue bueno dentro de todo. Tenemos muchísimo para mejorar, que eso es bueno. Si me subiría y sabría qué hacer, sería fácil. Así que contento por eso igual. Así que bueno, a tocar a un par de cositas para mañana y salir lo más prolijo posible, que bueno, se trata de redondear y bueno, seguir adquiriendo experiencia arriba del auto.
16: Suerte, Santino. El saludo para Carlitos D'Andrea, que es el hombre que trabaja en la puesta a punto de estos coches, de estos Citroën de Gabriel Pozo. Les cuento que todo esto va a seguir esta tarde, 19:30, la largada simbólica aquí en Montecristo, y mañana 3 tramos de velocidad, pero eso lo contamos todo por la cadena 3 Argentina. Les dejo un abrazo.
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0: Una buen tempo allá, Tomás Villagra, anoche los estuve escuchando. El sonido espectacular, donde estuvo Nahuel Penici, entre otras grandes figuras, otros grandes artistas. Hoy es la noche de Carlitos Abiague y es la noche, por supuesto, de Ariel Ardit. Y como hace siempre Cadena 3 cuando viene un gran artista y un gran evento cultural, Argentina reforesta, claro que sí. Y está Tomás Villagra para contarnos esa historia, a ver si sembramos otro arbolito y oxigenamos el mundo. Tomás, vamos.
1: Gracias, Raúl. Desde la capital nacional del tango, el programa La Argentina Reforesta, acabamos de plantar el arbolito junto a Ariel Ardit, junto al intendente de Minger. Bueno, estamos aquí en la previa de la gran actuación de Ariel esta noche. El país esperando la actuación, Ariel.
2: Mira, yo pensaba en algo recién mientras hacíamos esto. Yo, obviamente, muy feliz de estar convocado un año más a La Falda. Hoy hay dos ganadores de un certamen de cantores. Y recién me acordaba de las veces que yo he venido acá y presentó Rubén Juárez, o he cantado con él, y también podemos usar el ejemplo este del árbol que tenga que ver con lo que es plantar cultura, que la cultura la podamos seguir defendiendo acá en La Falda como una de las usinas del tango más importantes que tenemos, porque no hay tantos festivales. Así que yo creo, o yo me voy a hacer la imagen que este simbolismo del árbol plantado tiene que ver con que se sigue plantando la cultura del tango, de nuestra música, de nuestras raíces. Así que bueno, muy feliz de haber participado de esto, por supuesto.
1: Ya te pregunto de esta noche, pero intendente de Minger, segunda Argentina Reforesta, ya lo hicimos con Los Pericos, hoy con Ariel Ardit.
3: Así, allá hace unos meses con Los Pericos, lo hicimos sobre la Avenida Edén, y hoy en nuestro anfiteatro municipal Carlos Gardel, con Ariel, que hoy obviamente va a ser la figura principal del sábado a la noche, de esta noche de gala. Así bueno, contento también de poder llevar junto a la cadena esto de la Argentina Reforesta, que como dice Ariel, ¿no?, tiene todo un renombre detrás de lo que es plantar un árbol, ¿no? Y bueno, justamente es vida, es crecimiento. Y
1: estamos con un bombero, digamos, en reserva, el intendente de Minger.
3: En mucha reserva, digamos.
1: Bueno, pero se queman muchos árboles en nuestra zona, y esto dijimos siempre que es importante ir buscando la reforestación permanente, ¿no?
3: Así que con este programa creo que es algo que es simbólico, pero bueno, genera eso, ¿no? Reforestar la zona, trabajar sobre los incendios, pero trabajar sobre el crecimiento, lo decía Ariel recién, la cultura, todo una necesidad de dejar algo para el resto, ¿no? Y creo que esto es un proceso de que ellos lo hacen arriba del escenario, hace años que vienen trabajando en esto, y aparecen nuevas figuras. Bueno, acá apareció un árbol que obviamente recién empieza a crecer, pero seguramente va a llegar a más.
1: ¿Balance de la primera noche?
3: Muy linda noche. Tuvimos un cierre con Nahuel Penici espectacular, realmente nos motivó, porque obviamente tocó tango y bueno, algo también de su género, pero realmente todos los artistas, todo muy, las subsedes, todo muy, muy lindo salió, así que esperando con ansias este sábado.
1: Esta noche hablamos de lo que va a pasar con la actuación de Ariel. ¿Vamos a tener algo de Sandro, Ariel?
2: Claro, yo grabé un disco con versiones de Sandro y siempre aclaro lo mismo, no es tributo, no es homenaje, son versiones de Sandro a las que yo llegué como intérprete. Y bueno, vengo contando esto mucho en Buenos Aires, que lo primero que yo canté en mi vida fue Sandro, a los 4 años acá en Córdoba, en el Teatro Luz y Fuerza. Mi vieja y mis tíos, que eran imitadores, me subieron a cantar Sandro. Y bueno, como cada año que he venido a La Falda, vengo a mostrar el último disco, para no repetirnos, siempre hemos venido a correr riesgos. Siento que es un riesgo también cantar Sandro, pero es un artista tan popular y tan querido que vamos a hacer eso, y por supuesto el tango, que es para lo que la gente nos conoce y nos convoca. Así que esperamos tener una noche hermosa, y ya empezó muy bien el día plantando esto, árbol, cultura, y bueno, y que el Festival de La Falda siga siendo eso que digo yo, una usina de las más importantes que tenemos en el mundo. No hay muchos festivales tan nacionales y con tanta historia como La Falda, así que...
1: Como dice Silvio Soldán, el festival de tango más importante del mundo.
2: Exacto, porque a través de los años y las idas y vueltas se transforma en algo genuino. El Festival Internacional de Tango de Buenos Aires tiene que ver con el baile y de alguna manera se ha ido como ramificando hacia otros lugares. Genuinamente de tango, de música, es este. Así que me siento orgulloso por cordobés y por ser cantor de tango invitado al Festival de La Falda.
1: Ansiosos de escucharte esta noche en La Falda.
2: Sí, yo muy contento.
1: Y la gente lo vive por el mundo entero a través de la Cadena 3.
2: Esa Cadena 3 en todos lados. Falta la antena en Marte, pero en cualquier momento llega. Muchísimas gracias, siempre.
1: Gracias, Ariel. Gracias, intendente.
3: Por favor, gracias a ustedes.
1: Esta noche, la gran actuación de Ariel Ardit, grandes números artísticos para el cierre de esta 42ª.

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0: Señoras y señores, lo prometido es deuda. En un ratito ponemos sobre la mesa un perfil de uno de los grandes golpes de escena de este nuevo campeonato, la llegada de Sampaoli, un hombre que no había dirigido en el fútbol argentino grande, digamos. Había estado en la B Metropolitana, luego entró a trotar mundo y se viene a Córdoba con un desafío realmente grande, que es poner a Talleres en un carácter competitivo.
12: ¿Títulos? Bueno, y pone un equipo realmente llamativo para esta tarde frente a Newell's. Va a defender con tres centrales. Talleres, no, con Fassi, raramente hemos tenido un técnico en Talleres que haya defendido con tres zagueros centrales. Línea de cinco. Lo va a hacer Sampaoli hoy. Unzain, el arquero. Timoteo Chamorro va a ser lateral derecho. Gabriel Báez, el lateral volante por izquierda. Y los tres centrales, Santi Fernández, Román Riquelme y el chico de Unión, Valentín Fassendini. Luego en el medio, Galarza, Fattori, Cristaldo y dos delanteros. Aunque en realidad uno solo, Giovanni Barone va a ser el enlace y Ronaldo Martínez el único delantero de punta nato para esta tarde.
0: Bien, no se movió Martínez de Talleres ni termina de venir Cuello. ¿Viene o no viene?
12: Y bueno, hasta ahora hay una chance de que venga, pero bueno, están ahí negociando el tema de la plata. Porque el jugador quiere irse afuera.
0: Bien, es difícil, pero bueno, es una opción. Vamos a tirar alguna información más y les presentamos este perfil. Ya viene Hugo Lombardi para contarnos los detalles del partido.
12: Es que tiene que ver con el ascenso con la Primera Nacional, porque se está disputando la fecha número 22.
3: Está ganando Bolívar de visitante en Caseros a Estudiante de Buenos Aires, 2-1. Tristán Suárez que le gana a Chacarita, 1-0. Están 0-0 Rafael y Chicago, a las 7 van a jugar. San Martín Tucumano contra Temperley. Recuerden que la fecha anterior, la 21, quedó con 11 partidos sin jugarse. Esto es porque se decidió a último momento, que por la final de la selección, que no se siguiera jugando la semana pasada esa fecha número 21 de la Primera Nacional. Ya algunos partidos tienen fecha reprogramada, pero son 11 los que faltan jugarse de la fecha 21 del principal torneo de ascenso.
0: Perfecto. ¿Qué tenemos que decir de última mientras ya en un ratito desde Hungría se asoma Guillermina Cardoso con lo de Colapinto?
6: ¿Dani? Efectivamente, y la Fórmula 1, la Fórmula 2 y la Fórmula 3 con participación en las tres categorías de pilotos argentinos se presentó hoy en Hungría y hubo algunas variantes en la Fórmula 1 que clasificó con Norris, que quedó con el número uno. Hamilton había clasificado segundo, pero lo relegaron al quinto puesto, así que Leclerc, que había clasificado tercero, va a alargar segundo. Antonelli había clasificado cuarto, pero también fue penalizado, igual que Hamilton, tres puestos, y va a alargar en el séptimo lugar. Así que la grilla para mañana a la hora 10 queda con el Norris en el primer lugar, segundo Leclerc, tercero Piastri, cuarto Verstappen, quinto Hamilton, sexto Russell y séptimo Antonelli. Para los Alpine, puesto 12 para Pierre Gasly, puesto 13 para Franco Colapinto, mañana a las 10 de la mañana. En el mismo escenario, es la carrera número 11 de 22 que tiene la Fórmula 1. Estamos llegando a la mitad y viene el receso de verano europeo, que es el mes de octubre. Mitad de temporada para la Fórmula 1. La Fórmula 2 y la Fórmula 3 van más adelantadas. La Fórmula 2 ve este fin de semana la novena fecha de 14 que tiene el calendario. Gabriele Mini ganó, uno de los aspirantes al título, y como abandonó Solov, el búlgaro, porque lo tocó a Sebastián Montoya, el colombiano, bueno, fue penalizado, finalmente después tuvo que abandonar. Así que son todos puntos netos que descontó Gabriele Mini. Segundo terminó Veganovic. De los que pelean por el campeonato, cuarto terminó Rafael Cámara, decimonoveno Alex Dan, y el argentino Nico Barrones llegó en el undécimo lugar. Mañana a las 6:25 la carrera principal. Y la Fórmula 3, que ve este fin de semana la séptima de 9 competencias, Theonel, el francés, fue el ganador. Canatoli, el japonés, terminó segundo. Néstor Rivera, el mexicano, tercero. Y terminó cuarto el ítalo-argentino Matías Colnaghi. Los que aspiran por el título, Freddy Slater, terminó décimo, sumó un punto y lo alcanzó Guchocu, que no sumó, y los dos tienen 104 puntos. Y además la Fórmula E, la Fórmula E, que se presenta con una doble competencia en Japón hoy y mañana. La carrera de hoy, que fue la decimocuarta, ganó Dan Ticktum, segundo terminó Jack Daniels, y en la carrera 2 se va a disputar mañana a la hora 8:05, la Fórmula E con doble competencia en Japón.
0: Como le gusta y como sabe de automovilismo Daniel Basterra, es final en Río Cuarto.
3: Es final, ha ganado la Asociación Atlética Estudiante de Río Cuarto, y es noticia que gane el León del Imperio del Sur en la primera división, 1-0 en Río Cuarto como local de Tigre, que recuerden tiene doble competencia porque está jugando también la Copa Sudamericana. Bueno,
6: que le ganó 3-0 y muy bien a Nacional en Uruguay.
3: Bien. Sí, señor.
6: Muy bien.
3: La semana que viene la revancha.
0: Competencia, dijo.
3: Sí.
0: Da justo el pie para ponerlo a Sampaoli. ¿Alguna vez nos habrán escuchado decir, no, yo no sé si mis compañeros se acuerdan, hace un tiempo nosotros decíamos, y continúan los éxitos del fútbol cordobés, como que no pegábamos nunca nada importante, ¿no? Ningún título en primera, hasta los santiagueños habían ganado cosas importantes en primera y los cordobeses siempre se quedaban esperando. Y llegó, y finalmente llegó. Y nos preguntábamos aquí, ¿saben cuándo va a salir campeón Talleres? El día que salga campeón Belgrano. ¿Saben cuándo va a salir campeón Belgrano? El día que sea campeón Talleres. Pero, ¿por qué? Porque la competencia, bueno, impulsa, ¿no?
12: Claro, pero impulsa. A lo mejor muchos no contaban que primero saliera campeón Belgrano.
0: Pero alguien,
12: porque
0: va
12: siempre
0: decir,
12: estuvo más cerca Talleres.
0: No, bueno, pero alguien te va a decir, no, pero y la Supercopa Internacional que nosotros ganamos.
12: No, pero no es lo mismo.
0: No es lo mismo. Hincha de Talleres en ese momento lo vendió como que sí. Y también coparon acá el centro de la ciudad y lo festejaron como un título importante. Y Talleres estuvo en esta etapa de fase coqueteando dos veces, una vez por penales contra Boca.
12: Contra River y contra subcampeón de Liga, contra River y contra Vélez.
0: Claro, subcampeón de Boca y de Patronato en la Copa Argentina. A ver. En la
6: pasó con los mendocinos, Godoy Cruz fue el que coqueteó Independiente Rivadavia.
0: Terminó ganando Independiente. ¿Qué quiero decir con esto? que el título de Belgrano sin dudas impulsó a Talleres a traer un técnico con una chapa que era muy raro que venga a Talleres, porque Sampaoli es un hombre acostumbrado a dirigir equipos muy importantes y por mucha guita.
3: Selecciones.
0: Sin embargo, Fassi dijo, Sampaoli no vino por plata a Córdoba. También es cierto que...
6: Eso también me hace pensar si será cierto. Bueno, digamos, yo no creo que haya... con toda la que ha acumulado Sampaoli, lo que más le impulsa a él es relanzar su carrera.
0: ¿Sabe qué quiero creer? Que Talleres ha crecido mucho, tanto como para que un técnico de la chapa de Sampaoli acepte venir. Sí. Antes no venían técnicos con esa chapa a Córdoba.
6: Eso es cierto.
0: En la dictadura de los resultados, cuando no hay resultados... Todo el progreso institucional se relativiza, parece que no importa, parece que no sirve, la gente no lo mira, no lo valora. Peor aún, si encima te sale campeón el rival de toda la vida, enfrente, peor, ¿no? Entonces ha venido Sampaoli a barajar y dar de nuevo y relanzar a ambos, a Talleres y al propio Sampaoli.
13: Y dale a

0: siempre vuelta por la cabeza es tratar de en algún momento llegar a dirigir en mi país, en algún momento. Todos tienen sueños de dirigir en Europa y su sueño de... Yo no, yo mi sueño es dirigir en Argentina.
1: Las cláusulas y los contratos son confidenciales. Lo que sí te puedo decir, que Sampaoli no vino a Talleres por dinero.

Y al fin se le dio a Córdoba, que rompió una extensa racha sin halagos en el fútbol nacional. Que Belgrano sea campeón vigente en primera división ha resultado una gran alegría para la docta, pero también un piñazo al mentón y un gancho al hígado del orgullo albiazul, que por décadas fue y sigue siendo la institución más representativa de Córdoba en el círculo máximo. Por su galería interminable de geniales jugadores, su historia en primera y en copas internacionales, sus respetados colores y su fiel hinchada que llena estadios bajo cualquier circunstancia, la mochila pesa por haberse quedado reclamando logros resonantes.

0: Pescadores para un tiro de esquina.
1: Va la fuerza aérea de Talleres a buscar. Viene la fuerza aérea al Viazul. Venga el tiro de esquina, viene centro arriba. La sacaba, golpe de puño de Veloso. Le quedó Ábalos, le pegó Ábalos mal. La pelota recupera García, la metió ahora. Va para bailar, a bailar, a bailar al arquero. El arquero Veloso, el centro atrás, busca Mario. Le quedó a Tudillo, se lo perdió Talleres. Va Tudillo, se mira Tudillo, viene el centro. Busca Mario, se arriba, cabezazo.
2: Vale la Conmebol, vale la Supercopa Internacional, pero duelen las finales perdidas, las del 78 y las de las Copas Argentinas, dilapidadas ante Boca y Patronato, que ensombrecieron el crecimiento inocultable de la T como institución. En el fútbol, la falta de resultados relativiza todo. Son un piñazo al mentón, son un gancho al hígado o un planchazo futbolero que te hace tibia y peroné.

0: Así lo sabrá Jorge Sampaoli, que desde su Casilda natal vio trunca su carrera a los 19 años, precisamente por una grave lesión de tibia y peroné que lo alejó del césped y lo empujó al banquillo como una manera de canalizar su pasión.
1: La vorágine de mi vida fue salir de Casilda, ser un desconocido en el fútbol, tratar de insertarme en un medio donde era muy difícil cuando vos no sos un jugador reconocido. Bueno, Argentina me empezaron a conocer cuando ya empecé a dirigir en Perú, en Ecuador, en Emelec, después vine acá a Chile, salí campeón de la Sudamericana, ganamos 5 títulos con la U de Chile, ya empezó a conocer, pero antes nada. Uno va sabiendo de que no hay tiempo, o sea, no tenía posibilidad de equivocación, tenía 3 partidos. Me tengo que preparar para no perder 3 partidos.
0: Su mentalidad ofensiva y obsesiva, fuertemente influenciada por la filosofía de Marcelo Bielsa, llamó la atención a mediados de los 90. Su único antecedente dirigiendo al fútbol argentino se remonta a Argentino de Rosario en B Metropolitana, y después de muchísima agua que ha pasado debajo de todos los puentes del río Suquía, asume oficialmente como técnico de Talleres, agarrando una brasa caliente y sellando un contrato que sacudió el mercado del fútbol nacional.
2: Es un esfuerzo importante que Talleres hace, pero también fue un esfuerzo importante que él hizo, y él eligió Talleres. Él sabe que en Talleres, él quiere dejar un legado en Talleres. Él quiere dejar un legado en Talleres, quiere que en Talleres y en el fútbol argentino quede su sello, es algo que él quiere lograr. Él es un hombre que ya ha triunfado y le ha ido muy bien en muchas partes del mundo, a nivel de selecciones, a nivel de clubes, y hoy lo quiere hacer en el fútbol argentino. Y eligió Talleres, y a nosotros nos pone muy contentos, porque que haya elegido Talleres significa, y eso ya se lo dirá él, que es por toda la estructura que Talleres tiene. Así que bueno, ¿qué tenemos que hacer? Unirnos. Hinchadas, socios, dirigentes, todos, para entre todos hacer una causa común y buscar lo que todos queremos.

ante la falta de oportunidades en la élite de su país, se convirtió en un verdadero trotamundos e inició un exilio futbolístico en la década del 2000. Desembarcó en Perú para dirigir a Juan Aurich, Sport Boys, Coronel Bolognese y Sporting Cristal. Su estilo intenso comenzó a consolidarse y a ganar adeptos en el continente, abriéndole las puertas del Emelec en Ecuador en 2010. Obtuvo un subcampeonato local y visibilidad internacional.

El punto de inflexión deportivo en su carrera ocurrió en la U de Chile, donde edificó un equipo memorable que practicaba un fútbol vertiginoso, de asfixiante presión alta y transiciones letales. Bajo su mando, conquistó 3 torneos locales y la histórica Copa Sudamericana del 2011, ganando el certamen de manera invicta. Lo catapultó de manera natural a la selección de Chile en el 2012. Al frente del combinado nacional, brilló en la Copa del Mundo del 2014, alcanzando octavos y eliminando a España. La gloria máxima lo esperaba en la Copa América del 2015, tras vencer a Argentina en vibrante definición por penales. Su éxito en América despertó el interés del Sevilla de España en el 2016. En su primera temporada en Europa, mantuvo al club andaluz en los primeros puestos de la liga y avanzó a la Copa UEFA Champions League de forma vistosa. Sin embargo, su estadía se vio interrumpida cuando la AFA fue a buscarlo para enderezar el rumbo de la selección nacional camino a Rusia 2018.

0: Asumir aquella conducción de la selección argentina significó cumplir el máximo anhelo profesional, pero terminó convirtiéndose en una experiencia caótica. Tras clasificar de manera agónica en la última fecha contra Ecuador gracias a un Messi brillante, el ciclo colapsó en la Copa, envuelto en internas con el plantel, cuestionamientos tácticos y una evidente falta de conexión con los líderes del vestuario. El equipo quedó eliminado en octavos ante Francia y decretó su inmediata salida del cargo.
1: ¿Cómo fue con Sampaoli? Hubo una gira en marzo en el que él habló de cómo habías rendido en tu equipo y no en la selección, y uno de afuera dijo: Dybala no llega al Mundial después de esta declaración. Después se dio y estuviste, pero no sé bien cómo fue la convivencia futbolística con Sampaoli, y eso te quería preguntar.
2: Yo hablé con Sampaoli cuando él vino a Torino, diciendo, bueno, como hizo antes del Mundial, que iba a hablar con todos los jugadores para ver cómo estaban, para algunos avisarles que iban a ir y a otros que no. Yo tuve esa charla ahí, bueno, después él me llevó al Mundial, pero de ahí, en el Mundial yo no tuve comunicación con él. Él nunca se acercó a hablar conmigo, nunca me dijo nada y nada. De ahí más nunca supe más, o sea, no hablé nunca más con él.
3: Sampaoli decía una cosa, Becasese te decía otra, como que entre ellos también no se tenían una buena comunicación. Hubo muchas cosas ahí en el medio que fueron pasando y que a uno, como jugador que está ahí, lo ves y también te afecta un poco todo. Parece que no, pero afecta y bastante. Y bueno, creo que por eso fue un Mundial en el que, sinceramente, yo me fui desilusionado por todo lo que pasó.
0: Para sanar aquellas heridas del Mundial, se refugió en el exigente mercado brasileño, donde comandó proyectos de alta inversión económica y gran exigencia deportiva. Dirigió al Santos, logrando un subcampeonato. Pasó por el Olympique de Marsella en la Liga 1 de Francia, llegando a la Champions. Tuvo un breve segundo ciclo en Sevilla y regresó a Brasil para comandar al Flamengo o al Atlético Mineiro, por citar algunos clubes exigentes, siempre derivando en salidas prematuras y millonarias indemnizaciones.

0: El primer semestre del año fue turbulento para Talleres. El proyecto deportivo que venía comandando Carlos Tevez terminó abruptamente tras una floja campaña en el Apertura, coronada por una dolorosa eliminación en octavos de final de Copa de Liga ante su clásico rival de toda la vida. Belgrano, el Pirata, se consolidaba en un gran momento deportivo y el descontento creciente en la parcialidad albiazul obligó al presidente Fassi a buscar un golpe de efecto institucional que calme las aguas y reavive las ilusiones.
1: ¿Cómo sienten que ha caído en la gente?
2: Muy mal al principio y después empecé a ver cómo se dividían las aguas y algunos se pasaban para el otro lado.
3: Pero no es el técnico que todo el pueblo tallarín, como decía Roberto Marcos, estaba esperando.
2: No lo es.
1: Nico dice que no.
3: ¿Y a quién esperaba?
4: No. ¿Sampaoli?
3: ¿Pero a quién esperaba?
2: No esperaban a Sampaoli, eso lo sé. No sé a quién. Boivoda caía bien, Kudelka caía bien.
3: ¿Pero qué tiene más chapa que Sampaoli? ¿Qué se le reclamó siempre a Fassi? Trajo siempre técnicos que él manejó. Trajo a Gandolfi, a Boivoda, estuvo Guiñazú en la estructura. Siempre se dijo eso.
4: El tema no es chapa o no chapa. El tema es todo lo que viene alrededor de Sampaoli, que es un técnico mediático, un técnico que le fue... En Argentina le fue muy mal. Muy mal.
3: ¿Pero en qué? ¿En la selección?
1: Va a ser la primera vez que dirija en el fútbol
4: argentino. Y no solo en lo futbolístico. El video de Sampaoli insultando a la gente de tránsito todavía sigue dando vueltas en las redes sociales.
0: La asunción de Jorge Sampaoli ha representado un hito sin parangón en el fútbol del interior. Por primera vez en toda su trayectoria, el prestigioso estratega dirige a un equipo de primera división en Argentina, ejecutando una profunda renovación de plantilla, prescindiendo de algunos históricos y trayendo refuerzos de jerarquía como Unzaín y el volante Federico Fattori.
5: ¿Cómo fue el primer día de entrenamiento? Por favor.
6: No, por favor.
5: Primer día de entrenamiento,
6: ¿cómo estás? Muy ilusionado.

0: El músculo no duerme y la ambición no descansa. Sampaoli sabe que la mecha es corta y que devolver al matador a los primeros planos será como un relanzamiento mutuo que le devuelva al entrenador el perfil ambicioso y ganador que supo tener y sostenga a Córdoba en la senda que orgullosamente respiramos en la cuna de campeones. Con Belgrano, vigente campeón, arrancó el ciclo Sampaoli en Talleres, Hugo Lombardi.
1: Hola Raúl, el gusto de saludarte. Hace 40 segundos que ya juegan en el Coloso Marcelo Bielsa, la T y la Lepra Rosarina, Unzaín en el arco, Chamorro, Riquelme, Facendini, Santi Fernández y Báez, Cristaldo, Fattori, Galarza, Barón y Martínez, lo que decía el Gaby, el once titular con el que debuta Sampaoli por el lado de los conducidos por Kudelka, Reinatti en el arco, Ortega, Cabrera, Goitea, Russo, Gómez, Mata, Regiardo, Masanti, Guch, Walter Núñez y Matías Cócaro con el arbitraje de Jorge Baliño. Talleres vestido de Talleres, Ñul como marca la historia, tarde nublada en el Coloso, 0-0 por ahora en un minuto 30.
0: Está hasta las manos ese estadio, Huguito.
1: Repleto de bote a bote, como se dice habitualmente. Una gran cantidad de público con la ilusión de ver a este Newell's que sea más protagonista que su archirrival Central.
0: A ver, cuente que viene Talleres.
1: Va la pelota por el costado derecho y avanza la T, la pelota de Cristal, lo va a colocar el centro, enganchó de pie a pie, remató de pie a izquierda, termina desviándose finalmente en la marcación de Goitea, se va al córner y es para la T.
0: Sí señor, dos minutos, arrancó el partido, lo tenemos a Hugo Lombardi para la gente que nos escucha en el resto de la Argentina con el partido de esta hora. Ya van camino al estadio para River Barracas, nada más y nada menos que Diego Borinsky, Gustavo Vergara, el fútbol que se nos viene con Daniel Basterra, también es córner de la T, Huguito, a ver qué pasa.
1: Desde la derecha, acomodando Franco Cristaldo, pelota que se abre contra el punto penal, nadie la puede sacar, ahí está, en el intento llegaba desde el fondo un hombre de Talleres, pero la pelota se desvió, no pasa el peligro, porque habrá saque de costado y le corresponde al albiazul, que arrancó con todo para ir a buscar la apertura en el marcador. El saque lateral será por el sector izquierdo. Ahí está Gabriel Báez, la pelota que la va tomando en el costado izquierdo, descargándola para Matías Galarza y se reconfigura Talleres desde la mitad de cancha.
2: Estamos en La Previa.
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12: 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Ella tiene
0: un look. Así están las cosas, dice Don Hugo Lombardi del arranque de la Teinul.
1: 6 minutos de la primera etapa, la pelota deriva hacia la ubicación de Riquelme. Va Román, Román entregándola para el arquero Unzaín. Despeja con pierna derecha, la pelota atraviesa el círculo central. Y ahí estaba para triunfar finalmente el hombre de Talleres. Va a la carga, la tiraron por el sector derecho. Trepó la cancha, Chamorro coloca centro, viene ingresando Galarza. Habilitado el 10 finalmente, la tiene Baroni. Baroni saca el remate de pierna izquierda. Le pega en la espalda al defensor Ortega, arrancó con toda la teta y tiro de esquina para el albiazul.
0: Intenso arranque de Talleres, ¿eh? Mete mucha gente en el ataque. ¿Cómo más títulos, Gabriel?
13: Bueno, que tiene que ver con números de este torneo clausura de primera división. El gol de el Bocha Sergio Ojeda para Estudiantes Río Cuarto fue de cabeza y el quinto de cabeza en lo que va de la primera fecha. Por esa vía tenemos los goles de Orihuela de Sarmiento, Argentinos, de Módica de Gimnasia de Mendoza a Central Córdoba, de Nazareno Colombo de Racing a Gimnasia y de Ludueña de Unión a Platense.
0: Por eso le digo, ha habido lindos goles, algunos buenos e intensos partidos. Arrancó muy bien el campeón vigente ganando Belgrano de manera importante. Pregunto, Gaby, es un emergente, pero ese chico Hernández sigue sorprendiendo, tuvo mucho que ver con el segundo gol.
13: Yo creo que ya no sorprende, Ramiro Hernández está en condiciones, me parece, de ser titular en algún momento en este Belgrano.
0: Casi que eso le iba
13: a... Y hubo una vuelta de tuerca que le dio el ruso Cialín, que cuando le preguntaron por qué Belgrano no incorporó futbolistas para este clausura. Y el ruso dice, y me parece lo más importante en esa locución, es que de no irse nadie, no llega nadie. ¿Por qué? Porque hay que darle valor a los pibes del club. Y dentro de los pibes del club aparece un tal Ramiro Hernández, que no solamente ya tiene goles en el apertura, en la primera parte del año, sino que ahora le puso también una gran jugada de asistencia a Metilli para el 2-1 de Belgrano.
0: Sí, señor. Y en el primer gol, entre el Chino, Rigoni, Vázquez, Ubita,
13: golazo.
0: Todos construyeron una muy linda conversión que los piratas celebraron ante un encumbrado rival que ha tenido algunas bajas central, pero sigue siendo un equipo peligroso, ¿eh?
13: Porque uno dice, Belgrano salió campeón en la primera mitad del año. Lo que sucede muchas veces con los equipos campeones en la primera mitad del año, que se relajan en la segunda parte del año. Y por ahora no ha sido el caso de Belgrano.
0: Enseguida hablamos de las copas, especialmente de Boca y de River, de todo lo que se viene. Vamos a Rosario, Huguito.
1: Pelota por elevación, centro, y se lo perdió por la derecha. De frente al arco, prácticamente el zorro Cócaro. Quedó mal parada la defensa de Talleres. Gran pase de izquierda a derecha. Entró Cócaro. Tuvo para marcarlo. La pelota se fue por arriba del travesaño. Se ha salvado. Parece que se desvió el arquero Unzaín.
0: La sacó Unzaín, ¿eh?
1: Sí, tremendo lo de Unzaín, el ex hombre de Newell's, para ahogar lo que era el grito de gol del zorro Cócaro. Centro desde la izquierda, el córner. Pelota al primer palo. Y en el punto penal no la pueden sacar. La metieron atrás. Remate de Ortega, se va desviado. Saque de meta para Talleres.
0: Ya te digo, ataja donde el 1 de la T en la primera gran jugada de peligro. Vamos a
14: Cócaro le ganó la espalda a Facendini. Sabemos que juega con que Valdés va más rechazado, va más adelantado, entonces no hay quien cubra ahí, así que bueno.
0: Era gol eso, era gol.
1: Impresionante lo del arquero Unzaín. La primera llegada de Cócaro lo hizo intervenir a Unzaín.
0: Señores, Camisa nos llama, Ingaramo nos llama, Cadena 3 Motor.
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16: Vamos, Marcelito, con más rally.
17: Seguimos desde Montecristo con la quinta del rally cordobés. Enseguida les actualizamos todas las categorías, pero ahora nos metemos con Marcelo Ingaramo para actualizar la sexta fecha del TC Pickup, que tiene su clasificación en el Roberto Mouras de la Plata.
18: Se terminó la clasificación de las chatas del campo argentino en el Mouras de la Plata con pole position para el entrerriano Mariano Werner con la Fotonchina. Metió 1:28.669 para la mejor vuelta, dejando detrás a Hernán Palazzo, el de Pinamar, con la Hilux a solo 39 milésimas, a 0.85 la S10 del campeón Agustín Canapino, la cuarta posición para la Volkswagen Amarok de Diego De Carlo y quinto con otra Fotonchina, Gastón Mazacán. Escuchen bien, una Fotón, una Hilux, un S10 y una Amarok en los cuatro mejores lugares del TC Pickup. Está bien peleada. Posteriormente quedaron en el segundo corte de clasificación Ignacio Faín, que fue sexto, séptimo Friedler, que encabeza el campeonato, octavo Arduzzo, noveno Jacos y décimo Tobías Martínez, el sanjuanino, con la S10. Habían quedado fuera en el primer corte clasificatorio Diego Azar con la Toro, Abdala con la Ranger, Marco Dianda con una Ranger y Gustavo Tadei, hijo, también con otra Ranger. Mañana por la mañana serán las series clasificatorias y posterior, a partir de la hora 14, la sexta final de la temporada.
17: Se lo seguimos explicando todo y contándoselo todo por la cadena 3 Argentina, con la doble cobertura, el TC Pickup en La Plata y, por supuesto, en un ratito yo les cuento cómo se definen todas las divisiones del rally cordobés en el rally metropolitano de Montecristo.
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16: Bueno, se calcan y en las imágenes de los pizarrones, ¿no? De San Paoli con aquellos equipos que supo tener exitosos, sí, en cuanto al esquema, y este que ha plantado en cancha, ¿verdad?
14: Con los tres defensores, con dos laterales volantes, con 2-5 de marca y de juego. O sea, Fattori y Galarza hacen, uh-huh, tenían más marca en la selección. ¿Se acuerdan de momento? Jugaban Biglia y Mascherano en la selección. ¿Te acuerdas?
16: Exacto,
14: que jugaban, bueno, que me acuerdo Gustavo Gutiérrez decía, tendrían que tener más juego. En este caso tienen un poco más de juego, pero cumplen esa doble función con un doble enganche, uh-huh, que en este caso es Barón y Cristaldo, y ahora tiene un solo delantero. Normalmente cuando tiene otro, pone otro delantero, suele sacar un enganche, porque tiene la llegada por afuera, en vez de los extremos, usa los laterales. O sea, en este caso va de un lado y del otro lado el pibe Chamorro, en este caso. Bueno, es el esquema habitual de los equipos de San Paoli, que lo va a ir armando de acuerdo a los jugadores que tenga, ¿no?
16: Bueno, Dieguito Flores en Instituto, sí, más o menos tiene esa idea.
26: Igualmente, quiero decir algo, ¿no? En los partidos previos, que fueron los amistosos y partidos de práctica de talleres, San Paoli utilizó siempre un 4-3-3.
14: Sí,
26: siempre jugó con, sí, tres delanteros.
16: Claro.
26: Por ejemplo, utilizó casi siempre a Rick, a De Pietri, a Ronaldo. En otro partido a Baloyes, a Ronaldo y a Rick. En otro partido utilizó a Baloyes, a Dávila y a Rec, siempre fueron tres delanteros en los encuentros amistosos.
16: ¿Sí? Bien, así están las cosas, a ver si la T puede ser intenso, si puede ocupar posiciones arriba, presionar alto, como sigue la cosa en 14 minutos, Huguito.
1: Lo amonestaron a Riquelme, se le iba el zorro Cócaro, eso es lo que tiene la línea de tres, por ahí te deja mano a mano y Cócaro ganaba en velocidad, tarjeta amarilla para Riquelme, tiro libre, ubicación del 10, le va a corresponder a Newell con el partido 0-0, va a venir el centro, pelota al segundo palo, el golpe de cabeza para despejar de Báez, quedó en la media luna, el remate en forma de centro, ahí está, golpe de cabeza adentro y termina despejando a media, finalmente Fassendini, estaba todo invalidado, habrá tiro libre para la T. Habrá que ver cómo está físicamente Talleres porque tiene una imposición realmente importante desde el control de la pelota, la transición rápida y el estado físico va a ser determinante para ver si aguanta.
14: Tienes razón,
1: o no.
14: Absoluta razón, sí. Sobre todo con el tema de los laterales, ¿no? Que tienen que ir y volver, porque como
1: sí,
14: vos
1: Chamorro,
14: decías.
1: Chamorro, viste lo que corrió recién a presionar arriba, impresionante.
14: Chamorro y Baez son, al no tener extremo, que es lo diferente que marcaba Gaby, que jugó con los extremos en los partidos amistosos, al no tener extremo, los que van por afuera son los laterales. Claro. Porque ni Cristaldo ni Barón y le van a ir mucho por afuera para tirar, para desbordar. Entonces, dejan las espaldas abiertas acá del 3 y del otro lado del 4. Recién tuve que cometer una falta a Riquelme porque no había nadie de aquel lado, se le escapaba y lo tuvo que parar. Digamos, esos sectores, digamos, del 11 rival y del 7, como decíamos antiguamente, y son flancos fáciles para los rivales, si es que no tienen una buena preparación física, como decir, los laterales, Huguito, la verdad.
16: Bueno, muy bien, y también hay que tener gol, porque en el caso de Instituto, que tiene un esquema parecido, viene adoleciendo de un 9 goleador, ¿no? Ha probado distintas fórmulas, y casi siempre entre Luna y Córdoba han sido los que se han ingeniado en traer peligro. El que está en el centro del área, o no termina de ser bien abastecido, o cuando lo hacen no define y entonces ahí el equipo hace agua. En el juego del otro día, que perdió posiblemente de manera injusta ante Vélez, este Instituto fue mal, llegó muchas veces, pero no consiguió convertir.
14: Ese esquema mata a los delanteros, yo te digo, el esquema ese, cuando vos jugás con dos extremos, te mata a los nueve. Los nueve quedan encerrados y en el mano a mano con los defensores. A veces ganan, normalmente ganan los defensores, que son más corpulentos, que los pechan, y ese tipo de cosas, que los tienen. La verdad que es muy difícil para un nueve, si no tiene espacio y puede explotar su velocidad, y no los tienen. Cuando jugás con dos extremos, no tienes. Y juega el uno de un lado y Córdoba del otro, el nueve está encerrado. Y le ha pasado muchísimo, y a estos muchachos también, a la Sampaoli, a Bielsa, todo eso.
16: A mí no me gusta Sampaoli, chicos, que lo contraten a Guiñazú y lo obliguen a hacer el curso de técnico. Fabián Montenegro desde Buenos Aires.
26: Guiñazú lo quieren echar de Güemes, mira, de Santiago del Estero.
16: Ahí está, gente, muchachos, feliz por mi Belgrano querido, estamos clasificados a la Libertadores, tenemos que sumar muchos puntos de la mitad de la tabla para seguir acrecentando el promedio para lo que vendrá. Diego, Leo, desde Bariloche.
14: Y además se puede ser campeón del anual también, o sea, una cosa no quita la otra, ¿eh?
16: Bueno, hablando de las copas, el otro día, mientras veíamos el triunfo de Boca, no digo que disentíamos, pero a mí me pareció que es como poco, ¿no? Ese 1-0 para ir
14: el
16: 1-0
14: es poco.
16: Es poco.
14: Sí.
16: Porque, digamos, si bien Boca ganó con justicia, digamos, presentó un equipo que tiene potencialidades muy valiosas, le metió dos jugadas de gol a los O'Higgins de Chile, ¿viste? Vos decís, jugamos contra el Colo-Colo, contra la U de Chile. No, jugó con un equipo de media tabla para abajo en Chile. No es un equipo importante. Y de hecho, el arquero debutante de Boca sacó una pelota tremenda.
26: Montero.
16: Y en algún momento alguna zozobra pasó abajo. O sea, qué sé yo, era como un partido como para tratar de ganar por una cifra mayor. Ganó, que no es poco, pero va complicado, digamos, a la semana que viene a O'Higgins.
14: A Chile, sí, exactamente. El mismo día, a la misma hora, y sí, debió haber sacado una diferencia. A mí me había gustado también el primer partido, pero claro, también el rival era Sarmiento, Copa Argentina. Ese chico Flores me impresionó, la verdad que ya sabíamos lo que era Aranda. Me gustó la forma de jugar, mucho más dinámica que las que tenían los Bocas anteriores.
16: Así es.
14: Y bueno, y se reflejó en parte del partido, pero vos dijiste muy bien, o sea, el resultado es corto. Y además de que el resultado es corto, padeció en algún momento abajo también. Yo no sé si por la falta de Diló, lo que pasó, pero bueno.
16: No tendrá mucho nombre, pero es un equipo ordenado, Higgins. Y en Boca no puede faltar el ruso, para mí. El ruso Ascasio es un jugador importantísimo.
14: Sí, lo que pasa es que al ponerte. Al priorizar a algunos jugadores, como en el caso de que puso Flores el otro día. Sí. Bueno, ya eso le cambia un poco el esquema, digamos, porque lo tiene que jugar a Paredes.
16: Y lo puso a Villa y lo puso a Flores. Eso es lo mismo que pasa.
14: Y puso a Villa de un lado, Flores del otro, Merentiel del otro, te ponen los extremos. Y bueno, en el medio, si vos vas a jugar, claro, o sea, tenés que... ¿Qué te quedan? Si vos pones tres delanteros y cuatro defensores, como te queda para poner tres volantes. Y ahí Paredes no lo puede sacar. El otro chico Delgado no lo puede sacar. Y el otro que me falta es este... El enganche no lo puede sacar, Aranda no lo puede sacar, sí, digamos.
16: Así fue, sí, no anduvo Flores.
26: Digamos que vez. Contra Sarmiento jugó a Casíbar porque no estaba Paredes.
16: Porque no estaba. Claro.
26: Hoy parece ser esa la lucha.
16: Y no estaba Villa.
26: Casíbar o Paredes, ¿no?
16: Sí, señor. Bueno, vamos a ver. El asunto es que Boca jugó dos, ganó dos, pero se quedó corto. Esa es la idea. En el caso de River, ya lo sabe la gente, arrancó muy mal la cosa quedando afuera de Copa Argentina, goleado por Aldo Civi de Mar del Plata. Hoy va a tener que revalidar con una novedad a la hora del mercado de pases, una inversión desusada por un jugador que yo no digo que está de vuelta, pero no está precisamente en la cresta de la ola el chico Correa.
26: Además,
16: ¿no?
26: La compra más cara en la historia de River. Hablamos de 17 millones de dólares.
16: Claro, a vos te tiene que salir un Mastantuono, te tiene que salir un Julián Álvarez, te tiene que salir un Saviolita, te tiene que salir un Mascherano para sacarle a Europa 20 palos. ¿Cómo pones 15 por Correa? Me pareció un montón, pero bueno, qué sé yo, capaz que funciona. Capaz que funciona, ¿no es cierto? De hecho, Velasco en Boca, el peso más grande que tiene es que pagaron 10 palos por él y no está rindiendo. Va a tener que rendir a la altura de la exigencia. Después lo cuenta Vergara, Borinsky. Vamos, Huguito, cuente.
1: Corre para Talleres, va Baroni. La pelota le quedó por el costado derecho tras el remate totalmente desviado. A Chamorro sacó un zapatazo que se va por encima del arco de Reinati. El partido 0-0, arrancó mejor Talleres, por lo menos con más decisión de ir a buscar el arco leproso, pero ha ido equilibrando con fútbol y dominio de pelota el conjunto dueño de casa. Un resultado que por ahora está 0-0. Y hablando de Boca, ya empiezan a especular con el árbitro Wilmar Roldán, que fue el que echó, ¿se acuerdan?, a los 9 segundos al peruano Advíncula en un partido de Copa también.
16: Me acuerdo.
14: Me parece que lo echó bien y me parece que Wilmar Roldán es de los que más garantía te da.
16: Sí, es un árbitro con mucha experiencia, ¿no? O sea, árbitro mundialista también.
14: Se van a, qué sé yo, ¿viste?
16: Sí, que no miren fantasma, de hay que
14: si
16: jugar.
14: Boca se va a quejar de los árbitros. No. Y en la Copa Libertadores ya estamos mal, muchachos.
16: Claro, siempre digo lo mismo. Jueguen, muchachos, un poquito más y lloren un poquito menos.
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16: Muy bien, señores, sigue empatando Talleres, lo dice Hugo Lombardi mejor que nadie.
1: 26 minutos, la pelota va al arquero Reinati, devuelve con pierna derecha por el sector del 7, la corre Malsanti, pero lo va a marcar en esta oportunidad el segundo marcador central, en realidad uno de los stoppers, Fassendini. El saque de costado le pertenece al conjunto albiazul, 0-0, 27 minutos de la primera etapa.
16: En un ratito se va a asomar Guillermina Cardoso desde Hungría, con lo que pase con Cola Pinto, la palabra del gran piloto argentino desde Tucumán. Nuestros corresponsales Gaby Melián y especialmente Rosalía Cazorla están detrás del duelo que se ha registrado en el deporte argentino con el fallecimiento de don Horacio Muratore. Estamos hablando de un histórico dirigente del básquetbol, uno de los hombres más respetados del deporte argentino, ¿no? De esos dirigentes de antes, que ha dirigido no solamente la asociación, la Confederación Argentina de Básquetbol, sino la FIBA. Ha sido, digamos, vendría a ser como el Infantino del básquet.
14: Claro.
16: Lo fue durante por lo menos un lustro, ¿no? Un hombre de una importancia enorme, tucumano de nacimiento, un dirigente de los barrios, ¿no? Desde abajo, teniendo mucho que ver con la generación dorada, digamos, esa enorme generación de basquetbolistas que nos dio

0: Ahí está el enlace que propone el equipo de Fran Darío Kudelka, 28 minutos llegando a la media hora. Atrás Cabrera para el arquero Reinati, va a salir la lepra.
1: Actualizamos la Primera Nacional con finales en Caseros. Estudiantes, el local, perdió con Bolívar 2-1, expulsado Peralta en el conjunto que en algún momento lideró el conductor televisivo Marcelo Tinelli. Partido de la zona A del campeonato. Bolívar alcanza la cuarta colocación con 34 puntos. El líder es Ferro, que tiene 43. Ojalá Ferro ascienda, lo digo de corazón.
2: Claro, es lo que
1: me encantaría, sí, que un grande del fútbol argentino esté otra vez en Primera División. En el grupo B, Tristán Suárez hunde más a Chacarita porque le ganó por un tanto contra cero el Lechero. Suárez entonces alcanza la tercera colocación con 36 puntos a 2 del líder Gimnasia de Jujuy en la zona B del campeonato. Y ya están jugando segundo tiempo 0-0 Rafael y Chicago.
3: ¡Qué tiempos aquellos en que íbamos a Avellaneda y Cuchacucha! En la hermosa cancha de Ferro, en Caballito, en el barrio porteño de Caballito, un hermoso estadio donde se han jugado tantísimos grandes partidos. Viejo escenario de madera, ¿no?, que fue mutando luego hacia tribunas de cemento, el Verdolaga.
1: O veía los partidos, se veía gente que miraba los partidos de los edificios que estaban colindantes a la cancha, ¿no?
3: El Verdolaga de don Carlos Timoteo Griebol, que supo tener además un fabuloso equipo de básquet, una gran institución, Ferro, Leonardo, en un lugar muy hermoso de Buenos Aires.
2: La década del 80 era campeón de todo, era campeón de fútbol, campeón de básquet, tenían hasta un atleta, no me acuerdo cómo se llamaba, que era el mejor en los 100 metros, eran campeones de handball también, la disciplina que vos quieras tenía, eran campeones.
3: Sí, sí, es deporte en el recuerdo de eso. Pero recuerdos lindos de grandes
2: de
3: dirigentes.
2: Ferro, que es un equipo, como dice Gaby, de primera.
3: ¿Cómo se llamaba el presidente? Era Santiago Leiden.
2: Santiago Leiden.
3: Sí, sí, un hombre que un día se mandó una macana con la administración del club y él vendió su propia casa para devolverle la plata que había mal administrado por un error a la institución. ¿Quién hace eso ahora? No lo hacen más. Y después León Nasnudel, que tuvo que ver con el nacimiento de la Liga Nacional. En fin, mucho que se recuerda del gran Ferrocarril Oeste.
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3: Promedia el primer tiempo, vamos Hugo Lombardi, que pasa en Rosario.
0: Avanza Talleres, la pelota la traslada Santi Fernández, la mete por la derecha. Corto pase para Chamorro, lo encuentra bien parado el conjunto leproso. Entonces permite la reacción de Guch metiéndola por la banda izquierda para Núñez, la pierde el Zorro Cócaro. En la cobertura está Santi Fernández, cae al suelo. El árbitro ha marcado salida para la T. En 32 minutos todo sigue 0-0.
3: Me pregunta Víctor Sesma desde Arroyito. Chicos, por favor, hay un piloto joven de Arroyito, Córdoba, que la rompe en la F4 de Brasil. Debe ser la Fórmula 4. Se llama
2: Fórmula 4.
3: Fausto Arnaudo. ¿Pueden comentar algo? Gracias, Víctor Sesma.
2: Bueno, lo estuvimos buscando. Hay muchísimos chicos, muchísimos pilotos compitiendo en todo el mundo en la Fórmula 4. Fórmula 4 tiene categoría en todos los países. Por ejemplo, ellos no hablan de Brasil, la Fórmula 4 italiana, la española, son siempre el lugar de donde se es el trampolín para pasar a la Fórmula 3, a la Fórmula 2, a la Fórmula 1, ¿no? Y bueno, justamente, bueno, Colapinto salió campeón de Fórmula 4. Mira. Y este chico, bueno, la verdad que no lo tenía porque, por ejemplo, estaba viendo que hay otros pilotos y todo eso depende, la difusión depende del prensa. Si tiene buena prensa, digamos, buen equipo que le dé prensa y le acerque, como en este caso a nosotros, la difusión de cómo le ha ido, nosotros podemos promocionarlo, si no, nos damos cuenta. Claro. No tenemos la posibilidad de ver las carreras de Fórmula 4.
3: Claro, claro, claro.
2: Y a veces no tienen página, como en este caso que yo estuve buscando, la Fórmula 4 brasileña, no le encuentro una página linda como para seguir. Bueno, pero efectivamente, Fausto ganó en la competencia de hoy.

0: habla, por ejemplo, de otro piloto argentino, que en este caso se llama Giovanelli, que, bueno, largó de más atrás y terminó en la novena ubicación. Entonces, Gianni Giovanelli, bueno, todo eso seguramente el prensa de Giovanelli ha sido el que lo ha trasladado a algunas páginas para que, y a lo mejor a Fausto le está faltando eso, porque efectivamente Fausto Arnaudo fue el ganador de la carrera y es otro argentino y se lo menciona así medio la pasada.
1: ¿Qué te parece, Víctor de Arroyito, si no te convertís vos en el prensa,
0: por favor,
1: de Fausto Arnaudo y apenas tengas novedades nos avisan, porque es un coterráneo tuyo?
0: Sí, sí, además son los chicos que nosotros queremos que lleguen a la Fórmula 1, claro, o sea, claro. Nosotros queremos que haya más Franco Colapinto y
1: imagino,
0: más chicos.
1: Imagino, Dani, digamos, categorías en las que hay que tener sus sponsors, hacer un esfuerzo.
0: Por supuesto, yo te dije una vez que lo intenté, no pasé del karting, digamos. No. Pero bueno, hay otros, yo conozco otra gente que lo ha hecho y muchos argentinos que tienen otra posibilidad económica y que entonces van a distintos lugares del mundo a competir.
1: En autos y en motos.
0: Sí, ¿no? Sí, en autos y en motos, en autos y en motos. Bueno, en motos tenemos dos. Tenemos a Marco Morelli y a Valentín Perrone, que corren en Moto 3. Claro. Como acá se habla de MotoGP nomás. Excepto, no sé, con el Lito podemos hablar de eso. De MotoGP, está Moto2 y está Moto3. Y en Moto3 hay dos argentinos y reciben poca promoción. Nosotros, gracias a Dios, los vemos las carreras y los promocionamos siempre.
1: Hay muchas historias de vida, mucha pasión en eso. Nosotros tenemos dos casos, por lo menos yo recuerdo dos. Uno de ellos, Leo Cherato, nuestro operador. Su hijo es un gran copiloto de rally, ¿no? Y compite en categorías donde me doy cuenta del esfuerzo enorme que se hace para tener los recursos para poder competir. El auto hay que prepararlo, ¿no es cierto? No es fácil.
0: No,
1: conozco un compañero mío que iba conmigo al secundario, a la escuela, mi amigo Santos, Santos Vélez. Y su hijo es un fenomenal corredor de motociclismo competitivo. Y la moto cuesta una moneda, y competir una moneda. Sí, es bastante... es bastante bravo hacerlo y andan buscando sponsor, ¿no? Y esa historia se repite en muchos casos de los chicos que están
0: ahí. Y mi amigo Gastón Duarte, se gastan todas las monedas que tienen para que el Manu pueda competir. Y ahora va a competir en Fórmula, hizo la carrera de kart y ahora va a competir en Fórmula y tratando de que corran Fórmula para después... poder llegar a esto. Y así pasa con muchos argentinos, pero obviamente no hay una página así para hacer esto. Entonces siempre dependemos de la ayuda de ellos en la difusión, ¿no es cierto?
1: Siempre decía nuestro...
0: Cuando hablo en nosotros, hablo de Cadena 3, en este caso que nosotros nos podemos hacer servicio, por supuesto, Marcelo Camisa, Marcelo Ingaramo, Cadena 3 Motor, obviamente para tratar de difundir estos pibes que nos representan porque llegan al exterior y compiten y lo hacen bien.
1: Así apareció un día un tal Colapinto. O sea, así como lo fue este chiquillo Arnaudo de Arroyito, bueno, Colapinto alguna vez fue alguien como él. Le cascotean el rancho a Talleres. Huguito, ¿qué pasa?
2: Otra vez Usain sacó una pelota de gol, un cabezazo, ya tuvo dos Newell's, deberá coordinar algunos movimientos defensivos el equipo de Sampaoli. Centro desde la punta derecha con zurda, el golpe de cabeza despejando y en la medialuna el remate completamente desviado de Jerónimo Russo. Está descompensado por momentos en zona defensiva. Talleres, Kudelka se quejaba, pedía roja para Riquelme, que le terminó cometiendo falta a un hombre de Newell's cuando se iba de cara al gol, y ya tiene tarjeta amarilla el defensor Tallarín. Claro, el árbitro, pero claro, está dirigiendo Baliño. Para mí no era falta ni siquiera de Riquelme, porque
0: entonces
2: se lo llevó
0: puesto. Estuvo bien Baliño.
2: No, cobró tiro libre, pero si cobraba tiro libre lo tenía que amonestar a Riquelme. Para mí no era tiro libre porque el de Newell se lo llevó puesto al de Talleres. Por eso Kudelka estaba recaliente en el banco. Esto sigue 0-0. Ahora el control de la pelota lo tiene la Lepra.
1: Chicos, qué diferencia se siente, ¿no? Después del Mundial. Nos tenemos que acostumbrar de vuelta a este Talleres. Fernanda Garro.
0: A mí me gusta más esto.
1: Está bien, listo. Claro. Hay más pasión acá, mucha cercanía. Pero
0: me encanta el Mundial,
1: pega.
0: Pero está bien cada 4 años.
1: Claro.
0: Porque yo esto todos los días y todo lo así como se juega, y me la banco, por ahí medio, pero me la banco. Ahora un Mundial todos los días no me lo bancaría.
1: Así es. Buenas tardes, chicos. ¿Me pueden decir a qué hora empieza el partido de Talleres? Porque ya se le acabó el tiempo, esos toquecitos para atrás. No hay técnico que lo mande para adelante, viejo.
3: 40 minutos.
1: La paciencia no existe, pero
0: por favor, loco. Recién van 37 minutos.
1: Gustavo Bustamante está más enojado o está muy apurado.
0: Pero tiene razón. La verdad, a mí el esquema no me gusta, yo no lo veo, pero
1: lo
0: bueno.
1: Dice Hugo Lombardi, que medio descompensado retrocede como puede la tele, llega mucho el equipo rosarino, Hugo, en este tramo.
2: Y ahora el tiro de esquina para Newell, costado derecho, por la derecha, por la izquierda, claro, jugar con tres si no tenés bien aceitado ese sistema le va a costar. Centro al área, golpe de cabeza arriba, se va por encima del arco de un Zain que, a decir verdad, en 38 tapó las dos más claras de esta primera etapa, una Cócaro y la otra un cabezazo que parecía se le metía contra el caño izquierdo. Talleres prácticamente no ha tenido nada, por decir, no tuvo nada. 38-0-0.
1: Preparame la probable de River, Gaby, porque nos llama Diego Borinsky. Nos vamos a las calles de Buenos Aires, que tienen ese no sé qué. Viste. Ahí está Dieguito, que se viene. Que viene River Barraca. Dale, Diego.
3: Bien, Raúl, bueno, estamos aquí ya en los alrededores del Monumental, llegando a la cancha. Decime tu nombre, tu edad, ¿de dónde sos?
4: Roberto, soy de acá, de Olivos, y tengo 69.
3: ¿Y cuántos de cancha?
4: 69. Desde que era un bebé me traía mi viejo. Bueno. Siempre acá. Vitalicio ya.
3: Bueno, ¿y cómo ves este momento? Hay como una cosa rara. No terminó mal River el semestre, pero ¿cómo ves la situación?
4: Mira, se enturbió, creo que nos autoenturbiamos el ambiente. Ya con la separación de los jugadores, el maltrato con algunos, como los pibes, como con Pesela, que más allá de que si rindió o no rindió, es un tipo de la casa, campeón del mundo. Después el tema este que explotó ahora con Juanfer, el partido con Aldo Civi, autocalificado por Coudet como un papelón. Así que la esperanza está en que se ordene el vestuario.
3: Y también en eso puede.
4: Creo que es clave. Es clave. Para mí necesitamos un tipo que asuma el rol que tuvo en su momento Enzo Pérez. Y después levantar el nivel de jerarquía de los jugadores. Estoy contento con la llegada de Correa. Y me parece que nos falta alguien que le dé fútbol en el medio, que tenga. Necesitamos gambeta.
3: ¿Y lo de Juanfer cómo lo tomaste?
4: No me gustó. No me gustó.
3: ¿Del club o de Juanfer?
4: No me gustó lo de Juanfer. No me gustó. Es el tipo que nos dio una de las mayores alegrías. Creo que mi hijo se desmayó cuando hizo el gol Juanfer. Pero no me gustó la manera, porque ya viene repitiéndolo.
3: Sí, es la tercera vez que se va.
4: Claro. Y no solo de River, se fue varias veces de varios clubes así.
3: Bueno, y la última, ¿y al Chacho? ¿Cómo lo bancás, no lo bancás? ¿Cómo la ves?
4: Y al Chacho ahora hay que bancarlo. Ahora hay que bancarlo. Recién son 6 meses, recién ahora va a tener un equipo para preparar. Espero que no lo supere el monstruo que es entrar en el Monumental con 85.000 tipos, y si las cosas no te salen es bravo.
3: Bueno, gracias, a disfrutar el partido.
4: Bueno, igualmente, un abrazo.
3: Bueno, Raúl, aquí ya los hinchas acercándonos. En un ratito seguimos con alguna nota más.
1: Perfecto, excelente reflexión, gracias. Diego, el equipo de River.
0: Bueno, el 11 del Millonario para esta tarde, 19:15, frente a Barracas, arbitraje de Nazareno Arás en el Monumental. Beltrán, Montiel, Martínez Cuarta, Otamendi y Acuña. Mitad de la cancha para Aníbal Moreno, Arambarri, Fausto Vera, Lautaro Pereira, Facundo Colidio y Rafael Santo Borre. ¿Saben cuánto tiene para gastar River en este mercado de pases?
1: ¿Cuánto?
0: 50 millones de dólares, le quedan 33, porque gastó 17 en el pase de Ángel Correa. Le quedan 37 millones de dólares para gastar en el mercado de pases.
5: ¿Quién puso esa cifra?
1: ¿Se ganó el gordo de invierno? ¿Qué? ¿De dónde la sacó?
0: Bueno, una tesorería muy bien administrada, así que River tenga esta posibilidad. Claro, entre venta de hace un tiempo que han quedado de
5: 40 palos más Tantuano, ¿no fue?
0: Y claro, pero además River va en busca de nombres rutilantes. Yo no sé si va a poder, pero se habla del mismo Matantuono. Se habla de Thiago Almada, que lo quiere el Flamengo. Se habla de la vuelta de Ezequiel Palacios.
6: Se habla también de de Ezequiel Barco. Por eso no se queda River solamente con Correa, la vuelta de Beltrán, de Borré y demás, ¿eh?
1: Bueno, el gol que perdió Newell's, Huguito, no tiene desperdicio recién.
2: Increíble, increíble cómo marca Talleres. De terror la defensa de Talleres, porque lo tuvo Jerónimo Russo, entre Russo y Massanti, se molestaron y la pelota se fue arriba del travesaño. Ahora va Galarza, la toma Matías, Matías por el costado izquierdo, recibe en ese sector del terreno Cristaldo, la manda más atrás para Fattori. Fattori en combinación, ubicación del número 13, Fassendini. Fassendini para Riquelme, Riquelme la toca de primero en paralelo para su compañero. Ahí está la figura de Santi Fernández. Fernández la cambió toda y va a ver si se anima en esta. Cristaldo, Cristaldo bien abierto de número 10. El partido 0-0, 3 tuvo Newell's, no pudo convertir ninguna. El toque corto, el remate de Santi Fernández desviado afuera. Saque de meta para la Lepra, que a esta altura del partido merece estar ganando.
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1: Huguito, dio un minuto más el árbitro, vamos que se acaba.
2: Y esto se va a terminar. Ronaldo Martínez está más solo que yo para mi cumpleaños, increíble.
0: Epa, epa, pero eso porque vos no me invitás, hubiera invitado. Y no, claro, es
1: increíble. Yo llevo los chisitos.
2: Corre para todos lados y mira y no tiene a nadie. Tiro que va hacia el arco de Unzaín, va saliendo Fattori, Fattori por el costado izquierdo, la va dominando transitoriamente Gabriel Báez, intenta con Fattori, errático en el pase, la media vuelta en mitad de terreno del jugador de Newell que se termina yendo desviado, era Cabrera el que impulsaba el remate. Ya hemos excedido el minuto que otorgó el árbitro Baliño, de un arbitraje bastante flojito. El toque en mitad de terreno de Galarza, Galarza entregándola para Santi Fernández por la derecha, ahí aparece la figura de Baroni, domina Baroni, el zurdo Baroni, va a encarar de fuera hacia adentro, la quiere filtrar, le quedó a Fattori, interviene también Galarza, divide en la pelota, va a terminar cometiendo foul el hombre de Newell's, el capitán, hablo del 5, Regiardo, y esta será la última, 46, porque adicionó uno más el árbitro Baliño, 46-50 de 47, ahí está, saliendo del círculo central la pelota, la abrieron por la derecha para Chamorro, va Chamorro, intenta de extremo, Chamorro para Baroni, Baroni se marcó la cintura, qué buen enganche metió, pero no sirvió de nada, porque Baliño dice, se acabó lo que se daba, cae el telón en el coloso Marcelo Bielsa. Newell's tuvo 3, no pudo convertir ninguna. Talleres 0, no aprobó la primera etapa, igual que el resultado, 0 para Talleres, 0 para Newell's.
1: Bueno, pasanos entonces el limpio, Hugo, que le has estado prestando mucha más atención que nosotros. ¿Qué te ha parecido este Talleres en la primera etapa?
2: Un equipo en formación total, descompensado en la defensa, le falta aceitar la formación de tres que pone con los defensores, libera mucho a los laterales y no tiene marca, y eso obliga a que los centrales, tanto Fattori como el propio Galarza, tengan que salir a buscar de un lado para otro de manera desesperada, y quedan a veces mano a mano los volantes y atacantes del adversario, que pusieron en riesgo al arquero Unzaín. Y Martínez arriba, solo, sin que nadie lo abastezca, le tire una pelota como para poder llegar con peligro al arco de Reinatti. Para mí no es un esquema que pueda verle un futuro alentador a Talleres.
1: Bueno, por supuesto, van apenas 45, hay que dejar que la cosa se vaya dando, ¿no? Con las prácticas y con los partidos, pero no fue muy alentador el arranque. Recuerdo el de Cócaro, que sacó impresionante el arquero Unzaín, esa pelota que le quedó a dos jugadores de Ñul, que entre los dos se molestaron y la tiraron afuera después de un errorazo. ¿Quién fue? ¿Galarza? Que quiso salir
0: jugando. Galarza, que salió jugando y se la dio, sí, se atropellaron los dos de Ñul para patear, entonces...
1: ¿Alguna otra, Hugo?
0: Le pegaron
2: un cabezazo, sí, el cabezazo, sí, que termina sacando el palo izquierdo del propio Unzaín.
1: Sí. Y de Talleres ninguna.
2: Ninguna.
1: Ahí está. Bueno, merece ganar Newell's, están en el descanso.
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14: 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Para
1: saber. Nos vamos a Hungría con la Fórmula 1. 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Para Guillermina Cardoso, que nos habla desde el lugar de los hechos de la performance de Colapinto en Fórmula 1. Vamos, Guille.
15: Hola, Raúl, muy buenas tardes para vos y todos los oyentes. Por acá, Guille, desde Budapest. Ya terminamos el sábado de clasificación, donde Franco Colapinto clasificó en el puesto número 13 por detrás de su compañero de equipo. Estuvimos hablando con él después de la clasificación y esto fue lo que nos dijo. Franco, sé que ayer prácticamente no giraste, pero ¿cómo sentiste el asfalto hoy en comparación a ayer?
16: El auto estuvo mal en la FP3. Tuvimos otro problema con el setup que no estuvo como queríamos. Quisimos ir más blando y el auto estaba súper duro adelante. Tenía mucho bottoming. Teníamos un par de problemas con la puesta a punto después de ayer. Y nada, creo que también es un poco la consecuencia de no hacer FP1, de no poder poner a punto el auto, de FP2, que nada, que tres vueltas puya. Así que fueron muy pocas vueltas este fin de semana, especialmente con el auto nuevo este año, las necesitas y no las tuve. Así que nada, hay que trabajar para mañana. Creo que va a ser un día largo, una carrera larga y por ahí.
15: Y bueno, la quali ahora más no se podía hacer con el auto, pero ¿qué esperas para mañana, además de una buena largada como ya nos tenés acostumbrados?
16: Sí, la quali es un poco lo que había, ¿no? Creo que lo único que estoy un poco frustrado fue con la goma, la preparación de gomas. Salieron las gomas muy frías de los blankets y no tenía nada de gripe en el primer sector. Perdí mucho gripe en la parte de atrás, en la 1, en la 2, perdí mucho tiempo, que después, si bien fue una muy buena vuelta sector 2, sector 3, no pude recuperar todo el tiempo perdido, así que en cuanto a eso, una pena, pero bueno, trabajaremos para mañana estar mejor y ver adelante.
15: La pole fue para Lando Norris, que dio la sorpresa porque todos estábamos esperando que se la lleve alguna de las dos Ferraris, eso indicaron en las prácticas, pero al final dio el batacazo el McLaren y después va a compartir la primera fila junto a Leclerc. También después de la clasificación hubo sorpresas con penalizaciones, una para Lewis Hamilton por obstaculizar al otro McLaren, a Oscar Piastri, y la otra fue para Kimi Antonelli por no reducir la velocidad durante las banderas amarillas en la Q3, así que dos penalizados y se tuvo que rearmar la grilla de partida, pero bueno. bueno. Franco Colapinto larga desde la posición número 13. Mañana la carrera a las 10 de la mañana. Les mando un abrazo muy grande.
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1: Dicho, es un día triste para el deporte argentino. A los 74 años nos dejó hoy don Horacio Muratore, un histórico dirigente del básquetbol y una figura importantísima para la generación dorada que tantísimos logros nos dio, medallas olímpicas, subcampeonatos mundiales, grandes, grandes jugadores de uno de los deportes más queridos para los argentinos. La corresponsalía de Cadena 3 Tucumán con Rosalía Cazorla, también con la colaboración del Gaby Melián, nos traen este informe. Rosalía, te escuchamos, buenas tardes.
22: Hola Raúl, ¿cómo estás? Buenas tardes para vos y buenas tardes para toda tu audiencia. Así es, te diría que no tan solo el básquet tucumano, sino el básquet del país e internacional está de luto con la muerte de Horacio Muratore. Se produjo acá en Tucumán durante la madrugada de hoy. Estaba internado en un sanatorio de la capital tucumana desde hace un par de días y obviamente sus restos van a ser velados en la provincia de Tucumán. Todavía no hay detalles con respecto a eso. Muratore, de 74 años, arrancó en el Club Tucumán Bebé, que es uno de los clubes leyendas que tienen lo que respecta a básquet, la capital tucumana y la provincia, y a partir de ahí comenzó su camino en lo que respecta a dirigencia. Fue presidente de Tucumán Bebé, después fue presidente de la Federación Tucumana de Básquetbol, llegó durante 16 años, estuvo al frente de la Confederación Argentina, y como vos recién lo mencionabas, en ese periodo fue cuando comienza a gestarse la generación dorada que obtuvo, entre otras cosas, un Panamericano en el 95, los Sudamericanos del 2001, 2004 y 2008, el premundial 2001, también la medalla dorada de los Juegos Olímpicos en Atenas en el 2004, la de plata del mundial en el 2002 y la medalla de bronce de los Juegos Pekín 2008. Y cuando hablamos de generación dorada estamos hablando, por ejemplo, de Manu Ginóbili, Luis Scola, Fabricio Oberto, entre otros tantos. Bueno, estuvimos hablando con Rubén Urueña. Rubén Urueña, hijo, es actualmente el presidente de la Federación de Básquet de Tucumán. Trabajó durante algún tiempo con Horacio Muratore cuando Horacio Muratore fue presidente de la FIBA, es decir, de la Federación Internacional del Básquet, y así lo recuerda.
23: Un día especial, como te decía por fuera de la entrevista, un día especial, día triste. Y bueno, Horacio era lo que el sueño, creo que de todo dirigente de un deporte, en este caso hablamos del básquetbol, y creo que era el sueño de hacer su carrera, empezando en su club, Tucumán Bebé, pasó por la Federación de Básquet, en la cual yo soy presidente, y después seguir en la Confederación Argentina, y tengo entendido que fue el presidente que más años tuvo en la Confederación Argentina, 16 años creo que fueron, me puedo equivocar, y después pasó a FIBA América, y posteriormente estuvo en FIBA, ahí en Suiza, durante 4 años, en los cuales tuve la suerte de ser miembro de la comisión legal de FIBA, en lo cual él me puso ahí en una de las comisiones que tiene FIBA, y bueno, la verdad que orgulloso y siempre agradecido a un gran dirigente deportivo.
22: Amaba el básquet, ¿no?
23: Sí, nosotros estamos criados en la pelota de básquet, y y el sentimiento que tenemos. ¿Ha visto cuando ahora, después del Mundial, que nadie nos va a entender porque somos argentinos y todo eso? Bueno, súmale el amor que tenemos a la pelota, al básquet, que es único. No se lo puede describir y bueno, muy orgullosos.
22: Rubén, ¿y qué significó Horacio para la generación dorada?
23: Yo creo que lo que fue con la generación dorada fue una coincidencia en tiempo y en espacio, estando él espeltando como presidente, la situación económica no era buena, y el nacimiento y la creación de lo que fue al inicio con chicos de 13, 14 años, con Guillermo Orbecchio y con Rubén Mañano, terminando todo el ciclo, en los cuales se pudieron juntar 10 jugadores de altísima calidad, que eso creo que nace o pasa cada cuánto tiempo. Mirá que en Argentina somos futboleros, pero en el básquet, imagínate, cuando claro, coinciden con las mismas características y aparte son amigos. No es fácil coincidir, y bueno, justo estaba Horacio presente y en su gran gestión llegó a ser número uno del mundo. Creo que todo tiene que ver con todo.
22: Además, la llegada de él al nivel nacional y también internacional trajo cambios en lo que respecta a reglas de juego.
23: Exactamente, equivocada. Sí, él permanentemente, él trabajaba mucho también por lo que es el 3x3 y el mini básquetbol. En su última etapa en FIBA estuvo presidente de la fundación, independientemente los cuatro años que estuvo en FIBA como presidente de FIBA, pero sí, permanentemente tratando de actualizar y estando en consulta con, vos sabés que cuando vos querés mejorar el reglamento tenés que estar sentado a la par de gente de abogados, contadores, de gente del básquetbol, de gente experimentada, y bueno, él siempre abrió las puertas para escuchar una opinión que en definitiva era sacar la mejor idea para el básquetbol.
22: Bueno, ahí, Raúl, escuchábamos a Rubén Ureña Hijo, presidente de la Federación Tucumana de Básquetbol. Cuando vos hoy le preguntás a los tucumanos qué significa Muratorea, hay muchas cosas que sacan a relucir. Primeramente, la humildad, la sencillez, un gran profesional, una gran persona y alguien que hizo grande al básquet en Argentina y en el mundo.
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1: Vaya pues, gracias Rosalía. Un saludo muy grande para su familia. Señoras y señores, somos la previa Cadena 3 Argentina en el entretiempo del empate de Talleres frente a Newell's 0-0. Resultados que ya se han plasmado en esta primera fecha de clausura. Dani, lo recordemos, por favor.
0: Cómo no, señor, y arrancamos con la zona A y B. Allí se dio el triunfo de Gimnasia de Mendoza, importante también en la permanencia de la categoría. Le ganó gol de Módica de cabeza Central Córdoba de Santiago del Estero 1-0. Platense Unión empataron 2-2, Fagioli en contra, el gol de Platense lo dio vuelta a Unión, primero Juan Pablo Ludueña de cabeza, después Tarragona de penal, marcaron para el Tatengue que lo da vuelta, pero Bautista Merlini lo igualó para Platense en el final del partido. Berezarfi, el gol de Lanzini, le ganó a Instituto por un tanto contra 0, están en el entretiempo, Newell's Old Boys Talleres igualando 0-0 en esta zona. Van a jugar hoy 21:30 Lanús y San Lorenzo, mañana 17:15 Estudiantes Independiente, Gabriel.
1: Sí, señor.
0: Y a la hora 19:30 Deportivo Riestra frente a Boca Juniors. En la zona B.
1: Lindo partido de los 80, ¿no?
0: Lindo partido de los 80. Yo diría, bueno,
1: hincha del rojo.
0: Alguno podrá decir, a ver, no sé, por la actualidad, Belgrano Central importante, Belgrano el campeón. Sí, claro. Pero el partido, si no más importante, no cabe ninguna duda que Estudiantes Independiente de acá a la China. ¿Estamos lejos de la China?
1: Estamos lejos.
0: Bueno, vamos con la zona B. Belgrano le ganó a Rosario Central 2-1. Argentinos lo dio bueno. Sí, Nicolás, vamos con los goles, los goleadores también. El Ubita Fernández, un golazo, ¿eh? Golazo. Volvió el goleador al que no le tienen fe, no le tienen paciencia. El Ubita volvió a marcar. Y González Metini para redondear para marcar la victoria en definitiva, porque Julián Fernández, que había tenido dos chances, uno se la habían anulado, finalmente habían anotado el transitorio empate para Central. Argentino Junior le ganó a Sarmiento 3-2, todos los goles con alguna situación linda para destacar, pero por ejemplo, ganaba Sarmiento, gol de Marabel, Lescano lo empató con ese gol que contaban los muchachos para atrás, después Sebastián Prieto marcó el 2-1 para Argentino Juniors, que lo había dado vuelta. Renzo Orihuela, el uruguayo, de cabeza lo igualó para Sarmiento. Y Diego Porcel, en una escapada, minuto 45 del segundo tiempo, marcó el tercer gol de Argentino Junior. Sacó la camiseta, ya estaba amonestado y lo expulsaron.
1: Un bobo.
0: ¿Un bobo dijiste?
4: Un bobo, sí.
0: Bueno, y el único expulsado en lo que llevamos hasta acá en el campeonato, por sacarse la camiseta.
1: Sí, se dio cuenta tarde, ¿no?
0: Se dio cuenta tarde, se puso a llorar. Sí, por favor. Sí, che, bueno, basta de calificativo. Bueno, Racing le ganó a Gimnasia 2-1, Milhevis, lo dicho, puso en ventaja a Racing, tras una salida fallida de Gimnasia Lima La Plata. Después, Bautista Barros Echeloto, también una salida medio en falso de Racing, empató. Se durmieron los hinchas de los defensores de Racing y los de Gimnasia aprovecharon. Bautista, está Bautista Barros Echeloto y está Nicolás. Este es el lateral. Uh-huh. Bueno, y marcó el empate. Y después Nazareno Colombo, el estudiante de córner, después de cabeza, después de un córner, bueno, marcó el 2-1 para Racing. Y lo dicho, también que reforzaba Gaby con esa importante trayectoria que tiene Cambese atajando penales, contuvo un penal al Chino Torres. Ah, no me fijé si había adelantado o no. Tengo la misma idea, ya lo vamos a verificar. Huracán, gol de Jordi Caicedo, que volvió a marcar el colombiano. Le ganó a Banfield de Pedro Trollio por un tanto contra cero. Y Estudiantes de Río Cuarto, el primer partido de hoy, con gol de Sergio Ojeda. Le ganó a Tigre por 1-0, 19-15. Estábamos con Vergara como Ricky para River Barracas. Mañana a la hora 15, Atlético Tucumán Independiente Rivadavia. Y el Intersonal se jugó el jueves. Fue 1-1 entre Defensa y Justicia, que suma en la zona A, y Aldo Civi en la B, con goles de Nicolás Cordero, que ya había marcado frente a River, en este caso por la Copa Argentina, ahora por el campeonato. El gol de Aldo Civi lo empató, como decía Raúl, con un golazo de tiro libre de David Barbona para Defensa y Justicia.
1: Si no lo han visto, vean lo que es un golazo. Nos informa el Gaby Rodríguez con los títulos principales. Pasadita a las 6 de la tarde, ya están los equipos para la segunda parte en Rosario.
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6: Son noticias de la hora 18 del portal de Cadena 3, Córdoba. El Tribunal de Cuentas impugnará los subsidios otorgados a Claudio Barrelier. El vocal Beltrán Corbalán anticipó en Cadena 3 que observarán las dos ayudas provinciales de 120 mil pesos. Además, la ONG Lógica cuestionó las dificultades para acceder a información pública. En Rosario volcó un camión en la autopista de Rosario-Buenos Aires. No hubo heridos. El siniestro ocurrió esta mañana en el kilómetro 273. El camión impactó contra el puente de General Lagos tras circular con la batea elevada y terminó volcando. Dos conductores fueron asistidos y ninguno sufrió lesiones. Nacionales. Milei apoyó la candidatura de Flavio Bolsonaro y acusó a Lula da Silva de ladrón y presidiario. El presidente argentino participó de la convención del Partido Liberal en San Pablo, donde el senador fue proclamado candidato para los comicios del próximo 4 de octubre. Internacionales, incendios en España, una víctima y miles de evacuados en medio de la crisis. Un incendio en Valencia dejó una persona fallecida, mientras que más de 250.000 personas fueron evacuadas en España y Francia. Portugal envió refuerzos para combatir el fuego en la península. La temperatura en Córdoba a esta hora, 18.9. En la ciudad de Buenos Aires, 13 grados.
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1: Arrancó el segundo tiempo, hay novedades, Subito.
4: Hace tres minutos que se puso en movimiento la pelota en el Coloso, ingresó Augusto Schott, se retiró Santi Fernández y lo soltó más ahora por la banda del costado derecho a Chamorro. Golpe de cabeza, va desbaratando el peligro Cabrera, la pelota sin embargo de Talleres, atención que va por la banda izquierda, intenta liberarse Báez, la toca atrás de primera, qué buen juego armó Báez con el número 19 en esta oportunidad. Cristaldo la perdió, recuperó a Larza, Matías y la pelota enganchó afuera hacia adentro, intenta la gambeta, no prospera, surge finalmente más atrás Román Riquelme y en el círculo central está Augusto Schott para salir 0-0 el partido en 4.
1: Pero bueno, muchas gracias, Huguito, volvemos a las calles.
0: Explicamos lo de que dijo, sí. ¿Te parece?
1: Claro.
0: Lo sacó al Santi, rompió la línea de 3 y lo puso a Schott para armar la línea de 4 y Chamorro, uh-huh, que era el volante lateral, lo soltó más como volante, supongo, por lo que explicaba, uh-huh, Huguito, ¿no? Huguito más de 8, digamos.
4: Sí, exactamente. Pero ahora viene la carga Newell, la pelota venía por el costado izquierdo para Núñez, en la media luna barre, falta el ataque y lo van a amonestar al jugador de la Lepra, dura infracción, amonestado, veremos de quién se trata, había perdido el control de la pelota el jugador de Newell's y debió apelar al recurso Esbuch, el número 20 contra el 13 Facendini, lo van a amonestar a Gucci cuando se ponga de pie.
1: ¿Cómo quedó el dibujo entonces? 4 en el fondo.
0: Y 4, yo diría 3, 2 y 1. 4, 3, 2 y 1, porque serían los dos enganches, Cristaldo y Barón, y un solo delantero.
1: Bien, ahí está entonces la amarilla para el chico de Newell's. Vuelvo a las calles con Diego Borinsky. Ya nos asomamos en un ratito al estadio. Relata Vergara hoy, River Barracas. Vamos, Diego.
8: Bien, Raúl, seguimos aquí en los alrededores Monumental, día lindo, primaveral, decime tu nombre, ¿dónde sos, tu edad?
9: Gerardo, 40 años, somos de Boedo.
8: Bueno, ¿hace mucho venís a la cancha?
9: Sí, desde los 10 años más o menos, así que...
8: ¿Y al pequeño, a tu también, hijo?
9: Sí, socio de que nació, así que bueno, estamos firmes, como siempre.
8: Bueno, ¿cómo ves la situación? ¿El mercado de pases te gusta? ¿Se está medio todo enrarecido? ¿Cómo la ves?
9: Sí, bueno, a priori pareciera que los nombres que apuntaron van bien, pero bueno, después con los antecedentes de los últimos años que no se terminan de ensamblar a veces los refuerzos, es cuestión de esperar un poco. Creo que no hay mucho margen igual, considero que es un semestre clave, el superclásico, la sudamericana y el torneo local, creo que tiene que apuntar a todo sí o sí, porque si no, bueno, no te digo fin de ciclo, depende, pero bueno, es la verdad que después de cómo fue el comienzo del Chacho con la derrota en el superclásico, la final y ahora la Copa Argentina, digamos que ya, no digo que le queda poca espalda, pero bueno, es un comienzo que podría haber sido mejor.
8: ¿Vos lo bancás al Chacho, no? ¿Qué harías?
9: Sí, o sea, hay que bancarlo, en el fútbol mandan los resultados, venimos, no es de un año ni dos, venimos ya de 2-3, medio flojos, pero bueno, vamos a confiar, vamos a suponer que le va a dar un poco de aire fresco a River, así que bueno, con las expectativas de positivas.
8: Bueno, y la última, Juanfer, ¿qué pensás de lo de Juanfer?
9: Y son sentimientos encontrados, uno, de mi punto de vista, quería que se quede, también uno ve que poco profesional también con las cosas que hace, con sus actitudes, pero bueno, es el recuerdo de por ahí de Madrid, no sé si hay que soltarlo o no, pero bueno, ya está, listo, etapa cerrada.
8: Bueno, y supongo con Otamendi contento, ¿no?
9: Sí, creo que le da mucha jerarquía, con Montiel, con Acuña, esperemos que por lo menos esa línea del equipo resalte y bueno, que sea el comienzo de algo bueno.
8: Bueno, gracias, a disfrutar.
9: Vale, a vos, gracias.
8: Bien, acá el padre con el chico yendo hacia la cancha. Bueno, en un ratito vamos hacia nuestra cabina.
1: Dale, dale, Diego. Si tenemos chance, hacemos otro colorcito por ahí. Estamos con Cadena 3 en el estadio.
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1: Vamos a Rosario, vamos, Huguito.
4: Penal de Fassendini sobre Massanti. En el área, el golpe de cabeza de Cócaro ingresó a la espalda de Fassendini. Massanti no lo vio y lo terminó tocando abajo. Están revisando, pero ya decididamente el zorro Matías Cócaro frente a la pelota. 8 minutos 50 de la parte complementaria. Va a ir Cócaro, tiro penal. Lo merecía en la primera etapa. Cócaro y Unzaín, cara cara, atención, va de un palo a otro el arquero de la T, va a ir Cócaro con derecha, 3, 2, 1, tiró, gol, gol de la lepra, gol del zorro Matías Cócaro, le pegó al palo izquierdo de Unzaín, ahí fue el arquero, pero fue tan bien la ejecución que no pudo hacer nada Ezequiel Unzaín. Lo gana Newell's 1-0, 9 minutos del segundo tiempo. De penal lo hizo Cócaro.
1: Bien ejecutado, voló bien el arquero, pero no pudo hacer nada, la colocó pegadita al palo. El penal no admite discusiones, ¿no, Hugo?
4: Para mí no, la acción queda mal parado Fassendini, tuvo que apelar a tocarlo. Es cierto, venía en velocidad Massanti, pero termina cruzando la pierna el defensor, y eso es lo que pasa cuando marcan en línea a veces y quedan mano a mano con el ataque. Fíjate, el cabezazo de Cócaro fue débil, prácticamente no registraba demasiado peligro, pero lo aprovechó Massanti. Penal, y a cobrar gana Newell's 1-0.
1: Bueno, se va Baroni, ¿quién viene?
0: De Pietri.
14: Y se va Ronaldo también.
1: Se va Ronaldo Martínez. Cambios en ataque.
14: Entra Rick.
1: Rick. Una cosa parecida a lo de Instituto. Sacó todos los de arriba. Sí. Los reformuló completamente. En el caso del de Alta Córdoba no anduvo. Vamos a ver con Talleres.
14: Segundo penal en contra en el año para Talleres. En la apertura había tenido en contra frente a Platense y fue convertido.
1: Nos vamos otra vez a Buenos Aires. Vamos, Dieguito, que tenemos más color en los alrededores de River. River es el próximo partido que se nos viene.
8: Bien, seguimos, muchachos, aquí en los alrededores del estadio. Dígame su nombre, su edad, ¿de dónde es?
15: Graciela, 72.
8: ¿De dónde?
15: Ahora de Capital.
8: Bueno, ¿viene seguido la cancha?
15: De todos los partidos.
8: ¿Hace cuánto? Uf,
15: desde que tengo memoria.
8: ¿Siempre sola?
15: No, a veces vengo con mis hijos.
8: Bueno, ¿cómo lo ve a River este momento?
15: Complicado, complicado.
8: Porque River viene a jugar una final, no le fue tan mal.
15: Sí, pero no juegan como tendrían que jugar, como juega River.
8: ¿No le gusta el juego?
15: No, no, no, no es el juego de hace 6-7 años.
8: ¿Y a Chacho lo banca, no lo banca, si pierde unos partidos, cómo la ve?
15: Y no, hay que bancarlo, está, hay que bancarlo, hasta que termine el contrato, después vemos, depende cómo termine el contrato.
8: O sea, no hay que terminarlo antes.
15: No, ni nada que ver. No, eso no se hace.
8: Bueno, ¿y de los jugadores que vienen, le gusta a los que vinieron?
15: Sí, los que vinieron hasta ahora, sí. No todos, pero no muy conocidos para mí.
8: Y Juanfer, sabe que se fue Juanfer, sí, ¿no? ¿Eso sí, qué le genera?
15: Dolió, pero él es así. Él más de un año en un club no está. Siempre se va.
8: ¿Está enojada o lo despide con cariño?
15: No, con todo el cariño. Juanfer se prendiese todo el cariño, pero es así. No lo vamos a cambiar ahora.
8: Bueno, gracias, señora, a disfrutar.
15: No, de nada, gracias, chao.
8: Bueno, acá la señora viniendo sola. Ahora sí, muchachos, encaminamos para la cabina.
16: Tranquilo.
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1: Bueno, mientras tanto gana Newell's. ¿Qué pasó, Vito?
21: Centro al área y está el empate. Tapó el arquero. Tapó el arquero, le sacó el empate a Riquelme. No pasó el peligro. Fattori tomó la pelota, vino por la derecha. Igual Chamorro. Chamorro de número 8 de Chamorro para Galarza. Galarza jugándole a un toque hacia atrás para Fattori. Gran cambio de frente, pero mejor lo que hace para despejar con golpe de cabeza Ortega. Y agarrate que nace la contra de Masanti. Transporta Masanti. Masanti por la banda y por el costado izquierdo. Esperaba a Cócaro. Va Masanti, lo liquida en esta. Viene Masanti, quiere enganchar de pie a pie. Se enredó, se hizo un nudo con la pelota. Se salvó primero la lepra, reaccionó y fue de contra Newell's. Lo gana la lepra 1-0. Tiene más movilidad ahora Talleres con el ingreso de Riggi, también de Pietri. Arriba la lepra en cuarto de hora de la parte complementaria.
1: Gracias, Hugo. Bueno, nos sacamos la duda, Dani, sobre si Cambeses estaba bien o no.
0: Sí, estaba bien. Digamos, el talón de Cambeses está arriba de la línea cuando patea el Chelo Torres.
1: Claro, y después ataja, entonces es válido. Es válido completamente porque quedaba la duda sobre si se había adelantado o no. Vaya a tomarse un descanso que ya viene la cadena del gol. Estamos en 15 minutos, casi 16 de la segunda parte.
22: Hoy estuvo Leo Messi viendo a Leones, que es el club de la familia de Messi, en el partido frente a Central Córdoba de Rosario, en el torneo de la primera C Metropolitana. Ganó el equipo de Central Córdoba 2-0, pero bueno, fue la primera aparición pública de Messi después de lo que fue la final del Mundial frente a España, ¿no?
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1: Bien, señores, está ganando Newell's sobre Talleres 1-0. En un ratito conectamos con el estadio de River, porque de último momento fue baja Aníbal Moreno. Ya lo van a contar los muchachos. Esa rodilla que lo tiene a mal traer, ¿no? Que nunca lo pudo tener pleno al gran volante. Recuerdo aquel partido con Belgrano, ¿no? Que llegó con lo justo. Volvemos, vamos, Huguito.
21: Y va la carga, Rigi queda mano a mano contra la marca del capitán Regiardo. Sigan está, tapó el arquero Reinati. Sensacional lo de Reinati, qué corrida que metió Rick prácticamente desde el círculo central. Se las arregló solo contra el mundo, lo llevaba contra las cuerdas a Regiardo, le tocó la pelota sobre el costado derecho, no podía hacer nada el volante capitán que tiene la lepra, y el arquero se lució. Reinati tuvo el empate, latea a los 20.
22: Y ese es el problema que tiene Talleres, ha tenido Talleres a lo largo del año, ¿no? Delanteros que corren mucho pero que tienen poco gol. Entre los 3-4 delanteros que juegan normalmente, Rick, De Pietri, Baloye, Ronaldo, Dávila, creo que han hecho entre los 5, entre 6 y 7 goles y nada más. Ese es el problema de Talleres, la falta de gol.
1: La mayoría eran de Dávila, que era un chico.
22: Cuatro hizo Dávila. Claro.
1: Claro. Me parece que ha mejorado un poquito en ataque. Y va, vamos, Subito.
21: Y viene Talleres, pelota en forma de centro. Segundo palo para Chamorro. Remató en una posición incómoda. Y el arquero Reinati, que de a poquito se va transformando en importante para evitar que Talleres logre el empate. Sí, lo decíamos justamente. Desde el ingreso de Rick tiene más explosión el equipo, pero le está faltando. Lo que dice el Gaby, definición, tremenda corrida mirando la repetición, se fue solito Rick, eliminó la marca de Regiardo y cuando remató había salido bien el arquero Reinati. A mí me parece que el técnico debería darse cuenta, Sampaoli, que por el costado de Gabriel Báez el peaje está liberado, le llegan como quieren los de Newell's a Talleres.
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1: Lito Ramírez nos pone al aire, ya viene la cadena del gol. Debemos un toquecito con Camisa e Ingaramo en el Rally Provincial. Vamos a volver con ellos en un instante nada más. Dale, Hugo, que se viene con todo la T.
21: Centro de Rigel, despegue con un golpe de cabeza de Cabrera. La toma, sin embargo, Schott, la soltó para Chamorro, devuelve para Schott. Y esta tiene que terminar en gol, media vuelta, giró, la metió para De Pietri y está... remate desviado. Remate desviado de Valentín, pero fue un toque y toque de Talleres. Espectacular. Aproximación de la T sobre el arco de Newell's. Ya generó situaciones para el empate. Por ahora no lo consigue el equipo albiazul.
1: O sea que le vinieron bien los cambios. Hugo está un poquito más incisivo. Sigue todavía medio descompensado abajo, pero bueno, se la está jugando.
21: Sí, habría que reforzar el costado de Baez y hablaríamos de un equipo que realmente es para jugar de igual a igual, porque cuando Baez se queda en el ataque lo tiene a Rick, ninguno marca.
1: Claro, Beltrán en el arco de River, Gonzalo Montiel, Lucas Martínez cuarta, Nicolás Otamendi que vuelve, ¿no? Un histórico después del Mundial, redebuta en River. Marcos Acuña, una línea de fondo con tres campeones del mundo, ¿no? Lucas Silva, Fausto Vera, Tomás Galván, Lautaro Pereira, Facundo Colivio y Rafael Santos Borré. El cuadro que pone en cancha Eduardo Caudet dirige Nazareno Araza, que es el árbitro.

0: 0 cayendo Talleres, haciendo méritos para empatarlo, Hugo.
1: Se lesionaron dos Guches, uno Ortega, el otro. Se van a venir dos variantes en el conjunto rosarino. Justamente se va Guch, el 20, a la cancha. El 17, veremos de quién se trata. Y también seguramente Ortega será la otra variante. Los dos contracturados, se enojan los de Talleres porque se demora en el mejor momento de la T. Vienen los cambios para la Lepra.
0: Bueno, Boca para enfrentar a Riestra de visitante por primera vez en ese estadio, ¿no, Boca?
2: Señor.
0: Muy bien, Álvaro Montero, muy bien. El arquero el otro día estuvo irradiando seguridad, que es lo que tiene que pasar con
2: 2.03 para Montero.
0: De gran pasado en Vélez. Braida, Dilolo, Ayrton Costa y Lautaro Blanco. Respecto de la formación del otro día, vuelve Dilolo y Braida, ¿no? Que juega por el lateral derecho. Ascacíbar, que va a la mitad de la cancha. Milton Delgado, definitivamente el técnico le dio un descansito a Paredes, que venía muy trajinado. Leonel Flores, Tomás Aranda, Alan Velasco y Miguel Berentiel. Se está dando mucho este esquema, ¿no? Con dos volantes, ahí una primera dos línea de dos volantes
2: centrales,
0: tres sí, de frente y un punta, ¿no?
2: Exactamente.
0: Es un poco lo que, como dibujo, se repite en la mayoría de los equipos en este tiempo. Pero el Vasco Arrobarrena
2: poco tiene la calidad de Boca con Paredes. A lo mejor en el doble cinco lo podemos trasladar, si se quiere, a Belgrano con el Mudo Vázquez.
0: Claro.
2: Que juega de doble cinco allí, que tiene también un gran pase para adelante.
0: Y que en este caso tiene línea de cuatro tradicional, no necesita hacer esos cinco.
2: Así es.
0: Tanto en el caso de Boca como en el de River, pero especialmente en Boca, hay mucho ataque por Blanco. Los que ha venido poniendo el otro día, el chico que jugó de cuatro en Boca, un chico de la juvenil.
2: Dylan Gorosito.
0: Dylan Gorosito,
2: chico de sub-20.
0: Muy bien,
2: un crack el pibe.
0: Un crack.
2: Ahora con la salida de Blondel, del mismo Barinaga, bueno, tiene la chance de ser titular.
0: Sí, señor. Y Braida, bueno, hace un poco también ese carril con una vocación ofensiva. Digamos, lo suelta a los laterales sin necesidad de quedar definitivamente tan descompensado con esa línea de tres que no termina de aceitarse, como es el caso de Talleres. Como podría decirse, en el caso de Instituto, hay más rodaje en esa línea de tres, pero igual le metieron una pelota profunda y quedó muy solo Lanzini el otro día, ¿no?
2: Sí.
0: En fin, vamos, Huguito, que se va promediando la etapa igual, complementaria.
2: El gol, más claro, allá de las virtudes de Lanzini y de Vélez para atacar, también va al palo del arquero la pelota, ¿no?
0: Sí, sí, sí, no hubo.
2: Podría haber hecho más Ledesma.
0: No hubo respuesta de Ledesma, que está debutando en Instituto. Claro. Se lo va a extrañar a Rofo. Vamos a ver, qué sé yo. El próximo partido
2: ¿lo extrañará? Pregunto ya, hablando de extrañar. ¿Lo extrañará Talleres a Guido Herrera?
0: Bueno, no sé. ¿Cómo lo ves ahí, Huguito, hasta ahora, al pibe?
1: Nada que ver. El arquero tapó dos en el primer tiempo, bueno, y en el penal bien, fue el
2: digo,
1: palo.
2: Yo digo, para más adelante, ¿lo extrañará?
0: Nada, vamos a ver. Por ahora, un Sain está dando la talla. Señor, ahí me parece tiene tiro libre. Talleres que va al frente.
1: 28, casi media hora de la segunda etapa. Talleres ha crecido a partir de los ingresos de De Pietri y Rick. Hay tiro libre al suelo. Fue finalmente Galarza, que desde que entró Rick se cambió de banda. Ahora viene por la derecha. Va a ir él justamente a acomodar la pelota a poquitos metros del borde del área. El disparo con pierna derecha de Galarza para buscar por arriba. Arriba la igualdad o se animará al arco. 2, 4, 5 jugadores de la Lepra en la barrera. Ahora quedaron 4 ordenando ese vallado el árbitro. Baliño, vendrá la orden, 28 minutos 30. Talleres lo quiere empatar y lo está mereciendo. Ahí está, a tres pasos de la pelota, Galarza. Era, el número 19, Cristaldo. Viene el remate de Cristaldo, segundo palo. La sacaron con golpe de cabeza, le queda Rick. Le dio con pierna derecha, completamente desviado afuera. Saque desde el arco para Reinati.
0: Nos queda un toque más. Cadena 3 Motor, lo presentamos a Marcelo Camisa.
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0: Vamos, Marcelito, completando el Sport.
4: Muchas gracias, Raúl. Ahora sí les clasifico por las divisiones el Rally Metropolitano, la quinta fecha del campeonato de Rally Cordobés, que por supuesto les hemos cubierto hoy con Marcelo Ingaramo desde Montecristo durante todo el día en la RC2. Y la general, la punta para Baldo, 7 minutos 44 segundos, 2 décimas. Rossi, el de 18 años, debutando en la clase mayor, a 4 décimas de segundo tan solo. Olmedo a 1.6, Hubman a 4 segundos, Folletta a 5.8 y Moyano a 26.3 en la clase mayor. En la...

0: En 3, Guillermo Ambrosio, el líder. Luego Germán Boaglio, 51 segundos. Y Sabrina Cicolone. En la RC7, Mauro Cravero con el Peugeot. Segundo, Curleto, a 7 décimas de segundo. Atención, el tercer lugar para Veglia con un Ford a 8 décimas de segundo. El cuarto, Paisa con otro Peugeot a 2 segundos y medio. Y el quinto, Agustín Barrandegui con un Ford a 2.8. La RC6 es para Tomás Perotti. Segundo, Marchetto. Tercero, Guarechi. La RN4 para Schroeder, luego Baudino y luego Maggi. La A1 para Juan Grillo, la Maxim Rally para Elder Tasca. El segundo lugar para Gastón Pedrido y el tercero para Osvaldo Pedrido. Luciano Sabatini va ganando la N1 delante de Luis Rodrigo Márquez. La N2 para Ibarra, segundo Salazar, tercero Redolfi. Y la N3 para Ignacio Anselmi. Luego Rodolfo Ramos, Sergio Pertegarini y Julián Rebo. La mañana 6 tramos, 12 vueltas de 3 tramos. El primero, Malvinas Argentinas, 12 kilómetros a las 8:55. El segundo, Montecristo, a las 9:38 con 15 kilómetros. Y el tercero, Piquillín, a las 10:08 con 9 kilómetros 300 metros. Los mismos 3 tramos se cierran a las 13:43, 14:13. Se lo informamos todo en la mañana del domingo con Chima y por la tarde en el fútbol. Les dejo un abrazo.
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2: Señoras y señores, el fin de la previa llega a partir de este momento. La cadena del gol. Ya estamos en el Monumental. Relata Gustavo Vergara con los comentarios de Diego Borinsky, Daniel Basterra informando, Gustavo Corradini en la producción. Queda permanente Hugo Lombardi. Últimos 15 minutos del juego que Talleres, en el debut de Sampaoli, pierde visitando a la Lepra en el Parque de la Independencia. Gana Newell's 1-0. El fútbol viene. Gracias, Lito. Gracias, Gaby. Señores, el fútbol viene ahora mismo.

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0: les va? Muy buenas tardes, amigos de todo el país, audiencia de Cadena 3 Argentina, instalados en el Club Atlético River Plate, este estadio donde hoy va a debutar River en el torneo clausura de Primera División, enfrentando a Barraca Central, sabiendo River que necesita empezar ganando, sin duda alguna, este campeonato, luego del golpazo que se dio la semana pasada frente a Aldo Civi de Mar del Plata, en lo que fue su eliminación prematura en la Copa Argentina. River necesita del triunfo. El rival es un rival al que se ha acostumbrado a ganarle, y bien, aquí en este escenario, pese a que es un rival duro desde el punto de vista que se viene a defender y a veces cierra todos los caminos, pero bueno, River tiene jugadores necesarios como para poder sobrellevar esa valla que impone el rival de hoy, que es, bueno, les reitero, Barraca Central. Todavía no hay tanto público, teniendo en cuenta que faltan 35 minutos para el comienzo del partido. Seguramente estará lleno el estadio, estaremos en un 60-50% de público en este momento, pero la gente está llegando para llenar el Monumental, habida cuenta de que, bueno, hace 2 meses que River no juega en este estadio, y la gente tiene ganas de ver en el fútbol doméstico a este River, que tiene varios campeones del mundo. Hoy va a jugar Otamendi, nada más y nada menos, ¿no? Que viene de jugar la final del Campeonato del Mundo hace menos de una semana. Que tiene a Montiel, que también ha hecho lo propio. Que tiene a Curia, que fue campeón del mundo, que no disputó este campeonato. Y bueno, y tiene a Angelito Correa, que va a venir en cualquier momento y ha sido campeón. Ya está en el país Ángel Correa. Que llegó raudamente después de lo que fue el sí, no, y finalmente se concretó por una millonada el ingreso de este gran jugador que seguramente le va a aportar el fútbol y la definición que necesita River para ganar los partidos y para sobrellevar cualquier planteo que haga el rival. Insisto, buena cantidad de público hasta aquí, 55-60%, el campo de juego que muestra algunas huellas no está perfecto, pero siempre el campo de juego de River está mínimo 7 puntos, y ya tengo el gusto de saludar a quien va a ser el comentarista de este partido, Diego Borique. ¿Cómo te va, Diego? Muy buenas tardes.
1: ¿Qué tal, Gustavo? Sí, se lo ve medio poseado, extrañamente, pero bueno, como vos decís, parte de una base más o menos buena. Ángel Correa llegó ayer, firmó ayer y ya está concentrado. Está seguramente en el banco de suplentes, ahora vamos a confirmar con la salida de Aníbal Moreno, que se resintió de su problema en la rodilla. Recordemos que la final con Belgrano la jugó infiltrado, se parecía que no llegaba y llegó. Y Otamendi llega y tiene la cinta de capitán, todo un mensaje, lo que necesitaba River, una voz de mando, alguien de peso en el vestuario, el sueño de Otamendi, que desde siempre dijo que era hincha de River, llega a los 38, la última vez que jugó un partido en el fútbol argentino fue en el año 2010, con Vélez, un poquito después del Mundial, donde Maradona lo puso de 4, recuerden aquel partido con Alemania, que pobre, la llevó muy mal, después 2014 no jugó y después arrancó jugando hasta llegar a ser lo que fue. River necesita alguien de peso y bueno, ahí va a estar Otamendi como capitán, compartiendo saga con otro campeón, de dos campeones del mundo, Acuña, Montiel y Martínez Cuarta, que es bicampeón de América. Y ante un Barraca que, como decía Gustavo, en esta cancha River le ganó siempre y con bastante comodidad, perdió una vez en la cancha de Barraca y no trajo nadie Barraca y se quedó sin Bruera, sin goleador. Bueno, esto es el fútbol argentino, River tiene que arrancar ganando, como dijiste, hay un clima medio raro. Ayer se confirmó la salida de Juanfer Quintero, rescindió contrato, no le deja un peso a River, pero hay como un clima raro con el Chacho, que para mí hizo un aceptable primer semestre, aún sin jugar demasiado bien y con el equipo agarrándolo en marcha. Llegó una final que River nunca había llegado, terminó siendo de los mejores primeros de la Sudamericana, va a definir todo el local, así que bueno, pero tiene que empezar a ganar para que se corte esta impaciencia que existe, tratar de apuntar al anual, ese es el objetivo hoy de River, ganar la mayor cantidad de puntos, marcar diferencias sobre sus rivales.
0: Muy bien, ya saludo a Daniel Basterra y ya me voy a ir con Hugo Lombardi, que está para narrar las instancias finales del partido que están jugando Newell's en Rosario frente a Talleres. Daniel, ¿cómo te va? Muy buenas tardes.
2: ¿Qué tal, Gustavo? ¿Cómo te va? Buenas tardes para vos, también para Diego. Estamos junto a Lito Ramírez, que nos pone al aire, Gustavo Corraini en la producción, que ya está preparando algunos audios para ilustrar, pero tiene que reacomodarlo acá, me parece. Bueno, está ganando Newell's Old Boys. Ha sido más Talleres en esta parte del partido, aunque Newell's tuvo alguna de contra y está van ganando los rosarinos. 38 minutos en la etapa complementaria. Newell's le gana a Talleres por un tanto contra cero. El partido que se está jugando a primera hora. El triunfo de Estudiantes de Río Cuarto. Segunda victoria en lo que va del año. Le ganó a Tigre por un tanto contra cero con Sergio Ojeda. Y en un rato vamos a repasar todo lo que ha ocurrido en esta fecha, lo que viene, porque pegadita de esta arranca la próxima, a excepción de tres partidos que pasaron para el 5 de agosto, habida cuenta de los tres protagonistas que tiene Argentina en el repechaje, en los 16avos de final, en los playoffs de la Copa Sudamericana. Esto es Boca Juniors, Lanús y Tigre. Bueno, con todo ese panorama y obviamente el fútbol del ascenso, para vivir una nueva jornada del fútbol argentino en esta primera fecha del torneo clausura.
0: Perfecto, Daniel, nos vamos con Hugo Lombardi. Querido Hugo, ¿cómo te va? Muy buenas tardes. Minutos finales de Newell's Old Boys de Rosario 1, Talleres 0.
3: ¿Cómo te va, Gustavo? El gusto de saludarte. Juega gratis Riquelme en Talleres. Tiene amarilla, metió un codazo alevoso contra el jugador de la Lepra. Hablo del 99, el Color Ramírez. Sin embargo, el árbitro ni cobró falta. Después metió la mano el propio Riquelme y el árbitro ni siquiera lo amonestó. Está con 11 porque Baliño es el árbitro, la viene pisando mitad de terreno. Fattori le juega por el costado izquierdo y va a la carga Chiavaza, el juvenil Chiavaza la toca y toca Talleres con Rick, surge para marcar y despeja finalmente Lautaro Ríos. Gana la Lepra 1-0, casi 40 del complemento.
0: Muy bien, lo dice Hugo Lombardi, está ganando la Lepra 1-0 frente a Talleres, un Talleres renovado pero que no puede hasta ahora frente a un equipo rosarino que, recuerdan ustedes, hizo una muy mala campaña en el semestre anterior. Sigue llegando mucho público de River a este estadio monumental, esperando entonces por la primer presentación de River con lo que mencionaba Diego, ¿no? Con la presencia de Ángel Correa ya en el banco de los suplentes de River, que no es muy numeroso, que no se completa como los de Barracas, porque recuerden que River borró 15 jugadores.
1: Claro, le faltan dos jugadores para completar el banco. Bueno, uno era Moreno, que se lesionó, se resintió ahora, o sea, igual hubiera quedado un casillero libre. El otro día con Aldosivi había cuatro casilleros libres. Claro. Me faltaban cuatro por esto que vos decís. Bueno, se está terminando de armar el plantel, tratando de River de colocar, tomó una decisión complicada, que en su momento recibió apoyo, ahora algunos la cuestionan, pero bueno, River tenía que empezar de nuevo, ¿no? Y vamos a ver cómo la lleva adelante.
0: Muy bien, Hugo, ¿cómo está la situación allí en Rosario? Minutos finales.
3: Y en un momento se iba a hacer justicia, y es ahora los 40, yo decía, juega gratis Riquelme, porque el árbitro es Baliño, volvió a cometer una falta, un codazo arriba, doble amarilla, tarjeta roja, se queda con 10 Talleres, malas noticias para el albiazul a los 40.
0: Ahora te pregunto, Hugo, te pregunto que estás observando el partido, vos decías que lo tendrían que haber echado por codazo, ahora pega otro codazo, ¿qué le pasa a ese muchacho? ¿Se piensa que es fútbol o es otro deporte?
3: Lo que pasa es que juega con una línea que no está aceitadita, de tres en el fondo, lo dejan expuesto y tuvo que apelar al juego brusco, ir al choque.
0: Lo que es llamativo, vos dijiste, claro. Lo tendría que haber echado.
2: Y hay una cuestión más llamativa todavía, se veía, porque Hugo lo venía contando, estaba siempre al borde, y a la hora de hacer los cambios, el técnico prefirió sacarlo a Santiago Fernández, en vez de a Riquelme, ¿no?
3: Que tenía amarilla.
2: Claro, me parece que ahí, claro. Qué sé yo, un poquito de... La verdad que era, si va a armar línea de cuatro, deja el otro, qué sé yo.
0: Está bien, vos que le pegues al técnico que no hizo el cambio, pero yo también digo, el jugador que está de alguna manera en capilla tiene que cuidarse.
2: Sí, no se cuidó nunca.
0: Porque si se salvó en la anterior, que mencionaba Hugo hace dos minutos, bueno, finalmente no se salvó porque pegó otro codazo más, una cosa de loco, ¿no?
2: Una cosa de loco, sí.
0: Pero bueno, Hugo, ¿cómo está entonces? ¿Cuánto falta allí?
3: 4 minutos le van a quedar y la pelota va por el costado derecho. Veremos si Newell's empieza a aprovechar la diferencia numérica. Había logrado Talleres, como marcaba el Dani, ser un poquito mejor en el complemento después de pasar varios sofocones en la etapa inicial con gol de penal de Cócaro, que ya no está en la cancha. Gana Newell's 1-0.
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2: Bueno, fue la tercera expulsión de Talleres en lo que va del año. Las dos anteriores fueron en el mismo partido, su octavo de final frente a Belgrano, Maidana y Herrera. Así que no le habían expulsado hasta ese partido. Y ahora Riquelme en el debut frente a Talleres. Un Talleres que sigue buscando, Huguito.
3: Viene el centro de Joe, pelota para arriba, está el empate, ingresado Valentín de Pietri contra la media luna, prácticamente está Cristaldo, media vuelta de Cristaldo, giró de un lado, salió para el otro, le entregó muy bien para Rick, le da con roja y el golpe de cabeza de Cabrera para debartar el peligro a medias, porque después del pique la vuelve a tomar Rick y va a Talleres, la terminaron perdiendo mitad de cancha, ahí está Galarza, Galarza para Shot, Shot contra el círculo central, lateraliza, juega a lo ancho para Talleres que lo quiere empatar, toma Chavaza, Chavaza jugando para Galarza, encaró por la avenida del medio, a tres dedos la ponía para De Pietri, la jugaron para Chavaza, le dio de zurda, se desvió en el camino al córner, a los 44 y tiro de esquina para la T.
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0: Muy bien, en este momento observo, me dice Diego, que están desarmando el cartel, que es impresionante, ¿no? El más grande de la Argentina.
1: Sí,
0: ¿que van a poner uno más grande todavía?
1: Pasa que tienen que hacer las columnas, el techo, entonces claro. Tienen que sacar eso y después va a haber dos tableros, pero más bajos. Colgado, no sé si el techo o qué, en las dos cabeceras.
0: Los jugadores de ambos equipos, todos metidos en el campo de juego, los de River, los de Barracas y los de Newell's y Talleres, siguen jugando en Rosario.
3: Centro de Rick, pelota al primer palo, salió el arquero, metió los puños, Reinati termina despejando. En el sector de la medialuna, Gianetti, va Talleres con alma y fuerza. La toma Rick, Rick hasta el círculo central para Galarza. Extenuado Galarza, viene de volante interno Galarza. Ahí está el 5, soltándola por la derecha para Augusto Schott. Y este lo liberó en el sector del número 8. A Chavaza, Chavaza para Augusto Schott. Lo pierde Talleres 1-0. Juega con 10 por la expulsión de Riquelme. La pisa Schott. Lo liberaron siempre a Chavaza. Lo vio pasar a Schott. Encaró, se amacó en la cintura el pie. La mete más adentro para De Pietri. De Pietri quiere romper línea. Lo protege al balón. La tiró tras dedos para Riga. Habilitado. Está buena. Se coloca centro. A ver quién entra. Nadie. La pelota cruza todo el arco y la toma Shot. La saca más atrás para Chavaza. Tiene que pegarle al arco. Le dio con roja de zurda. El que llegaba para despejarla era finalmente Cabrera. No pasó el peligro. Rick probó, pero le pegó muy mal. Quedó lesionado Reinati. Momento Reinati. Nati del partido, 6 más dio el árbitro.
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0: Muy bien, la gente quiere saber cómo forma River. Presentamos la formación del millonario.
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0: El arquero será Santiago Beltrán. En el fondo, Gonzalo Montiel. Lucas Martínez Cuarta. El capitán que será Nicolás Otamendi. Y Marcos Acuña, marcando el lateral izquierdo. En la mitad del terreno, Lucas. Lucas Silva, junto a Fausto Vera, Tomás Galván, Lautaro Pereira, arriba Rafael Santos Borré y Facundo Colidio.
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0: Con estos suplentes, Centurión, Facundo González, Ulises Jiménez, Rivero, Giovanni González, Arambarri, Juan Cruz Mesa, Ángel Correa, Joaquín Freitas y Lucas Beltrán, que pasan Rosario.
3: Que va Talleres, acaba el partido, estamos en 49. Seguramente el árbitro tendrá que adicionar algo más por la tensión que recibió el arquero Reinati. El balón está en el círculo central, lo controla, sacándola por un costado, Fassendini. Fassendini la metió para De Pietri. Desde que está De Pietri en la cancha, hace daño por donde aparece. Liberaron a Chiavazza, la toma Chiavazza, enganchó para colocar el centro, se apoyó en Augusto John, levantó el remate con rosca al área, despeja con golpe de cabeza, Goitea. Se impone a la altura, triunfa el segundo marcador central de la Lepra, que gana 1-0. Balón para Rick, sacó con golpe de cabeza. Y atención, que nace la contra de Regiardo. Viene Regiardo, la mete por el costado izquierdo para el Colo Ramírez. Corre, pero se divide el balón. Terminó perdiéndola en el costado. Lautaro Ríos, lateral para la T.
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0: Muy bien, volvemos a la parte final de ese encuentro que por ahora gana Newell's.
3: Estamos en 50 de 51, insisto. Uno más tendrá que otorgar Baliño. Vino el centro del costado de Chamorro y la pelota se terminó yendo por arriba del arco de Reinati. Por ahora gana la Lepra, pero tiene vida Talleres todavía, que juega con uno menos por la expulsión de Riquelme, uno de los refuerzos que debutó en la era Sampaoli. No se está cumpliendo el axioma técnico que debuta gana. Va Newell's, atención, defienden dos, atacan tres, le queda muy atrás la pelota al Colo Ramírez y se apropia Galarza. Galarza, con lo que le queda físicamente, la metió por el costado izquierdo y va a la carga Talleres, y por adentro espera Cristaldo, y puede ser, atención con esta, viene De Pietri, se le adelantó demasiado la pelota, la terminó perdiendo contra la marcación de Cabrera, revienta Cabrera hasta el círculo central y ahí va el Colo Ramírez, que había retrasado un poco para tomar contacto con la pelota. Se anima Talleres con Chiavazza, Chiavazza lo libera, Rigue está en el área, atención, viene Rigue, coloca centro, está el empate, tapó el arquero Reinati, era el empate de Talleres. Augusto Jot con la cabeza, sensacional lo de Reinati, le dije, tiene vida Talleres, centro de Rick, cabezazo de Augusto Jot, Reinati para lucirse, la jugada del partido, tiro de esquina por la derecha, vendrá el centro para Talleres, a ver si puede en esta, centro al primer palo, rebota en la espalda, piden penal los de Talleres, dice que no el árbitro, pero la van a chequear en el VAR, hasta Unzaín estaba para buscar el cabezazo, habrá que ver si pega o no en la mano. Yo a primera vista no vi nada, me quedé con aquella tapada sensacional de Reinati. ¿Qué final tenemos, Basterra?
2: Sí, señor, la verdad es que no alcanzo a ver la mano que reclaman los jugadores de Talleres. No sé si fue ni bien tiran el centro, el jugador que va al piso, si le roza la mano. Yo no la alcanzo a ver, no sé vos, Huguito, la verdad.
3: Yo
2: que...
3: tampoco, están chequeando, el árbitro le pide a los jugadores de Talleres que se tranquilicen, porque hay chequeo de VAR, yo no la veo, es la expresión de Baliño, que estaba de frente a la acción, a ver ahí en la repe.
2: Ah, cuando viene el corner, no, pero la tiene pegada al cuerpo, me parece.
3: Le pega en la espalda. Le pega en la espalda, me parece.
2: La tiene pegada al cuerpo, no sé.
3: A ver.
0: Pegó la mano.
2: En el puño.
3: En el brazo.
2: Y está, lo tiene un poquito más adelantado que el cuerpo, digamos. Si la pelota pasaba, pasaba. Si no estaba el puño, pasaba, pero... Me parece que, bueno, además esta carrera en el VAR, no...
3: Vamos a ver, ahí está escuchando Baliño lo que le dicen desde el VAR, si tiene que ir o no a revisar en la acción. El partido está detenido, Gustavo, no sé qué pasa por el Monumental, pero acá, por ahora, Baliño dice que no fue penal. No, no fue penal.
2: No fue penal y hay córner porque la sacó el arquero.
3: Tiro de esquina. Tiro de esquina y esto se termina. Estamos en 53.
2: Bueno, tiene que agregar uno más, supongo.
3: Y sí, por el chequeo del VAR.
10: O dos.
3: Ya había adicionado por lo de Reinati. Está Unzaín, el ex arquero de la Lepra. También se suma al ejército que va a buscar el empate en un resultado que por ahora es victoria para el equipo de Kudelka, que lo sufre el partido con uno menos Talleres. Riga acomodando el balón. Cuarto de círculo, sector derecho, le da con Roca, pelota arriba. La sacan con golpe de cabeza. Unzaín se quedó en el área porque la captura el propio Riga. Y ahora quedará con menos tiempo Talleres para buscar la igualdad. Pica y atrapa al arquero Reinati. Esto se acaba.
2: No agregó nada.
3: Lo terminó nomás Baliño. Se acabó lo que se daba en el coloso Marcelo Bielsa. Talleres hizo todo para empatarlo en el segundo tiempo, pero no le alcanzó. Terminó con uno menos por la expulsión de Riquelme. Ganó Newell's en el arranque del campeonato. De penal anotó Cócaro, que se transformó en la figura, porque los partidos se ganan con goles. Y el uruguayo anotó el único tanto del encuentro.
2: Y con atajada, te digo. Y no sé
3: Reinati,
2: si
3: sí, Reinati también fue protagonista. Están por ahí en igualdad de puntos, pero el que anotó para ganar fue Cócaro. Newell's 1, Talleres nada.
0: Perfecto, Hugo, un gran abrazo, hasta la próxima. Ganó Newell frente a Late en Rosario.
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0: Se está entendiendo aquí la bandera que apareció en todos los estadios. Gracias, selección, por unir y hacer feliz al pueblo argentino. Esta bandera que se ha visto en todos los escenarios y la gente que aplaude, por supuesto. Se procede al riego del campo de juego en este sector que da a nuestra derecha. Ya el sector que da hacia el arco del Río de la Plata ya ha sido regado. Debíamos la formación de Barracas, el equipo que dirige el ex técnico de San Lorenzo, Damián Ayude.
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0: El arquero será Marcelo Minio. Tiene tres centrales: Hafer, Jonathan Rack y Nicolás De Martini, con Rafael Barrios y Rodrigo Insúa en las bandas, con Tomás Porra, Dardo Milok en la mitad de la cancha, el capitán Iván Tapia, el hijo del Presi, y arriba Norberto Briasco y Gonzalo Morales.
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0: Los suplentes de Barraca serán Juan Espínola, Nicolás Capraro, Elías Pereira, Tobio, Gastón Campi, Rodrigo Bogarín, Iván Guaraz, Jason Gordillo, también está Gonzalo Maroni, Juan Barbieri, Enzo Taborda y Jonathan Candia, el uruguayo. Respecto al técnico es Damián Ayude. Estas serán las autoridades del partido.
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0: El árbitro principal será Nazareno Araza, el asistente 1 Juan Mamani, el asistente 2 Maximiliano Castelli, el cuarto árbitro Maximiliano Maccheroni, y el árbitro VAR será Pablo Echavarría.
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0: 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Muy bien, Diego, River con la presentación de un gran defensor que ya, además de venir a jugar y integrar el plantel de River, ya le dan la cinta de capitán, ¿no?
1: Sí, sí, llegó, es increíble, ¿no? El domingo pasado jugó la final del Mundial, la verdad que...
0: Pero estuvimos el jueves en la Bombonera y jugó Paredes un gran partido, claro, después de jugar la final.
1: Sí, él y Montiel, los dos, Y bueno, Otamendi llega, le dan la cinta, Correa llega, le dan la 10, firmó ayer el contrato y ya hoy está en el banco. La lista de concentrados tardó en darse, siempre se da más temprano y estábamos esperando, suponiendo eso.
0: ¿Cuál fue la cifra final en la que se concretó el ingreso de Correa?
1: Supuestamente 15 millones pagó River, después
0: yo
1: no sé,
0: leí en
1: los
0: otro
1: impuestos.
0: Lado que había pagado como 18 millones.
1: Sí, porque después están los impuestos, no sé bien, pero la cifra oficial es 15, así sería la segunda más cara de la historia detrás de Kevin Castaño, que es 16, pero si sumamos esos impuestos y demás, sería la más cara. Prato viene un poquito atrás con 14, pero bueno, la plata que no gastó River en el primer semestre, River gastó 7 en Moreno y después trajo todo a préstamo River. Le reclamaban un poco eso, bueno, la verdad que está rara la situación de
0: River. Recordemos además que no va a estar el técnico en el banco hoy.
1: No, recién cuando nombraron, que estaban aplaudiendo, dirige hoy a Ariel Broggi, que se sumó al cuerpo técnico, el técnico que ascendió a Gimnasia de Mendoza la primera, que había sido ayudante de Coudet, después se independizó y lo sumó ahora para tener un segundo ayudante, además de Damián Musto. Coudet tiene 2 fechas de suspensión de la final en Córdoba, el escándalo que hizo, que lo expulsaron, recuerdo, ¿no? Con Belgrano.
0: Así es. Bueno, se va llenando el Estadio Monumental, todavía no está allí, no sé si se va a concretar el lleno.
1: No, va a haber un poquito menos, sí, que otras veces, me parece.
0: Un poquito menos, porque el síntoma es esta platea Belgrano Baja, donde no está llena. El que no salta es un inglés, salta el público de River. Todos sabemos que está a flor de piel el sentimiento de Malvinas después de lo que pasó con los ingleses. Sí, hay una bandera que la vi, sí, territorio argentino. Las Malvinas pintadas de celeste y blanca, por supuesto, con un sol entre las dos grandes islas. Y bueno, territorio nacional. Arriba también dice Somos Argentinos, una bandera gigante con las Malvinas en el medio, pintadas con los colores de River. Y ya lo dicho, la bandera en el medio, gracias a la selección por la felicidad que le dio al pueblo argentino, desplegándose las banderas y entrando mucho público en el tramo final antes del comienzo del partido. Faltan 10 minutos.
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2: 22 goles llevamos en la fecha, en 9 partidos, supremacía de locales, ganaron 7 locales, hubo un solo empate, que fue 2-2 el de Platense Unión, así hasta acá no tenemos ningún 0-0, y un triunfo visitante, el de Argentinos Junior frente a Sarmiento de Junín. Llevamos con la expulsión de Riquelme y la de Porcel, 2 expulsados, 3 penales, 2 convertidos, 1 atajado, el de Cambeses al Chelo Torre, un gol de tiro libre el de Barbona, 1 en contra. Bueno, hasta acá el resumen de lo que va jugándose de la fecha, respecto al partido que nos convoca. El historial había arrancado allá antes de la década del 20, o en la década del 20, ¿no? Pero bueno, sumando todo, como bien marcado.
1: Ya estabas haciendo estadísticas vos, ya estabas haciendo estadísticas vos en aquel momento.
2: Claro, exactamente, llevo 106 años. Bueno, lo cierto es que, como bien marcaba Diego.
1: Sacá del medio, Mirta,
2: sacá del medio. Bueno, de los últimos años, del 22 para acá, cuando Barracas llegó a primera, bueno, hubo 8 enfrentamientos, ganó 7 River y hubo el triunfo de Barracas 2-1 en la Liga Profesional del 23, lo que marcaba Diego, en cancha de Barracas. La historia general entonces, 21 partidos, 13 victorias, 21 partidos, 14 triunfos de River, 3 de Barracas y 4 empates. La historia general entre River y Barracas Central.
0: Hubo cantitos para el Chiquitapia, no buenos precisamente, entre otros cantos del público de River, los cantitos para el presidente AFA, que no son para nada benévolos desde el punto de vista de lo que es el sentimiento del hincha de River para con el presidente de la la Asociación del Fútbol Argentino, cuando uno repasa, son más los que no lo quieren que los que no quieren.
1: Son mayoría.
0: Son más los estadios donde se canta contra que a favor, ¿no?
1: Y sí, porque la verdad que lo que ha dicho con los campeonatos, la sospecha con los arbitrajes, los favorecimientos a muchos equipos, incluido Central, que le regaló títulos. Central y Boca creo que son, y Barraca, los que más lo quieren, ¿no?
0: Sí, sí, Boca porque todos saben que es hincha de Boca y su amistad con Riquelme, Barraca porque es su equipo, y Central, bueno, porque le regaló un título, nada más y nada menos, ¿no? Mirá si no lo van a querer. Está el público de River ya desplegando un montón de banderas más que hace 5 minutos. Es incesante el ingreso. Ustedes saben que entran más de 85.000 personas aquí en este escenario.
1: Mirá el humo, en vez de rojo y blanco, celeste y blanco. Celeste no y sé blanco. Si en los otros partidos fue así, obviamente por la selección, ¿no?
0: Así es, lindo momento con el humo celeste y blanco, con los equipos que ya aparecieron en la cancha. River con un buzo blanco y con las tiras rojas, pero bueno, con la camiseta que me imagino que será la tradicional. Están empezando a saludar los futbolistas de Barraca Central a los de River en este momento. Una multitud para ver River Barracas. Se abre el juego del campeonato clausura para River y para Barracas, con preeminencia, como lo decía Daniel, de equipos locales, con 7 triunfos locales de 9 partidos, con el empate de Platense Lanús ayer en Vicente López y la victoria que también fue sobre la hora, Dani, ¿no?, de Argentinos,
2: sí,
0: en Junín.
2: Con la escapada de Porcel, un muy buen pase de Gómez, creo que fue para Porcel, y bueno, finalmente el gol de Argentinos Juniors, y por ser que estaba amonestado sacó la amarilla, fue la primera expulsión del campeonato, ahora la de Riquelme la segunda.
1: Sí, recién lindo abrazo entre Otamendi y Tobio, que fueron compañeros en aquel Vélez. Partido en Vélez, hoy recordaba, en agosto del 2010 fue la última vez que jugó Otamendi en el fútbol argentino, un partido que de Vélez, el Vélez de Gareca, y después se fue comprado por el Porto. Después la rompió en el Benfica, ¿no? En el City, jugó en varios equipos.
0: Eso fue un año después de la final que ganó Vélez a Huracán, entonces.
1: Claro, sí, porque ese fue el primer torneo de Gareca, en clausura 2009, y acá se fue un año y monedas después. Y también un abrazo entre Broggi y Ayude, que deben haber coincidido trabajando. Bueno, la gente canta, el que no salta es un inglés. El humo celeste y blanco estuvo en otros partidos, Dani, yo no...
2: Yo vi Belgrano, no sé, Gaby, vos si viste alguno, el humo celeste y blanco, el de Belgrano, pero yo pensé que era por Belgrano.
19: No, me parece que el celeste y blanco, me parece el primero
2: es este. Este es el primero que veo, ¿no? Yo, la verdad, no. Perfecto. No vi todos los inicios de partido, creo que vi todos los partidos, pero ese es el detalle, sí. Así cuando entraba no presté atención, la verdad.
1: Y fíjate, la camiseta de River, tipo retro, que se inauguró,
2: sí.
1: Se estrenó el día de los 125 años de River, y la publicidad...
2: Con cuellito y una franja más gruesa,
1: sí,
2: ¿no?
1: Y además, sí, cuellito, franja más gruesa, pantalón negro, medias negras con rojo y blanco arriba, parecen las fotos de la década del 60, el 50, y la publicidad, que es, habitualmente es negra, blanca, para que se disimule un poquito más y luzca más la camiseta.
0: Linda camiseta, sí, muy linda, linda para lo que nos gusta, la nostalgia de los viejos tiempos. Yo no había nacido, claro, en esa década de la camiseta.
2: Si habrá relatado algún gol de Pinino, sí, más con esa camiseta.
0: Sí, no, sí, de Charro Moreno también, sí. Y bueno, plaquetas para Otamendi y para Montiel, los dos mundialistas que llegaron al subcampeonato y que jugaron.
20: Y de la Bruna, ¿por qué no?
1: Sí. Sí, fíjate, Otamendi todavía no jugó y ya recibió una plaqueta, obviamente, sí, por sí. La selección, ¿no?
0: Y bueno, sí. Además es el capitán de River, es un lujo la defensa de River. Después hay que ver cómo funciona colectivamente, pero el arquero es uno de los 3 mejores del fútbol argentino. Eyectó a Armani, sí. Hay que decirlo, ¿no? Y después, Montiel, campeón del mundo. Martínez Cuarta tiene nivel de selección. Otamendi viene de la selección y renunció esta semana por edad,
1: sí.
0: No por rendimiento. Y Acuña tuvo un rendimiento como para ir al Mundial.
1: Sí, sí, 3 campeones del mundo y un bicampeón de América. Martínez Cuarta, bueno, ahora tiene que empezar a River a demostrar en la cancha, jugar un poco mejor que el semestre pasado, donde obtuvo buenos resultados, pero no jugó tan bien.
0: Bueno, ahí está el chiqui hijo, junto con Otamendi, el chiqui hijo,
1: Iván
0: Tapia, como capitán de Barracas, haciendo el sorteo.
2: Ganó Chiqui Junior, y van a cambiar de lado.
0: Perfecto. Bueno, veremos entonces. El árbitro, recuerdo que es Nazareno Araza. Particularmente no me gustan Nazareno Araza, pero en realidad son más los que no me gustan que los que me gustan los árbitros. No, no, no, por cierto.
2: Empieza un campeonato nuevo, renovémosles el crédito y vamos viendo.
1: Sí, pero es cierto, son, la verdad que te generan dudas.
2: Sí, claro.
1: Salvo Facundo Tello, alguno que otro más, la verdad que la mayoría te generan alguna duda.
0: Sí. ¿Qué crees que te diga? Pero bueno.
1: Mirá los bombos, Messi. Eran unos bombos de la selección, una M, una E, o las dos S,
0: 10 Messi y después el otro lío.
1: Sí.
0: Los bombos. Bueno, los bombos de la selección, banderas celeste y blancas y de la selección, el público de River. Estamos hablando del que está en la tribuna Enrique Omar Sibori, baja y media. Allí están los borrachos del tablón, que volvieron, ¿no? Estuvieron años
1: hace
0: sin
1: bastante,
0: estar.
1: Sí.
0: Y volvieron, las banderas de los borrachos del tablón están instaladas allí. Toda la vida estuvieron arriba, ahora los borrachos están abajo, porque
1: sí.
0: Arriba es platea.
1: Exacto.
0: Y abajo es popular.
1: Exacto.
0: River va a atacar. Entonces, en este primer tiempo, rumbo al arco del Río de la Plata, siempre es al revés, decía Darío, ganó el sorteo el hijo del Chiqui, y Moro Barracas lo va a hacer hacia el arco que da a la avenida Figueroa al Corta, muy aplaudido el pibe Beltrán, un pibe que se ganó el puesto a base de partidazos.
1: Sí, y para mí va a jugar en la selección. Para mí es el próximo arquero de la selección cuando el Dibu afloje, o cuando el Dibu no quiera atajar, o cuando se ponga viejo. Ya me parece que va a estar en el próximo proceso desde el comienzo, porque de hecho Scaloni, no sé si será Scaloni o no, lo llamó. Me parece que no tiene publicidad.
2: Y con él, con él y con él y con Cambese tenemos arquero.
1: Sí, Cambese muy bueno también. Me parece que no tiene publicidad la camiseta de Barraca. ¿Ya le empezaron a soltar la mano también con eso?
0: Muy bien, está frente a la pelota Iván Tapia para impulsar el balón que determina el comienzo del partido de River frente a Barracas. La pelota que viene a través del auto oficial, sponsor del campeonato clausura de primera división, toma la pelota en su poder entonces Iván Tapia, el capitán de Barracas. Va a comenzar el partido en el Estadio Monumental.
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0: Muy bien, allí está entonces esperando que le den la orden el hombre de Barracas, Iván Tapia, esperando entonces la orden de Nazareno Araza. Va a arrancar el partido, son las 7:15 en punto en la República Argentina. Está observando por segunda vez su cronómetro el árbitro Nazareno Araza, y allí va a mover entonces el conjunto de Barracas, dirigido por Damián Ayude. Se fue finalmente Insúa, quedó su hijo, que estará jugando por el lateral izquierdo, pero el papá se fue. Allí está entonces el árbitro dialogando con el arquero, con Marcelo Minio, haciéndole gestos a Minio para ver si está todo ok para que arranque el partido. Sigue esperando, no sé qué. Nazareno Nasa sigue mirándolo a Minio, que está ubicado fuera del área. Me refiero al arquero. Ahora vuelve por cuarta vez a mirar el cronómetro. ¡Comienza el partido!
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0: La viene buscando River, atención, recupera, pero con falta Barracas la pelota. Hay tiro libre para River, el primero del partido. Será entonces, van a impulsar el balón sobre el costado derecho del ataque millonario. Levanta sus brazos, ahí Colidio junto con Rafael Santos Borré, que después de unos cuantos años vuelve a jugar en el estadio de River. Jugó el otro día frente al Aldo Civi, hizo el gol inclusive, el único gol de River, pero hoy vuelve a su casa, ¿no? Donde hizo tantos goles importantes Rafael Santos Borré. Vendrá el zurdazo Marcos Acuña. Se prepara para darle el balón. Allí está River buscando el primer gol del campeonato. Ahí está pegando gritos el arquero Marcelo Minio. Vino el centro de Acuña. Atención, Minio. Atrapa la pelota perfectamente. Pedían penal, caían todos. Parecía un bowling ahí. Cayeron como 4 o 5 juntos. Rematará Minio.
2: Tiene 55 goles Borré. Estuvo entre el 17 y el 21 y lleva ahora 151 partidos en River.
0: Perfecto. ¿Cuándo fue el año que se fue, Dani?
2: 2021.
1: 21.
0: 2021.
1: A mitad de año. Ahí empezó a jugar Julián Álvarez de titular.
0: Mirá vos, ahí está el arquero Minio que recibe la pelota. Se aproxima a la mitad, al borde del área grande y mete pelotazo largo. Va a buscar el balón Otamendi. Rechazo Otamendi de cabeza. La va a dejar pasar Insúa. Será lateral para Barracas. Va Rodrigo Insúa a buscar la pelota en los primeros dos minutos de juego en el Estadio Monumental, con River empatando con Barracas, con River iniciando su tarea de intentar ganar algo en este segundo semestre, sabiendo que tiene dos chances: la sudamericana, donde está clasificado para octavos de final, y por supuesto este campeonato que arranca ahora habiendo sido eliminado de la Copa Argentina. Allí está Insúa, la vuelca sobre el costado izquierdo, se viene Gonzalo Morales, allí está frenándose, está rebotando la pelota que finalmente cae en el córner que favorece a Barracas Central desde el costado izquierdo. Es córner para el Guapo.
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0: Desde la izquierda vendrá ese centro. Iván Tapia le va a pegar al balón. Hay seis compañeros esperando ese centro en el área. Mucho forcejeo, mucho estirado de camiseta. Viene el centro. La pelota rechazada. Le va quedando entonces otra vez a Barracas. La pelota sobre el costado derecho buscada por Milok. Ahí está Milok. La para y está el centro de Milok. Un jugador de Barracas quedó muy tirado en el piso, pero la jugada siguió. La viene buscando para rechazar a Acuña. Acuña que tira hacia adelante. Va a buscar la
1: devolución. Se levantan rápido cuando no le, sí, cuando no le dan bolilla.
0: Caía Colidio, la pelota sale afuera, allí impulsada por Happer. El árbitro cobra una falta previa, tiro libre para River.
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0: La viene buscando Pereira. Allí está Lautaro Pereira. Pelotazo largo. Se va a ir afuera el balón. Es lateral para Barracas sobre el costado izquierdo. Viene Rodrigo Insúa a buscar la pelota. Ganó Estudiantes en Río Cuarto, Daniel.
2: Sí, señor. Gol de Sergio Ojeda de cabeza a los 25. Estudiantes de Río Cuarto le ganó a Tigre 1-0.
0: Sufrió al final, pero ganó.
2: Sufrió 25 del segundo tiempo, eso me 25.
0: Sí, lo vi el gol.
2: Y bueno, segunda victoria, le había ganado Huracán en la apertura, claro, de segunda victoria. 8 puntos, tiene que sumar mucho, ¿no?
0: Promisorio que arranque ganando. Allí está, además viene de, le ganó a un equipo fuerte como Tigre, que venía de ganar 3-0 a Nacional en Montevideo por la Copa Sudamericana. La viene buscando Insúa, la tira por abajo Insúa. La pelota va pasando de largo para Morales. La paró Morales, la volcó a la izquierda el hombre que recibe, para mí estaba en offside. Hay tiro libre que favorece a River.
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0: Muy pisada la veo la cancha, con mucho pocito, me parece, Diego, ¿no?
1: Sí, por sí, como tuviera mucha huella de pisada, sí. No, no está bien, después vamos a averiguar qué es lo que pasó.
0: Pisada de antes, porque los jugadores recién empiezan el partido.
1: Sí, como no está muy bien.
0: No está bien el campo hoy, de acuerdo a lo que es siempre un estado casi óptimo del campo de juego de River. La viene buscando Acuña. Allí está Acuña llegando hasta la mitad del terreno. Sigue Marcos Acuña. Mete el pelotazo largo. Está picando para ver si llega a buscar esa pelota el hombre de River. Cayó muy bien, se la llevó. Galván va tocándola hacia atrás para Colidio. Colidio la hace rebotar. La pelota sale afuera, es lateral. En ataque por izquierda favorece a River. Ahí estaba pidiendo algo el futbolista Happer, que no pasó nada. Acuña en el lateral para River. Sobre el costado izquierdo. La pide Pereira. Ahí está el pibe Lautaro Pereira. Se la va llevando allí, tirándola sobre el costado derecho. Viene recibiendo el balón y va tirándola hacia atrás Martínez Cuarta. Martínez Cuarta, que la va tocando ahora, buscando a el futbolista Fausto Vera. La tira Fausto Vera, la tira hacia atrás Fausto Vera. Viene para Otamendi. Otamendi, que la va volcando sobre el costado derecho. Ahí está intentando llevársela Pereira. La va tocando cortita hacia adelante. Recupera la pelota Barracas. Se la va llevando hacia el costado. Morales la quiere llevar. La va perdiendo, la va ganando entonces en River. Silva. Silva, que le va tocando para Vera. Vera, que se viene llevando la pelota hacia el costado izquierdo para Acuña. Acuña, que va recibiendo. Sigue Acuña. La tiró muy mal hacia el medio Acuña. La va recuperando Barracas. El pelotazo largo pica Morales. Está marcando Otamendi, que retrasa el fútbol hacia atrás para Beltrán.
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0: Sale Ale Silva, va a buscar por izquierda a Marcos Acuña, va picando Pereira, allí está Pereira, la marca del fondo de Barracas muy bien, y va saliendo por sector derecho a buscar esa pelota Porra, Porra que la pierde, la quiere recuperar, la hace rebotar y se va afuera, hay lateral que favorece a Barracas sobre el costado derecho.
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1: El chico Lautaro Pereira, que entró muy bien en el partido el otro día contra Aldo Civi, que había entrado bien el día que debutó contra Atlético Tucumán, bien de extremo por izquierda. La primera pelota parecía que no llegaba y llegó justo, ahí va River de nuevo.
0: La viene buscando River otra vez, atención, con Pereira que recibe el balón, va tocando cortito para Colido, la pelota rebotó y queda Pereira. Ahí está Pereira tocando hacia atrás para Curia, que la retrasa aún más para Otamendi. Otamendi que se va llevando el balón, lo vuelca a la derecha, deja pasar Maris de cuarta para que venga a buscar a Montiel. Allí está Montiel, y le tira por robar con Montiel para Galván, Galván que la pone en la puerta del área, ahí está picando Borré por derecha, tiró el centro atrás, la pelota rebota y se va al córner, pero había posición adelantada previa de Rafael Santos Borré. Hay tiro libre para Barracas entonces.
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1: Bueno, de los dos volantes centrales o los dos de marca de River, Lucas Silva, el juvenil, más retrasado, Vera por delante de él, Galván moviéndose por derecha y Lautaro Pereira por izquierda, los dos puntas. Bueno, un clásico, Borré en offside. No me acuerdo que River muchas veces se enojaba porque juega muy al límite de la última línea.
0: Largo pelotazo para Morales, marca bien, gana de cabeza Otamendi imponiendo presencia. Le va quedando la pelota Jonathan Rack, la va tirando hacia atrás. Está recibiendo ese balón el arquero Minio, le pega defectuosamente Minio, la gana Lucas Silva, la va abriendo para Acuña. Allí se viene Marcos Acuña, por izquierda le pide Lautaro Pereira. Va la pelota para Pereira, la paró Pereira, devolvió muy bien para Acuña. Se la llevó el huevo, va a línea final, el centro de Acuña, la pelota que rebotó, se va al córner, muy aplaudido Acuña. Y recordemos, tuvo un muy buen semestre inicial.
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1: Bueno, ya se buscaron un par de veces por izquierda Acuña y Lautaro Pereira. Ahí desbordó, no llegó a tirar al centro. Cuando fue hace un ratito el defensor de Barracas al piso, ahí se levantó bastante arena.
0: Vendrá el remate de Marcos Acuña, zurdazo rumbo al área de Barracas. Casi 9 minutos del primer tiempo, 0-0. Va a venir el centro, atención. Acuña tiró el centro, pelota rechazada. No salió del área todavía, remate afuera. Desviado por parte de Tomás Galván. Hay saque de meta entonces, que favorece al conjunto de Barracas.
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0: Perdió Talleres en Rosario, Daniel.
2: Sí, señor. Gol de Matías Cócaro de penal a los 10 minutos del segundo tiempo. Newell's Old Boys le ganó a Talleres por un tanto contra cero.
0: Bueno, ganaron dos equipos que tuvieron un muy mal semestre anterior, ¿no, Dani? Hoy de locales, ¿no? Tanto
2: sí, Estudiantes de Río Cuarto, ¿no? Claro, exactamente, tal cual.
1: Porque Estudiantes de La Plata, no, ese sí tuvo un
0: no,
1: buen
0: semestre. No, Estudiantes
2: es otra
0: no.
2: Cosa.
0: Ya. Y lo va a seguir teniendo. ¿Contra el Rojo?
2: Sí, tenemos acá, con el Gaby nos miramos a Riojo, exactamente.
0: Exactamente, más que de Riojo, te digo, se van a mirar. La viene buscando ahora del fondo Acuña. Acuña que le va parando. Ahí está Acuña que le va volcando a Salamedo. Está con un sabor agridulce, me imagino, el Gaby, ¿no? Ahora, porque por un lado bien, por el otro más o menos, pero siempre bien, periodísticamente hablando, siempre bien, ¿no? Ahí está
2: tirándola
0: Otamendi. Otamendi para Acuña. Acuña que se viene cruzando la mitad de la cancha. Sigue Acuña con el balón. Se frena Acuña, la toca hacia atrás para Otamendi. Otamendi que la va controlando y le va tocando cortita para Fausto Vera. Allí está Fausto Vera mirándolo a Gonzalo Montiel. La va parando Montiel, se la lleva Montiel, sigue Montiel con el balón, la tira hacia adelante mal, la pelota rechazada por De Martini, le va a quedar ahora a Lucas Martínez Cuarta. Martínez Cuarta que toca para Otamendi, toca River en la mitad de la cancha en 10-30, 0-0.
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1: Bueno, línea 5, como decías, de Barraca, muy lejos, bastante alta la línea 5, tratando de dejar en offside a los jugadores de River.
0: Va buscando el balón, Marcos Acuña, allí está Acuña, se frenó, la toca hacia atrás, recibe la pelota, allí el futbolista Otamendi, Otamendi que le va tocando para Montiel, Montiel que va parando la pelota, allí está Montiel, toca para Galván, devuelve para Montiel, la pelota es de Silva, allí está Lucas Silva, se la lleva muy bien el pibe, habilidoso el mediocampista, la va tirando hacia atrás, recibiendo la pelota entonces, Lucas Martínez Cuarta. Se la lleva Martínez Cuarta, la va tocando hacia el costado derecho. River que intenta, pero todavía no ha tenido situaciones de gol frente al marco defendido por Marcelo Minio. La pelota de Otamendi cruza el círculo central y le va tocando hacia adelante para Acuña. Acuña va a meter el centro, entra Colidio, atención, entra Borré, cabezazo al medio. Minio tranquilo, se queda con la pelota, fue débil el cabezazo final.
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0: Hacia adelante Barrios, allí está Barrios, se la lleva Barrios, la vuelca hacia el medio, está buscando el rechazo bien Otamendi, con imponente presencia, sacando la pelota, le va quedando a Galván, allí está Galván, tocándola sobre el costado derecho para Montiel, está Montiel, un hombre de Barraca, quedó tendido en el piso, que es Tomás Borra, ataca River, va Pereira, Pereira que le empaló muy mal, sale el arquero Emilio, se queda con la pelota, el hombre de Barraca ya se levanta, se toma el rostro, pero ya se ha levantado y vuelve caminando hacia la mitad de la cancha.
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1: Ya dos jugadores de Barracas se quedaron en el piso un rato a ver si paraban el juego. El árbitro no paró y se levantaron enseguida. En la anterior me parece que Borré quiso cabecear, asistir a Colidio en el medio, por eso fue medio bombeado el cabezazo. Borré juega más del medio hacia la derecha, Colidio del medio hacia la izquierda.
0: Sale buscando la pelota el futbolista Marcos Acuña. River 0, Barraca 0, 13 minutos, primer tiempo, cadena 3 Argentina, la cadena del gol. Vos vivís el comienzo del torneo, clausura de primera división, la viene buscando Otamendi, círculo central, allí está Otamendi, la va volcando por abajo Otamendi, el pase que va de Fausto Vera hacia atrás para Martínez Cuarta, Martínez Cuarta que toca para Montiel, allí está Montiel, devuelve para Fausto Vera, allí está Fausto Vera, la tira hacia atrás marcado por Tapia, la va tocando Silva, Silva para Martínez Cuarta, la va volcando hacia adelante para Otamendi, cruza la mitad de la cancha Nicolás Otamendi, la va tocando hacia la izquierda, viene buscando la pelota Acuña, la tira por abajo para Pereira, se quiere ir Pereira, no está marcando, allí Happer, gana Happer finalmente y le va quedando la contra a Milog, le ganan la posición a Milog y no fue falta, la tiene Fausto Vera, allí está Fausto Vera, le toca para Montiel, Montiel para Galván, marca bien en el fondo Barracas y sale por el medio ahora, ahí está buscando la pelota Milog, Dardo Milog que la abre sobre ese costado izquierdo, la pelota que va hacia adelante, está recibiéndola Norberto Briasco, la para Briasco, cae solo Briasco, recupera River, ataca el millonario, el pase hacia adelante, buscando la pelota Borré, cae, la pelota recuperada entonces, ahora por De Martín, va hacia la mitad de la cancha, mete el pelotazo largo, está marcando, a ver si puede llegar a cruzar el futbolista Otamendi, cruza Otamendi, ay, peligrosamente le tiró hacia atrás, le regaló gol a Morales y le pega a Morales, le pegó mal Morales, increíble lo mal que le pegó Morales, lo que hizo Otamendi, ¿no? Casi regala un gol.
1: Bueno, cruzó perfecto, despertó los primeros aplausos de la gente, se fue hacia la derecha, tocó

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2: La pelea Benzúa, el árbitro dice que la salida le corresponde a River ante la protesta de Rodrigo Benzúa, el hijo del ex técnico del conjunto de Barracas. Allí estará entonces recibiendo la pelota Montiel.
3: No firmó para ningún equipo, ¿no? ¿Benzúa no?
2: Yo no.
4: ¿Dani? No. ¿Gaby? No. ¿Vos viste que haya firmado a nadie? No.
2: No. Estuvo un par de años, ¿no? En Barracas y ahora tendrá que ver. Es un buen técnico para que cualquier equipo.
4: Sí, es un buen técnico, claro que sí.
3: Fue bien en San Lorenzo, bastante bien. Sí. Después, bueno, cayó en Barracas, hizo buenas campañas con los favores de Barracas, ¿no? Hoy ya dos jugadores, además de los que habían ido al piso, trabaron y no les dieron falta. Me parece que estamos con las reglas más del Mundial.
2: Hay tiro libre para Barracas, el partido en 16 minutos está 0-0, pelotazo para Morales que no va a llegar, hay saque de meta para River, va Santiago Beltrán a buscar esa pelota, River que sabe que el peso del partido es propio y que tiene que ir a buscarlo con todo, va Acuña, va llegando a la mitad de la cancha Acuña, la va tirando por abajo, va a buscar devolución, allí de Pereira para Acuña, marca en el fondo, allí el futbolista Happer, la va tirando para Barrios, allí está Barrios con la pelota, la vuelca hacia el medio para Porra, no llega Porra, falta de Porra, de José el árbitro, la viene buscando entonces Milok, Dardo Milok que la tira hacia atrás, va saliendo entonces De Martini que la va tocando sobre el costado izquierdo para Insúa De Martini para Happert, allí está Happert, la va llevando hacia adelante, se viene Barracas con su defensor central, tiene tres centrales hoy Barracas, la va perdiendo, ahora Jonathan Rag, la pelota que va al área, sale Minio y la controla el arquero vestido de turquesa, tanto pantalones como su remera y sus medias, ahí salida del fondo para Barracas.
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2: Va Otamendi recibiendo el balón, tocándolo cortito para Silva. Ahí está Lucas Silva. Va volcándola a la derecha para Fausto Vera. La va controlando Fausto Vera, se le va llevando. Sigue Fausto Vera con el balón. La va tocando hacia atrás otra vez para Silva. Silva que le hace correr para Otamendi. Corre hacia la mitad de la cancha. Nicolás Otamendi que le va volcando para Acuña. Acuña que le va parando. Se la va llevando River. Ahora por izquierda otra vez Acuña. La tira hacia atrás. Marca bien Barracas. River todavía no le puede entrar. La viene buscando por el medio Fausto Vera. Ahí está Fausto Vera tocando para Montiel. La va parando Montiel, devuelve para Fausto Vera, la devolución de Vera, Montiel y Montiel hacia atrás, para Martínez Cuarta, la van tocando para Otamendi, toca River 0-0 en 17.
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2: Se ve River Galván, va para Borrell, perdió la pelota, allí el hombre de River la viene buscando sobre el costado, derecho Barrios, se la quiere llevar Barrios, la tira hacia adelante, hay infracción que comete Pereira. Tiro libre para Barracas. Falta sobre Tomás Porra.
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3: Digamos que Otamendi está jugando de segundo central de 6, Martínez Cuarta de primero de 2, ¿no?
2: Sale buscando la pelota Tomás Porra, tira hacia adelante, atención, marca firme, justo, allí, perfecto, lo de Otamendi en el cruce, la va buscando Colidio que la va volcando a la derecha, se viene River, allí está Tomás Galván, devuelve Galván, falla Milok, se viene Colidio, allí está Colidio, la pone para Borré, la paró Borré, se acomodó, puerta de área, la perdió, se tiró Borré, que abre los brazos, pero se tiró, medio, estaba desacomodado.
3: Lo empujó un poquito, las sí, típicas pero... empujoncito, bueno.
2: Pero me parece que el árbitro lo que no compró es la teatralización, ¿no? De tirarse como si le hubieran pegado un balazo. La viene buscando allí Porra. Porra que la abre hacia el costado izquierdo. Iván Tapia que la tira hacia atrás para Milok. Milok sobre el costado izquierdo para De Martini. De Martini hacia atrás. Va para Jonathan Rag. Allí está Jonathan Rag. Devuelve para De Martini. Sigue De Martini con el balón. La pelota larga para Morales. Marca Martínez Cuarta. Le queda Vera. Falta abajo de Iván Tapia. Dice que no. El árbitro no se puede cobrar falta cuando la hace Tapia. Hay salida desde el fondo para River.
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2: Viene Montiel para recibir el balón. Allí está Gonzalo Montiel. Va a impulsar la pelota hacia el medio para Silva. Se le va llevando Lucas Silva. Le va abriendo hacia el

0: Izquierdo para Acuña, Acuña que se la va llevando, allí está minando el panorama, metiendo un largo zurdazo para que pique Pereira, a ver si llega Pereira, va corriendo y va a llegar, Pereira se metió en el área, enganchó muy bien Pereira, se la llevó notablemente Pereira, línea final, tiró al centro, rebotó en la pelota y Barrios, que la saca bien de punta hacia adelante, ahí empujón para mí de Martínez Cuarta, el árbitro lo omitió, le queda Tapia, cae Tapia, falta sobre Tapia, tiro libre, era más falta la anterior, pero esta se le hicieron a Tapia.
1: Sí. Esta para mí no fue falta y la anterior de Tapia había sido medio una plancha medio peligrosa. Qué buen pase le metió Acuña a este chico Lautaro Pereira, que se sacó dos de encima, es muy habilidoso y cuando quiso tirar el centro lo bloquearon justo, pero muy buen pase de Acuña, sí.
0: Un pase largo de 60 metros tiró Acuña. Va buscando la pelota en el fondo el futbolista De Martini para impulsar esa pelota. Ahí estará entonces el remate en 21 minutos del primer tiempo. River Barracas 0-0. El remate es entonces de Martini. Va cabeceando esa pelota Briasco. Pelota que queda en la puerta de área para Insúa. Que viene Insúa. Le pegó Insúa al centro. La tapó Beltrán. Rebote. Gol. ¡Gol! Morales, Gonzalo Morales, luego de un ingreso tremendo de Insúa, la pelota por izquierda, Insúa expeditivamente se metió con todo en el área, remató, Beltrán dio rebote y ese rebote fue aprovechado muy bien por Gonzalo Morales a los 21 minutos del primer tiempo, en la primer llegada a fondo del Guapo de Barracas, Gonzalo Morales pone en ventaja visita. Barraca Central 1, River 0, Gonzalo Morales es Boca, tenía que ser, lo festejó con todo.
2: La cadena del gol.
1: Hubo un centro, Otamendi rechazó como pudo de cabeza, como lo hemos visto hasta hace poco en el Mundial, la pelota fue el pase hacia Insúa que se la llevó con el cuerpo. Con mucha energía tiró el centro, dio rebote hacia el medio Beltrán, no era fácil, pero dio rebote hacia el medio, le pegó de primera Morales, en la línea no la pudo sacar Acuña, sorpresa en el Monumental, un equipo que no se mete atrás y que llegó en la primera profunda que fue, ¿no?
0: Y la verdad hay que decirlo, en 23 minutos, Diego, no se ve el Barracas que se tiraba todo el tiempo, es otra cosa.
1: No, hubo dos que se tiraron, enseguida sí, se levantaron, pero se levantaron. Sí, se ve otra cosa. Y bueno, Morales, los dos delanteros con pasado en Boca, Morales se formó en Boca.
0: Briasco viene de Boca.
1: Sí, por eso.
3: Sexto gol en 45 partidos de Morales en Barracas Central, y es el tercero que convierte este año. Ya había anotado dos goles, uno a Independiente Rivadavia por el torneo de apertura y el otro a Olimpia en la Copa Sudamericana.
1: Claro, yo me acuerdo un gol que metió cuando empezó en Boca a Vélez, determinante en esa recta final de la liga que ganó con Ibarra, que fue la última liga que ganó Boca.
0: Claro, esa de bueno, la última fecha, el 2-2 con Independiente, que Racing desperdició el penal, ¿no? Esa.
1: Sí, exactamente.
0: Ahí está recibiendo la pelota Tomás Porra, la quiere rechazar, rebotó en Colidio, la pelota va siendo buscada por Barrios para Porra que le pega de zurda, la va a buscar Morales, el autor del único gol del partido, va a saltar para buscar esa pelota, no llegó, el que llega Martínez Cuarta, se la va llevando Martínez Cuarta, la va tocando cortita hacia atrás para Lucas Silva, allí está Lucas Silva llevándose la pelota por el medio y la va volcando a la derecha, viene buscando a Galván que la va tocando para Montiel que la va parando y la va volcando hacia el medio para Fausto Vera que la va pivoteando hacia atrás otra vez para Montiel la tiene, pierde River 1-0 en su casa, frente a Barracas, lindo gol, más allá de que el arquero, como dijo Diego, dio rebote hacia el medio, pero lindo por la incursión de Insúa, tremenda, feroz por izquierda, y buena definición de Morales, de cachetada sobre el palo izquierdo del arquero que ya estaba vencido, la viene buscando Lucas Silva, la va volcando sobre el costado para Otamendi que la va abriendo para Acuña que la va controlando, 1-0 gana Barracas en el Monumental, viene recibiendo la pelota, el futbolista Otamendi Otamendi, que la levanta para que venga a buscarla ahora el jugador Fausto Vera. Fausto Vera que toca para Montiel. Arieta Montiel, la retrasa Montiel para Lucas Silva. Arieta, Lucas Silva recibiendo la pelota. River y el balón, herido por el gol de Barracas. La pelota de Otamendi para Acuña. Acuña que la para. Acuña que va por izquierda. Se la va llevando por afuera de Porra. Porra que se la saca afuera. Es lateral para River.
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0: Viene forcejeando Briasco. Se quiere llevar la pelota Briasco. La hizo muy bien para Morales. Se la lleva con un tacazo Morales. Un autopase de Morales. Cae, no pasó nada. Te tiraste. Le dice el árbitro al lado. Viene el pelotazo largo. Pica Rafael Santos Borré. Se metió en el área. La hizo bien, pero le quedó un poco larga el centro exigido a las manos de Minio.
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1: Digamos que Morales en la anterior había pateado pésimo el pase atrás de Otamendi, le pifió la pelota, le salió un tirito y enseguida a los dos minutos tuvo esta chance, no dudó, le pegó de una y la mandó a guardar.
0: Sale buscando la pelota Otamendi. River 0, Barracas 1, 26 minutos del primer tiempo. Allí está Fausto Vera tocando para Martínez Cuarta. Martínez Cuarta y el balón. Va metiendo el centro cruzado para Acuña. Vuelve sobre sus pasos Acuña para controlar esa pelota. Sigue Acuña. Va a meter el pase corto allí para Otamendi. La tiene Otamendi. Va volcándola hacia atrás para Fausto Vera. Allí está Fausto Vera por el medio. Va llevándosela, tocándola para Galván. Allí está Galván. Galván que tira el centro al área. Sale mini. Impecable el cruce del arquero cuando entraba Colidio para definir.
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0: Sale buscando el balón Galván. La tira hacia atrás para Montiel. Montiel hacia adelante para Borré. Cae empujado Borré. Tiro libre para River en 27 minutos del primer tiempo.
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1: Bueno, la van a meter en el área. Acuña va a tirar el centro, el zurdo va Otamendi, ¿no? A ver,
0: ¿sí?
1: Su debut.
0: Van varios, ¿eh? Van siete jugadores River a buscar la chance de poder poner la paridad. Vino el centro, se eleva bastante la pelota, sale el arquero. Y parecía que se le escapaba, pero muy bien, ¿eh? Muy seguro Minio. Hay que salir, ¿eh? Muchos arqueros se quedan agazapados. Esta vez salió expeditivamente, le duele a Minio.
1: Se chocó con un compañero.
0: Sí, no creo que esté haciendo tiempo. Me parece que hubo un choque.
1: Porque... Sí, con un compañero.
0: Sí, sí, hubo un choque. Bueno, Minio está en el piso. Araza le habla al arquero Marcelo Minio.
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0: Un gran ídolo de todos los tiempos del arco de River, el Pato Filiol, mi amigo, le diría a Lucas Beltrán, bien le diría, ¿no? Sos un arquerazo, pero esos manotazos a los costados, a los costados, no hacia el medio porque es medio gol del rival. Esta vez fue gol entero del rival. Sale De Martini, viene el pelotazo largo de De Martini, va a recuperar el balón Otamendi. Otamendi que toca hacia atrás para Beltrán, la va parando Beltrán en el punto del penal. 28 minutos y medio del primer tiempo. Más allá del gol de Barracas, River no ha llegado.
1: Ese cabezazo de Borré, pero no llegó a ser situación porque se la quiso pasar a Colidio y no pudo.
0: Va a ir buscando Otamendi, cruza la mitad de la cancha, toca para Acuña. Acuña que la para, la tira por abajo, recupera la pelota Porra. Ahí está Porra que toca cortito, buscando a Rack. La viene buscando Milog, la tira sobre el costado. Ahí está tirando la pelota hacia adelante Barrios. Barrios para Porra. Porra que se viene, se fue en la Porra. Sigue, toma Porra, la va tirando hacia adelante, recupera la pelota Acuña. Acuña buscando Pereira para Fausto Vera. Allí está Fausto Vera, le pica Borré. La viene buscando Galván. Ahí está frenándose demasiado Fausto Vera. Dale, le dice la gente. Dale, dale. ¿Cuánto la vas a tener? Ahí está Montiel. La va parando Montiel. Montiel hacia el medio. Va para Colidio. Se va a Colidio. Frenándose. Tres cuartos de campo. Colidio. Mete un tres dedos a la izquierda para Acuña. Acuña que la va parando. Va a meter el centro. Acuña se acomoda. Mete el pase al área. Marca en el fondo el futbolista Happert. La deja salir a Isaac de meta para Barracas que gana 1-0.
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11: Lo más saliente de Primera Nacional, Dani.
3: Bueno, lo más saliente de la Primera Nacional, vamos a recordar, hoy ganó Atlético de Rafaela. Y ganó por un tanto contra 0 Nueva Chicago. Además hubo poquito partido, lo digo rápido. Estudiantes de Buenos Aires perdió con Ciudad de Bolívar. Buena campaña, 2-1. Tristán Suárez le ganó a Chacarita 1-0 y es parcial. Temperley le está ganando sobre el final de la primera etapa de visitante a San Martín de Tucumán 1-0.
11: Ramírez buscando yo allí Borré. Allí está Borré, San Rafael Santos Borré frente a la marca de De Martini. La tira hacia atrás, ataca River. Viene el centro para Colidio. El arquero la deja pasar porque sabe que la pelota se irá afuera. Y hay saque de meta que favorece a Barraca Central. ¿Cuándo juega Ferro?
3: Ferro va a jugar, a ver, ya te digo, exactamente, Ferro el puntero mañana a la hora 15, visita al Deportivo Morón.
11: Me encantaría que vuelva a primera Ferro después de tantos años, ¿no? Porque está haciendo una campaña.
3: Estamos todos diciendo lo mismo, con Gaby, con los chicos, todos queremos que Ferro vuelva a primera, la verdad.
11: ¿Y son cuántos años ya de Ferro?
12: El 2000 fue. 2000 se fue, que River, me acuerdo, salió campeón, le ganó en cancha de Vélez y ahí descendió.
11: 26 años sin Ferro en primera, bueno, que bueno, recuerden lo que era Ferro en la década del 80, ¿no? Ganó finales acá en cancha de River, o sea, fue tremendo ese equipo de Timoteo. La va buscando Lucas Silva, ahí está Lucas Silva llegando hasta la mitad de la cancha. El partido lo gana Barracas 1-0, River no ha tenido chance de gol, obviamente tiene el dominio del juego, la tenencia del balón. Allí está recibiendo la pelota Cunha, que la toca hacia atrás para Otamendi. Otamendi que la va controlando, mirando el panorama. Otamendi la va tocando hacia atrás para Lucas Silva. Lucas Silva que se la lleva y va tocando para Martínez Cuarta. Martínez Cuarta devuelve para Lucas Silva. Se viene Lucas Silva al círculo central. La va volcando para Otamendi. Otamendi que la va tirando hacia adelante. Tendremos Correa, Angelito seguramente en el segundo tiempo. Está intentando llevarse la pelota a River con Pereira. Se le escapa el balón afuera. Es lateral que favorece a Barraca Central.
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11: Mañana me doy una vueltita por Floresta, quizá, querido Dani.
3: Ah, sí, Olboy, defensor sí, sí. De verano, hora 15 también, ¿no? Tengo,
11: estamos
3: sí.
11: Estamos mal, pero hay que ir cuando
3: anda y mal. Sí, claro, sí.
11: Ahí está
3: claro.
11: Montiel, que se la lleva. Montiel que cambia de frente para Cunha. La para Cunha. Va a venir el centro, sigue a Cunha, se frenó. 1-0 Barraca, pero va River. 32-10, la pelota de Lucas Silva. Ahí está Lucas Silva, toca cortito Silva. La pelota que va hacia atrás para Fausto Vera. Sigue Fausto Vera, cambió de frente Fausto Vera. Pica Montiel, habilitado. Va por Insúa en la marca. Ahí está Montiel, tiró el centro atrás. Cabezazo de Colidio afuera. Buen intento de River. Saque de meta para Barraca.
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12: Los silbidos es para el arquero que se toma su tiempo. Claro, los 5 segundos corren desde que agarra la pelota, ¿no?
11: Ya pasaron 5 segundos desde que agarra la pelota.
12: No. En realidad desde que la apoya. Ahora 5 segundos. Pero claro, te puedes tomar el tiempo anterior. La hizo bien recién Montiel. No pudo cabecear bien Colidio. Ya pasaron los 5 segundos.
11: Y el árbitro levantó 5 veces los brazos. Mamita querida, Arasa, mamá mía.
3: Sarasa,
11: sí. Ahí está Fausto Vera, pelotazo largo para Rafael Santos Borré. Va picando el colombiano. Se va llevando la pelota frente al marca de De Martini. Sigue Borré, se va hacia atrás. La va volcando para Montiel. Montiel para Vera. Ahí está Fausto Vera, el ex argentino, Corinthians. La tira hacia atrás, buscando allí el rechazo.
12: Que es candidatazo a salir, Vera, porque ya sí. Genera impaciencia. Ese toquecito tiene 2-5 de marca River. Y estaba en ataque River y la retrocedió la pelota.
11: Sale buscando la pelota Martínez Cuarta, 33-30. River pierde 1-0. Gol de Morales, Gonzalo Morales, para Barraca Central. La viene buscando Acuña. Acuña que toca hacia atrás. Va para el futbolito Otamendi. Otamendi para Colidio. Se viene Colidio, sigue Colidio. Avanza por el medio Colidio. Va al ataque River. La pelota hacia derecha para el jugador Galván. Marca Insúa. La tira bien Insúa hacia adelante para Briasco. Ahí está el Beto Briasco. La puntea mal. Recupera River, pelota al medio, va buscando la Lautaro Pereira, puso muy bien Pereira, picaba Borré, marca justo desde el fondo Rack, allí está Jonathan Rack, se viene sobre el costado derecho para Barrios, la hace rebotar Barrios en Pereira que la va a pelear, allí Acuña, Acuña la pelea, Barrios que la saca al córner, pegó en Acuña, saque de meta entonces para Barraca.
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1: Tiene cosas interesantes el chico Lautaro Pereira, habilidoso, se atreve, pero bueno, no tiene mucho espacio, no tiene muchas sociedades para armar por ahora.
11: Bueno, hablando de Ferro, justamente Acuña, ¿no? Salió de Ferro y lo hizo debutar el Tata Brown en el equipo verdolaga de Caballito. La viene buscando el futbolista Montiel, retirándose delante. River 0, Barracas 1. En el primer tiempo ya tenemos 35 con Vera, que la vuelca hacia la izquierda para Otamendi. Cruza la mitad de la cancha, se viene Nicolás Otamendi. Está Otamendi con la pelota buscando la Acuña. Acuña que la paró, la pide Pereira. La tira hacia atrás otra vez. Recibe la pelota Otamendi. Otamendi que la volcando hacia el costado derecho. Va la pelota para el futbolista Fausto Vera, allí está Fausto Vera, toca hacia el costado Fausto Vera para Montiel. Montiel que la para, la mete hacia el medio, viene tocando la pelota para Otamendi. Otamendi que se va arrimando a Acuña. Acuña que tira el centro, amagó salir, el arquero se quedó, la pelota tirada hacia atrás, rechazo allí a media, le quedó a Fausto Vera, tiró otro centro, otra vez rechazada la pelota, le va a quedar allí a Lucas Silva, la va tirando hacia atrás para Lucas Martínez Cuarta. 36 minutos primer tiempo, River 0 Barracas 1.
1: Qué mal centro tiró Vera. Era situación de gol con todos los compañeros en el área y se la puso en la cabeza al rival.
11: Sale buscando Lucas Silva. Ataca River o intenta atacar. Lo ha hecho mal hasta aquí. La pelota larga hacia el costado derecho para Montiel. La va parando Montiel. Se viene Montiel. Ahí está Montiel mirando el programa, tocándola para Otamendi. La para Otamendi. Se viene Otamendi. Sigue Otamendi. Toca hacia atrás. Va la pelota para Martínez Cuarta. Martínez Cuarta que la vuelca a la derecha, viene River, allí está el pase malo, hacia adelante recupera el balón de Martini, traba de Martini y va volcándola peligrosamente hacia el medio, la roba River, atención en el área, va Colidio, la tira hacia atrás, rebotó en Milog y se la lleva Porra, allí está Porra, la tira hacia adelante, Porra buscando a Briasco, Briasco que la pierde, está recibiendo el balón sobre el costado derecho, River ahí está, atacando Borré, la va tocando hacia adelante Borré, va a venir el centro, viene Borré habilitado, tiró el centro, Minio, muy seguro, el arquero de Barracas se queda con la pelota en 37.
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1: Buena sociedad armaron ahí Montiel y Borré por derecha. Estaba muy sobre la línea del fondo. No lo pudo tirar más para atrás el centro. Viene el arquero anticipando.
11: Va buscando el balón en el fondo de River Martínez Cuarta con Morales, que la va a pelear junto con Briasco. La va ganando Briasco, la pierde Briasco, la quiere recuperar Tapia. La pelota sale afuera, es lateral para River, dice Araza.
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1: 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Cobró falta finalmente y no sé qué le protestaba Morales, le había cobrado falta finalmente.
11: Bien, se va a reanudar el juego con River y la pelota a través de Martínez Cuarta, que le va tocando para Lucas Silva. Se viene Silva entonces hacia la mitad del terreno. Allí está Lucas Silva cruzando Meridiano. La viene pidiendo Colidio. Lo muestran a
1: Damián Musto, que está con auriculares. Evidentemente Chacho le está mandando indicaciones. Seguramente los cambios que hará para el arranque del segundo tiempo.
11: Ahí está Colidio que mete el pase. La pelota que rebota. Sale hacia la mitad de la cancha. La tiene Otamendi. La tiene Otamendi en la mitad de la cancha. Sigue Otamendi. Mira el panorama. Toca siempre para Acuña. Allí está Acuña recibiendo. Bien abierto por izquierda, tiro el centro al área, atención, River que va por el empate, pero la pelota rechazada bien, allí por Jonathan Rag, se va afuera y lateral para River, lo hace rápidamente Acuña, Acuña para Otamendi, Otamendi que le para, le toca hacia atrás, recibe Lucas Silva, allí está Lucas Silva, la va volcando para Lucas Martínez Cuarta, allí está Martínez Cuarta, la pide Montiel, la pide Galván, pero la va a tirar hacia atrás para Lucas Silva, lleva dando vuelta Lucas Silva, mira hacia el sector izquierdo, la va tocando para Otamendi, la va parando Nicolás, sigue Otamendi con el balón, River está inquieto, no logra generar situaciones, pero va, allí está River con Pereira, la abre bien Pereira, lo bajaron a Pereira, tiene que cobrar falta el árbitro, no dejó seguir porque la tira River, allí está Lucas Silva, la tira,
1: no es ventaja eso, no, o sea, no mucho más ventaja cobrar una falta cerca del área que
11: para mí no era ventaja, seguir. Allí está Acuña que cabecea para Colidio, Colidio se la quiere llevar, va marcando firme abajo allí, Kevin Happer la viene a buscar de contra Porra, Porra que toca hacia atrás para Dardo Milog, Dardo Milog que apuntea para Porra, Porra
0: Borra se cae solo, le queda la pelota entonces ahora Lucas Silva para Colidio, allí está Colidio avanzando River, le piden que corra, pero hay que pensar también, allí está Acuña que se la lleva, porque parece que hace todo lento River, ¿no? Y eso es lo que exaspera al público que mira, por supuesto, que River no tiene mucha dinámica. Allí está Pereira para Montiel, la va parando Montiel, se la va llevando hacia el medio, la va volcando hacia Lucas Silva que la abre para Acuña que se va cerrando, sigue Acuña frente a la marca de Barrios, la tocó para Martínez Cuarta, apuntaba pero le pega a la derecha, atención, se vino River, intentará el centro, el zurdazo, cabezazo, gol. Pero él me parece que estaba no habilitado, ¿eh?
3: Para mí estaba en offside.
0: Para mí está claramente en offside Martínez Cuarta. Si lo miran, lo van a anular.
3: Sí. En línea lo cobró, ¿no?
12: Sí, en línea no levantó la bandera. Borré estaba en offside.
0: Está claramente adelantado.
3: Sí, lo de claramente, pero bueno, está adelantado.
0: Sí, mirá la pierna de Martínez Cuarta.
3: Sí, pero la línea viene de allá, ¿viste? Sí, para mí está adelantado.
0: Medio metro adelantado.
12: Bueno, la jugada la había empezado Martínez Cuarta, que amagó patear, finalmente la tocó para Montiel. Montiel tiró el centro y él llegó a cabecear. Me parece que va a ser anulado por offside, da esa sensación.
0: Sí, porque fue offside. O sea, no hay una sensación, para mí es claro, o sea, hay otras jugadas que son mucho más finitas, esta no fue finita, ¿no? Para mí. Bueno, habrá que ver.
3: Sí, yo comparto, no sé si medio metro, como dice Gustavo, pero 10, 20 centímetros seguro.
0: Claramente, más de 10 centímetros. Yo cuando pego el grito de gol, es gol para mí, porque bueno, vos no podés ver una posición tan finita en la jugada cuando se está desarrollando.
3: Después, muy bien usted.
0: No, el gol hay que gritarlo siempre. Después hay tiempo para rebobinar. Lo concreto, para mí va a ser saque de meta. Los jugadores de River protestan, pero para mí va a ser saque de meta.
12: No, offside es offside.
0: No, offside, digo, offside, no saque de meta. Tiro de libre para Barracas en su área. Pero todavía no decidió el árbitro, ¿eh?
12: No, están tirando líneas porque, sí, la sensación es que está adelantado. Pero a veces, viste, como la cámara por ahí no está justo en la línea, eso es lo que decía Dani, pero para mí va a cobrar offside. Si es offside, es adentro del área, no 5 metros afuera, pero bueno. Ahí está, offside.
0: Era claro lo de offside, no es para tardar tanto. En el Mundial esto se resolvía en 5 segundos.
3: Tenían otra tecnología minutos. También, además que los árbitros son más lentos.
0: No se necesitaba tanta tecnología para tardar tanto.
12: No, pero Dani. Tiene el semiautomático, acá tiene que tirar las líneas. Sí, igual sí. Se vio más o menos. Pero
0: vamos, tirar la línea a ojo y ya te das cuenta.
3: No, pero la tienen que hacer, marcar para después grabarla y después poder mostrarla, ¿no?
0: Está bien. Tiro libre para Barracas, 43 minutos, mínimo 2 se perdieron, mínimo 3 creo que se perdieron por la revisión VAR, que bueno, era gol de Martínez Cuarta, que estaba bien plantado allí para marcar el cabezazo de gol, que finalmente no fue, porque bueno, está el VAR. El remate violento allí del futbolista De Martini, la va a buscar Briasco, no va a llegar, ahí lateral para River, 43-30, sigue ganando Barracas 1-0.
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0: Va buscando la pelota Colidio, falta sobre... Vale decir, pero decimos ahora porque antes teníamos un monitor que no andaba. ¿Te acordás, Diego? No se veía nada. Este monitor es espectacular. Sí. Se ve perfecto. ¿No?
12: Buen monitor, están mejor las cabinas. La verdad que sí, antes... Tenía menos definición que...
0: Si guarda. No hubiéramos sido tan certeros a la hora de decir que si fue offside o no, pero en esta la tenemos acá a medio metro, el monitor grande, ¿no es cierto? Que nos permite revisar alguna jugada como la revisás vos allí en el estudio, Dani.
3: Sí, y ahora cosa que comparto, miré el tiempo, 2 minutos 40 segundos entre que fue el gol y lo anularon.
11: Yo le calculé tres, ¿viste? Le dije, le calculé tres.
12: Bien, deberían dar 4 minutos y
11: mínimo.
12: Eso más un minuto más, ¿no?
11: Va a venir el remate de Acuña, 44-30. River pierde 1-0, busca la igualdad. Allí estará el remate, 7-8 son los que buscan este remate de Acuña, centro de Acuña, salto, cabezazo de el futbolista acá para la pelota que rebotó y se va afuera al lateral, al lado del banderín del córner. No, saque. A ver, ¿qué pasó? El lateral, lateral, ¿no? Sí, lateral, lateral para River. Allí está, sobre el costado derecho, va a impulsar la pelota el futbolista Gonzalo Montiel. River buscando la igualdad. Veremos cuánto da allí en el cuarto árbitro. Tendrá que levantar el cartel.
3: Por lo menos tres.
11: Tres.
3: Sí.
11: Estos tres fueron, nada más. Ahí está, buscando la pelota Fausto Vera. Ahí está Fausto Vera tocando hacia atrás. River y la pelota. Ahí va por sector izquierdo a recibir a Marcos Acuña. La viene buscando Marcos Acuña. Gana Barracas 1-0 con gol de Gonzalo Morales. La pelota que va hacia atrás por parte de Acuña por Otamendi. Otamendi que va parando la pelota. Otamendi que la va tocando sobre el costado derecho. La tiene Fausto Vera. Ahí está Fausto Vera. Viene avanzando Fausto Vera. Se la lleva Fausto Vera. Toca cortito Fausto Vera. Pelota hacia el costado derecho. La recibe Lucas Silva. La va parando Lucas Silva. Primer minuto, se está cumpliendo de los tres que adicionó el árbitro Nazareno Araza. Arranca bien Pereira, se la viene llevando Lautaro Pereira, la va tocando para Acuña, viene Marcos, allí está Acuña frente a la marca de Barrios, la toca hacia atrás para Lucas Silva, mete el cambio de frente Lucas Silva, va a recibir la pelota el futbolista Montiel, se la va llevando River, intenta Galván, allí está Galván, toca hacia adelante para Borré, Borré que la devolvió, buena habilitación para Pereira, allí está Pereira metido en el área, va por afuera, se tira. Pereira, se tira claramente Pereira, que no sé qué pide, porque se tira claramente, hay una mano ahí, sí, pero no es nada.
12: Que lo empujan un poco y se desploma.
11: Sí, en vez de ir a buscar la pelota bien para tirar el centro atrás, los jugadores prefieren más y tienen más la tentación de tirarse.
12: Pero lo empuja.
11: Sí, lo empuja, pero son...
3: Hay un montón de esos empujones que yo lo sancionaría, la verdad. Claro, porque sí, lo desequilibran al tipo que va a buscar, claro, la pelota.
12: De hecho, no es que se no quiso seguir, lo empujaron y se cayó. Pero bueno,
3: no me vengan con que fútbol, que eso es mancha, no, pero, porque no es así, no, es antideportivo.
11: Está
3: eso.
11: Bien, pero esos empujones, esta fue una jugada que la podés ver mejor porque es uno contra uno. Pero en los corners hay 10.000
3: de esos. Hay que
11: empujones.
3: Sancionarlo, cuando sancioné dos o tres partidos.
11: El día que sancionen uno, como Castrilli sancionaba todo, claro, cambia el fútbol.
12: El problema en esos casos es que a veces se están agarrando los dos y vos no sabés quién agarra primero. Sí. Acá era un tipo que quería eludir a uno, lo elude y lo empuja y lo tira. Mirá.
11: Ahí está la reanudación del juego con el partido con 2 minutos de adición y gana Barracas por un tanto contra cero.
12: Lo molestó a Broggi porque le estaba protestando por esa jugada.
11: Va entonces a reanudarse el juego. Menos mal que no está Coudé, ¿no? Porque la verdad, con lo que pasó con Aldo Civi el otro día, bueno, mejor que esté afuera hoy. Morales que se la lleva, pero había interrumpido el juego el árbitro porque había falta sobre Galván. Estilo libre para River. Jugamos los últimos 30 segundos del primer tiempo. Allí está Araza, que creo que le va a sacar amarilla, nombre de Barracas. No.
12: Sí, no sé. Se pecharon.
11: Salir Morales, Morales de la escena.
12: La otra había sido la mejor jugada de River en el partido, porque la tocaron de la derecha a izquierda y bueno, después el chico no pudo terminar de tirar el centro.
11: Tiro libre para River. Otamendi dialoga con el árbitro principal, Nazareno Araza. Allí se reanuda el juego en el Estadio Monumental. La pelota es de Lucas Silva. La va abriendo hacia el costado izquierdo. Ataca Acuña. Allí se mira Acuña con todo. Allí está Acuña. Uno más se va a jugar. Vamos hasta los 49. La pelota de Acuña por afuera, por izquierda. Sigue Acuña, se la llevó. Acuña tiró el centro. Sale el arquero. Atento el arquero. Muy bien. El arquero Minio está aquí. Todo lo que tiraron. Realmente Minio ha estado muy seguro.
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11: Hay falta en ataque de Briasco, tiro libre para River. La pelota que viene sobre el costado izquierdo para Acuña. Se viene Acuña con la pelota, 20 segundos final de la etapa inicial. 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Somos la radio que vos elegiste en todo el país con Fausto Vera que la toca para Martínez Cuarta. Martínez Cuarta que la abre, se terminó el primer tiempo. Se terminó el primer tiempo en el Estadio Monumental con un cierto malestar del público de River, porque más allá de alguna polémica, lo que sabe el público de River es que River está jugando mal.
0: que es un complemento lo que se vio en este primer tiempo de lo mal que jugó River frente a Aldo Civi la semana pasada. Van protestas al árbitro del partido, pero me parece que habrá un lavado de cabezas para lo que fue el rendimiento de River en esta etapa inicial. River 0, Barraca Central 1, el gol lo hizo Gonzalo Morales, vos lo estás viviendo en todo el país en la radio que elegiste, Cadena 3 Argentina, que es la cadena del gol.
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1: Barraca fue a fondo una vez, había tenido una chance por un error de Otamendi, fue al fondo y metió el gol. River tuvo la pelota, insistió, no tuvo demasiadas ideas. Los últimos 15 minutos lo fue metiendo, queda la duda del final, el empujón, la mejor jugada de River, que los jugadores estaban protestando el penal sobre Lautaro Pereira, a veces se da, a veces no, hay ciertos silbidos. Bueno, claro, River perdiendo con Barracas, viene de perder con Aldo Civi, pero bueno, seguramente sacará un volante de marca y meterá algo más ofensivo. Broggi, que hoy está dirigiendo, bueno, Coudet en realidad, diciéndole a Broggi que haga el cambio para el segundo tiempo.
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3: Estamos en la cadena del gol por Cadena 3 Argentina. Nos convoca la primera fecha del torneo clausura de Primera División. Está relatando Gustavo Vergara, está comentando Diego Borinqui. Estamos con Lito Ramírez, que nos pone al aire. Gustavo Corradini en la producción. Estamos ya en el entretiempo. Está ganándole Barraca Central con gol de Gonzalo Morales a los 22 a River Plate en el Monumental por un tanto contra cero. Vamos a repasar la fecha, la primera de este clausura, y arrancamos con la zona B, que es la zona que nos convoca con este partido, que arrancó con la victoria del campeón de Belgrano, que le ganó a Rosario Central por dos tantos contra uno. Lubita Fernández y González Metilli marcaron los goles del Celeste. Julián Fernández había anotado el transitorio empate para Rosario Central. Argentinos Juniors, único triunfo visitante, lo dio vuelta y le ganó en Junín a Sarmiento por tres tantos contra dos. Junior Marabel y Renzo Orihuela de cabeza marcaron para Sarmiento de Junín. Alan Lescano, un golazo. Sebastián Prieto y Diego Porcel en la última jugada prácticamente del partido, los tres goles de Argentinos Juniors. Porcel fue expulsado por doble tarjeta amarilla. Cuando convirtió el gol, se sacó la camiseta y tenía amarilla, bueno, expulsado por Luis Lobo Medina. Racing ayer le ganó a Gimnasia Lima La Plata por dos tantos contra uno. Miljevic y Nazareno Colombo de cabeza los goles de la Academia. Bautista Barros y Echeloto habían anotado el transitorio empate de Gimnasia, que estando 1-1 pudo ponerse arriba en el marcador cuando tuvo un penal a favor que Cambeses le contuvo al Chelo Torres, que en esa jugada se lesionó aparentemente. Bueno, lo cierto es que Racing le ganó a Gimnasia por dos tantos contra uno. Huracán también ayer, gol de Jordi Caicedo a los 20 del segundo tiempo, le ganó a Banfield por un tanto contra cero. En la jornada de hoy, la necesaria victoria de Estudiantes de Río Cuarto con el debut de Jackie Forestillo, le ganó a Tigre por un tanto contra cero, gol de Sergio Ojeda de cabeza. Lo dicho, estamos en el entretiempo. Barraca Central, gol de Gonzalo Morales, le gana a River en el Monumental 1-0. Y en este grupo A, en esta zona A, van a jugar mañana a la hora 15 Atlético Tucumán e Independiente Rivadavia de Mendoza. En la zona A, la victoria de Gimnasia de Mendoza, que le ganó a Central Córdoba de Santiago del Estero por un tanto contra cero. Gol de Agustín Módica de cabeza para el conjunto de Darío Franco. Platense y Unión protagonizaron hasta aquí el único empate de la fecha. Fue 2-2, Fagioli en contra del gol de Platense, lo dio vuelta a Unión. Goles de Juan Pablo Ludueña de cabeza y Tarragona de penales. Y Bautista Merlini lo empató para el Calamar. Vélez Arfiel, el gol de Manu Lanzini, le ganó a Instituto cuando terminaba la primera etapa el gol por un tanto contra cero. Newell's Old Boys en la jornada de hoy, gol de Matías Cócaro de penal a los 10 del segundo tiempo, le ganó a Talleres por 1-0, fue expulsado Román Riquelme, el ex argentino juniors, a los 41 minutos de la etapa complementaria. En Talleres, la primera expulsión de Riquelme en mucho tiempo, porque había sido expulsado en el ascenso, nunca lo habían echado en Argentino Juniors. Bueno, y ahora debutó y lo expulsaron en Talleres. 21-30, en un rato van a jugar Lanús y San Lorenzo, es el último partido del día sábado en esta zona A, que se va a completar mañana con dos partidos, a la hora 17:15 en La Plata, Estudiante frente a Independiente, y a la hora 19:30, y lo estaremos transmitiendo también, Deportivo Riestra frente a Boca Juniors, partido de La Plata también en Cadena 3 La Plata, Estudiante Independiente, y después 19:30 Deportivo Riestra frente a Boca Juniors. Recuerden que el Interzonal fue otro de los resultados empate, el segundo empate en esta fecha, que fue uno de los primeros partidos en realidad. Defensa y Justicia y Aldo Civi que igualaron 1-1 con gol de Nicolás Cordero para el conjunto marplatense, que suma en la zona B, gol de Barbona de tiro libre, el único gol de tiro libre en la fecha para el elenco de Florencio Varela, que suma en la zona A.
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3: Bueno, lo dicho hasta acá entonces, tenemos 22 goles en 10 partidos, 23 con este, y muchos triunfos locales, 7 triunfos locales, con una sola victoria visitante y 2 empates, el Interzonal y el de Platense Unión. Bueno, lo cierto es que esos son los números, los primeros números que arroja este torneo clausura de Primera División. Hablamos del ascenso de la Primera Nacional, que está desarrollando su 22ª fecha, y algunos equipos que ya han jugado parte de la 21ª, que se suspendió por el tema de los festejos del campeonato, en su momento subcampeonato, después finalmente como terminara, no importa, y la AFA decidió postergar lo que se estaba jugando de la fecha, por eso es que hay mucho asterisco, muchos equipos que tienen partidos más jugados que el resto, pero en esta fecha número 22 que se juega este fin de semana, tenemos ya jugado en la zona A la victoria de Ciudad de Bolívar, de gran campaña, le ganó en Caseros a Estudiantes por 2-1. En la zona B, 3 partidos, Atlético de Rafaela venció a Nueva Chicago por 1-0. Tristán Suárez le ganó de local a Chacarita Juniors. Tristán Suárez fue el local, ¿no? Le ganó a Chacarita 1-0 y es parcial en el comienzo del segundo tiempo. Temperley le está ganando a San Martín de Tucumán por 1-0. De lo que queda de la fecha, lo más destacado para mañana domingo, a la hora 15, Ferrocarril Oeste, el puntero de la zona A, visita al Deportivo Morón, otro de los animadores del campeonato, y escolta. Así que es un duelo de puntero y escolta. El escolta recibe al puntero. Van a jugar también Colón de Santa Fe, que tiene los mismos puntos que Deportivo Morón. Tiene la segunda posición allí con el gallito de Morón. Colón va a recibir a Chaco Forever. El Racing Cordobés va a enfrentar a San Telmo y Godoy Cruz de Mendoza ante Central Norte de Salta. En la zona B se destaca el partido de Gimnasia Grima de Jujuy, que es el puntero en la zona, que va a recibir a Güemes de Santiago del Estero. También destacamos el partido entre Quilmes Colegiales, Gimnasia y Tiro y Deportivo Maipú de Mendoza. Quedará para el lunes el encuentro que van a jugar Atlanta y Almagro.
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3: Del fútbol internacional, ustedes saben, todavía están en el descanso las grandes ligas de Europa, que van a arrancar allá por el mes de agosto, más allá de que algunas van a comenzar con la Supercopa de cada país. Por ejemplo, en España, el domingo en España. Y Francia van a arrancar el domingo 16 de agosto, o ese fin de semana. Las ligas de Inglaterra, Italia y Alemania, una semana más tarde, el 22 de agosto. La Champions ya se están jugando algunos partidos previos, pero lo más importante va a arrancar en el mes de septiembre, lo mismo que la fase de la Copa Libertadores de América, que para nosotros los octavos de final del Sudamericana en el mes de agosto. Recordemos de todas maneras que se está jugando en la etapa de playoff de la Sudamericana, donde participan tres equipos argentinos que se van a jugar la revancha esta semana, que el día martes Tigre va a recibir a Nacional de Uruguay, el que ya le ganó 3-0 a Montevideo. El día miércoles Lanús visita a Cienciano de Perú, el Granate ganó en Argentina 2-0, y el día jueves Boca tiene que visitar a los Higgins en Chile. El Xeneize se ganó 1-0 el partido de ida en esa instancia de octavo de final. Aguarda River, el rival que surge del partido que Independiente Santa Fe, por ahora en el partido de ida, le ganó a Caracas de Venezuela 2-0, y tienen que jugar la revancha. La Copa Libertadores, recuerden, tiene cuatro equipos argentinos y que se va a jugar recién, como decíamos, en el mes de agosto. Estudiantes, La Católica, Central Corinthians, Platense, Coquimbo y Fluminense frente a Independiente Rivas. David Mendoza.
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3: Bueno, en el polideportivo destacamos el automovilismo y la cobertura de Marcelo Ingaramo, el TC Pickup, con la victoria de Mariano Werner en la clasificación para la carrera de mañana La Plata. También la cobertura de Marcelo Camisa para el rally cordobés. En el ámbito internacional, la Fórmula 1, Fórmula 2 y Fórmula 3 se van a presentar en Hungría. Allí en Budapest. Y en la Fórmula 1 estuvo la clasificación, la carrera es mañana a las 10 de la mañana. Norris se quedó con el primer puesto, Hamilton había sido segundo pero fue penalizado, lo mismo que Antonelli en la grilla. Entonces, en definitiva, larga primero Norris con Leclerc a su lado, la segunda fila para Piastri y Verstappen, la tercera la van a compartir Hamilton con Russell, y Kimi Antonelli, el puntero del campeonato, va a largar en la séptima posición, es decir, en la cuarta fila. En la Fórmula 2, hoy ganó Gabriel Emini, que se acerca en el campeonato a Solov, el búlgaro que abandonó. Nico Barrón, el argentino, terminó en el puesto 11. En la Fórmula 3 ganó Theonel, el francés, y en la lucha por el campeonato, Freddy Slater sumó un punto y Uchoku ninguno, y ahora quedaron empatados en el primer puesto del certamen el argentino, el ítalo argentino Matías Colnaghi, arribó en la cuarta posición.
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3: Momento de presentar el comentario de Diego Guarinqui para que explique por qué Barraca Central sería histórico, por ahora lo es, le está ganando a River en el Monumental por un tanto contra cero.
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8: Bien, estaba repasando los datos de posesión, 76-24 para River, que obviamente tuvo mucho la pelota. Barracas, pese a eso, no se metió atrás, lo marcamos desde el comienzo. La línea de 5, bastante metros afuera de la propia área, ¿no? Tirando la ley del offside un par de veces. River tuvo la pelota, pero bueno, una historia repetida, ¿no? No supo cómo entrar, cómo lastimar. Un par de veces en el comienzo con el chico Lautaro Pereira, que es zurdo, jugando por izquierda con Acuña, los dos zurdos tratando de jugar por la banda, sin tirar centro a la nadie. River no tiene grandes cabeceadores. La armaron un par de veces bien. Y nada, se durmió en un momento, una pelota que rechazó Otamendi, como puede, ¿no? De cabeza, con el rival encima, medio montándose arriba. La pelota queda picando a unos 6-7 metros del área. Tarda en reaccionar Lucas Silva, se la lleva el hijo del ex técnico, ¿no? El chino Insúa, con determinación. Tampoco llega Martínez Cuarta. Tira el centro fuerte, cruzado, da rebote hacia el medio el arquero Beltrán y le pega al Toro Morales, que en la anterior, unos minutos antes, había tenido una muy clara porque había cortado bien Otamendi, la pasó para atrás pero no se dio cuenta que estaba Morales, quedó medio mano a mano Morales, pero con poco ángulo, bastante cerca de la línea de fondo, y le pifió la pelota. Acá no dudó, pateó fuerte desde el corazón del área. Estaba cerrando Acuña sobre la línea, medio se la lleva puesta la pelota, igual entraba. Y después festeja haciendo el topollillo de cara a la gente de River. Ahí ya calentó un poquito, ¿no? El chico formado en Boca, haciendo el gesto de Riquelme frente a los hinchas de River. Después River tuvo la pelota, presionó, también hizo alguna por derecha con Borré y Montiel. Llegó el gol anulado por offside de Martínez Cuarta, que bueno, se fue con la lanza. Iba a patear, ha metido algunos goles pateando de lejos. La abrió Montiel, Montiel tira al centro de zurda y entró a cabecear, estaba a medio metro, estaba un poco adelantado, bien anulado el gol. Y al final está esa jugada que no sé, me parece que vinieron los árbitros con el chip de no cobrar faltas menores, de seguir un poco lo que pasó en el Mundial, de no sacar tarjetas también por faltas menores. Pero la mejor jugada de River, que armó de derecha a izquierda, el chico Lautaro Pereira quiso desbordar, lo empujan y se cayó, o sea, no pudo seguir. Nada, se protestó un poco, lo amonestaron a Broggi, que hoy está de técnico, porque Caudet debe cumplir dos fechas de suspensión. Está con Damián Busto al lado. No fue un buen partido de River, tampoco tan malo. Me parece que no merece ir perdiendo. Tampoco generó demasiadas situaciones. Creo que va a romper el doble 5 en algún momento. Seguramente va a entrar Beltrán, va a entrar Correa. Y River tiene que arrancar ganando. River juega con la presión de haber arrancado mal el semestre, de que hay un clima raro, juega nervioso, un poco atado, un poco con esa presión con la que jugó tantos años la selección argentina, porque no podía ganar. Me parece que hay dos cambios en River, ahora los presentamos. Uno es el chico Freitas, pero bueno, va a meter algo más ofensivo River, sin duda.
0: Bueno, sí, uno es Freitas, que es un buen delantero, que ya lo ha demostrado en el semestre anterior.
8: El otro, Lucas Beltrán.
0: Y Lucas Beltrán. Dos puntas pone River entonces.
8: Y River, en un hecho histórico, que vamos a ver, Dani, si podés averiguar, dos Beltrán en la cancha para River.
3: No, déjate broma.
8: Dos Beltrán, no creo que haya. Jugó la vieja Beltrán, que falleció hace poco, jugó en el año 76. Bueno, es familiar, Lucas Beltrán, medio lejano, primo, no sé qué.
3: Último dos al mismo apellido que jugaron.
8: Sí.
3: O ¿cuáles se te ocurre? A ver. En River, bueno, ¿no? Yo me acuerdo, o sea, me contó mi papá de la edad de Gustavo, los Onega, por ejemplo, ¿no?
8: Sí, nada, no, pero después hubo muchos, sí.
3: Claro, debe haber habido
8: González, Pérez, Fernández, bueno, habría
3: claro, que ver. Claro, en caso eran hermanos, en esto que estamos diciendo, y en este caso como el de hoy, no, tenés razón.
8: No tiene nada que ver. Pero bueno, no sale Barracas todavía, están silbando porque no sale, River ya está en la cancha.
0: Los suplentes de Barracas están en su sitio, pero los titulares que no salen, los mandaron a buscar a través del cuarto árbitro, los jugadores de River están, los cambios ya... dichos.
8: Borré está en cancha, así que supongo.
3: Está hablando con el árbitro.
0: Sí. O sea, va a meter cuatro delanteros River.
8: Claro.
0: En el inicio de complemento. Porque van a estar Borré, Colidio, Beltrán y Freitas.
8: Claro. ¿No? Seguro sale un 5 y uno de los volantes, o Pereira o Galván. Ahora vamos a confirmar. Y no Silva o Fausto
0: no,
8: Vera.
0: No lo veo a Fausto Vera yo. No lo veo a Fausto Vera, que tuvo un pobre primer tiempo, me parece.
3: Bueno, pero iban 20 minutos y lo estaban silbando.
0: Ya. Sí, bueno, porque ya viene de arrastre la cosa, ¿viste? Ese es el tema. Y el otro es Pereira. ¿Lo sacó Pereira?
3: Lo sacó Pereira. Y claro, para poner otro delantero tiene que sacar Pereira.
8: Sí. Claro, Pereira estaba medio de extremo por izquierda. Sí. Y Fausto Vera es el otro que te dije, tenía los boletos picados.
0: ¡Va a arrancar la etapa final del partido!
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0: La pelota es de River a través de Lucas Silva. Ahí está Lucas Silva, que se la lleva. Recuerden entonces, entraron Beltrán y Freitas, dos delanteros. Salió Lautaro Pereira y también Fausto Vera en River. La pelota que va siendo buscada por Freitas. Primera intervención de Freitas en el complemento, tocando para Galván. Galván para Colidio. Allí está Colidio. La tira hacia adelante. Allí está buscando Beltrán. Beltrán que la tira hacia atrás. River que sale con todo para buscar la igualdad. La pelota es de Colidio. Colidio que la va haciendo correr, buscando a Galván. La tira hacia atrás Galván para Otamendi que la va tocando hacia atrás para Martínez Cuarta, que va volcándose para Montiel. Montiel que se la lleva, la empara Montiel hacia adelante, rechazan allí para que finalmente la saque expeditivamente el jugador Jonathan Rag. La viene buscando Tomás Porra para Morales. Morales que la va volcando a la derecha, buscando a Barrios. Barrios que la abre, buscando otra vez a Morales, que se le va fuera la pelota. Ahí saque lateral para River. Viene a buscarla Acuña.
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1: Bueno, River quedó con Borré bien de punta, un poquito detrás Beltrán, moviéndose, y a los costados, Freitas por derecha, Colidio por izquierda, y el doble 5 es Galván con el chico Silva.
0: Sale buscando la pelota precisamente Galván, va tocándola para Montiel, Montiel hacia atrás, recibe Martínez Cuarta, que hizo un gol en el primer tiempo invalidado por offside del marcador central millonario. La viene buscando Lucas Silva, que la va tocando para Otamendi, Otamendi que la hace correr, la viene buscando Colidio, retrasado, el más retrasado de los cuatro puntas que tiene River en este complemento, para iniciar el juego, porque es un tipo que sabe con la pelota, una especie de enlace allí Colidio. Colidio que toca hacia atrás, buscando la pelota Otamendi, Otamendi para Silva. Silva que se la va llevando en dos minutos de iniciado el complemento. Pelota a la derecha para Martínez Cuarta. Cruza la mitad de la cancha Martínez Cuarta. Se frena ante la marca de Briasco. La va tocando hacia atrás. Va para Lucas Silva. Se la lleva Lucas Silva. La va volcando hacia la izquierda para Otamendi. Otamendi que la va parando. Otamendi que se la lleva frente a la marca de Morales. La va volcando hacia la izquierda. La pelota va hacia el medio para Silva. Silva que se la lleva. Está Silva con la pelota en el círculo central. Por lo bajo el pase para Freitas. Encaró bien Freitas. Metió el pase. La pelota no pasó para Borré. Y entonces recupera Insúa. Se viene Rodrigo Insúa. Mete la pelota hacia adelante, rebota en Freitas, lateral para Barraca.
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0: Sale buscando la pelota Silva, liquida ahora Galván, está intentando Beltrán, Beltrán para Colidio, Colidio la hace correr, el pase para Beltrán, marca bien abajo De Martini, la pelota trabada le queda a Morales, ahí está Morales, avanza Morales, le pegó de zurda, muy débil, el remate a las manos de Beltrán, que va saliendo con Acuña, ahí está Acuña por sector izquierdo, sigue Acuña con la pelota, va llegando rápidamente a la mitad de la cancha, corre con todo Acuña en esta, la va tirando hacia adelante Acuña, va la devolución, Acuña habilitado, va allí, frente a la marca de Happer, la pelota rebota en Happer, se va afuera, lateral para River, viene buscando a Colidio, engancha a Colidio hacia el medio, sigue Colidio, mete el pase a la derecha, Colidio buscando a Montiel, la va parando Montiel frente a la marca de Insúa, la toca hacia el medio para Freita, arrieta Freita, le empaló al área a nadie, sale Insúa cubriendo bien la pelota, saque de meta para Barraca.
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1: Bueno, empiezan a hacer tiempo. En la anterior decía, hubo silbido de la gente porque fue rápido. Freitas le dio la pelota a Insúa, como que se la puso en el pecho para que la agarre y no la quería agarrar. Insúa,
0: está bien,
1: la dejó
0: está bien.
1: Caer.
0: Eso pasa. O sea,
1: no, no estoy contando lo que pasa.
0: Con la mano y el otro
1: estoy
0: la
1: contando
0: tiró.
1: Lo que pasa.
0: Está bien, vos lo contás como una anomalía, eso no.
1: No, estoy contando
0: la pelota a la mano y el otro
1: los silbidos.
0: La tiró. Bueno, los silbidos porque siempre la gente va a silbar esas situaciones. Allí está intentando llegar Beltrán a esa pelota en 4:30 del segundo tiempo.
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3: Cae cambio en Cadena 3 Argentina. Se va a ir en instante en la mata calentando la moto Lito Ramírez. Está ingresando Luciano Alegre, que él dice que viene caminando, corriendo.
0: Muy bien, un abrazo para Lito y también para Lucho que ingresa. Lucho por Lito, viene buscando la pelota por el medio Galván. Hasta que River sigue Galván, la pone en la puerta del área. Está Borré, se la llevó, no le pudo pegar. Se la sacaron justito cuando le iba a pegar. La tira Iván Tapia, la tira bien Tapia para Morales. Morales que se la lleva en el círculo central. La hace correr para Insúa, corre Insúa a buscarla. Marca Otamendi, la pelota es de Nicolás Otamendi que la retrasa para Arquero. Allí está con la pelota Beltrán.
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0: Sale buscando la pelota Lucas Silva. Va hacia la derecha para Martínez Cuarta. Recibe Lucas Martínez Cuarta. Ataca River. Sigue Martínez Cuarta. Toca para Montiel. La para Gonzalo. La tira hacia atrás para Galván. La hace correr Galván para Lucas Silva. Ahí está Lucas Silva en el círculo central. La volcó sobre el costado izquierdo. La tira Acuña. Ahí está Acuña. La retrasa Acuña para Silva. La hace correr Silva. La va tocando Galván. El toque corto de Galván para Freitas. Freitas allí buscando a el futbolista Montiel. Gabriel. Montiel hacia adelante, una falta que no es, que parecía sobre Freitas desde Martini. La viene peleando Barracas, pelota hacia la izquierda, que tira Morales para Briasco. La viene buscando el Beto Briasco, tocó para Morales. La saca muy bien Silva. Falta de atrás que le comete allí Tomás Porra, que es amonestado. Amonestado el hombre de Barracas Central. Creo que es el primer amonestado del partido.
3: Es Briasco, me parece.
0: Briasco. Sí. Es Norberto Briasco que le pegó una patadita desde atrás.
12: Creo que había un defensor había amonestado.
0: No, yo no lo anoté entonces. No lo anoté, porque nos amonestaron a Broggi por protestar, el técnico de River hoy. Pero no, yo no anoté ninguna otra. Sale buscando la pelota por sector izquierdo el futbolista Cunha. Mete el tacazo a Cunha para Colibrio. Capper, perfecto. Capper, ahora noto. Capper amonestado junto con Briasco. Los dos en Barracas. La pelota se va fuera, es lateral para River. Lo hace Montiel.
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0: Sale buscando el balón Otamendi para Cunha. A Cunha que le va parando, la va tirando por abajo a Cunha mal. La recupera la pelota Happer. Allí está Happer que la va tirando hacia adelante, buscando la presencia de Porra. Porra hacia atrás. Va para Happer. Allí está Kevin Happer que la tira mal hacia adelante.

0: Y otra vez, Otamendi y la pelota. Recuerden que hizo dos cambios River, que ingresaron Freitas y Beltrán para disputar este segundo tiempo y salieron Fausto Vera y Lautaro Pereira. La pelota por izquierda la tiene Colidio. Allí está Colidio frente a la marca de Porra. Sigue Colidio. Ahí está Colidio para Beltrán. Enganchó muy bien hacia el costado izquierdo. Allí está Beltrán atacando River. Sigue Beltrán. Metió el pase al medio mal. La gana Happer. Allí está Happer. Va hacia adelante Rag. La pierde Rag. River recupera la pelota. La viene buscando Freitas. Apunta Freitas. Apunta Freitas, se frenó, enganchó hacia el medio. Sigue Freitas, la perdió. Hay falta, dice el árbitro. Tiro libre para River, interesante.
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2: Es difícil entrar. ¿Cómo está parado Barracas? Bien parado afuera del área. Con la línea 5, otra línea de 3. River tiene que entrar, tiene que generar sorpresa o robar con el equipo saliendo, porque si no está muy difícil o una pelota parada como esta.
0: Tiro libre para River, vendrá el remate para el millonario. El partido está 1-0 para Barracas, gol de Gonzalo Morales a los 22 minutos del primer tiempo. Está Acuña para darle o Colidio. Veremos quién le pega ese balón. En 9 minutos y medio del complemento, denodada búsqueda del empate de River, que salió con 4 delanteros para ver si lo puede dar vuelta. Da la orden el árbitro Nazareno Araza, a ver quién le pega. Se mira la Acuña, Colidio. Va Colidio, le pegó, pegó en el travesaño, quedó el rebote allí y la sacan sobre un costado. Le pegó bien Colidio porque no tuvo mucha fuerza, pero bien colocada la pelota.
2: El arquero se quedó parado mirando cómo pegaba en el travesaño, le pegó pinchadita de derecha, nada, el arquero no, ni se movió Miño. Estuvo muy cerca River del empate.
3: Pésimo el arquero.
0: Pésimo, la verdad que sí, pésimo. Hizo vista muy mal. Ahí Insúa, que le deja pasar. Te doy un dato, te tiro una pregunta, a ver si la acertás, la vas a acertar. De los 11 titulares que están jugando ahora en este momento de Barraca Central, ¿a quién estaría envidiando yo? Decímelo, lo podés pensar, querido Daniel Basterra. Saque de meta que favorece a Barraca Baminio.
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3: ¿Cómo me gusta? Por el nombre podría ser apellido Porra. Y sí.
0: Ay, qué grande, Daniel. Ahí está el remate de Minio. Pelotazo largo de Minio. Va hacia la mitad de la cancha. Cabezazo de Colidio. La viene buscando. Allí, Borre. Borre que la abre. Va para Colidio. Colidio tiró el centro. El arquero Minio se queda con la pelota. Descuelga el centro. Lo fueron a empujar. Lo de Barracas protesta, pero no pasó absolutamente nada. Repone Barracas, que gana 1-0 el 11.
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2: El arquero creo que iba a dar un paso hacia la izquierda, pensando que la pelota iba ahí, y al final no fue ni a la izquierda ni a la derecha, porque la pelota pegó una comba y dio en el travesaño. Ahí se levanta el arquero, empiezan a hacer un poco de tiempo los jugadores de Barracas.
3: Nosotros hacemos dos pases, la bajamos ahí y la salimos de lado.
0: Sí. Claro. Ahí está saliendo el arquero Minio. Minio buscando la salida con Happer. Pelotazo largo rechazado por Otamendi de cabeza. Le queda la pelota de Martini, que la abre para Insúa. La cabecea Insúa afuera. Es lateral que favorece a River, que pierde 1-0. Cambios en Barracas se van a producir.
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2: Bueno, se van los dos delanteros, Morales y Briasco, que el árbitro los acompañó para que empiecen a irse rápido.
0: Candia y Maroni, el uruguayo sí. Candia y Gonzalo Maroni, recordado jugador, ¿no?
2: Más enganche, también con pasado en Boca Maroni, se ve que es una sucursal, ¿no?
0: Muy bien, Jonathan Candia, el uruguayo, y Gonzalo Maroni, que cuando arrancó su carrera parecía que Maroni iba a ser uno de los mejores jugadores del fútbol argentino, ¿no? Está recibiendo la pelota Tapia, que la cabecea hacia adelante muy bien para Maroni. Primera intervención de Gonzalo Maroni, la va tirando hacia adelante la pelota, que rebota en última instancia para mí en el hombre de Barracas, y ahí saque de meta para River, acomoda la pelota Beltrán, que va saliendo con Acuña se la lleva. 13 minutos clavados del segundo tiempo, River sigue perdiendo 1-0 con Barracas. Se la lleva Acuña, la tira por abajo buscando a Colidio. Ahí está Colidio, enganchado por mil lo que le comete infracción, tiro libre para

0: River.
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0: Sale Freitas, que retrasó allí unos cuantos metros para hacerse de ese balón, buscando a Martínez Cuarta. Martínez Cuarta en el círculo central, buscando a Otamendi. Otamendi que la abre para Acuña. Acuña que se la va llevando. Acuña que la tira por abajo hacia adelante. La viene buscando Facundo Colidio. Muy movedizo Colidio. En el arranque del segundo tiempo sigue Colidio, que metió un tiro en el travesaño. La viene buscando Galván. La abre Galván. Va para Montiel. La para Montiel. La pide Beltrán. Va la pelota hacia el taco de Freitas. Que bien la hizo Montiel, el centro. Y al córner. Al córner, al córner. Al córner la tira Jonathan Rack, se salvó Barracas.
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3: Gran pase de Beltrán a Montiel, casi gol de River.
0: Viene el centro, pinchadito de Galván. Recupera la pelota Porra, Porra que toca. Va a buscar devolución del jugador Tapia. Tapia para Porra, se viene, Porra se viene. Puede venir el segundo detalle de Barracas si lo hace bien, ¿eh? Arieta Manoni levantó, se lo perdió. Se lo perdió solo Manoni, tenía todo el arco y la tiró afuera al palo derecho cuando tenía todo el palo izquierdo abierto. Se salvó River de milagro.
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3: Tan volcado en el ataque River, eran 3 contra 1, más Silva volviendo, se lo perdió Maroni, la desaprovechó Barracas. Era el 2-0, después de una clara para River también.
0: Ataca River, allí va Galván, un rebote, queda en el área la pelota de Martini, que la deja salir. El saque de meta para Barracas, va a buscar la pelota Minio. El partido lo gana Barracas 1-0. Qué gol se perdió Maroni, ¿no? Insisto, porque estaba solo todo el palo opuesto y la tiró justo contra el palo más difícil.
3: No, además eran 3 contra 1. Fíjate, sí. Acá tenemos el monitor con Silva volviendo, con Acuña era tratando de amagar. Bueno, no decidió bien. Tenía 2 pases y bueno, finalmente.
0: Sí, el pase más que era para Tapia, que venía mejor perfilado, sí, por derecha, ¿no? Que se quedó, sí, gruñendo, me parece, el hijo
4: porra,
0: del
4: porra, no, y lento no retroceso bien de River, porque casi que llega Dóvalo a taparlo al jugador de antes que los jugadores de River.
0: Sale allí.
4: Araza,
0: claro, dijiste Dóvalo, yo ya no entendía nada.
4: Sí, perdón, me equivoqué de
0: algo. Tiro libre para River, ahí está Silva para Acuña. Acuña que se la lleva, 16 minutos de la parte final. River pide 1-0, pero va con todo. Allí está, buscando la pelota, Colidio le pegó. Minio, seguro. Ante el remate de Colidio, que es el que más busca en River. Salida para Barracas, 16 minutos y medio. Gana Barracas 1-0 en el Monumental.
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0: Correa tendría que entrar, ¿no, Diego?
3: Sí, yo creo que va a entrar en un rato. Lo que tarda en empezar a contarle los segundos del árbitro. Recién estaba mirando eso, a Minio.
0: Sale buscando el balón Beltrán, el arquero millonario, se arroja hacia adelante, se queda con la pelota y la va a sacar para Martínez Cuarta. Martínez Cuarta que va buscando a Montiel. Arieta Montiel, sigue Montiel con el balón. Arieta Montiel cruzando la mitad del terreno. Sigue Montiel, la tira hacia atrás. Está recibiendo la pelota Martínez Cuarta. Martínez Cuarta que va tocando para Otamendi. Otamendi que se la va llevando, sigue Otamendi. Otamendi frente a la marca de Porra, la van tirando hacia atrás. Buscando la pelota está el futbolista Lucas Silva. Ahí está Lucas Silva tocando para Martínez Cuarta. Martínez Cuarta que la abre a la derecha para Galván. Galván que la para, la tira hacia el área. Allí está recibiendo la pelota, atención. Freitas metieron el centro para Borré, un rebote, le quedó a Colidio, ¿eh? Le va a pegar Colidio, metió un tacazo fenomenal Colidio para Curia. Arieta Curia para Colidio, Colidio para Curia. Ahí está saliendo el arquero, se arroja al piso y se queda con la pelota. Buen intento de River.
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3: Está cerca River ahora del gol porque le está entrando por todos lados. También se expone a la contra, ¿no? como pasó hace un rato, pero está atractivo el partido.
0: Vendrá el remate por parte del arquero Minio, de buena tarea en general, más allá de esa que coincido con Daniel, se quedó parado en un tiro libre que había sido muy débil el remate, bien ubicado, pero débil, tendría que haberse movido el arquero, no quedarse parado. La viene buscando para rechazarla violentamente de Martini, sale la pelota afuera, el lateral millonario, sobre el costado izquierdo va a buscar la pelota Cunha, 18 minutos y medio del complemento, gana Barracas 1-0, gol de los de Gonzalo Morales a los 22 del primer tiempo, ya fue... cambiado, ya fue sustituido Gonzalo Morales, el exjugador de Boca. La viene buscando Galván, allí está Galván, toca hacia atrás, va recibiendo Lucas Silva, sigue Lucas Silva, la va tocando cortita para Otamendi, Otamendi que se la lleva, sigue Otamendi, toque corto para Silva, Silva que la va parando, Silva que la va tocando a la derecha, buscando la pelota está el futbolista Montiel, se va hacia el medio Montiel, Montiel que toca para Otamendi, Otamendi que la va volcando hacia la izquierda para Acuña, Acuña que la va parando, sigue Acuña, pisa la pelota, toca hacia atrás, River y la pelota con Otamendi, pierde 1-0.
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0: La tiene Lucas Silva, intento de River, que posee la pelota por lo menos un 80% o más en este segundo tiempo. Va hacia atrás el pase de Colidio, va la pelota recuperada por Milog, allí está Dardo Milog, se la va llevando el volante central, la vuelca a la derecha Milog, la viene buscando Barrios, se la lleva bien Barrios, sigue Barrios, se frenó a Barrios, la volcó bien para Porra, allí está Porra. Porra que mete el pase hacia adelante mal. Gana Martínez cuarta, busca a Galván. Galván que le va tocando hacia adelante. Se viene la contra de River con el pibe allí con Beltrán. Beltrán que le va tocando hacia atrás para Galván. Galván que le hace correr. Viene buscando River la pelota. Allí está Acuña. La va tocando Acuña. Va buscando a Facundo Colidio. Colidio que le toca hacia adelante para Borré. Rafael Santos que aguarda. Allí aguanta la pelota y la tira hacia atrás. Buscando a Lucas Silva. River y la pelota. 20 minutos y no pasa nada. Salvo el tiro libre en el travesaño de el futbolista Facundo Colidio. La viene buscando Martínez Cuarta, sigue Martínez Cuarta con la pelota, avanza River, la pelota que va hacia atrás para Otamendi, la va parando Otamendi, la pide Acuña, siempre el pase de Otamendi va a ir para Acuña, y Acuña que tira el centro al área, entró Colidio y el arquero luego del pique se queda con la pelota en 20-15.
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3: Era buena la jugada, pero la dejó picar y se le fue larga. River está más peligroso que en el primer tiempo, pero cuando tiene la pelota le cuesta entrar, insisto. Tiene que robar y agarrarlo saliendo mal parado, sacando un poco los jugadores del área, ¿no? Porque realmente le cuesta entrar con los cinco atrás.
0: La peleaba Porra, perdía, la quiere buscar Acuña, la levanta Acuña, largo pelotazo para Rafael Santos Borré, va a la marca Happer, llega primero Happer, la quiere sacar para evitar que sea córner, la pelea bien Borré, se la llevó Rafael Santos Borré, lo frenaron bien ahí a Borré, la pelota que rebota y le va a quedar al saque de meta a Barracas. Había rechazado Barrio, le pegó a Colidio, se fue afuera y ahí saque de meta millonario. Vamos a presentar dos modificaciones más que pone Ayude en Barracas y se viene Angelito Correa, ¿eh?
3: Sí.
0: Se viene, que pinta de mexicano tiene Correa.
3: Sí.
0: Bueno, cambios en Barracas.
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3: Bueno, se va tu envidiado Porra.
0: Sí.
3: Se va Rack también.
0: Tobio entra.
3: Entra Tobio, un defensor central.
0: Y Rack sale por un central, ¿no es cierto?
3: Y Guaraz, entra Iván Guaraz, que ese sí que no lo tengo. Se va Colidio, entra Ángel Correa y también entra Arambarri, el uruguayo. Y va a salir Galván. Arambarri tiene buen juego aéreo, vi que metió varios goles de cabeza, es más de marca. Este uruguayo, bueno, vamos a ver cómo queda, ¿no?
0: Mauro Arambarri entonces, y otro cambio en River.
3: Sí, Correa.
0: Correa, por supuesto. Ángel Correa está en la cancha a los 22 minutos exactos y medio del primer tiempo, del segundo tiempo. Es decir, va a jugar un cuarto de partido Angelito Correa. La pelota viene siendo buscada por River sobre el costado derecho. Va Montiel. Montiel que va tocando para Freitas. Allí está Freitas frente a la marca de Insúa. Se va hacia el medio Freitas. Va a buscar la pelota por el medio. Allí elevándole a Lucas Silva. El rechazo malo del defensor. Queda la pelota allí en el área. Está River intentando. La pelota pelota hacia atrás, el centro. La van sacando de cabeza, le va a quedar Acuña por el otro lado. Allí está Acuña, va a meter el centro, vino el centro. Miño, tranquilo. Fácil centro de Acuña.
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3: Bueno, pedían offside los jugadores de Barracas, pero había sido un pase atrás de un jugador de Barracas. River está cerca, le falta ajustar un poquito la mira.
0: Pelota larga para que rechace, para que la tire hacia atrás con el futbolista Lucas Martínez. Cuarta para Beltrán. Beltrán para Acuña. Allí está Acuña parando la pelota. Se viene Acuña, la tira por abajo Acuña. La va tirando hacia adelante. Está recibiendo el balón y la va tirando hacia atrás. Corría. Corría. Buscó allí Lucas Silva y se la va llevando y la toca para Martínez Cuarta. 23-40 del segundo tiempo. River pierde 1-0 con aquel gol de Gonzalo Morales en el primer tiempo para Barracas. La viene buscando River. Sobre el costado izquierdo Acuña. Acuña que se viene. Sigue Acuña. La tira por abajo Acuña, quiere ganar allí sobre el costado izquierdo. Corría la pelota que rebota, se va afuera. Es lateral que favorece al millonario.
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0: Todo se juega cerca del área de Barracas. Hay una falta en ataque que cobra el árbitro Araza. Hay tiro libre que favorece a Barracas. ¿Cómo arranca la fecha de domingo en Primera División?
4: Sí, señor. Mañana domingo vamos a tener a la hora 15 Atlético Tucumán Independiente Rivadavia de Mendoza en la zona B. Y después dos partidos en la zona A. 17:15 Estudiantes en La Plata frente a Independiente. Y 19:30 Deportivo Riestra frente a Boca Juniors.
0: Le va a pegar el arquero. Allí está Minio. Le pega alto, fuerte, lejos. Minio al costado derecho rechaza. La pelota bien ubicado también de cabeza. La pelea Rafael Santos Borré. La viene llevando Rafael Santos Borré. Cae. Falta, falta, falta, falta, falta, falta, falta, falta, falta. Tiro libre para River en 25 minutos del segundo tiempo. 1-0 Barracas por ahora.
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0: La viene buscando Montiel, la va parando Montiel. Allí está uno de los campeones del mundo que tiene en cancha River. La tira hacia atrás para Lucas Silva. Lucas Silva tocando para Martínez Cuarta. Allí está Martínez Cuarta en el círculo central. River 0, Barracas 1. Denodada búsqueda de River, por lo menos de la igualdad. Aunque quiere ganar, por supuesto. Ahí está Freita, Freita frente a la marca de Insúa. La tocó hacia el medio para Arambarri. Arambarri que la abrió sobre el costado izquierdo, recibe y se viene Otamendi. La va tocando Otamendi para Lucas Silva. La tira hacia atrás para Martínez Cuarta. Allí está Martínez Cuarta con la pelota. Se va Rivers hacia el costado izquierdo. River está perdiendo por un tanto contra cero. Ángel Correa que la tiró hacia atrás. Recibe Silva. Allí está Silva. La vuelca a la derecha Silva. Va buscando la pelota Martínez Cuarta. El anticipo del hombre de Barracas. Y la va llevando Jonathan Candia. El uruguayo quiere encabezar la contra. Falta, falta, falta, falta, falta, falta, falta, falta, falta de amarilla. Falta de amarilla clarísima.
3: Arambarri, ¿no? O sea, sí. Su estreno. Bueno, sí. Había jugado el otro día. De atrás, falta. Bien amonestado. Ángel Correa se ubica sobre la izquierda, delantero, donde estaba Colidio, ¿no? Bueno, se queda el jugador de Barracas en el piso. Muy
0: fuerte la falta. Igual, además, teatralizará un poquito, ¿no? Esperar uno que pase en algunos segundos más. Viene el cuerpo médico de Barracas, se introduce en la cancha, está tirado en el círculo central el futbolista de Barracas Central que fue volteado por Arambarri, que fue amonestado.
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0: Siguen atendiéndolo a Jonathan Candia. Que recibió la falta de Arambarri. Qué presentación, ¿no? La primera pelota que toca, metes un foul fuerte y te sacan la amarilla. Ahí está entonces el árbitro observando cómo el cuerpo médico de Barracas atiende a Jonathan Candia.
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4: 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Recordemos que como lo asisten, pero el otro jugador fue amonestado, no tiene que salir de la cancha.
3: Claro, recién fue Otamendi a acercarse al árbitro y enseguida levantó su brazo mostrando el reloj como diciendo, yo voy a adicionar lo que corresponda.
0: muy bien. El primer tiempo mucho
4: más. Otamendi va a ser Paredes, ¿no? Digamos, los van a hartar los árbitros.
3: No sé. Vino a pedir, se acercó desde la defensa y enseguida le marcó. Bueno, ahí están discutiendo, pero claro, aprovechan también la circunstancia, ¿no?
0: Se va el cuerpo médico de Barracas, se levantó ya el uruguayo Jonathan Candia, tiro libre para Barracas, 28 minutos, más de un minuto y medio, se perdió en la atención del futbolista delantero de Barracas. Vendrá la reducción del juego, Barracas gana por un tanto contra cero, dando una gran sorpresa hasta aquí en el marcador. Vendrá el remate de Tobio, el experimentado Fernando Tobio, la tira hacia adelante Tobio, la tiran hacia atrás, allí para Tapia, mal pase de Tapia. Recupera la pelota igual Barracas. La viene buscando Tobio. Tobio que la tira larga cruzada para Maroni. Maroni que tuvo la chance de meter el segundo para Barracas, lo desperdició. Traba Tapia con falta. Se deja seguir el árbitro. La viene buscando Freitas. Allí está Freitas, se la va llevando. Y ahí está recibiendo la pelota y perdiéndola. Era Beltrán que la perdía finalmente cuando quería buscar precisamente a Freitas. Se la lleva Maroni. Ahí está Gonzalo Maroni. Se arrima al área Maroni. Le hizo muy bien Maroni. Se cae Maroni, no fue nada. Se tiró Maroni. A pesar de que le protesta el árbitro. La viene buscando Freitas. Allí está Freitas. Cae, falta. Tiro libre para River.
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0: Viene el pelotazo para Correa, atención, va Correa por izquierda, se frenó, se metió en el área, le pegó y viene el arquero. Atento, Minio, se queda con la pelota.
10: Prepara, punta, fuera.
3: Buena intervención de Correa, desbordó con velocidad, ganó, enganchó, pateó el primer palo, estaba atento el arquero.
0: Sí, el arquero ha hecho casi todo bien, salvo ese tiro libre que miró, ¿no? Porque sí. Muy seguro ha estado. La pelota hacia adelante, va rechazada allí por Nicolás Otamendi. Un rebote queda en la mitad de la cancha para que la venga a buscar De Martini. De Martini se da vuelta, la va tirando de zurda hacia adelante muy mal. La regaló, la tiene Martínez Cuarta. Se lleva la pelota Martínez Cuarta, la toca hacia atrás Montiel. Montiel que va tocando para Otamendi, que la va abriendo para Acuña. Acuña que se la va llevando. Allí está Acuña con la pelota. 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Somos la radio que vos elegiste en todo el país en el comienzo del torneo clausura para River y para Barracas. La viene buscando ahora el futbolista Montiel. Montiel que toca hacia atrás para Silva. Silva que le hace correr buscando a Otamendi, que toca rápidamente para Acuña. Acuña que le va parando. Allí está Acuña, se la va llevando frente a la marca de Guaira. Sigue Acuña con la pelota. Viene el centro de Acuña, atención, rechazada por De Martini. Esa pelota le queda otra vez a River. Acuña que tiene otro centro atrás. Remate afuera, afuera, afuera, afuera, afuera, afuera, afuera, afuera. Saque de meta que favorece a Barracas. Estuvo cerca River. Fue Arambarri, creo que fue, ¿no?
3: Sí, pareció que era en contra, pero había sido Arambarri que la toca, que entró, que insisto, tenía una cuota importante de gol para un volante central en el Getafe. Acuña es el corazón de River en este partido, o cabeció.
0: No fue Arambarri, fue uno que se anticipó.
3: Beltrán.
0: Y fue Beltrán. Parece, sí, Beltrán que cabeció afuera. Beltrán cabeció afuera, estaba al lado de Arambarri. Y ahí saque de meta para Minio, para Barracas, 31 minutos, 20 segundos. Etapa final del juego aquí en el Monumental. Va a saltar Freitas para buscar esa pelota. El anticipo de Freitas de cabeza buscando a Beltrán. La pelota rechazada allí por el futbolista De Martini. La viene buscando Insúa. Le pega mal hacia atrás. La pelea Rafael Santos Borré. Corre con De Martini, a ver quién gana. Va ahí De Martini, no la puede sacar. Borré tampoco, sigue De Martini, la tira hacia atrás para Insúa, mete zurdazo Insúa, le queda la pelota a Martínez Cuarta que toma la lanza. Ahí está Martínez Cuarta, la va tocando para Acuña. Ahí está Acuña, la pide Correa, va para Correa, la pelota rechazada sobre el costado por Barrios. Es lateral que favorece a River, será tremendo el final del partido. Van 31 minutos 40 y River busca denodadamente, insisto, el empate que merece, por supuesto. La va sacando ahora Lucas Silva. Lucas Silva que le va tocando para Otamendi. Otamendi sobre el costado izquierdo para Acuña. Acuña que va recibiendo la pelota, recibe Otamendi otra vez. Sale River en tres cuartos de campo. Va con todo. Allí está Otamendi. La va volcando para Martínez Cuarta. Martínez Cuarta que tiene el pase por abajo. El anticipo defensivo. Muy bien. De Fernando Tobio. Le va quedando la pelota otra vez a River. Allí está tocándole Lucas Silva hacia atrás. Va para Otamendi. Otamendi que recibe la pelota de Correa. Correa para Silva. Silva tocando hacia adelante. River y la pelota. Allí está Arambarri. Arambarri para Montiel. Se viene Montiel. Sigue Montiel. La va retrasando. Va buscando a Otamendi. Otamendi que la abre para Acuña. Acuña y la pelota la sigue teniendo River.
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0: Bueno, falta de el uruguayo, ¿no? De Candia, ¿no? Sí. Fue amonestado Candia, ¿no?
3: Sí, le tiró de atrás a Lambarri y se la devolvió. Bueno, recién la había perdido Acuña queriendo gambetear y después la recuperó. River va con todo, no puede creer estar perdiendo este partido. Igual la más clara del segundo tiempo fue de Barraca, ¿no?
0: Sí, es cierto. Allí estará, sí, las dos. No, porque tuvo el tiro libre en el travesaño.
3: Sí.
0: Viene el centro, sale el arquero, impecable Minio. Otro centro, que fue un centrito también, hay que decirlo. Salida para Barracas, 33-30. Gana Barracas 1-0.
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0: Bien cerró Tamendi cuando quería meterse Candia por derecha. Y lateral para Barracas Central, que está ganando por un tanto contra cero. Allí está Barrios. Rafael Barrios que va a buscar para meter el impulso del lateral sobre el costado derecho buscando a Candia. Ahí está Candia que la hace rebotar atrás y la pierde. La gana Lucas Silva. Silva que la va tocando a la derecha. Le queda muy poquito la pelota cuando la tiene Barracas. Le va quedando entonces ahora Freitas. Freitas que toca para Lucas Silva. Tocan los pies de River. Lucas Silva que le abre para Acuña. Acuña que se va llevando la pelota. Sigue Acuña con el balón. Mete el pase largo sobre el costado izquierdo. Se viene Correa. Intenta el amague, la gambeta y la perdió. Allí está Correa peleándola, cometiendo para mi falta, no, dice el árbitro. Está el hombre del Garracas en el piso.
3: Sí, cobró mano. La típica que el jugador se tira para que le cobren falta. No había sido, se quedó agarrando. Es tiro libre para River al borde del área.
0: Tiro libre muy importante para River. Si le pegan bien, es medio gol de River a un metro del área desde la izquierda del ataque millonario.
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3: Sí, fue el 14 que se tiró la típica y después termina reteniendo. O sea, va a ser tiro libre indirecto por más que protesta, están haciendo tiempo ahí, pero estuvo bien acá el árbitro.
4: Y al borde de que fuera penal, ¿no? Porque sí que hizo retención, porque mano.
3: No, y la tocó con la mano el jugador.
4: Y está amonestado,
0: Y está amonestado, Happer.
3: Sí, tranquilamente, pero bueno.
0: Tiro libre para River. Van acomodando la pelota para pegarle. A ver quién le va a pegar, Correa para mí, ¿no?
3: Sí, Correa y Acuña, pero me parece que es para un derecho. Bueno, se demora la ceremonia.
0: Correa, tiro libre para River, sesgado sobre el costado izquierdo del ataque, pero interesante la chance para cualquiera que le pegue bien, como le pega, por ejemplo, Correa, para lograr la igualdad y para entrar con el pie derecho perfecto en la historia de River. Allí está Correa y está Curia para la zurda. Veremos entonces qué deciden los jugadores.
3: No, el tiempo que están haciendo ahora molesta a otro jugador porque dice que corrió la pelota. No sé por qué no usan el aerosol tampoco para la barrera. Se va a comer 4 o 5 minutos este tiro libre. Eso
4: me miló que uno de los tipos más pendencieros del fútbol argentino.
0: Sí, porque juega en Barracas. No, digo, porque vos podés ser pendenciero si jugás en otro equipo, sos boleta. Ahí está el remate para River.
3: Y la barrera, no puso la barrera, no puso el aerosol. El jugador de Barracas está delante de la pelota. Estamos hace 4 minutos ya con esto.
0: Exagera, Diego, 4 minutos.
3: 3 minutos.
0: 2. Ahí estará el remate desde el costado izquierdo. Correa le va a pegar. El partido lo gana Barracas por un tanto contra cero. Va Correa, 36-30. Correa y el arquero que ha tenido un buen partido, que tratará de ser certero, haría buscar la pelota. Pero Correa le pega muy bien. Es un exquisito del fútbol. Va a venir el remate. Atención. Se arriba la pelota Acuña también. Allí están pidiendo la distancia reglamentaria. El toque de Acuña. Correa le pegó muy mal de Correa, le pegó con el diario. La viene buscando Silva. Bueno, este le pegó peor, con la revistita del diario. Le pegó Silva. La pelota viene siendo buscada ahora por Beltrán. Sale el arquero de River.
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0: Ataca River. River va Freitas por derecha, desbordó a Insúa y al córner, la tira Rodrigo Insúa, es córner para River con dominio total en el complemento, se le escapó una vez Barracas y Manoni tuvo el segundo, fue la única chance que tuvo el equipo guapo del sur, de la capital federal, para lograr el 2-0, le va a pegar desde la derecha a River, atención, el centro, la pelota rechazada, puerta de área, le levanta la otra vez, muy buen despeje, ahora de cabeza de Happer, otra vez, sobre derecha va Guaira, Arieta Guaira, mete el pase a cualquier parte, tira los pases, no les dura un segundo, la pelota Barracas, la pelota larga, impulsada por Acuña a la derecha, va recibiendo y se viene River con Correa, ahí está el centro al área, atención, la pelota rebotó, queda allí, puntazo Minio, se queda con la pelota y sale Barracas desde el fondo a 7 más el descuento.